0: Chacarita con una victoria, mostrando a algunos pibes y proyectando fundamentalmente lo que va a venir, que es el partido del próximo domingo frente a Defensa y Justicia, donde desde el punto de vista deportivo para el 2026 Racing sí se juega algo trascendente. En ese contexto y con lo destacado de haber mostrado a algunos pibes con buenos rendimientos, Racing le ganó 2-0 a Independiente Petrolero. La Academia ganó en el vacío, un grito que no tuvo eco, pero que necesitaba Racing para desahogarse.
1: Lo comentó en Fútbol Show Nacional Santiago Lucía.
2: Momento de la despedida. Hernán Valdés, un placer como siempre. ¿Qué se le viene a la Academia?
3: Próximo domingo, 19 horas, en Jujuy, ante Defensa y Justicia por Copa Argentina. Es el compromiso de la Academia. Un placer escuchar tu relato.
2: Chau, Zarratea. Gracias por tanto. Cuídese, ¿eh? Santiago Lucía, un placer gigante como este escenario.
0: Igualmente, Luca, un gusto siempre venir a transmitir fútbol por Radio Nacional, compartir esta pasión que tenemos los argentinos.
2: Gracias al trabajo en la parte técnica del Chapas Bus y de todos los que trabajaron allí en Maipú 555. Quédense prendidos a Radio Nacional. Quédense junto al Fútbol Show Nacional. Ya se viene Perazo, ya se viene Nicolás Álvarez, ya se viene River y Blooming en la radio más grande de la Argentina.
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4: A las 9 de la noche en la República Argentina.
1: Sergio Iraeta participó del Congreso Anual de Maizar.
4: Allí el secretario de Agricultura señaló:
5: venimos de gobiernos que destrataron, que no solo destrataron, que tenían un discurso, que tenían un relato en el cual ubicaban al agro del lado del adversario, del lado de los malos, pero no porque no supieran lo que es el campo, porque eso les servía como andamiaje filosófico para sostener el robo y la exacción a la que fue sometido el campo durante los últimos 20 años. Ese paradigma cambió, lo dijo el presidente en el discurso, lo dijo el ministro de Economía cuando aclaró el sistema de baja de las retenciones con cronograma. No es lo que está diciendo, es lo que está haciendo.
1: El contagio de antivirus habría ocurrido fuera de Ushuaia, nos informa nuestra colega desde Radio Nacional Río Grande.
6: Tras los estudios del Malbrán, refuerzan la teoría de que el contagio de hantavirus ocurrió fuera de la provincia de Tierra del Fuego. Lo confirmaron autoridades sanitarias provinciales tras los estudios realizados, donde no encontraron evidencias que vinculen a la ciudad de Ushuaia con los casos de hantavirus detectados en turistas extranjeros. Desde la Dirección de Epidemiología de la provincia de Tierra del Fuego expresaron que las capturas realizadas superaron ampliamente las expectativas iniciales, aunque no se detectó la presencia del ratón colilargo. Asimismo, confirmaron que se realizó un 40% de capturas en las que hasta el momento solo se encontraron roedores urbanos sin relación con la enfermedad.
4: Israel declara al sur del Líbano como zona de combate.
1: El ejército de ese país informó que bombardeará esa zona, que representa unos 2.000 kilómetros cuadrados de territorio.
4: El gobierno de Benjamín Netanyahu llamó a que los 800.000 habitantes que viven en el sur del Líbano abandonen su territorio.
1: En Río Grande, Tierra del Fuego, donde nos escuchás por AM640, la temperatura 0 grados, cielo algo nublado.
4: Aquí en Buenos Aires, la actual es de 13 grados 8 décimas, humedad 87%, cielo cubierto.
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13: Comenzamos con la última lectura del día de los mensajes a pobladores. Para establecimiento de 18 de marzo a Las Salinas, llegó todo bien a Comodoro, hoy por la mañana. El mensaje está dirigido a Prudencio. Para mi papá, dice el mensaje, que tenga prendido el deco, le van a hacer una carga, firma Diri. Para Juan Carlos Buenchumán, trate de venir en la semana a Gualjaina, firma Cristina. Mensaje para Francisco Colinecul, espere el colectivo mañana en el cruce, o en el crucero. Para la cancha, Damián Castillo, mañana vamos por lo convenido, estaremos llegando a eso de las 4 de la tarde, firma Sandra. Para Gualjaina, se le comunica a la señora Gloria de Buenchumán, que no se haga drama por el vellón, compré uno del mismo color, desde ya muchas gracias, firma Dominga Ñanco. El siguiente mensaje es para Amado de Sierras de Gualjaina. Amado de Sierra de Gualjaina comunica que tiene tres reproductores a la venta. Hay que llamar al 534180. Para Omar Cañumir del Mirador, el jueves 28 por la mañana estarán en esa, firma Oscar. A la docente María Antonieta Orizni, presentarse a la brevedad en la escuela 767 de 8 a 12 horas, lo mismo que Claudia Mengual Lozano. Para Hilario Curlaf, por favor, comunicarse con Pedro Nahueltrú mañana jueves 12 o 13 horas. Para Ranquiluao, Andina le hace saber a su mamá, Argentina Nehuén, que los estudios que le pidieron en Comodoro ya fueron hechos. Salió todo bien. Ahora espera otros dos que demoran dos semanas porque van a Bahía Blanca. Se encuentra bien. Espera que la familia también esté bien. Saludos a la distancia, firma Andina Galván. Para Ranquiluao, Mayra y Ailín le hacen saber a su abuela Argentina y al abuelo Avilés que andamos todos bien. Sus nietos desde Sarmiento firman. El equipo de salud del Hospital Rural Cusamen, en coordinación con el programa Zoonosis, comunica a pobladores del paraje El Tropezón y Ranquiluao que mañana jueves 28 se realizarán visitas a domicilio y el personal llevará dosis de vacuna antigripal. Solicitan esperar. Para la señora de Juan Justo, que se comunique con la coordinadora Ivana de la Escuela Agrotécnica. Para Sierras de Gualjaina se le comunica a Marcelo Cabrera que se anda por la señal, tratar de comunicarse con el hijo de Rosa, firma Nacho Campos. Se solicita la presencia de Jennifer Nahuelpan el día 28 de mayo a las 7:45 en supervisión escolar nivel primario. Para Clotilde Buenchumán de la zona de Nahuelpan, saque las ovejas y las chivas del campo de Antonio Antieco. Para María Gilef, su nieta le hace saber que se encuentra bien, firma María Huircapán. Al señor Alfredo Cárdenas, retire las cabras de mi propiedad, firma Diego Brand de Laguna Larga. El siguiente mensaje, corregimos, para mi papá, que tenga prendido el deco a las 7, le iban a hacer una carga hoy temprano, firma Dari. A las 7 de la mañana, de mañana, no quedó muy claro, ¿no? Pero bueno, para mi papá, que tenga prendido el deco, se le va a hacer una carga, firma Dari. Necrológicas, ha dejado de existir en Teca María Mercedes Lamenti a la edad de 71 años. Sus restos serán inhumados mañana a las 14 horas en el cementerio de Teca. Su desaparición en luto a las familias Lamenti, Freiman, Carrizo, Palestini, Maidana y otros. Sala velatoria de Teca. Mañana de 10 a 16 horas serán velados sus restos. De esta manera llegamos al final de la última lectura del día de los mensajes a pobladores. Volveremos mañana, como es habitual, a las 8 de la mañana. Y a continuación, por Nacional, tenemos la transmisión del fútbol. Copa Sudamericana, juega River y se transmite por Nacional.
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18: En el certamen continental y por supuesto el saludo desde Nacional para toda la comunidad boliviana prendida a la transmisión de Nacional en todo el país de este equipo que va a tratar de hacer, bueno, una tarea, no digo que vengan a ver el partido, porque van a tratar de jugarlo y de hacer un partido acorde a la historia del fútbol boliviano. Aquí la responsabilidad la tiene River, pero la novela de Quintero, de Colidio, la novela de todo lo que pasó en el vestuario de River post derrota frente a Belgrano, me parece que es el ruido de la semana y se va a hablar más de eso que de lo que pueda hacer River futbolísticamente hablando. En una noche de invierno, aunque es otoño, en un monumental, no digo semi vacío, pero con muchos claros, y muchos oscuros.
19: Presentación de Nicolás Álvarez en palabra de comentarista. Cancha de River. Se colgó la bandera de Villa Elisa. La de La Plata. La de Solano. La de La Ferrere. Llegó de Córdoba la de Sabio. La de Sentimos River. La de Trujuy. La de Oasis. Hay algunas banderas del equipo boliviano sobre la parte superior que se pega a la tribuna Belgrano en la popular visitante en Radio Nacional. En un rato Pagano en el 11-38-70-74-85 tendrá el vínculo directo con la gente. Quiero fotos de transitores, quiero fotos de las espicas, quiero fotos de los tableros de los autos, de los camiones, de los tractores trabajando, escuchando Nacional, de alguna embarcación en cada rincón de la Argentina. Participan por el voucher de Antenor, por el buzo de Centauros, por la camisa de Pura Sangre, por la remera Elección, todo Nacional, Argentina en sintonía. Mirá cómo están esos handys, prueba de fuego, una comunicación con Seba Leanza en el puesto de vestuario local.
20: Hola Martín, buenas noches, saludo para todos. Si usted mira el monumental relator, comentarista, se va a dar cuenta que la gente de River hoy terminó de soltarle la mano a un equipo al que bancó durante muchísimo tiempo y que muy poco le dio la final contra Belgrano de Córdoba. Parecía fuera de contexto para lo que River había mostrado futbolísticamente durante todo el semestre, pero sin embargo el formato a River le permitió llegar a la final, que lo jugó como tal. El equipo del Chacho Coudet defraudó, decepcionó, y también, como decía nuestro comentarista, el accionar del técnico de River también dejó mucho que desear para propios y extraños. Extraño a la gente de River, que parece empezar a mirar de reojo a un técnico que, si alguien le decía River iba a llegar a la final de un campeonato cuando él agarró, lo trataban de loco. Pero lo cierto es que el Chacho Coudet lo llevó a River a la final sin dejar demasiado de lo futbolístico. Y adentro tampoco gustaron sus reacciones después de lo que fue el final de aquel partido. Esas reacciones ante el arbitraje de Falcón Pérez, para mí, totalmente justo. Belgrano merecido campeón y el Chacho tendrá que cambiar y mucho si quiere seguir en paz en River. Es el último partido de varios. Hace mucho tiempo que no llevo un partido de fin de semestre con esa sensación de que muchos de los que hoy van a ver ya no van a estar y que habrá muchas caras nuevas. Hablando de fútbol, que es lo que más importa en definitiva, que es lo que nos convoca, tres cambios respecto al equipo.
19: Sí. Con los tres cambios nos quedamos.
20: A ver ahora, Martín.
19: Ahí vamos.
20: Bueno, está complicado, ¿eh? Está complicado China, ¿eh?
18: Hacerle un toque en el momento que está entrando la barra al estadio de River y parece, Seba, que no está completamente agradecida. Sentí la barra.
20: A ver ahora, tres cambios en River, decíamos, respecto al partido de la final frente a Belgrano. afuera Curio, ya licenciado pensando en el Mundial, adentro Facundo González.

0: 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Quiero mandarle un gran abrazo a Aníbal Díaz, gente de marketing de RTA, de Radio Nacional, y a la gente de la parte técnica, especialmente a Marcelo Frenkel, de Uno Comunicaciones, porque estamos estrenando estos handys que tendrán ahora continuidad en la presentación de Rorro Ruiz, con la información del conjunto boliviano en la radio más grande de la Argentina. Juega River con Blooming, en la cancha de River, se presenta el Rorro Ruiz a la carrera.
1: Hola Martín, saludo grande para vos, para Nico, para todos los oyentes de Radio Nacional en todo el país. Primera visita de la Academia Cruceña, los Celestes, vamos a buscarle apodo, Martín, que a vos te gusta mucho esto. Aproximadamente 200 hinchas los que están acompañando hoy al equipo boliviano. Llega eliminado, como bien decía Nico, para cumplir con nuevo entrenador, Edwin Platini Sánchez, buscando finalizar este certamen de la mejor manera. Solo un empate, precisamente ante River, en su primer encuentro, y cuatro derrotas. Viene de caer 2-0 ante el Carabobo, con muchos lesionados y suspendidos, entre ellos Gabriel Valverde, uno de los jugadores más importantes, Jason Chula y Dani Bejarano. Así que lo que quiere Platini Sánchez de este partido es buscar algunas formas. Hace poco que asumió el nuevo entrenador y se le viene el clásico el próximo fin de semana con Oriente Petrolero, así que parte de esta base que vas a ver hoy es el que va a utilizar el entrenador para ese partido, el más importante que va a tener de aquí en adelante el equipo cruceño. Así que cuando vos quieras, Martín, repasamos los 11 del equipo boliviano.
0: Bien, el conjunto celeste, el cruceño. Hay un viento algo molesto, se notaba recién cómo zigzagueaba la bandera que está por encima nuestro en la Belgrano Alta. La gente empieza a levantarse. A ver si César me toma la temperatura del escenario, la temperatura sonora. Así está la cancha de River. Escuchá Nacional. Venimos de Jesús, de Lucía, de Valdés, del trabajo de Zarratea y Nataluti para la victoria de Racing en una cancha vacía, con los ecos de la pena del adiós para Gustavo Costas. Estamos en la cancha de River, con los ecos de las penas de la final perdida por River ante Zielinski Belgrano en Córdoba. ¿Cómo responderá la gente? Hay un silbido de fondo. Ya la voz del estadio anunció a los titulares. Seba, me los comí esos.
1: Ya los anunció hace ratito, Martín. Las reprobaciones de casi siempre para los mismos de siempre. Y aplausos sobre todo para los más jóvenes. El más aplaudido, obviamente, Beltrán.
2: Sabés que yo trabajé con un tipo sensacional que de radio lo entendía todo, como el negro Brizuela en Córdoba, Víctor Brizuela, y decía, Martín, ese gran comentarista que es la gente, a propósito de esto que le preguntabas a Sebastián, de cómo va a reaccionar el público de River cuando se venga el equipo de Caudete a la cancha.
0: Veremos cómo responde la gente de River. Nos queda el quinto Beatle, que está junto a Gustavo Joven, los estudios centrales de Radio Nacional. Ariel Pagano, el hombre de las encomiendas. Tiene encomiendas deportivas en la noche de miércoles. ¡Bienvenido!
3: ¿Cómo le va, Martín, equipo? Un placer saludarlos. Bueno, contarles que Rosario Central cayó en su visita en Ecuador 1-0 y perdió el liderazgo del grupo ante Independiente del Valle, que ya fue final en Avellaneda, que Racing le ganó 2-0 Independiente Petrolero, que fue transmisión de Radio Nacional en la voz de Luca de Jesús, y que perdió el equipo de Chiqui Tapia, Barraca Central, en su visita a Brasil 3-0 ante Vasco da Gama. A la espera del relato tuyo, Martín, de River Blooming, y también de lo que va a ocurrir entre Corinthians y Platense. El Calamar necesita solo un punto para seguir en la Libertadores.
0: Bien, que no se me caiga Elida Altamira en Mar del Plata escuchando Nacional, la hincha millonaria que está algo cabizbaja con la derrota. Todo pasa, Elida. Dinal invertido donde todos quieren estar, Dinal Mar del Plata, y momentos que definen decisiones, Elida. Este puede ser para River también. Un abrazo para Nahuel, para León Ruiz, para Néstor, que también deben estar contentos a pesar del mal momento de Racing con la victoria reciente en la radio más grande de la Argentina. Joven, ¿cómo la va llevando en este día miércoles?
4: Todo perfecto, Perazo, todo bárbaro.

0: Bueno, espero que esté cargada esa garganta porque nos queda una noche larga de algo de venta.
1: Usted venga mucha, cuando quiera por acá.
0: Con mucha gente.
1: De hecho, tengo algo para contarle cuando usted me disponga.
0: Bueno, ¿qué me va a contar? Lo sigo esperando en el boxeo. Usted me viene chamullando que va a venir, que va a venir.
1: Antes del receso tiene que ser, este fin de semana, entonces.
0: Bueno, le queda poco.
1: Bueno.
0: Le queda poco como a varios. ¿Le queda el sábado o le queda el otro viernes? Porque después se arranca el mundial y el boxeo frena.
1: Este sábado no.
0: Ah.
1: Ya está comprometido, pero el otro viernes sí.
0: Bien, ¿cómo lo tienen atado, eh?
1: No, compromisos laborales.
0: Ah, muy bien.
1: Por favor.
2: Pensé que... No, porque tiene la vaca atada la voz del fútbol, que es joven.
1: Sí, claro.
0: Bien, la vaca atada. Guarda que se escapa la vaca, claro. 11-3870-7485. Los primeros rebotes de la gente escuchando Nacional.
3: Buenas noches, Martín y equipo de Nacional. Excelente la transmisión desde Catamarca. Julio, por la de Boca, pide y el triunfo de la Capricho. ¿Quién será, no? Bueno,
0: la Caprichosa.
3: Claro, pues
0: la pelota.
3: Claro, debe estar hablando de ella. Claro. Acá firme desde San Rafael Mendoza. Saludos al país y lo manda una foto de su radio enorme que tiene en su casa.
0: Simplemente fútbol con Quique Wolf y la Caprichosa.
2: Claro. Desde chico, Martín, vos cuando ibas a la playa ahí en Pinamar, ¿te acordás que existía para jugar al fútbol esa pelota naranja que tenía como marca Caprichito?
0: Discúlpeme, yo iba a Gessel de chico, de muy pequeño.
1: Claro, balneario contiguo, claro.
2: Éramos vecinos entonces.
0: Ahí estábamos en Gessel.
2: ¿Zona norte o zona sur?
0: En el medio.
2: En el medio.
0: Siempre en el diome. La aguja en el medio, dijo una vez mi viejo. Y bueno, está ahí. En el diome. Adictos a ti, Wilde, lugar 1 y 2, la Ferrere, la bandera de la Matanza, la cancha. Vamos a ser justos, está en un 70, Leanza.
4: Sí, yo iba a decir 50, pero sí, 50, no, 70. Sí, las planteadas abajo tuyo, Martín, enfrente. Las altas a un 60%.
2: Yo lo que te digo es, en estimativo de gente, tratando de calcular y de ser bastante preciso, 50.000 personas a esta hora.
0: Hay claros en las tribunas altas, en la San Martín, en la Belgrano Alta no la vemos porque está por encima de nuestra cabina.
4: Parecido.
0: Hay un pequeño claro sobre la Cibori Alta. La gente sigue llegando también. Es un partido incómodo, hace frío, la gente entra sobre la hora para no pagar con la garganta y con el cuerpo. Un día bravo para escuchar y mirar fútbol. Digo... Hay que ir ajustando esto en el invierno, no le digo a la Conmebol. En terrenos como estos, donde hace mucho frío, jugar a las 9, 10.
2: Pero, ¿sabes lo que pasa, Martín? Le da mucho rédito a la Conmebol y también a las empresas que televisan los partidos, que River y Boca siempre jueguen en horario central, 21:30, el horario de mayor encendido de la televisión.
0: Es verdad.
4: Se viene River, Martín, ya en el túnel que lo conduce al campo de juego, hoy con una camiseta conmemorativa que le hizo la marca, que le hace la ropa a River, que conmemora los 125 años de la institución cumplidos el lunes. No se festejaron realmente porque fue después de la derrota dura con Belgrano, pero va a ser una casaca a la antigua del plantel de Coudet.
0: Me gusta que no la nombre porque si no tiran nada, que no...
4: Ah, por eso.
0: Así forma River.
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4: 41 arquero de River, Santiago Beltrán. En el fondo, el 16, Fabricio Bustos. Para mi último partido en River. 28, el capitán Martínez Cuarta. 13, Lautaro Rivero. Le corre la misma que a Bustos. 31, Facundo González. En la mitad de la cancha. 44, Lucas Silva. 15, Fausto Vera. 26, Tomás Galván. 24, Juan Cruz Mesa. 35, Joaquín Freitas. 7, Maxi Salas.
0: Me encanta la remera, hermosa la remera de River, la vimos en un plano corto. Es la del Beto Alonso en el 70, es la de Lustó, es la de la Bruna.
2: Es la de la máquina de River de comienzo de la década del 40, Muñoz, Moreno, Pedernera, la Bruna y Lustó.
0: Es una remera chomba, con el cuello de chomba.
4: El famoso cuello polo.
0: Ah, mirá vos, ¿cómo estás?
1: ¿Cómo? Tira moda el tipo.
4: Ah, de moda yo entiendo un montón.
0: Ah, bueno. Mirá vos. Bueno, y enfrente el equipo de Blume tiene una remera muy parecida a la de Belgrano, justamente tengo que decirlo.
4: Te lo acabo de decir, Alianza.
0: Es celeste, tiene los números blancos como si tuviera el Mudo Vázquez.
4: Lindo número.
3: Se parece al Napoli.
0: Así forma el celeste de Bolivia.
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4: El arquero 71, Gustavo Almada, 44, Marcel Umbá, 55, el capitán José María Carrasco, 22, el argentino Julio Villa, 2, Mauricio Cabral, 19, Matías Avitab, 33, Abri Uliveros, 14, Juan Mercado, 10, Roberto Hinojosa, 88, Gilmar Centella y 29, Byron Garcés.
0: Bien, el pantalón es retro también, el de River.
4: El pantalón sí, y vos sabés que las medias de ese conjunto iban a ser grises, como eran las medias de la máquina, pero mucho no gustó y por eso utiliza una media negra que tiene que ver con lo actual en River.
0: Me gustan las medias negras, me gustan. Tiene pelusa, pero me gusta la media negra.
2: Bueno, y a propósito del color celeste que les hablaba Sebastián, apareció en escena Daniel, el terrible Daniel Passarella, celebrando su cumpleaños, inoportuno, ¿no? Con un pullover celeste y el fernet con coca detrás, Sebastián.
4: Sí, algunos hinchas de River interpretaron los mismos que usted, hasta lo pensaron que fue irónico lo de Passarella, bueno... ¿Qué sé yo?
0: Ah, no sea malicioso, déjese, pero mantiene un buzo celeste, sí, un
4: suéter. ¿No podía decir otro
0: color? Pero usted sabe que Passarella no está en todos los cabales posibles, ¿no?
4: No, desde que era presidente ya.
0: Bueno, ahora menos.
1: Además no es hincha de River.
0: Tiene una patología, una enfermedad que no lo tiene bien. Yo lo perdono, Nelson.
2: Hay aplausos, ¿eh?
0: Sí, sí.
2: Hay aplausos para los futbolistas de River, aplausos... tibios, pero aplausos al fin.
0: Passarella fue el mejor defensor del fútbol argentino. Y vistió la de River, fue campeón del mundo. Perdonémoslo. Ahí estaba posando para la foto el Blooming. River movió fichas. Hoy lo más lindo de River es la remera, el pantalón y las medias. Bien retros. Bien podríamos cerrar los ojos e imaginar un partido de la década del 70, del final del 70. Antes de que las camisetas empezaran a tener algunos relieves diferentes, otras telas, algún dibujito. Bueno, bien de antes la remera de River.
2: Y sabes que pensaba, imaginando que nos escuchan en Bolivia, con la penetración importante que tiene nuestra radio federal en todo el país, por aire, a través de Radio Nacional La Quiaca y Radio Nacional Jujuy, un montón de bolivianos escuchando el partido por Radio Nacional de Argentina para ver qué hace Blooming en este partido.
0: Somos Radio Nacional.
4: Perdón, Martín, que me meta de cuestiones estéticas. Es el querido compañero Jorge Godoy que me advierte, y con razón, que River no utiliza medias grises para diferenciarse de las celestes de Blooming, porque tienen que ser contrastantes las equipaciones de ambos equipos.
0: También, pero estas medias no son negras, ¿eh? Es un negro con un toque de blanquito.
4: Arriba
0: de tiza.
4: Arriba tiene blanco y rojo, sí.
0: 11-3-8-70-74-85. ¿Le gusta la jaula de la moda acá, Pagano, cómo la llevamos?
3: Sí, me gusta, cómo están opinando de la vestimenta de River. Desde acá del monitor se lo ve un gris. Un gris como
0: el paquete del grupo es Álvarez, que se viste como
3: claro.
0: Un señor de la década de 60-70.
1: Es el Lord.
0: El Lord Nacional. Claro.
2: Bueno, pero hay que seguir con los ejemplos, Martín. Vos no te quedás atrás.
0: Es el más paquete. Es como de esas escuelas secundarias cool. ¿Eh? Ahí viene Beltrán. ¿A Beltrán le pusieron el buzo retro? No había buzo retro.
4: Sí, el buzo intenta ser retro. Es un buzo particular. Es la primera vez que utiliza este diseño, Lucas.
2: ¿Sabés cuál podría haber utilizado? Que es un buzo que a mí me gustó mucho.
0: Amadeo.
2: El del Pato Filiol de finales de los 70, que el buzo verde o bordó, el verde me gustaba mucho del Pato.
0: El árbitro del partido, ¿de dónde viene? ¿Cómo se llama?
4: Los cuatro que están aquí, árbitros, asistente 1, 2 y cuarto, son Beini, Perú. Roberto Pérez va a dirigir el partido, Stefan Antoche será uno, el A2, así lo tengo escrito, señor Alberto Larcón, el cuarto, Jordi Espinosa en el VAR de Perú, Ulises Pereres y Héctor Balbuena.
0: Algo me dijo Gonzalo Ordóñez Ojeda de este cuarteto de árbitros que los tenía bien calados. Vienen desde Perú.
4: En el VAR paraguayos.
0: Arranca el partido, a jugar fútbol nacional.
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0: A jugar fútbol River y Blooming en el aire de la radio más grande del país. Busco el cronómetro, ya lo pongo para que salga jugando River a través de Martínez Cuarta. La tiene Lucas, la va a cambiar de frente, de costa a costa. La pelota vino para Facundo González. La quería aguantar Facundo González, de Botín Rojo toca la pelota por el medio. Sale jugando River. Llega la bola para Rivero. Este que toca para que salga el millonario por el carril central, venía para Silva. El pibe Silva está en la cancha. Silva que viene de la Dulce. El pibe que iba a ser titular el otro día, al final se quedó afuera por Moreno, Seba.
7: Sí, porque Moreno empezó a insistir con que quería estar, fue arriesgado, pero fue Moreno titular en River. Hoy ya Moreno y con centro, y en su lugar juega Silva.
0: Viene River por el carril izquierdo, se defiende por la banda derecha. No, Umbra quería marcar por ahí el jugador número 4, tiene el 44, pero juega de lateral, pelota al costado para que venda joven.
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0: Bien abierto Cabral para marcar por el costado izquierdo. Ahí viene River, la pelota que la ponían para Freitas que iba a buscar el despeje defensivo de Juan Mercado. Llegó la pelota para la ubicación de Juan Cruz Mesa. Vino para Silva, vino para Juan Cruz, tocará por el medio, sale jugando River de manera elegante a través de Juan Cruz, este que toca la pelota para Martínez Cuarta. El chino de Mar del Plata suelta la pelota por el carril izquierdo, a buscar el balón viene González, el jugador cordobés, arranca González, toca la bola por el costado izquierdo, quería Galván, la pueden cambiar de frente, viene Silva, la toca para Juan Cruz, la entrega para Martínez Cuarta, bien abierto está Bustos, paso por el puesto de Seba Leanza, a ver cómo la lleva el Chacho.
7: Como siempre el Chacho de pie dando muchas indicaciones.
0: Indiferencia, no hubo silbido para el Chacho, ¿no?
7: No.
0: Viene Silva, dominante por el carril central, River con la pelota, River está jugando ante el Blooming, Vera que la quería, Freita que la pide, vino para Martínez Cuarta, cambio de frente, de costa a costa, llega al carril izquierdo, a buscar la Galván, a ver qué pasa, la pide por ahí Tommy, la tocó, descargaron, pelota al córner, tiro de esquina, córner número de Cien Muñoz.
7: Córner número uno va Tomás Galván.
2: Bien adelantado River con tres en el fondo, Busto juega bien adelantado por el sector derecho, clave el trabajo de Silva. Delante de la línea de tres pone muchos volantes en el medio, justamente el equipo boliviano, y lo deja Garcés como único delantero.
0: Vamos, Lore, lo quiero enchufado, hay una transmisión para enchufarse, viene el centro, el primer palo. El despeje queda viva, la pelota para que la saque Hinojosa. Hinojosa la tiró hacia arriba, algo Hinojosa andaba la gente en la previa. Ya la tiene River, pasó por el puesto de Ariel Pagano, que tiene el puente con la gente.
3: Ya empezó en Brasil, se juegan los primeros minutos, Corinthians y Platense igualan 0-0, y aquí nos escribe Juan Carlos de Bahía Blanca. Hola amigos de Pasión Nacional, buena transmisión, atentamente Juan Carlos de Bahía Blanca, vamos River.
0: Usted que es un muy buen narrador, tiene que estar muy pendiente del partido de Platense, casi en formato de conexión, porque si hoy Platense gana, sí, clasifica, pero juega en Brasil, ¿no?
3: Claro, juega en Brasil, complicado panorama para Platense, hasta el empate también le sirve, ¿eh?
0: Ah, ¿le sirve el empate también?
3: Sí.
0: Bueno,
3: sí.
0: Usted me dirá, entonces, palo a palo estaremos con el partido de Brasil entonces. Vaya buscando formaciones, le va a pegar Almada, Gustavo Almada, vestido de naranja. Le pega de pierna derecha Almada, la suelta hasta campo enemigo, ahí donde Olivero quería, ahí donde pica la pelota y va para el 10. Pica Hinojosa, va para el arquero, la tiene Beltrán, el buen arquero River Platense. Acá está el Rorro Ruiz con el entrenador Erwin Sánchez.
7: Platini Sánchez juega lindo este Martín, ¿eh? 56 años, por ahora de brazos cruzados sin dar indicaciones.
0: Lo hemos visto jugar a Platini, era un 10 medio vago.
7: Claro, sí, pero era buena pegada, tenía. Era la tercera etapa.
2: Vago, pero talentoso.
0: A buscar la Freita, viene manejando la pelota Bustos, el tractor de Agra, le toca la pelota para Freita, Freita que la puede tocar por el medio, ataque River. Viene el millonario con Vera, la tiene Fausto con Botines Negro, la levantó por la banda izquierda, ataque River, viene River, viene River, centro del lateral zurdo González al área, salió el arquero desarmado. Lo tiró al diablo a Salas, me parece.
7: Y a Salas.
0: Lo atendió a River. Y a Salas arriba, tiene dominante River, va para Freitas, está en el piso Salas, se agarra la cabeza pidiendo que se revise la acción, imagino.
2: No, y además le duele de verdad a Salas, ¿eh? Un golpe del arquero.
0: Lo noqueó, el muñeco a la lona. Salas a la lona.
7: Y ahí va Martínez Cuarta sobre el árbitro Pérez a pedir que revise la acción.
0: A ver si se revisa que puede ver en el monitor Pagano. Nicolás Álvarez.
7: Para mí va la pelota, ¿eh? Y después le pega sala, por supuesto, pero para mí primero toca la pelota.
2: Me parece que esa fue la intención del arquero Almada. De todas formas, vamos a ver si va a buscar la pelota el arquero y con su mano le da en la cabeza a Sala sin intención.
0: Lo agarra con el antebrazo barra codo, eso es lo que más dolió, me parece. En las alturas, Pagano, ¿no?
3: Sí, le llega a impactar el codo izquierdo al arquero detrás de la cabeza de Salas. Por eso la dolencia del delantero.
0: Qué aguante hicieron en la cancha de Racing de Jesús con Lucía, con Valdés, con Serratea y con Nataluti, ¿no?
3: Sí.
0: 2-0 ganó Racing.
3: 2-0 ganó.
0: Pero Gustavo ya no estaba.
3: Gustavo ya no estaba, estaba Chirola.
0: Ni Pomelo estaba hoy, me parece. No,
3: nada.
0: Avanza el Rayo, ni jugo había, nada.
3: Suena Crespo como principal candidato, aunque dicen que Milito le gusta a Becachese, pero está en Ecuador.
0: No, me gusta Crespo.
1: A Pomelo lo vi en la televisión el otro día, no sé qué hacía.
0: Ah, sí, está con los Titanes.
2: Ah, está con el tema Titanes en el río.
1: Sí.
0: Yo lo vi vestido.
1: Ese muchacho lo conozco, digo.
0: De la momia negra.
3: Ah.
0: Y después apareció como Gensis Khan. Avanza el Rayo, de local lo vi. Ahí con Titanes y con Paulina. Tiro libre que será para la formación riverplatense. De local juega River.
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0: Ataca River a la búsqueda del primero. Mirá qué linda acción de juego. El arquero, venía Galván, el rebote. Queda viva la pelota para que Juan Cruz Mesa la vuelva a meter. Aplaude la gente esa intervención de River en ofensiva,
7: a
0: Leanza.
7: Facundo González, sí, que hizo bien de ajuria en esa jugada.
0: ¿Fue Facundo?
7: Sí, señor, es que de Borossi.
0: Mira.
2: Y dos apariciones importantes del arquero Almada para salvar al Blooming.
0: Grande, ahí el lateral de futuro en River,
7: Y eso que es central, ¿eh?
0: Osado, voluntarioso, metedor, habilidoso, va Facundo, toca y pasa. Para Freitas, se acomodó, la perdió, quedó derivando la pelota por el centro para Vera, la toca a la derecha, vino para que la levante Silva, va ahora hasta la ubicación de Bustos. La tiene el tractor, ni fu ni fa el tractor, Arranca a veces, la cambió el tractor. No es el de Agrale, me parece. La tiró para Rivero que la levanta para Facundo, va Facundo, centro de Facundo, qué lindo centro, sacó el pibe. Venía con rosca, venía venenoso. El destacado del partido, la joyita del partido por ahora, la del Trujollero, es Facundo. La levanta River con Silva. Avanza el millonario. Tenemos 6 minutos. 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César Marchione. Para Eladio Marchione. Para mí Marchione. Viene la pelota al área.
2: Para mí Marchione.
1: Para mí también.
0: ¿Cuántos apellidos tiene? No, yo le pregunté a él y me dijo que es. Pará, lo tengo acá. ¿Cómo se pronuncia, César?
1: Marchione.
9: Perfecto castellano, Marchione. Perfecto italiano, Marchione.
1: Marchione.
2: ¿Y a Regui cómo le dice?
9: Marchione.
0: Pero, ¿estamos a dónde? ¿En Argentina?
9: Sí.
0: Perfecto castellano, entonces es Marchione. Listo. Sentencia. Vende joven.
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0: Freitas toca al área. Es penal para el River. Es penal para el River. Se lo llevó por delante un tosco defensor boliviano en Oumbra. Alumbra el penal para River, es para River, querido Álvarez.
2: Sí, fue clarísima la infracción de Noumbra contra el futbolista de River que picaba perfectamente habilitado. Después de la habilitación justamente de Freitas van a discutir los futbolistas del Blooming. Correcta la decisión del árbitro.
0: Bueno, ¿hay penal o no hay penal contra Freitas? No, Freitas tocó al medio.
7: Galván.
0: Para Galván.
3: Hay penal, Perazo, lo toca justo.
0: Contra Tommy Galván. Bueno, Freitas la trajo, Galván se la llevó. ¿Quién le va a pegar a todo esto?
7: La pelota la tiene Maxi Sala. Yo sé que Freitas lo pidió, pero me parece que va Alex Racing.
0: Bueno, quizá va Chirola. Va el matador. Va Sala, no vas.
7: Entre tractor y matador, usted exagera un poquito, ¿no?
0: Y bueno, es para vestir la transmisión.
7: Disculpe,
0: son tiempos bravos. Usted me tiene que perdonar algo.
7: Disculpado.
0: Por favor, 10 minutos. dispare las antenas si es de River. Y anda por diferentes rincones de la Argentina donde no llega el resto y está Nacional. Carrera recta la pelota, ¿eh? Ojota. Carrera, no, una carrera que no se sabe si es de diestro o de zurdo. Mire lo que le digo. Recta carrera la pelota de Salas. River por el primero. 10 minutos. El aire de Nacional. Peligro de gol, Muñoz. El arco de Figueroa al corta, agazapado Almada. Va Salas. Va Salas. Corre hacia la derecha, se pone de zurdo. Salas. Palo de afuera. Lo orinó un dinosaurio, Bernardo. El Violeta, Barney, ¿quién lo orinó a River?
2: Bueno, parece que mucha gente parecía que le pegaba de derecha, le pegó de zurda, la pelota pegó en el palo. Qué nochecita la de River, qué semana, ¿eh?
0: ¡Ay! ¡Ay, Leanza!
7: Y tal vez Salas pensaba despedirse con un gol de River porque es otro de los tantos futbolistas que River va a intentar negociar. Imposible que recupere la inversión, pero me parece que el final de Salas en River está cantado.
0: Ah, pero también es boleta Salas entonces para usted.
7: Sí, señor.
0: Bueno, tiro libre para River que dilapidó un penal en el pie izquierdo de Salas que impactó en el palo.
2: Una situación inmejorable que tuvo River en el partido.
0: Pelota quieta para River que va contra el arco de Figueroa al corta en 12 minutos a buscar el primero después del penal mal habido. Tiro libre para River, Martínez cuarta el chino, saca pecho contra el área. Se acomoda para cabecear Salas que anda con bronca. 0-0 el marcador, ya le pregunto a Ruiz cómo lo vive el técnico. Visitante, centro, primer palo, pelota al corna, tiro de esquina, parece, no. Quedó la pelota en la cancha, el rebote, Dion Martínez cuarta, volvió a la cancha y sale jugando River de vuelta. ¿Cómo lo vive Erwin?
7: Bueno, Erwin, quiere entrar a jugar porque la verdad que el equipo no agarra la pelota.
0: No la agarra, ¿eh? Es verdad. No la domina, no la toca. Es un visitante ilustre.
7: La jugada previa al penal pedía que la tire larga y la perdió, le vino al penal.
0: Tiene ribetes de equipo amateur este Blooming. Viene Salas, toca a la derecha para Busto. Busto la tiene, la levantó Busto. Pelota a la derecha para Juan Cruz, mano a mano, pie a pie. Pasó, tiró un caño, no prosperó, rebotó la pelota en él, creo. Será lateral para el River, dale.
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0: Todo parece apagado sobre el Monumental, salvo las luces, el resto carece de brillo. Álvarez, no hay luz acá.
2: Bueno, tiene que aparecer con el correr de los minutos. Vi un buen gesto de Sala recién que no se da por resignado a pesar de haber marrado el penal para River.
0: 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La tiene Bustos, dominante Bustos, anda 20 metros, campo enemigo, toca el centro. Vino la pelota para Vera, suelta la pelota para Silva. Silva bajito, River. La tiene Silva, ahí va Lucas, el de la Dulce, suelta la pelota para Martínez Cuarta. Juega con vergüenza deportiva, Martínez Cuarta la levanta contra el área. Vino para Sala, la bajó, qué buena para Tommy, centro, centro, rebote. Y el arquero Almada al tiro de esquina, corre. Número
7: el segundo para River, allá va Galván otra vez desde la izquierda.
2: Bueno, intentó la individual River cuando podría haber rematado al arco.
0: Viene River con Tommy, viene River tocando atrás, está Rivero esperando, llega la pelota para la ubicación de Silva que la va a levantar mal, la levanta Silva, la tira contra un costado. Esto será saque lateral para el Blooming, dice Ariel Pagano en los estudios nacionales.
3: Y la gente nos escribe al 11-3-870-74-85. Buena transmisión, Perazo, soy Alejandra Gómez. Hola mis amigos, soy el Uber de las vacas Piruco Camionero. 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Voy cargando con vacas, los voy imperdible Nacional. Y ustedes, éxitos amigos.
0: ¡Qué grande, Piruco! ¡Llévate a la chola, Piruco! Llévate a la chola de una vez, no la aguantamos más. Y eso que nos fue infiel con él.
3: ¿No?
0: Con Gabriel.
3: No.
0: Qué gusto, ¿no?
3: Qué bárbaro, ¿eh?
0: Sale el pelotazo a la cabeza de River.
7: Cruzó mitad de cancha Blooming, noticia.
0: ¿Qué pasó?
7: Cruzó mitad de cancha Blooming.
0: Bueno, cuéntelo, sí, la cruzó. Y mira, mira, ha metido 8 jugadores en campo enemigo.
7: No conocían ese lugar.
0: Un récord. El lateral izquierdo pasó la mitad de la cancha y dijo, mira, conocí el mar. Y volvió. Cabral. Y volvió silbando bajito, pobre soldado.
2: Será cuestión de que se anime el equipo boliviano porque puede desnudar las miserias de River en el fondo.
0: Menos mal que lo traje a Marchione hoy. Que va a dejar algo de la vianda cuando lleguen un rato. Cuando vienen otros no te dejan nada, Nada. Sale jugando en el fondo el protagonista Cabral. Venía Vila para sacar la pelota. Vila que la perdió. Sin Pamela cerca. Recupera bien River. La tiene Bustos. Avanza el enemigo del Blooming. Va bien Juan Cruz Mesa tocando, perdiendo. Pide en mano. El árbitro no la cobra. Salió el 33. Oliveros. Oliveros ya la regaló. Pero le quema la pelota al Blooming. Le quema.
2: Sí, sí. Tiene muchos volantes en el medio. 4-2-3-1. Queda Garcés como único delantero, pero no tiene demasiada idea para llegar con claridad al arco de Beltrán.
0: Linda pelota para Juan Cruz Mesa, viene contra el área, enganchó bárbaro, le va a pegar, se pone de zurdo, se amaca, toca al medio, suelta para Galván, vino para Juan Cruz, le pegó, rebotó, toma alturas del arquero. Preparamos un ratito de Platense que juega en Brasil, a ver cómo la lleva el calamar, querido Ariel Pagano.
3: Y hay un córner del costado izquierdo, va al centro y el arquero que la agarra sin ningún problema. ¿Hay alguna duda de una supuesta mano? Están reclamando los de Platense, sigue el juego 0-0 en 17.
0: Pase, joven.
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0: Qué gana de clavarme un rico queso de Don Provolone.
2: Oh, sí.
0: La tiene Silva, levanta la pelota para Busto. Corre Busto, va a perder la bola con Cabral. La saca Cabral, costado izquierdo. Marca River, pero River marca presionando individualmente, no en grupo, no de manera corporativa. Por eso no hace tanto efecto Álvarez.
2: Es cierto lo que marcás y fíjate lo que ocurre. Defiende prácticamente con 2 en el fondo, River, con los centrales, porque tanto Bustos como González siempre se proyectan por los laterales.
0: Perazo. Sale jugando en el fondo Blumen, diga.
3: Aibar en Brasil, ¿se acuerda que le dije de un posible penal?
0: Sí.
3: Penalazo a favor de Platense, lo está chequeando en el VAR, pero no hay muchas dudas. Es la mano puesta, es como si fuera un arquero el defensor de Corinthians.
0: Sale River en zona defensiva, buena recuperación de pelota, ya me contás bien qué pasó ahí. Lo tenés en el VAR a Jove y a Pagano, sí. Qué lindo caño, sí, que tiró Juan Cruz, se perdió por un costado. Lateral que será para River. La doctora Lourdes también muy atenta a la transmisión, como tantos amigos, como Elida de Dinal. Abrazo para el amigo Juan Carlos Quijano de MBB. 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Si no limpiamos a más de uno, qué lindo cambio de frente. La pelota vino para Busto, la pone contra el área para Freitas. Corre, tiene ganas, recibe Freitas. Rapidito, se perfila, toca al medio, termina regalando. Vino la pelota para Busto, vino para Freitas, vino para Juan Cruz. La tiene Juan Cruz, se hace la señal, la pone contra el área, la termina perdiendo, le queda Freitas, le pega mal. Rebotó el saque de meta, pero el pibe propone algo que el resto no dispone.
2: Bueno, de todas formas entra en conexión con la pelota, es atrevido, la pide, tiene responsabilidad. Entró también bien en el partido Silva en River.
7: Usted habla de Freitas, relator, y junto con Beltrán, el 6 de junio van a jugar un amistoso con la selección argentina, porque Scaloni no solamente piensa en el Mundial, sino en el futuro, y ellos dos van a representar a River en la gira de la selección.
0: Estoy preocupado por Silvia de Carves, por Carlos Lanza.
7: Silvia de Carves de vacaciones, preocupada pensando en mañana, ella y Carlos en casa, escuchando la radio.
0: Viene recuperación de pelota para Sala contra el área, viene Sala mano a mano, pie a pie, se equivocó el arquero, vino al centro del error del arquero, pueden hacer el primero, quedó el rebote, le pegó Vera, el córner, la pelota después de un rebote, miró el arquero, hizo vista penetrante para que no entrara contra el palo izquierdo. Corner número.
7: Tercer tiro de esquina para River. Siempre Galván hasta ahora.
2: Penazo. El error que cometió Gustavo Almada en la salida.
0: Diga, hay penal para Platense. Penal para Platense. Ya voy con eso, El pueblo calamar, Vicente López, Saavedra. Atentos, el polaco será Gardel en Brasil. córner para River ante, viene el centro de Tomás Galván al área, pica y sale. ¿Viene o no viene el penal?
3: Viene el penal, va a patear Sapiola, se para frente a la pelota, el número 10, lo mira atentamente Sosa, va Sapiola, ¡gol! ¡Gol de Platense! Un remate cruzado del zurdo, el arquero se tiró al otro palo, gana el Calamar que pisa fuerte en Brasil, 1-0 en 21.
0: Garganta con arena, Pagano para el primero del equipo del polaco, cruel en el cartel para el conjunto brasileño. Gana Platense y se mete con este resultado.
3: Se mete en los octavos de final de la Copa Libertadores.
0: 20 minutos acá, vende joven.
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0: Sala.
12: Aires.
0: ¡Sí, el arquero! ¡Y voló, voló! Un hombre alado en la noche, lo que sacó Gustavo Almada después del cabezazo de gol de Salas. Álvarez.
2: Centro de Bustos por la derecha, el anticipo ofensivo de Salas, voló el arquero, enorme lo del arquero boliviano Almada, estuvo River en el gol.
0: Vienen las emociones en la noche, córner para River, arriba Almada, en el cuarto córner de la noche para River, arriba Almada, 0-0 el marcador, el fútbol, la radio nacional, la más grande, donde no llega el resto, acá 0-0.
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0: Piruco escuchando la 11.30 por Santiago del Estero. Las Termas en Atuya, la 9, la 34. Abrazo para Chaco, resistencia en la 6.20 para Perito Moreno, en la 8.60 para Río Turbio. 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
3: Hola, buenas noches, soy Martín de Alderete, Tucumán. Aguante la banda roja que cruza el alma, aguante River, carajo. También nos escribe un mensaje, el cítrico de Villa Porredón, saluda a todos, felicita por la transmisión y pregunta si el misil se atragantó. ¿Qué quiso decir?
0: ¿Sabe, si Perazo? El misil se atragantó. Sí. Bueno, con algún gol en contra de su equipo se puede atragantar el misil, por ejemplo. ¿De quién hablan? ¿De mi amigo? ¿De Rubén Santos?
3: Creo que sí.
0: Que anda con la garganta medio mal. Por eso ayer le dimos un descanso.
3: Muy bien.
0: Gente joven.
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0: 11-3870-7485 en el aire de la más grande. A las 12 viene Pomelo con Sonia, ¿no?
2: Sí.
0: Ahí son bien locales.
2: Claro, vos sabés que yo quiero ir siempre, no a veces. Me gusta ir siempre a mí.
0: ¿A dónde?
2: A todos los lugares, a todos los espectáculos, siempre.
0: Claro.
2: No a veces.
0: Siempre de local usted, ¿no?
2: Siempre.
0: Siempre, 0-0 garantizado. ¿Hay un lateral o es un lateral, no?
13: Sí, lo hace Facundo González.
0: Guarda los cocodrilos. Guarda Castor. Entra el lateral. Lo toma González, la tira contra el área, el despeje que toma altura, recuperando la pelota River. A ver qué pasa en el partido. Si mejora esto, la tiene Juan Cruz Mesa, dominante, anda Mesa, toca la pelota atrás. Llega la bola para Silva, Silva y juega, Silva y Vera, Vera y Silva, va atrás. Sale para Martínez Cuarta, poco participativo de anda Rivero. Todo en el fondo pasa por Martínez Cuarta.
2: Sí, el tema es que River tiene la pelota pero carece de profundidad más allá de la llegada de Salas.
0: Falta magia en River. Es como esos circos sin magia. Bueno, así juega River. Va para el 29, Garcés. La toca Jor, Garcés. Entrega atrás. La tocó por primera vez en la noche, Garcés. Vino al 10, que tocó un poquito más de pelota. Hinojosa la tira para Garcés. La perdió Garcés, que no es el chino. Hay una falta fea y sonsa de Silva. Tiro libre para el equipo de Blooming. ¿Qué dirá algún día de su historia? que tuvo un tiro libre a los 24 contra el arco del arquero de River.
2: Bueno, para probar a Beltrán, para ver la eficacia del arquero de River, que está en la consideración de Scaloni. Pero es cierto lo que les dice Martín, queda aislado Jorge Garcés, único delantero del equipo boliviano.
0: Desde ahí, ¿quién, Rorro, que estuviste estudiando cada entrenamiento del conjunto de Blooming? Bueno. De ahí nadie, Rorro.
7: Un zurdo de ahí, ¿sí? La acomodó, si no me equivoco, Mauricio Cabral.
0: Sí, le pongo el despertador. El del Pato Donald le
7: Mauricio
0: pongo.
7: Mauricio Cabral.
0: A Cabral. Va Cabral, 25 se van a cumplir. O va el 33.
7: No, el 33.
2: Oliveros también está.
0: Va Auli. Va Auli.
9: Auli.
0: En el Auli, a ver si la mete gratis. Va Auli. O va el zurdo, va el zurdo, va el zurdo. Un tirito. Agarrala que tiene caramelo, le dijo el 10. Toma.
7: Hinojosa.
0: Toma que viene con dulce, le dijo Hinojosa. Desde ahí, rematar así, hacerle un gol a Beltrán.
2: De todas formas, le picó un metro antes. Por supuesto, la atesoró con mucha seguridad el arquero promesa de River.
0: Creo que el más chico mío, Ciro, le daba más fuerte. Vienes Bustos al área, viene Bustos. Viene Bustos, el tractor toca para Juan Cruz, la perdió Juan Cruz, ya agarrate que parte la réplica, la contra, la maneja el 19, dominante, anda, Avisap que viene uno para marcar, la toca por la izquierda, llega para Cabral, Cabral que tocará para Avisap que lo van a marcar de vuelta, media vuelta, la pone arriba, la regaló para Martínez Cuarta, pendejo, pase, joven.
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0: Debe estar contento con la victoria de Racing el Titán Pomelo, que viene a las 12 de la noche con de a 2. Sale Rivero, Sonia Ferrari. La tiene Rivero, toca Riverito, Riverito juega atrás, Riverito el 13. Rivero juega al medio, va para Silva, el pibe Lucas, el de la Dulce toca, pero ¿ya tiene contrato el pibe o no?
7: No todavía, pero todo acordado de palabra.
0: Se lo van a birlar si no, ¿eh? ¿De qué juega habitualmente este pibe?
7: Volante central o volante mixto.
0: Bien, bueno, es un volante de esos modernos que juegan con uno al lado.
7: Exacto.
0: Los volantes viejos jugaban solo, estos tienen que tener uno al lado.
2: ¿Viste? Pero cuando utilizan el término mixto, para mí mixto es el flan.
7: Claro. Ah. Y qué rico.
0: Ahora lo tiene que nombrar.
9: No, con crema sol.
0: La tiene Busto, ya. No, no te metas vos que me tenés que contar de Platense. No quieras mojar el pancito siempre. La tiene Tommy, Tommy que juega para Rivero, Rivero que la puede entregar por la izquierda para González, González, el de la guía, ya está, Riverito. Allá a la izquierda busquen al pibe que juega bien, viejo.
2: Ahora te digo, van a aburrir al público de River con tanto toque intrascendente. River carece de profundidad, no tiene sorpresa, le falta la magia de Ortega de otra época.
0: Mirá cómo bosteza el nono ahí abajo, que dice a los 70, vengo a la cancha, me cago de frío. Estos juegan así, la próxima me quedo en casa y escucho Nacional, como corresponde, nono. Vino para Juan Cruz, Mesa, centro, Arias, rebote, va Sala, nada. River juega indolente, juega con desprecio el partido. Después de perder una final no podés jugar con desprecio. Le tenés que hacer 25 al Blooming, Leanza. Después de perder una final, Leanza.
7: Sí, yo creo que ya en muchos futbolistas de River la cuestión anímica es irreversible.
0: Sí, me parece que un psicólogo no arregla esto. Varios pueden por ahí encauzarlo en algún momento.
7: No, además, Martín, hay muchos futbolistas que están jugando hoy o que están convocados en el banco que saben que va a ser difícil continuar y que esto es casi que para cumplir. Obviamente, con los flojos que vienen andando, deberían hoy mostrar otra versión, pero bueno, evidentemente les cuesta.
0: A ver, deme los dos más polenta que se pueden ir de River.
7: Rivero, porque es titular siempre, digo, no por nombre, pero polenta es, porque juega todo el semestre. Colirio.
0: Bueno.
2: ¿Y Armani?
7: Armani también puede ser.
0: Freita juega al medio. Yo para hacer participar a la gente, al hincha de River. ¿Qué le parece? ¿Se tiene que ir Colidio? El hincha de River que está del otro lado en el 11-3870-7485.
7: Bueno, Quintero también, ¿no?
0: A ver qué opina. Quintero, Juanfer, ¿se tiene que ir? Por ejemplo, Yo creo que los campeones del mundo, de tener un campeonato regular, deberían ser boleta con lo que cobran, ¿eh?
7: Bueno, por ejemplo, a Pesela, aquí en River, le van a proponer una reducción de contrato. Si la acepta, tal vez siga, si no, tal vez se busque otro horizonte.
2: Lo están invitando a irse.
0: Le van a proponer manejar la pileta. Sale jugando Martínez Cuarta. Cuando empezó, digo, va por ahí. La tiene Sala, la juega bien al medio para Freita, tira un caño, no prospera. Es que Pesela hace rato que no es titular y cuando entra, empeora el equipo. Por eso lo digo.
7: A mí me hablan, es personal y por eso uno no quiere a veces contar algunas cuestiones, pero que es un tema complejo. El de Pesela no tiene que ver tanto con lo futbolístico, es cierto, se traduce acá, pero tiene que ver con otras cosas.
0: Está bien, bueno, con el respeto del caso, cuando se juega, se juega. Cuando se relata, sí, se relata. Cuando se trabaja, se trabaja. ¿Qué va a hacer? Yo sé que es todo, pero a veces también esto es por mucha plata, no es por un poquito. Viene River, la tiene por la banda derecha Bustos, cruza la mitad de la cancha, se mete en campo enemigo. Bustos con la pelota, va a entregarla a Silva, el pibe que no tiene contrato. La juega a la izquierda, llega para Vera, el que se ha acomodado el equipo. Vera entrega la pelota para Gonzalito, va Gonzalito, la cinta. Gonzalito juega al medio para Vera, Vera que la entrega al medio de vuelta para Martínez Cuarta. La pinchó Martínez Cuarta ante la embestida de Hinojosa. La juegan por la izquierda, River con la pelota, 31, Ventejove.
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0: Tengo la Rey Momo acá, joven.
3: Hágala sonar.
0: Espere, espere que antes la tengo que sacudir. Viene Juan Cruz, le pegó. Bueno. El remate de Juan Cruz es una invitación como para que sacude la trompeta, Porque fue feo, llovido por arriba.
2: Por lo menos tiene la intención Juan Cruz Mesa de generar algo de fútbol en River, pero inapetente el equipo. Después tengo algunas analogías para contarles de lo que es este River.
0: ¿Esta es la que hace sonar su amigo Juan Acosta también?
2: Sí, claro. La del Rey Momo, y además él tiene la remera.
0: Estuvo en Tene ayer o anteayer, lo vi.
2: Lo vimos a la noche.
0: A Juan, el hombre de las uñas pintadas. Bueno, voy a hacer sonar la de Cito, la de Rey Momo. Leanza, hoy no hay riesgo, ¿no?
7: No, el otro día sonó, hubo goles.
0: Ruiz, por ahí le sirve para que despierte Edwin y usted todo.
7: El del banco está durmiendo, el del grupo.
0: Mirá, sonó como la bocina de Piruco. Hay dos acá, dos tenemos. Marchione, dos tenemos hoy.
9: Sí.
0: Listo. Con seguridad, joven.
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0: Una vez un viejo profesor de narración deportiva me dijo: el partido es uno. No importa lo que pasa ahí. El partido en la radio es uno. Es lo que uno provoca, lo que uno puede entretener, lo que uno puede solventar y sostener en el espectáculo. Bueno, así estamos transpirando la gota gorda con Álvarez, porque el partido, si es uno, hay que transpirarlo.
2: Sí, la verdad, mira, este River, para hacerles completamente gráfico, es como la ensalada sin sal, la carne cruda, la coca sin gas y el café sin azúcar. Quedó claro, ¿no?
0: Sí, no tiene nada, va, no tiene sabor.
7: No tiene, insulso, dice Álvarez.
0: No tiene sentido. Ahí viene River, tocando la pelota Martínez Cuarta, que anda como un cuatro adelantado. Entrega para Silva, Silva que la deja por la izquierda. Vino para Pera, Pera que juega recostado de volante mixto al lado de Silva. Ahora viene para Rivero, uno de los que se puede ir. Veremos qué dice la gente con Pagano en el 11 3870 7485. Paganito,
3: sí,
0: usted manda.
3: Bueno, acá tenemos un mensaje. Soy Raúl de San Juan, te estamos escuchando y esperando una victoria del Millo. Gritame gol, Perazo, haceme feliz, Martín, te lo pide aquí el oyente. Y acá otra opinión con respecto a Colidio. Se tendría que haber ido hace un año. Quintero, no, por favor, si fue el único que nos ganó los últimos partidos jugando 10 minutos en total.
7: El que se quiere ir es Quintero, ¿eh?
0: Ah. ¿Se quiere ir Quintero?
7: Sí. Sí.
0: Ah, déjenle la puerta abierta.
3: Claro.
0: Bustos. Avanza River.
3: Suena la MLS.
0: River, uno no puede vivir de del recuerdo nada más. Más cuando el recuerdo ya tiene varios años. Varios tienen River. 18 fue la vuelta con Boca a Madrid.
7: Sí.
0: Y estamos a dos de una década. Son muchos los años. Y River vive con Quintero de ese gol hace rato. Va la pelota para Garcés. Garcés mano a mano, pie a pie, viene Garcés, 29 en el dorso. Lo va a encarar a Martínez Cuarta, la va a tocar por el medio.
2: Un River inapetente, sin ideas, contra un equipo que no ataca, un equipo boliviano con todo respeto ya eliminado de la competencia, que vino simplemente a defenderse.
0: El club de mi ciudad, el Mercedes, que juega en la C, entrenado físicamente por Marcos Ramponi, mi profesor de Pilates, yo creo que le hace más partido. Por lo menos físicamente va a correr más que este de Blooming. El Blooming vino a pasear por el patio Bullrich, a dar una vuelta por Cabildo, a preguntarle a Álvarez a qué tanguería puede ir. Sí,
7: pasaron por el museo de River acá.
2: Mañana a la noche. Mira, Almada, tal vez con una buena actuación, a lo mejor consigue un conchavo en algún equipo argentino.
0: Y bueno, a ver si se conchaba en algún lado. Almadita, la jugaron para... ¿Existe esa palabra?
7: Necesito la definición de la palabra conchavo.
0: Bueno,
7: búsquela.
2: Seguro.
0: Vamos a buscar un conchavo.
7: Con el Chavo y con el Kiko.
0: Hay varios que están buscando. Kolivsky levanta la mano. Viene la pelota por el medio.
7: Saludo para Valdés también.
0: Sí, sí. Hernás, el encargado de conseguir un conchavo.
2: Bravo, sí.
0: Silva. Viene Silva, se ratea, dice, estuve yo hace un rato.
1: Él también se mete solo en la boca del lobo, ¿no?
0: Y también.
2: ¿Sí? ¿Qué crees?
0: Freitas.
2: Con cara de Thor.
0: Silva. Vera.
7: Avanza
0: la River. Ya me la cuenta, Pérez. Si tiene alguna que otra acepción también. Quiero varias acepciones de conchavo. Viene el remate al arco, atención, le pegaron al arco y el arquero. Después del remate del pibe Silva, la sacó Almada contra un costado, el que busca el conchavo. Corner número.
7: Quinto tiro de esquina para River, todos potestantes, Tomás Galván.
2: Otra vez Almada y esto no es hiperhumor.
0: Tiro de esquina, la sacó Almada, el arquero que no es Yoruba. Como hiperhumor, viene el centro al área, atención, River busca el primero de cabeza arriba. Bueno, parece un sketch de humor el cabezazo de Salas, que llegó saltando al punto penal, que lo agarró cayendo la pelota, que dio en la cabellera rubia de ocasión a Lochirola. Dale, y la tiró afuera Álvarez.
2: Feo, feo el cabezazo de Salas sin destino, de un futbolista que ha pasado sin pena y sin gloria con la camiseta de River.
0: Dice Ariel Pagano, definición de conchavo en Radio Nacional a los 36 del 38 del primer tiempo.
3: A ver, dice, refiere a un trabajo por lo general manual, doméstico, rural o a un acuerdo cómplice entre partes.
0: Una changa.
2: Bueno,
0: una...
2: ahí está, busca un conchavo, ¿sabés lo que es para un boliviano?
1: También, conchavo.
2: A esta altura buscamos todo.
0: Una changa. A esta altura se agarra cualquier cosa.
2: El 90 de mayo, ¿viste? La revolución.
0: Hay que pagar el gas, esa estufa que sabe lo que quema. Parece un pitufo en la cama, Álvarez, todo arropado. Ruiz, ¿usted cómo la lleva ahí con Erwin?
7: Erwin sabe cómo está, ¿no?
0: Sí, con los quilombos que tiene Bolivia, mamita, se me quedó acá, dice, mamita. ¿Qué puedo dirigir? ¿Qué me dan?
1: Perazo acá, Pomelo ofrece conchavos.
0: No sé. También ofrece conchavos, sí, con el trujollero, Pomelo, mirá vos. Una joyita, Pomelo. Sí. Hay un jugador por el piso.
7: El 10, el Roberto 10. Hinojosa.
2: ¿Será de local Titanes?
0: Usted sabe que estamos relatando a River con Blooming en 39 minutos, pero el partido es tan malo, carece de tanto fútbol, que uno trata de llevar el show a otro lado. Y ese otro lado lo tiene Gustavo Joven.
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0: Bien. Falta Pablo nomás en la locución acá y sería Una noche fatídica.
2: No, claro, la noche de Racing Bucaramanga, oh, no podía seguir esa noche.
0: No me haga acordar, por favor. La saca.
2: Yo no podía seguir esa noche. Nunca vi algo igual.
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0: La culpa es de Álvarez, que me hizo acordar.
3: ¿Qué pasó? Cuente.
2: No, claro, venía el gol de Racing, se tentó él, me tenté yo, y no podíamos seguir.
0: No,
2: ¿sabés a dónde fue el espectáculo radial?
0: No pegó una marca, ¿qué querés que te diga? La tiene Salas. Levanta, mirá cómo va el pibe, el lateral, va Gonzalito, lo pone contra el área, River por el primero, no va a salir, vende joven.
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0: Sebastián Leanza al lado del Chacho.
7: El Chacho Caudete impaciente, como si River estuviera jugando una final, que su equipo por lo menos eso no demuestra. La última indicación para Freitas, que pruebas al arco, es cierto, Freitas se mueve mucho, es bueno técnicamente, pero patea poco.
0: Tiro libre para River.
7: Te molesta que hable de fútbol, ¿no?
0: No, me encanta, pero ahí recuerdo que tapan todo, ¿qué quiere que le diga?
7: Ah, está bien.
0: ¿Sabe lo que fue?
2: Quieren la credencial, quieren un locutor, que quieren de todo. Dejate de joder.
0: Bueno, tiro libre para River, a ver si hay risas de gol. Contra el arco de Almada. Poquito, la trompeta dijo dos goles, pero por ahora pica la pelota contra el área Almada. El mejor de la cancha, Almada.
2: Almada va a conseguir un conchavo, yo te lo dije.
0: El mejor de la cancha, Almada. Abrazo San Juan, 9-10. Le va a andar la gente por la ruta de Interlagos. Por la 153 de turismo. Mientras tanto, Blooming sale a las risas. Y River Márquez recupera con Freitas. El que pone más ganas. Vino para Salas ante Freitas.
2: La reacción de la gente contra Salas recién, ¿eh?
0: Sí,
2: la
7: gente... Otro mal control de Maxi.
0: Y ya no lo perdonan a Salas. Lo que pasa que... ¿Me va a decir cuánto lo pagó a Salas River?
7: 10 millones de dólares entre lo que puso por la cláusula y el contrato. María pagó 9.
0: 10 palos verdes. Un tipo que no puede parar la pelota. No la puede parar, le rebota. Le pica. Me hace acordar esas pelotas muy infladas en el fútbol infantil donde los pibes, pobrecito, la pelota inflada, no la pueden detener. Bueno, así está Salas. No puede agarrar la pelota, Salas. Sale el Blooming. 0-0, Vendejove.
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0: Ojo que Rivero metió una plancha fea, creo que fue Rivero.
7: Sí, fue Rivero.
0: Metió una plancha fea contra un jugador de Blooming que tiene guantes. Ese es el dato que le puedo dar, y no le puedo dar demasiado más que eso.
7: El número 10 se la pasa del piso, ¿eh?
0: El 10.
7: Hinojosa.
0: Bueno. Hinojosa. Lo pisaron, le pegaron. Después salió 55. Salió Carrasco, pero el árbitro ya había cobrado. Ojo que si se revisa la acción, algo pasó ahí.
2: Sí, puede haber tarjeta. Mirá la gente cómo se va para el catering, para el lunch, para el baño. Sí. No sé, algunos se van del partido, lo bien que hacen.
0: Hay partidos que por contexto merecen jugarse menos de lo que está pautado. Se juega tan mal que el árbitro debería decir, a los 40 ya está. No quieren jugar, vamos a los vestuarios. Vende joven.
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0: Bueno, es hora que usted, Ariel Pagano,
2: sí,
0: se luzca. Tiene todo para lucir, se juega... Platense en Brasil, acá no pasa nada. ¿Qué le pasa a usted que no se mete a relatar?
3: Les tengo que contar que van 45 minutos, 5 se adicionaron en Brasil. Por ahora el partido bastante parejo, juega de contra Platense, de marrón está el Calamar, de blanco Corinthians, y ataca por el lado izquierdo con Garro, la juegan por el medio, toca y toca Corinthians, merodea el área rival, por ahora Platense todo en su propio terreno defendiendo este 1-0 en 46 minutos, primer tiempo, sigue ganando el Calamar, 1-0 en Brasil.
0: Bueno, va a salir jugando en el fondo.
18: Se recupera Hinojosa, que lo mira el cuarto árbitro y que no la viste.

0: Augusto, que debe volver. La toca para Martínez Cuarta. Martínez Cuarta va. Martínez Cuarta va. Va Martínez Cuarta, va. La toca para Silva. Silva la pondrá al área. Silva se sacó la pelota de encima. Llegó de vuelta para Martínez Cuarta. River parece que no quiere jugar el partido. No lo quiere jugar. Martínez Cuarta la perdió. Silva pegó una patada.
1: Cuarta de tarjeta.
0: El árbitro no cobró la acción.
2: Si
0: no lo tocaron al 14. Bueno, sirvió para que nosotros nos demos cuenta que hay un tipo que tiene la 14 y es Mercado.
1: No, claro. Y te digo que el Blooming no se anima en el partido. Pero si lo hiere a River, en el fondo le puede hacer daño.
0: No hay manera de herirlo a River con este equipo enfrente. Es un revólver de Cevita. Es un...
3: Nada.
0: Nada, Nada del equipo de Platini. Se va acabando el primer tiempo en el aire de la más grande. ¿Desde dónde recepciona la gente esta transmisión que va a ser icónica?
4: De todos lados de la Argentina, porque es nacional, al 11-3-870-7485. Desde Catamarca nos escribe aquí un amigo. Hola, escuchando desde el Uber, Javier de Sumalao, Catamarca. Vamos, millonarios.
0: Qué grande, Javi, en el Uber. Me gusta que los laburantes de autos rentados estén con Radio Nacional.
4: Sí.
0: Donde no llega el resto.
1: Y en Catamarca.
0: En cada rincón de la Argentina. Escuchen. Final del juego para el primer tiempo, la gente hasta Silva con desgano como el equipo. 0 para River, 0 para el Blooming en el final del grupo H de la Copa Sudamericana.
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0: 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tuvo Sarra antes, un abrazo para Tubos y Conexiones Tigre, con la gente de Tigre, con Laura, con Gastón, abrazo para Carlitos Pereda de la Quinta Evento, para Antenor, el mejor restaurante de campo de la Argentina, se va River Leanza.
6: Sí, señor, y cuando el equipo se acercó a la San Martín Baja, algunos insultos, algunas palabras fuera de tono de algunos plateístas, que como todo el estadio no quedó conforme con la comida de un equipo que no jugó absolutamente a nada y que solo contagió de Siria, sino por estado River en el banco, Armani, Pesela, Ulises Jiménez, Valentín Lucero, Kevin Castaño, Dios mío, Juliano Galópolo, Autoro Pereira, Santiago Lencina, Maxi Mesa, Kendry Páez, Ubiabre y Jonathan Smith.
0: 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Abrazo para Marcos, el número uno. Hincha del Ciclón, para Darío de Boca, para Maxi de River. Se fue el Blooming, Rorro.
6: Se fue el vestuario ya está camino a esa zona. Con pocas indicaciones del entrenador Edwin Platini Sánchez, sin ninguna molestado, y en el banco tiene dos arqueros, Camacho y Villalaña, Álvarez, Loza, Menacho, Mendoza, Severiche, Villarroel, Vázquez y Melgar, las alternativas del entrenador boliviano.
0: 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Ariel Pagano, antes del comentario de el señor Álvarez, que vamos a pegar con la artística después de Pagano, nos dice que pasa en la jornada de miércoles.
4: Informarles a todos los oyentes de Radio Nacional que hoy temprano por Copa Libertadores Rosario Central cayó en su visita en Ecuador ante Independiente del Valle por 1-0, que Libertad del Paraguay cayó como local ante Universidad Central por 1-0, que estamos en el entretiempo de Fluminense 2, Deportivo La Guaira 1, Bolívar en Paraguay, está igualando 0-0 con Independiente Rivadavia, Peñarol como local cae 1-0 entre Independiente Santa Fe, el equipo colombiano, y Platense con el gol de Franco Sapiola de penal, en los primeros 45 minutos vence 1-0 a Corinthians. Recordando que hoy Racing venció 2-0 a Independiente Petrolero por la Copa Sudamericana, Cienciano y Juventud igualaron 1-1, Atlético Mineiro 1-0. Puerto Cabello 0, que Botafogo venció como visitante en Venezuela 3-1 a Caracas, que Olimpia como local venció 3-1 a Audax Italiano y que el equipo de Chiqui Tapia, Barracas Central.

0: En su visita a Brasil cayó por 3-0 ante Vasco da Gama.
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3: River y el Blooming de Bolivia empatan 0-0 al término del primer tiempo. Y el cero, de alguna manera, califica a los dos. Porque River fue el protagonista, pero fue un equipo inapetente, que no tuvo ideas, vuelo futbolístico, careció de situaciones más allá del penal, muy bien cobrado por el árbitro del partido, Roberto Pérez de Perú. Una habilitación, precisamente un pase de Freitas, lo habilitó a Galván, le hacen falta, correcta la decisión del árbitro, lo patea Maxi Salas, de zurda, da en el palo izquierdo de Almada y la pelota se va al otro lateral. Bueno, parecía que, o parece que la noche está embrujada para River, porque ni con el penal, con un equipo totalmente adelantado, porque el Blooming vino a defenderse, dejó a Garcés como único delantero, pero puso el micro de Falcioni, el 4-2-3-1 de Platini Sánchez. Bueno, y River defendió con dos, con los centrales, con Martínez Cuarta y con Rivero. Los laterales, tanto Bustos como Facundo González, con ideas ofensivas. Silva adelante de esa línea. Mesa fue el que intentó a lo largo de toda la noche. Y con Martín, si siguieron el relato de Perazo en Nacional y en todo el país, nos quedamos un poco con el atrevimiento que tuvo Freitas, que por lo menos pidió la pelota, exigió, demostró que quiere jugar en la primera de River. Pero hay algunos futbolistas que ya se despidieron de River, aunque están jugando esta noche. Uno es Salas, que dilapidó el penal y que realmente recibió la reprobación de toda la gente en el Monumental. Por supuesto que la gente se quedó, pero créame que cuando pitó el árbitro, la gente fue, no sé, en búsqueda de ir al baño, de charlar con algún amigo, con algún familiar, de reencontrarse con algún plateísta conocido, de ir a comer un sándwich, un pancho, de tomarse un cafecito porque la noche está fría. ¡Qué inapetente que es este River! Un cabezazo de Salas desviado. Me quedo con la seguridad que dio Gustavo Almada, el buen arquero que tiene el Blooming de Bolivia. Pero inexpresivo, ¿no? Lo del equipo boliviano que vino a ser de partener, vino a ser invitado a la fiesta. No, esto no es ninguna fiesta después de lo que fue la derrota en la final del campeonato. Me parece que tiene que sacar conclusiones el técnico de River, Eduardo Caudet, para ver cuántos futbolistas tiene que traer y cuántos no tienen que seguir. La lista es larga, empieza con Quintero, tal vez el más famoso, siga con Armani, que perdió el puesto definitivamente con Santiago Beltrán, que está en la consideración de Scaloni. ¿Hay para ilusionarse en el segundo tiempo? Y la verdad que en la noche de hoy creo que no. Y no voy a caer en la bajeza ni tener el mal gusto que tienen algunos. Pero la verdad que fue un partido de miércoles. River y Blumen empatan 0-0, aburrieron, no hubo emociones. Y la verdad que vino bastante gente para ver esto. Quédense con lo del partido de miércoles. Ustedes que me conocen saben qué les quise decir.
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6: 10 de la noche, 27 minutos en la República Argentina.
7: Las compras del Banco Central superaron los 2.000 millones de dólares en mayo.
6: Compró hoy 132 millones de dólares y la cotización de la moneda norteamericana fue de 1.430 pesos por unidad.
7: Desde el lunes aumentan las prepagas, el subte y los colectivos.
6: Tras conocerse la inflación de abril, se anticipan incrementos de 2,6% en la salud privada y del 4,6% en el precio del boleto.
7: La madre de Agostina Vega pide por su hija desaparecida hace 4 días.
6: Está detenido Claudio Barrelier, de 33 años, vinculado con la barra de Talleres de Córdoba, único sospechoso por el momento.
7: Murió un trabajador en Aeroparque.
6: Hubo además otro trabajador de una empresa tercerizada que quedó afectado.
7: Ambos quedaron atrapados en una sala de máquinas tras el colapso de un tablero eléctrico sobre los tubos de dióxido de carbono.
6: Se anticipa buen tiempo para este jueves con neblinas en Buenos Aires. A esta hora, 14 grados la temperatura, humedad 82%, cielo cubierto.
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4: Vamos, vamos, que viene la parte final. Abrazo a los muchachos que trabajan, a Jorge Falcone, a Charles Invile, acá Marchione, toda la muchachada en el control central, en la planta transmisora, para que esta radio se escuche en todo el país. Va a arrancar la parte final. River Blooming por la Copa.
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4: A jugar fútbol, 0-0, Rumpenal Salas en la primera parte. La gente algo desabrida con el andar del equipo, y el equipo muy desabrido con la gente que vino a apoyar en una jornada gélida sobre Buenos Aires. ¿Modificaciones en River Plate hubiera tu nombre, Leanza?
5: No hay cambios en River.
4: ¿Modificaciones Ruiz en el Blooming?
5: Tampoco. Edwin Patrín Sánchez le dijo, pase, no se la pase más a lo de Blanco.
4: Bien. Me dijo que los apodos del Blooming son el Celeste, que es muy, muy agudo ese apodo.
5: La Academia Cruceña.
4: La Academia Cruceña.
5: Claro, porque es Santa Cruz de la Sierra.
4: Bien. El Cruceño va. Ahí me gustó. Tiro libre para el Blooming, para el Cruceño. Está esperando por acá en Dumbra. ¿Mañana a qué hora está en la radio usted? ¿O tiene Franco?
6: Mañana descanso.
4: Descanso, bueno. A veces lo escucho a la mañana con mañana, Nicolás.
7: Mañana va a la noche, hace estudios.
5: Está a verte la noche, ¿verdad?
4: Con Jacoy lo escucho a veces. Tiene todo,
5: sí,
4: el,
5: señor, con Jacoy.
4: Tiene todo el mapa en la cabeza, Álvarez, ¿eh? Enseguida ya sabe lo que va a hacer usted. Viene, ¿eh? Sale jugando el Blooming. A ver, se anima el Blooming. Llegará la pelota para Garcés. Se entró a la olla. Marca con el pecho. Sacando la pelota Rivero. Rivero, cualquier cosa que anda por el área y levanta la mano parece penal.
7: ¿Sabés lo que nos saca de la modorra de esta noche de miércoles? Un gol de Blooming en el partido.
4: ¿A vos te parece, Álvarez?
7: Sí, me parece.
4: Mirá que hay mucha gente del otro lado de River que se está acordando de vos. Álvarez dice que para que este partido cambie tiene que haber un gol de Blumen en el Monumental.
7: Bueno, después vendrá el empate de River y la victoria, pero primero el gol del equipo boliviano.
4: La tiene Sala, abrazo Eladio, muy atento a la transmisión. Vino para Silva la pelota, la tiene Silva, entrega para Rivero, cruza campo enemigo, Rivero se la juega por el carril central, 0-0 el marcador, River Blumen ataca al millonario contra el arco del Río de la Plata, y ahí viene para pegarla la pelota, Fausto, oh, el remate a las manos, a los dominios de Gustavo Almada, al 71.
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4: Bueno, viene River con Vera. 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Se abre la Gromanti con Ariel Pagano en el 11-3870-7485. Centro al área, le pegó mal Juan Cruz Mesa. Le quedó la pelota de vuelta a Juan Cruz, que saca el centro. Juan Cruz tiene una buena y una mala. Una buena y una mala.
7: Una de cal y una de arena.
4: Sí, sí. Es como esos grandes actores que en la misma película te hacen reír y llorar. Bueno, así anda Juan Cruz Mesa, Leanza.
5: Sí, así todos los volantes de River más insistentes, ¿no? Sobre todo esta noche.
4: Sí, por lo menos a comparación de su hermano tiene una buena. Sale el Blooming. Centella que la quería. Jove, ¿cómo la lleva usted?
8: Perfecto, bárbaro.
4: Falta cada vez menos, joven, venda, joven, pase, joven.
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4: Toca Centella, Centella, le faltan los rayos, pierde la pelota el petizo de acá. Cortito,
7: Más cortito que yo.
5: 1.50.
4: Cortito, Pasó Maxi. El 10 de Racing le dijo, está chiquito.
5: Frasquito.
4: Sí.
7: Morales es un obelisco.
4: Qué chiquito que lo tenía de aquel lado y no lo visualizaba, pero está para cantar en los grosos, te digo, Sale jugando River. 0-0 el marcador, esperando la pelota Garcés. Viene por la banda derecha para el 10, movedizo. La perdió el 10. La perdió Hinojosa. Para Hinojosar al entrenador visitante. Al de la academia. Cruceña, salida que será para River 0-0. Ariel Pagano abre las Gromanti.
9: Y aquí nos escribe la gente al 11-38-70-74-85. Hola, aguante River, saludo, te escuchamos en Perugorria, Corrientes, Argentina, con mi hermano Ramón, soy Carlos, también escuchando desde el auto, nos escribe Natanael de Gualeguay, me gustaría tener una camiseta de River 841.
4: Grande, grande nacional en cada rincón de la Argentina, y cuando Pagano nos cuenta en cada lugar donde se escucha la radio, nosotros sacamos pecho en el Monumental para este River 0. Blooming Cero, corner número para River.
5: El sexto, acomoda Juan Crupesa.
7: Mucha audiencia en Bolivia hoy con el partido a través de Radio Nacional Jujuy La Quiaca.
4: Sexto corner para River, vino el centro. ¡Oh, arquero! En bolsa, en el área chica Almada. En el sexto corner vino el primer cabezazo al arco para River. Tuvo que hacer 6 intentos. Sale Beltrán, dice Nicolás Álvarez en el aire de la más grande.
7: Bueno, está River con la intención de seguir siendo el protagonista en el comienzo de la parte final, encendido Mesa.
4: Juega Galván, entrega la pelota, viene Vera, cambia de frente, llega Bustos, domina por la banda derecha, viene el tractor tocando la pelota, vino para Freitas, de vuelta para Juan Cruz Mesa, la tiene el flaco Mesa, viene Juan Cruz Mesa, juega Mesa, toca atrás, viene Silva, entrega al medio, ya sale River con Vera que toca la pelota para que la busque Tommy, la tiene Tommy, viene llegando la pelota por la banda izquierda, de vuelta para Vera que la tocará para Tommy, y este que la va a entregar más adelante. Todavía sale Rivero, era Rivero que tocaba la pelota para González, y vino el lateral, y la deja para Rivero, y se desprende para recibir Vera, y llega la pelota de vuelta para Rivero, y toca para Martínez Cuarta, levanta el tono, pero todo se juega lejos del arco rival, ahí viene River, levantó Martínez Cuarta para Salas, se escondió detrás del marcador, en Duebra, y sale de vuelta el Blooming. Y espera el petizo por acá. Y llega por allá River para recibir. Y cambia Bustos. Y toca de vuelta para Rivero. Y suelta la pelota para que venga Tommy. Y Tommy que la puede levantar por la banda izquierda para Gonzalito. Gonzalito viene. Viene Facundo. Toca al medio. Ataca River. Va para Silva. Le puede pegar. Se acomoda. La pone contra el área. La tira para un rival. Vende joven.
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4: Caía Centella, tiro libre que será para Blooming. Menos mal que tengo el apoyo moral del comentarista, lo miro. Y él siempre está exultante, esperanzador, con un toque de que esto puede cambiar,
7: No, puede modificarse. ¿Sabés que creo que el Blooming está un poquito más adelantado en este segundo tiempo? Y creo, Martín, que se dio cuenta que lo puede atacar a River.
4: ¿Vos lo conocés, Ruiz, no? A Álvarez dice que esto cambia en cualquier momento.
5: Está bien, es un tipo optimista.
4: Muy optimista, te diría. La viene sacando River con Rivero. ¿Quién me llamó?
9: Yo, acá, Pagano.
4: Ah, ¿cómo dice, Pagano? ¿Cómo le va tanto tiempo?
9: Todo bien, ¿usted todo bárbaro ahí en Núñez?
4: Discúlpeme, porque viene River con Martínez Cuarta. Ya voy, ya lo atiendo, viene Martínez Cuarta. La toca por la derecha, centro de Bustos, viene la chilena por arriba de Martínez Cuarta. Este partido pudo haber quedado en la historia si Martínez Cuarta de chilena hacía el gol. Una jugada florida, hermosa, una pirueta de gol que salió por arriba del horizontal.
7: Claro, por aquel gol extraordinario que hizo en el año 88 Francescoli en Mar del Plata, la selección de Polonia por lo menos sacó de la monotonía de esta noche fría de invierno a la gente de River. Extraordinaria la media chilena de Martínez Cuarta.
4: Sale el Blooming. Mirá si lo hacía, Alianza, nos íbamos.
5: Ya tiene uno de chilena, Martínez Cuarta, frente a Melgar, Libertadores 2016 en este estadio.
4: Si hay un gol de chilena o de taco, relata Marchione hasta el final. Yo me voy. Ya está, en un homenaje a Marcelo, me retiro. Y arreglátela, Marchione. Toca Centella, el petizo, suelta para el 10, pisa Hinojosa, levanta Hinojosa. Otro que hace una bien y una mal.
7: Mirá el petizo cómo se queja acá por la derecha.
4: ¿Qué tendrá ese petizo? Sale River. La tira el millonario. Viene tocando la pelota por el medio Vera. Vera que toca la pelota para Martínez Cuarta. ¿Qué tendrá el petizo? Sale Martínez Cuarta. Dejó la pelota para Vera. La perdió Vera. La regaló Vera. La levanta Hinojosa. Viene el 10. Espera el petizo acá. Salió jugando atrás Mercado. Cabral bien abierto. Con la pelota Blooming. Cuatro pases seguidas y es historia. Y la va a recuperar Silva. Hay una falta. Tiro libre para el Blooming.
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4: Bien, en primer turno relató De Jesús, comentó Lucía, trabajaron Valdés, Ratea, Nataluti, con Gustavo Jove para la victoria de Racing 2-0. ¿Cómo sigue Platense en Brasil?
9: Sigue ganando 1-0, comenzó el segundo tiempo, vamos 8 minutos del complemento, pero te quería contar que gana la Lepra Mendocina, Independiente Rivadavia, vence en Paraguay a Bolívar 1-0 con el gol de Lionel Buca.
4: Mirá vos, Independiente Rivadavia como hace pata ancha también en el torneo internacional.
7: Y además se acomoda como, no sé si el mejor primero, pero ahí muy cerca del Flamengo.
4: Sale sí. River, diga.
9: Flamengo 16, Independiente también 16, con los mismos puntos.
4: Los de Platini que se mueven, ya me los contás, Ruiz, porque hay varios moviéndose allá atrás del arco de Beltrán.
5: ¿Y señor Raido o arquero,
4: Ah, mira. Bueno, se mueven en el lateral cercano a la tribuna Centenario contra la San Martín, allá donde está la bandera de las pibas. Hablando de pibas, Alejandra, su amiga, ¿no le escribió hoy?
9: Hoy nos escribió Alejandra.
4: Ah, mira vos.
9: Pero es su amiga.
4: Bueno, sí, virtual, a la distancia. Yo sé que sigue las transmisiones nuestras, que a veces nos cuenta cositas antes de las transmisiones.
9: Sí.
4: No sé, es mi amiga, pero usted es la recepción ahí.
9: Ah, yo hoy la recepciono. Hoy la recibo.
4: Viene River con Martínez Cuarta, a ver qué pasa. Levanta Martínez Cuarta, toca para Sala, lo tiene Sala. ¡Gol! ¡Gol! ¡Gol! River, Maxi Sala, para maximizar la bacana del penal perdido. Para maximizar una acción de juego, un remate rasante contra el palo derecho, poco esquinado, pasó más cerca del pie de Almada que del palo, pero sin embargo el arquero no lo pudo evitar. Llegó Maxi Salas para convertir el primero para River, pasó Mancita al lado del botín derecho de Almada, se convirtió en gol. River pasa al frente, River gana la Copa. Un sorbo de alegría a la Copa para calmar a las fieras.
7: Una asistencia perfecta de Martínez Cuarta, picó perfectamente habilitado Salas, marcó muy mal el Blooming de Bolivia, quedó sin respuestas, Almada en el arco, lo gana el millonario y se despertó la gente en el Monumental.
4: Y sí, gana River, gol de Sala, la gente despierta y Sala busca la acción. ¿Qué me cuenta del gol de Salas, Leanza?
5: Él lo gritó con los suplentes que están trabajando cerquita de la Cibori. Lo gritó también con el segundo de Maxi Salas en esta Sudamericana, la anterior, el agónico 2-1 frente a Carabobo.
4: ¿Este es el último partido del semestre, Leanza, para River?
5: Sí, señor, porque Copa Argentina quería disputar el partido frente a Aldo Civi el fin de semana, pero de River dijeron no. Me parece, y esto es una lectura personal que varios compartirán conmigo, para cuidar al técnico.
4: ¿Y el partido con Aldo Civi cuándo se juega? ¿Después del Mundial?
5: Después del Mundial.
4: Mira vos, levanta el fútbol River. Pelota larga para Vera, para Vera, para Vera. Arquero que controla, se queda con la pelota contra el palo izquierdo, atenazando una acción que parecía peligrosa.
7: En dos minutos River generó más que en todo el partido. La aparición por sorpresa en la calle del 8 de Vera y la buena tajada de Almada.
4: Y en la calle de Erwin de Platini, ¿qué pasa, Ruiz?
5: Y trata de arengar un poquito, de levantar al equipo. Es el gol número 15 que le hacen al equipo boliviano.
7: Ahora, ¿lo quieren cuidar a Coudet? Pues, porque está en la cuerda floja, entonces.
5: Yo creo que el técnico de River no se bancaba, ¿eh? Una eliminación en Copa Argentina. Además, River se dio muchos futbolistas de antemano también para excusarse y impedir la disputa del choque con Aldo Civi.
4: Tenía herido River, evitó esto. Hay una amarilla, me parece que es para Salas, ¿no?
5: Sí, señor. Bien me apunta el Rorro Ruiz, el primero en River, Maxi Salas.
4: Primer amonestado en River. Mañana, Boca U Católica, hablando de cosas que hay que jugar. Se juega una parada complicada, Úbeda, relata Godoy, comenta Minotti, con Gonzalo Ordóñez Ojeda, con Ruiz en el aire de la más grande. 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El 10 de Blume, los guantes nada más, Para Hinojosa, vende joven, pase joven.
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9: Gol de Platense, pedazo.
7: Dale.
9: Déjelo entrar. Gol de Platense, mala salida del fondo de Corinthians. El arquero se la regaló a Zapiola, que del costado izquierdo se la levantó por arriba el arquerito. Golazo del número 10, gana Platense 2-0 en 15.
7: Histórica victoria de Platense en condición de visitante en Brasil frente al Corinthians a nivel internacional. Martín, me parece que es el triunfo más relevante de la historia.
4: Mirá vos. La victoria de Platense.
9: Golazo de Platense.
5: Ah, había ganado Peñarol, ¿no? El campeonato del siglo.
4: Bien. Mirá vos, el equipo de Zunino, aquel ayudante de la dupla técnica que hoy da que hablar. Pensar que Orsi Gómez se enojaron con Zunino porque había agarrado Platense. Porque le habían dicho que aguante, que iban a conseguir otro laburo. Bueno, tiene que laburar Zunino. Y mirá si está laburando. Qué laburazo está haciendo Zunino. Aguante el calamar en Brasil, vende joven.
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4: Y lo dice Gustavo Jove en palabra de locutor comercial. Juega por el medio en Umbra, la perdió en Umbra, no alumbra nada, la regaló para Martínez Cuarta, no, viene la pelota para Juan Cruz Mesa, Juan Cruz Mesa le quedó bollando la pelota a Freitas, queda rebote para Busto, arquero, volando contra el palo izquierdo, lo tuvo el tractor, recupera bien la bola Freitas, lo tuvo River, qué pelota que sacó el arquero, inventó la macana en el gol, le queda Veira que la toca por la derecha, Cegro para Blumen, uno para River que busca algo más, viene el millonario, centro para Sala, la baja en el pecho, le pega de aire, la tira a las nubes, la bajó bárbaro, le pegó con rosca, la tiró por arriba, saque de meta de Blumen.
7: Mejoró River, generó varias situaciones en este correr de minutos, provoca el aplauso de Coudet desde el banco, tremenda la tapada de Almada ante el remate de media distancia de Bustos.
4: Bien, iremos en el Monumental hasta cerca de las 23:30. Si cerramos con tiempo, vendrá Historias de Vida y después vendrá el programa de Codevila, el programa de Ferrari, de A2, en Radio Nacional en la madrugada. Yo me voy manejando tranquilo para Mercedes, escuchando de A2. Por ahí me ponen un lindo tema, por ahí Codevila me hace reír. ¿Qué me vas a poner hoy, Pomelo? Poneme un temita lindo para acompañar y no dormirme.
7: ¿Qué te gusta?
4: Va González, un tangazo. Viene González por la izquierda, ya te digo. González, la perdió Gonzalito.
7: Un especial de Goyeneche debería haber por la victoria de Platense. No,
4: mirá la bipolaridad que te voy a dar.
9: No, ya tenemos qué temas hay para el programa, pedazo.
4: Te voy a pedir un temita de Goyeneche del Polaco y te voy a pedir un poco de rock inglés.
10: No. Música de película de los 80.
4: ¿Eso tenemos, música de película?
10: Sí, me voy escuchando.
4: Mirá que yo me voy haciendo la película hasta mi casa, ¿eh?
10: Bueno, está bien.
4: Empiezo por la cola y termino por el cierre.
9: Bueno.
4: Claro, uno cuando va al cine, ¿qué pasan primero? ¿Las colas de la película que
7: los trailers en este caso?
4: Bueno, cambios en el Blooming. ¿El trailer de quién? De Piruco, que va con la vaca. Tiro libre para River. Balón de pare las antenas, si es de River que le puedo gritar en segundo. ¿Quién va de ahí, Leanza?
5: Juan Cruz Mesa.
4: Hágase la señal que va Juan Cruz. Juan Cruz. Juan Cruz Mesa. Si le da rosca con un arquero como está livianito, como una marioneta, le grito en segundo. Ya se los digo, Va Juan Cruz. Dos en la barrera. Juan Cruz Mesa, por atrás llegó Salas, le quiso meter el pelota del arquero, el remate con rosca no fue al rectángulo de gol.
7: No, es cierto, pero la vio pasar el arquero Almada ahí en el área chica, fue peligroso el tiro libre de River.
4: Lateral será para River, Ariel Pagano con la gente, con nuestra gente, con el Argentina habla.
9: Primero contarte que empató Bolívar, Matthews le empató el partido a la Lepra Mendocina 1-1 en 15 del segundo tiempo. Y acá nos saluda Omar desde el yacimiento Vaca Muerta, Neuquén. Buenas noches, Nacional. Desde Vaca Muerta trabajando de noche. No fue penal, se tropieza solo Galván. Muy buena la radio.
4: ¡Qué grande! El amigo Omar y toda la gente que está haciendo patria ahí con la industria minera en Vaca Muerta. Sale jugando en el fondo, enhorabuena, ya me contás quién entró. Salió Garcés para eso. Viene el lateral en Ocumbra haciendo infracción, el árbitro no la cobró. ¿Quién entró? Cambio que presentamos.
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5: Salieron Garcés y Oliveros, entraron con la 11, César Menacho, y con la 7, Miguel Villarruel.
4: Menacho, 11, Villa. Entonces,
7: Menacho ahí en el lugar de Oliveros en el medio y Villarruel jugando en lugar de Garcés, que era el único delantero que tenía el equipo de Platini.
4: Palabra de comentarista, la de Nicolás Álvarez, en Radio Nacional, en la más grande del país. No busques otra, No hay otra emisora que cubra todo el territorio argentino como esta. Y los mensajes que va recepcionando Ariel Pagano confirman lo que les decimos. En lugares inhóspitos, recónditos, ahí está Nacional. Con algún dial, con alguna radio, como puede ser Viedma 1150, como puede ser Bahía 560, Bariloche, abrazo, doctor Pardo 590, abrazo inglés Quilmes. Saludos para Comodoro, la 670. Don Munuera, viene Freitas, pone el cuerpo, viene Freitas, pierde Freitas. Le pone el cuerpo con alma y vida para sacar la pelota en el fondo. El jugador Cabral y Vila se va a la pelota contra un costado, laterales para River.
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4: Viene River, pelota al área, atención, este centro para Salas, penal para River.
7: Clarísima la mano, la vio el árbitro.
4: Penal para River, el segundo penal en la noche, la pide Salas, que ya erró uno, River 1, Blooming 0. Tiene más de un arquero el Blooming.
7: ¿La mano o la sacó con otra parte del cuerpo? Por eso le protestan.
4: Bueno, ¿qué habrá sido? Todavía el penal no para la River.
7: Pareció con la cabeza, ¿no?
9: Todavía no está la repetición acá en la tele.
10: 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Vamos.
4: Pero el árbitro.
7: No, el árbitro, el árbitro está loco, de ninguna manera es penal.
4: Pero no es penal de ninguna manera. La sacó con la cabeza y las manos atrás del torso. Pero sáquenle el palo blanco al árbitro.
5: ¿Cobró palo o cobró que
7: la anterior de Freitas?
5: Freitas no toca abajo.
7: Claro, ahí sí fue falta. Si cobra esa, sí es penal.
4: Bueno, mano no es seguro. Yo creo que no puede cobrar mano.
7: Cobró la de abajo, la que le hacen falta a Freitas, sí, que queda dentro del área.
4: ¿Fue tan falta esa?
5: Esto ya no sé de acá, a ver qué dice Nico.
7: Para mí sí, fue penal a Freitas ahí abajo.
4: Bueno, entonces está bien cobrado. Disculpe, no, peruano. Pérez, discúlpeme. Yo pensé que había cometido el sacrilegio de cobrar penal de una cabeza que no era mano. Bueno, ¿quién va en River Leal? Si usted tiene ese metí, ¿eh?
5: Y ahora la tiene Fausto Vera. Yo no sé por qué no lo deja patear a Freitas, que en la serie frente a San Lorenzo pateó mejor que ninguno, el más caliente de todos.
7: Y además entró bien en el partido Freitas.
4: Hace berrinche Salas, la quería Salas, ¿eh?
5: Sí, pero va Fausto Vera.
4: Va Fausto Vera en el dial más grande de la Argentina. En la 870. Le va a pegar Vera el arco del Río de la Plata contra el nuevo Puente La Bruna. Va Vera para pegarla a la pelota contra la Sibori. Agazapado el arquero Almada. River Yadi la pidió un penal, gana 1-0. ¿Qué pasa? El árbitro Valvar ahora.
5: Es que para mí no hay penal, ¿eh? Para mí, yo no tengo eso, se lo dije de entrada.
4: La duda de Pérez, qué marioneta, Pérez.
7: Un siglo después fue el VAR. Para mí es clarísimo el penal a Freitas, pero
5: no puede ir antes de armar todo el escenario del penal.
4: Sí, la verdad no se puede entender.
5: De hecho, se está comiendo el cooling break, la pausa de rehidratación que llegará después de esta ejecución.
4: Mamita querida.
5: Pero uno quiere que esto termine rápido, ¿no?
4: La inoperancia del arbitraje sudamericano, por favor. La falta de celeridad, de velocidad, de reacción, de temple para decidir en las malas.
7: El tema es que el futbolista del Blooming se lo lleva puesto a Freitas. Vamos a ver si el árbitro interpreta si hubo falta o no.
4: La desautorización permanente que existe entre los árbitros. El árbitro, yo tenía entendido que era el que mandaba, ahora ya no manda nada. El tipo estaba convencido de cobrar un penal que dos siglos después empezó a desconfiar del mismo.
7: Ya estaba Vera acomodado para patear el penal y ahí se le ocurre ir al VAR.
4: Bueno, está mirando la quinta temporada, está, ¿eh? Va por la quinta temporada. Fíjate qué episodio va.
7: La cuarta del encargado.
4: Mirá, ahí va, con la planta carnívora. Y va a decir que penal. Penal. Ah, lo cobró, bien.
7: Bueno, era como les había dicho, había penal contra Freitas abajo, interpretó el árbitro que se lo llevaron puesto y que hubo falta.
4: Estos tipos cobran bien por hacer esto, ¿eh? No es que no cobran nada. Ganan un viático suculento, viajan en avión, hoteles 5 estrellas. Cobran un penal y lo tienen que ver 1 hora. Espera para pegarle a la pelota. Bueno, me voy a sacar la bronca. Tiro libre penal para River, el penal más largo del mundo. Tiró 5 temporadas el árbitro para resolver lo que había cobrado en primera instancia. Le va a pegar Vera. Agazapado Almada, que está como un hielo, hace rato parado debajo del arco. Va Vera. Va Vera. Va Vera. Verá usted como Fausto va. Vera. ¡Gol de River! ¡Gol! Pero voló, adivinó la punta, pero lo agarró saltando y la pelota pasó por abajo del cuerpo en un remate bastante feo de Vera, que se transforma en gol. River lo gana 2-0. El árbitro tardó una eternidad en resolver lo que había cobrado en primera instancia a través del VAR. Le generaron alguna duda, se enfrió todo. Vera la puso contra un palo, lo gana River tras la frustración de la final. La calma.
7: De aquí a la eternidad, porque eso es lo que demoraron un Perú. El remate de Vera, acertó el arquero en el palo izquierdo Almada. Lo que pasa que la pelota fue bien abajo. El segundo gol de River. Y podría establecerse que se terminó el partido.
4: Y en la pausa de hidratación, acá está Seba Alianza.
5: Lo gritó mucho Fausto Vera porque es su primer gol en River, tal vez el futbolista más regular que haya tenido este equipo durante el año, exceptuando, claro, de este análisis a Beltrán. Saludó de cara a la Belgrano Baja, donde están los familiares de los futbolistas. Y ahora River juntitos, todos cerquita de Coudet, para esta eterna pausa de radiotración que lo único que hace es complejizar y hacer más lento todo.
4: Del otro lado está el Rorro Ruiz.
11: Bueno, lo junta Platini Sánchez. Algunas indicaciones, me parece que de acá al final que sea lo más decoroso posible.
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7: Martínez Cuarta también de buen partido en River, porque esa, por esa media chilena, y porque además dio una asistencia que derivó en el gol de River.
4: 11-3-8-70-74-85, quiero fotos de sí. Las radios que recepcionan Nacional en esta larga jornada, donde tenemos un 2-0 en Avellaneda, y acá a River con Salas, lo gana River ante el Blooming. Viene zigzagueando para salir de réplica de contra el jugador Villarruel. La jugaba Villarruel por la banda izquierda. Venía para Menacho. Menacho que juega para Villarruel. Por ahí la perdieron a la pelota. Es lateral para el Blooming. Cobra el árbitro. Será para el Celeste.
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4: Hace historia platense. Hace historia platense. Voy con Ariel Pagano.
9: Y sigue ganando 2-0 el Calamar cuando vamos llegando casi a los 30 minutos del segundo tiempo. Partido parejo en este momento, desesperado Corinthians, defiende la diferencia el Calamar, 2-0 gana Platense.
4: 30K gana River, 2-0, lo hizo Salas el primero, lo hizo Vera el segundo, dilapidó un penal Salas antes. La pelota la trae el Blooming, que trata de despertar con la gana, remolón, algo lento, volvió a caerse el 10, Hinojosa. Otra vez Ruiz.
11: Está más en el piso del otro lado.
4: Increíble Hinojosa, vivido en el piso, el número 10 de Blumen, sin que le peguen, el tipo la agarra y se tira, lateral que será para River.
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5: Primer cambio en el equipo del Chacho Coudet, se ha aplaudido Tomás Galván, ingresa en su lugar, quien la semana pasada convirtió su primer gol en primera división. Hablo de Lautaro Pereira, que llevará la 25 en la espalda.
4: Pereira, me gusta Pereira, me gusta, Lautaro me dijo.
5: Sí señor, encarador, Lautaro también, lo que le faltó a River en la primera etapa, ¿no? Alguien que tome decisiones.
7: Prepara otra modificación el Chacho en River.
4: Encarador dijo,
5: sí.
4: En el polo opuesto de nuestro compañero Kolinsky. El encarador Pereira está en la cancha para tratar de volver al gol como lo hizo el otro día.
11: ¿Y adivina qué?
4: ¿Y qué?
11: Hinojosa, ¿dónde está?
4: En el piso. Vende joven.
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4: Bien, la protección de Blooming fue livianita. Claro. No puede con River, pierde 2-0, hay cambios por todos lados, se vienen dos celestes, se viene uno en River, se va el petizo, ¿y qué tendrá ese petizo? Poco tiene el petizo, ¿eh?
7: Mirá la particularidad de la numerología, en el 2011, bueno, la situación de Gracia River con Belgrano, y en el 2026 perdió otra vez con Belgrano. A los 11 minutos del segundo tiempo vino el gol de Salas, y a los 26 el de Vera.
4: Cambio que presentamos.
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5: En River ingresó el que debutó la semana pasada frente a Baragandino, el 52, Jonathan Spiff. Se fue Maxi Salas.
4: Bien, Spiff para la cancha. No sea cosa que es pif, un gol. Viene Jonathan, 52, hijo de padres africanos, ¿no?
11: Sí, señor, nigeriano más precisamente.
4: Hijo de padres nigerianos, es pif en el terreno de juego. Y del otro lado se fue el Petillo.
11: Se fue el Petillo, presentamos.
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11: Se fue Hinojosa y se fue Centella. Ingresaron el 25 Roberto Melgar y el 20 Percy Loza.
4: Bien, entra Percy y entra Melgar. Melgar.
7: Al recuerdo tenemos de Milton, jugó en la Argentina con la camiseta de River y de Boca precisamente. Y siempre que viene a Buenos Aires va a comer a la estancia, al asador.
4: Corner para River, se para las antenas de gol.
11: No más el número, ¿para qué Aruto?
4: Balón detenido. Spiff está en la cancha. Allá va River a buscar la victoria por 3, lo gana 2-0. Está Spiff, viene el centro. Boya la pelota para este remate de González, quedó bollando. A ver si puede Pereira, a ver si puede Spiff, a ver si la vuelve a levantar Bustos, la tira para el hijo de padres nigerianos. Va Spiff, va Pereira, pica la pelota. Va Martínez cuarta, pelota del arquero, pelota de Almada, vende joven.
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4: La única que no me miente en los últimos tiempos, ¿saben quién es?
9: ¿Quién?
4: La Rey Momo. Me dijo que
11: iba... dos goles, ¿sí?
4: Me dijo dos y tenemos dos. Y de chapa por ahí, viste, me está mirando de reojo. Dice, capaz que te doy algo más, Me dijo dos y tenemos dos.
11: Le agrego, relator, Spiff, padre nigeriano, madre argentina. Saludos para Nikito, mi amigo, escuchando la trampi.
4: Bien, Nico, gracias. Entonces, la mamá es de acá.
11: La mamá es de aquí, el padre nigeriano.
4: Bien. Él es morenón,
11: Y fue grandote, 1.85.
7: Eso te iba a decir, imponente de lo físico y alto.
4: Sale jugando en el fondo el Blooming. Blooming que tira la pelota hacia arriba para que se acomode Menacho. Menacho que la va a perder, este amigacho de Menacho. No agarra una. Va la bola por la banda zurda. La réplica se arma para el conjunto boliviano a buscar al recién ingresado Melgar. La perdió Melgar, lateral que será para los de Celeste.
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4: Estamos con River 2, con el Blooming 0, tiempo y marcador de los equipos argentinos jugando Copa Libertadores, Copa Sudamericana con el señor Ariel Pagano.
9: 30 minutos en Paraguay, Bolívar igual a 1-1 contra Independiente Rivadavia de Mendoza. Y en Brasil estamos llegando a los 35 minutos del segundo tiempo, Platense vence 2-0 a Corinthians.
4: ¿Cómo va esa panza, Pagano? No la suya, sino la de la mujer.
9: La dos a la final. Vamos por cinco
4: a la
9: meses.
4: Par, muy bien. Cinco mesitos, mirá, mirá qué bien. Va el balón para la línea final donde va a sacar la pelota River en zona defensiva o es córner. A ver qué balón, saque de meta. Lo que le gusta hablar al peruano, viene a revisar cómo está. Es una suegra nueva lo que habla, ¿eh? Esa que quieren quedar bien, que no para, ¿viste?
9: Mirazo.
4: Que cuentan todo.
7: Bueno, pero hotel 5 estrellas, comer en Puerto Madero, venir a dirigir al Monumental y estar en Buenos Aires, no le pasa todos los días.
4: Sale en el fondo Martínez Cuerda, dígame por favor.
9: Hay gol de Bragantino, le gana 1-0 a Carabobo y con este resultado Bragantino escala la segunda posición y clasifica a los 16avos de la Sudamericana.
4: Y River queda primero.
9: Sí, River con 14, Bragantino con 10, Carabobo con 9.
4: Carabobo se va a la casa. Se va Carabobo.
7: ¿Y River será uno de los mejores primeros?
9: Ya le digo.
11: Sí, Botafogo lo supera seguro.
4: Bueno, cambio al Blue, cambio.
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11: Ingresa el 5, Saúl Severiche, ya se retiró el 14, Juan Mercado.
9: Para responder a lo que preguntó Nico Álvarez, sí, Botafogo 16, River 14.
4: Se viene Severiche.
11: Sí, señor,
4: Cataca 5. Ya lo relacionó con alguna comida, Álvarez. Sí, que le vino a memoria.
7: Sí, con el ceviche, pero no como eso, así que...
4: Está ceviche en la cancha.
11: Hablando del orden, perdón que me meta de nuevo, también está Montevideo City Torque con chance de superar a River.
4: El Lord Nacional en el comentario, la punta de Leanza, hoy levantó cabeza después de Córdoba.
5: Ya no alcanza,
4: El Rorro Ruiz que mañana va a estar.
9: Ya no le alcanza,
4: Rorro tiene todos los números para mañana porque va a estar brava la transmisión de Godoy, Minotti, Gonzalo Ordóñez Ojeda.
5: Va a ser tremendo esa transmisión,
4: Tiro libre. Fresco Pachomba, pelota quieta, separan las antenas. Gana River 2-0. En el aire de la más grande contra el arco del Río de la Plata. A ver si viene algo más. Viene el centro. Picó la pelota para este remate de... ¡Gol! De Silva. ¡Gol! River. Lucas. ¿Dónde la clavó el pibe? ¿Dónde la puso el 44? ¿Dónde la metió el de la Dulce? La Dulce espera de gol para Lucas Silva, que saca número 44, agarró un rebote, lo clavó contra un palo a media altura, golazo. Inolvidable para el pibe, que emocionado recibe esta ovación y este aplauso. River 3, el Blooming nada, el gol que es la perla de la noche, Silva.
7: Remate de media distancia, se la pasaron atrás, se le pegó con confianza, el arquero Almada voló con la mano cambiada, se despertaron de la monotonía más allá de la buena victoria de River, 3 goles de River, 3-0 le gana Blooming, de lo mejor de la noche, el golazo de Silva.
4: ¡Qué golazo, Leanza! ¡Anótelo en el marquito, póngalo!
5: Segundo remate de Silva en el partido, primer gol en primera división. Ya había demostrado su buena pegada frente a Bragantino Brasil, de sus pies partió el centro para que Martínez Cuarta lo gane sobre la hora.
4: Es que en tiempos modernos, con pelotas rápidas y canchas buenas, no entiendo por qué no le pegan más al arco. Bueno, Silva le pegó. ¡Cambio, cambio, cambio! ¡El River, cambio!
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5: Se retira aplaudido, lo dijimos, regular siempre, Vera, ingresa en su lugar Santiago Lencina, presentamos la segunda variante en River y la última ya, porque la cuarta en realidad.
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5: Se retiró Fabricio Bustos, en su lugar ingresó Ulises Jiménez.
4: Bien, entró Ulises. ¿Qué número tiene Jiménez para 36? Ahí está.
5: Exactamente.
7: Vera, más allá del buen partido, le aportó a River el gol. El segundo de la goleada de River, Vera.
4: ¿El tractor va al galpón y nos sale más al Monumental?
5: El tractor es prescindible. Le van a buscar club, él también se quiere ir. Su pasar por River no fue para nada, pero cuando llegó era una buena incorporación. Pero lamentablemente no rindió.
4: Como los chacareros lo tienen que acomodar para otra temporada al tractor. A ver si rinde o no.
5: Al chacho el Inter le rindió, acá no.
4: Viene buscando la pelota el Blooming que pierde 3-0 de nada. Pero pierde 3-0 el equipo de Platini Sánchez. El centro a la olla para que a la risa salga jugando en el fondo arriba de una manera de sí, porque salió mal. Pero la tiraron contra un costado. Gana River 3-0.
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4: Un parlante, la 750 en Córdoba. Mucha gente por la 9, por la 19, por la 34, por el camino de las altas cumbres, escuchando Nacional, los piratas celebrando todavía. Un corte, una quebrada, una pelota arriba de Villarruel, viene para Menacho. Quedó la pelota por la derecha lateral que será para el Blooming, que lo pierde 3-0.
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4: Pereira, encarador, juega la pelota para Juan Cruz Mesa. La deja correr Juan Cruz Mesa. Viene el cambio de Martínez Cuarta. Está esperando Spiff por el área. A ver si viene el tanto para Spiff. Lo merecería River con algo más para un pibe. La tocan por la izquierda. Avanza el enemigo del Blooming. Vino Gonzalito, la cinta de gol y el centro al área cruza. Y se pierde el saque de arco que será para el Blooming. Abro las gromas. Argentina habla con Ariel Pagano.
9: Buenas noches, Martín y equipo, escuchando el partido por la 14, al costado de Ruta 12, cerca de Ramírez, sereneando Javier de Nogoyá, Entre Ríos, va por la camiseta de Argentina, 287.
7: Después del golazo de Silva, de notable factura, de lo mejor del partido, Luquitas.
12: Viene el Blumen por el descuento, nada, porque Rivero a pie firme saca la pelota en el fondo, quedó rebote. Ahí quiere sacar Martínez Cuarta, ahora sale Martínez Cuarta de pie a pie.
11: Buenas,
12: haciendo un slalom, dígame,
11: La tocó con la manito Rivero recién, ahora que a ver si la revisa.
12: Es el rey de la mano, Rivero,
11: Qué brazal, pobre, esta.
12: Viene el balón al sector del 7 de Villarruel. Villarruel, con la parsimonia que tiene el árbitro, la puede llegar a revisar mañana, cuando lo vea en el hotel al partido. Viene Villarruel, se perdió por línea final al saque de arco. Los amigos de Ordóñez y Ojeda, mirá cómo dirigen. Vinieron del Victoria Palace estos. Saque de arco que será para River, dice Nicolás.

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1: Si el juez es digno, este partido no merece descuentos. Si es digno. Lateral que será para River. 45 se van a cumplir en el aire de la más grande. Espera la pelota González. Algunos empiezan a agarrar los bártulos.
2: Por acá también, ¿eh?
1: Y caminan rumbo a la zona que libera el Monumental. River, después de la final perdida, le está ganando sin despeinarse. Como ese remisero avaro que peina el acelerador como para no gastar. Así jugó River. Sin gastarse demasiado le gana 3-0. Perdió un penal. Salas hizo un gol. El pibe Silva hizo un golazo. Y ahí anda River, tres más, dice. Viene River con Martínez Cuarta, la tocaron por la derecha. A ver qué pasa con Jiménez. Ulises. ¡Centro de Ulises! Bien por el arquero volando. Queda rebote por el cuarto. Nada, el arquero lesionado después de chocar con Spiff. Un Spiff. Vende joven.
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1: 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La trompeta no me mintió nada porque me miró de reojo cuando me dijo dos. Como que me coqueteó el tercero y llegó,
3: Y además, Martín, de acorde al rival y al espectáculo, me parece que hubo una concurrencia muy importante en el Monumental ahora, esta noche.
1: ¿Sabe cuáles fueron las perlas de la noche?
3: ¿Cuáles?
1: 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Más allá de algún destello, no falló nada, suena claro. Bárbaro.
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3: ¿Eh? La perla blanca.
1: Leance, ¿usted está bien con eso?
3: Sí.
1: No, porque tiene frío. Por eso, viene para Freitas.
2: Sí, por eso, por el frío y porque ya es tarde, mañana hay que trabajar.
1: Sí. No está muy de ánimo, ¿no?
2: Estoy un poco afectado también por este clima, la tos, la garganta. No fue mi mejor noche.
1: Y encima vuelve Solari hoy.
2: No sé, vamos a ver.
1: Jiménez va, algo se rompió ahí.
2: No.
1: Corner, tiro de esquina, ni le pregunto el número porque me puede decir cualquier cosa.
2: Lo tiene por notado, es el octavo.
1: Sale con los palitos chinos, juega River por el cuarto. A ver, está Pereira, juega lindo Pereira. A ver, diga.
4: Hay penal para Corinthians.
1: Que lo parió, no. ¿Cuánto va el partido?
4: Y estamos casi en los 90.
1: ¿Cómo está el marcador?
4: 2-0 ganando Platense.
1: ¡Hay riesgo! Sí. Gana el calamar, usted me dice que le puede descontar y falta un rato. Sí, la tiene Spiff. Sí. Un corte, una quebrada, Soldán, viene Spiff. Toca y pasa, perdió la pelota Spiff que no fue a buscarla, no se tuvo fe en ir a buscar la pared. Sale en el fondo el Blooming. ¿Pedal? Lateral que será. Dígame, por Pedazo. Favor.
4: Hay suspenso, sí. Pedazo, va al VAR el árbitro.
1: Al VAR. Debe estar Santitos. Santitos.
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1: Señoras y señores, se va acabando la historia. ¿Dónde estará mi amigo Misil? Hizo la rata ayer, Misil, por favor, espero que te recuperes pronto. Te tenemos que tener bien firme para el Mundial, Misil. Un Misil fue River. Señoras y señores, final del juego. River 3. El Blooming nada. La gente se va despavorida, de espaldas a la cancha y aplaudiendo. Como aplaudiendo, pero sin perder demasiado el tiempo en este partido, en este marcador y en este equipo. River 3, Blooming 0, Soy Nacional.
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1: Se va River, sport.bet.ar, abrazos para Dinal Mar del Plata, para Juan Carlos Quijano de MBB, para la gente de High Recovery, para Tubos y Conexiones Tigre, con Laura, con Gastón, para la Quinta Eventos, con Carlitos Pereda. River se va con este semblante del pueblo millonario. Se va Alianza.
2: Querido Perazo, se va River.

0: aplauso porque quedaron jugando muchos pibes. El Chacho me parece que mandó un mensaje más allá de que el partido este tal vez ameritaba la presencia de jóvenes, y es que va a ser con ellos el futuro River, y con muchas caras nuevas y con muchos que saldrán. Ya habrá tiempo sábados y domingos en Nacional para charlar acerca de lo que va a ser. Algo que siempre hemos mencionado aquí que iba a pasar, que River, más allá de este semestre que tuvo como aditivo una final, va a encarar una refundación futbolística tal vez sin precedentes.
1: El trujollero y relojero, un emblema argentino. 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Se va de la cancha el equipo celeste boliviano Ruiz.
2: Sí, que ha tenido una copa malísima, con 17 goles en contra, solamente 3 a favor, que tuvo cambio de entrenador. Edwin Platini Sánchez hace poquito que dirige, y ya estaba pensando, cuando transcurría el partido, estaba pensando en el clásico que se le viene el fin de semana ante Oriente Petrolero. El club no anda bien, está octavo en la Liga Boliviana, por ahora afuera de todo, de las clasificaciones a las copas, y por supuesto tendrá mucho trabajo Edwin Platini Sánchez.
1: Mañana el Rorro Ruiz tiene los ganadores en el final de Boca Católica del voucher para Antenor, de el buzo centauro de la camisa pura sangre. Ya comenta Álvarez. 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Muy bien, pongo primera, ya voy con más gente, va a comentar Nicolás Álvarez. Entró en calor, se sacó el suéter rojo, se acomoda los lentes, audita el partido, y el Lor Nacional para el 3-0.
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5: Ganó River por la Copa Sudamericana frente al Blooming de Bolivia 3-0. En el primer tiempo malogró Salas un penal, en el segundo se rehizo una buena definición como consecuencia de una asistencia, de una gran asistencia de Martínez Cuarta. Luego pera de penal ante la indecisión del árbitro peruano, que, bueno, tardó un Perú en cobrar justamente el penal que Vera transformó en gol. Y sobre el final, Lucas Silva, con un remate de media distancia, dejó sin atenuantes al arquero Almada, que hizo lo que pudo en la fría noche del Monumental. Ganó bien River, las dudas del primer tiempo, de un espectáculo que no había tenido emociones, y por aquello que nos contaba Sebastián Lianza, siempre con muy buena data de River, el presente y el futuro del millonario es con los juveniles, es con Beltrán en el arco, es con Juan Cruz Mesa, es con Silva, es con Freitas, pero también con las figuras que tendrán que llegar para respaldar lo que venga de aquí en más para River. Un equipo que, del Blooming, que no tuvo atenuantes, prácticamente no pateó el arco, Beltrán fue un espectador de lujo en el partido, y prácticamente sin despeinarse River lo ganó muy bien. Me gustó el partido de Martínez Cuarta, me gustó el partido de Mesa, porque es encarador, atrevido, al igual que el caso de Freitas, que entró bien hoy en el match frente a los bolivianos. Pero quiero destacar el trabajo de Lucas Silva, justamente ahí en la mitad de la cancha, jugando delante de la línea de cuatro, aunque River defendió prácticamente con dos, con Martínez Cuarta y Rivero, porque tanto Bustos como González se iban por los laterales. Se desnaturalizó el partido con la cantidad de cambios, tanto de un lado como del otro. Ciclo cumplido para Salas, más allá del gol, y para varios de los futbolistas, Quintero, Armani, que vamos a ver si sigue. Me parece que el hincha se fue aplaudiendo de manera tímida, sabiendo que ya están en búsqueda de sus hogares, y sabiendo que River tiene que ser protagonista en lo que resta de la Copa Sudamericana. Una buena victoria que no tapa para nada la derrota en el epílogo frente a Belgrano en la final de la apertura. Pero por lo menos River se despide con una sonrisa en este primer semestre del 2026.
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1: Al pueblo de River, vamos preparando historias de vida. El gran programa de Juan y Minotti, que mañana va a comentar con el relato de Godoy.
6: Se termina el tiempo.
1: Partidazo en la Bombonera de Boca, vamos. La U Católica. Leanza, lo del estribo para contar el Nacional.
0: Bien, vacaciones para River. Ya todos los futbolistas quedarán liberados. Ya lo hicieron previamente los que van a disputar el Mundial. Salvo Kevin Castaño, que fue al banco nuestro y que me contaron que estaba muy, pero muy enojado el colombiano porque Coudet no lo dejó irse con su selección, pero hoy no lo incluyó.
1: Jorgito Falcone, con la artística, va cerrando la transmisión de Nacional. Los saludo al Rorro Ruiz después de la victoria de River y la derrota del Blooming.
2: Bueno, que está haciendo conferencia de prensa Edwin Platini Sánchez, está pensando en Oriente Petrolero el próximo fin de semana y tratar de repuntar en el campeonato boliviano. Nos encontramos mañana. Haciendo el apoyo en estudios de ese gran partido de la Boca y Boca Católica.
1: Lo importante que pasa con Platense.
7: Ganó Platense 2-0, llanto y emociones en los jugadores del Calamar. También te digo que gol de Villa en el último minuto para que Independiente Rivadavia le gane 2-1 a Bolívar.
1: Qué gran noche para los argentinos. Independiente Rivadavia, Platense, River. En el aire de Nacional con toda la recepción.
6: Un
1: abrazo a la gente que ha acompañado a las 12 de a 2. Ahora historias de vida. Acá operó técnicamente César Marchiones, trabajó Charlie Simbile, trabajó Falcone, todos los muchachos de la planta transmisora. Álvaro, nos reencontramos en cualquier momento. Mañana te escuchamos a las 13.
5: Mañana a la 1 con Pasión Nacional y a la noche vamos a estar con la transmisión de Boca.
1: Pagano, un abrazo.
7: Abrazo.
1: Saludo. Cierra comercialmente la voz del fútbol, Gustavo Joven.
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Bienvenidos a Historias Mundiales, el ciclo que hacemos por la más grande, por Radio Nacional, para toda la Argentina, en la recta final camino a la Copa del Mundo 2026 en Estados Unidos, México y Canadá, y a lo que serán las transmisiones del Fútbol Show Nacional. Nosotros con todo el equipo del Fútbol Show Nacional les vamos a estar llevando los partidos de la selección argentina en el Mundial 2026. Pero mientras tanto, hasta la Copa del Mundo, y mientras dure la Copa del Mundo, los vamos a estar acompañando también cada semana con media horita de estas historias mundiales que ustedes ya conocen. Si no siguen del año pasado, ni hablar. Y si no, quédese porque se va a entretener con alguna historia interesante, peculiar, no tan conocida del mundo del fútbol, vinculada a los mundiales. Nos metemos de lleno en la historia del día, porque hay mucho, porque es una historia bastante extensa, que una vez más va a involucrar a un país que, a pesar de ser muy grande, tiene poca tradición en el mundo del fútbol. Y nos vamos a enfocar en su muy polémica primera y única, hasta ahora, participación en un mundial. Esta será la historia de Zaire en el Mundial 1974 en Alemania. Y como hice cuando les conté un poco la historia de Corea del Norte, les dejo tres subtítulos para que se enganchen con la historia y para que sepan por qué lados vamos a ir. Zaire, 1974, y la orden militar que obligó a poner un arquero petizo en medio del mundial. La amenaza del presidente que les dijo, si pierden no vuelvan, y la burrada que terminó resultando heroica. Repito, la orden militar que obligó en pleno mundial a poner un arquero petizo, la amenaza del presidente de su propio país que les dijo, si pierden no vuelvan, y la burrada que resultó heroica. Vamos a ir de a poco y brindando un poco más de contexto e información para que se entienda todo. Lo primero que tengo que contarles a todos ustedes es que Zaire clasificó al Mundial 2026. ¿Cómo? Quizás no lo escucharon mencionar. Claro, seguro no lo escucharon mencionar, porque Zaire, desde la década del 90, tiene otro nombre. Estará jugando el Mundial de Estados Unidos, México y Canadá bajo el nombre de República Democrática del Congo. Fue uno de los seleccionados que fue a repechaje, venció allí a Jamaica, y en un periodo corto de su historia, se llamó Zaire. La hoy República Democrática del Congo tiene una historia compleja de colonialismo, como la mayoría de los países africanos. Fue el Congo belga, entre 1906 y 1960. Consiguió independizarse en ese año, bajo el nombre de República del Congo. Después pasó a llamarse República Democrática del Congo. Y en 1971, hasta fines de la década del 90, adopta el nombre de Zaire. Fíjense cuán pertinente es aclarar todo esto para nuestra historia, más allá de que a mí me gusta darles un contexto geopolítico para que comprendan cómo llega cada país a cada situación. Pero en este caso puntual, Zaire arranca, finalizado el Mundial del 70, el primero en México, un proceso para clasificarse al Mundial del 74 con el nombre República Democrática del Congo. Y se clasifica ya siendo Zaire. Porque en el periodo del medio es cuando se produce el cambio de nombre. ¿Por qué pasó a llamarse Zaire? Bueno, básicamente por capricho del dictador Mobutu Sese Seko, uno de los líderes militares revolucionarios que ayuda a conseguir la independencia, empieza a tomar poder y toma la presidencia por asalto en 1970 para proclamarse, autoproclamarse justamente presidente. Y un año más tarde, para diferenciarse de los símbolos patrios pasados, casi que suprime todos los existentes, inclusive el nombre, y adopta un nombre diferente, Zaire, un nombre que en realidad viene de una deformación de un vocablo de una de las tribus de aquel país, pese a que Sese Seko, nacionalista él, estaba radicalmente en contra de los regionalismos y de las diversas tribus. De hecho, tiene diversos enfrentamientos en su proceso como mandamás autoproclamado de aquel país. Para principios de los años 70, en medio de todo este despelote político, conflictos internos y guerras entre nacionalistas y miembros de diversas tribus, increíblemente e inexplicablemente, a Zaire le surge una generación dorada de futbolistas. Un grupo de chicos que representaba muy bien a la selección y que empezaba a cosechar en partidos amistosos resultados que ilusionaban. Sese Seko incentivaba desde la presidencia el deporte y principalmente el fútbol con mucho dinero, como suele ocurrir con estos gobiernos dictatoriales y ultranacionalistas, para
exaltar la figura nacional y extinguir un poco esto de que había diversas naciones, diversas tribus dentro del mismo Estado. En 1972, y ya bajo el nombre de Zaire, empezaron para aquel seleccionado las eliminatorias. En aquel momento era muy difícil para los africanos clasificar al Mundial. Había una sola plaza. Tremendo. Con lo cual la competencia era despiadada y había que ganarle prácticamente a todos. Y así lo hizo Zaire. Superaron tres fases eliminatorias mano a mano que se jugaban a partido de ida y vuelta, eliminando a Togo, a Camerún y a Ghana. Y de esa forma accedieron a un triangular final, con Zambia y con Marruecos. Hasta ese momento, solo dos selecciones africanas habían jugado un Mundial de Fútbol. 1934, Egipto, por invitación. Ya contamos la época de los 30 y los boicots. Y en el 70, Marruecos, clasificando tradicionalmente ganando las eliminatorias de su continente. Con lo cual, para el 74, se esperaba que Marruecos pudiese repetir. Era el gran candidato. Sin embargo, Zaire hizo una campaña enorme, con algunos detalles que ya contaremos, y le ganó a sus dos rivales, tanto de local como de visitante, para hacer historia y transformarse en el tercer equipo africano en ir al Mundial. Y garantizar, por supuesto, su primera participación. Había rumores ya en aquel entonces de una negociación, de un arreglo entre el dictador Sese Seko y la Confederación Africana de Fútbol, un supuesto arreglo para que Zaire vaya al Mundial. Evidentemente motivos para sospechar había. Se agrega a eso un partido, el último partido sería de ese triangular final en el cual Marruecos no se presenta a jugar a modo de protesta. En realidad Marruecos ya no tenía chances matemáticas ni aunque ganase ese partido, con lo cual, si bien hay muchos motivos para sospechar, ese no es uno concreto. De todas maneras fue una hazaña, y como si tal hazaña no fuese suficiente para generar la ilusión de todo su pueblo, en marzo de 1974... ganó la Copa Africana de Naciones. Zaire ganó la Copa Africana de Naciones tan solo unos meses antes del Mundial. Eran héroes, pero claro, héroes bajo muchísima presión. Imagínense lo mucho que le servía a la causa nacionalista del autoproclamado presidente Mobutu Sese Seko tener un seleccionado nacional con éxitos en África y en el resto del mundo. La presión era grande. Las ilusiones eran grandes y las responsabilidades que iban recayendo sobre las espaldas de los futbolistas cada vez más. Incluso, después de aquella Copa Africana y en la previa del Mundial, le regaló el dictador a cada jugador un auto, una casa y unas vacaciones con toda su familia en Estados Unidos. El fútbol era una causa nacional, por eso también, insisto, crecía la responsabilidad. A un dictador de esa naturaleza era mejor no fallarle. Y como si todo eso no fuese suficiente, les había prometido a cada futbolista, si les iba bien, no había sido muy específico, si les iba bien en el Mundial, un premio económico que les solucionaría literalmente la vida a cada uno de los futbolistas. Llegó el Mundial, con la expectativa por las nubes de parte de los hinchas y el gobierno zaireño, pero la historia no estaba nada sencilla. A los muchachos de la selección africana les había tocado compartir grupo con Brasil, con Escocia, de Kenny Dalglish y Dennis Law, uno de los mejores escoceses de la historia, y Yugoslavia. Claro, Yugoslavia fue siempre una potencia en esos años. Brasil era el campeón defensor. Era bravísima la historia. Pero ¿cómo se le podía hacer entender a un dictador que exacerbaba todo lo vinculado a la nacional que Zaire iba a competir y a perder? Iba a tratar de hacer un buen papel, pero era casi imposible que se llevara un resultado positivo de alguno de esos tres partidos. Bueno, no había forma de convencer a Sese Seko. Llegó el primer partido, ante Escocia, y sucedió lo lógico. Zaire perdió 2-0. Incluso ese resultado a los futbolistas y al cuerpo técnico los dejaba medianamente conformes. La realidad es que no fue un partido muy parejo. Escocia lo definió de entrada, hizo los dos goles rápido, y encima la figura de la cancha fue el arquero de Zaire, Kassadi Mwamba, vamos a volver a él en algún momento. Pero no habían sido goleados, ni pasados por arriba. Más o menos se iban conformes. Sin embargo, al dictador Sese Seko todos esos argumentos no le resultaron para nada convincentes. Explotó de furia, explotó de ira ante la derrota y tomó la decisión no solo de no premiar a nadie, sino de suspender los salarios y los viáticos de todo el plantel antes del segundo partido. Bueno, el impacto de esta decisión fue desastroso, porque en el segundo partido Zaire perdió con Yugoslavia 9-0. Sí, 9-0, escuchó bien. ¿Cómo? ¿Por qué? ¿Qué pasó?
quédense por ahí que ya les cuento. Pero antes vamos a hacer una pequeña pausa con música, como siempre. Voy a aprovechar el hecho de los años 70, aunque no sea tan preciso, inicio de los años 70, para presentarles una banda que no habíamos tenido y que me encanta, y era una pena que no la hayamos tenido. En el año 1971 sacó uno de los discos más conocidos, quizás no el más conocido porque está Tommy, pero la banda The Who sacó el disco Who's Next, que tiene un montón de temas que me hubiese encantado pasar. Voy a quedar con uno de los más populares para que ustedes, si no tienen tan asociada a la banda, la familiaricen. Tremenda banda The Who, esto es Baba O'Reilly.

0: The Who, Baba O'Reilly, del año 1971, disco Who's Next. Seguramente, aunque no tenga muy escuchada la banda, este tema lo tenían. Y en una de esas, es una puerta de entrada a mucha felicidad, créanme. Retomamos un poco nuestra historia. Les había dicho que Zaire perdió el debut en el Mundial 2-0 con Escocia. Que como consecuencia de ese resultado, el dictador se enojó y le quitó los sueldos a los jugadores y al cuerpo técnico. Y que tras esa decisión, para el segundo partido se vino una catástrofe. En ese segundo encuentro, Yugoslavia destrozó a Zaire. Le ganó 9-0. Es la segunda goleada más grande de la historia de los mundiales, solo por detrás del 10-1 que le propinó España a El Salvador en 1982. En algún momento vamos a hablar de aquel partido, porque los salvadoreños le dedicaron un documental a ese único gol que hicieron en el 10-1 en contra. Parece insólito, pero es verdad, documental 1. En algún momento volveremos sobre este tema. La cuestión es que el 9-0 era desastroso. Hay varias versiones de lo que sucedió en aquel partido. Algunos dicen que los jugadores de Zaire hicieron una suerte de huelga y fueron para atrás por el tema de que les habían cancelado los salarios. Los futbolistas de aquella selección, que podrían aún al día de hoy argumentar eso para justificar su papelón, asumen que en realidad no fue así. Que hubo otros factores que influyeron en su rendimiento ese día, que quedaron devastados moralmente por el tema de la cancelación del salario y fundamentalmente por las amenazas que iban recibiendo. Y además, por el hecho de que en la previa de aquel partido tuvieron una reunión con un ministro de Ceseseco que sí había viajado. Ceseseco no viajó, viajó parte de su delegación, parte de los militares que solían custodiarlo y algún ministro. Y en una reunión con uno de esos ministros, en la cual los futbolistas creían que iban a poder limar diferencias y finalmente generar el pago antes de salir a jugar a la cancha, la cosa terminó bastante mal, subida de tono, con amenazas fuertes, y salieron entre desmoralizados y asustados, amedrentados, a ese partido en el cual decididamente le fue muy mal. Pero hay otro detalle que evidentemente no colaboró con el equipo de Zaire en aquel encuentro. Un cambio de arquero. Yo les había contado que en el debut el mejor jugador de Zaire había sido su arquero, Kasadi Muamba, justamente. Bueno, en el segundo encuentro, al guardameta no le estaba yendo bien. Pero no le estaba yendo bien como a ninguno de Zaire. A los 20 minutos, Zaire ya perdía 2-0. Y a los 21, para colmo, cayó el tercero. Ninguno de ellos, ustedes pueden buscar los goles, es estricta responsabilidad de Muamba. Y sin embargo, tras ese tercer tanto, increíblemente, y pese a que iban 21 minutos del primer tiempo, de repente se levantó el cartel indicando un cambio. Todos los jugadores primero se miraron entre ellos a ver si alguno tenía algún tipo de dolencia, de molestia, de lesión. Pero no. El número del que salía de la cancha era el de Muamba. Y quien estaba acercándose a la línea de cal para ingresar era el arquero suplente. Toda una sorpresa. Aquí hay dos versiones también. Una indica que tras el segundo gol, el dictador Mobutu Sese Seko hizo llegar desde su país la orden de que había que reemplazar al arquero, porque se había comido los dos goles y lo hicieron recién después del tercero. La otra versión indica que el arquero suplente era amigo de los oficiales militares enviados por Sese Seko a Alemania para comandar la delegación en el Mundial, y que estos fueron los que dieron la orden de que ingresara Tuvilandu Ndimbi, el arquero suplente. Lo que sí se sabe, y esto es información concreta, es que el entrenador del equipo, el yugoslavo Begoš Vidinić, recibió en pleno partido, en pleno campo de juego, a los 20 minutos del primer tiempo, la orden de sacar al arquero titular y poner al suplente. No fue una decisión del entrenador, bajó a alguien y le dijo: tenés que hacer esto porque si no tu vida peligra. Ah, pero hay un detalle que no les conté más que en alguno de los subtítulos que les di. Tuvilandu Ndimbi era un arquero petizo. Lisa y llanamente petizo. Era bajito, de corta estatura. Con lo cual todo lo que le tiraron en los 69 minutos que quedaban de partido fue a parar adentro. Porque no llegaba. Era corto. Le tiraban a los rincones, no llegaba. Le tiraban arriba, no llegaba. Y esto no es una percepción. No es que era petizo en comparación con otro. Era petizo, medía 1,65 m. A ver, la altura promedio del hombre en Argentina es de 1,73 m, con lo cual, para nuestros estándares, sería bajito. Ahora bien, la altura promedio de los arqueros de la primera división del fútbol argentino actual es de 1,87 m. Es decir, Tuvilandu estaba 22 centímetros abajo. Se entiende que en 1974 no se utilizaban arqueros de enorme estatura, no era tan común el arquero de 2 metros. Ahora, menos de 1,80 era muy raro. Bueno, este muchacho estaba en el 1,65 m, con lo cual la orden de poner un arquero petizo evidentemente no salió bien, y no sorprende que cuando ingresó el partido estuviese 3-0 y con él en cancha haya terminado 9-0. Tras el partido, el dictador Cese Seco volvió a explotar de furia. Hizo echar a todos los periodistas del hotel donde concentraba su selección y mandó a sus oficiales armados a dar un mensaje brutal a los jugadores. Si perdían por más de 3 goles en el último partido, ninguno regresaría a Zaire. Los jugadores conocían a Cese Seco y sabían que hablaba en serio, que era una amenaza real, que era una amenaza de muerte. Con lo cual se reunieron desesperados a tratar de ponerse de acuerdo y ver cómo podían sacar adelante la situación. Había un detalle para nada menor. El rival del último partido era Brasil. Brasil, el vigente campeón del mundo. Y para colmo de males, Brasil no llegaba holgado a la última fecha. Llegaba con la obligación de ganar y de hacer todos los goles que pudiese, porque como los demás habían goleado, si no se quedaba fuera. Los zaireños salieron a jugar por su vida. Literalmente. Arranca el partido y ya a los 12 minutos, nada menos que Jairzinho, leyenda del fútbol brasileño, puso el 1-0. Quedaba mucho tiempo y no le podían hacer más que 2 goles más, porque los iban a matar. Aguantaron así el resto del primer tiempo. Brasil seguía atacando porque el resultado no les servía, se quedaban afuera. Iban con todo y recién a los 24 de la segunda parte, de la mano de Rivelino, el otro crack del equipo, el conjunto verde amarelo, consiguió el 2-0. Quedaban 11 minutos. Y Baldomiro sacó un tiro raro, medio centro, desde la derecha. Y Muamba, el arquero titular, el que había atajado el primer partido, no el petizo, el otro, se comió un gol insólito. No sería petizo, pero también se comió un gol ridículo. Y se puso 3-0 a Brasil. Quedaban poco más de 10 minutos y habían llegado al límite. Si les hacían un gol más, corrían peligro de muerte. Con ese resultado, Brasil sí se clasificaba, pero todo dependía de un hilo. Si se modificaba el resultado del partido que se estaba jugando al mismo tiempo entre Escocia y Yugoslavia, podía no alcanzarles. Si a Zaire se le ocurría de casualidad hacer un gol y descontar, no le alcanzaba, con lo cual Brasil seguía atacando. Fue entonces cuando se dio una de las jugadas más recordadas de la historia de los mundiales. Quedaban 5 minutos y Brasil tenía un tiro libre decisivo en la puerta del área. Se aprontaba a patearle un especialista, fenómeno, Rivelino. Los corazones de los jugadores de Zaire latían a 1000 por hora, subía. Su vida dependía de esa jugada. Rivelino acomodó la pelota, la barrera se formó para tratar de bloquear, pero cuando el árbitro dio el pitazo, habilitando a patear, el defensor zaireño, Ilunga Muepu, se desprendió de la barrera, corrió hacia la pelota que estaba todavía quieta donde el ejecutante la había ubicado, y la despejó de un puntinazo a cualquier parte. Claro, increíble, la acción causó al principio estupor, después risa, nadie entendía nada. Obvio, después vinieron las burlas, los de Zaire fueron al Mundial sin saber las reglas, decían. Mirá lo que hace este que quiere despejar antes de que la pelota esté en juego. La jugada se volvió muy conocida, y cuando llega a cada Mundial, suele sacarse a relucir como una de las burradas más grandes de la historia. De hecho, vamos a escuchar a un pequeño audio de Latina Noticias, una cadena de Perú en la previa de Rusia 2018, narrando anecdóticamente aquella jugada.
1: Muy bien, y ahora recordemos el momento mundial que puede ser considerado realmente un blooper. Zaire, en su primer y único mundial, en Alemania 74, tiro libre para Brasil. Zaire había recibido 9 goles de Yugoslavia, había recibido otra goleada. Y observen, el defensor sale a rechazar antes de que el brasileño toque el balón. Le sacan amarilla, parecía no conocer el reglamento. El juez pitó para que ejecute el brasileño Jairzinho el tiro libre, pero el defensa Muepu salió a rechazar antes de que el brasileño tome contacto con el balón. Con razón, Zaire. Bueno, recibió 3 de Brasil, pero 9 de Yugoslavia y 2 más de la selección de Escocia en esa primera ronda del Mundial Alemania 74.
0: Bueno, siempre se tomó así, como motivo de burla. Y no es por caerle al colega peruano, pero por mucho tiempo no se supo qué es lo que había detrás de esa jugada. Muchos años después, Muepu, el defensor que rechazó así, antes de que la pelota estuviese en juego, contó la verdad. Lo había hecho a propósito. Él conocía la regla, pero quería, a priori, hacer tiempo. Después desconcertar al pateador. Además dijo un tiempo después que su intención también era ser expulsado, para irse rápido de la cancha y explotar frente a los medios, con toda la situación que venía arrastrando, contarles la presión bajo la que se encontraban. No lo expulsaron, solo lo amonestaron. Pero su otra idea sí tuvo éxito. Muepu logró comerse unos minutos con toda esta situación y evidentemente desconcentró a Rivelino porque el tiro libre no terminó en gol. Zaire pudo aguantar heroicamente el 0-3. El partido terminó y pese a la derrota y al pésimo mundial, los jugadores lograron salvar su vida. Es curioso cómo una casi goleada en contra en estas circunstancias tan extremas puede ser festejada. Y quiero hacerlos escuchar un audio. Porque muchas veces en el fútbol se habla de la presión a la que están sometidos los jugadores, que están bajo demasiada responsabilidad, que se les carga con demasiadas cosas. Bueno, acá había un equipo que jugaba por su vida. Por eso los quiero hacer escuchar la otra campana, la versión brasileña de lo que pasó en aquel partido.
2: A seleção brasileira, dominada pelo nervosismo de seus jogadores, se complicava a cada minuto. Nem o primeiro gol marcado por Jairzinho devolveu a tranquilidade ao time. Mesmo assim, o Zaire não oferecia muita resistência. Ainda no primeiro tempo, surgiu o segundo gol do Brasil, um gol de Rivelino. No segundo tempo, a obrigação de fazer mais um gol quase complicava a seleção brasileira. Ao final, um chute de Valdomiro da direita e um frango do goleiro dava a classificação ao Brasil, que venceu pelo mínimo necessário, 3-0.
0: Bueno, aí lo tenían. Aún en portugués algo se entendía. Como les conté, los brasileños estaban al borde de quedar afuera en primera ronda. Por eso se hablaba de nerviosismo, de jugadores que se complicaban a cada minuto, de obligación. Lo escuchaban al relator, mientras los rivales estaban jugando literalmente para no ser asesinados. Solo algo que quería compartirles para darles otra perspectiva del asunto. Los jugadores de Zaire no la pasaron bien tras el Mundial, pero salvaron su vida. Tras la derrota con Brasil por 3-0 y la eliminación, el dictador César Seco lanzó otra amenaza ahora en sentido contrario. Les había dicho que si perdían por más de 3 goles, no volvieran a su país. Bueno, ahora con terror a que alguno desertara, les mandó a decir que si alguno no volvía, su familia sería exterminada. Todo el plantel volvió a Zaire y los jugadores fueron retenidos durante 4 días en el Palacio Presidencial como modo de amenaza al resto de la población. Algo así como, esto es lo que les pasa a los que hacen quedar mal al país. Finalmente fueron liberados, sanos y salvos. La única consecuencia real tras ese episodio fue que César Seco, en venganza, tomó la decisión de desfinanciar y obstruir al deporte nacional en todo lo que estuviera a su alcance, porque lo habían hecho quedar mal. Tanto fue así que Zaire, ahora República Democrática del Congo, recién volverá a disputar una Copa del Mundo 52 años después. Hasta aquí hemos llegado con otra de nuestras historias mundiales. Soy Juan Minotti. Nos reencontramos cada fin de semana con media horita de historias mundiales. Chau.

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¿Qué van? Bienvenidos, aquí estamos, claro que sí. Llegó día 2 en esta madrugada de jueves. El programa que vos estabas esperando. El que te invita a conciliar el sueño de una manera diferente. El que intenta robarte una sonrisa. El que te pasa buena música. El que intenta que te olvide de lo tedioso del día. Para aquellos que quieren relajarse antes de irse a dormir, para los que están estudiando, para los que sufren de insomnio, para los noctámbulos, para los que están conduciendo nuestras rutas argentinas, para todos ustedes ha llegado Día 2, programa que nació por y para ustedes. Y con esto que desde hace un tiempo desde aquí intentamos pregonar, el hecho de irse a dormir con la radio, qué mejor que hacerlo junto a nosotros, con la radio encendida, escuchando la madrugada de Nacional, de la Puna a la Cordillera, de la Puna a la Antártida y de la Cordillera a las Torinas. 50 radios distribuidas en todo el territorio, ahí en tu ciudad, en tu localidad, en tu provincia, solo nos tenés que sintonizar. Obviamente, como te digo siempre, la tecnología hoy te permite bajarte la aplicación de Radio Nacional Argentina a tu celular y escucharnos en cualquier lugar del planeta. La posibilidad de la web, donde buscas el link en vivo y ahí estamos también. Y según la compañía de cable que tengas, en el final de la grilla vas a encontrar los canales de radio y desde la cama, calentito, con el control remoto, ahí estamos nosotros, como siempre, para poder interactuar juntos. Estas madrugadas de mutua compañía, ¿no? Porque es tan importante el hecho de saber que hay tanta gente que nos está esperando, porque de nada serviría hacer lo que hacemos si del otro lado la gente no está aguardando con ansias y con alegría el hecho de que podamos llegar nosotros. Porque acá tenemos en la producción a la querida Jacqueline Carlos Macarevicius, productora general, ejecutiva y comercial, como ustedes ya saben. Jorgito Falcone, que nos musicaliza y nos pone al aire. Perdón, pero todavía, ven como estoy cascoteado todavía, ¿no? Y lo que me va a costar. Pero acá estamos, más allá de la garraspera y la disfonía, con la alegría de hacer este programa. Y sabiendo, como les digo, que ustedes son el combustible y la energía necesaria para llevar adelante todo lo que de acá proponemos, que nada de eso podría ser posible sin ella. Indispensable, insustituible, irreemplazable, inimitable, única. A ella la presentamos así.

0: Felicidad eres tú, la dueña de mis canciones, mi razón y mi alegría, señoras y señores, con ustedes, Sonia Ferrari.
1: Pero como dicen que les va muy buena madrunoche para todo el mundo, bienvenidas, bienvenidos, feliz jueves. ¿Cómo estamos?
0: ¿Cómo estás, mi amor? ¿Todo bien?
1: Bien, muy bien.
0: Muy linda, te veo muy linda.
1: Muchísimas gracias.
0: ¿Qué contás de bueno?
1: Bien, hoy a mi mamá le sacaron el último punto en su boquita. Había tenido una intervención hace algunos días, así que la acompañamos con mi hermano.
0: Muy bien.
1: Y ya está contenta.
0: Mi vieja preocupada para saber si habían bajado los precios de las camperas al 50% porque se quería ir a comprar una. Dije, mamá, sí, hace ya 15, 20 días.
1: Hot sale, tenía que aprovechar.
0: Claro, y viste ahí en... yo lo digo al revés, para que ustedes se den cuenta, porque no podemos nombrar...

0: que si no de última al Pepe, ¿no? Porque te termina arruinando. Pero ahí están nuestras queridas madres con preocupaciones distintas.
1: Absolutamente. Bueno, feliz día a todas las maestras jardineras.
0: ¿Y usted?
1: Ay, bueno, muchas gracias.
0: Claro, muy bien. También. Usted también. Sí.
1: Hoy 28 de mayo es el Día Nacional de los Jardines de Infantes. Ajá. Y el Día de la Maestra Jardinera en honor a Rosario Vera Peñalosa.
0: Sí.
1: ¿No? Que fundó el primer jardín de infantes allá por 1900.
0: Sí, sí. Y bueno...
1: Rosarito Vera Maestra.
0: Ya saben que nuestra hermosa locutora también tiene el título de maestra jardinera, ¿no? Sí. ¿Quién podría volver a sala de cinco con esta morocha hermosa?
1: Anque ampliatorio a jardines maternales también.
0: ¿También?
1: ¿Eh? Sí, en la residencia también en maternales.
0: Podría ser motivo causa de divorcio, yo sé. Para muchos padres. Dejá que lo voy a buscar yo. Así que una madrugada más, ya acercándonos al fin de semana, una semana que se fue rápidamente, como sí, todo el año, ¿no? Cuando no queremos acordar y empezamos en febrero y ya estamos en junio, y decir, ¿qué pasó? ¿Qué es lo que pasa? Van corriendo los años, se nos escapan a nosotros, ¿cómo es esta situación inentendible? Pero bueno, nada que no nos pase, y cuanto más grande nos venimos, más rápido se va el tiempo, al reloj hay que pegar un tiro... por la duda, no sirve de nada, y bueno, pero nosotros creemos que sí, así que peguen el martillazo como hacía la Pantera Rosa cuando le sonaba la mañana, que le daba al cosi, seguía, y seguía, viste.
1: Ay, a mí me mata el capítulo ese que busca ahogar al pajarito que le salía del cucú, y uy, después se le agarra la culpa y lo va a buscar, sí, y vuelve así, toda que no lo había encontrado, pensando que se había ahogado, y el pajarito estaba adentro de su casa y termina durmiendo con él.
0: Eso, recuerdo eso, digo, lo pone en la cama y lo tapa, ¿no?
1: Claro, lo tapa, le acaricia la cabeza y cuando suena el despertador es el mismo pajarito el que saca una llave y le pega al despertador y siguen durmiendo, entonces ahí ella lo acaricia.
0: Ah, me acordaba de eso, el hecho de verlo arropadito ahí, al canarito.
1: El cucú.
0: El cucú,
1: del
0: sí, reloj, claro. Para mí era un canario.
1: Cucú,
0: que lo volvía loco primero.
1: Claro, y pues se tenía que levantar a laburar la pantera.
0: Exactamente. Así que, nada, cosas que nos gusta recordar a nosotros, sobre todo cuando viene...
1: ¿Qué tenía que ver?
0: No, pero porque yo nombré a Pantera Rosa con el reloj, ese reloj que camina solo y que parece que va a 200 kilómetros por hora. El reloj de la vida, el reloj biológico. Por eso digo, entre tantas otras cosas. Estoy viendo, ustedes saben que nos enganchamos de todo, vemos una publicidad de Colapinto, y tiene que ver todo con todo, porque hace algunos días Sonia nos traía a nuestra mesa lo que fue la presentación del Festival de Cannes. En esa oportunidad vos hablaste, no recuerdo la artista, pero que estaba vestida por Gucci. ¿Te acordás de ese detalle? Sobre todo de Gucci, que yo te dije alguna vez tuve un reloj Gucci, trucho, pero era Gucci. ¿Por qué tiene que ver todo? Porque a partir del año que viene, Alpine deja de llamarse Alpine. Se llama Gucci. Gucci, y los invito a googlear y a buscar la publicidad, te morís. El auto tapado con una cosa de Gucci que no se sabe cómo va a ser el color, pero a partir del año que viene, Gucci Fórmula 1 Alpine Team. Así se va a llamar, ojalá lo siga corriendo, pero qué nivel, ¿no?
1: Qué maravilla.
0: Estamos hablando de qué paquetería, diría.
1: Qué nivel, tal cual, qué paquetería.
0: Así que, mirá vos, y lo recordaba porque justamente hablábamos hace algunos días de las artistas, no sé si no era la chica de Striptease, la ex esposa de
1: Demi Moore.
0: Sí, me parece que estábamos hablando de Demi Moore cuando dijiste...
1: Sí, de las transparencias.
0: De las transparencias. Que, y ella apareció con un vestido Gucci que le importó tres carajos que no quisieran que vaya con transparencia.
1: ¿Gucci era Versace? Ay, no me acuerdo. Ahora
0: pero vos nombraste a Gucci.
1: Bueno, sí, me parece que nombramos a Gucci, bueno,
0: sí, por ahí. Si no era ella, era alguien que venía atrás de ella con un vestido Gucci, y hoy justo recordé, digo, mira vos, ¿qué tiene que ver? Bueno, tiene que ver con que nosotros mencionamos Gucci, y a partir del año que viene, Alpine se llamará Gucci, y será el auto que correrá Franco Colapinto.
1: Hoy le traje a un pequeño gigante.
0: Un pequeño gigante.
1: Sí.

0: un enorme actor. Pequeño.
1: Mr. Magoo.
0: No.
1: ¿Polvorita?
0: Tampoco.
1: ¿Qué me mira? Polvorita era un actor. Bueno, ya me vas a estar contando y nos vas a sacar de esta duda, ¿eh?
0: Me tiro el nombre, pequeño... Peter Dinklage.
1: La rompió toda,
0: sí,
1: en Game of Thrones.
0: Además.
1: Entre otros, ¿no?
0: Sí.
1: Qué buena
0: Hace poquito
1: historia.
0: Vi una película en la que también participa.
1: Sí.
0: Es un pequeño mafioso. Descuida, yo te cuido.
1: Sí.
0: Es una película también para recomendar.
1: Mira vos.
0: Es un thriller con algunos elementos de comedia negra, uh-huh, de 2020.
1: Yo lo vi hace poquito también, viendo una vez más Pixeles con Adam Sandler.
0: Claro.
1: Y él es uno de la banda de Adam Sandler que combate a los pixeles que vienen del...
0: Bueno, esta que yo te digo, bueno, hay una tutora legal que se mete en problemas cuando intenta estafar a una mujer.
1: Sí.
0: Pues ella estafaba a gente grande, ¿no? Generalmente gente que estaba en hogares y asilos o gente mayor que no tenía familiares. Y bueno, intenta estafar a una señora que era muy viva, muy,
1: sí,
0: viva, y que además tenía vínculos con un poderoso gángster, porque era la mamá de este gángster, personificado por Peter...
1: Justamente.
0: Sí.
1: Y también ahora, porque vos me introducís a este mundo y empiezo a recordar, hay una muy buena comedia que vos crees que la viste, porque la hemos comentado, donde hay un velorio, muere un negro y son todos negros. No sé si la viste. Trabajan todos los grandes negros, entre comillas, uh-huh, del cine de Hollywood de los últimos años.
0: Ajá.
1: Es una comedia que cagás de risa.
0: Literal.
1: Sí, así. Hay dos o tres blancos nada más, y uno es el enano. Es muy buena, también ya les voy a recordar, y Sonia la va a buscar también porque ella es culo inquieto y va a encontrar el título de esta película, que es realmente... Porque este muchacho, la verdad que no deja de hacer buenos... De actuar muy bien y de hacer papeles que lo dejan bien ubicado.
0: Sí, pero bueno, justamente yo te voy a contar la historia de por qué él llega a esos papeles.
1: Ajá, mirá.
0: Porque no se conformó con tener un papelito y ser un elemento decorativo en las películas de los demás, digamos, ¿no?
1: Claro,
0: por ser enano.
1: Claro, eso te iba a decir, que no sacaran usufructo de su enanismo.
0: Y claro, porque muchas veces a él la industria de Hollywood lo encasilló como duende,
1: sí,
0: o como una criatura fantástica.
1: Y lo más fácil, ¿no? Lo más sencillo.
0: Y bueno, él no quería ser un chiste, claro, él quería ser actor.
1: Está muy bueno. No me adelante nada porque ya me cautivó y ya me compró con ese tema. Y a nuestros oyentes seguramente también. Nuestros oyentes que se van a estar comunicando, ¿a qué número?
0: A nuestro WhatsApp. Los leemos y los escuchamos en el 113-870-7485. Y ya les vamos aclarando,
1: sí,
0: ya les vamos adelantando, que mañana se nos va a complicar un poquito el tema de los audios.
1: Exacto.
0: Sí, porque vamos a estar sin productora, que como corresponde, pertinentemente, nos ha avisado con la antelación,
1: sí,
0: necesaria, que este viernes no se va a presentar en su lugar de trabajo. Así que se nos va a complicar porque es ella la que sube los audios, ¿no? Que llegan,
1: sí,
0: a nuestro WhatsApp. Así que mañana quizás, bueno... Vamos a tratar de omitir los mensajes de voz, ¿sí? Pero bueno, hoy sí están habilitadísimos.
1: Yo lo que pido es que quien esté a cargo de tomar nota como corresponde del día que se va a tomar nuestra compañera, no sea la misma persona que se encarga de tener que marcar las horas extras, que parece tener alguna algún nubarrón memorioso para ciertas cuestiones. Entonces... Digo porque merece tener su día, sobre todo, para poder efectuar todos sus trámites, querida mía. Así que en un rato vamos a seguir, porque tenemos programado para hoy, lo pensamos, le tiré la pared, ya te la devuelve redondita siempre, por eso está al lado mío permanentemente, música de película, de grandes éxitos, pero ella, que es una luz... Dijo, no el tema principal, no, temas que tienen que ver con grandes éxitos que también han sonado mucho, pero que no son el tema oficial o el tema principal de la película.
0: Exactamente. Por ejemplo, son canciones que forman parte de las bandas de sonido, ¿no? De grandes películas. En Flashdance, uno dice la película, la canción, y uno piensa en What a Feeling, ¿no? Irene Cara, bueno, cuando ella baila y hace toda esa presentación para que le den el lugar en la academia de baile. Exacto. Bueno, ese es el tema principal de la película. Bueno, en el comienzo de nuestro día 2 vamos a escuchar una de las canciones que además fue utilizada también en la película Flashdance y la ha interpretado Michael Cimbello. Año 1983, esto es Maníaco.

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0: Año 1980, allí teníamos a Irene Cara. Fame. La fama cuesta.
1: Sí, fama. La fama cuesta. Uh-huh. Esta película que después hizo serie, ¿te acordás?
0: Sí, señor.
1: La emitía...
0: Dirigida por Alan Parker.
1: Mirá.
0: Sí.
1: Y emitida por Canal 13, me acuerdo como si fuese hoy, los domingos a la noche, ¿no? Un horario en aquellos tiempos donde se solían dar las series más importantes, ¿no? Uno recuerda Dallas, Dinastía, Fama. En esa época, los domingos a las 10 de la noche... se daban series importantes, y algo que seguramente quizás, digo, no recuerdes, porque sos un poco más joven que yo, se daba a Raíces, una miniserie que contaba la vida de Kunta Kinte, que había sido un pequeño negro esclavo, y todo su recorrido desde que lo secuestraban en África hasta ponerlo en esas miserables épocas de la esclavitud en los Estados Unidos, ¿no? Que al día de hoy todavía en algunos lugares se sigue padeciendo, gracias a Dios, en mucho menor medida, pero que, digo, simplemente recordar esas series importantes, los domingos a las 10 de la noche, era el día y el horario esencial. De una serie rara, ¿no? Tiene que ver con su actriz o protagonista.
0: Claro, bueno, era la protagonista, justamente, Irene Cara de Fama, esta película con adolescentes talentosas y talentosos en un colegio de arte que, bueno, buscaban fama, precisamente.
1: Y la mina, ¿cómo bailaba, Irene Cara?
0: No, mezclamos todo. No, Irene Cara también canta la canción de Flashdance,
1: sí.
0: Película de la que hablábamos hace un ratito. Cuando escuchábamos Maniac,
1: sí.
0: ¿No? El tema de Michael Cimbello,
1: sí.
0: Que en una de las escenas, Alex, ¿no? La protagonista, Alex Owen.
1: Por ahí me llevaba usted, claro.
0: Claro. Bueno, baila ahí como en una especie de antro, con
1: sí.
0: Unas luces estrambóticas, había como un filtro verde, y después le cae todo un agua así, ¿no? Estaba bailando el tema de Michael Cimbello.
1: De punta de pie.
0: Exacto, sí señor, mira cómo te quedó la imagen. Pero, ¿vos sabías una intimidad de la película Flashdance?
1: No.
0: Bueno, Jennifer Beals protagonizó la película. Ella era una soldaba de día,
1: claro,
0: era soldadora.
1: Me acuerdo de ese detalle.
0: De noche bailaba en un bar,
1: sí.
0: ¿No? Y bueno, salía con su jefe,
1: uh-huh.
0: ¿No? Y soñaba con ir a una escuela de ballet.
1: Sí.
0: ¿Vos sabés que no bailó en toda la película Jennifer Beals?
1: No me digas.
0: Protagonizó la película y no realizó ninguna de las coreografías. Se usaron 3 dobles de cuerpo, según el estilo de baile.
1: Sí.
0: O sea que ella triunfó sin bailar.
1: Ajá.
0: Pasó la poma.
1: Triunfó sin bailar.
0: Sí, básicamente, porque mira, para la que realizó la mayoría de las rutinas y los bailes en el cabaret,
1: sí.
0: Fue una bailarina francesa, que fue la doble principal de Jennifer Beals. Marine Chauhan.
1: Ajá.
0: Después, una gimnasta estadounidense fue la que realizó las acrobacias y los saltos más difíciles.
1: Sí.
0: Sharon Shapiro. Y un famoso bailarín de breakdance.
1: Me está jodiendo.
0: Puertorriqueño. Fue el que realizó la icónica escena del suelo, la
1: sí,
0: escena final.
1: La escena,
0: ¿no?
1: Final, que un hombre fue.
0: Sí, porque bueno, en esa época había muy pocas mujeres b-boys. Entonces Richard,
1: sí.
0: Tuvo que disfrazarse de mujer para la toma. Richard Crazy Legs Colón.
1: Lo bien que lo hizo,
0: ¿eh? Sí, bueno, pero fueron 3 dobles de cuerpo, claro. que hicieron las diferentes coreos y Jennifer Beals ni una.
1: Vivimos engañados 40 años, mi amor. 40 años engañados.
0: Sí,
1: vivimos.
0: Sí, fácilmente, ¿no? Una película que marcó la memoria de tantos y de tantas. Y bueno, hoy nos venimos a enterar esto.
1: Yo escuchaba
0: pequeño detalle.
1: Ese repiqueteo y ese tema y ese Maniac de Michael Cimbello. Era uno de los temas con que abría habitualmente todos los sábados el boliche donde yo iba a bailar en un matiné, que era Airport Discotheque. Entonces es un tema que lo tengo muy arraigado, me encanta. Y hoy, antes de venir para acá, cuando fui al gimnasio a entrenar, el profe, previo a la clase, puso este tema y ahí me revolvió todos los recuerdos. Dije, llegué a la radio y digo, voy a plantear con Sonia armar esta selección que hemos armado para hoy. ¿Qué vamos a seguir escuchando en un rato? ¿No?
0: Aparte, varios temas que se llevaron Oscars. Ajá. Como mejores canciones originales, bueno, como el de Flashdance, sí. O recién la banda sonora de fama también.
1: Sí, sí.
0: Se llevó un Oscar en este rubro ya por la década del 80.
1: 45 minutos han pasado de la medianoche. Bienvenido, Gaby Zeni. Gracias, Jorgito Falcón. El momento del cambio. En un rato se viene una historia. Y es adrede esta historia. Es adrede para que justamente me repudie el señor Gaby Zeni. Es una historia sumamente sensual y lujuriosa. Bien, pero bien. Como para que vuelva a repudiarme, como lo hizo ayer Gabriel Zeni, porque dice que después tiene que irse a dormir y que se sueña y le provoca pensamientos que inoportunos, dice él.
0: Es un tipo muy sensible.
1: Sí, es un tipo muy sensible. Se puso todo colorado, mira. Bueno, vamos a saludar a nuestros oyentes, por lo menos darle la bienvenida.
0: Pero por supuesto. Buenas noches, Sonia, Fabián, tengan ustedes un lindo programa como siempre. Me ausenté porque estaba trabajando mucho y me dormía temprano. Mis cordiales saludos, José de San Miguel de Tucumán, justificándose, José, porque estaba ausente en nuestro WhatsApp.
1: No quiero saber nada.
0: Epa.
1: No, está castigado.
0: Todo mal, José. Hola, chicos, calculo, será uno de los primeros mensajes, pero como caí en cama con gripe, me duermo y me despierto a cada rato. Gripe marca Acme.
1: Qué pestilencia que hay, estamos todos igual, ¿eh?
0: Con dolor de garganta, fiebre y mucha tos, así que mañana me dolerá hasta el apellido, pero ganó Racing,
1: sí,
0: Fabi, y también River. Que tengan un hermoso jueves y cuídense. Nelly de San Benito.
1: Nelly, un beso grande. ¿Sabés qué? Más allá de la victoria de Racing, que no jugaba por nada, solo por $120,000 de premio por partido ganado que le da la Conmebol, que no deja de ser una cifra interesante, River ganó con contundencia, pasó a los octavos final de la Sudamericana. Quiero proponer un enorme aplauso para el Club Atlético Platense.
0: Sí.
1: Club que me recibió de muy chico en las inferiores en una prueba en aquel momento y que tengo muchos amigos de Platense, entre ellos Pedro Vilariño, que ha sido presidente de la institución, que por primera vez participó en la Libertadores, Sonia, y ganó claramente en Brasil, le ganó al Corinthians y se mete en su primera intervención en Copa Libertadores en los octavos de final. Impresionante lo del calamar, seguramente en algún rincón del cielo, el que seguramente fumando y sonriendo debe estar, es el polaco Goyeneche, disfrutando de su Platense en Copa Libertadores.
0: Absolutamente, bueno, yo quiero mandarle un beso grande, grande a nuestro queridísimo Fito Frati, que está por allí, contento, feliz, chocho de la vida, ¿no? Un vitalicio de Platense.
1: Sí, claro, claro.
0: Además, así que celebrando, como decías, este histórico triunfo del calamar.
1: Sí, sí, sí, recuerdo aquel Platense que yo conocí de chico con Premateu, con Gullón, con Petty, con Juárez, con Biasuto en el arco, qué sé yo, viste, uno le viene los recuerdos y mira Platense ahora disfrutando de este enorme presente.
0: 048 en la República Argentina. Sigo agradeciendo mensajitos, sí, Fabi, por aquí. Buena madrunocha a nuestros queridos amigos, los mejores de A2, Fabián Codevila y la simpática Sonia Ferrari. Se les escribimos Cintia, Diana, Zuli, Nubia, Marisela y Sergio desde Tacuarembó, deseándonos siempre lo mejor. Muchísimas gracias por esos saludos, ¿eh? Nunca se olvidan de nuestras señoras mamás.
1: No, siempre las tienen presente y está muy bien.
0: ¿Cómo está Fabián de la garganta?
1: Como el Torli, dirían en mi barrio.
0: Me parece que en uruguayo se dice igual, chicos.
1: ¿Ah, sí?
0: Besos, muchas gracias por acompañarnos. Hola, Sonia, Fabián, soy Carlos de San Rafael. Malargüe es un bello departamento, tiene la Payuni, es un departamento extenso. Uh-huh. En el verano tiene la fiesta nacional del Chivo.
1: ¡Qué lindo!
0: Mirá los aportes de Carlitos, de
1: sí,
0: Rama Caída.
1: Espectacular.
0: Gracias, gracias, besos para vos. Policarpo, nuestro amigo de Caseros, sí. Entre Ríos. Poli, querido, En mis épocas de camionero, por los pagos de Necochea, ya muchos años atrás, nos dice. Sigan en este gran programa. Claro, nos envía una imagen, ¿no? De sus épocas de camionero, Poli. Nos encanta. Mira, ¿qué es un camión? ¿De qué estamos hablando acá? ¿De qué década? ¿80?
1: Oh, un Mercedes, ¿no? Un Mercedes 1114.
0: ¡Qué belleza!
1: El viejo, típico, hermoso, redondito Mercedes-Benz 1114.
0: ¡Ay, qué lindo! Los colectivos eran así en la...
1: Claro, exactamente. El primero tenía una trompita larga y después se transformó, se fue transformando y se acortó y después vino el frontal. ¿Viste? O sea, esa fue la evolución del colectivo para atrás, digamos. Nació el Arigón y se fue achicando.
0: Fue mutando. Gracias, Poli. Beso para vos. Muchas bendiciones para ustedes. Se nos envía la Furia desde Alcorta. Bendiciones que vuelven, multiplicadas para vos. Hola, señorita Sonia, señor Fabián, buenísima madrunoche. Siempre están presentes en mi receptor Tonomac. Es gratísimo recibir vuestra entrega cotidiana. Salud. El profe Chicho Arregues, desde Los Nogales, Guaycama. Muchísimas gracias. Profe, abrazo fuerte y ahí me anoto tu sugerencia. Saludos, Sonia, Fabián. Justo cuando empezó el programa, vi la coffee señal. Es un gusto compartir con ustedes una noche más desde San Luis, Mario, que ya está compartiendo un cafecito con nosotros. Besos, Marito. Gracias. Bueno, Fabián, un té. Él es como, sí, el, como Patrick James, del mentalista. Toma mucho té. Hablando de eso, sí, en estos días vamos a hacer un anticipo, ¿no? Un adelanto, sí, tenemos por ahí para brindar.
1: Exactamente. Ayer estuve hablando con la persona indicada y... Uh-huh. Le dije que lo teníamos que consensuar con vos.
0: Ok.
1: Y que íbamos a preparar para la semana que viene una muy buena nota, no sé si quieres adelantar algo o no, porque en realidad en este tema la especialista sos vos.
0: No, tampoco está.
1: No, bueno, pero conocedora, mínimamente conocedora, de un tema que nos va a apasionar a todos, que de verdad nos va a apasionar a todos, ¿eh? A mí me sorprendió, Sonia tenía el conocimiento mucho más pormenorizado, y en un rato le vamos a dar más pistas, pero de verdad les digo, tema apasionante, de algo único que no se da siempre y que podríamos decir que es el don de una persona, podríamos decirlo,
0: sí,
1: así.
0: Sí, claro.
1: No adelantamos más.
0: El gato de Corina está un poco enojado. Pregunta si ahora se acordaron de ganar estos.
1: Y era fácil el partido, gato. Era, no había nadie, se jugaba. ¿Sabés lo malo que eran los...? Yo, perdón, con todo el respeto del mundo. Yo creo que tendría que haber tirado la moneda, ni jugado, ni se tendría que haber jugado ese partido. Pobre chico, lo volvieron, que volvieron, que vinieron a jugar. Pero bueno, había que jugarlo. Es feo, es cierto. Ganó Racing, $120,000, a Milito le sirven,
0: Buenas noches, amiguitos, ¿cómo están? Perdón por no haber mandado mensajes, los escucho. Soy Fausto de Bobril, Entre Ríos. Bendiciones y besos. Gracias, Fausto, querido. Besos enormes también para vos. Muy buenísimas madrunoches, queridos madrunocheros. Feliz jueves, que hoy y siempre se multipliquen las bendiciones en vuestras vidas. Se los quiere con el alma. Griselda, de San Rafael.
1: Gracias, Grise.
0: Gracias, mi reina, siempre con tus bonitos deseos. Por aquí, Sergio, desde el yacimiento El Tordillo. Sí. Hola, hola, Sonia, Fabián y a toda la familia de la Radio Nacional acá trabajando con el mismo plantel, con la Tota, Tripa Gorda, Mamila, con la pulsera de Racing en la foto, no sé, ah, mirá vos, y la Troncha Toro de Vigía.
1: Sí, mira.
0: Qué grande.
1: Impresionante.
0: Bueno, chicos, a toda la banda, un abrazo bien fuerte allí en el Tordillo, Comodoro Rivadavia, como siempre haciendo patria, nuestros cumpas, ya compartiendo los primeros matecitos de la madrugada. Mirá, Mamila, hincha de Racing.
1: No lo teníamos, ¿eh? No. Nos sorprendió, ¿eh?
0: Muy bien, ahí. Víctor, de Salta, muy buena madrunoche, Sonia, Fabián, listo para disfrutar de su compañía, nos escribe, desde La Linda. Saludos. Pregunto.
1: Sí.
0: ¿Cómo se llama el tema con el que abren todas las noches?
1: Beso Negro, de la Esfinge, grupo rock and rollero del señor Cristian Castro.
0: Buen día, llegó el jueves. Sonia, Fabián, excelente programa de A2 y la Discoteca Nacional. Soy Héctor Osvaldo Vargas, nuestro amigo del barrio Tres Cerritos, allí en la provincia de Salta, siempre presente. Hola, muy buena madrunoche, Sonia, Fabián, en sintonía. Que tengan un excelente programa. Nos escribe Luisito Salas, desde el paraje Esperanza, provincia de Santa Cruz. Seguimos, paseando por el país, Fabi. Hola, Sonia, hola, Fabián, buenas noches. Buena madrugada, soy Ariel Herrero, del distrito de Gouge, San Rafael. Mendoza, me gusta mucho el programa. Mis últimos tres números del documento son 463. Saludo académico. Bueno, ante todo, Ariel, te damos la bienvenida. Herrero, ¿será el apellido o la el oficio? No, bueno, es el apellido. Ariel Herrero.
1: No, yo me quedé pensando porque pensé que...
0: Un chistonto.
1: ¿De dónde es Ariel?
0: Un chistonto. De Gouge. Gouge. Gouge, San Rafael, provincia de Mendoza. 463. Arielito, bienvenido y ya estás anotado. Atención, algún desprevenido oyente, les contamos que el próximo viernes, 5 de junio, vamos a realizar el sorteo, ¿sí? Así que hay tiempo de anotarse con los últimos tres números del DNI.
1: A mí me pareció los ayudantes de Papá Noel, me anotaron acá y no sé si 918 o 91/8.
0: Atahir Suárez, 91-8.
1: Debe ser el documento así de
0: probablemente.
1: Él.
0: Ese lo anoté yo.
1: Muy bien. Le digo a Ariel de Gouge, número de referencia 105.
0: Muy bien, anotado. ¡Feliz día de la maestra jardinera, Sonia! ¡Que pases un bonito...! ¡Gracias! Quiero saludar a mis dos hijas, que también son maestras jardineras.
1: No se
0: escribe Alejandra, de San José de Cachal. Buena madrunoche, Sonia, Fabián. Es una alegría escucharlos en su programa, que es una caricia al alma. Nos alegran las noches con lindas historias y excelente música. Son unos genios. Abrazo a la distancia, nos envía Ale. Así que muchísimas gracias, mi reina, desde Hachal, allí presente. Y también hay mensajes de voz en nuestro WhatsApp. Sí, ¿los escuchamos?
2: Muy buenos días, Fabián y Sonia. Muy buenas madrugadoches. Acá viajando para Madrid a dejar un poco de pez, ya que estamos con el tema de las películas retro. Esto no es una película, es una animación. Puede ser la música de los Halcones Galácticos. Saludos, el Comodoro, Helio, como siempre. Bendiciones para todos. Buena ruta.
0: Beso enorme, Helio. Buena ruta, querido.
1: Para algún desprevenido o poco conocedor de los anime, los Halcones Galácticos fue una evolución, digamos, o una serie paralela a los Thundercats, los mismos creadores. Los Halcones Galácticos eran también unos superhéroes espaciales. Que cada uno tenía justamente un ave rapaz como compañero, ¿no? Allí estaba el águila dorada, estaba el buitre de plata, digo, por decirlo alguno, ¿no? Cada uno de ellos tenía un pájaro, un ave rapaz que iba a su lado y obviamente tenía que ver con el espacio exterior. Digo, para alguno que no conoce de qué se tratan los Halcones Galácticos.
3: ¿Cómo andan, chicos? Buenas noches. Habla Eduardo de Escobar. Le quería pedir, por favor, a ver si me... Si no pueden hacer un programa tan lindo, por favor. Así me puedo ir a dormir. Muy buenísimo el programa.
4: ¿No? Y bueno,
3: excelente. Soy Eduardo Caminero, estoy tratando de dormir acá en Río Grande, en Río Gallego, perdón. Volviendo para Buenos Aires. Gracias, excelente programa.
0: Gracias, Eduardo. Bueno, vamos a esmerarnos en hacer un programa un poquito menos interesante.
1: Lo hacemos adrede, justamente, para que no te duermas.
5: Buenas, madrunoches, Sonia, Fabián, los queremos mucho. Gracias por estar con nosotros. Estamos acá haciendo viajes por el lado de la frontera de Salvador Massa con Bolivia. Y saludo a todas las madres bolivianas en su día. Que hayan pasado lindo y que solucionen sus problemas. Que no se peleen entre hermanos porque no es la solución de pelearse entre ellos. Abrazos, besos, los queremos mucho. Gracias, Radio Nacional, por estar. Mirá, en qué punto estamos del país. Acá estamos. Gracias, Fabián, Sonia, éxito. Se me cuidan, no se me enfermen. Los queremos mucho.
0: Gracias, Michi, querido. En el extremo norte de la patria, en Salvador Mats, allí en la frontera con Bolivia. Es cierto, ayer fue el Día de la Madre en Bolivia. Muchos besos por allí. Llegamos a la una. ¿Qué te parece si nos informamos? ¿Quién está por ahí?
1: ¿Quién?
0: ¿Darío Rustin?
4: 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En la República Argentina, la una de la mañana. El gobierno insiste en que el campo recibió beneficios. El secretario de Agricultura, Sergio Iraeta, en el marco del Congreso Maizar 2026, enfatizó.
6: Las retenciones están bajando, los aranceles se van eliminando, no hay cupos, no hay prohibiciones, no hay pedidos de permiso para exportar, no hay volúmenes de equilibrio, hay otro ambiente para trabajar, hay otro ambiente para sembrar. Cambiemos el ánimo, nosotros, los sembradores, los empresarios, cambiemos el ánimo, porque si no, no vamos a cambiar.
4: En otro orden, se realizó la licitación pública para proveer sistemas de almacenamiento de energía eléctrica. Se presentaron 235 proyectos de 37 consorcios, tanto nacionales como extranjeros. Más sobre la desaparición de Agustina en Córdoba. Familiares, amigos y vecinos de la chica de 14 años se movilizaron en la avenida Leandro Iñalem, en barrio General Mosconi, donde reclamaron que se acelere la investigación. Por Radio Nacional, el abogado de la familia, Gustavo Vaca, describió las actuaciones de este miércoles por la tarde.
7: Están llevando adelante varios allanamientos, uno en el domicilio del principal sospechoso, este señor Gabriel Barrieler, ahí donde están llevando adelante un allanamiento con la división de canes, con distintas divisiones, como para ver si hay rastro de la pertenencia. Todavía no tenemos rastro de lo que ha pasado en cuanto a la presencia de Agostina, pero sí sabemos que es la única persona que el día de la desaparición fue él con el que contactó en la intersección de Campillo y Mariano Flavio.
4: Crisis en Bolivia. Hay más de 70 cortes y bloqueos de rutas. Tras la autorización del presidente y del Congreso a intervenir a las Fuerzas Armadas en las calles, la Iglesia Católica buscará reunir a las partes en una mesa de diálogo. Fueron convocados representantes del gobierno y de los sectores movilizados hace más de 3 semanas, como la Federación Campesina Tupac Katari, la Central Obrera Boliviana y los maestros. En Rosario, donde nos escuchás por AM 1300, la temperatura es de 12 grados, el cielo está ligeramente nublado. En Buenos Aires se esperan 16 grados de máxima. A esta hora tenemos 13 grados y medio y el cielo está cubierto.
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obligado por lo salvaje y primitivo de su necesidad, la misma que le domina hasta el subconsciente, se lanzó sobre ella sin haber despertado. La tomó dormida, cual león a su presa. Sin quitar prenda y ansioso como lo que era su primera experiencia, invadiendo su tibia y sedosa piel. No había rechazo, más bien era algo esperado, justo, apropiado. Ya se estaba desmoronando, y aunque ella somnolienta estaba, no fue impedimento para reaccionar rápido y procedió a buscar todo su cuerpo. Justo interrumpe ese sueño húmedo para algo que no podía dar más. Esperar. Vaya juego de la vida, ¿no? Él estaba desnudo, ¿eh? Él así dormía. Ella, afanada por estarlo. Sin pensar, se quitó como pudo lo que la cubría y vaya que no le costó. Los dos sumamente fogosos. Ella por su sueño erótico, él por su naturaleza. Tal vez buscaron la conexión física perfecta que pone a los cuerpos en revoltoso gemido. La humedad en la zona era la adecuada. Ella era quien lo facilitaba y él, en su incorporación a lo consciente, también aportaba. Para la satisfacción de ambos, para la excitación de ambos. La mezcla de sonidos era única. Esa era una armonía entre gemidos femeninos y el sonido que emana del choque particular de los cuerpos. Sí, ese choque, cual si se aplaudiera sin ganas. Él la tomaba con fuerza y ella no se quedaba atrás. Entraba la luz de la luna, siendo testigo, aunque más que testigo fue cómplice.

cómplice iluminando levemente sus cuerpos desnudos. De gemido a grito se escuchaba cuando ella le pedía: no pares. Cuánto deseo poder tomarte así cada noche de mi vida, cada instante, día tras día. Pero ¿por qué no puedo hacer de este sentimiento algo más que un pensamiento?

deseo que sea real. Interrumpiendo la voz de su pensamiento, una voz femenina le salta delicadamente al oído derecho diciéndole: escúchame, si tan solo pudiera describirte lo que soñé con vos anoche. Estabas medio dormido, pero imparable. ¡Sorpresa! Él no se dio cuenta cuando ella, la misma que pedía que no parara, se le hizo al lado y lo invadió. Su reacción lo delató, sus ojos fijos y su boca entreabierta, sin movimiento alguno. Ella fue astuta. Lo atrapó con esa simple expresión. Sintió el poder y le encantó. Puedes pensar lo que quieras, pero es clara tu necesidad y la verdad, la mía también. Y eso me tiene intrigada, porque por alguna extraña razón, a mí me pasa lo mismo que a vos. Sugiero que dejemos hasta acá y hablemos. Él escasamente movió su cabeza, asintiendo en completo silencio. Terminando de leer aquella historia corta, él soltó una sonrisa. Sonrisa que aprobó lo que leía, lo que su amada había escrito. Una sonrisa con nostalgia y jocosidad. Te dije que lo iba a hacer y cumplí con mi palabra, dijo ella. Él la miró por encima del hombro, con una ceja arriba y una sonrisa medio desdibujada, como haciendo el reclamo de algo. Lo siento, mi amor. Decidí escribirlo desde que me contaste en lo que estabas pensando desde hace 15 años. Cuando me puse lanzada y atrevida, al fin y al cabo, es nuestra primera experiencia como pareja, como uno, como lo que somos. Vos, mi sonámbulo, y yo, tu soñadora. Fijamente él la miró con amor, aceptando todo, agradecido y tranquilo, mientras ella terminaba de dar su justificación. Tenía que documentar la particular historia de cómo conoció al mejor amante de su vida.

0: música de película, banda de sonido de Top Gun, año 1986, para Kenny Loggins, Danger Zone.
1: Kenny Loggins, otro fiel exponente de los 80, ¿no?
0: Sí, señor.
1: Ayer, cuando me iba de la madrugada de hacer nuestro programa, antes de subir el auto, yo trato de irme escuchándote, pero la radio antes de irme queda siempre en Aspen, ¿no? Y cuando estoy por cambiar para irme escuchando la discoteca, escucho sorprendido, claro, uno no se da cuenta, porque como decíamos, el reloj va a una velocidad inusitada, que le habían preguntado a Brian Ferry si no pensaba en el retiro, la jubilación. Y yo dije, ¿cómo? ¡Qué descarado! Claro, cuando dicen la edad que tiene Brian Ferry, uno cree que todavía tiene 30 años, 40. Tiene 80 años Brian Ferry. Y dijo, de ninguna manera, porque otro fiel exponente del pop, no quiero decir por si algún distraído, Brian Ferry dice, no, porque

0: Por aquí son mensajes que fueron llegando desde que arrancamos el programa, Fabi. Así que rápidamente, mira, a Juan y Mabel de Monte Comán, en San Rafael, provincia de Mendoza, muchas, pero muchas gracias, ¿eh? Buena madrugada, Sonia Fabián, presentes y firmes como tapón de arena. Gracias por ser nuestra fiel compañía siempre. Feliz jueves y bendecido programa. Gracias a ustedes. Sonia Fabián, somos Nicolás Obadilla y mi mamá Isa, aquí como siempre en Tucumán, escuchándolos. Saludos a Amanda y a Marta.
1: Gracias.
0: Nuestras sendas madres. Gracias. Besos para Isa. Buena madrunoche, mis amores. Feliz día. Mi seño Sonia, mi nuera, mamá de Cavi también, es seño jardinera. Un beso grande para ambos y a disfrutar del programa. Los quiero. Delia de Merlo, muchísimas gracias, Delia. Besos para vos. Hola, Fabi.
1: Hola.
0: Qué lindo así. ¿Cómo recibís a Sonia? ¿Cómo me gustaría que cuando tenga pareja mi novio sea así de detallista? Lindo. Violeta de Salta.
1: Gracias, Violet.
0: Besos, Violeta. Por aquí también tenemos un mensajito de Raúl de Trenquelauquen. Humedad, llovizna y frío todo el día por estos lados. Un abrazo fuerte para Raúl, para Cecilia, que nos escuchan todas las madrugadas.
1: Arrancó como Cacho Castaña.
0: Sí, sí, bueno, por eso esa era la idea. Buenas noches, Sonia, Fabián, feliz jueves, feliz día de la maestra jardinera. Nos dice Betty del puesto Las Taguas, allí en Malargüe.
1: En Malargüe.
0: Provincia de Mendoza. Betty, querida, muchísimas, pero muchísimas gracias por tus bonitos deseos. Hola, Sonia Fabián, muy buena madrunoche. Hermosa la canción de la apertura del programa. Saludo a todas las maestras jardineras del país. Besos grandes nos envía Rosita de Paraná, que nos pide que anotemos a su nieto, Jorge Mauricio, para el sorteo del álbum y las figuras.
1: Ya mismo.
0: Fíjate si no está anotado. Creo que no lo volví a anotar. Jorge Mauricio de Paraná, terminación de documento 690. Rosita, un beso grande, grande para vos. Jorge nos está escuchando allí en Neuquén, nuestro querido Joe, como siempre, junto a toda su tribu. Gracias por los buenos deseos, Jorgito. Gracias por acompañarnos, Hola, chicos de Madrunoches. Acá estoy con la radio debajo de la almohada escuchándolos. Les mando un gran saludo. Soy Ignacio, el pirata cordobés que vive en Paraná. Todavía está celebrando, Nacho.
1: Claro.
0: Abrazo bien fuerte para vos.
1: Pasame los datos del nieto.
0: Jorge Mauricio, de Paraná, nieto de Rosita, 690. Anotado. Muy buenas noches, me alegra mucho volver a escucharlos. Sonia, Fabián, que tengan un hermoso día. Emma, de Francisco Álvarez, partido de Moreno. Ajá. Besos, Emma, gracias. Buen y lindo programa. Gracias por la compañía de siempre. Pablo, de San Rafael, provincia de Mendoza. Salieron con su hermano a ver los autos del rally. Hermoso momento, bueno. ¿Sí? Gracias, gracias, Pablito. Nos sugiere un tema por Phil Collins. En mi corazón vivirás. ¡Ay, qué lindo!
1: Qué lindo.
0: Lo vamos a tener en cuenta,
1: sí,
0: Pablito.
1: Sí, claro.
0: Hola, buenas noches. Muy buena la música. Los escucho desde Fray Bentos, Uruguay.
1: Muy bien.
0: Osmar.
1: Mirá, Osmar.
0: Bienvenido, Osmarcito. Otro amigo yorugua que se suma también a nuestro día 2.
1: Cuánta gente de Cruzando el Charco que nos escucha y nos sigue.
0: Besos. Buenas noches, Sonia, Fabián, qué temazos. Gracias por tan hermoso programa en esta noche tan húmeda y fría. Me alegran la madrugada. Felicitaciones, amigos, y saludos a todos. Operador y oyentes también.
1: Ah, muy bien.
0: Adolfo de Rosario.
1: Gracias, Adolfo.
0: Bienvenido, Adolfo, también. ¿Cuántos amigos se van sumando?
1: La madrugada es nuestra.
0: Feliz día, maestra jardinera. Fuerte abrazo patagónico. Gracias, mi querida amiga Olga, desde Villa Radatili. Siempre cerquita, Olga. Gracias. Buen jueves, Sonia, Fabián. Que tengan una buena noche de laburo. Los saludamos. Ángel, Daniel y Gustavo. Buena noche de laburo también para... Sí, señor. Para ustedes también, allá en la panadería, en San Rafael.
1: Acerrín, acerran, panaderos de San Juan piden pan. ¿No te acordás de eso o no? ¿No te acordás?
0: ¿No eran los maderos?
1: Sí, pero en Titanes de Ring estaba, había el panadero Gran Pan, era el luchador.
0: Ah,
1: y le cantaban así.
0: No lo tenía.
1: ¿Vos te acordás de Gran Pan?
0: Yo soy de la otra época.
1: Sí, vos sos más. No, posterior.
0: Ah, ¿sí?
1: Claro, Gran Pan era, yo era chiquito, imagínate.
0: Ah, no, bueno.
1: Por eso, no te vas a acordar, mi amor.
0: Sonia Fabián.
1: Hija de... Todo en la garganta.

0: Gracias a Tomás, de José León Suárez, también por sumarse.
1: Se ríe, Gil, mirá.
0: Me mata.
1: Sí, ni se ríe.
0: Hola, Sony, hola, Fabi, un besote para los dos, se les quiere un montón. Alfredo de Villa Krause, allí en San Juan, uh-huh. Pero muchas gracias. Alfred, besos para vos. Mira, nos tiene un datito Rubén de La Rioja.
1: Ajá.
0: Rihanna tampoco baila en su video con el paraguas.
1: Mira.
0: O Jennifer López en el tema Seguir al Líder junto a Yandel y Wisin, Wisin y Yandel. Los altos no hacen ni uno. Rubencito de La Rioja. Bueno, esto tiene, esto viene a colación de lo que contábamos hace un ratito, ¿no? De la protagonista de Flashdance. Gracias, Rubén. Buen día, Sonia, Fabián, encantadores de oyentes radiales. Gracias. Comete un pomelo, Fabi, y soluciona tu molestia en la garganta.
1: No me puedo morder yo.
0: José Luis de Galvez, allí en la provincia de Santa Fe. Muchísimas gracias, Josecito. Cecil Hughes, nuestro amigo de Esquel, también uh-huh. por aquí nos está acompañando. Feliz programa, chicos. Acá sentándome un ratito a escucharlos. Muy bello bien. Día por Esquel. Con algo de viento, pero soportable.
1: Bueno.
0: Abrazos y feliz jueves. Abrazo fuerte para vos también, Cecil. Qué lindas imágenes nos envía siempre, con sus peques, los paisajes de Esquel. Es una belleza, me encanta. Gracias por hacernos parte. Otra incorporación. Hola, buena madrunoche, Sonia, Fabián. Los estamos escuchando en la panadería, horneando pan.
1: Qué rico.
0: Pablo con mi compañero Ramiro. Estamos hasta las 6 de la mañana en Tartagal.
1: En Tartagal, Salta.
0: Pero bienvenidos, chicos. Será un placer. Después se quedan con la discoteca, supongo, ¿no? Besos para ustedes. Va a ser un gustazo hacerles compañía. Por acá también déjame saludar muy especialmente sí. a Emanuel.
1: Ajá.
0: Él nos está escuchando en Aeroparque, en el Aeroparque Jorge Newbery.
1: ¿Su compañero de viaje?
0: Sí, señor. Mi compañero de viaje de La Plata a la ciudad de Buenos Aires. Con los auriculares puestos. Un abrazo. Él vive en Berisso.
1: Sí.
0: Desde Berisso a Aeroparque. Sin escalas.
1: Un accidente muy feo hubo en Aeroparque la tarde de ayer. Estuve escuchando justamente ahora que me lo mencionaste, me acordé, porque perdió la vida un, creo que era un pasajero, una extraña situación. Pero nada, simplemente porque a veces no nos podemos abstraer de las noticias como solemos decir aquí, ¿no?
0: Gracias, Manu, un beso grande. Qué raro, ¿no? Ver algunos sectores de Aeroparque sin gente,
1: claro.
0: ¿no? En estas horas.
1: Brillante esta hora.
0: Eso, sí, buena jornada de laburo, Manu. Beatriz de San Rafael. Hola, chicos, ¿qué tal?
1: Hola.
0: Les deseo un hermoso programa, bueno. Como siempre. Les mandamos muchos abrazos y cariños con mi mamá, María del Carmen.
1: Gracias, María del Carmen.
0: No cambian nunca.
1: Vamos a ponerlo entonces.
0: Bea, beso para vos y otro beso para mamá María del Carmen.
1: Un beso grande.
0: Por aquí también se está sumando la flaca Esther de Salta.
1: Y la flaca.
0: Hola, madrugadores, desde La Linda, escuchándolos como todas las noches. Flaquita, un beso. Está ansiosa la flaca, quiere saber quién va a ser hoy el especial de la Discoteca Nacional. ¿Quién a las 4? No, te lo cuento después.
1: Flaca, tres cuartos de cogote, una percha en el escote, bajo la nuez, viva vestida de pebeta.
0: No invadamos espacio, flaquita querida, por favor.
1: Parecía un gallo desplumado al verla compadrear su cuerpo. Mi abuela me cantaba esa canción, che.
0: Mantengamos las distancias, por favor, a partir de las 2 te cuento.
1: Qué barbaridad.
0: Recién llegamos del cumple de mi hija, lista para acompañarlos. Este es mi nieto mayor, Mabel, de Santa Fe, que nos envía una imagen abrazando a su nieto orgullosa.
1: Un beso grande.
0: Qué lindo nieto.
1: Feliz cumpleaños para su hija o nieta era.
0: ¿Quién?
1: Me dijo recién llegando el cumpleaños...
0: De la hija.
1: De la hija. Un beso.
0: Acá está con el nieto. Bueno, beso también para Fernando de Marcos Paz, para Jorge Miguel de Albardón, allá en San Juan,
1: sí.
0: para Pablo de Tanti, nos está escuchando en Córdoba, Sonia, Fabián y toda la gente que está ahí trabajando. Gracias por su compañía y a seguir disfrutando de compartir. A Sonia.
1: ¿Cómo es el nombre? ¿Cómo es el nombre?
0: ¿De quién?
1: Del que nos está de... No, que nos escucha de Tanti en Tanti.
0: Dice, a Sonia no le pregunto, pero Fabián, ¿te acordás de Ultraman, Ultraman?
1: Ultraman, Ultra 7, Ultraman Taró, todos personajes de japoneses eran. Eran chiquitos, se convertían en gigantes y luchaban contra monstruos como Godzilla, por ejemplo. Cada uno tenía su propia forma de luchar. Ultraman tiraba desde su casco tenía como un filo, Ultraman, y Ultra 7 era... Tenía así un japonés que tenía taekwondo. Y tenían esa particularidad de cada vez que se ponían el traje, no sé cómo hacían, ¿viste? Pero se hacían gigantes. y luchaban contra monstruos que provenían del centro del mar.
0: Menos mal que no me preguntó a mí, Pablo. Bien, lo bien que hiciste, Pablito. Yo de mal me acordé de Microman, que no tenía nada que ver. Era
1: Microman
0: otro.
1: Era otro, pero...
0: Ah, ese era otro, que estaba con el perro que tenía la cuchita en la cabeza.
1: Sí, una pajarera.
0: No, era como una cucha, sí. Una cucha chiquita. Sí, ¿no? Era porque era
1: miniatura,
0: muy feo.
1: Sí, puede
0: bueno,
1: ser.
0: Gracias, Pablito. Un beso. Mira, Miguel, desde la península El Páramo, allí en Tierra del Fuego. Buenas madrugadas. Salmoncito en la pesca de hoy. Salmoncito, sí, dice.
1: Bien, bien.
0: ¿Qué pedazo de salmón,
1: sí, sacó? Salmón, hermoso.
0: Tremendo, Miguel. Beso. Bueno, muchas gracias. Por aquí también Gloria de Jujuy nos saluda. Buenas noches, Sonia, Fabián. Empezando a escucharlos. Son mi compañía antes de dormir. Saludos cálidos. Y nos envía una foto del dique La Ciénaga. Ajá. En el Carmen.
1: Sí.
0: ¡Qué belleza! Ay, cuando nos envían estas imágenes... Hermoso. A mí me encanta. Sí, me encanta porque... Obviamente uno desearía, a mí particularmente me encantaría conocer todas las provincias, todos los paisajes, todas las ciudades del país, sé que no me va a alcanzar la vida, ¿no? Para hacerlo, ni una mosca.
1: En la provincia de San Luis, en un lugar que se llama Villa Luján, está el dique Luján,
0: sí.
1: Porque no son lugares muy de asidua concurrencia.
0: Sí.
1: Nosotros fuimos ahí con el séptimo grado de viaje de egresados, porque estaba el Hotel Desmata,
0: sí.
1: Y también tiene esa magia... del agua justamente estancada, por decirlo de alguna manera, por
0: claro.
1: El dique, y ese brillo de la luna que da sobre la noche es realmente maravilloso. Los lugares donde están este tipo de diques son realmente
0: sí, bueno, la vista por lo menos que se envía, que se ve, ¿no? Que uh-huh. Se alcanza a para acá a contemplar en el dique de la Ciénaga es realmente maravillosa, ¿no? Es un atardecer, evidentemente, así que muchísimas gracias, Gloria, por hacernos parte también. Abrazo a Martín del Yacimiento Caique, en Pico Truncado, Sonia Fabián, Martincito Cuevas, feliz que ganó mi River querido, dice. Aquí cuando perdimos con Belgrano, unos compañeros, Pablito y otros, hicieron un grupo.
1: Ajá.
0: Soy cordobés, así que mañana aguantate la U de Chilele.
1: Ah,
0: la música
1: Boca.
0: de Thundercats.
1: Pero está hablando de Chile ahí. No lo pudimos entender, pero puede pasar.
0: Yo no leí tal cual estaba escrito,
1: exactamente.
0: Chicos.
1: Exactamente, está bien, tranquilo.
0: A veces algunos los interpreto, pero sí, bueno, el de Martincito se me complicó.
1: Se te chispoteó.
0: Sonia, Fabián, buenas madrunoches, muchísimas gracias por la compañía. Gerardo Gómez de La Marque, Río Negro. También Alicia de Santa Fe Capital,
1: sí.
0: Nos envía saludos, así que muchas gracias, son recibidos. Saludos, yendo a los antiguos, Santa Cruz en el camión, nos escribe Alejandro.
1: Ajá.
0: Beso grande, Alejandro, buena ruta. Desde los antiguos a Perito Moreno, a donde necesites. Me encanta el lema de nuestro querido Alejandro.
1: Nos quiere llevar, Nos hace un lugarcito.
0: Es comisionista. Fenómeno, me encanta. Sí, obvio, nosotros vamos. Mira, otro amigo camionero, gracias por la compañía de siempre. Nos escribe Alberto. Él está rumbo a Santa Rosa, provincia de La Pampa, y nos va escuchando. Así que gracias, Alberto. Buena ruta. Uno más. Buenas, desde el sur de Chubut. Abrazo, Andresito de Sarmiento, desde Cerro Dragón. Qué lindo, cuánta presencia en la Patagonia, en todo el país, en realidad. Mira, recién escuchábamos desde Salvador Matza, nos vamos a la Patagonia, de la cordillera a las Toninas, es una maravilla.
1: Nosotros tenemos el objetivo de poder viajar, de hecho tenemos la palabra de nuestro estimadísimo director, que últimamente tiene menos palabra que un telegrama, pero algún día va a cumplir con nosotros esas promesas, querido director, de que vamos a ir a hacer nuestro programa... en algunos lugares, no es un amigo, yo lo cargo, lo quiero mucho, pero tenemos la promesa hecha de que vamos a estar seguramente en breve en algunas provincias.
0: Pensé que fuimos de los pioneros, ¿no? Que trajimos
1: las
0: propuestas y la idea hace ya unos cuantos años, ¿no?
1: Sí, la idea de
0: visitar nuestras emisoras.
1: Exactamente, y hacer este programa junto a nuestros oyentes en los distintos lugares de nuestro hermoso país con esta extraordinaria radio que es nuestra casa desde hace tantísimos años.
0: 1:32. Antes de la tanda, ¿qué les parece otra canción de película?
1: Sí.
0: Otro tema que formó parte de la banda sonora, en este caso de Dirty Dancing, ¿no? Y no estamos hablando de justamente la canción que todos conocemos, que todos esperamos,
1: lo
0: que Patrick Swayze levanta eso, que baila con David Medley.
1: No. Nada.
0: Esta es por Eric Carmen.
1: Sí.
0: Hungry Eyes.

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0: Hola Sonia, hola Fabi, acá les habla Pedro de Tucumán. Por fin te puedo enganchar, Fabián, para saludarte. Qué linda canción con la que recibiste el saludo.
1: Hola Sonia, Fabi, buenas noches. Acá habla el Uber de las vacas, Piruco. Qué alegría escucharlo, qué alegría que viajen conmigo, qué alegría que me acompañan en el viaje, los dos. Le cuento que este mes viajé muchísimo, viaje largo, y ustedes siempre estaban acá, siempre iban en la cabina del camión, siempre están acá, ¿viste? Porque Nacional está donde estoy yo, así que siempre lo tenía acá, qué bueno eso, y muchísimas gracias por acompañarme a mí y a muchos colegas en la ruta, en distintas rutas de la Argentina, porque estas 49 emisoras están en todos lados. Así que le mando un abrazo grandote a los dos y que sigan siempre así, con esa onda positiva, con esa sonrisa que tiene, con esa alegría. Y la verdad que me contagia. Éxito para los dos. Piruco, el Uber de las vacas. Ah, me olvidé, estoy viajando desde Resistencia a Santiago del Estero. Me falta 80 para llegar. Gracias por acompañarme.
2: Hola, buenas noches, Sonia y Fabián. Soy Marcos, el camionero. Estoy viajando de Buenos Aires para Ushuaia. En este momento estoy pasando por Guaminí. Y me hacen muy, pero muy buena compañía. Muy bueno el programa. Los felicito.
3: ¡Qué lindo, Marquito! Seguramente por la 3, ¿no?
4: Sí. Y recién está por Guaminí.
3: Bueno, recién arrancó, o sea, así que tiene ahí un tramito. Yo te voy a acompañar. Mira, lo bueno, lo maravilloso de escuchar Radio Nacional es que vas a ir cruzando provincias y siempre en alguna de nuestras emisoras nos vas a encontrar.
4: Exactamente.
3: Así que la compañía, hasta donde vos gustes, te la vamos a hacer en esta
4: sin
3: madrugada.
4: Duda.
3: Buen viaje.
4: Buen viaje, buena ruta.
3: Piruco también, el Uber de las Vacas.
4: El Uber de las Vacas que ya estuvo rondando en la transmisión futbolera también, ¿eh?
3: ¿Ah, sí?
4: Mandando mensaje, querido Piruco.
3: Bueno, de Resistencia a Santiago, Piruco también, sí. Buena ruta, le quedaba poquito ya. Y a Pedro de Tucumán,
4: sí.
3: Muchas, pero muchas gracias por acompañarnos y por estos mensajitos de voz.
4: ¿Qué lío estamos haciendo, eh? ¿Se acuerda cuando Papa Francisco dijo, haga el lío? ¿Cuánto lío estamos haciendo con este programa?
3: Me encanta, bienvenido sea.
4: Hermoso, la verdad.
3: Bueno, encanta. Hablamos de este pequeño gigante.
4: El petiso.
3: Bueno, cuando le propusieron por primera vez el papel de Tyrion Lannister.
4: Sí.
3: Dudó. No aceptó de inmediato. De hecho, miró de frente a los productores y les dejó clara una condición innegociable. No quería una barba larguísima ni zapatos puntiagudos.
4: Y era lógico.
3: Mira vos cómo se plantó.
4: Y sí.
3: Estamos hablando de Peter Dinklage. Estaba profundamente cansado de que el mundo lo mirara y viera una simple caricatura en lugar de un hombre. Durante años, la industria de Hollywood había intentado encasillarlo una y otra vez en papeles de duende o criatura fantástica.
4: Claro.
3: Querían que fuera el adorno de una historia ajena, pero Peter tenía un plan completamente distinto para su vida. Él no quería ser un chiste. Él quería ser actor. La prueba del frío y el hambre. Peter no creció como los demás y aprendió muy pronto que su estatura no definía en absoluto la dimensión de sus pasos. Muchos de esos pasos iniciales los dio sobre aceras frías, duras y difíciles. Tras tomar la decisión de mudarse a Nueva York, vivió la realidad del artista sin dinero en el sentido más literal de la palabra. Pasó años encerrado en un apartamento pequeño, incómodo y sumamente precario en Brooklyn. Para poder pagar las cuentas básicas y sobrevivir, trabajó durante 6 largos años en un empleo de procesamiento de datos que detestaba con el alma. Aún en las peores condiciones financieras, sin un centavo en el bolsillo, se mantuvo firme como una roca. Rechazó un papel tras otro cuando se dio cuenta de que los guiones solo buscaban burlarse de su altura. Peter sabía perfectamente que si aceptaba esos personajes por necesidad, le estaría diciendo al mundo que esas eran las únicas historias que alguien como él tenía permiso para contar. Dijo muchas veces que no, y él mismo sabía que negarse es muchísimo más difícil cuando el hambre aprieta en el estómago.
4: Claro.
3: Pero eligió el hambre antes que la humillación. Hubo un día que el mundo lo vio de verdad. Esa paciencia y ese respeto por sí mismo lo llevaron finalmente a participar en Vías Cruzadas. En esta película interpretó a un hombre complejo, profundo y silencioso que buscaba una conexión humana real. Fue la primera vez que el público masivo lo vio ocupar el lugar de un protagonista. Vías Cruzadas. Peter demostró ante las cámaras que era capaz de sostener el peso de una película entera con una sola mirada o una pausa precisa. En ese instante rompió las etiquetas. Ya no era un actor con enanismo. Era simplemente un gran actor. Luego llegó la oportunidad de Juego de Tronos. Peter transformó a Tyrion Lannister en uno de los personajes más queridos, respetados y memorables de la historia reciente de la televisión mundial. Tyrion no se volvió inolvidable por blandir una espada pesada en el campo de batalla, sino por ser, de forma indiscutible, la persona más inteligente de toda la habitación. Por este trabajo, Peter ganó 4 premios Emmy y un Globo de Oro.
4: ¡Oh!
3: Y no los consiguió por cambiar su estatura, sino por obligar al mundo a cambiar la forma en que lo miraba. Obligó a la industria del entretenimiento a alzar la vista hacia él. Bueno, una lección inquebrantable, ¿no? La vida de Peter Dinklage es por encima de todo una lección magistral de respeto propio, ¿no? Demostró con hechos que no hace falta encajar en el molde de la sociedad para romperlo en 1000 pedazos. No se sentó a esperar a que el mundo le diera un permiso superficial para ser grande. Simplemente se negó rotundamente a ser menos que eso.
4: Sí.
3: Su camino deja una enseñanza que nadie debería olvidar, ¿no? Nunca deberíamos cambiar nuestra dignidad personal por un sueldo o por un poco de comodidad temporal.
4: Sin ninguna duda.
3: La gente muchas veces te trata exactamente hasta donde vos mismo lo permitís, ¿no? Y si te negás desde el principio a interpretar un papel pequeño en tu propia vida, al final terminás dándote a vos mismo el espacio necesario para convertirte en un verdadero gigante, que fue puntualmente lo que hizo Peter.
4: Yo quiero aportar lo que puede llegar a ser un dato anecdótico, un dato menor quizás, y hasta frívolo, pero además del talento que él tiene como actor, como ser humano es un hombre bello,
3: tiene, sí,
4: de lindas facciones, de lindos ojos. Independientemente de su baja estatura, ¿no? Insisto, para muchos será frívolo, para otros irrelevante, pero quiero destacarlo como persona, además de su talento para las artes, y que además tiene esa versatilidad de haber interpretado el personaje que tantos premios le dio, como insertarse en comedias, cómo hacer un papel dramático como el que vos también observaste en otra de sus producciones, y eso habla del actor, ¿no? Espectacular.
3: Sí, sí, sí, por eso hablaba de un pequeño gigante.
4: Sin ninguna duda, ¿eh? 8 minutos nos separan de este cierre de madrugada de jueves, de día 2, ustedes saben que se viene la Discoteca Nacional hasta las 6 de la mañana, y obviamente la conducción de esta brocha hermosa. Aprovechen este jueves, esta madrugada de jueves, porque este doble programa, de A2 y Discoteca Nacional, tiene la producción de Jacqueline Caro Macri. Programa de mañana, el doble programa de mañana no va a ser lo mismo, porque no está ella.
3: No, por supuesto. No sé ¿De qué nos vamos a disfrazar?
4: Sí, ella se ríe de todo, mira. No va a ser distinto el programa.
3: Sí, claro que
4: va a ser mejor. La serie se ríe también. Che, no digo más nada, no voy a decir más nada. Me toman para la chacota.
3: Hola, Sonia, Fabián, buena madrugada, ya en plena sintonía. Guillermo, nuestro amigo de Escobar, cerquita de Asunción, allí en Paraguay. Peso, Guille, buena madrugada, che, chicos. Saludos desde el yacimiento Los Perales, sí, en Las Heras, provincia de Santa Cruz. Iván Escobedo, hoy está solo porque su compañero viajó a ver a Boca. Espero que pierdan, dice.
4: Claro, se viene la Copa Libertadores, Boca debe ganar para meterse en los octavos de final.
3: No seas malo, Iván, eso porque lo dejó solo.
4: Sí, claro.
3: Inaugurando. Ivancito, nosotros te vamos a estar acompañando. Hola, acá tomando unos mates con una amiga desde Toay, La Pampa, sí. Y escuchando Radio Nacional. Por aquí llovizna y hay mucho viento. Un abrazo, Nahuel.
4: Gracias, Nahuel.
3: Tomando mate con una amiga.
4: ¿Qué tal?
3: Muy bien. Mate. Besos para ustedes. Gracias.
4: ¿Habrá yerba? Sí.
3: Sí, como que no. Por lo menos el mate ahí se ve con yerba. Hola, Sonia. Ya retiré mi premio, el álbum del Mundial. Muchas gracias. Pablo de Tartagal.
4: ¡Vamos, Pablito!
3: ¿Cuándo salió? ¿Ayer o de ayer? ¡Qué bárbaro!
4: Esa es la producción.
3: ¿Qué? No, una maravilla.
4: ¿Viste? Ahí está. Todo eso para los que me tomaban para chacota.
3: ¿Salió el martes?
4: Sí.
3: Mirá, yo llego. Bueno, bien. Sí. Así que estén atentos los otros ganadores. Ahí tenemos una referencia.
4: Eso para que vean que el álbum existe y que las figuritas llegan.
3: Sí, a todos los rincones de la patria. Pablo Jesús Elward de Tartagal, provincia de Salta. Un abrazo bien fuerte para vos. Y espero que lo puedas hacer. Yo nunca pude llenar un álbum.
4: ¿No?
3: No, nunca. Una, dos o tres. Siempre alguna me faltaban. Es más, tengo el de Iron Man.
4: Sí,
3: amo Iron. Sí. No, tampoco, nunca lo pude llenar. El otro día lo encontré y me dio una nostalgia.
4: Ajá.
3: Sí.
4: Te sorprendo en estos días con algo de Iron Man que tengo guardado tanto que te gusta, así que no te voy a adelantar más nada. Tenemos todo para. ¿Ya nos invitas a despedirnos con música, Gaby Zeni? ¿Eh? El querido Capa Bianca, el querido Gaby Zeni. Mi amor.
3: Un placer, como siempre.
4: Hasta mañana, ya saben, hasta las 6 apuntalando Discoteca Nacional. No se van a mover de ahí. Gracias por tanto. Madrugada de viernes, el día más esperado de la semana, y así lo vamos a pasar y a disfrutar. Gracias, Gaby. Gracias, Jackie. Que soluciones todos tus problemas, que te puedas casar bien. Te vas a casar mañana, ¿no? Ah, ¿no es por eso que te tomás el día? Bueno, un beso grande al susodicho. Gracias a todos. Se quedan. ¿Con qué nos vamos, mi amor?
3: Nos vamos con música, con Robert Palmer, ¿te parece?
4: ¡Upa!
3: Addicted to love.
4: Sí, sí, me lo decía.

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1: Las 2 de la madrugada en la República Argentina. El presidente Javier Milei actualizó el listado de jurisdicciones no cooperantes en ganancias. El gobierno removió de la nómina a Filipinas, Madagascar y Trinidad y Tobago al considerar que esas naciones cumplieron con los estándares internacionales de intercambio de información tributaria. El nuevo listado, que ahora contiene 72 jurisdicciones, regirá para los periodos fiscales que se inician a partir del 28 de mayo. La medida busca adecuar la normativa a los compromisos asumidos por la Argentina ante la OCDE y evitar tratamientos fiscales más gravosos. Miriam Quiroga, exsecretaria de Néstor Kirchner, fue citada para hoy en la causa Cuadernos. Sin embargo, su hijo informó que su presencia está en duda debido a que no se encuentra en condiciones de asistir por temas de salud, cardiológicos y de estrés. También comparecerán Ignacio Laplacet y Ramón Orlando Jancich, testigos especializados en el sector de soluciones de financiamiento. Internacionales, Donald Trump amenazó con volar por los aires a Omán. El presidente de Estados Unidos afirmó que para no hacerlo, se tendría que comportar como todos los demás ante un acuerdo entre Irán y Omán por el Estrecho de Hormuz. La advertencia de Trump se produjo en el marco de la expectativa por el curso de las negociaciones de paz entre Irán y Estados Unidos. El tiempo en la ciudad autónoma de Buenos Aires y alrededores, temperatura 13 grados 7 décimos, cielo cubierto, humedad 89%, hay advertencia por niebla para el área metropolitana de Buenos Aires y rige una alerta amarillo por lluvia para el oeste de la provincia de Río Negro.
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Ciro y los Persas para darnos la bienvenida musicalmente hablando. Nuestra discoteca nacional, Vas a Bailar. No solo vas a bailar, vas a cantar, vas a evocar, vas a volver a vivir seguramente algún momento al escuchar una de las canciones que tenemos preparadas en nuestra discoteca de hoy. 12 minutos se fueron de las 2, es el jueves, es ya 28 de mayo de 2026 y aquí estamos una vez más recibiéndonos, siendo cómplices, siendo testigos, como me decía alguien ayer, ¿no? Como cada noche, como cada comienzo de un nuevo día en esta madruteca nacional. Nos pone en el aire el señor Gabriel Zeni en esta primera parte. Por aquí nos produce y nos coordina la inefable, la bella Jacqueline Macarevicius. Hoy nos supervisa desde el control central de Radio Nacional Buenos Aires, Ricardo Artola. Y en la planta transmisora de LRA1, ubicada en General Pacheco, provincia de Buenos Aires, que mandan saludos los chicos, ¿eh? Daniel Rodríguez y Claudio Aparicio hacen posible que este mensajito de madrunoche esté en el aire de nuestras 49 emisoras en el país. Así que saludos, chicos, a ustedes y gracias por el enorme trabajo que realizan todos los días, 24/7, ¿sí? Las 24 horas, obviamente, de cada día. Por aquí hoy vamos a saludar muy especialmente también a los compas y colegas de nuestra LRA4, Radio Nacional Salta. Macacha Güemes, allí nos sintonizás en nuestra AM690 o bien en la FM102.7. Hechas las presentaciones de rigor, vamos a darle la bienvenida a los que se van sumando de a poquito a nuestro aire y lógicamente a quienes nos vienen acompañando con Fabi en nuestro día 2, el agradecimiento. Hay muchos, muchas que por allí se quedan. ¿Cuántos amigos viajando en las rutas argentinas? Ahí lo tenemos a Piruco de Resistencia Santiago, nos contaba hoy a Marcos de Buenos Aires, a Ushuaia. Bueno, Marquitos, me parece que lo vamos a acompañar un largo tramo. También a los amigos que están trabajando en los yacimientos, a Iván, allí en los Perales, en Las Heras, provincia de Santa Cruz. También nos quedamos con Martín en el yacimiento Caique, en Pico Truncado, con Luisito, camionero de Malargüe también, con muchos y muchas de ustedes que por allí nos ratifican, ¿sí? Que se van a quedar por aquí siendo parte de la discoteca nacional. Así que nos ponemos en marcha en este previernes a pura música, en esta ocasión junto a Soda Stereo. Y un lindo recuerdo de los nuestros. Nos vamos a los comienzos de la década del 90, esto es Canción Animal.

Ahí teníamos a Baiano en vivo, Pupilas Lejanas, antes Los Cafres, Aire, 2 y 25, y por aquí Aire es lo que sobra, imagínate. Nos conectamos, si gustás con un mensaje, ser parte de esta madrunoche de Radio Nacional, estás invitado, estás invitada, 113-870-7485. Ese es el número de nuestro WhatsApp. Ahí te leo, ahí te escuchamos, ¿sí? Con un mensaje de audio. 113-870-7485. Renovando el feliz día a todas las maestras jardineras. Bueno, las que madrugan no creo que estén escuchando en este momento. Pero bueno, obviamente, seguramente este saludito le va a llegar después, ¿no? Cuando arranquen su jornada. Además, hoy es el Día Internacional de Acción por la Salud de la Mujer, ¿sí? Esto tiene un porqué, así que se los voy a contar en un rato nada más. Y se celebra en nuestro país el Día Nacional del Ceremonial. Una fecha que tiene, bueno, relación con la sanción de las primeras normas protocolares destinadas a la organización de actos públicos en la época de la Revolución de Mayo, ¿sí? Algunos datitos vinculados a este 28 de mayo de 2026 que estamos empezando a transitar juntos, juntas, en sintonía. Más música en un rato. Puede que les adelante quién es el protagonista de nuestro especial de hoy. Y además, tenemos por aquí ya preparada una bonita historia, como esas que nos encanta compartirles cuando la noche invita, minutos después de las 3. Ahora, a pintarnos la cara color esperanza, porque se viene Coti junto a Dani Martín.

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0: Y es eso, una noche más, llena de magia blanca, claro que sí. Otra oportunidad que nos da la vida, ¿no? De reencontrarnos en el aire de Radio Nacional. Ahí teníamos la música de Turf, 2:38 en la República Argentina. Y voy a saludar muy especialmente a mi querida Elena Belloso. Sí, ella está en sintonía desde tempranito allí en Viedma, provincia de Río Negro, como siempre sintonizándonos a través de nuestra LRA2. Muchos besos para vos. A Oscar, nuestro amigo uruguayo de Del Viso también. Gracias. A Jorge, que se va sumando desde Recreo, provincia de Santa Fe. Bienvenido. Buena madrugada para usted, amiga Sonia. Un gusto ya disfrutar de su excelente y grata compañía. Muy buena la música. Luisito Cabrera, que asoma desde Catamarca también. Abrazo enorme, enorme para vos. Sigue por allí prendido al aire de Radio Nacional nuestro amigo Yorugua, Osmar, desde Fray Ventos. Fuerte abrazo para vos también. A Camilo Zárate, de Cañada de Gómez. Siempre tan generoso. ¿Cómo estás, dama de mi amanecer? Qué lindo eso. Muy bien, Cami. Gracias. Bonito jueves para vos también. Lulú, en Valle Viejo, provincia de Catamarca, también se va sumando. Muchas gracias a Gladys Pelayo, mi amiga de Salta. Bendecida noche también para vos, mi corazón. Ricardo, nuestro amigo cocinero neuquino desde Villa Langostura también. Sigue por allí estudiando gastronomía por internet, escuchando siempre Radio Nacional. Así que saludos y dale siempre para adelante. Atair Soares también. A la espera de la Discoteca Nacional. Muchísimas gracias, Atair. Siempre es un gustazo saberte del otro lado. También a los amigos de la panadería que nos siguen acompañando. Gustavo, Ángel, Daniel, allí en San Rafael. Bueno, Pablo y Ramiro. Hasta las 6 nos habían contado que se quedaban escuchándonos en Tartagal, trabajando en la panadería, igual que los amigos en la pana de Margarita Belén, provincia de Chaco. Qué bueno esto. Me encanta. Bueno, voy a pasear por el país, voy a visitar amigas, amigos. A propósito, lo tenemos a Luisito, nuestro amigo camionero, ¿sí? Oriundo de Malargüe, ya recorriendo las rutas argentinas, prendido a nuestro aire, haciendo el aguante hasta las 6, nos dice Luis. Abrazo enorme. Buena ruta, buen destino, Luis. Por Malargüe, en este momento el cielo está algo nublado. La temperatura es de 5 grados, la sensación térmica 3 grados 9 décimas, la humedad 83%. Y para hoy se pronostica una máxima de 14 grados, con cielo mayormente nublado. Mañana, cierre de semana hábil por Malargüe, se pronostica cielo parcialmente nublado con una mínima de 1 grado y una máxima de 13. 5 a la actual, me voy a Salta, donde el cielo está cubierto y la temperatura es de 9 grados. 94% la humedad y el pronóstico que indica hoy cielo parcialmente nublado, 19 grados la máxima, y mañana viernes también parcialmente nublado con una mínima de 13 y una máxima de 20 grados por Salta. Pico truncado, cielo cubierto con llovizna en este momento, 9 grados la temperatura, 6 grados y medio la sensación térmica, y para hoy se pronostica una jornada con cielo nublado. Mañana viernes, mayormente nublado, mínima 6, máxima 8 grados por Pico Truncado, Santa Cruz. Un poquito más al sur, me voy a Río Grande. Beso grande para Marcelo, ¿sí? Nuestro amigo panadero también, que nos escucha desde nuestra LRA24. Luchito también, allí trabajando en el campo. 1 grado 9 décimas la temperatura en este momento en Río Grande. La térmica 3 décimas de grado, el cielo está cubierto con llovizna y para hoy la máxima está pronosticada en 5 grados. Se esperan algunas lluvias aisladas durante todo el día, ¿sí? Mañana viernes, lluvias aisladas durante la madrugada y la mañana, mínima 5, máxima 7 grados para Río Grande, Tierra del Fuego. Y culmino mi recorrida por La Rioja. 10 grados 4 décimas la temperatura en este momento, cielo parcialmente nublado, y se habla de una máxima de 19 grados con cielo algo nublado por La Rioja. Mañana viernes, más lindo todavía, mira, cielo algo nublado con una mínima de 13 y una máxima de 20 grados. 10.4, la actual, 81% la humedad, y por la Discoteca Nacional seguimos de paseo. ahora por Salta y a través de la música. Una de las canciones más sugeridas en nuestra discoteca, Madrunoche tras Madrunoche. Daniel Toro, de Toro y Julio Fontana, Zamba para olvidarte.
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Ahí estaban los del Suquía con Canción para una mentira, de Aldo Monjes. Antes, los Manceros Santiagueños y un vals de Cuti Carabajal y Pablo Raúl Truyenque, Ciudad de la Banda. 7 minutos nos separan de las 3. ¿Cerramos la hora? A pura música ciudadana.

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1: Ahí estaba nuestro segmento de música ciudadana. Para cerrar la hora en la Discoteca Nacional, escuchamos a Jorge Vidal con Los Cosos de al lado, de José Canet y Marcos La Rosa, Tita de Buenos Aires y Mañana de Anselmo Ayete y Francisco García Jiménez, recién Roberto Goyeneche, de Aníbal Troilo y Cátulo Castillo, Desencuentro. Estamos a segundos de las 3 de la madrugada. Momento del quiebre, ¿no? En estas madrugadas nacionales de 0 a 6. Allí la noche invitará y convidará con una bonita historia. Pero antes hay que informarse. Para eso lo escuchamos a Fernando Pedernera en el boletín de las 3.
2: 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Las 3 de la madrugada en la República Argentina. El presidente Javier Milei cerrará la 12ª edición del LATAM Economic Forum en Parque Norte. Además del jefe de Estado expondrán el ministro de Economía, Luis Caputo, y el CEO de YPF, Horacio Marín. Con el lema ¿Dónde estamos? ¿Hacia dónde vamos? El encuentro de economía y finanzas de referencia en la región reunirá a líderes en esa materia. Detectan 2 embarcaciones provenientes de zona de riesgo de brote de ébola. La Secretaría de Inteligencia del Estado informó la detección de embarcaciones con destino a la Argentina en el marco del brote de ébola en África. El organismo señaló que trabajó de manera coordinada con la Comunidad de Inteligencia Nacional y el Ministerio de Salud para activar medidas preventivas. La información recabada permitió implementar alertas y protocolos de forma anticipada para resguardar la salud pública. Encuentran una réplica de una bomba aérea en tribunales. El paquete fue dejado frente al edificio donde funciona la Cámara Nacional de Apelaciones en lo criminal y correccional, frente al Teatro Colón. El artefacto no tenía carga explosiva ni sustancias peligrosas y llevaba un cartel de madera con inscripciones en árabe y un reloj digital que simulaba ser un detonador. El tiempo en la Ciudad Autónoma de Buenos Aires y alrededores, temperatura 14 grados, cielo cubierto, humedad 86%, con advertencia por niebla para el área metropolitana. En tanto, rige una alerta amarilla por lluvia para el sur de la provincia de Neuquén.
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en una recepción oficial de la Casa Blanca. Un pequeño bolso azul terminó dando una lección muy poderosa. Casi más que cualquier marca de lujo. Era el año 2016. El primer ministro de Singapur, Lee Hsien Loong, visitaba Estados Unidos junto a su esposa, Ho Ching. En un escenario donde cada detalle suele ser observado, comparado y juzgado, muchos esperaban ver joyas costosas, diseñadores exclusivos y accesorios propios de una visita diplomática de alto nivel. Pero Ho Ching apareció con algo diferente. Llevaba un bolso azul sencillo, cubierto con pequeños dinosaurios blancos. No era una pieza de una casa de moda internacional. No tenía el nombre visible de una marca famosa. Y había costado alrededor de $11 estadounidenses. A simple vista, muchos pudieron verlo como un accesorio demasiado simple para una ceremonia de Estado. Pero detrás de ese bolso había una historia que lo cambiaba todo. La pieza había sido diseñada por Seaton Senji, un joven de 19 años con autismo, estudiante de Pathlight School en Singapur. La escuela apoya a estudiantes con necesidades especiales y a través de su programa artístico convierte algunos de sus dibujos en productos reales vendidos por The Art Faculty. Los alumnos reciben reconocimiento y regalías por sus creaciones. El bolso no era barato porque no tuviera valor. Era valioso porque llevaba dentro una oportunidad. Cuando se supo su origen, la reacción cambió. Lo que al principio parecía un detalle curioso, se convirtió en un gesto de apoyo visible. Ho Ching no había llevado aquel bolso por accidente. Había usado uno de los escenarios diplomáticos más observados del mundo para poner en primer plano el talento de un joven que normalmente no habría tenido esa exposición. Las ventas se dispararon. El bolso se agotó. Personas de distintos países empezaron a buscarlo, no solo por su diseño, sino por lo que representaba. De pronto, una pieza sencilla creada por un estudiante con autismo estaba viajando mucho más lejos de lo que él quizá imaginó al dibujar esos dinosaurios. La historia emocionó porque rompía una idea muy instalada: que el valor de un objeto depende de su precio, su marca o el estatus que proyecta. Ho Ching demostró lo contrario. Un accesorio puede valer más por la historia que sostiene que por el dinero que cuesta. Puede hablar de inclusión, de talento ignorado, de educación, de respeto y de una forma distinta de mirar la elegancia. En una sala llena de protocolos, aquel bolso pequeño no desentonó. Al contrario, dijo algo que muchas piezas de lujo jamás hubieran podido decir. Recordó que la verdadera distinción no siempre está en llevar lo más caro, sino en elegir algo que eleve a otros. Un bolso de $11 llegó a la Casa Blanca. Y por un momento,
El mundo miró hacia un joven artista que solo necesitaba una oportunidad para ser visto.

música de aquí, de allá y de todas partes en la discoteca nacional. Ahí estaba Kevin Johansen, Guacamole. Antes, Diego Torres, Manuel Carrasco, Vas a quedarte, Ana Belén, Derroche. Y paseamos por el mundo ahora junto a Gloria Estefan.

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0: Ahí teníamos a Rubén Rada, cha-cha muchacha. Antes, Gloria Estefan, No me dejes de querer. Paseíto por el mundo a través de la música de la Discoteca Nacional. 3:32. Hacemos una pausa y a la vuelta recordamos a alguien en el día de su nacimiento y además les cuento quién es hoy el protagonista de nuestro especial.
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Creo haberlo contado, ¿no? En alguna oportunidad, esta es, sin lugar a dudas, la canción que más me gusta en la voz de Leonardo Fabio. El amor, pero el amor como motor, ¿no? En la vida, para todo. Amar o morir, 88 años, hubiera cumplido. Nació un día como hoy, en Las Catitas, provincia de Mendoza, como Fuad Jorge Yuri. Pasó su infancia en Luján de Cuyo, comenzó como actor y se lo vio en varias películas a fines de los 50, comienzos de los 60. El jefe, el secuestrador y la mano de la trampa son algunas. Dio el salto como director con Crónica de un niño solo en 1965, a la que siguieron El romance del Aniceto y la Francisca y El dependiente, al tiempo que iniciaba una carrera como cantante. En 1973 estrenaba Juan Moreira y dos años más tarde Nazareno Cruz y El Lobo. En 1976 llegaba Soñar, Soñar, y la dictadura recién instalada lo obligó a exiliarse. Recién volvió a dirigir con Gatica, El Mono, en 1993. Luego presentó su documental, Perón, Sinfonía del Sentimiento. En 2008 se estrenó la que sería su última obra, Aniceto, una versión en clave musical de su película de 1967. Fallecía en 2012, a los 74 años. Había nacido un día como hoy, 28 de mayo de 1938, Leonardo Fabio.

0: Sonia, te hablo de vuelta, Marco. Hoy cuando te decía que estaba por Guamini era porque estaba por ruta 65, no por la 3. Por ruta 65 hasta Bahía Blanca. Ya me faltan 70 para llegar a Bahía.
1: Hola Sonia, mi querida Sonia, hoy estoy más temprano. Qué linda que es escucharte temprano. Es hermosísimo. Bueno, Sonia, querida, yo estoy esperando a mi nieta de Neuquén y estoy haciendo tortas a esta hora, ¿viste? El domingo es el cumpleaños de ella, cumple 21, es la más chica. Después tengo dos más que son más grandes. Una tiene 27 y el otro tiene 23, o sí, 23, o 24. 24 me parece que tiene. Ay, que no me acuerdo. Bueno, Sonia, mi corazón, siempre tu programa es hermoso y yo lo agarro tarde, pero lo agarro. Siempre un pedacito estoy con vos. Sí, porque vos sos mi vida, vos sos mi sol, vos sos mi cable a tierra. Entonces, siempre tengo que escucharte un poquito, ¿viste? Tenés una suavidad para decir las cosas, una cosa tan linda, ¿viste? Y la música es hermosa. Porque es mucha música de nosotros, de nuestro pueblo, de nuestra ciudad, de nuestro país. Es hermoso, hermoso, hermoso. Bueno, creo que me extendí demasiado, pero no importa, ahora escribo. Besitos muchos a todos los oyentes y a toda la gente que está en la radio. Y a las maestras jardineras, porque yo soy docente también. Las maestras jardineras, un besote grande con un abrazo fuerte, porque la pasan mal. Mal con respecto al dinero. Pero listo, ya está. Vamos a hablar de otra cosa. Feliz día para esas hermosas y sacrificadas mujeres y varones. Besotes a todos.
2: Hola, muy buenas madrugadas, Sonia, equipo de Radio Nacional. Bellísimo, bellísimo relato. ¿Cuántas veces aparentamos cosas que no debemos y podemos, con un simple gesto, en un lugar destacado, ensalzar a aquel que se esfuerza y que es invisible? Por eso el Principito decía, lo esencial es invisible a los ojos. Hermoso. Gracias, gracias chicos.
3: Absolutamente, no se ve bien sino con el corazón. Gracias, Mirta de mi corazón. Claro, está en relación a la historia de hoy, realmente conmovedora, ¿no? Y nos ha dejado una enseñanza. Es cierto, lo esencial es invisible a los ojos. No hay mucho más para agregar. Gracias a Lenita Belloso, mi querida amiga de Viedma. Está haciendo tortas, esperando a la nieta, que cumple años el domingo. Me encanta, cada uno cocina a la hora que quiere, escucha la radio cuando tiene ganas y nos llenó de cosas lindas. Gracias, gracias, gracias por tantos bonitos deseos. Que sean como semillas, como nos escribía Pablo desde Tanti hace un rato. Me encantó. Helen, que tengas un hermoso día. Y a Marcos, nuestro compañero transportista. Bueno, ahora sí, ya debe haber agarrado la ruta 3, ¿no? Rumbo a Ushuaia. Nosotros seguimos acompañándote, Marquitos querido. Va a ser un gustazo, ¿eh? Seguir en sintonía recorriendo las rutas argentinas. Faltan 15 minutos para llegar a las 4 de la madrunoche. Momento, señoras, señores, de nuestro especial. No les conté todavía quién será el protagonista. ¿Sí? Alguien que hace muy poquitas horas declaró que fantasea con contagiar a alguien con su amor. Me encanta. Oh, qué romántico. Bueno, premio de honor por la Academia de Música. Recibió también hace dos o tres días. Realmente, bueno, se lo vio muy, pero muy emocionado recibiendo este galardón, ¿eh? El resultado de la supervivencia, dijo, fue homenajeado por su impecable trayectoria en un momento espectacular para él, ¿sí? Fue en la tercera edición de los premios de la Academia de la Música en España. Ya sabes por dónde viene, ¿no? La onda de nuestro especial de hoy. Sí, el Nano Serrat. Hoy estará regalándonos parte de sus éxitos. Sí, vamos a hacer una linda recorrida por El Titiritero, por Sinceramente Tuyo, por Aquellas Pequeñas Cosas, Donde Quiera Que Estés, Más Que a Nadie, Me Gusta Todo de Ti, Secreta Mujer y tantos. Así que Joan Manuel Serrat, hoy en nuestro especial de las cuatro. Ahora quiero agradecerle a Miriam de Quilmes. Sí, su mensaje está por allí. Te agradezco por el hermoso recital ayer de la grandiosa Tamara Castro. ¡Qué hermosa voz tenías! Cantaba muy bonito. Es una muerte muy injusta, la sorprendió. Y es así, Miriam, no me cabe ninguna duda. Gracias, gracias a vos por tu valoración. A Daniel de Perito Moreno, allí en la provincia de Santa Cruz. Muy buena madronoche, Sonia querida. ¿Cómo estás? Yo acá viajando y como siempre escuchando la mejor radio. Saludos. Dani, buen viaje. Gracias, gracias por elegirnos. Rubén está por allí en La Rioja. Sonia, querida, hoy cuando hablabas de las efemérides, también es el día más importante, el Día Internacional de la Hamburguesa. ¡Es así! ¡Me lo comí, Rubén! Hoy tenía que hacerlo el chiste, chicos. Gracias, Rubén. Gracias por el dato. Es cierto, hoy también es el Día Internacional de la Hamburguesa. Andrés está por allí en Sarmiento, ¿sí? En el yacimiento Cerro Dragón, provincia de Chubut, escuchándonos y acompañándonos. Gracias, Andrés querido. Sonia, continuamos con el hincha de Racing, al pie del cañón, con Mamila. Sergio, también los chicos allí en el yacimiento El Tordillo. Vamos todavía, nos seguimos acompañando. Buen día, chicos, acá viajando. Hermosa noche para viajar y escucharlos. Angelito, buenísimo eso, Ángel. Buen viaje, nos encanta ir por allí, siendo cómplices en esta recorrida. Siempre en sintonía, haciendo la noche con vos, Sonia, que sos la energizante, no, la energéticamente capitana de la noche, ¿eh? Lea con propiedad. En esta hermosa comunidad que se sostiene y agranda cada día más. Somos muchos los que andamos a contramano del sol. Mario, nuestro lobito querido, otro amigo del yacimiento Cerro Dragón. ¿Cuántos y cuántas? Es verdad, ¿eh? Somos unos cuantos a contramano del sol, lobo. Abrazo fuerte para vos también. Por aquí, Hugo se va sumando. Él está trabajando en una fábrica, ¿sí? De Santa Lucía, en la provincia de San Juan. Huguito querido, gracias. Sonia, espero que estés muy bien, siempre escuchándote. Bendiciones a montones. Bendiciones que se multiplican para vos, Hugo. Y a José Luis de Corrientes. Gracias enormes, enormes por ese amanecer. Feliz jueves, Sonia querida. Qué lindo recordar a Leonardo Fabio. Gracias. Abrazo al alma también para vos, José. Ahí vamos a buscar la canción que nos pedís. Ahora, a 11 minutos de las 4, les propongo un puñadito de canciones con Eduardo Falú, Jaime Torres y el trío correntino Pancho Cueca.

0: qué lindo bloquecito, una zamba, un carnavalito, un chamamé, una recorrida por nuestra tierra a través de la música verdaderamente imperdible. Habíamos escuchado a Eduardo Falú en el comienzo con la zamba de Manuel Castilla y Falú, La Atardecida. Luego, Jaime Torres y el carnavalito quebradeño de los hermanos Ábalos, recién un chamamé instrumental, ¿no?, del acordeonista y compositor correntino Avelino Flores, por el trío correntino Pancho Cue, Notas Floridas. Faltan segundos para llegar a las 4 de la madrugada. Señoras, señores, por aquí, como quien no quiere la cosa, vamos cumpliendo otra hora compartida. Allí está feliz Chocho, claro, en Corrientes. José Luis, disfrutando de este hermoso chamamé. Ya grité un lindo zapucay, nos dice José, y nosotros nos lo perdimos. Beso grande, querido amigo. Gracias, y me cuido del frío. ¿Sí? A Laurito Ferreira, nuestro riojano amigo de González Catán, la bienvenida. Mira, hoy se sumó más temprano. Buen jueves, acá con frío, nos dice Laurito. Bueno, le ponemos calor con la música, ¿sí? Nos informamos con Fernando Pedernera y se viene nuestro especial con Serrat.
1: 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Las 4 de la madrugada en la República Argentina. El presidente Javier Milei aceptó la renuncia de dos juezas, un fiscal y una defensora pública federal. Se trata de María Alejandra Biotti, del Juzgado Contencioso Administrativo Federal número 5, y de Fabiana Silvia Rodríguez, jueza del Juzgado Nacional del Trabajo número 50. También de Daniel Constante Moneda, fiscal número 2 ante Juzgados Civiles y Comerciales, y de Rosana Andrea Gamba Corta, defensora con asiento en Rosario. Todas las renuncias fueron aceptadas mediante decretos publicados esta madrugada en el Boletín Oficial. Las exportaciones pymes alcanzaron el mayor nivel desde 2013. En el primer cuatrimestre de 2026 sumaron más de 3.500 millones de dólares, un crecimiento de 32,6% en relación con los primeros cuatro meses de 2025. Los rubros con mayor expansión fueron combustibles y energía, manufacturas de origen agropecuario, productos primarios y manufacturas de origen industrial. Un trabajador de mantenimiento murió y otro resultó herido en el aeroparque Jorge Newbery. Se trata de dos empleados de una empresa tercerizada que realizaba arreglos en una sala de máquinas del primer piso. En el lugar, se les cayó un tablero encima, rompió un tubo de gas y provocó que ambos empleados se intoxiquen, uno de los cuales perdió la vida. El tiempo en la ciudad de Buenos Aires y alrededores, temperatura 13 grados 2 décimos, cielo cubierto, humedad 82%, con advertencia por niebla en el área metropolitana. Rige una alerta amarilla por lluvia para el noroeste de la provincia de Chubut.
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4 y 3 del jueves 28 de mayo de 2026, aquí estamos recibiendo a quienes de a poquito, ¿no? En esta parte de la madrunoche se suman a la discoteca nacional. Lógicamente vamos agradeciendo a quienes nos vienen acompañando desde los primeros minutos de este día, siendo cómplices, siendo testigos, como decíamos hoy temprano, ¿no? Como cada noche, como cada comienzo de día. Gracias, gracias por ser parte de esta comunidad madrunochera de lunes a viernes entre las 0 y las 6. Mónica Gabriela Lisi, a propósito, se suma en este momento a nuestra discoteca, nos pondrá en el aire y como siempre será la encargada de llevarnos hasta el final. Además de darle play a nuestro especial de hoy. Hablábamos, ¿no?, de este poeta, cantante, compositor, actor, escritor, guitarrista, polifacético. Premiado con la Gran Cruz de la Orden Civil de Alfonso X el Sabio por su brillante carrera y su contribución a la cultura y el arte españoles. Además del Premio Princesa de Asturias de las Artes, allá por 2024. Bueno, de tantísimos premios, contábamos hace un ratito nada más, ¿no?, que recibió en las últimas horas el premio de honor de la Academia de la Música de España, el Nano Serrat, ¿sí? Nada más y nada menos que fantasea con contagiar a alguien con su amor. Me encantó esa declaración. Bueno, ¿qué les parece si hacemos una recorrida por parte de la obra del Nano? Vamos a comenzar nuestro especial con el titiritero.

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0: Y el cierre no podía ser de otra manera, ¿no? El poema de Antonio Machado, musicalizado por el Nano Cantares, en nuestro especial de hoy. Escuchamos el titiritero, sinceramente tuyo, Nanas de la Cebolla, poema de amor, aquellas pequeñas cosas para la libertad. No hago otra cosa que pensar en ti, soy lo prohibido, de Roberto Cantoral y Dino Ramos. Donde quiera que estés, más que a nadie, me gusta todo de ti. Secreta Mujer, un poema de Galeano, también musicalizado por Serrat. De Cartón Piedra, La Mujer que Yo Quiero. Y Cantares, entonces, en nuestro especial de hoy. Otro acierto, me parece, ¿eh? Qué lindos los mensajes que van llegando a nuestro WhatsApp agradeciendo este momento. ¿Qué voy a hacer con vos? Me pregunta Raúl desde Trenquelauquen. Hoy Serrat, ayer Tamara Castro, ¿y mañana qué? Todas las mañanas me haces lo mismo, no puede ser, no me dejas dormir. ¿Qué pretende usted de mí? Cuando no son unos tangazos, es otra genialidad. Voy a tener que grabar el programa. Me encanta. Bueno, es la idea, Raúl, qué lindo esto. Muchos besos, ¿eh? Para vos, nos arrancaste una sonrisa. Parafraseando un programa televisivo de los 90, me voy a la cama con la Discoteca Nacional. Saludos desde Gualeguaychú, mi querido Gastón. Dulces sueños, ¿eh? Volviendo de su jornada de trabajo. Justito llegué para Joan Manuel Serrat. Qué lindo el especial de hoy. Gracias, querida Sonia. Un beso enorme nos envía Alicia Alarcón, nuestra amiga del barrio de Núñez. Por aquí, Oscar de Punta Callastá también, ¿eh? En la provincia de Santa Fe. Conocí a Serrat a través de mis hermanos mayores y con los años te das cuenta que son artistas que no pueden faltar en nuestras vidas. Comparto, Oscar, son esenciales. Sin dudas, indispensables. Besos. Llegamos a las 5. Nos informamos y hay más discoteca, dale.
1: 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Las 5 de la madrugada en la República Argentina. El presidente Javier Milei recibirá este viernes en Casa de Gobierno a un empresario inglés y a representantes de KM. En una de las reuniones, el jefe de Estado recibirá al referente del diálogo interreligioso, hombre de negocios y filántropo británico, Maurice Ostro. En el otro encuentro, será con representantes de la Cámara de Especialidades Medicinales. El crédito al sector privado alcanza su nivel más alto en 8 años. En apenas 2, la intermediación financiera prácticamente se duplicó. El sistema bancario argentino atraviesa una recuperación de su función de intermediación que no tiene precedentes recientes. Según datos del Banco Central, procesados por Libertad y Progreso, la razón de crédito al sector privado sobre depósitos totales alcanzó el 60% hacia finales de mayo de 2026. Por segundo día consecutivo subieron las acciones y bajó el riesgo país. El indicador de la banca JP Morgan bajó 10 unidades, un equivalente al 2%, hasta ubicarse en los 498 puntos. En tanto, las acciones argentinas en Wall Street avanzaron hasta 8%. El tiempo en la ciudad autónoma de Buenos Aires y alrededores, temperatura 13 grados un décimo, cielo mayormente nublado, humedad 88% con advertencia por niebla. Rige una alerta amarilla por lluvia para el sur de Neuquén, oeste de Río Negro y noroeste de Chubut.
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3: El primer goleador en la historia de la Copa del Mundo fue un argentino. Estamos hablando de Guillermo Stabile, que disputó para la Argentina el Mundial de 1930 y logró marcar 8 goles en 4 partidos disputados. Recordando que dicho Mundial fue el que abrió la historia de las Copas del Mundo y se jugó en la República Oriental del Uruguay.
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5: ¿Cómo estás de salud? 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

Con canciones de aquí para allá, vamos agradeciendo estar vivos un día más en la faz de la tierra. Claro que sí, señoras, señores, vamos agradeciendo tener la salud de nuestro lado. Ese corazón que bombea, aire en los pulmones. Vamos agradeciendo ese granito de arroz que nos alimenta. Abrir la canilla en la ducha y tener agua caliente. Bendecidos y agradecidos todos los días. Es el jueves 28 de mayo de 2026. Qué bueno que el aquí y ahora nos vuelve a encontrar. ¡Buen día! ¡Bienvenidas, bienvenidos, los y las del Club de las 5! ¡Arriba todo el mundo! Señoras, señores, que estamos allí palpitando ya el fin de semana. Se hizo corta esta semanita, ¿eh? En ocasión del feriado del pasado lunes. Bueno, pegando la vuelta ya la semana, pegando la vuelta el mes de mayo. Y como quien no quiere la cosa, la semana que viene estaremos contando otra historia ya, la del mes de junio. Por lo pronto, vamos por partes. Hoy se celebra el Día Internacional de la Hamburguesa, una fecha instituida mundialmente para rendir homenaje a uno de los platos más populares, sin dudas, del planeta. Según historiadores, la celebración conmemora el día en el que, allá por el año 1900, el cocinero estadounidense Louis Leisen sirvió la primera hamburguesa en su restaurante de Connecticut, tras el pedido de un cliente que necesitaba comer algo rápido. Si bien se popularizó en Estados Unidos, el término proviene de la ciudad de Hamburgo, ¿no?, de Alemania, donde se preparaban los primeros bifes de carne picada que luego darían origen, bueno, a este formato icónico. Una jornada que gastronómicamente es ampliamente celebrada también en nuestro país. Sí, así que seguramente hoy algunas hamburgueserías, algunos locales de comida rápida lancen promociones especiales, ¿no? Y más en estos tiempos. Así que Día Mundial de la Hamburguesa, como cada 28 de mayo. Bueno, hablábamos hoy tempranito del nacimiento de Leonardo Fabio también, un día como hoy, allá por 1938. Y vamos a desear un bello día, agradeciéndoles su labor a todas las maestras jardineras. Hoy es el Día Nacional de los Jardines de Infantes y Día de la Maestra Jardinera en nuestro país. Esto tiene que ver con un homenaje a Rosario Vera Peñalosa, que nació el 25 de diciembre de 1873 y falleció un 28 de mayo allá por 1950. Ella dedicó su vida a la enseñanza y fundó el primer jardín de infantes en nuestro país, en el año 1900. El Consejo Nacional de Educación le encargó la formación del primer museo argentino para la escuela primaria, hoy complejo museológico del Instituto Félix Bernasconi. Luego de una admirable trayectoria, bueno, llegó a inspectora de enseñanza secundaria, normal y especial. Y como les decía, falleció un día como hoy y es la fecha que se toma precisamente para conmemorar en su honor el Día de la Maestra Jardinera y Día de los Jardines de Infantes. Un poquito de historia acerca del porqué de esta celebración. También es el Día Internacional de la Salud para las Mujeres. El objetivo, denunciar y hacer frente a diversas enfermedades y padecimientos que sufren las mujeres en todo el mundo y que muchas de ellas terminan con un triste final. Como es el caso de la mortalidad materna, ¿no?, entre otras. El Día Internacional de Acción para la Salud de las Mujeres tuvo su origen en el año 1987. El hecho ocurrió en una asamblea de mujeres llevada a cabo el 28 de mayo, conocida con el nombre de Red Mundial de Mujeres por los Derechos Sexuales y Reproductivos. En este importante encuentro se trataron temas puntuales, como las distintas enfermedades que hoy afectan a la población femenina mundial, y una de las más preocupantes y recurrentes, las relacionadas, como decíamos, con la mortalidad materna, y que desafortunadamente se cobra la vida de muchas mujeres cada año. Algunas conmemoraciones vinculadas entonces a este día, en el que también se celebra el Día del Ceremonial y Protocolo. El Decreto Nacional 1574 del 23 de julio de 1993 declara el 28 de mayo como Día Nacional del Ceremonial en todo el ámbito de la República Argentina. Y como me gusta hurguetear, ¿no?, en el porqué, vos sabés que esta fecha
tiene relación con la sanción de las primeras normas protocolares destinadas a la organización de actos públicos en la época de la Revolución de Mayo, justamente. Esa norma se denominó Institución para el Despacho y Ceremonial y fue redactada por el doctor Mariano Moreno para la primera Junta de Gobierno el 28 de mayo de 1810. Así que, bueno, saludos y feliz día a todos los que desempeñan, ¿no?, esta tarea tan, tan importante de cuidar el detalle en las relaciones humanas mediante la cortesía y el respeto por las jerarquías. 5 y 13 en todo el país. ¿Cómo arranca esta jornada por Itatí, provincia de Corrientes? Allí nos está escuchando Ico Acevedo. Le mandamos un beso grandote y madrugó. Encendió la radio y por allí lo tenemos, siendo cómplice de esta discoteca nacional. Cielo cubierto por Itatí, en este momento la temperatura es de 14 grados 8 décimas, 96% la humedad, y para hoy el pronóstico está indicando una máxima de 23 grados, con cielo mayormente nublado. Mañana, cierre de semana hábil, con tormentas aisladas durante todo el día. Atenti, piu, ¿sí? Se habla de una mínima de 16 grados y una máxima de 21 mañana viernes por Itatí, provincia de Corrientes. Y vos sabés que en algunos sectores de la provincia de Buenos Aires y en otras provincias todavía continúa la advertencia de color violeta por parte del Servicio Meteorológico Nacional por la presencia de nieblas, ¿sí? Justamente la alerta violeta se extiende hacia el norte de la provincia de Buenos Aires, la costa atlántica y hacia el oeste de la provincia, alcanzando localidades como Pehuajó, General La Madrid, La Prida, Tres Arroyos y Henderson, entre otras. Así que estas localidades, incluidas algunas del sur de Santa Fe y del sur de Entre Ríos, podrían tener reducción de visibilidad, ¿sí? Justamente debido a la presencia de nieblas. Más que nada, el dato para quienes transitan las rutas, los accesos, y bueno, obviamente también este dato es importante para los aeropuertos. 5:15 en la República Argentina. En un ratito, a propósito, matecito en mano, emprendemos la recorrida por nuestra geografía contándoles cómo arranca el jueves y cómo pinta el fin de semana en sus lugares. Un beso grande tengo para el paisa. Sí, ahí está, Fabián, arrancando su jornada. Hola, buen día, nos escribe a nuestro WhatsApp, tomando unos mates en Güemes, provincia de Salta, rumbo a Tilcara. Fresco pero agradable. Abrazo fuerte, Fabián, gracias, gracias por elegirnos. Sonia, buen madrudía, recién levantado y ya en sintonía junto a Nacional. Qué lindo especial, soy Jimmy, el uruguayo, presente en el club de las 4:15. Mira vos, bueno, me parece bárbaro. Buena jornada, gracias Jimmy. Buena jornada también para vos, ¿eh? Otro amigo yorugua que se suma por ahí. Sergio, mira, hablando de yoruguas, desde Tacuarembó. Mi estimada y querida Sonia, te deseamos un muy feliz jueves. Todo lo mejor, que Dios te bendiga y te cuide. Te queremos mucho. Bueno, Sergio nos viene acompañando durante toda la madrugada, ¿eh?, desde los primeros minutos de este día, junto a las chicas allí trabajando en el barrio La Cruz de Tacuarembó, así que besos para ustedes. Sonia, desperté y sigo en tu compañía, hermosa la música. Gracias, gracias por los bonitos recuerdos y aquellos lugares que me han traído esos bloques de folclore. El chamamé me encanta y ahora un lujo oír a Serrat. Buen jueves, Raquelita de Humboldt, allí en la provincia de Santa Fe, muchos besos para vos, me encanta que te haya gustado. También la tenemos a Ana María, en Santa Fe. ¡Qué bueno el especial de hoy! Me encantó, muchísimas gracias. Besos para vos, mi reina. Me adhiero al oyente que dijo que no nos dejás dormir, querida Sonia. No te mueras nunca, gracias y buen retorno a tu hogar. Un abrazo, Rubén de Bahía Blanca. Bueno, esa es la idea, imagínate, si ustedes se me duermen, ¿qué hago yo acá? Gente bella, hola, buen día para vos, qué placer, acá lloviendo me parece, qué lindo escucharte. Abrazo fuerte, Andrés de Bariloche. Sí, hamburguesas para todos, vamos todavía, me encantó festejar, hoy es una buena ocasión, ¿eh?, para entrar en una hamburguesa. Por aquí lo tenemos a Guille, buen día, buen retorno a tu casa, que descanses, besos y abrazos. Gracias Guille, besos para vos, a Oscar Alberto Escobedo también, ¿sí?, de Córdoba Capital.
Buen día, estimada compañera Sonia. Beso grande. Saludos cordiales, siempre en tu compañía. Gracias, Oscarcito. Es un placer saberte siempre por allí, del otro lado. Rápidamente les cuento, hablando de todo un poco, cómo sigue el calendario de pagos de ANSES. Va llegando al final, creo que cierra mañana. Hoy, por lo pronto, jueves 28 de mayo, se pagan jubilaciones y pensiones que superan los haberes mínimos a quienes tengan documentos terminados en 6 y 7. También se abona la prestación por desempleo a quienes tengan documentos culminados en 6 y 7. Dicho esto, vamos a seguir adelante. Recta final de la Discoteca Nacional. A propósito, mira, no los dejo dormir, no. Y más si en la Discoteca Nacional escuchas a Patricio Rey, sus redonditos de ricota. Y Mariposa Pontiac. Rock.

Y ojos en la discoteca nacional, bicho de ciudad, 5 y 28 ya, y voy a pasear por algunas ciudades de nuestro país. Me voy a Salta, donde el cielo está cubierto en este momento. Hay algunos bancos de niebla que reducen la visibilidad en algunos sectores de la capital de Salta. La temperatura es de 9 grados 6 décimas, la humedad del 90% y se espera una máxima de 19 grados hoy con cielo parcialmente nublado. Mañana viernes, cielo parcialmente nublado, mínima 13, máxima 20 grados para Salta Capital. Me voy ahora a San Carlos de Bariloche. Nos reportaba Andrés hace un ratito que le parecía que estaba lloviendo. Bueno, en efecto, ¿sí? Hay alerta amarillo por lluvias fuertes hacia la tarde de hoy, por Bariloche, y se esperan durante todo el día, además, lluvias y nevadas. Viene combinado el asunto, querido Andrés, ya está preparando el mate y un termito con café para los compañeros. ¡Qué bueno eso! ¡Me encanta! 5 grados 4 décimas la temperatura en este momento en Bariloche, la sensación térmica 3 grados 3 décimas, y la máxima hoy no superaría los 6 grados. Mañana viernes, cielo parcialmente nublado, mínima 3 grados, máxima 11. Pero para hoy, insisto, alerta amarillo por lluvias fuertes hacia la tarde y lluvias y nevadas durante todo el día por San Carlos de Bariloche. 5:30, sigo viaje. Me vengo a Bahía Blanca, en la provincia de Buenos Aires, donde el cielo está cubierto, también con niebla, que reduce la visibilidad. Atención conductores, conductoras, a 300 metros en algunos sectores. 2 grados 2 décimas la temperatura ahora por Bahía, 0 grado la térmica, ni frío ni calor, diría un amigo. Y la máxima pronosticada hoy, 17 grados. Se espera cielo mayormente nublado. Mañana viernes, cielo mayormente nublado también, con una mínima de 9 grados y una máxima de 16. 2 grados 2 décimas la actual, 0 la térmica por Bahía Blanca, provincia de Buenos Aires. En Córdoba, el cielo está cubierto. 11.8 la temperatura, 19 grados la máxima, hoy con cielo mayormente nublado, y mañana viernes, pronóstico calcado, mira, cielo mayormente nublado con una máxima de 19 grados también. Y por Santa Fe, qué lindo, de paseo por Santa Fe, como la canción, 9 grados y medio la temperatura, cielo despejadísimo, también hay presencia de neblina que reduce la visibilidad en algunos sectores, allí en Santa Fe, a 700 metros. La máxima pronosticada hoy, 18 grados, con cielo nublado, y mañana viernes, mayormente nublado, con una mínima de 14 y una máxima de 19 grados. En Santa Fe, entonces, 9 grados y medio la temperatura. Por la ciudad de Buenos Aires, quienes van arrancando su jornada por estos lares, les cuento que el cielo está cubierto, 12 grados 6 décimas, la temperatura 89, el porcentaje de la humedad, y la máxima hoy no superaría los 16 grados, con cielo mayormente nublado. Mañana viernes igual, mayormente nublado, indica el pronóstico el cielo, con una mínima de 12 y una máxima de 16 grados. Beso para Oriana. ¡Qué lindo leerte! Sonia y equipazo, buenas madrunoches. Te escucho desde las 4. El programa está tan bueno como comer pollo con las manos. ¡Eso es un montón! ¡Es un montón! Creo que es uno de los mayores placeres de la vida. ¡Ay, comer pollo con las manos! Gracias, Oriana. Nuestra amiga de Río Tercero, allá en la provincia de Córdoba. Abrazazos también para vos. Me encantó, me encantó. ¡Buen jueves para todos! ¡Qué lindo el especial de hoy! Cuando salga de trabajar, paso por la casa de pastas y ya compro los ñoquis para mañana. Mirá, qué precavida, previsora la Sole de Castelar, que envía un saludo a todas las maestras jardineras. Así que bueno, gracias, Solcito. Beso grande para vos. Buen día, Sonia. Primera vez que te escribo, pero te escucho hace tiempo. Te mando un beso. Richard, de Artigas, Uruguay. Otro yoruba que se suma. ¡Qué lindo esto! Me encanta. Bienvenido, Richard. Es un placer inmenso acompañarte y me encanta que te hayas animado hoy con un mensajito. Gracias, ¿eh? Abrazón que cruza el Río de la Plata. 5:33, vamos a seguir adelante, ¿sí? Recta final de nuestra discoteca a pura música. Llega Memphis, la flor más bella.

0: estoy escuchando y son mi compañía en este momento. 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

abrazo esta noche que podemos. Por supuesto, ¿cómo que no? Ya vamos calentando motores, de cara al fin de semana. Ahí estaba Coti, Sorokin, ya en el cierre de nuestra discoteca de hoy. Estamos a 17 minutos apenas de las 6 de la madruñana. Gracias, gracias, gracias. Enormes a todos y cada uno de ustedes por el cariño, por los mimos, pero por sobre todas las cosas, por darle sentido a la radio. Siempre digo eso, una radio sin oyentes no tiene sentido, obviamente, no tiene sentido. Así que gracias, porque somos muchos más que dos en estas madrunoches de Radio Nacional, en todo el país. Ese es el orgullo que sentimos, ¿no? Quienes formamos parte de Nacional. Así que es un mimo siempre saberlos por allí en sintonía. Hasta aquí llegamos. Será hasta mañana, si Dios quiere, solo si Él. Y yo sé que va a querer. Minutos después del acero, nos reencontramos en este punto del dial. Estés donde estés. Bueno, si estás en alguna de nuestras provincias, allí donde nos localices, ¿sí? En la emisora correspondiente a tu lugar. Con Fabi Codevila en el arranque, haciendo día 2, y luego cuando escuches a Jairo y a Frank Pose, ¿sí? En Me Encanta Esta Hora del Día, abriéndonos de par en par las puertas de nuestra discoteca. A tener un hermoso jueves. Mañana, en modo viernes, nos reencontramos. ¡Oh, qué lindo va a ser, por Dios! Se viene el panorama federal de noticias, pero antes, nuestro cierre musical. ¡Hoy! Con los Caballeros de la Quema. ¡Chau! ¡Hasta mañana!

Estamos en todo el país. Río Negro. A fines del siglo XIX, luego de la campaña del desierto, Río Negro se reveló como la puerta de entrada a la Patagonia argentina. Geográficamente podemos dividirla en cuatro paisajes distintos. Hacia el este, la costa atlántica. Allí podemos encontrarnos, por ejemplo, el extraordinario paisaje de las grutas. Hacia el oeste, la región cordillerana, la famosa ciudad de San Carlos de Bariloche. Y al norte, el alto valle del Río Negro, la zona frutícola por excelencia. Se cultiva alfalfa, cereales, vides y frutas. Y al sur, las mesetas patagónicas con pequeños cerros y bajas depresiones, algunas bajo el nivel del mar, como lo es el Gran Bajo de Valdés, a menos 45 metros. 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
1: Buen día, soy Oscar de Tandil, tornero matricero, por empezar la jornada en el taller.
2: Muy buenos días, Oscar, desde Tandil. Buenos días a todos los que nos sintonizan a partir de este momento en este panorama federal de noticias. Gracias, Oscar, por el buen ánimo y bienvenidos para tener todo lo necesario para encarar este nuevo día, esta jornada, este jueves 28 de mayo, ya finalizando en la parte final de la semana 22 de este año 2026. Lo vamos a acompañar hasta las 7 de la mañana con lo más relevante de la actualidad nacional e internacional.
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2: Comenzamos como hacemos cada mañana con la calle. No hay registro al momento de incidentes ocurridos durante la madrugada y con intervención del SAME. En cuanto al estado de accesos y autopistas, el tránsito es normal y con buena marcha en Puente Pueyrredón, Puente La Noria, Puente Alsina, Autopista Buenos Aires-La Plata, Richieri, Autopista 25 de Mayo, Lugones de Lepiane, Cantilo, Cámpora, Ilia, 9 de Julio, Perito Moreno, Camino del Buen Aire, Autopista del Oeste, Panamericana y General Paz. Servicios, los trenes Ramales Mitre, Tigre y José León Suárez de la línea Mitre circulan a horario. En la línea Roca, los ramales La Plata, Gleu, Bosques y Ezeiza corren dentro de los cronogramas previstos. También están operando a horario las líneas Belgrano Sur, Urquiza, San Martín y Sarmiento. Y en cuanto a Belgrano Norte, están operando a horario, pero recordemos que por haber entrado algunas formaciones a mantenimiento, al haber menos trenes, están circulando con una frecuencia de entre 13 y 14 minutos. Subte y Premetro comenzaron a operar hace poco más de media hora de acuerdo con los cronogramas previstos. Y en el Aeropuerto Internacional de Ezeiza, en el Aeroparque Metropolitano Jorge Newbery, la operatividad es hasta el momento normal.
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2: Vamos a repasar el pronóstico por regiones para este jueves 28 de mayo de 2026. Comenzamos con el NOA, Jujuy, Salta, Catamarca, La Rioja, Tucumán, Santiago del Estero. Cielo mayormente nublado a parcial, con algunas lloviznas aisladas en el norte. Fresco, con mínimas entre 8 y 12 grados y máximas de 17 a 21 grados. En el NEA, Misiones, Corrientes, Chaco, Formosa y Entre Ríos, nubosidad variable con probabilidad de lluvias aisladas en Misiones. Temperaturas agradables, mínimas de 12 a 15 grados, máximas de 20 a 24 grados. En Cuyo, Mendoza, San Juan y San Luis, tiempo seco y estable con cielo parcialmente nublado, fresco, mínimas de 6 a 10 grados y máximas de 16 a 20 grados. En el centro, Córdoba, Santa Fe, Buenos Aires, La Pampa y la Ciudad Autónoma de Buenos Aires, mayormente nublado con posibles lloviznas aisladas en la costa bonaerense. Fresco, mínimas entre 8 y 11 grados, máximas de 15 a 18 grados. Patagonia, Río Negro, Neuquén, Chubut, Santa Cruz y Tierra del Fuego, nublado con lluvias y nevadas en zonas cordilleranas y sur. Frío con mínimas de 2 a 6 grados y máximas de 8 a 12 grados. Más ventoso en la costa. Por último, sector antártico argentino y nuestras islas del Atlántico Sur, muy frío y ventoso con cielo nublado y probabilidad de nevadas. Temperaturas de entre 5 bajo cero y 15 bajo cero con fuerte sensación térmica. Y ahora vamos a compartir el cronograma de cobro de jubilaciones y pensiones y este es el informe de Diana Costanzo.
3: La ANSES informó que hoy 28 de mayo cobran las jubilaciones y pensiones que superan el haber mínimo las personas con documentos terminados en 6 y 7. En tanto, también se abona la prestación alimentar a quienes su DNI finaliza en 8. Recordemos que este beneficio corresponde a las personas que cobran la asignación universal por hijo, también a mujeres embarazadas, más a partir de los 3 meses que cobren la asignación por embarazo para protección social o con hijos con discapacidad y a titulares de una pensión no contributiva para madres con 7 hijos. La ANSES además informó que no pide información de datos bancarios o personales por mail, servicio de mensajería o WhatsApp, tampoco para ofrecer bonos, créditos o beneficios.
2: También cobran hoy las y los beneficiarios de la prestación por desempleo Plan 1. Hoy les corresponde a aquellos que tienen documentaciones terminadas en 7 y 8.
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2: En la República Argentina, en la ciudad de Buenos Aires, la temperatura es de 13 grados un décimo, el cielo está mayormente nublado, la humedad es del 88%. Atención que en el área metropolitana existe una advertencia por niebla. Tengamos en cuenta que el sol va a salir a las 7:50 y para hoy se anticipa una temperatura máxima de 16 grados, una mínima de 11, y bueno, con neblina en la madrugada y la mañana. Por la tarde también neblinas y por la noche se va a despejar un poco y el cielo va a estar mayormente nublado. Y antes de comenzar a desarrollar toda la información nacional e internacional, vamos con la primera parte de las efemérides del día, en la voz de Magdalena Arnoux.
4: Hoy, jueves 28 de mayo, se recuerda el día de 1880 en que se repatrian desde Francia los restos del general José de San Martín. Se cumplía de este modo con el deseo del propio San Martín, a la vez que se daba un nuevo impulso al sentimiento patriótico ligado al Estado Nacional. Los preparativos de este homenaje póstumo habían arrancado años antes y cuando llegó el día, todo estaba listo para el acontecimiento. La historiadora Beatriz Bragón, investigadora del CONICET y autora del libro San Martín, una biografía política del Libertador, nos relató quiénes estuvieron allí y cómo fue el trayecto del féretro hasta la Catedral de Buenos Aires.
5: Allí se dieron cita la flor y nata de la dirigencia nacional y un público variado que incluía el regimiento de granaderos, guardias nacionales, colectividades de inmigrantes, periodistas, estudiantes, miembros de la sociedad rural y del club industrial, sociedades barriales de La Boca y de afroargentinos y escolares vestidos con uniforme militar. En el Muelle Catalinas fue Sarmiento el encargado de pronunciar el discurso de recepción. Y en sus palabras siempre efectivas, San Martín era equiparado no solo con Bolívar, sino con Washington. Finalizado el acto, la comitiva que acompañaba el traslado del ataúd se detuvo frente al monumento ecuestre en la Plaza San Martín. Y allí, el orador principal fue el presidente Avellaneda. Luego la carroza que conducía el féretro recorrió la calle Florida en medio de la muchedumbre que acompañaba en silencio el desfile, mientras las campanas de las iglesias repicaban sin cesar. Al llegar a la catedral, el féretro fue depositado en una capilla anexa especialmente construida y al día siguiente se rezó una oración.
6: Fuiste mía un verano, solamente un verano.
4: También recordamos el día en que nació Leonardo Favio, director de cine y cantante. Favio fue también guionista y actor y realizó algunas obras maestras del cine argentino en las cuales combinó lo popular con una gran sofisticación estética. Lucas Martinelli es especialista en cine argentino, profesora en la carrera de artes de la Universidad Nacional de 3 de Febrero, y nos ofreció la siguiente caracterización del director.
7: En la obra de Favio hay una búsqueda persistente de una poética del pueblo, atravesada por la amistad, la solidaridad y la dignidad de los sectores históricamente marginados. Crónica de un niño solo, el romance de la Aniceto y la Francisca, el dependiente y Juan Moreira son parte de lo mejor de nuestra historia. Sus películas hablan de personas comunes desde una mezcla de cultura popular, melodrama, mito y una confianza en la dignidad de quienes suelen quedar al margen. Si alguien quisiera empezar hoy a descubrir su obra, recomendaría Nazareno Cruz y el Lobo. Estrenada en 1975, toma la leyenda del lobizón y la transforma en una historia de amor y libertad. Una de las grandes narraciones del folclore argentino que con la película de Favio se volvió un fenómeno popular sin precedentes.

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1: 6:10 en la República Argentina, 13 grados un décimo la temperatura en Buenos Aires, humedad 88%, cielo mayormente nublado, visibilidad hasta ahora 10.000 metros, pero hay una advertencia sobre por niebla vigente sobre el territorio del área metropolitana. Córdoba en vilo por la desaparición de una adolescente de 14 años. Desde hace 72 horas, Agostina Vega es intensamente buscada. La niña salió de la casa de su madre en el barrio General Mosconi el sábado alrededor de las 22:30. El padre de la menor, Gabriel Vega, aseguró que intentaron comunicarse con ella, pero su celular estaría inactivo. La policía de Córdoba realizó 19 allanamientos en las últimas horas y detuvo un hombre del entorno familiar. Andrea Valdivieso nos acerca más información.
2: La pregunta que hay que hacer a esta hora es, ¿dónde está Agostina Vega? La menor de 14 años fue vista por última vez el sábado por la noche saliendo de su casa rumbo al barrio Cofico de Córdoba. Según pudo reconstruirse, fue al encuentro de Claudio Barrelier, conocido de su madre y hoy detenido. El fiscal Raúl Garzón habló de privación ilegítima de la libertad que se centra en Barrelier.
3: La acción está direccionada en torno al detenido y su entorno. Su vida, todo lo que rodea a esta joven está siendo investigado. Y esperemos encontrar.
2: El sujeto es un empleado municipal barra brava de instituto con antecedentes penales por abuso sexual. Marisa, mamá de Agostina, pidió que se la devuelvan.
4: Yo hablé solamente ese mismo madrugada que mi hija desapareció, que él me mintió.
5: ¿Qué dijo?
4: Que no la había visto mi hija. Cuando el remisero habló, él ahí recién dice que la vio a mi hija, que estuvo con mi hija. Y fue la única persona que vio a mi hija y no hay rastro de mi hija.
5: ¿Sentís que no fuiste escuchado en su momento cuando desaparece tu hija?
4: Me parece que no le dieron la prioridad que le tenían que dar desde el primer momento. Yo fui a las 4 de la mañana a hacer la denuncia, me la tomaron a las 10 de la mañana. Él es la última persona que vio a mi hija, la última persona que vio a mi hija y es el único que sabe dónde está mi hija.
1: Causa cuadernos, para hoy fue citada la ex secretaria de Néstor Kirchner. En una nueva audiencia, el Tribunal Oral Federal número 7 ordenó la declaración de Miriam Quiroga, ex secretaria del fallecido presidente. Sin embargo, su presencia está en duda debido a que habría notificado al tribunal que no se encuentra en condiciones de asistir por problemas de salud, cardiológicos y de estrés, según informó su hijo. También comparecerán Ignacio Laplacet y Orlando Ramón Janczyk, testigos especializados en el sector de soluciones de financiamiento. En la causa se juzga la presunta red de recaudación de fondos ilegales vinculada a la obra pública durante los gobiernos kirchneristas. El presidente Javier Milei expondrá en el LATAM Economic Forum. El jefe de Estado tendrá a su cargo el cierre de la edición 12ª del foro que se realiza hoy en Parque Norte, en la ciudad de Buenos Aires. Con el lema ¿dónde estamos? ¿Hacia dónde vamos? El encuentro de economía y finanzas de referencia en la región reunirá a líderes en esa materia. Expondrán también el ministro de Economía, Luis Caputo, y el CEO de YPF, Horacio Marín. Brote de ébola, detectan 2 embarcaciones provenientes de zonas de riesgo. La Secretaría de Inteligencia del Estado informó la detección de embarcaciones provenientes de zonas de riesgo con destino a la Argentina en el marco del brote de ébola en África. El organismo señaló que trabajó de manera coordinada con la Comunidad de Inteligencia Nacional y el Ministerio de Salud para activar medidas preventivas. La información recabada permitió implementar alertas y protocolos de forma anticipada para resguardar la salud pública. Más información con Liliana Arias, nuestra acreditada en Casa Rosada.
6: La Secretaría de Inteligencia de Estado detectó que 3 buques cargueros provenientes de Congo, zona de riesgo del ébola, tenían como destino la Argentina. Esto permitió activar las alertas y protocolos y evitar así potenciales riesgos para la salud pública. Se trata de un trabajo coordinado entre la CIDE y el Ministerio de Salud, se informó oficialmente, y es por eso que realizaron acciones conjuntas con Sanidad de Frontera y Prefectura Naval, como por ejemplo controles sanitarios a bordo de los buques detectados, exigencia de declaraciones juradas y la implementación de medidas sanitarias específicas para evitar el desembarco de las tripulaciones.
1: Encuentran una réplica de una bomba aérea en tribunales. El paquete fue dejado frente al edificio donde funciona la Cámara Nacional de Apelaciones en lo criminal y correccional, frente al Teatro Colón. El artefacto no tenía carga explosiva ni sustancias peligrosas. Llevaba un cartel de madera con inscripciones en árabe y un reloj digital que simulaba ser un detonador. El dispositivo estaba dentro de un bolso negro que fue dejado por un hombre a las 6:18, según el registro de las cámaras de seguridad. Más detalles en el informe de Cristian Varela.
7: Momentos de tensión vivieron los vecinos y trabajadores de los alrededores del Teatro Colón, ya que en Viamonte, al 1145, al lado del ingreso a la Cámara de Apelaciones en lo criminal y correccional, se encontró un bolso negro con un cartel donde había inscripciones en árabe y un artefacto que simulaba ser una bomba aérea con un reloj digital. La policía porteña evacuó los edificios de la zona y el escuadrón antibombas hizo una detonación controlada que determinó que se trató de una falsa alarma. Ahora la policía porteña busca a la persona que dejó el bolso y que, según las cámaras de seguridad, se trata de un hombre de apariencia joven que vestía pantalón negro achupinado, un saco gris, zapatillas deportivas, y que ahora es investigado por la justicia bajo el delito de intimidación pública.
1: Las exportaciones pymes alcanzaron el mayor nivel desde 2013. En el primer cuatrimestre de 2026, las ventas al exterior de las pequeñas y medianas empresas argentinas sumaron más de 3.500 millones de dólares, un crecimiento de un 32,6% con relación a los primeros cuatro meses de 2025. Los rubros que mayor expansión percibieron fueron combustibles y energía, manufacturas de origen agropecuario, productos primarios y manufacturas de origen industrial. Por tamaño, las exportaciones que más crecieron fueron las de microempresas, seguidas por las pequeñas empresas y las de medianas compañías. Entre los principales destinos de los productos argentinos estuvieron Estados Unidos, España, China, Uruguay y Brasil. Preocupa el aumento de enfermedades respiratorias en Salta. Vanessa Espinosa nos informa desde la emisora de Radio Nacional en la capital salteña.
8: Las enfermedades respiratorias ya impactan fuerte en Salta y las guardias hospitalarias lo reflejan. Solo durante el último fin de semana largo, el Hospital Materno Infantil atendió a más de 1.000 pacientes, mientras que en el Señor del Milagro casi 4 de cada 10 consultas fueron por cuadros respiratorios. Desde Salud advirtieron que la provincia ya se encuentra en zona de brote de enfermedades tipo influenza y anticipan que los casos podrían seguir aumentando en las próximas semanas. Los más afectados son niños y adolescentes entre 2 y 14 años. Especialistas remarcaron la importancia de vacunarse, consultar a tiempo ante síntomas gripales y evitar saturar hospitales para cuadros leves. Además, recomiendan quedarse en casa si hay síntomas, ventilar ambientes y reforzar la higiene de manos.
1: Hubo tensión en Recoleta por el hallazgo de una granada en un edificio. Operarios que realizaban refacciones encontraron una granada de mano activa en un departamento de Recoleta y dieron aviso a la policía. El hecho ocurrió en un edificio ubicado sobre Río Bamba al 1200, donde varias familias debieron ser evacuadas por prevención. En el lugar trabajó el escuadrón antibombas junto a efectivos de la policía de la ciudad bajo un fuerte operativo de seguridad. Según trascendió, el departamento había sido vendido meses atrás tras la muerte de su propietario y el artefacto fue hallado durante las obras de remodelación. Un muerto y un herido en el aeroparque Jorge Newbery. Se trata de dos empleados de una empresa tercerizada que realizaban arreglos en una sala de máquinas del primer piso, donde se les cayó el tablero encima, rompió un tubo de gas y provocó que se intoxiquen. La sala se encuentra en inmediaciones de la puerta de emergencia, próxima al sector de preembarque nacional, y si bien es una zona pública, solo personal autorizado puede acceder al lugar. Como consecuencia, uno de los trabajadores murió y otro resultó herido y permanece fuera de peligro, según se informó. Convocan a una movilización tras las denuncias por la aparición de ratas en escuelas de la ciudad de La Plata. En medio del brote de antivirus, alumnos y docentes, además de familias, marcharán para denunciar problemas sanitarios, falta de mantenimiento y deficiencias edilicias en distintos establecimientos educativos de la capital bonaerense. La convocatoria, bajo la consigna "Con ratas no se puede estudiar", prevé una concentración desde las 10 de la mañana en la Plaza Moreno para luego marchar hacia la Jefatura Regional de Educación. nos amplía este tema nuestra corresponsal en La Plata, Fernanda Germanier.
9: Advierten por la presencia de roedores en colegios de La Plata. Se registraron nuevos casos en la escuela número 21 y en la secundaria 16 de Los Hornos. Además, en el sur platense aparecieron roedores en la escuela número 59 de Villa Alba y en la primaria 125 de Villa Elvira. La situación es similar en el normal 3 y en la primaria número 1 en pleno centro platense. Radio Nacional habló con familias que asisten a estos establecimientos.
10: Hay en todo el colegio en general.

0: Solo una mujer fue trasladada a un hotel. El resto decidió mudarse a casas de familiares. La Red de Atención es un programa de asistencia a personas y familias en condición de emergencia social que depende del Ministerio de Desarrollo Humano y Hábitat porteño.
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0: Seis y 22 en la República Argentina, en Buenos Aires, 13 grados un décimo la temperatura actual, cielo mayormente nublado, humedad 88% y rige una advertencia por niebla para el área metropolitana. Compartimos el pronóstico extendido para los próximos 7 días. Para mañana viernes, mínima 12, máxima 19, nublado por la mañana, por la tarde mayormente nublado, lo mismo que por la noche. Para el sábado, madrugada mañana mayormente nublado, lo mismo que por la tarde noche, mínima 10, máxima 18 grados. Para el domingo, madrugada de mañana parcialmente nublado, por la tarde noche mayormente nublado, mínima 11, máxima 18 grados. Para el lunes, mayormente nublado durante toda la jornada, mínima 12, máxima 15 grados. Para el martes, mínima 8, máxima 15 grados también. Cielo nublado a mayormente nublado durante toda la jornada. Y el miércoles, por la madrugada y mañana, va a estar nublado, lo mismo que por la tarde y noche, con una mínima de 8 grados y una máxima de 16 grados centígrados.
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0: Donald Trump amenazó con volar por los aires a Omán. El presidente de Estados Unidos afirmó que Omán se comportará como todos los demás países o tendremos que volarlo por los aires, al ser consultado sobre si aceptaría un acuerdo que permitiera a Irán y a Omán compartir el control del estrecho de Hormuz. La advertencia de Trump se produjo en el marco de la expectativa por el curso de las negociaciones de paz entre Irán y Estados Unidos. Ambos países intercambiaron versiones cruzadas sobre un supuesto borrador de un acuerdo preliminar difundido por los medios iraníes que incluiría la apertura del estrecho de Hormuz y el levantamiento del bloqueo naval de Washington. Mientras que Teherán se jactó de que retomaría el control del paso marítimo en cooperación con Omán, la Casa Blanca desestimó por completo esa versión, a la que tildó de invención y sumó una amenaza para un nuevo país en Medio Oriente.
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0: Independiente Rivadavia de Mendoza le ganó al Bolívar y cerró la fase de grupos de la Libertadores, líder e invicto. También avanzaron a octavos de la Copa Platense y Rosario Central. Fabián Pomelo Codevila nos amplía la información del torneo continental.
2: Gracias, nos metemos rápidamente en la información para hablar de una nueva jornada de Copa Libertadores y Copa Sudamericana para equipos argentinos. Y comenzamos hablando del increíble Independiente Rivadavia de Mendoza, que ganó sobre el final, terminó invicto y puntero del Grupo C en su primera participación en la Copa Libertadores. La lepra mendocina venció 3-1 a Bolívar en Bolivia en el cierre de la fase de grupos y con el primer puesto ya asegurado. Lionel Buca, Sebastián Villa y Diego Mayans le dieron la victoria al equipo del loco Alfredo Berti, mientras que Martín Cauterucho anotó para los locales. La lepra mendocina, y es para subrayarlo, terminó puntero e invicto de su grupo y se convirtió en el segundo mejor primero de la Copa. Impresionante lo de este equipo que no deja de deslumbrar. Otro que hizo historia, Platense, el Calamar, ganó en Brasil y se clasificó a octavos de final. También el conjunto de Saavedra, en su primera participación de un torneo continental en la última fecha de la fase de grupos, se impuso en el Arena do Corinthians ante el equipo brasileño en San Pablo 2-0. Franco Sapiola marcó los dos goles del triunfo. Así ambos equipos pasaron de ronda.

0: ronda, el Timao quedó líder y el conjunto del que fue hincha en vida, el querido polaco Goyeneche, se clasificó segundo. Plantó bandera y pasó de ronda en un realmente grupo muy difícil con Corinthians, con Independiente Santa Fe, y Colombia terminó tercero. Y bueno, el equipo colombiano seguirá en la Copa Sudamericana. Mientras que Peñarol quedó eliminado en la zona de Platense. Miren si no es para sacarse el sombrero. Y a propósito de esta clasificación, vamos a escuchar a uno de los jugadores más experimentados, Víctor Cuesta. Tras el partido, decía lo siguiente.
1: Supimos aprovechar las oportunidades en el momento justo. Después, bueno, sabemos la calidad del equipo de Corinthians, nos tuvimos que defender. Habíamos trabajado muy bien en la semana, vinimos a hacer nuestro trabajo sin depender de nadie y conseguimos una gran victoria para pasar a los octavos de final.
0: Hasta ahí la palabra de este referente del club de Saavedra, Platense, Calamar viejo y querido, que se metió en los octavos de final. Y para cerrar con la Copa Libertadores, hablamos de Rosario Central, porque el canalla cayó en Ecuador, pero quedó segundo en el grupo. Independiente del Valle lo derrotó 1-0, y de esta manera Rosario Central quedó sin invicto, y obviamente, más allá de esta derrota, lo bueno es que se metió en la próxima instancia. Somoza de penal marcó el único gol del encuentro correspondiente a la última fecha, insisto, de la fase de grupo. Ambos equipos avanzaron a los octavos de final.
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3: Seis de la mañana, 28 minutos en la República Argentina. Actualizamos información de tránsito. Un peatón fue atropellado por un auto en General Paz y Bruselas y un policía resultó con lesiones leves en su puesto policial. El SAME se encuentra en camino en estos momentos. Y atención que mañana se habilita el nuevo puente La Bruna en la zona de River. El nuevo acceso, ingreso desde la avenida Lugones, será la misma salida para tomar en dirección hacia Libertador y por la calle Campos Salles, bordeando el Parque de la Innovación, destinado a los vehículos que vienen desde Libertador y quieren cruzar a Ciudad Universitaria o tomar Cantilo hacia el norte. Reiteramos, este nuevo puente tendrá ingreso desde la avenida Lugones, que será la misma salida para tomar en dirección a Avenida Libertador y por la calle Campos Salles, bordeando el Parque de la Innovación, destinada a los vehículos que vienen desde Libertador y quieren cruzar a la Ciudad Universitaria o tomar Cantilo hacia el norte del área metropolitana de Buenos Aires. Faltan segundos para las 6:30, momento en que compartiremos los títulos de este Panorama Federal, primera parte. Córdoba se encuentra en vilo por la desaparición de una adolescente de 14 años. Causa Cuadernos, hoy fue citada la exsecretaria de Néstor Kirchner. El presidente Javier Milei expondrá en el Latam Economic Forum. Brote de ébola detectan dos embarcaciones provenientes de zonas de riesgo. Donald Trump amenazó con volar por los aires a Omán. Independiente Rivadavia de Mendoza le ganó al Bolívar y cerró la fase de grupos de la Libertadores, líder e invicto.
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4: Hola, buenos días. Desde Luján de Cuyo, esperando a las 6 para escuchar el panorama informativo.
5: Buenos días, bienvenidos a quienes se suman en esta segunda media hora al Panorama Federal de Noticias. Son las 6:33 en Buenos Aires, la temperatura es de 13 grados, se mantiene la advertencia por niebla, el cielo está mayormente nublado, la humedad es del 90%. Repasamos el sistema de alerta temprana del Servicio Meteorológico Nacional. Está anticipando alerta amarilla por lluvias para lo que es el sur de la provincia de Neuquén, el oeste de la provincia de Río Negro y el noroeste de la provincia de Chubut. Por segundo día consecutivo subieron las acciones y bajó el riesgo país. El indicador JP Morgan bajó 10 unidades, un equivalente al 2%, y las acciones argentinas en Wall Street avanzaron hasta 8%. Actualmente, el indicador que elabora JP Morgan está en los 498 puntos. Durante el día, reiteramos, perdió 10 unidades, o el equivalente al 2%. Esto no sucedía desde comienzos del mes, cuando se ubicó en 496 puntos, luego de haber recibido la mejora crediticia por parte de la agencia Fitch. Esta caída se explica por el buen resultado que anotan los bonos soberanos. El presidente Javier Milei recibe a un empresario inglés y a representantes de la KM. Los dos encuentros están previstos para mañana en Casa de Gobierno. En una de las reuniones, el presidente recibirá al referente del diálogo interreligioso, empresario y filántropo inglés, Mauricio Ostro. El otro encuentro será con representantes de la Cámara de Especialidades Medicinales. Volvemos a escuchar a Liliana Arias.
6: Con el propósito de generar nuevas inversiones, el presidente Javier Milei mantendrá este viernes dos reuniones en Casa Rosada. Por un lado, se encontrará con el referente de diálogo interreligioso, empresario y también filántropo inglés, Maurice Samuel Ostro, quien además es el dueño del topacio azul más grande del mundo y estaría interesado en invertir en centros de procesamiento de datos en la Argentina. Milei ya se encontró con Maurice Ostro en Suiza, fue el pasado 20 de enero, cuando viajó para participar de la cumbre de Davos. Por otra parte, el presidente también tendrá una reunión en su despacho con representantes de la Cámara de Especialidades Medicinales.
5: El crédito al sector privado alcanza su nivel más alto en 8 años. En apenas 2, la intermediación financiera prácticamente se duplicó. El sistema bancario argentino atraviesa una recuperación de su función de intermediación que no tiene precedentes recientes. Según datos del Banco Central, procesados por Libertad y Progreso, la ratio de crédito al sector privado sobre depósitos totales alcanzó el 60% hacia finales de mayo de 2026, su nivel más alto en 8 años. Mar del Plata suspenden las clases en una escuela por un caso de tuberculosis. Se trata del segundo episodio detectado en el ámbito educativo de la ciudad marplatense en lo que va del año. Esta vez ocurrió en la escuela secundaria Alfonsín Storni, donde un alumno de 14 años dio positivo en un test de tuberculosis y se activaron los protocolos de desinfección y el rastreo de contactos estrechos. Las autoridades suspendieron el dictado de clases presenciales hasta el viernes para llevar a cabo una desinfección profunda y contener posibles focos de contagio. El primer caso se había registrado el mes pasado en un estudiante de sexto año del Instituto Galileo Galilei. Encontraron muerta a la mujer que había desaparecido en Bariloche. La policía de Río Negro halló el cuerpo de Analía Corte, la mujer de 52 años que había desaparecido el 8 de mayo. Apareció en un barranco cercano al cementerio municipal y sus familiares fueron convocados al lugar para identificar esos restos. El informe es de Diego Llorente, desde Radio Nacional San Carlos de Bariloche.
7: San Carlos de Bariloche vive horas de consternación vecinal por el hallazgo del cuerpo de Analía Corte. Si bien aún se esperan los resultados de los análisis forenses, la familia de la mujer fue la primera en confirmar la identidad con un sentido mensaje en redes sociales y agradeciendo también a toda la comunidad que estaba colaborando en su búsqueda. Búsqueda que arrancó el 8 de mayo y según la investigación ese día había salido de su casa, se había subido a un colectivo del transporte urbano de pasajeros, desorientada y con un cuadro importante de depresión. Luego se perdió su rastro. Pasaron los días, se intensificaron los rastrillajes, pero no lograban ubicarla hasta este martes cuando apareció el cuerpo en uno de los barrios más populosos de la ciudad.
5: Cayó una banda narco que trasladaba cocaína desde Buenos Aires a Río Negro. Una investigación de 7 años permitió desarticular una organización dedicada al narcotráfico y como resultado hubo 15 detenidos y más de 100 kilos de cocaína secuestrados. El operativo fue realizado por la Policía de Seguridad Aeroportuaria y la causa se inició en 2019 a partir de un intento de exportación de estupefacientes. Con el avance de la investigación, se realizaron allanamientos en Buenos Aires, Río Negro, Neuquén y Salta, donde se identificaron integrantes y puntos de operación. Además, la banda trasladaba la droga oculta en vehículos y en 2 procedimientos también se incautaron armas de fuego y dinero en efectivo.
0: Policiales.
5: Buscan a una funcionaria de Morón tras hallar cocaína en su casa. La justicia busca a Luna Ortigosa, una funcionaria del municipio de Morón, acusada de narcotráfico luego de que le encontraran medio kilo de cocaína en un allanamiento en su vivienda. Nos amplía Andrea Valdivieso.
8: La justicia ordenó la captura de Luna Ortigosa, ex directora del Centro de Políticas de Género y Diversidad de Morón, quien permanece prófuga. También rige una solicitud de captura para Ángel Daniel Paz, de 34 años, pareja de la mujer. Ambos están imputados por tenencia de cocaína y marihuana con fines de comercialización y tenencia ilegal de armas de fuego en sus domicilios de Castelar. El único detenido en esta causa es Norberto Aliano. De acuerdo con la investigación, Aliano y Paz, dentro de la organización narcocriminal, aparecen por encima de jerarquía. Todos hacían delivery de drogas en una moto.
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5: Seis y 40 en la República Argentina, en Buenos Aires, 13 grados la temperatura, cielo mayormente nublado, 90 el porcentaje de la humedad, la presión 1019 hectopascales, vientos del este a 4 kilómetros por hora, visibilidad 10.000 metros, pero rige una advertencia de niebla sobre la ciudad autónoma de Buenos Aires.
0: Internacionales.
5: Nuevo proyecto de la NASA para establecer base humana en la Luna. Más información con Diana Costanzo.
9: La NASA inició la primera fase de su proyecto para establecer una base humana permanente en la Luna mediante contratos con empresas encargadas de desarrollar vehículos de aterrizaje, robots y drones destinados a operar en el entorno lunar. Blue Origin, del empresario Jeff Bezos, será la encargada de transportar vehículos todoterrenos lunares mediante módulos de aterrizaje no tripulados. El proyecto se puso en marcha tras la misión Artemis II, que estableció un récord por la órbita tripulada más prolongada alrededor de la Luna como parte de los preparativos para el primer alunizaje humano del programa previsto en los próximos años. La NASA prevé entregar estos equipos antes del lanzamiento de Artemis 3 en 2027. La base podría estar preparada para recibir astronautas durante misiones prolongadas en 2030.
0: Provincias.
5: No hay evidencia de que los contagios de antivirus en el crucero MV Hondius hayan tenido origen en Tierra del Fuego. Desde Radio Nacional Río Grande nos informa María Eugenia Duré.
10: Tras los estudios del Malbrán refuerzan la teoría de que el contagio de hantavirus ocurrió fuera de la provincia de Tierra del Fuego. Lo confirmaron autoridades sanitarias provinciales tras los estudios realizados, donde no encontraron evidencias que vinculen a la ciudad de Ushuaia con los casos de hantavirus detectados en turistas extranjeros. Desde la Dirección de Epidemiología de la provincia de Tierra del Fuego expresaron que las capturas realizadas superaron ampliamente las expectativas iniciales, aunque no se detectó la presencia del ratón colilargo. Asimismo, confirmaron que se realizó un 40% de capturas en las que hasta el momento solo se encontraron roedores urbanos sin relación con la enfermedad.
5: La ciudad de Mendoza es anfitriona de una nueva edición del Congreso de Agentes de Viaje. Recibimos el informe de Marcelo Del Bono desde LRA 6.
11: Se está desarrollando el Congreso de Agentes de Viajes en su edición número 51 en la provincia de Mendoza. Este es un evento clave para el sector turístico argentino, enfocado en innovación, capacitación, incluyendo conferencias magistrales y talleres. Este encuentro es uno de los eventos más esperados del turismo en la Argentina, diseñado para el crecimiento del sector. Cabe resaltar que más de 25 agentes de viajes del Calafate participan activamente, dando lugar a poder estrechar lazos con distintos operadores de nuestro país. En esta ocasión también, a través de la Secretaría de Turismo del Calafate, se brindará una actualización del destino y se espera que para la finalización del evento esté presente el Secretario de Turismo de la Nación, Daniel Scioli.
5: La provincia de Salta atraviesa un brote de chikungunya con más de 2.000 casos confirmados. Más información con Delia Lobo desde LRA 4.
12: Así lo informó el Ministerio de Salud de la provincia al actualizar los números de la cantidad de pacientes infectados. Los departamentos más afectados son San Martín y Orán. Ambos son ciudades ubicadas en zona de frontera con Bolivia. A ellos les sigue Anta. Del total de casos acumulados, al menos 120 requirieron internación debido a la infección. 47 corresponden a personas gestantes al momento de la infección y el total de pacientes neonatos hasta 28 días de vida es de 8 casos.
5: El gobierno declaró la emergencia agropecuaria en Chubut, Santa Cruz y zonas de Mendoza. El Ministerio de Economía oficializó medidas de asistencia para productores afectados por sequías, heladas y granizo. Los damnificados deberán presentar certificados provinciales para acceder a beneficios fiscales y financieros. Más información con Raúl Carelo desde Radio Nacional Esquel.
13: La medida, vigente por un año, busca asistir a las explotaciones ganaderas afectadas desde enero. El presidente de la Federación de Sociedades Rurales de Chubut, Osvaldo Luján, destacó la decisión de aliviar la situación de los productores chubutenses.
14: La declaración de emergencia surge a partir del decreto provincial 52 del 14 de enero, donde la provincia debe solicitar a la Nación, a la Comisión de Emergencias Agropecuarias, la situación de gravedad que estaba viviendo el sector, básicamente por sequía en toda la provincia. Se necesita para poder los productores solicitar algunos beneficios que promueve la ley.
5: Quedó firme la condena al conductor que atropelló y mató a Luciano Licola. Leonardo Pérez nos amplía este tema desde Radio Nacional Santa Fe.
15: fue confirmada la condena al automovilista que embistió y mató a Luciano Nicola a la salida de una fiesta clandestina en la zona de la costa santafesina en la Navidad de 2020. El juez Alejandro Tizón ratificó el fallo que dictó su par Lisandro Aguirre en diciembre de 2025, de 3 años de prisión condicional para el conductor Francisco Mario Sánchez, y lo declaró autor penalmente responsable del delito de homicidio culposo agravado por la conducción imprudente y por haber huido del lugar de los hechos. Además, Sánchez fue inhabilitado para manejar cualquier tipo de vehículos por el plazo de 6 años y deberá abstenerse de consumir estupefacientes y abusar de la ingesta de bebidas alcohólicas.
5: Especialistas en inteligencia artificial expondrán en Salta ante estudiantes y profesionales desde la emisora de Radio Nacional en la capital santeña. Nos amplía este tema Josefina Drover.
16: Se trata de uno de los encuentros tecnológicos más importantes de la región, con actividades gratuitas, innovación y experiencias para toda la comunidad. Se llevará a cabo del 28 al 30 de mayo en la Casa del Bicentenario de Salta Capital y reunirá a más de 20 especialistas y referentes de todo el país en 3 espacios simultáneos. La propuesta está pensada para estudiantes, emprendedores y profesionales que quieran descubrir cómo la inteligencia artificial ya está transformando el presente y el futuro.
5: Ya se registraron 11 incendios forestales en Jujuy y la provincia refuerza los operativos de prevención. Daniel Reynoso con más información desde la emisora de Radio Nacional en la capital jujeña.
17: En la provincia de Jujuy ya se registran 11 incendios forestales, se refuerzan operativos de prevención. Así lo confirmó el director de Incendios de Vegetación y Emergencias Ambientales, Marcelo Torrico.
18: Las distintas brigadas, o sea, los jefes de las brigadas de incendios forestales, están teniendo ya reuniones con los municipios para tratar de gestionar lo que es la prevención dentro de su jurisdicción. Eso se está trabajando. Los incendios ya han comenzado, han empezado por el norte, ya llevamos 11 incendios.
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5: 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Y 6:48 en la República Argentina. Actualizamos información de tránsito. Choque en Avenida de Mayo y 24 de Noviembre. Un vehículo perdió el control y chocó a 2 autos estacionados. Accidente en Villa Crespo. Vera al 600, fuerte choque entre una camioneta y un auto con 2 heridos que fueron trasladados por el SAME al Hospital Durán. Reiteramos, Avenida de Mayo, 24 de Noviembre, en Villa Crespo, Vera al 600, 2 accidentes. Deportes. Retomamos el contacto con Fabián Pomelo Codevila.
20: Vamos a hacer referencia a la Copa Sudamericana, fue transmisión de Nacional. River cerró la fase de grupos en el Monumental con una goleada. Un partido difícil, no por el rival, sino por el presente futbolístico del millonario que venía de caer ante Belgrano de Córdoba el último fin de semana en la final del torneo Apertura, disputado en el Mario Alberto Kempes de la Docta. Por eso River debía despejar dudas. Desde lo futbolístico no lo pudo hacer ante el Blooming de Bolivia, la Academia de Santa Cruz de la Sierra, pero lo ganó con contundencia. Había amarrado un penal Maxi Salas, el ex Racing, luego convirtió en cancha. Fausto Vera, también desde el tiro desde los 12 pasos para River, y Silva anotaron los goles del conjunto que se mete en la próxima instancia. Insisto, este River que tendrá una para la próxima temporada, esperando el que comience luego del Mundial, una gran depuración en su plantel con jugadores importantes que ya no van a estar, y hasta se puso en duda después de lo que sucedió la continuidad de Coudet. Veremos si esto trae un poco de tranquilidad y la situación se encausa. Vamos a escuchar lo que fue la conferencia de prensa justamente después del partido del Chacho Coudet, hablando de este momento difícil, de la derrota ante Belgrano, bueno, de lo que ha sufrido River en los últimos días.
21: Obviamente después del partido de tristeza, hubiese sido espectacular para cerrar el torneo, poder coronar. Creo que hicimos un gran esfuerzo, no es excusa, creo que llegamos con bastantes dificultades, pero llegamos a una final y estuvimos muy cerca. Y bueno, hoy teníamos un compromiso de tratar de cerrar de la mejor manera, ganando, y bueno, quedando primero en la clasificación.
20: Hasta ahí la palabra de el Chacho Eduardo Couder, el técnico millonario. Y también vamos a escuchar a Maxi Salas, el ex Racing, que marró un penal en el arranque, que pudo convertir, que se pudo sacar esa carga de no hacer goles, que es uno de los jugadores más repudiados en el último tiempo, y que también dio sus explicaciones desde lo personal, desde lo colectivo, digo, de este momento millonario.
1: Lo más importante es siempre seguir entrenando, mejorando, y bueno, cuando se tenga que dar, se va a dar. Yo soy un convencido de que cuando uno trabaja siempre con la humildad, puede conseguir todo, ¿no? Perdimos una final, para nosotros era un montón poder ganarla, pero bueno, no se pudo. Como hay que seguir intentando ahora a entrenar a lo que venga, reforzar la cabeza y seguir para adelante.
20: Hasta ahí la palabra de Maxi Salas. También en el marco de la Sudamericana, Barraca Central, que ya estaba eliminado, perdió por goleada en Brasil. El equipo de Chiqui Tapia quedó último y no ganó ningún partido de su grupo. El Guapo cayó 3-0 en su visita a Vasco da Gama en el estadio San Januario de Río de Janeiro, un partido válido por la sexta fecha del certamen internacional en el marco del grupo G. Y otro que jugaba un partido difícil tras una semana conflictiva, Racing, que jugaba puertas cerradas por una sanción de la Conmebol. Era el cierre de la fase de grupo, no tenía nada que hacer, no había posibilidad de clasificación, ya estaba eliminado. En los últimos días la dirigencia de Racing echó a Gustavo Costas, que era el técnico mimado, querido, el ídolo. Bueno, lo cierto es que ya sin chance de avanzar a la siguiente instancia y con un equipo con jugadores de inferiores, algunos surgidos del predio Tita, la academia se impuso 2-0 ante Independiente Petrolero y cerró dignamente su participación en la Sudamericana. Los goles, Duván Vergara, el colombiano, y Malcolm Ijevic. Con este resultado, quienes fueron dirigidos interinamente por Chirola Romero y Luli Agüed, le dijeron chau al torneo que lo consagró campeón allá en el 2024. A propósito de esta situación, de la salida de Costas, de este momento turbulento desde lo deportivo, desde lo institucional, el capitán y referente Cambeses, el arquero de Racing, Facundo Cambeses, tenía lo suyo para decir.
2: Era un partido muy difícil de lo psicológico, pasamos una semana muy mala. Era importante jugar, hacer las cosas bien, creo que se hicieron cosas muy buenas, tuvieron oportunidad los chicos, eso es importante. Ojalá que esto sea el comienzo de algo bueno y que podamos dar vuelta a la página rápido. Nosotros tenemos que hacer lo posible por defender al técnico que venga o al técnico que estaba adentro de la cancha. Estamos en un equipo grande, este escudo que exige ese tipo de cosas. Vamos a ser candidatos, de solo llamarnos Racing. Tenemos que enfocarnos en lo deportivo, entrenar, hacer una buena pretemporada y encarar lo que viene con todo el esfuerzo posible porque esta gente se lo merece.
20: Hasta ahí la palabra de Cambeses. ¿Cómo sigue esta historia? Copa Libertadores en la noche de hoy, transmisión de Nacional 21-30, Boca, con la necesidad de ganar para no dejar dudas en frente a Universidad Católica de Chile, buscando la clasificación. Marco de la Libertadores. En el marco de la Sudamericana, Tigre 21-30 debe ganarle a Alianza Atlética y no debe ganar América de Cali en su partido ante el Macará. De lo contrario, Tigre, más allá de lo positivo que pueda ser su resultado, si América de Cali gana, también lo deja eliminado en la Sudamericana.
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5: Seis de la mañana, 55 minutos, 13 grados la temperatura en Buenos Aires, cielo mayormente nublado, humedad 90%, rige esta advertencia por niebla para el área metropolitana. El sol va a salir a las 7:50 y se va a esconder a las 17:52. Y en el tramo final de este panorama federal presentamos la segunda parte de las efemérides del día con Magdalena Arnú.
3: Y hoy, jueves 28 de mayo, se festeja en la Argentina el Día de los Jardines de Infantes y de la Maestra Jardinera. Es en recuerdo de la educadora riojana Rosario Vera Peñalosa, fallecida un día como hoy y fundadora de uno de los primeros jardines de infantes del país. Desde el Profesorado de Educación Inicial Sara Eccleston y del Jardín Mitre, uno de los más prestigiosos de la ciudad de Buenos Aires, nos ofrecieron la siguiente semblanza de la pedagoga y de aquellas que la formaron y que continuaron su tarea.
4: Rosario se forma en la Escuela José María Torres, que es la Escuela Normal de Paraná. Ella egresa junto a otras docentes, siendo una de las primeras maestras jardineras formadas por Sara Eccleston. En 1884 se funda el primer jardín de infantes de Latinoamérica en la Escuela Normal de Paraná. Ahí, junto a otras educadoras entrerrianas como María Erauskin, Justa Gómez y Macedonia Amabet, se dedican a pensar propuestas innovadoras para la educación inicial y también ocuparse de la formación de docentes en todo nuestro país.
3: Los jardines maternales y de infantes están amparados en nuestro país a través de la Ley de Educación Nacional 26.206 y constituyen espacios centrales de la formación de los niños. Así nos lo recordaba Mariana Romero, profesora en el Normal 10 de la Ciudad de Buenos Aires, en el cual también se forman docentes de nivel inicial.
6: Los jardines maternales y de infantes son espacios pedagógicos donde comienza a garantizarse derechos y experiencias fundamentales. El derecho a jugar y aprender, la socialización, la capacidad de expresión, comunicación, creatividad, además de la exploración, la construcción de vínculos, entre otros, sentando las bases de las futuras trayectorias escolares. La dimensión pedagógica en el nivel inicial es primordial. Cada propuesta, cada actividad y cada experiencia es planificada y tiene una intención educativa pensada para favorecer el desarrollo integral de las infancias en sus dimensiones cognitiva, afectiva, social y psicomotora, respetando los tiempos y las necesidades de cada niño y niña.
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5: Seis y 58 en la República Argentina. Repasamos el pronóstico por regiones para este jueves 28 de mayo. En el NOA se anticipa cielo mayormente nublado a parcial con algunas lloviznas aisladas en el norte, fresco. En el NEA, nubosidad variable con probabilidad de lluvias en Misiones, temperaturas agradables. En Cuyo, tiempo seco y estable con cielo parcialmente nublado, fresco. En el centro, mayormente nublado con posibles lloviznas aisladas en la costa bonaerense, fresco también. En Patagonia, nublado con lluvias y nevadas en zonas cordilleranas y sur, frío, más ventoso en la costa. En el sector antártico, muy frío y ventoso con cielo nublado y probabilidad de nevadas, muy baja sensación térmica. Resumimos jornada fresca y mayormente nublada en gran parte del país. Este es el resumen de los títulos del segundo bloque de este panorama federal con el que nos estamos despidiendo. Por segundo día consecutivo subieron las acciones y bajó el riesgo país. Diputado se prepara para tratar el superrigi la ley de lobby. El crédito al sector privado alcanza su nivel más alto en 8 años. Encontraron muerta a la mujer que había desaparecido en Bariloche. Buscan a una funcionaria de Morón tras hallar cocaína en su casa. Nuevo proyecto de la NASA para establecer una base humana en la Luna. River goleó al Blooming y se clasificó a los octavos de final de la Sudamericana, primero en su grupo e invicto. Y hasta aquí el panorama federal de noticias. Gracias por su compañía. Quédense con la programación de Radio Nacional en todo el país.
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0: Muy buen día, muy buen día. ¿Cuánto? 3:03 nos están separando ahora de las 7 de la mañana en la República Argentina de este jueves 28 de mayo de 2026 en todo el mundo. Mi nombre es Nico Yacoy. Esto es Primer Round en el lindo aire de Radio Nacional en 870 hasta las
1: 10 de la mañana.
0: María Fernanda Era, muy buen día, bienvenida, ¿cómo le va?
1: Buen día, Nico, buen día a todos los oyentes.
0: ¿Todo en orden?
1: Todo muy en orden.
0: Bueno, falló el efecto, porque teníamos un despertador puesto para esto. Ahora yo lo pedí. ¿No te pidieron el despertador? ¿Y no pusiste? Volvé. Digo a María Fernanda Era si vos ponés un despertador.

0: despertador y ya no lo encontramos. Tenemos todos los sonidos menos despertadores. Bueno, y ahora hacemos.
1: Ahí está. Uy, qué feo.
0: María Fernanda Era, muy buen día, bienvenida, ¿cómo le va?
1: Ay, acá estoy, a ver. ¿Dónde?
0: ¿Qué le pasó? Por favor. No, un despertador muy interesante tuvo usted.
1: Sí, un despertador no humano, un despertador animal.
2: Vivo,
1: sí.
2: Un despertador animal.
1: Sí. ¿Qué me pasó? Me olvidé ayer. Tengo que cambiar la modalidad, porque yo el despertador lo pongo todos los días, en vez de dejarlo programado.
0: ¿Por qué hace eso?
1: Yo
2: también lo pongo todos los días antes de acostarme.
1: Claro.
2: Pongo el despertador.
1: Qué error, lógico,
0: pero ella no es analógica.
2: Sí. Me falta el...
0: Sí, usted de acuerdo. No, pero ella no.
1: Claro, no, yo todos los días al del celular.
2: Pasa que estuvo de festejo su hogar ayer.
1: Sí,
2: estuvo de algarabía, ¿no?
1: Fue una noche rara.
0: Yo estuve de festejo y se quedó dormida ella.
2: Bueno, pero tuvo otro tipo de festejo.
0: No sé.
1: Hubo cánticos de cancha hasta altas horas de la madrugada.
0: ¿Todo su barrio es de qué?
1: Platense. No, uno solo entró.
0: ¿Cantaba en su casa?
1: Sí.
0: ¿No podía ir a cantar a otra parte?
1: Al balcón lo mandé un par de veces, pero bueno. El tema es que la noche fue bastante agitada. Y en el medio de esa agitación que tuve, Nico, venía la gata y me despertaba.
0: Claro. Mira, qué loco, ¿no? Se le va a poner el despertador.
2: Pero toda la noche fue la gata a despertarte.
1: No. Y yo no sabía bien qué horario era. Entonces, al principio le tiraba alguna ojota, como para que me deje dormir.
2: Pedagogía.
1: Algo liviano, como para... Sí. Se iba corriendo y volvía. Me levanté, miré que tenía agua, comida, me volví a acostar. Nunca miré el reloj.
0: Claro.
1: Y la última vez que vino, ya totalmente cansada y desafiándome, porque me desafiaba, fue a lo más sensible. Dijo.
0: La billetera.
1: Bueno, la billetera es que la billetera está dentro del celular actualmente.
0: Sí.
1: Entonces, viene, me tira el celular de la mesita de luz y sale corriendo.
2: Sí.
1: Pero sale a una velocidad como diciendo, acá sí. Me tira el celular, cuando levanto el celular del piso, miro, 5:30 de la mañana. Dije,
2: estoy
1: quedé redormida. No, es otro nivel. Los gatos son otro.
0: Qué bárbaro, la despertó. Al fin y al cabo, lo que estaba era despertándola. Qué bárbaro.
1: Emma. Pero además, yendo a tirarme al celular al piso, porque
0: sabía
1: que... Sí,
0: como diciendo, probablemente yo lo que quería era que te vayas para dormirte en tu lugar, ¿no es cierto?
1: Exactamente.
0: Pero no importa, cumplió su rol de avisar. Mirá qué bárbaro.
2: Capaz que también las otras veces que te fue a buscar, te fue a decir, che, mirá que este está haciendo locuras acá en el living.
1: También.
0: Seguramente.
1: O quizás yo pensaba que las otras veces eran tipo 4:30, que
0: era la hora que yo me... Bueno, por supuesto.
1: Le pedí disculpas.
0: Ahí está. ¿Cómo estamos amaneciendo?
1: 13 grados la temperatura en la ciudad de Buenos Aires, con una máxima para hoy de 16 grados. Seguimos con presencia de algunas nieblas, que esto complica la visibilidad, y presencia de humedad. Este dato es común en todo el país, Nico, para tener en cuenta. Tenemos inestabilidad y precipitaciones y... Por ejemplo, en la región de la cordillera y de la Patagonia rige una alerta amarillo por lluvias y nevadas localmente intensas.
0: Alerta entonces de lo que tenemos como total país para el pronóstico. Lo que hay que tener particularmente en cuenta entonces es esta alerta para la zona cordillerana.
1: Exacto.
0: Muy bien. Que nuestros oyentes llamen y nos cuenten sus historias animalinas, ¿no? O sea, la tuve, las
1: animaladas.
0: No, felinas. Las animaladas,
1: ¿no
0: es cierto? Las historias
1: totalmente
0: con sus animales, pues estuvo muy bien.
1: Está bueno. A través de nuestro WhatsApp, que es el 1138707485.
0: Muy bien, 8 minutos. Nos separan ahora de las 7 de la mañana. ¿Qué es lo que hay que saber? Continúa la búsqueda de Agostina Vega, la adolescente de 14 años desaparecida en Córdoba. Hubo 19 allanamientos simultáneos y la justicia ordenó la detención de Claudio Gabriel Barrelier, el hombre acusado de ser la última persona que vio a la menor. Raúl Garzón, el fiscal que investiga el caso, advirtió que la causa podría tener más implicados y confirmó la vigencia de la alerta Sofía a nivel nacional e internacional, lo que amplía el alcance del operativo. Ayer por la tarde, familiares y vecinos marcharon por la aparición de la adolescente. El presidente Javier Milei expondrá en el LATAM Economic Forum. El jefe de Estado tendrá a su cargo el cierre de la edición, que se realizará hoy en Parque Norte, en la ciudad de Buenos Aires. Expondrán también el ministro de Economía, Luis Caputo, y el CEO de YPF, Horacio Marín. Brote de ébola advierten por embarcaciones provenientes de zonas de riesgo de África hacia Argentina. En un comunicado, la Secretaría de Inteligencia aseguró que se adoptaron medidas preventivas con el objetivo de resguardar a la población. Fuentes del Ministerio de Salud descartaron posibles casos de la enfermedad. Sueños compartidos. Jock Lender declaró que Aníbal Fernández financiaba un centro destinado a denunciar al PRO. El ex apoderado de la Fundación Madres de Plaza de Mayo amplió su declaración indagatoria ante el Tribunal Oral Federal 5 en la causa que se investiga el millonario desvío de fondos públicos destinados a la construcción de viviendas sociales. Reveló un presunto esquema de financiamiento organizado por el ex ministro de Justicia Aníbal Fernández, orientado a perjudicar a la principal fuerza opositora de la época, el PRO. También defendió las obras realizadas. Mar del Plata, suspenden las clases en una escuela por un caso de tuberculosis. Ocurrió en la escuela secundaria Alfonsina Storni, donde un alumno de 14 años dio positivo en un test de tuberculosis y se activaron los protocolos de desinfección y el rastreo de contactos estrechos. Las autoridades suspendieron el dictado de clases presenciales hasta el viernes. Nueva audiencia en el juicio por el caso Maradona. Declara por primera vez la médica que coordinó la internación domiciliaria. Se escuchará además al cirujano que participó de la operación a la que se sometió el ex deportista. Guerra en Medio Oriente. El ejército israelí confirmó nuevos ataques contra objetivos de la organización terrorista Hezbollah, que opera en suelo libanés. En tanto, Irán lanzó misiles contra una base militar de los Estados Unidos. Dalton Fiorda, muy buen día, bienvenido, ¿cómo le va?
2: ¿Cómo andás, Nico? Buen día para vos y para todos. Bueno, hay que decir que el Congreso empieza en una etapa de premundial, parece...
0: O sea, va a ser menos de lo que hace...
2: Exactamente.
0: Está bien, a veces es mejor, ¿no? Bueno, entonces, pero este es un Congreso que deshace muchas leyes, con lo cual está bien que trabaje.
2: Están armando...
0: Deslegisla, sí. Mucho, entonces... Está bueno.
2: No, hoy creo que faltan hoy exactamente 14 días, dos semanas para el inicio del Mundial.
0: Ya.
2: Entonces están viendo la agenda hasta el inicio del Mundial, a ver qué pueden tratar, qué pueden discutir, porque saben que después la cosa se relaja un poco en el Congreso.
3: No debería.
2: No debería.
0: ¿Por qué?
2: No debería, pero pasa como la
0: semana. No deberíamos nosotros naturalizarlo,
2: sí.
0: ¿Cierto?
2: Bueno, otra cosa creo que le comentaba ayer a la China, no me acuerdo.
0: No existe, no hay posibilidad.
2: El receso
0: de... La final, te lo concedo, no menos de la final.
2: De hecho, el receso de invierno no debería existir
0: tampoco
2: para el Poder Legislativo. Existe para la Feria Judicial, pero en el Congreso...
0: No existe por Constitución.
2: No existe por Constitución. O sea, no debería haber... No es como el extraordinaria.
0: Pero no, por eso,
2: en el verano.
0: Si uno escurre la Constitución para encontrar algo parecido a una vacación del Poder Legislativo, reformada en el 94, es muy chiquito.
2: Sí, sí.
0: Es entre el primero de marzo...
2: Vacaciones no habría.
0: Por eso, no se llama como eso.
2: Claro, no. Y no hay receso invernal. No debería haber receso invernal en el Congreso, pero de que lo cubro,
0: siempre hay.
2: Las dos semanas de vacaciones de invierno para los chicos también son para los legisladores.
0: No, la verdad.
2: Es un montón. Pero bueno, básicamente están armando y el cronograma lo arman siempre en torno a sesiones y a temas. Ajá. ¿Sí? Y la agenda, hoy por hoy, la sigue manejando el oficialismo. Ya está prácticamente oficializada la sesión del Senado el jueves que viene para tratar los tres temas que nosotros ayer detallamos: inviolabilidad de la propiedad privada y acuerdo de tenedores del 2001, y por supuesto pliegos judiciales, que esto es un tema exclusivamente de la Cámara Alta. Pero lo que el oficialismo quiere, que estos dos temas... El tema de la propiedad privada y los tenedores, que los tenedores, recordemos, tiene fecha de que lo vienen postergando, logrando prórrogas de 30 días, pero si no hay una nueva prórroga, el Congreso lo debería aprobar antes del 30 de junio.
0: Ajá.
2: Lo que quiere el oficialismo, ayer charlando con un diputado por los otros temas que ingresaron a la Cámara Baja, dijo, ojo, no descartan una sesión el día 10, miércoles 10, o sea, un día antes del inicio del Mundial, creen que podrían conseguir quórum para tratar inviolabilidad y el tema de los tenedores. Le darían
0: ¿De los tenedores?
2: De los tenedores de los acreedores del 2001, sí, ¿no? Sí. Tenedores del
0: no,
2: bono.
0: De los cuchillos y de...
2: No, no. Le digo, ¿pero cómo sería el tratamiento? Porque si sale recién el 4 de la Cámara Alta, me dice tratamiento express. Como ya se discutió todo, el tema de los acuerdos con los tenedores de bonos es a libro cerrado, es por sí o por no, y el debate de inviolabilidad, esta discusión en espejo, lo que se aprueba en el Senado no se modifica en diputados. A priori la Libertad Avanza quisiera el día 10 darle sanción definitiva a estas dos iniciativas.
0: Guarda que con el Mundial encima, la política puede hacer dos cosas. Nada o mucho, en el entendido de que estamos desconcentrados, ¿no es cierto? Con el foco en otro juego, ¿no? Sí. En otro partido, que es el de la selección. No me parece mal, porque como está orientado, ¿qué tendríamos que pensar? Que es la política opositora la que aprovecharía para dar algunos síes que tiene que dar sin pagar costos políticos, sí. Porque total estamos mirando a Messi. Bueno, prefiero eso antes que no haga, porque...
2: Igual las concesiones, por ponerlo de algún modo, ya se hicieron al dictamen original, es retirar el tema de el registro de los barrios populares, el tema de la extranjerización de las tierras rurales, potestad de los gobernadores, el tema, la extensión del plazo para los desalojos. Digo, sí. Las concesiones ya se hicieron, uh-huh. Entienden que con esas modificaciones tendrían el acompañamiento de los bloques aliados. Lo que también ayer se le dio el primer paso formal es algunas iniciativas, o sea, hay dos ritmos también, esto hay que marcarlo, un ritmo de trabajo en el Senado y otro en la Cámara de Diputados, pese a que en diputados la atomización es mayor que en el Senado, hay como mayor impulso a algunas iniciativas. Por ejemplo, la ley del Super Rigi y la de Lobby ya tienen giros a comisiones, no. Mira, es un dato menor. Uh-huh. Super Rigi lo va a discutir Presupuesto y Hacienda, la Comisión de Industria y Ciencia y Tecnología, y la ley de Lobby, Asuntos Constitucionales y Legislación General, todas iniciativas, salvo Ciencia y Tecnología, que preside Martín Yesa, diputado del PRO, el resto son presididas por legisladores de la Libertad Avanza.
0: Bueno, después les voy a pedir que nos ayude a entender un poco el proyecto de Lobby, porque sí. El de Super Rigi ya hablamos, pero sí. El de Lobby va...
2: Avanzamos, ampliamos con el Lobby.
0: Le cuento, artículo 63 de la Constitución Nacional, mira qué legalistas nos ponemos a esta hora, ambas cámaras se reunirán por sí mismas en sesiones ordinarias todos los años desde el 1 de marzo hasta el 30 de noviembre. El 30, no. Digo, no habla de vacaciones, pero... Si habla del de periodo de trabajo, que es entre, por lo menos, porque después existen prorrogadas extraordinarias, por lo menos entre el 1 de marzo y el 30 de noviembre, no dice si hay mundial, pueden no trabajar.
2: No, las vacaciones de los chicos tampoco son de los legisladores.
0: No, así que bueno, vamos a ponernos más puristas de esa cosa. Sí, sí. Y hablando de puristas, Andrea China Valdivieso, muy buen día, bienvenida, ¿cómo le va?
3: Buen día, Nico, al equipo, a todos los oyentes, con mucha información. Ha sido una madrugada prácticamente de no dormir, atentos a las novedades respecto de la pregunta que hoy invade a todo un país, y que es ¿dónde está Agostina? Justamente a 5 días de haber sido vista por última vez, sí, subiendo un remis, yendo al barrio Gofico en Córdoba, podríamos decir el conurbano cordobés, ¿sí? Un desplazamiento que le llevó por lo menos media hora.
0: Ajá. Esto entre remis. General Mosconi y Cofico.
3: Exactamente, es un viaje, una extensión bastante larga, la que existe probado que llegó a este lugar, que se encontró con el imputado, por eso hoy está detenido. Digo, hay pruebas que avalan el encuentro y la permanencia, por lo menos en las siguientes 3 horas, de Agostina con Claudio Barrelier.
0: La
3: así
0: prueba
3: se llama este
0: es
3: barra brava.
0: La declaración del taxista.
3: La declaración del taxista y cámaras de seguridad que se sumaron en las últimas horas y que dan cuenta del encuentro, del pago que hace de ese viaje y la presunción de que la capta, la seduce de alguna manera para que vaya a buscar una sorpresa para su madre. ¿Por qué? Porque Barrelier es amigo de la mamá, conocido, fueron pareja en algún momento,
0: bueno,
3: se conocían
0: tremendo,
3: del club.
0: Tremendo, porque con 14 años ya sabemos cómo es la historia, no hay tal cosa como consentimiento posible, pero no estamos en el contexto de una seducción, sino directamente de un engaño.
3: Claro. De un, digo,
0: con la lo cual seducción es un señuelo, la quería, un la quería señuelo, traer para otra cosa.
3: Exactamente, el fin es el que no está claro. ¿Con qué fines hizo que se acercara a ese barrio La Menor esa noche? Vamos a tener en cuenta varios factores. El primero es el hecho de que el domingo estaba toda la seguridad puesta en el encuentro entre Belgrano de Córdoba y River.
0: Bueno, hablamos acá, sí.
3: El recital de la Mona Jiménez. Es decir, ¿por qué no le toman la denuncia a la mamá? Es una grave denuncia acerca de la denuncia.
0: Con el ministro de Seguridad, ¿no es cierto?, de claro. la provincia, contándonos maravillas sobre el operativo, que además, ¿qué remarcaba? Los cuidamos desde que entran a la provincia hasta que se van. Estamos en cada curva de camino. Bueno.
3: 4 de la mañana del domingo la mamá va a hacer la denuncia, se la toman recién a las 10 de la mañana y no se avanza en la investigación hasta que se presenta el remisero.
0: No estaría mal que hablemos con el ministro de Córdoba hoy si atiende.
3: Ojalá nos atienda para preguntarle. Igual tenemos la palabra de Raúl Garzón, el fiscal del caso, respecto de cómo fueron las actuaciones, allanamientos. En la madrugada, la certeza de que Agustina no salió de Córdoba y una hipótesis principal de que la mantienen retenida en algún lugar. Se toca este caso con dos históricos en la historia criminal, son el de Candela Sol Rodríguez, que era un ajuste de cuentas, sí, detrás del secuestro de Candela y posterior violación y asesinato, y el triple crimen de General Rodríguez, porque el narcotráfico está rondando, sobrevolando este caso, contanos, con la China, comercialización que se hacía en esa casa,
0: ayer,
3: que se supone del horror, ¿no?
0: Le confirmábamos nosotros, hablamos durante el programa con el abogado y también con la tía de la familia de Agustina, y le confirmábamos nosotros a la tía la realización de allanamientos y la detención de este tal Claudio Gabriel Barrelier. ¿Qué sabemos de él

0: horas de la noche, semidesnuda, gritando, que la tenían secuestrada y que hace la denuncia. Estuvo preso un par de días y lo soltaron. Él después establece la versión de que fue una cama que le hicieron por una interna de instituto, porque él es barra brava de instituto, está ligado también al poder político en torno al peronismo de Córdoba.
1: Bueno, no, el Ministerio de Seguridad de la provincia de Córdoba no va a hablar, ¿no es cierto? De la confirmación que tenemos hasta ahora, y lo están tanteando, no va a hablar, mirá. Es un día para, digo, nadie
0: sería
1: va a hacerle,
0: un día para que hable,
1: nadie
0: por lo
1: va,
0: menos para que diera una
1: nadie va a hacerle preguntas que obstaculicen la investigación. Uno puede entender eso, pero sí, como ciudadanos podemos exigir alguna respuesta.
0: Sí, la esperanza a esta hora de que Agostina siga con vida y que esté justamente privada de su libertad en el entorno de Claudio Barreri. Él no se aparta la investigación más allá de la coartada que le establece y en la que dice que él le pagó el remis, que después ella le pidió que la llevara a la casa de un amiguito, dice que él le dice que no tiene movilidad y que se sube a un auto rojo. Claro. Ese auto rojo no figura en las cámaras de seguridad, claro. Ahí se cae la coartada.
1: Nos dice el Ministerio de la provincia de Córdoba, no habrá otra información hasta que el desarrollo de la causa lo permita, lo que se hará saber a todos los medios de comunicación oportunamente. Porque dice están abocados a eso, van de una cosa, ¿no es cierto? Cuando se abocan a la seguridad del encuentro, y es que es cierto, pero Belgrano le pasa esto, y ahora, ¿qué otras cosas van a pasar mientras se abocan a esto?
2: El abuelo, en declaraciones ayer, decía, bueno, mientras que el ministro, ¿te acordás que dijo que era que era de Belgrano? Mientras que el ministro estaba en la caravana.
0: Pero... Sí. Bueno, terrible. Daba el escenario adecuado para realizar cualquier movimiento de tránsito ilegal o clandestino, como se quiera, porque toda la seguridad estaba abocada a dos eventos ese día en la ciudad de Córdoba, y de haber pasado lo peor, digo, intento de abuso sexual, que la chica se resistiera, y al punto de aplicar una medida contraforense, el escenario era ideal.
1: Chinita, seguimos con este tema todo el día, toda la mañana.
0: Sí,
1: espero,
0: tenemos muchas puntas para ir
1: desandando. Buenas noticias para dar, pero no lo sabemos.
0: Ojalá el fiscal tenga razón.
1: Efectivamente, efectivamente. Nicolás Álvarez, muy buen día, bienvenido. ¿Cómo le va?
3: Muchas gracias, Nicolás. ¿Qué tal? Buen día.
1: No, gracias a usted, que viene el madrugón que le hacemos pegar.
3: ¿Qué te parece? Bueno, hubo partidos importantes anoche por Copa Libertadores, la enorme mayoría de Platense. Daban cuenta en el comienzo del programa con María Fernanda, 2-0 ganó el Calamar en Brasil frente al Corinthians, está en octavos de final. Lamentablemente perdió Rosario Central en Ecuador, pero no tuvo ningún problema el equipo argentino porque ya está clasificado a octavos de final. Y gran victoria de Independiente Rivadavia, ganó 3-1 en Bolivia frente al Bolívar. Está entre los mejores primeros el equipo mendocino. Y hoy, Boca, por la Copa Libertadores de América, tiene la obligación de ganar el equipo de Úbeda frente a la Universidad Católica, 21:30, transmisión de Fútbol Show Nacional, para seguir en la Copa Libertadores de América. Anoche, buena victoria, goleada de River en el Monumental, ante una buena concurrencia de gente, 3-0 frente al Blooming de Bolivia, Salas, que fue bastante... silbado por la gente de River, Vera de penal y Silva, vean el gol de Silva por televisión, por favor, porque fue de una factura notable. Y estamos esperando, Nicolás, de un momento a otro, yo creo que esto va a ocurrir en la jornada del viernes, o en su defecto, en la mañana del sábado, la lista de 26 futbolistas argentinos que van al Mundial.
1: Por favor, no, una factura notable, yo estoy pensando, qué sé yo, en una borla de frailes, por ejemplo.
3: No,
1: pero claro, una factura notable a esta hora de la mañana.
3: Claro, eso
1: no
3: tiene que ver con una metáfora.
1: Ah, con una metáfora.
3: Por el gol de media distancia, justamente que hizo el futbolista de River. Pero a esta hora me quedo más con la factura que con lo otro.
1: Totalmente. Che, Nico, te volvemos a joder en cualquier rato, dale.
3: Dale, dale, a la orden, no hay ningún problema.
1: Abrazo grandote. María Fernanda Aira.
2: Bajó la natalidad en el mundo entero, en realidad, ¿no? Pero más puntualmente vamos a hablar de la Argentina, un 47%. Es un montón.
4: Es un montón.
2: Es un montón.
1: ¿Cuánto?
2: Un 47% en los últimos 10 años, Nico, pero las
1: 47%, cifras... es decir que bajó la mitad de la natalidad.
2: Sí.
1: Bueno, a ver, había noticias, en algunos casos las dimos y en otros no... consistentes en el cierre de las maternidades, por ejemplo, en el fino quieto. Claro, es que obedece a esto, ¿no es cierto?
4: Bueno,
1: menos natalidad.
4: Había un tema en la ciudad de Buenos Aires que no había vacantes en salita de tres. que es a partir del cual es obligatoria la escolaridad.
5: Ajá.
4: Eso es un drama que ya no existe más en la ciudad de Buenos Aires.
5: Claro.

0: Es una problemática que desapareció producto de la caída en la natalidad.
1: Claro, claro. Bueno, esto va cambiando día a día con esto de que cierran las maternidades, de que hay más lugar. ¿Pero por qué?
2: ¿Por qué?
1: Porque
3: la gente se quiere así menos. Empieza el cuento de la criada.
1: Bueno,
3: la
1: entre otras cosas...
2: Qué buena serie el cuento de la criada. Larga, pero sí, es buena. Larga.
0: Sí, sí. La... O sea, así empieza. Claro. Como el primer plano de ella es...
2: Sí. ¿Viste la ceremonia esa por la que van naciendo los hijos, no es cierto?
0: Sí, no, es terrible esa ceremonia.
1: Bueno, entre otros casos tiene que ver con esto que puntualizaste, ¿no? La falta de contacto.
2: Mucho sexting.
1: Sí, y duran, ¿no es cierto?, poco las parejas. Ah. Las relaciones duran poco.
2: Entonces... ¿Y si con un ratito alcanza o no?
1: Sí, no, pero... Y para... y eso también, ese ratito...
2: Claro, ese es el tema.
1: Ese ratito, la... lo que uno decide utilizar para cuidarse, claro, en ese ratito es mucho, claro, más efectivo.
2: Ah, también por eso.
0: Agrego otro dato. Hubo un relevamiento de la Cámara.
2: ¿Especialista en la...?
0: No, porque justo leí esto hace muy poquito, por eso lo...
2: A ver.
0: Cayeron el número de jugueterías creció, claro, muchísimo el número de pet shops. De comercio vinculado a mascotas.
1: Sí, las mascotas, perros y gatos también están muy involucrados.
0: Las mascotas creció un montón y cayó la industria vinculada a los bebés y jugueterías.
2: Eso pasa. Bueno, pues vamos a charlar, finalizar el programa con alguien de las jugueterías o de, ¿no?
1: Sí.
2: Porque es ponerle un poco de cash. O a Mariel podemos decirle que
1: recorra
2: que visite alguna juguetería para no comprar juguetes o comprar no juguetes, no sé cómo se llama.
1: Claro, tiene... claro. Exacto. Bueno, y también involucran en esta baja de nacimientos los celulares, que te aíslan mucho más, claro, que hacen que las relaciones sean más cortas y demás. Está muy interesante el análisis, ¿eh? Así que quédense.
2: Porque... queremos escuchar de nuestros oyentes, vamos a ponerlo así, su...
0: ¿Es una
2: argumentación
0: problemática
2: sobre
0: urbana,
2: el tema?
0: Es...
2: Por eso, que nos cuente qué está pasando en sus lugares, pero además por qué creen que sucede. Y luego María Fernanda Heras nos tirará con el informe de Massachusetts por la cabeza.
1: Sí.
2: ¿No?
1: Sí.
2: Eso está muy bien. Romina Wiener, muy buen día, bienvenida, ¿cómo le va?
4: ¿Cómo andamos por ahí?
2: Muy bien, ¿usted?
4: Bien, también. Mucha info están tirando.
2: Mucha info, ¿vio? Acá preocupados por la baja de natalidad.
4: ¿Vos sabés que con
2: no sé
4: respecto a eso? No, es una problemática a nivel nacional, importante y mundial. Vos sabés que con respecto a eso también está bajando la cantidad de niños inscriptos en los colegios.
2: Es claro.
4: Entonces hay muchas salitas que han cerrado también, claro, porque tenés que tener un cierto número. O sea que el impacto es muy grande de esta problemática. Así que es, bueno, un tema bien interesante,
2: ¿sí?,
4: para abordar.
2: La verdad que sí. Romy, ¿cómo estamos amaneciendo en materia de tránsito? ¿Es tránsito o es tráfico? Es tránsito, ¿no?
4: Tránsito. Tráfico le dicen en España, pero bueno.
2: Ahí está, entonces.
4: No pasa nada.
2: Sí. Bien.
4: En Argentina le decimos tránsito.
2: Usted se ocupa del tránsito y la China Valdivieso más bien del tráfico, ¿no es cierto?
4: Claro. Sería claro,
2: sí,
4: exactamente.
2: Mejor no
4: ella
2: mezclar,
4: va para,
2: ¿no?,
4: ese lado.
2: Tal cual.
4: Un tráfico bien intenso el de ella.
2: Totalmente.
4: Con muchos condimentos.
2: Totalmente.
4: Bueno. Vos sabés que, hablando de Córdoba, hoy el camino de las Altas Cumbres entre Cañada Larga y Copina está cortado en forma total, esto es por tareas de mantenimiento. Ahí se han habilitado desvíos, así que respetar las indicaciones de señalización. En principio va a ser durante toda la mañana y por ahí se extiende hasta después del mediodía en función de que vayan terminando los trabajos. Después, en la Ruta Nacional 33, en Santa Fe, entre Firmat y Villada, ahí hay un corte total por el vuelco de un camión, volcó el acoplado, transportaba cereal y está todo el cereal derramado en la ruta. Bueno, entonces están trabajando en todo el operativo para hacer el despeje de este cereal que está esparcido, levantar el camión, así que corte total de la Ruta Nacional 33 entre Firmat y Villada, una ruta muy transitada en la provincia de Santa Fe, así que a respetar todas las indicaciones del operativo que se está desarrollando ahí en la zona. Después, todo lo que tiene que ver con las rutas de la costa atlántica, la Ruta 11 en diferentes sectores, la visibilidad de conducción está reducida por la presencia de bancos de niebla, esto es entre esquina de Croto y Mar del Plata, Así que a transitar con precaución, llevar luces bajas encendidas, faros antiniebla, para poder tener una conducción segura. El Paso Cristo Redentor, ubicado en la Ruta 7, que conecta Argentina con Chile, que contamos todos los días en Mendoza, en la región de Cuyo, habilitado las 24 horas. Son los últimos días que tiene de operatividad las 24 horas, pues a partir del 1 de junio cambia de 9 a 21, así que eso, ir planificando los viajes y la logística, sobre todo el transporte de cargas, y también los que cruzan a veces por turismo, para poder emprender los regresos. Desde las 9 de la mañana, el paso Pehuenche en la ruta 145 va a estar habilitado, los mismos los pasos Cardenal Zamoré y Pino Achado, estos dos ya están en Neuquén, más al sur de la República Argentina. Todo lo que es el camino de los Siete Lagos, la ruta nacional 231 desde la aduana hasta el límite con Chile, la ruta nacional 242, todo en cercanías a los pasos internacionales, ya hay hielo sobre la ruta, entonces están habilitadas. Con precaución, recuerden que es obligatorio la aportación de cadenas. Lo mismo sucede con las rutas nacionales 3 y 40 en toda la zona de Santa Cruz y Chubut. Después, vos sabés que me están diciendo que en la zona de la ruta nacional 231 está lloviendo en este momento, lluvias intensas, así que bueno, más precaución todavía, ¿no? Son momentos para transitar siempre, digo, a baja velocidad de manera responsable, y si no son viajes que hay que hacerlo sí o sí, postergarlo siempre hasta que mejoren las condiciones climáticas. Después, todos los accesos a Capital Federal saturados como siempre, una Panamericana súper densa desde la bifurcación de los ramales de Pilar y Campana hasta el Camino del Buen Aire. También está intensa desde el Camino del Buen Aire hasta Olivos. Hoy es un día de mucho tránsito en la Panamericana, se está viendo, con muchísimas demoras. Después, acceso oeste lento en la zona de Castelar, Morón, Moreno, todo hacia la autopista Perito Moreno. La autopista Buenos Aires-La Plata está intensa pero sin retrasos, y hay demoras en la Richeri para conectar con Delepiane. Los servicios a esta hora, el tren San Martín está operando con demoras, el resto de los trenes y los subtes al momento a horario. Así que bueno, bastante, mucha información hoy.
2: Efectivamente, bastante cargada la autopista de la información este día. Romy, que tengas un hermoso
4: día.
2: Sí,
4: así es. Vos sabés que hace mucho, les voy a contar, me mandé un lío al aire, en vivo, en el informativo.
2: ¿Qué dijo?
4: Entonces yo estaba en el momento en que estaba en vivo, ahí en el servicio informativo.
2: Cuando lo dejaban hacer las cosas en vivo, ¿viste? Mejor hacerlas así en muerto, como hacemos ahora. Sí.
4: Y empieza por información general, política, economía, después viene deporte y tránsito. Y cuando voy a decir el tránsito, quise decir marcha lenta en la Panamericana, y dije, está lenta la marcha. Lo invertí, está lenta la marcha, está lenta la marcha. Y encima, quien estaba coordinando el aire me miraba del otro lado del vidrio, y yo dos veces le dije, está lenta, lo quise arreglar y lo dije
2: pero
4: peor.
2: Pero ¿cuál es el problema de estar lenta? ¿No estoy cayendo en algo? ¿Está bien o no?
0: Era la marcha a Plaza de Mayo.
4: No, pues yo decía marcha la lenta, al revés lo decía, marcha la lenta.
2: Marcha la lenta, decía.
4: Cabe decir lenta la marcha, si le decía marcha la lenta. Lo explicó al revés,
2: decía marcha la lenta.
4: Y del otro lado me miraban con ojos que me querían incinerar, y yo volvía a decir marcha la lenta.
2: No, ahí va. Y para cómo tenés otro problema ahora, que desde la publicidad de yogur no puedes decir más tránsito lento.
4: Claro, pues se te ríen todos.
2: Porque es otra cosa, te dejan sin recursos, ¿te das cuenta?
4: Sí.
2: Robale vos a los yogur. Ahora Robale decía algo tipo, no sé, marcha con probiótico, algo así. Robale algo vos a los yogures.
4: Sí, para agilizar.
2: Y no, para hacer justicia. Te dejaron sin un recurso fundamental, Romina Wiener.
4: Ponele. Bueno, me voy con la marcha en la lenta.
2: La dejamos de tranquila, beso grande. Es Wiener la Romina. Y nos vamos a asomar al amanecer primero de la ciudad de Buenos Aires. Mariel Ríos, muy buen día, bienvenida, ¿cómo le va?
5: Muy buen día, ¿cómo les va? Qué feo lo que dijo de que es mejor así a lo muerto. Horrible.
2: No, sabía que algo... Pero no es cierto, quiero decir, en vez de en vivo.
5: Grabado, muerto, diga, grabado. En muerto quedó horrible.
2: Ahí va, grabado, por favor, grabado.
5: Te lo pido. ¿Cómo levanto este muerto ahora después de eso? ¿Cómo les va? Buen día. Hoy es un día fresquito en la ciudad de Buenos Aires. Está nublado. Sí, pero hay una intención ahí de una luz que va asomando y parece que el feo hoy, aunque sea, va a tirar unos rayos, ¿eh? Porque tiene todas las ganas. Estoy viendo que las nubes de a poquito con el viento se van corriendo, así que es un día que puede llegar a prometer. Además, una máxima, creo que de 17 grados, ahí me van a confirmar en el piso, pero está mejor que ayer la máxima estipulada. Así que lindo, lindo día, fresquito, pero lindo. En el día de las maestras jardineras y de los jardines.
2: Pero mirá que viene eso. Justo que estábamos hablando de que hay jardines cerrando porque hay menos gente pariendo. Digamos.
5: Hay menos niños, pero todavía existen, por suerte, gracias a Dios. Sí. Y las saludamos en su día, las maestras jardineras, a los jardines. Los que se acuerdan de cómo era su maestra, cómo se llamaba y demás... vale la pena el recuerdo.
2: Alicia,
5: un lugar hermoso.
2: Alicia Pistaña, le mandamos un beso grande.
5: Ay, sí, manden besos si todavía tienen contacto con ella.
2: Sí, tenga.
5: Vayan a, dense una vueltita por los jardines, vayan a visitar, es lindo recordarlas y abrazarlas. Y obviamente llevarles algún presente, ¿no? Claro, está.
2: Bueno,
5: algún detalle, una flor, una manzana, un yal, algo. Pero
2: tanto amor y tanta paciencia, ¿no? La maestra es jardinera. Y un físico de un rol muy particular. Yo tengo una amiga que estudiaba vacía conmigo y es además psicopedagoga y maestra Florcita, le mando un beso. Y decía, larga la tijera de pico y la goma de Eva si vas a hablar conmigo. Porque claro, te hacían todo, viste, todo en diminutivo, chiquitito. Es como para también, ¿no?
5: Son particulares. Yo le mando un beso a mi madre, que es maestra jardinera.
2: Ay, yo te decía, Marielita, dejá las cositas,
5: sí,
2: en el lugarcito.
5: Todo en diminutivo, todo en diminutivo era. Todo pequeñito, todo amoroso, todo así. Pero bueno, ellas son así.
2: Por eso.
5: Le mandamos un beso grande por ese amor, esa cosita que nos dan. Sí. Todos los días.
2: Pero es que tal cual. Después si encontrás alguna entrevistada y nos vamos a dar cuenta, vamos a ver qué va a hablar así.
5: Bueno, que las provincias nos cuenten cómo eran sus jardines, qué hacían en los jardines, qué desayunaban. Yo todavía me acuerdo, hice el jardín en Tandil donde hacía mucho frío. Y nos daban mate cocido, rico y dulce.
2: Dulce, yo nunca en mi vida volví a tomar un mate cocido como el que hacía. Sí,
1: ¿verdad?
2: Irma en el Colegio Nacional, en el Jardín de Colegio Nacional de San Andrés de Giles, han andado riquísimo.
5: Y ese chocolate caliente los días patrios también, ese sabor de la chocolatada, del chocolate del jardín, nunca más lo volví a sentir. Así que esos son los recuerdos que a veces uno va teniendo. Juego con las provincias hoy, que nos cuenten los olores, los sabores del jardín, cómo eran las maestras. ¿Qué hicieron? ¿Qué recuerdan? ¿Qué dibujito? ¿Qué cartelito? ¿Qué cosa lo todavía tienen en casa? Porque muchas madres guardan.
2: Los rincones, me está llevando ahí, está bueno.
1: Está bueno.
5: Los patios con las rayuelas dibujadas.
1: Y lo duro que es cuando uno pasa a primer grado y que decís, ¿y dónde está el desayuno?
2: Claro, se tratan distinto, ¿no?
1: Claro, te tratan
5: distinto. Bueno, claro. En Tandil teníamos la merienda, porque era la tarde, porque hacía frío. En la primaria, los primeros grados eran a la tarde en ese momento, y nos daban igual una merienda porque hacía mucho frío en primer y segundo grado. Pero es verdad, te sentís huérfano en la primaria. Decís, ¿qué pasó con la contención?
2: Sí, es un golpe, viste, difícil.
5: Es duro.
2: Mariel, y después viene la secundaria, así que seguramente en un ratito vamos a estar charlando con vos desde algún colegio
5: tomado,
2: por ejemplo, el Pellegrini.
5: Y ahí extrañás volver al jardín.
2: Y ahí extrañás volver al jardín. Totalmente.
5: Yo estaba también ahí en ese jardín, ¿eh?
2: Sí.
5: Mariel Así que
2: Ríos.
5: Bueno, les desactivé un recuerdo, ¿eh? A mover esa
2: Así
5: emotividad
2: es.
5: Hoy, apelo al niño interior que tienen ahí adentro, y no sean jardín de infantes, ordénense y portense bien.
2: A guardar cada cosa en su lugar, era la cancioncita, pero ahora hay otra,
5: sí.
2: ¿No es cierto?
5: ¿Cómo es que dice? Ay, guardar, guardar.
2: De otra manera, sí,
1: para guardar, para ordenar.
2: Sí, bueno, hay que nos la recuerden. Sí.
5: Despacito.
2: Toca, toca la, la suerte loca, es una gran enseñanza también de los colegios,
5: ah, sí,
2: de los jardines,
5: claro.
2: Porque
5: nada
2: implica un montón.
5: Colores.
2: Toca, toca
5: nada
2: la suerte loca.
5: Claro, porque él quiere el celeste y el otro también, sí, y la otra quiere el rosa y la otra también. No, señores.
2: Así
5: el que toca, toca porque la suerte es loca.
2: Más o menos como acá en la radio, Mariela, usted vio cómo es eso.
5: Debi, sí, María. Yo ya sé, don Jacoy, ¿eh? Usted me dio maestro jardinero también, ¿eh?
2: Sí, viste, sí. Ahora voy a hacer alguna manualidad. Después charlamos, dale.
5: Un beso grande.
2: Un beso grande.
5: Póngase el delantal cuando
2: eso, el pintorcito, es María Río.
5: El pintorcito.
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2: El Mundial 2026, que se disputa en México, Estados Unidos y Canadá, tendrá la posibilidad de que Lionel Scaloni vuelva a ser el técnico de la selección argentina en su segundo Mundial como entrenador del albiceleste. Y de esta manera se suma a un selecto grupo en el que solo están Juan Carlos "El Toto" Lorenzo, que fue técnico de la Argentina en el Mundial del 62 en Chile y de Inglaterra 66, César Ruiz Menotti, que dirigió a la Argentina en Argentina 78 y España 1982, y Carlos Salvador Bilardo, que dirigió los mundiales de México 1986 e Italia 90.
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0: Bueno, muy bien, 45 minutos ahora de las 7 de la mañana.
1: Nos mandan mensajitos, bueno, se van incorporando los oyentes, un poco de todo, ¿eh? Mirta Corbalán nos manda, dice, gatito y Felipe rescatados, nos manda fotos. Ay. Dice, y acá están los cuatro juntos, son mi compañía, el labrador su, con su dueño. Bueno, nos saluda Aurora también, Diego de Tigre, feliz día a todas las maestras jardineras. Hugo de Mercedes, buenos días, dice, ¿no se irán a quedar los humanoides con nuestro mundo con esto de la baja de natalidad?
0: Si está preocupado sobre eso, nos vamos a meter en el tema porque es interesante.
2: El tema es interesante.
0: Bien, se confluyen las dos cosas.
1: Se están comunicando a través del 11-3870-7485.
0: Hay una movida muy grande, incluso internacional, destinada a frenar la natalidad, no tanto porque no alcanzan los recursos y qué sé yo, que es todo mentira, eso era Malthus, ¿no? Sino por una cuestión de quiénes seríamos más y quiénes serían menos. Entonces, bueno, hay un tema ahí.
1: El control a futuro del
0: mundo. Y adentro de esa bolsa metes desde la promoción que ha habido del aborto, en fin, ¿no es cierto? Pero bueno, podemos meternos más seriamente en ese asunto.
1: Sí.
0: Igual vos nos vas a ir revelando las causas.
1: Sí.
0: El descenso abrupto, entonces, de la natalidad en la ciudad de Buenos Aires en 10 años, casi al 50%.
1: Interesantísimas las causas.
0: Bien. Nos vamos a nuestra ronda de amaneceres provinciales. Empezamos por Córdoba con Gustavo Seriani. Gustavo Seriani, muy buen día, bienvenido. ¿Cómo le va?
3: Buen día, Nico. ¿Cómo estás? ¿Cómo están ustedes en la mesa?
0: Bien, muy bien, muy bien.
3: Bueno, hoy en Córdoba una mañana nublada, tenemos lluvia débil con cielo cubierto, con temperaturas alrededor de los 12 grados, y por la tarde se mantendría el cielo cubierto alrededor de 17 grados, descendiendo nuevamente hacia la noche. El tema, por supuesto, que hoy nos sigue llevando toda la atención es la desaparición de esta adolescente que el sábado por la noche fue vista por última vez y que aún no tenemos ninguna noticia del paradero, a pesar de que la justicia continúa actuando. La fiscalía realizó anoche 20 allanamientos en simultáneo para poder dar con el lugar donde se encuentra esta nena, ¿no?
0: Qué bárbaro, ¿no es cierto? Ahí, Gustavo, hay la sensación de que la policía actuó tarde, digo, por lo menos en la descripción que nosotros tenemos de primera mano de la familia y lo que por sentido común podemos deducir. ¿En Córdoba se interpreta más o menos lo mismo?
3: Entre los vecinos y cercanos a Agostina Vega, sí, esa es la sensación. Sin embargo, en la palabra de los abogados, tanto del padre como de la madre, sostienen que la fiscalía está haciendo un buen trabajo y todo lo posible por dar con el paradero, ¿no?
4: Gustavo, ¿cómo estás? La China Valdivieso te saluda.
3: Hola, China, buen día.
4: ¿Cuál es la sospecha? O yo siempre pregunto el ambiente, ¿no?, social en Córdoba. Parece otro caso más en el que desaparece una menor y parece que no hay pistas, o dan cuenta de algo más, como si fuera un ajuste de cuentas, una venganza dentro del círculo íntimo de la menor, que ya dijo el fiscal Garzón estaba vulnerable en ese complejo contexto.
3: Sí, no se está hablando, por lo menos entre las personas involucradas, todavía sobre ninguna de esas hipótesis, pero bueno, todas son válidas hasta que no tengamos mayor novedad, ¿no? Es cierto también que ante la opinión pública aún rige el secreto de sumario, sí. Entonces la información sigue siendo muy acotada. De hecho, ayer del allanamiento, sobre todo el principal, que fue en la casa de la persona que está detenida, donde además fueron 5 personas que fueron trasladadas en vehículo también, se sospecha que para tomarles declaración, 5 personas que se encontraban ahí en el domicilio, pero tampoco tenemos nada de información sobre lo que sucedió en ese allanamiento.
4: Claro.
0: Yo te, ahí está hablando el abuelo en este momento, sí, que es el Heredia de Agostina Vega, y ratificando, bueno, la no novedad, ¿no? No tenemos noticias.
4: No, lo único que trascendió ayer de este allanamiento que menciona en la casa del imputado nuestro colega Gustavo, es que utilizaron dos clases de perros, ¿no? Especialistas en rastros, el que busca rastros de energía viva, digámoslo así, y quienes están abocados a encontrar RH, ¿sí? Restos humanos. El de restos humanos dio negativo. Bueno, ese es un dato importante. Sí, claro. Ahora, del otro no trascendió la positividad de que la nena haya estado ahí. Sí estuvo en ese barrio y sí se encontró con el imputado. A partir de ahí es el secuestro, ¿no?
0: Ahí podemos, sí, meternos, claro, podemos meternos a escuchar al abuelo en este momento.
2: Bien. ¿Han hablado con el ministro de Seguridad? ¿Ha venido alguien de la provincia, de la policía, para inclusive hasta sostenerlos como familia?
5: No, esa es la preocupación. No, eso no ha pasado. No ha venido ningún funcionario público a presentarse acá o a dar la cara con nosotros. O como vos decís, simplemente a dar un apoyo moral, un apoyo presencial de ellos. No ha venido nadie por ahora.
6: Sí, Miguel, usted hablaba de cierta disconformidad, por lo menos hasta ayer, con la investigación. ¿A qué se refiere? ¿Qué sintió que faltó? Nosotros nos da también una sensación de que no hubo tanto movimiento el fin de semana.
5: Es lo que les comenté, creo que te lo comenté a vos también ayer, de que toda la data de nosotros, de esta persona que está detenida ahora, se la dimos el domingo a la noche. Y recién a él no le tomaron, no lo llamaron a declarar, fue un policía a tomar testimonio nomás de él. Entonces creo que ahí se demora un poco el tema. Cuando nosotros el día domingo le dimos toda la data, el día domingo le dimos la data del remisero, el domingo tipo 6 de la tarde, el remisero recién fue a declarar el lunes al mediodía, porque recién a esa hora le llamaron la gente de acá del juzgado de acá, de la fiscalía de acá de Residencia de la América, de la seccional 3.
0: Bueno, Miguel Heredia, que es el abuelo entonces de Agostina Vega, y confirma.
4: O sea, Parrelier, ¿no?, mencionado desde el domingo a la noche ante las autoridades judiciales, el lunes a partir del testimonio del remisero, y recién en el día de ayer hacen el allanamiento en la casa. Eso es una demora importante, que hay que preguntarle al fiscal si es que podemos hablar. Precioso,
0: porque ¿cómo lo recupera?
4: Un tiempo precioso, lo que siempre dicen las estadísticas de búsqueda de personas en el mundo.
0: Gustavo, muchísimas gracias y seguimos en línea. Cualquier novedad, porfa, nos avisas, tenés prioridad, dale.
3: Por supuesto, seguimos atentos.
0: Un abrazo grande. Gustavo Seriani, del RA7, Radio Nacional Córdoba. Y nos vamos ahora a Bariloche, provincia de Río Negro, con Urbano Flaivani. Urbano Flaivani, muy buen día, bienvenido, ¿cómo le va?
7: Buen día, Nicolás, y al equipo. La temperatura en San Carlos de Bariloche, 5 grados, 5 décimas, con una sensación térmica de 3 grados, llovió. Llovió un poco en San Carlos de Bariloche, trajo alivio, por supuesto, y bueno, la ruta 40 Norte y la ruta 40 Sur en estos momentos pasa por una situación de complejidad por la gran cantidad de afluencia, por la afluencia de automóviles, especialmente en lo que es ruta 40 Norte entre Dinahuapi y Bariloche.
0: Bien. Bueno, ¿qué novedades hay respecto a esto que, ha sido la aparición del cuerpo sin vida de Amelia Corte?
7: Así es, el cuerpo que apareció el pasado martes, aproximadamente a las 18 horas, cuando una vecina reportó que había encontrado una mano, finalmente, de inmediato se dio intervención a criminalística, al gabinete de criminalística, a la regional tercera, personal de las comisarías, y se encontró el cuerpo. Hubo muchas conjeturas acerca de esto. Finalmente se comprobó que la mano había sido cercenada por animales que rondaban el lugar. Ayer se realizó la autopsia, o una parte, y lo que dio la pericia papiloscópica es que se trata de Analía Corte, de 52 años, que la búsqueda se encontraba activa desde hacía 18 días.
4: Claro. Urbano, ayer decíamos de los rastros de criminalidad, eso lo descarta el preliminar de autopsia finalmente. Totalmente. Y habla de este cercenamiento que decís por parte de animales, pero esa zona ya había sido rastrillada, ahí hay algo que no cierra, y también el estado de conservación del cuerpo pasados 19 días.
7: Sí, sobre eso se está trabajando el equipo forense. Lo cierto es que además estamos hablando de 800 metros más o menos de donde había descendido, donde se la vio con a partir de una cámara, había descendido de la línea 51 de mi bus.
4: Sí.
7: Y bueno, lo que se está sobre lo que se está trabajando es sobre eso. Se descartan cuestiones de criminalidad. El informe preliminar dice que la causa del deceso fue un paro cardíaco no traumático. Habrá que ver la cantidad de días y el estado, función del estado. Pero sí, habían rastrillado esa zona.
0: ¿Cómo? ¿Cómo no se la encontró, no es cierto? Se ha ido moviendo, y sí.
7: Porque es una zona, no es inaccesible, estamos hablando de La Barda, es una,
4: claro.
7: Bueno, es una zona donde hay, por momentos, pasa un arroyo y demás, más alejado de ahí, pero bueno, lo cierto es, ahora es motivo de investigación.
0: El tema es que tampoco vieron rastro, ¿cierto?
7: Humano, claro.
0: Porque uno puede pensar en la mala suerte consistente en que, entiendo que la técnica en estos casos es dividir el terreno en cuadrantes, ¿no?
7: Sí.
0: Entonces, bueno, que ella se fuera moviendo los cuadrantes que ya habían sido, muy raro, pero ponele, ¿no? En los cuadrantes que ya habían sido rastreados. Pero si el rastreador es perito, ¿sí? Se supone que también hubiese reconocido algún rastro.
7: Sí, o que no hubiera estado en ese momento cuando se rastrilló allí y haya vuelto o haya pasado o la situación, bueno, que finalmente terminó con su vida, se hubiera dado uno, dos, tres días después. Sobre esto no se sabe absolutamente nada, motivo de investigación. Es muy raro todo. Sí. Se descarta la criminalidad, que me parece que este es un... Sí. Ayer algo hablábamos sobre esto, más allá de que... como siempre escuchábamos en algunos medios ya, por poco que había sido descuartizada, además, sí. Nosotros hablamos justamente de lo que se había encontrado, pero bueno, es motivo de investigación. Es muy raro.
0: ¿Sabés qué me pasa, Urbano? A ver si coinciden, ¿no? En principio te escucho y digo, bueno, es una tranquilidad. Pues es una tranquilidad aparente.
4: Total.
0: Porque si hubiese sido un delito, bueno, alguien la escondió, la retuvo, sí. Y por eso las fuerzas de búsqueda no la encontraron. Acá uno piensa con este sumo dolor, por no encontrarla terminó muerta.
7: Bueno, esa es una visión que coincido en lo que decís. Quizás
0: no hubo una maldad insuperable de alguien que la mató, hubo impericia de los que la buscaron, o mala suerte, o lo que sea,
7: claro.
0: Ya le pondremos nombre, pero...
7: Él podría haber sido, que es importante en estos casos, ¿no? Por
0: sí.
7: Ahí, sumida en la depresión, como estaba, sí. Lo que no se sabe a ciencia cierta, desde cuándo, sí,
4: la data de muerte.
7: Claro.
4: Eso va a estar con la autopsia ya terminada, porque el hecho es así. En realidad no se sabe si fue víctima de un delito o no. O sea, el desmembramiento fue obra de animales de la zona, pero no
0: pero aparentemente,
4: el cuerpo ahí. Pero las heridas son post-mortem, pre-mortem, eso no...
7: No,
0: pero es traumático, dicen, ¿no es cierto?
7: Claro. Descartan criminalidad.
0: Claro.
7: Los peritos descartaron en principio... Y se conoce, bueno, su identidad por justamente esta pericia papiloscópica. Pero bueno, ahora es motivo de investigación. Si estaba justo cuando rastrillaron, si no estaba. El cuerpo, los días de fallecido, el cuerpo de muerto, van a develar gran parte de la incógnita.
0: Preocupa más la impericia de la búsqueda que la eventualidad de un asesino suelto. Digo, en este caso puntual. Esa es la historia, ¿no?
7: Cual.
0: Lo cual configura una desprotección, porque uno piensa, ¿no es cierto? ¿Qué hacen conmigo si me pierdo, por ejemplo? ¿No?
7: Claro.
0: Hay un tema ahí. No es tranquilizadora, a eso voy.
7: No, de ninguna manera. Además, una muerte nunca es tranquilizadora, por más que sea atenuante,
0: totalmente,
7: ¿no?
0: Totalmente. Urbano, muchísimas gracias, que tengas lindo día y seguimos
7: igualmente
0: en línea por cualquier novedad. Es Urbano Fly y Bani de LRA 30, Radio Nacional Bariloche, provincia de Río Negro.
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10: Para Susana y familia, su marido le comunica que llegaron todos bien, en buenas condiciones, y cuando tengan nuevamente señal de celular, se comunicarán con ellos. Firmado Gustavo.
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13: Muy buenos días, 8 de la mañana, un minuto en todo el país. Estamos dando comienzo a la primera lectura de mensajes de este día jueves 28 de mayo. Comenzamos con la temperatura en Esquel, 7 grados en este momento, el cielo se encuentra algo nublado, la humedad es del 92%, presión 922 hectopascales, tenemos viento del sector noroeste a 12 kilómetros en la hora y la visibilidad es normal de 30 kilómetros. Para hoy se espera una máxima de 12 grados, tenemos un 80% de probabilidad de precipitaciones para la jornada y viento que puede llegar a alcanzar los 31 kilómetros en la hora. Buen día, Rocío.
14: Buen día, Valeria. Comenzamos con la primera emisión del día. El juzgado de paz de Teca informa a la población en general que el viernes 29 de mayo, desde las 9 hasta las 13 horas, se encontrará en nuestras oficinas personal del Ministerio de la Defensa Pública de la ciudad de Esquel a fines de que puedan realizar consultas sobre temas de familias y otros de interés que tramiten en ese ministerio.
13: Han acercado a nuestra emisora un documento a nombre de Painequeo Leonidas Adriel. Puede pasar a retirar por Alvear 1180.
14: Para Omar Cañumir, del Mirador, hoy por la mañana estarán en esa, firma Oscar.
13: Para Javier Cañulef, Verónica le hace saber que viaja hoy y le pide que lo espere en el lugar de siempre, firma Verónica Currumil.
14: El Centro de Emisión de Licencia de Cusamen comunica a las siguientes personas que deberán acercarse con su licencia vigente de lunes a viernes en el horario de oficina de 8 a 14 horas. Ellos son Jaramillo Adriana, Nahuelquir Daniela, González Virginio, Napal Juan Bautista, Yáñez Daniela, Rivera Susana, Napal Romina, Paz Ureña Celeste, Linares Fernando y Quilaqueo Gabriela.
13: Mensaje para Domingo Carrasco, Cele y Zac le mandan muchos saludos, esperan que se encuentre bien, firman sus nietos.
14: Diego Brand de Laguna Larga le informa a, o le solicita a Alfredo Cárdenas que retire sus cabras de su propiedad.
13: A Francisco Colinecul, que espera el colectivo hoy, firma Delia Barrera.
14: Para establecimiento 18 de marzo, Las Salinas, Prudencio, llegó bien a Comodoro ayer por la mañana, encontrando todo bien, gracias por todo, está muy rico.
13: El equipo de salud del Hospital Rural de Cusamen, en coordinación con el programa Zoonosis, comunican a pobladores de los parajes del Tropezón y Ranquilhuao que hoy harán visitas en domicilio y llevarán dosis de vacuna antigripal. Se solicita esperar en sus domicilios.
14: Para Juan Carlos Huenchumán, trate de ir en la semana a Gualjaina, firma Cristina.
13: Para Clotilde Huenchumán, de la zona de Nahuelpan, haga el favor de sacar sus chivas y ovejas del campo de Antonio Antieco.
14: A Francisco Colinecul, que espere el colectivo hoy en el cruce.
13: Para la comunidad de Lago Rosario y Sierra Colorada, se convoca a los integrantes del grupo PIC y a la comunidad en general al sexto taller del Plan Integral Comunitario para el Manejo del Bosque. Esto se va a realizar el día sábado 30 de mayo de 10 a 13 horas en el Centro Comunitario de Lago Rosario. En el taller se realizará la revisión y priorización de soluciones a las problemáticas identificadas en encuentros anteriores. También se destinará un espacio para compartir y comentar lo trabajado a partir del vuelo del dron. Desde ya los esperan y firma este mensaje el equipo técnico de INTA.
14: Para la cancha, a Damián Castillo, hoy van por lo convenido, estarán llegando tipo 4, firma Sandra.
13: Para María Gilef, su nieta le hace saber que se encuentra todo bien, firma María Huircapán.
14: Para Gualjaina se le comunica a la señora Gloria de Huenchumán que no se haga drama por el vellón, ya compró del mismo color, firma Dominga Ñanco.
13: El Área de Acción Social de la Comuna Rural de Cusamen comunica a las siguientes personas que deberán acercarse a la oficina de lunes a viernes de 8 a 14 horas y ellas son Caneo Crispina, González II Liberto, Nahuel Kir Carlos Pablo, Negueyan Beatriz Mabel, Reuque Nilda, Reuque Miguel Ángel y Montero Mirta Silvana.
14: Se solicita al señor Callecul Manuel, peón rural de Pocitos de Quichaura, que deberá presentarse en la comisaría más cercana en carácter de urgente a los fines que a su presentación se le hará conocer o que se comunique al 2945-556013.
13: Necrológicas ha dejado de existir en Teca la señora María Mercedes Lamenti a la edad de 71 años. Sus restos serán inhumados hoy a las 14 horas en el cementerio de Teca. Su desaparición enluta a las familias Lamenti, Freeman, Carrizo, Palestini, Maidana y otros. Sus restos son velados en la sala velatoria de Teca. Serán velados de 10 a 16 horas.
14: De esta manera finalizamos con la primera emisión del día de mensajes a pobladores, una similar a las 11 de la mañana.
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14: Señora, se ofrece para cuidar casas y cuidado de personas mayores. Comunicarse con Emma al 1533-0099.
13: El señor José Luis Curuguala necesita comunicarse con el señor que necesita alquilar 15 hectáreas. Debe llamarlo al teléfono 2945-595659.
14: Se ofrece gasista para limpieza de artefactos, calefactores y termotanques. Solo llamadas al 1540-7961.
13: Se busca trabajo, es cuidadora de adulto mayor, puede ser por semana, por mes o los fines de semana, en casas, clínicas u hospital. El número de teléfono es 2945-592571.
14: Se vende termoeléctrico de 80 litros y calorama de 5.000 calorías a 250.000 pesos cada uno. Comunicarse al 1569-6483.
13: Se vende heladera exhibidora GAFA, solamente llamados al 2945-653382.
14: Se venden dos caballos mansos, comunicarse al 1569-6483.
13: Se vende leña, 30.000 pesos el metro, comunicarse al 1533-5113.
14: Se ofrece persona para todo tipo de trabajo, albañilería, pintura, soldadura o mantenimiento de casas. Comunicarse al 1563-6577.
13: Se alquila monoambiente para persona sola, tiene baño con agua caliente, también cocina a gas instalada, mesada con agua. Interesados, comunicarse al 2945-636083.
14: Se realizan trabajos de colocación de cerámicos, albañilería completa, pintura de exterior e interior. Comunicarse con Alberto al 1565-5481.
13: Se necesita una persona para cuidar una casa en el campo. Llamar al 1540-2911.
14: Se compra madera económica. Comunicarse a un teléfono fijo 45-38-68.
13: Se realiza todo tipo de construcción, remodelaciones, revoque fino y grueso, cerámicos, fogones, techos, revestimientos, también construcción en seco y pintura. Deben comunicarse con Ángel al 2945-689984.
14: Se permuta terreno por vehículo, el terreno es de 60 por 15, cuenta con una casilla de 4x4 entre bailing. Comunicarse al 1559-5543.
13: Se vende lavarropas a reparar, marca Eslabón de Lujo a 30.000 pesos. Se puede ver en barrio Don Bosco, calle 25 de Mayo, casa número 1269.
14: Se venden 2.500 varillas de sauce de 1.30 de largo. Esto es entre Belling. Comunicarse con Jorge al 1541-2901.
13: Amado de Sierras de Gualjaina comunica que tiene 3 reproductores a la venta. Deben llamar al 1553-4180 o directamente ver en el establecimiento.
14: Se vende yegua tordilla de 8 años ensillada, valor 2.500.000 pesos. Tratar al 1569-6483 en Esquel.
13: En este caso, Damián Castillo, de Arroyo La Cancha, comunica que también tiene 3 castrones de 2 dientes a la venta. Excelente genética. Interesados, comunicarse al 2945-639112.
14: Se vende Logan 2018, impecable. Comunicarse al 1569-6483.
13: Se vende tractor John Deere 730 para consultas, hacerlo al 2945-689990.
14: Se vende leña de pino ponderosa por camionada, 19.000 pesos el metro, con guía. Comunicarse por WhatsApp al 2966-635759.
13: Hasta aquí el Servicio Social Solidario.
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23: Una capacitación docente con puntaje titulada Naturaleza Protegida, Ciudad Consciente, se realizará en Esquel, destinada a docentes de nivel primario y secundario interesados en la formación sobre reservas urbanas y educación ambiental. La propuesta será gratuita bajo modalidad semipresencial y contará con 16 horas reloj acreditadas. El cronograma prevé una jornada teórica el jueves 29 de mayo y una práctica el sábado 30 de mayo. La capacitación busca brindar herramientas vinculadas a la conservación, el ambiente urbano y el abordaje pedagógico de las reservas naturales en contextos educativos. La actividad necesita inscripción previa a través del código QR publicado en las redes del municipio de Esquel.
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14: La escuela cabecera número 11 cita en el Zoom de la escuela 76 a todos los docentes inscritos en término para cubrir un cargo en la escuela número 74, maestro de educación física, larga duración. Los interesados deberán presentarse ahora en la oficina del Zoom de la mencionada cabecera.
13: La dirección de la escuela número 780 de la localidad de Gualjaina llama a cubrir por presentación de proyecto y currículum vitae 2 horas cátedras de actividad física y salud para desempeñar en la formación básica primer año EPJA módulo 1-2 en turno vespertino. Las y los interesados podrán acercarse a la institución para informes sobre la presentación del proyecto de inscripción. Lo pueden hacer en horario administrativo de 8 a 13 horas y de 14:30 a 19:30 horas, y la inscripción se realiza en la administración de la escuela. Tienen tiempo hasta el día de hoy, 28 de mayo.
14: El Departamento de Designaciones de Nivel Secundario Región 3 llama a docentes inscriptos en Junta de Clasificación Docente 2026 para los siguientes espacios curriculares: en la Escuela 713, Física e Historia; en la Escuela 735, un cargo de preceptor o preceptora; y en la Escuela 758, Artes Visuales y Físico-Química. El presente llamado vence hoy a las 12 del mediodía y los interesados pueden acercarse a Don Bosco 1397 y Alberdi o comunicarse al 454413.
13: La dirección de la escuela número 791 realiza el primer llamado a cubrir por presentación y evaluación de proyecto de horas cátedras no nomencladas en carácter interino del espacio Planificación, Actividad Turística y Recreativo, 4 horas para desempeñarse en quinto año primera división. Las mismas funcionarán en el turno tarde y los horarios se pueden consultar de manera presencial en la escuela. El llamado de inscripción vence el día 29 de mayo a la hora 12.
14: Supervisión Técnica Escolar de Educación Inicial Región 3 comunica a los docentes interesados y aspirantes a cubrir una suplencia a larga duración de maestro de sala de educación inicial para la escuela 409 de Esquel, turno mañana. Dicha suplencia se ofrecerá mañana viernes a las 7:50 en las oficinas de la supervisión de nivel inicial. Los interesados deberán hacer presencia física o enviar un representante con autorización debidamente cumplimentada, como así también con la declaración jurada de cargos.
13: El Departamento de Designaciones de Nivel Secundario, Región 3, sede de Esquel, llama a docentes inscriptos en Junta de Clasificación Docente 2026 para cubrir los siguientes espacios curriculares: para la escuela número 713, 6 horas de educación física, 4 horas de metodología de la investigación en ciencias sociales y 4 horas de ciudadanía y participación; y para la escuela número 7722, 3 horas de construcción ciudadana. El horario de inscripción, de lunes a viernes, de 8 a 15 horas en forma personal, o también lo pueden hacer por teléfono al 454413, y el presente llamado vence el día de mañana a la hora 12.
14: Hasta aquí el espacio de Educativas.
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25: La magnitud y la intensidad, ¿no? Que cada vez estamos viendo que esas intensidades son cada vez más fuertes, sí, de los eventos sufridos. Entonces el productor normalmente se dirige en primera instancia a lo más cerca que tiene, que es por ahí la intendencia o la comuna, ¿no?
0: Sí.
25: Y es ese intendente o presidente comunal quien lo representa frente a la provincia.
0: Ajá.
25: En algunas provincias se da directamente el contacto con los referentes o los responsables provinciales. Bueno, a partir de esa demanda que genera el sector afectado, uh-huh, se convoca y se trabaja de igual manera a nivel provincial que a nivel nacional a lo que son mesas de trabajo, que en este caso se llaman comisiones. ¿No? Son comisiones provinciales en las cuales participan los distintos actores, instituciones y organismos, uh-huh, que tienen algún grado de intervención en esto. Por ejemplo, en la mesa se sientan el representante de recaudación provincial, el banco provincial que brinda los beneficios, así como obviamente los representantes del sector productivo, entidades agropecuarias, asociaciones de productores, y por la parte técnica, el sustento técnico normalmente, tanto a escala provincial como nacional, se brinda, por ejemplo, el Instituto Nacional de Tecnología Agropecuaria, y con aporte, nosotros analizamos mucho las situaciones para aprobar estas emergencias, con información generada por el servicio meteorológico, ¿no? Que claro, nos ayuda claro. a validar que claro. esos eventos ocurrieron en esos territorios. Claro. Y bueno, entonces se debate tanto a escala provincial como después a escala nacional, entre la mesa, y se recomienda al gobernador, en el caso de la provincia, y al ministro de Economía, en el caso de la nación, la declaración de estas áreas. Son áreas, producciones determinadas, y por un plazo
0: claro.
25: En el cual se otorgan estos beneficios. Lo que generan, como decíamos, estas prórrogas o exenciones. En algunos casos, los beneficios provinciales también contemplan exenciones de pagos de impuestos, por ejemplo, en las zonas de canon de riesgo. Se le exime a los productores del pago.
0: Y cronológicamente, ¿cuál sería la última, digo, para ayudar mejor a los productores? Claro.
25: Bueno, el último paso es para acceder a los beneficios a escala nacional, digamos, a escala provincial, con el decreto, el productor tramita sus beneficios a escala provincial. Perfecto. Que mayormente tiene que ver con la prórroga de impuestos inmobiliarios.
0: Sí.
25: Y en la nación, una vez que está la resolución dictada
0: claro.
25: y publicada en boletín oficial...
0: Como la de ayer.
25: Como las que salieron ayer. Ayer tuvimos tres resoluciones publicadas, de Mendoza, de Chubut y de Santa Cruz.
0: Ahí está, eso necesito que me ayudes a precisar. ¿Cuáles fueron las de ayer?
25: Bien, perfecto. Las resoluciones de ayer contemplan situaciones de sequía en Chubut y Santa Cruz.
0: Ajá.
25: Que es a escala provincial completa, digamos.
0: Ah, mira, exactamente. Todas las provincias
25: contempla
0: de Chubut y Santa Cruz.
25: Toda la provincia, claro, para productores ganaderos.
0: Uh-huh.
25: Y bueno, tiene plazo de un año de declaración de cuando comenzó a ocurrir el evento de sequía, o eso determinó la mesa, que es desde el principio de año, ¿no? Así que el productor tiene un plazo largo para presentarse.
0: Perfecto, Mariano, esta info para nos están escuchando en todo el país, entonces está bueno como bajárselo a concreto, ¿no es cierto? Lo que habíamos anunciado ayer. Así que Chubut y Santa Cruz para productores ganaderos.

0: casos lo visitan y lo auditan a campo, en otros casos hacen recorridas o pueden analizar mediante imágenes satelitales.
1: Hoy tienes que probarlo, claro.
0: Ayuda, claro, hay que probarlo y los responsables provinciales deben certificar eso. Y una vez que el productor cuenta con ese certificado de emergencia, ahí les recomiendo que ingresen al micrositio de emergencia agropecuaria de ARCA.
1: Ajá.
0: La verdad que el micrositio, eso si googlean de esa forma, micrositio, emergencia agropecuaria ARCA, ahí explica perfectamente cuáles son los beneficios y de qué forma deben tramitarlo. Y también brinda un formulario para hacer ese
1: trámite. El trámite, Mariano, entonces es siempre el mismo. Y ayúdame para cerrar, es Chubut y Santa Cruz entonces.
0: Sí, por sequía y Mendoza.
1: Mendoza
0: por eventos de heladas y tormentas de granizo.
1: Efectivamente. Mariano, te agradezco un montonazo por la charla.
0: Por favor, un abrazo.
1: Un abrazo grande. Es Mariano Quesada, que es director de Crisis y Asistencia Agropecuaria de la Secretaría de Agricultura, Ganadería y Pesca del Ministerio de Economía de la Nación.

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0: Bienvenido, ¿cómo le va?
1: Hola Nico, ¿cómo estás? Buen día para vos y para todo el equipo. Bueno, ayer se picanteó la jornada en el Congreso Maizar, y esto nada tiene que ver con alguna salsa o algo en particular, no.

0: Tiene que ver con el discurso del secretario de Agricultura, Ganadería y Pesca del Ministerio de la Nación. Un Sergio Iraheta que hasta hace algunos meses atrás, con muy perfil bajo, venía en cada uno de los congresos invitando, con saludos en sus presentaciones y no mucho más. Bueno, en A Todo Trigo, con algo más explícito, dando algunos adelantos que después se terminaron ratificando por parte del mismísimo presidente con la baja de retenciones. Pero ayer estuvo hablando, yo creo que ayer salió el Sergio Iraheta, productor agropecuario, con un mensaje y una reflexión muy fuerte. A ver, agarro alguna de esas frases que ha dejado ayer el secretario de Agricultura. Habló de que no es fácil llegar al todo, pero para llegar al todo hay que empezar por algo. Se refería especialmente a bajas de retenciones y algunos puntos más. Y también concluyó esta reflexión diciendo que muchos algos hemos hecho hasta el momento y estamos haciendo en estos 2 años de gobierno. Hizo un silencio y después dijo, no dije la frase para que la aplaudan, pero me llama la atención que no la aplaudan. Ahí ya la empezó a pincantear un poquito y después mencionó que si no le ponemos un poco de flow, así lo mencionó, y un poco de onda a la República Argentina, a lo que estamos haciendo, no vamos a salir nunca del pantano. Es una cuestión pura y exclusivamente actitudinal. Eso es lo que dijo el secretario de Agricultura. Y aquí viene quizás lo más importante, porque mencionó que es muy desgastante, a medida que se va avanzando con algunas medidas, vamos haciendo las cosas, y después lees un tuit, así lo dijo, y con productores, que no sé el tuit que habrá leído porque no lo mencionó, y te dan ganas de agarrar el sulky a patadas. Así lo dijo, con un tono bastante enojado. Bajaste las retenciones y después tenés que leer este tipo de cuestiones, a los cuales, obviamente, algunos productores, y lo hemos hablado con algunos productores, no están conformes con esa baja de retenciones, que les parece muy poco, lo hemos hablado aquí, pero por el otro lado, el secretario de Agricultura cree que el gobierno está haciendo las cosas de esta manera. Y cerró mencionando, el secretario de Agricultura dijo que cambiemos de actitud, porque va a cambiar el gobierno y van a cambiar las políticas para el campo. Entonces, esta es la reflexión que ha dejado ayer en el Congreso Maizar, más allá de la jornada que se ha llevado adelante, pero con un mensaje muy fuerte de parte del secretario de Agricultura, que en esta gestión no se lo había escuchado de esta manera. Nico, un abrazo grande, buena jornada para ustedes, nos reencontramos mañana.
1: Buena jornada, es César Tapia.
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4: 8:30 a.m. en la República Argentina. El FMI elogió la modernización laboral en su auditoría sobre la economía argentina. El organismo afirmó que el nuevo marco regulatorio favorecerá una recuperación del empleo. Además, recomendó que sea parte de un paquete más amplio de medidas. Impulsan beneficios impositivos y crediticios para zonas afectadas por fenómenos climáticos. Por Radio Nacional, el director de Crisis Agropecuario, Mariano Quesada, se refirió a los aportes que recibirán las regiones declaradas en emergencia como Chubut, Santa Cruz y Mendoza.
5: Los beneficios que se otorgan principalmente son de prórrogas impositivas. Principales, la postergación del pago de impuestos a las ganancias en las empresas agropecuarias y también en aquellos componentes de monotributo en productores de esas categorías. Después también algo muy importante es que se suspenden los juicios de ejecución fiscal en aquellos productores que tengan deudas por impuestos adeudados.
4: Incendio y tragedia en Kenia, Cecilia Diwan.
6: En Kenia, un incendio masivo en el dormitorio de un colegio secundario de mujeres provocó la muerte de al menos 16 estudiantes y dejó decenas de heridas. Las autoridades locales informaron que el siniestro ocurrió durante la noche mientras las alumnas dormían. Esto complicó las tareas de evacuación y rescate. Equipos forenses trabajan en la identificación de las víctimas mientras la policía inició una investigación penal para determinar si el fuego fue intencional o un fallo eléctrico.
4: En Buenos Aires la temperatura 12 grados 6 décimas, la humedad 91%, cielo parcialmente nublado.
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1: Bien, bueno, 33 minutos, ahora de las 8 de la mañana. Volvemos a meternos en el caso de Agustina Vega. Estamos viendo, bueno, algunos videos que empezaron a rodar respecto de la chica entrando en la
10: ingresando
1: casa.
10: Ingresando en la casa, sí. Que
1: eso
10: fue
1: está clarísimo, recontra claro, y desdice lo que había argumentado el propio sospechoso, ¿no es cierto? La puso en otro auto.
10: Bueno, el auto rojo ya el fiscal había adelantado ayer que no existía, por lo menos en registros de cámaras de seguridad. Estamos compartiendo el video en nuestro canal de YouTube, que es la novedad, ¿no?, a esta hora dentro del caso.
1: Tenemos en línea, te cuento, China, a Fernanda Aranís, que es abogada del papá de Agustina Vega. Hola, Fernanda, Nico Yacoy, Equipo Nacional, buen día, gracias por atendernos.
11: ¿Cómo estás, Nico? Muy buen día, gracias por la comunicación.
1: Bien, muy bien. Bueno, contanos un poco, Fernanda, ¿dónde estamos parados en la investigación a esta altura? Y en cualquier caso, ¿quién es y qué antecedentes tiene? Porque empiezan a aparecer cada vez, ¿no es cierto?, más cosas, este tal Barrelier.
11: Bien, bueno, a ver, hoy te puedo decir que ayer se realizaron varios allanamientos, de los cuales no surge que haya aparecido a una Agustina. Sí tenemos 5 personas que fueron llevadas a la Fiscalía del Doctor Garzón, que es la Fiscalía 37, a prestar testimonio. Entre estas personas estaba la pareja de Barrelier, e hija, que es menor de edad, por lo tanto pueden llegar a testificar o no. Estamos expectantes de esto, confiamos en que puede llegar a surgir algo, alguna información relevante de estas testimoniales. No hemos tenido acceso a las mismas, obviamente, porque en la causa está bajo secreto de sumario y hasta que no declare Barrelier no se levanta, es una cuestión procesal. Asimismo, estamos con todas las expectativas puestas en el día de la fecha en relación a los antecedentes de Barrelier. Lo que tenemos es que estuvo imputado por amenazas, por hurto, y el año pasado, en noviembre de 2025, fue imputado por privación ilegítima de la libertad. Esta causa la habría tenido a cargo el fiscal Iván Rodríguez, que hoy tiene a cargo la Procuración Penitenciaria.
1: Bien. Ahí te escuchamos más o menos, ¿no es cierto?
10: Sí. ¿Cómo te va, Fernanda? La China Valdivieso, buen día. Denunciaste en las últimas horas de ayer también la existencia de otras 3 víctimas del accionar violento de Barrelier. ¿Podés contarnos acerca de cómo se te acercaron estas víctimas?
11: Sí, mira, nos han contactado diferentes personas por las redes sociales rogándonos básicamente que esta persona no salga en libertad, y nos han confirmado, nos han manifestado situaciones que han vivido con Barrelier que son de similares características en haber sido privadas ilegítimamente de su libertad, pero también nos relatan hechos estremecedores, ¿no? Como es un abuso sexual con acceso carnal, con participación de más personas. Uh-huh. Por lo tanto, nosotros estamos brindándole apoyo a las víctimas y estamos intentando que hagan la denuncia que
1: claro, corresponde. Claro.
10: Es importantísimo, ¿no? A esta hora, básicamente para establecer un modus operandi y lo que le puede haber pasado a Agustina.
11: Sí, exactamente. La verdad que la gente nos llamó mucho la atención. Ayer estábamos en el sector con el doctor Torreani y nos llamaba mucho la atención cómo la gente de manera espontánea y voluntaria se trataba a brindarnos información, los mismos vecinos queriendo ir a declarar y decir las cosas que pasaban en ese domicilio. Después tuvimos otro vecino que se acercó y dijo que él había ayudado a una chica a escaparse del lugar. Esto lo relató en vivo, de hecho, para un móvil. Y nosotros nos salimos del asombro como un perfil criminal de estas características estaba en libertad y se le ha escapado al fiscal que en su momento lo tuvo bajo su custodia, ¿no?
1: Bueno, ahí nos queda, ¿no es cierto?, esta idea del hacer de menos, ¿no es cierto?, en general de las autoridades, pongámoslo así, judiciales y sobre todo policiales, ¿no?
10: Y los contactos con el poder que tiene esta persona también. Digo, ya sea el poder de los barrabravas y el poder político.
11: Sí. Ha surgido esa información también en las últimas horas, que tiene una vinculación con un sector de la barra de instituto.
1: Qué bárbaro. Fernanda, muchísimas gracias por este rato y seguimos en línea. No queremos quitarte más tiempo, porque sé que estás con mucho trabajo por este tema. En cualquier momento volvemos a contactarte.
11: Por favor, gracias a ustedes por la discusión, que tengan muy buen día.
1: Igual vos. Es Fernanda Lanís, que es abogada de él, papá de Agostina Vega.
10: Sí, me quedo pensando en el tiempo que tuvo para establecer medidas contraforenses este sujeto que ya venía denunciado por hechos similares.
1: Cuando decís medidas contraforenses, te referís
10: a deshacerse, ya sea
1: ocultar la prueba.
10: Ocultar a la menor, digo, en cualquier circunstancia. Ocultar a la menor tuvo 4 días hasta
1: Ahora, si
10: que ayer allanan su domicilio.
1: A ver, en la filmación, reconstruyamos esto. La filmación que estamos viendo es clarísima en punto a que ella entra a la casa.
10: Él no lo admite. Bien. Eso en su acto de defensa. Él establece una coartada diciendo que le pagó el remis, que ella le pidió que lo lleve a otro lado, él le dijo que no, y que ahí la pasó a buscar un auto rojo. Eso no es lo que vemos en las cámaras, lo dijimos temprano.
1: Bueno, las cámaras están siendo revisadas y nunca hay tal cosa como un auto rojo.
10: No hay tal cosa como auto rojo. Se la ve a Agostina ingresar a la vivienda, en donde, denuncian los vecinos, se hacían fiestas con uso de narcóticos, fiestas sexuales. Por eso lo ligo bastante al triple crimen de Florencio Varela y el narco sobrevolando esto, porque
12: claro, no hay cámara de salida. Ahora, ¿pero dónde?
10: Había más personas adentro de esa casa en el momento en que Agostina ingresa. Digo, y eso también.
1: Pero hay registro de todo lo que salió de la casa, en la cámara.
10: Hay registro.
1: Digo, de los autos que salieron, porque cómo la sacaron de ahí. Ese es el punto. La casa está allanada y es de pensar que no hay rincón donde ella pueda estar.
10: Los 19 allanamientos están vinculados a las personas que estaban esa noche en esa fiesta, en esa casa. Pasa que el hermetismo dentro de la investigación y el secreto de sumario, o sea, la lleva engañada. Hasta ahora lo que es eso, la convoca engañada a buscar una sorpresa de su madre y la ingresa a un domicilio en donde había más personas, donde frecuentemente se hacían estas fiestas y donde ya había una denuncia de hace un año de una mujer que logra escapar de ataduras que le habían hecho y de un abuso sexual con acceso carnal. Entonces,
1: o sea, la entrega en una fiesta, la provee a una fiesta.
10: La provee a una fiesta. Hasta ahora ese es el eje de la investigación, por eso el entorno de Barrelier como hipótesis principal de captura. Ajá. ¿No? Digo, alguien se la llevó esa noche de esa casa, esa madrugada, cuando su madre a las 4 de la mañana estaba yendo a denunciar que su hija no había vuelto del kiosco, que le toman a las 10 de la mañana y un domingo en que todo el mundo estaba pendiente de una final del torneo de apertura y del recital que la Mona Jiménez iba a dar a la noche. Tuvieron todos esos personajes el tiempo para trasladar clandestinamente a Agostina, quién sabe a qué lugar, dice el fiscal, dentro de Córdoba por el momento. Lo cierto es que lunes feriado, tampoco se hicieron las actuaciones que debieron hacerse. Martes recién se pide la búsqueda de paradero. Miércoles, ayer, recién se declara la alerta Sofía. Y hoy, en la madrugada, hubo otros allanamientos. Veremos las novedades en las próximas horas. Pero lo cierto es que las pistas apuntan a que todavía Agostina está en Ciudad de Córdoba.
1: 42 minutos ahora de las 8 de la mañana.
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0: María del Río nuevamente, ¿por dónde anda? Del Jardín de Infantes al colegio secundario.
1: Sí, me vine al Carlos Pellegrini, Marcelo T. de Alvear al 1800, porque los chicos están con la toma del colegio por segundo día consecutivo. Ellos han votado la medida de fuerza por tiempo indeterminado y se va votando de asamblea a asamblea. El Colegio Nacional Buenos Aires ya levantó la toma, decidieron ayer levantarlo, y el Carlos Pellegrini todavía continúa con la medida de fuerza, reclamando a la Corte Suprema que se expida sobre el tratamiento del expediente de la Ley de Financiamiento Universitario.
0: Claro, el Nacional Buenos Aires entiendo que retoma las tomas mañana, ¿no es cierto?
1: Eso se vota de asamblea en asamblea. Lo que va a pasar mañana no es la toma. Mañana se va a enmarcar en un paro general que realizan las universidades.
0: Otra vez.
1: Como es un colegio que depende de las universidades, obviamente va a estar de paro. Pero la modalidad toma se vota de asamblea en asamblea. Así que mañana lo que se enmarca es un paro de las universidades.
0: Che, ¿y qué podés ver ahí? Contanos un poco.
1: Bueno, verse nada porque está absolutamente todo cerrado, uno no puede ingresar al hall del colegio, están los chicos, algunos salen con caras de dormidos que estuvieron pasando toda la noche.
0: Eso es gravísimo, que dejen un colegio secundario, ¿son chicos de qué edad?
1: Que son grandes para una cosa. Son chicos que van desde los 13 años o 12, los que todavía no cumplieron los 13, hasta los 18 años aproximadamente.
0: Ajá, ¿y quién los cuida en la toma, digamos?
1: Ayer estuve hablando con las chicas del centro de estudiantes y me decían que no hay ningún tipo de adulto dentro del colegio.
0: No, bueno, no puede pasar. O sea, ya hay
1: no hay adultos, no hay profesores, no hay padres, adultos no hay dentro del colegio. Lo que me dio a entender, pero no me lo dijo, que por fuera debe haber alguien monitoreándolos, pero no me lo afirmó.
0: Está bien, parece pésimo. Parece pésimo. Primero, no sé, en fin, no debería pasar nadie la noche en un colegio, ¿no? Pero después aparece esto que es una cuestión de seguridad. De las mismas personas implicadas. Es la noche, es un contexto de euforia, porque están, bueno, entienden que están realizando la hazaña de sus vidas, ¿viste? No sé, me parece complejo. Debería haber alguien que los controla y cuida, sí, por ahí me cuidaba yo de usar la palabra como diciendo es gente grande, no, corresponde en un ámbito de eso, ¿no? Así como hay preceptores que también los cuidan cuando están en clase, alguien que esté cuidando ahí. Ahora el punto es
1: una
0: que...
1: toma,
0: claro,
1: y entonces...
0: Sí. Ah, se lo agarran para ellos, eso es tomar.
1: Es una toma, no hay como reglas jurídicas establecidas a nivel colegio. Están tomando el colegio. No es que están viniendo a clases y tiene que haber preceptores a cargo.
0: Sí,
1: o sea, como es una medida de fuerza, por
0: ellos
1: eso no
0: están, claro, primero no deberíamos naturalizar tal cosa como una toma como medida de fuerza. Derecho a expresar tu desacuerdo, entre otras cosas, con el financiamiento universitario y, por lo tanto, de los colegios que corresponden a la universidad, por supuesto que tenés, pero hay que encontrarle la vuelta, ¿no es cierto? Tomar es como mucho, y más cuando la contracara de tomar es esto que bien describís, Mariel, es la tierra de nadie, es la cosa sin reglas, ¿no es cierto? Ahí tenemos un mambo, hay que encontrar la vuelta, porque tampoco puede pasar que... tomo y me lo agarro para mí, de manera que no dejo que otros que por ahí sí quieren cursar puedan hacerlo.
1: Bueno, en ese caso hubo clases públicas en la jornada anterior. Los alumnos que no querían acuñarse a la medida de fuerza podían asistir a clases y hubo clases públicas.
0: ¿Qué es una clase pública?
1: Se hace en la vereda, se hace en la calle, se hace en lugar abierto.
0: O sea, te exponen, entonces, vos no querés tomar y te... Eso... Además,
1: con
0: frío en la calle, no tiene nada, que no tiene gollete de donde lo mires. Perdóname la expresión. Pero qué bárbaro, ¿eh? Pero bueno,
1: ellos consideran que es la última carta, digamos, que el último recurso que les han dejado a raíz de que la Corte no se expide. Como la Corte no tiene un tiempo predeterminado.
0: No, van ellos a ponérselo, es una cosa, a ponerle
1: entonces,
0: el tiempo.
1: Ellos buscan una celeridad en la medida y consideran que esta ya es la última carta como para poder pedir una urgencia en el tratamiento.
0: Está bien. O sea que muy poco movimiento ahora, precisamente porque la toma tiene como efecto cerrar el colegio del lado de adentro. Cierran el colegio y se quedan del lado de adentro.
1: Del lado de afuera no hay nadie, están las cámaras, los medios que estamos acá esperando que alguien del centro de estudiantes se acerque. Y están sí saliendo los chicos que estuvieron pernoctando en el colegio.
0: Y no dicen nada, solo sus digamos, demandas.
1: Claro, exactamente.
0: Ajá. ¿Qué tema para los padres, además, que tienen los chicos pernoctando ahí, los que tienen alumnos estudiando? Es bien complicado. Pero bueno, eso es lo que se ve entonces, Mariel, nada.
1: Sí, hasta el momento es eso, no hay ninguna novedad. Sí que el Nacional Buenos Aires levantó la toma y que mañana se van a englobar en el marco de este paro que hay general universitario.
0: Claro, claro. Mariel, bueno, cualquier cosa, avísanos, ¿dale?
1: Sí, por supuesto.
0: Es Mariel Ríos, que está en la puerta del Colegio Carlos Pellegrini, que como saben es un colegio universitario. ¿Qué significa eso? Es de los pocos colegios que dependen de la Universidad de Buenos Aires acá en la ciudad, junto con, por ejemplo, el Nacional Buenos Aires y el IRSE, efectivamente. El punto es este, estamos naturalizando la toma como metodología, me parece que eso no corresponde, no puede tomarse nada, porque de todos sos parte, pero no sos el todo, ¿no es cierto? Estás exponiéndote a un cierto peligro porque te estás quedando solo. Yo no entiendo cómo el colegio, porque la contracara de la toma, que es un avance de los alumnos, es, y esto ha de tener responsabilidad penal, la detracción, ¿sí? O retracción, el recule de las autoridades que dejan liberada la institución para el avance correspondiente de los alumnos, ¿entiendes? No hay tal cosa como entras, no puedes entrar. A la noche no se queda nadie, salvo hasta los cursos. ¿Hasta qué hora hay curso en el Pellegrini? ¿9 de la noche?
2: 10.
0: ¿12 de la noche?
2: No, 12 de la noche, no.
0: ¿Qué?
2: El turno
0: hasta las 22.40. Sí. Bueno, después de las 22.40 no hay nadie. 21.40. Después de las 21.40 no hay nadie.
3: Me hace acordar a los piquetes, digamos. Yo no te dejo pasar, decido no, por es, vos, no entras al colegio.
0: Es
3: no,
0: tremendo.
3: Que queda viejo también.
0: Y después la altanería, porque sí tiene que ver, ahí puede haber una cosa de juventud, ¿no es cierto? Yo voy a ponerle el cascabel a la corte. No se lo pone nadie, no tiene tiempos, ¿no? Y la demanda, porque lo que más en un punto me duele a mí es que son chicos que están llevados de las narices por una dirigencia política que votó una ley imposible, por lo demás demagógica y sin hacer las cuentas que tenía que hacer. Entonces, ¿no hay también una demanda de esa dirigencia política que votó la ley de imposible cumplimiento? No, elijo creérmela y que se cumpla, que se cumpla. Pero si uno lee, por ejemplo, los argumentos esgrimidos por el propio gobierno, presentados en el juicio que lleva ahora a instancia corte, dice, lo que votaron es imposible porque me implicaría desarmar la fuerza de seguridad, dejar de pagarle a los jubilados. Digo, por el monto, es frenar el Estado. Entonces, son conscientes de eso y por lo demás. Carlos Pellegrini tiene enfrente, INE, tiene enfrente al rectorado, ¿no es cierto?
3: No, está en zona.
0: ¿Qué es lo que está enfrente del Carlos Pellegrini?
3: Está en zona.
0: Está en zona el rectorado, sí, está en zona el rectorado de la, universidad. Digo, también, ¿qué hace la universidad con los recursos que en su autonomía, o autarquía en realidad, tiene la facultad de administrar? Porque ahí también tendría que haber una demanda. Está bien, me puede parecer poco, pues ¿lo administra bien? No, es contra lo imposible, nada. Y me impactó muchísimo ver en la toma del Nacional Buenos Aires al nieto de Pitrola y a los dos hijos de Kicillof. Digo, cursando ahí. Entonces, ¿tiene derecho a la educación pública? Sí la tienen. Por otro lado, hay como una fantasía. Uno dice, ¿los funcionarios públicos tienen que mandar a sus hijos al colegio? Sí, yo le tengo que pagar el colegio a los hijos de Kicillof. También me lo pregunto. Digo, lo dejo volando. Por donde lo mire, no tiene plata para pagarle un colegio. O van porque ese es el mejor. Y por lo demás, parece, la verdad, enredadísimo. 54 minutos de las 8 de la mañana.
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0: ¿Cómo que? ¿Cómo que? No, Cecilia Díaz, muy buen día, bienvenida. ¿Cómo está? Bien, hace muy bien en permanecer, no, este...
1: Sí, chancha.
2: Hoy de hablar de
0: internacionales, que hace muy bien aquí en permanecer hablando de internacionales.
2: Exactamente.
0: ¿No es cierto?
2: Claro. Sí. Vamos a hablar de el estrecho
0: porque
2: de Hormuz.
0: Porque fue el Pellegrini, pero es por eso.
2: Sí, por
1: lo dijo nomás.
0: Claro. No, eso sí se puede decir, como que no.
2: Sí, por supuesto, y orgullosa.
0: Claro.
2: El estrecho de Hormuz vuelve la atención.
0: Ajá.
2: Ahí, por segunda vez en tres días, saltó por los aires. Este alto
0: iba a pasar, iba a terminar pasando.
2: Iba a pasar, Estados Unidos dice que está actuando en legítima defensa, que destruyó buques minadores, ¿no?, del estrecho de Hormuz, y que interceptó también drones iraníes. Irán respondió.
0: Minador que la mina es como un dron también, ¿o no? Es un dron acuático.
2: La verdad
0: es
2: que estuvimos hablando que Irán tiene distintos armamentos en esa región. Hay como si fueran unas lanchas que van tirando estas minas, que permanecen algunas sobre el agua y otras se van, se hunden, son submarinas. La tensión está al máximo cuando se esperaba un avance. ¿Cuál es la lectura que se hace de esta situación y de esta nueva tensión? Es que Estados Unidos le está metiendo mucha presión a Irán. ¿Por qué? Porque Irán se está quedando sin recursos al no poder exportar petróleo. La situación económica dentro del régimen iraní está complicada. Irán hace un esfuerzo por mostrarse que no va a ceder en cuanto al uranio enriquecido, que es para ellos una cuestión de soberanía. Estados Unidos es el punto principal del acuerdo. Entonces, lo que plantean los medios estadounidenses es que esta tensión renovada estos últimos días es una manera del gobierno de Estados Unidos para presionar a Irán. ¿Y qué es lo que dice Trump? Ya no me importa la elección de noviembre. No tengo que llegar a un acuerdo con Irán antes de la elección legislativa de noviembre en los Estados Unidos. Porque muchos decían, Trump tiene que cerrar esto ya porque se va a llevar puesto la elección de medio término para el Partido Republicano. Ahora Trump ya va por todo y dice, no me importa la elección, esta guerra se termina con la desaceleración nuclear iraní.
0: Bueno, clarísimo y contundente, porque hay como esa interpretación generalizada, ¿no es cierto?, que él tiene, ¿quién le pone en realidad ese...? Porque es más propio de un estadista, no sé si lo es Trump, pero digo, es más propio de un estadista no mirar el cortísimo plazo de una elección. Salvo que depende de ella para permanecer en el largo plazo.
2: Bueno, para llevar adelante... Recordemos que Donald Trump necesitaría llevar adelante algunas reformas para el futuro del gobierno y necesita tener el control de la Cámara, como todo gobierno, ¿no?
0: Y según los números lo puede efectivamente perder.
2: Y sí.
0: Sí, lo puede perder. Bueno, pero no le importa.
3: Los índices de popularidad no le están dando bien.
2: Claro.
0: Es esta hora y vos te estás yendo casi.
3: Sí, claro. Quería irme con un aviso parroquial.
2: Ajá.
0: Sí, por favor, a ver.
3: Ahora a las 11 de la mañana en el Salón Delia Parodi va a haber un encuentro, ¿sí?, que está organizando la secretaria parlamentaria de la Libertad Avanza, Silvana Giudici. El tema del seminario es minería para un futuro digital, tierras raras, el oro estratégico del siglo XXI. Van a estar ahí hablando de varios proyectos presentados vinculados a esta propuesta, ¿no?, y al potencial que tienen las tierras raras, y si existe la posibilidad que alguna de estas propuestas se discute en paralelo al proyecto del Superrigi.
0: Ajá.
3: De este encuentro que arranca ahora a las 11 de la mañana va a haber algunos funcionarios del gobierno nacional vinculados al área, como Federico Caeiro, que es el subsecretario de Política Minera, Martín González, director del Instituto de Geología y Recursos Minerales, y también los diputados nacionales Facundo Correa Llano, titular de la Comisión de Energía y Combustible, y Fernanda Ávila, presidente de la Comisión de Minería. Esto va a ocurrir ahora.
0: Muy buen trabajo, Gastón Fiorda. Aún así... que estás de pena.
4: No. You're fired. Get out of here.
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6: 9 de la mañana en la República Argentina. Continúa la búsqueda de Agostina Vega en Córdoba. Por Radio Nacional, Fernanda Alanís, abogada del papá de la menor, confirmó que el detenido Claudio Barrelier tiene antecedentes penales.
1: Ya, nos han contactado diferentes personas rogándonos básicamente que esta persona no salga en libertad, y nos han confirmado, nos han manifestado situaciones que han vivido con Barrelia que son de similares características en haberse privado ilegítimamente de su libertad. Pero también nos relatan hechos estremecedores, ¿no? Como es un abuso sexual con acceso formal, con participación de más personas. Por lo tanto, nosotros estamos brindándole apoyo a las víctimas y estamos intentando que hagan la denuncia que
0: claro.
6: Se reanudaron las agresiones militares en Medio Oriente. Estados Unidos derribó 4 drones de Irán y bombardeó una instalación terrestre en el sur del país. Por su parte, el gobierno de Teherán atacó una base estadounidense. La información del deporte con Nicolás Álvarez.
7: Hoy, en la continuidad de la Copa Libertadores de América, juega Boca en la Bombonera frente a la Universidad Católica, con la obligación para el equipo Úbeda de ganar para llegar a los octavos de final. Bray, Braida, Dilolo, Pellegrino y Blanco, Herrera, Leandro, Paredes, Delgado, Aranda, el Changuito, Ceballos y Milton Jiménez. Comienza 21:30, dirige Wilmar Roldán de Colombia y transmite Nacional para todo el país.
6: El estado del tránsito con Romina Wiener.
8: Atentos a transitar con precaución la ruta nacional 9, zona de Colonia Carolla, en la provincia de Córdoba. La visibilidad de conducción está reducida por la presencia de bancos de niebla, llevar luces bajas encendidas y faros antiniebla. En Neuquén, en las rutas nacionales 231 y 242, hay que transitar con precaución en diferentes sectores, calzada húmeda y resbaladiza. Además, ya están operativos los pasos internacionales Cardenal Zamoré y Pino Achado.
6: En Formosa, donde nos escuchás en AM820, la temperatura es de 16 grados una décima, el cielo está nublado y se esperan tormentas para la noche. En Buenos Aires, la marca actual, 12 grados 6, la humedad 91%, cielo parcialmente nublado.
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1: Se encuentra abierta la inscripción al registro de guías del sitio local de la localidad de El Hoyo, una iniciativa orientada a fortalecer el empleo vinculado a la actividad turística. La convocatoria se desarrolla en el marco de la Ordenanza 53 del año 2025 y está destinada a personas mayores de 18 años con al menos 3 años de residencia en la localidad. La función del guía será acompañar e informar a visitantes sobre el patrimonio natural, cultural y turístico. Entre los requisitos, se solicita documentación vinculada a la formación, los primeros auxilios, antecedentes y aptitud psicofísica. Los interesados pueden consultar información en la oficina de turismo de lunes a viernes de 8 a 20.
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1: Muy, pero muy buenos días. ¿Cómo andan? ¿Cómo les va? Bienvenidos a la mañana de Nacional en este día jueves 28 de mayo. Acá estamos, ¿eh? Para transitar esta primera parte de la mañana juntos, para informarnos, por supuesto, respecto a lo que está sucediendo en las calles de nuestra ciudad y para acompañarlos hasta las 10 de la mañana previo a lo que será la mañana de Nacional Chubut. Acá estamos junto a Menem Fernández en esta mañana un poquito fresca. Menem, ¿cómo estás? Muy buenos días.
2: Hola, buenos días, buen jueves, 28 de mayo, aquí estamos para compartir esta primera hora de programación local, bueno, con muchas novedades, como siempre, una mañana así, fresca, con algo de humedad, con lluvia que amenazó pero no llegó hasta acá, vamos a ver si hoy se concreta, vamos a ver qué nos cuenta Andrés, de acuerdo a un pronóstico que daba la posibilidad anoche, que no sucedió, y bueno, para lo que resta de la jornada, se pronostican algunas lluvias.
1: Lluvias y nevadas, dice el pronóstico, sí, para sí, la mañana.
2: Sí, sí. Por
1: ¿será?
2: Eso, vendría bien. Vendría baja bien. La probabilidad, ¿no? Sí. Sube un poquito a media mañana, pero todavía no daría la sensación de que vamos a tener un día con demasiadas precipitaciones, ¿no?
1: Por ahora no. Bueno, decíamos, tenemos mucha información para compartir a lo largo de esta mañana, algunas cuestiones que tienen que ver con el calendario de pagos, que ya se confirmó por parte de la provincia, no así todavía lo que refiere al calendario de pagos del municipio, ni bien tengamos esta información, por supuesto lo vamos a estar compartiendo, y algunas capacitaciones que están llevando adelante los brigadistas de la ciudad para trabajar de manera preventiva en lo que es la prevención de incendios. Justamente, ¿no? El control de los bosques, sobre todo en la zona donde hay pinares, porque sabemos todos lo que sucede lamentablemente en la temporada de verano con los incendios. Entonces se está trabajando muchísimo de manera preventiva en esto. Y por otro lado, también está habilitada, en realidad está habilitada no, se conoce la fecha de la habilitación de la temporada de quemas y te lo vamos a estar contando acá en la mañana de Nacional. Además de lo que hace a toda la cuestión deportiva, que seguramente es mucha.
2: Con muchas novedades, nos vamos a traer en un ratito a Omar Kovacevic, el piloto esquelense que participa de dos torneos en paralelo en cuanto al rally patagónico, el de la Asociación de Volantes de General Roca, que se disputa en la zona del Alto Valle y del Valle Medio de Río Negro, y también en el rally neuquino, en distintas localidades de Neuquén, bueno, con un muy buen presente, ganando las últimas dos competencias en su categoría en ambos torneos, terminando muy bien en la clasificación general, segundo en la última prueba de Luis Beltrán, dentro de lo que es el regional patagónico de Río Negro, y bueno, también con su proyección para la segunda parte del año. También estaremos contando lo que acontece en el fútbol de veteranos, hoy sí, lo habíamos prometido, vamos a llevarle cómo están las posiciones en cada una de las categorías. Recordando que en la reunión de esta noche quedaría definido que el fin de semana que viene sería la última fecha antes del receso de invierno, es decir, ya para lo que será el mes de junio, se jugaría solamente el domingo primero de junio, si no veo mal el manaque, nos cae primero el domingo, ¿no? Sí. Bueno, no, 31, perdón, 31 de junio, entre el 30 y 31, es decir, sábado y domingo venideros, se estaría jugando la última fecha antes del receso, de acuerdo a lo que nos adelantaba la gente de la Asociación de Veteranos, que esta noche lo definirán en su habitual reunión. También con otros temas de la actualidad deportiva, se viene un torneo de biatlón de dos fechas. Interesante, por cierto, la propuesta para las categorías mayores. La primera fecha se estaría corriendo el 7 de junio, será en la zona de Laguna La Zeta, con premios interesantes. Con distintas categorías, así que, bueno, estaremos contándole también estas novedades de este Duatlón La Zeta que se está organizando a partir del 7 de junio.
1: Bueno, y además de todo esto, hoy finalmente hacemos el sorteo. Recuerden que tenemos esto, una horita nada más antes de hacer el sorteo, así que a todos aquellos que quieran participar por la entrada para asistir al concierto que va a estar dando Leonardo Miranda junto a otros artistas regionales, es esta noche a las 9:30 de la noche en el Auditorio Municipal. Bueno, nos tienen que mandar un mensajito al 15 40 44 66 con su nombre y sus tres últimos últimos numeritos del DNI y en unos minutitos más, así rapidísimo, hacemos el sorteo. Recordemos que empezamos a anotar para este sorteo en el día de ayer. Victoria 915, Rubén 935 y Rodrigo 948 ya están participando entonces por este sorteo. 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
2: Buena noticia para equipos argentinos dentro de las competencias internacionales. Ayer una inmensa victoria histórica de Platense ante el Corinthians en Brasil por 2-0, que le permitió al equipo Calamar, que participa por primera vez en la historia de la Copa Libertadores de América, ser uno de los clasificados a octavos de final en Copa Libertadores. Independiente Rivadavia de Mendoza, ratificando su excelente presente, ganó de visitante en Bolivia, en la altura de La Paz, por 3-1 y ya estaba confirmado como ganador del grupo. Ahora está entre los mejores clasificados primeros para lo que es la instancia que se va a jugar después del Mundial. Hablamos de los octavos de final de Copa Libertadores de América. Ganó River y confirmó también su clasificación a octavos de final de la Copa Sudamericana. Y fue derrota para Rosario Central. Como visitante tuvo su primera derrota en el torneo Libertadores. Igual ya estaba clasificado el equipo canalla, que finalmente quedará en el segundo lugar en su grupo. Y ahora hoy termina esta instancia clasificatoria, transmisión de Nacional para el partido que van a disputar Boca y la Universidad Católica de Chile. Boca obligado a ganar para pasar a la siguiente instancia. El equipo chileno también al menos tiene que conseguir un empate para estar en Copa Libertadores en la siguiente instancia, y el otro, el que está terciando en esta discusión, es el equipo de Cruzeiro de Brasil, que estará jugando de local frente a Barcelona de Ecuador, pero la transmisión de Nacional estará con Boca y Universidad Católica hoy desde las 21, a partido que arranca 9:30 de la noche.
1: Muy bien, con todo esto entonces comenzamos la mañana de Nacional en la operación técnica, puesta en el aire y musicalización, Guido Gabe en la producción, Pedro Mendoza en el móvil, Andrés Campos. Nosotros arrancamos de esta manera cuando pasan 12 minutos de las 9 de la mañana.

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0: 16 minutos pasaron de las 9 de la mañana, momento de presentar a nuestro compañero de tareas desde el móvil. Ya lo saludamos, Andrés, buen día, aquí junto a Mayra, estamos haciendo la mañana nacional, te escuchamos, ¿cómo estás?
1: Bueno, muy bien, muchas gracias, saludos para todos. En esta mañana nublada, nublada todavía, pero sorprendentemente sin temperaturas frescas, ¿no? Más allá de que hay un poco de viento y la sensación térmica hace sentir que esté fresca la mañana, pero no hemos tenido temperaturas bajas o cercanas al 0 grado. La mínima de hoy fue de 5 grados. Ayer a la noche eran las 12 de la noche y teníamos, Menem, Mayra, 10 grados de temperatura.
0: Bien, y con la lluvia que se hizo esperar también, ¿no?
1: Sí, anunciaba que ya desde ayer iba a estar inestable. Hoy se siente, como les decía, que está nublada la mañana. Voy a chequear ahora el pronóstico para ver qué nos dice para esta jornada. También ayer les cuento, mientras actualiza el pronóstico, que tuvimos 15 grados ayer de temperatura. Hoy, mañana, las máximas van a seguir por ahí. Pero bueno, hoy tenemos pronóstico de probabilidad de lluvias. Entre las 10 y las 11 puede llegar a caer algo de lluvia, o también por la tarde, después de las 5 o 6 de la tarde y hasta las 10 de la noche más o menos, es el horario en que se anuncian precipitaciones que pueden llegar a 6 milímetros, ¿no? Hasta ayer se anunciaban 2 milímetros de lluvia, ahora se anuncian 6. Pero bueno, con estas temperaturas medianamente altas para esta época del año que les estoy mencionando, entiendo que va a ser lluvia incluso en la montaña, ¿no? Y no la nieve que estamos esperando.
0: Bien, Andrés, ¿qué horario se estima que podría estar lloviendo de acuerdo a lo que marcan los pronósticos?
1: Bueno, les comentaba que entre las 10 y las 11 de la mañana podemos llegar a tener algo de lluvia, y si no, por la tarde, después de las 5 y hasta las 8, 9 de la noche, más o menos es el horario en que se anuncia puede llegar a llover algo.
0: Perfecto, bueno, esperaremos. Hace falta agua, así que será bienvenida, ¿no?
1: Así es, así que bueno, vamos a ir viendo cómo evoluciona el pronóstico y cómo evoluciona esta mañana desde lo informativo. Y bueno, ya les voy a presentar el primer testimonio desde el móvil en esta mañana. Les voy a presentar la palabra de Cecilia Antón, desde el área de cultura de la municipalidad, y Sol Scheib, que es la directora de género de la Municipalidad de Esquel, porque presentaron un concurso que me pareció bastante interesante. Es para los chicos que están terminando el nivel secundario, que tienen que crear reels, ¿no? Lo que son videos cortos para redes sociales vinculados a la temática de género, y el curso que gane, el premio que va a tener es, van a ser los buzos de egresados, que también a veces cuestan tanto para que los chicos los puedan tener cuando van terminando el nivel secundario y quieren todos tener su buzo de egresados, ¿no? Así que bueno, ese será el premio de este concurso que se denomina Reels para mi ciudad y que fue presentado en conferencia de prensa por Cecilia Antón y Sol Scheib. Vamos a escucharlo.
0: Lo compartimos.
2: Bueno, buenos días. Estamos acá junto a Sol de la Dirección de Género y Diversidad para contarles sobre el proyecto de impulso creativo adolescente Reels para mi ciudad. Es un proyecto que está destinado a adolescencias y este año desde la Subsecretaría de Cultura proponemos trabajar justamente con la Dirección de Género y Diversidad. Nuestra idea es impulsar que este rango etario, a través de alguna acción cultural, se vincule a alguna temática social. Se propone que concursen a través de la realización de reels destinados a las redes sociales, con el fin de que tengan un premio. Está destinado a los chicos y las chicas que están cursando el anteúltimo año de la escuela secundaria, y el premio son los buzos de egreso para el año siguiente. Contarles que las inscripciones abren hoy, están desde el 27 de mayo hasta el 31 de julio abiertas, se hacen a través de formulario. El curso que se anota tiene que tener un adulto, adulta responsable, puede ser alguna madre, padre, tutor o algún profesor profesor de la institución. La Oficina de Diversidad y Género se va a encargar de capacitar a quienes por ahí no tengan la formación en ESI para acompañar el proceso. Está desde el 27 de mayo al 31 de julio. En ese lapso tienen que poder producir este audiovisual, este reel, que tiene una duración entre 15 y 60 segundos. Van a tener ahí información técnica que va a poder ayudarles. Y bueno, y todo es a través de formulario. Cualquier igual duda se pueden comunicar con Cultura, con las redes, pueden acercarse a los centros culturales.
3: Contarles que el lanzamiento lo estamos haciendo hoy, que es 27 de mayo, que hoy es el Día Provincial de la Prevención de la Violencia en el Noviazgo. Es una fecha que se dispuso también a nivel nacional y se fue adoptando en las distintas provincias a raíz de un femicidio a un adolescente muy crudo en la provincia de Buenos Aires, y que bueno, nos dio las alertas de que las situaciones de violencia que muchas veces pensamos que pasan solo en las vidas adultas realmente empiezan desde los vínculos más tempranos y pueden terminar en violencias extremas también desde los vínculos más tempranos. Entonces, bueno, queríamos hoy lanzar esta convocatoria para que desde las escuelas, que los y las adolescentes puedan empezar a trabajar sobre lo que son los vínculos, el cuidado en los vínculos y la prevención de las violencias.
2: Para aclarar una cosa más, es que está destinado a colegios públicos. Entre el primero y el 20 de agosto se va a hacer la evaluación. Ahí se van a elegir tres reels. Y esos tres reels, la idea es, como contaba Sol, que la idea es que sea también un material que pueda circular y que pueda servir de campaña de concientización. Va a tener una cuestión de que, digamos, de que el reel que más interacciones tiene va a tener como un punto extra para también la evaluación final, digamos, la elección del finalista, que se va a dar el 21 de septiembre.
0: Bueno, Andrés, ahí estábamos con el testimonio.

0: todos, chicos, chicas, puedan tener su buzo de egresado, ¿no? Un recuerdo para toda la vida.
1: Pero a veces se pone más énfasis en el buzo que en la cuestión pedagógica y en el comportamiento de los niños también, ¿viste? Es todo un equilibrio como la vida que hay que tratar de lograr. Le ponemos todas las pilas de buzo y a veces los chicos no estudian, se portan mal en clase y también son parte, debería ser parte de esa discusión. Pero bueno, esto es cosa de padre mayor, ya que es un poco quejoso. Pero bueno, lo vivo.
0: Sí, podríamos decir que en este proyecto incluye también lo pedagógico, porque
1: claro,
0: aprenden, ¿no?, sobre ESI, sobre cuestiones de género, y después las tienen que plasmar en algo que por ahí para ellos ya es algo más habitual, que es armar un reel, ¿no?, para las redes sociales.
1: Un estímulo para justamente ir al objetivo central, que es el de la educación, ¿no?, el de adquirir conceptos y cuestiones que hacen también a la vida diaria.
0: Así es, así que bueno, la presentación de este proyecto. Les adelanto que para esta mañana hay actividad programada también. A las 10 de la mañana hay una conferencia de prensa con Leo Miranda, con Ari Wenger, y van a hablar sobre la agenda cultural para este fin de semana, para los próximos días. También a las 10 y media, entre las 10 y media y las 12, hay una actividad comunitaria tejiendo redes en el marco del Día del Acogimiento Familiar, una actividad del Servicio de Protección de Derechos. Esto va a ser en pleno centro, Rivadavia y 25 de mayo. Y a las 11 también hay prácticas de la capacitación de mucamas que hace el Centro de Formación Profesional 655 en un hotel del centro de la ciudad. Se van a estar llevando adelante estas prácticas y también, ¿no?, una actividad interesante porque, bueno, es un curso con salida laboral, ¿no?, para gente que lo siga a este curso que brinda este Centro de Formación Profesional.
1: Bueno, estaremos con toda esa información, Andrés, en el transcurso de esta jornada.
0: Bueno, hasta luego.
1: Gracias por el contacto, Andrés Campos, desde las calles de la ciudad.

0: 1540-4466, nuestra línea de contacto. Hola, buen día, quiero participar por las entradas Leo Miranda, nos dice Sofía, 806.
1: Anotada.
0: Tres cifras, así que ya está allí anotada para participar. Más mensajes, hola, buen día, Radio Nacional, para el intendente, si puede mandar la máquina al cañón de Borques, ya que no se puede andar. Bueno, un reclamo por parte de la gente de este barrio, ¿no? Zona de Cañadón de Borques, piden el envío de la máquina de la municipalidad. Hola, buenos días. Me anotan para la entrada 224. Marisa nos escribe con el 224. Y también se suma Roberto con el 032 para participar de esta entrada. Recordemos que ayer estuvo Leo Miranda aquí en los estudios de Nacional, de visita, haciendo música. Bueno, hoy tiene su presentación 9:30 de la noche en el Auditorio Municipal con invitados realmente muy, muy interesantes. Es una velada realmente muy linda la que se espera vivir en el Auditorio de Calle Belgrano 330.
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0: Buenos días, Radio Nacional, que tengan un excelente jueves. Mi consulta es, ¿cuándo pasarán la máquina por la ruta de Cusamen a El Maitén?
1: Bien, otro reclamo de rutas.
0: En este caso para la gente de Vialidad Provincial, ¿no? Un pedido para la ruta que une Cusamen con la localidad de El Maitén.
1: Bueno, habíamos anticipado al comienzo del programa que el gobierno de la provincia de Chubut confirmó el cronograma de pago de los sueldos, tanto para el personal activo como así también para los jubilados. Y llama la atención que venían pagando más cerca del 10, de hecho era el reclamo que tenían los trabajadores de la provincia, y sin embargo ahora se informó que el lunes, 1 de junio, se va a realizar el depósito correspondiente a los haberes del mes de mayo para gente pasivo de la administración pública provincial, y el martes 2 se hará lo propio para con los trabajadores en actividad, ¿sí? Así que bueno, el día siguiente, en este caso martes 2 y miércoles 3, va a ser entonces el día donde los trabajadores de la administración pública provincial van a poder cobrar sus haberes.
0: Pasaron 32 minutos de las 9 de la mañana.
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1: Bueno, en los últimos días se llevó adelante una capacitación y un entrenamiento en lo que tiene que ver con quemas controladas, una actividad organizada por el INTA, pero también con los brigadistas de la Secretaría de Bosques, hecho importante para la prevención, sobre todo en nuestra zona. Y sobre esto vamos a conversar con Violeta Millacán, ella es brigadista justamente. Violeta, muy buenos días, ¿cómo estás? Menem y Mayra, te saludamos acá en Radio Nacional.
4: Buen día, que tengan una linda mañana.
1: Bueno,
4: acá estamos.
1: Bien, Violeta, queremos conocer un poquitito en qué consistió esta capacitación y por qué es importante justamente, ¿no?, trabajar en prevención en esta época.
4: Yo me anoté a la capacitación para ir sabiendo también, para mí personalmente, y ver cómo, qué es lo que era una quema prescripta y ir aprendiendo más. Así que era un bosque que estaba todo sucio, muy lleno de jarasca, todo, de ramas que habían podado hace años. Y para saber que eso, si llega a prender en el verano, es una bomba para nosotros, ¿no?
1: Claro.
4: Y en la época que lo prendimos, que fue hace una semana, no prendió por las heladas que cayeron, porque no cayó mucha agua, pero no se quemó lo suficiente como si se hiciera en el verano.
1: Claro, ¿esto es lo mismo que una quema controlada que se suele decir?
4: Sí, nosotros trabajamos todo alrededor, se hizo una línea, nos estaban explicando lo que teníamos que hacer, se llevaron los puros y gente con herramienta de Comarca Andina y acá de Zona Sur. Así que trabajamos ahí en esos, en esa quema que se quiso hacer, pero quemó, pero no lo que realmente uno dice, tiene tanta, estaba muy acolchonado, muy amontonado todo.
0: Violeta, el gusto de saludarte. ¿Cómo estás, Menén?
4: ¿Qué tal? Buen día, ¿cómo estás?
0: Muy bien, y bueno, tenés una amplia experiencia, inclusive has tenido algún reconocimiento particular por tu tarea como brigadista, como combatiente de incendios forestales, pero bueno, vos lo marcabas, la idea es llegar al verano de la mejor forma posible. Por un lado juega mucho el clima, que haya humedad, que haya lluvias, que haya nieve en el invierno, pero por otro lado esta tarea preventiva que es muy importante, y que ustedes cuando ya van al incendio en el verano ven que a veces hay trabajos que podrían al menos amortiguar lo que ustedes deben enfrentar ya como incendios forestales, ¿no?
4: Claro, el tema de la parte del INTA que quisimos prender es una bomba, si tendría que prenderse en el verano, ¿no? Porque está con mucho material, todo. Y sí, está bien que nos interesemos más, que nos capacitemos cada vez más. Yo por ahí muchas veces esquivaba, ¿viste? Y este año me propuse a hacerlo y bueno, es muy lindo saber, porque por ahí uno tiene conocido y los mismos conocidos te preguntan qué tenés que hacer.
1: ¿Hay quizás, Violeta, una manera un poco más efectiva o un poco más segura para llevar adelante la limpieza del bosque en este caso, o quizás también de las zonas de interfase en donde viven muchos vecinos?
4: Nosotros con la brigada acá de Esquel estamos haciendo interfase lo que es ahora, terminamos el año pasado todo lo que es la zona alta, venimos de la parte del Estación y Bellavista, y terminamos en el Cañadón de Borges el año pasado. Ahora estamos haciendo lo mismo y raleo y quema en la parte Camino a la Z, porque también hay mucha interfase acá alrededor. Entonces estamos también podando y quemando a la vez. Bueno, sin dejar material para que el día de mañana sea un peligro para la gente, ¿no?
1: Muchas veces cuando se habla de esto de las quemas preventivas, obviamente se habla de no llegar al verano con un incendio grande, y por otro lado también de lo importante de llevar adelante estas tareas para poder conservar el bosque. ¿Esto efectivamente es así?
4: Sí. Igual nosotros acá, vos fijate que estamos ya a fines de mayo, y arde todo como si no hubiese llovido nunca. O sea que las heladas, las pocas precipitaciones que hubo no hizo nada, ¿sí? Entonces es algo que nosotros tenemos que trabajarlo y ir no dejando ramas, sino que ir quemando todas las que se está podando.
1: ¿Cómo es el trabajo que ustedes proyectan a lo largo de este invierno, considerando esto que mencionás, ¿no? Que con la sequía que hay, con los suelos tan secos sobre todo, está ardiendo mucho en esta época que quizás no es algo tan habitual?
4: Claro, vos acá ahora estás llegando a la seta, estamos podando, por eso vas a escuchar un poco de ruido, y estamos ahí y prendés la jarasca de pino, ¿no? Entonces nosotros tenemos que tratar de prevenir que eso no pase. La jarasca no la vamos a quemar toda, pero sí lo que es el material que va quedando, sí. Y no necesitas un papel, sino que necesitas un encendedor y, bueno, eso por ahí después trae muchas complicaciones. Y en el trabajo del INTA que tuvimos los otros días, en la quema precipita, quisimos prender, pero la helada, como allá es más alto, es como que le pegó más, ¿sí? Entonces nos dejó, la humedad nos dejó, y al estar tan amontonado, tampoco permitió que se quemara el trabajo que íbamos a hacer, la práctica.
1: Claro. Bueno, hoy mencionabas, Violeta, que están en la Z. ¿Cómo sigue el recorrido? ¿Cómo sigue el cronograma de limpieza?
4: La brigada de incendios de acá de Estela se trabaja conjunto con el municipio, ¿viste? Así que ellos nos dan los lugares y nosotros se poda y se quema a la vez, y creo que es todo el camino hasta llegar arriba. Estamos acá en la tercer curva de la Zeta, que van a ver humo, van a ver algunos fogones, y estamos haciendo ese trabajo de poda y ralea.
1: Bien, esto entonces es particularmente en la Zeta, ¿se espera que esto se amplíe a otros sectores quizás?
4: Sí, seguro que sí, porque en realidad el año pasado terminamos, la temporada pasada terminamos en el Ceferino arriba, asanchando un camino, y nos quedaban unos 8 árboles, así que unos 8 pinos, agarramos los 8 pinos que quedaban, podamos y volvimos a acá arriba, en donde teníamos que empezar, en donde quedamos el año pasado, ante año pasado, porque venimos hace unos años haciendo ese trabajo.
1: Bien, Violeta, ¿algún mensaje que le quieras dar a los vecinos, quizás de manera más preventiva en esta época?
4: Sí, tenemos que prevenir, tratar de ir a ver a dónde podemos buscar un permiso para hacer quema, qué días podemos quemar, saber que con viento, si no tenés, no estás seguro de lo que vas a quemar, no podés hacer fuego, porque con la sequía que hay todavía corres mucho riesgo, ¿viste? Entonces, tratar de prevenir, cuidar nuestra naturaleza, saber que esto es algo para nosotros, traen, y tenemos que cuidarlos y tratar de cumplir con las cosas de limpieza, mantener los espacios, si tenemos algún campo, algo, mantenerlos limpitos, tenemos una forestación, revelarlos y hacer fuego cuando queremos, porque hoy no está para eso. Todavía no tenemos lluvia y no tenemos nieve, y nosotros que ya tenemos, no sé si trabajamos años en esta de quema y eso, y sabemos que está corriendo mucho peligro todo.
1: Violeta, te agradecemos mucho por estos minutos, seguramente nos volveremos a comunicar pronto.
4: Bueno, muchísimas gracias, que tengan una linda mañana, abrazo.
1: Un abrazo. La palabra entonces de Violeta Millacán, ella es una reconocida brigadista de la Secretaría de Bosques, justamente hablando del trabajo que están llevando adelante hoy de manera particular en la zona de la Zeta, pero sí tenemos que recordar que desde la Secretaría de Bosques se informó que a partir del lunes 1 de junio entra en vigencia el periodo habilitado para el uso de fuego como método de eliminación de residuos vegetales. Y las quemas se pueden realizar desde las 7 de la mañana hasta las 10 de la noche, salvo en el caso de alguna indicación puntual, ¿no? Así que, bueno, a todos aquellos que tengan dudas respecto a esto, por favor, dirigirse a la Secretaría de Bosques, y siempre recuerden que todavía no se puede realizar fuego en los lugares que no estén habilitados, y que de hecho se considera, al menos hoy que estamos en emergencia ígnea, algo ilegal, ¿sí? Así que, bueno, ahí la información respecto a la temporada de quemas que iniciará el próximo 1 de junio.
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0: Dale, Mayra, ¿qué tenés por ahí?
1: Bueno, llamó por teléfono Bruno al 953 diciendo que se quiere anotar para el concierto de Leonardo Miranda en el día de hoy, así que anotadísimo también Bruno para poder participar.
0: Esas son sus últimas 3 cifras de DNI, ¿no?
1: Exactamente.
0: 953, sí, sí, sí. Bueno, sorteo que estaremos realizando en un ratito, antes de las 10 de la mañana.
1: Sí, unos minutitos antes de cerrar el programa.
0: A estar preparado, seguramente hoy con auditorio lleno estará presentándose Leo Miranda junto a muchos artistas de la zona que lo van a estar acompañando. Nos vamos al deporte. Omar Kovacevic, piloto esquelense en el rally patagónico, participa del torneo regional que organiza la Asociación de Volantes de General Roca, y también lo hace de manera paralela en el rally neuquino, dos competencias que agrupan a muchísimas máquinas de toda la zona de Neuquén, del Alto Valle, del Valle Medio de Río Negro, una zona fierrera por excelencia, bueno, junto a su navegante. Jorge Cáceres, están cumpliendo una excelente labor con la máquina que lleva los colores, el nombre de Esquel y de Chubut, y ayer nos visitaba la radio y nos contaba de este excelente presente, el COBA, el 3 veces campeón argentino de rally.
5: un fin de semana excelente, esos que todo piloto, todo deportista quiere, que te sale todo de entrada, empezamos a marcar el ritmo, y la verdad que bueno, terminamos del mismo ritmo que pusimos del primer tramo al último, con un resultado bárbaro. Cada tramo que íbamos haciendo estábamos metidos siempre dentro de la general, y notábamos que teníamos un auto muy competitivo, un auto, trabajamos mucho esa semana previa, yo viajé para probar, hicimos unas pruebas en tierra, aparte después el auto lo tuvimos roleando, digamos, se notó ese cambio y sentíamos que teníamos un auto muy confiable, y bueno, era tratar de poner todo lo mejor nosotros arriba del auto para buscar los resultados, y se dio de esa manera, y la verdad que bueno, súper felices de poder haber logrado ese fin de semana, ¿no?
0: Marcamos lo de las categorías mayores porque hay una diferencia de rendimiento, y sobre todo en Beltrán, que eran tramos rápidos, ¿no? Pero ustedes podían estar realmente a ese ritmo.
5: Sí, sí, nosotros sabíamos que Beltrán, correrle a los A es difícil porque tenés una parte trabada, que ahí es donde nos defendemos nosotros con los autos N, pero los autos A en esos tramos de rectas largas, los A se despachan terrible, pero bueno, estábamos primero dentro de los 5 punteros y decíamos, quiere decir que tenemos un buen auto, nosotros nos medimos siempre para ver dónde estamos parados con mirando esas diferencias, ¿no? Hay carreras que sí, por ahí vos estás mezclado siempre con los A, cuando son esas carreras trabadas, pero dijimos bien. Y después cuando terminamos, bueno, más allá que se quedó alguno de los autos A que estaban en la punta, y nosotros terminamos el último tramo que los chicos estaban parcializando, y en un tramo que el puntero nos venía haciendo 7 segundos, y después de ahí del parcial para adelante, que era todo trabado, quedamos ahí a una décima, y dijimos, bien, estamos bien, tenemos un buen auto, equilibrado, es cuando sale todo redondito, así que la verdad que estamos en un buen camino, así que bueno, pensando ya en lo que viene, ¿no?
0: Alternando, por un lado decíamos, torneo de la BGR con el amigo Goyo Martínez, que estaba muy contento de recibirlo, y también el torneo neuquino, ¿no? Es un calendario interesante el que tiene por delante.
5: Sí, sí, ahora vienen dos carreras en el mes, una del regional y otra del neuquino, pero bueno, estamos siempre, queremos hacer los dos campeonatos, la idea más allá que arrancamos más tarde, pero queremos tratar de estar, pero bueno, la próxima, que es del regional, estamos ahí viendo cómo hacer, porque justo el mecánico nuestro tiene carrera de karting y está con el campeonato del karting, y bueno, pero faltan unos días, el auto se está trabajando en el auto, y bueno, lo evaluaremos en el transcurso de la otra semana a ver si podemos ir, y es la idea de acá a fin de año hacer los dos campeonatos, así que bueno, dependemos también muchas veces tanto el factor de trabajo de cada uno, y después bueno, siempre el factor económico, que es el que te va marcando a ver a qué carrera podemos ir, a cuál no, así que, pero ya te digo, la idea es hacer los dos campeonatos.
0: Bueno, ahí estaba Omar Kovacevic, el piloto esquelense, contando de su presente, tanto en el rally neuquino como también lo que acontece con el rally de la ABGR. Dos competencias realmente muy importantes en el contexto patagónico. Podríamos decir que son las dos pruebas que mantienen vivo el rally en la Patagonia Argentina. Y bueno, allí nos está representando Omar Kovacevic.
1: Bueno, llegaba un mensajito al 1540-4466 consultando cuándo se lee nuevamente los mensajes solidarios, ¿sí? Bueno, hoy se leyeron a las 8:10 aproximadamente de la mañana. Habitualmente se vuelven a leer a la noche, a las 9 de la noche. Pero hoy hay transmisión de fútbol, por lo tanto, hoy no se van a leer. La próxima lectura va a ser mañana entonces a las 8:10 de la mañana, ¿eh? Así que bueno, a todos aquellos que estén esperando este servicio, sepan que mañana es la próxima lectura.

0: Bueno, nos escribe María al 1540-4466, dice: hola, buen día, ¿cuándo van a pasar la máquina? Dice por Blanca, puede ser que sea Blancura, esto nos lo puede aclarar María. Está imposible la ruta, no nos queda claro la zona, por eso hacemos mención al mensaje, pero seguramente María nos va a aclarar debidamente de qué zona se está refiriendo, que están pidiendo también el paso de la máquina, como sucedía con la zona de Cusame en el Maitén, y también la mención que hacían nuestros vecinos del barrio Cañón de Borqués, en este caso en el ámbito municipal.
1: Bueno, llegó el momento de hacer el sorteo. Decíamos, tenemos una entradita para regalar hoy a la noche, a las 9:30 de la noche, es el concierto de Leonardo Miranda en el Auditorio Municipal, junto a artistas regionales, y vamos a sortear la entrada. Desde ayer estamos anotando, mucha gente participó, así que sorteamos en este momento.
0: Y se viene.
1: Y tenemos un ganador, en este caso, Roberto032.
0: Muy bien.
1: Roberto032, entonces se lleva la entradita. Podés venir a buscarlo hoy, antes de las 9:30, obviamente, porque es la hora del concierto. La radio está abierta de corrido, así que Roberto, pasa por la radio y te llevas tu entrada.
0: Gracias a todos los que han participado. Bueno, Roberto, como mucha tanta otra gente, disfrutará hoy de este recital de Leo Miranda, con artistas realmente importantes de toda la zona que van a tomar estarán tomando parte de esta invitación. Cada uno irá a interpretar un tema junto a Leo, que son justamente de la autoría del cantautor esquelense.
1: Bueno, nosotros nos vamos despidiendo de a poquito. Vamos a mencionar un dato del parte de rutas del plan invernal que se dio a conocer hoy, porque están pidiendo transitar con precaución en lo que es la ruta 259, particularmente en el empalme con la ruta 40. Dice que la ruta obviamente permanece habilitada, pero hay equipos trabajando sobre la calzada y algunos animales sueltos, así que a todos aquellos que estén por esta zona, por favor, transitar con precaución. Nos vamos entonces de a poquito. Tenemos el fútbol entonces hoy a la noche y algunos datitos para poder adelantar, para poder comentar, ¿no, Menem? Sí.
0: Sí, por supuesto, estamos con el fútbol hoy por Copa Libertadores de América con Boca Universidad Católica, pero bueno, también habíamos prometido ya en la parte final algo de los veteranos, ¿no? De la Asociación de Veteranos, porque se ha cumplido una nueva fecha, sería la penúltima antes del receso. Hoy en la reunión habitual se va a confirmar. Rápidamente le decimos que, cumplida la fecha del pasado fin de semana, en la categoría Supermaster, 58 años a cumplir, tienen los equipos estas posiciones. Independiente está líder con 26, con 23 está Unión, con 22 puntos Don Bosco, y con 18 Aldea Escolar en las principales posiciones, reitero, de Supermaster. En lo que hace a la categoría Master, 49 años a cumplir, el puntero es Don Bosco, con 31 unidades, con 29 está Independiente, la Copetona tiene 24, con 22 Estrella Roja, con 21 Aldea Escolar, y con 19 el equipo de los Alerces en las principales posiciones. Nos vamos a la categoría Maxi, hasta 43 años a cumplir. Le contamos que en la segunda rueda el puntero es Independiente, que tiene 28 unidades, San Martín con 24, con 20 Frenos Quintín, al igual que Alvarado, Deportivo Estación, también tiene 20 unidades, con 19 Taller Luisito, y Estrella Roja está con 16 puntos. Finalmente, lo que hace la categoría Seniors, División A, el líder es Belgrano con 29, Transportes Rolando tiene 26, con 23 Frenos Quintín, 22 para San Martín, Centro Ceferino con 21 puntos en las primeras posiciones. Y ahora sí, la última de las categorías, Seniors División B, Corcovado es el líder, con 28 unidades, con 26 está segundo 3 de Fierro, Serenata tiene 23, con 21 Taller Luisito, y Belgrano de Cholina en la quinta posición, con 20 unidades. Hasta allí como están las posiciones, reitero, del fútbol de la Asociación de Veteranos, que tendría su última fecha, lo decimos así porque se va a resolver hoy en la reunión de la asociación el fin de semana, luego a partir de junio, el receso de invierno.
1: Muy bien, de esta manera entonces nos despedimos, los invitamos a quedarse pegaditos a la M560 porque ya llegan nuestros compañeros para hacer la mañana de Nacional Chubut junto a los trabajadores de Radio Nacional Río Mayo, Río Senger y Comodoro Rivadavia hasta el mediodía.
0: Que tengan una muy buena jornada, un buen día jueves.

0: que saber en dos minutos.
1: 10 de la mañana en la República Argentina. Cumbre de empresarios, políticos y financistas en Parque Norte. El ministro de Economía, Luis Caputo, abrió el LATAM Economic Forum y destacó los últimos indicadores de la inflación.
2: La inflación vuelve a estar a la baja, ¿no? 2,6 en abril. En mayo se espera una inflación un poco más baja aún. Retomamos este sendero. Más importante, las expectativas de inflación, tanto del REM como del mercado mismo, están totalmente ancladas. Para los próximos 12 meses se espera una inflación en el entorno al 20%, es decir, no se espera ningún cimbronazo de ningún tipo.
1: En las próximas horas, el presidente Javier Milei cerrará el encuentro convocado bajo el lema ¿Dónde estamos? ¿Hacia dónde vamos? ¿Reforzaron los subsidios a las tarifas de luz y gas? La Secretaría de Energía extendió a junio una medida que implicará un descuento del 75% para los usuarios de menores ingresos. La información del deporte con Santiago Lucía.
3: Continúa esta noche la actividad en la Liga Nacional de Básquetbol. Ferro recibirá a Gimnasia de Comodoro Rivadavia. La serie favorable para el equipo patagónico. Arriba 2-0. Mañana se jugará la otra semifinal. Quimsa enfrentará a Boca. 2-0 el equipo santiagueño en la serie.
1: Actualizamos ahora el estado del tránsito con Romina Wiener.
4: Buena circulación en el complejo Zárate Brazo Largo, Ruta Nacional 12 del Mercosur, incluida la Ruta Nacional 14 en la provincia de Entre Ríos. Sigue el movimiento constante en el puente Chaco Corrientes, ubicado sobre la Ruta Nacional 16. En la provincia de Catamarca, el paso internacional San Francisco, ubicado en la Ruta Nacional 60, está operativo para todo tipo de vehículos hasta las 18 horas. Planificar los viajes con antelación.
1: En Ushuaia, donde nos escuchás por AM780, la temperatura es de 4 grados 8 décimas y se registran amplios bancos de niebla que continuarán durante toda la jornada.
5: En Buenos Aires, la temperatura 13 grados 4 décimas, la humedad 88%, cielo cubierto.
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9: Se encuentra abierta la inscripción al registro de guías del sitio local de la localidad de El Hoyo, una iniciativa orientada a fortalecer el empleo vinculado a la actividad turística. La convocatoria se desarrolla en el marco de la ordenanza 53 del año 2025 y está destinada a personas mayores de 18 años con al menos 3 años de residencia en la localidad. La función del guía será acompañar e informar a visitantes sobre el patrimonio natural, cultural y turístico. Entre los requisitos se solicita documentación vinculada a la formación, los primeros auxilios, antecedentes y aptitud psicofísica. Los interesados pueden consultar información en la oficina de turismo de lunes a viernes de 8 a 20.
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0: ¿Cómo les va? Muy buenos días. Aquí estamos como cada jornada en esta especial de día jueves. Seguimos pasados por agua.
1: Seguimos con esta lluvia. ¿Cómo va, que no Silvia? Cesa. ¿Cómo estás?
0: No, terrible. Jaime. Menos mal que estamos cerca relativamente aquí en el estudio, si no, no la vería.
1: Ah, cierto. Porque
0: hay mucha niebla.
1: Sí, mucha niebla que persiste y solamente tenemos 6 kilómetros de visibilidad con una temperatura baja de 10 grados 7 décimas y bueno, y hoy las precipitaciones que van a continuar, ¿no?
0: Por lo visto está previsto que durante gran parte de la jornada, después vamos a ver el ampliado, pero bueno, no hay expectativas de mejora por lo menos en este tiempo de mañana. Así que estaremos muy, muy atentos a lo que vaya sucediendo con la evolución del clima. Desde muy temprano se advertía también, ¿no?, sobre dificultades para el tránsito vehicular en distintos sectores del ejido urbano. Creo que por estas horas también se analizaba la posibilidad, por ejemplo, de cortar la circulación por el camino Roque González. Habrá que chequear con la gente de Defensa Civil, pero había una posibilidad en virtud de la baja niebla que hay en ese sector. Y lo mismo se advertía anoche a través de Vialidad respecto de la circulación en tramos de Ruta 3 entre Garayalde y Comodoro Rivadavia y la Ruta 26 entre Comodoro Rivadavia y Sarmiento. Así estamos climáticamente hablando en esta jornada. ¿Cómo anda mi estimado compañero Adolfo Morales?
2: ¿Cómo te va, Jaime? El saludo para vos, para toda la audiencia en la provincia de Chubut. Muy bien, Jaime. Y bueno, te confirmo, está cortado el camino Roque González. Está cortado producto de la baja visibilidad y, en este caso, la situación que se está dando producto del tiempo en Comodoro Rivadavia. Así que confirmado ese corte preventivo para evitar algún tipo de accidente. Ya de por sí ese camino es bastante complicado. Así que también para tener en cuenta todo lo que tiene que ver con lo que pasa en Comodoro con la transitabilidad de los caminos y accesos principales. Por otro lado, vamos a estar con información que tiene que ver con este reclamo que están haciendo vecinalistas de la zona norte de Comodoro Rivadavia. Están reclamando que se declare la emergencia en materia sanitaria. Esto a raíz del colapso que está sufriendo la salud y la atención, principalmente en los centros de atención pública. Y por el otro lado también reclaman que se pueda llegar de alguna manera a interesar a las autoridades nacionales, provinciales y municipales y legisladores sobre este tema para poder nuevamente reactivar la posibilidad, una vez más, de abrir el hospital militar para la atención en general, digamos. Esto, otra vez, otro pedido de este tipo y demás, lo que dicen descomprimiría la situación, pero también hay que ponerle médicos, hay que ponerle personal. Así que de ese tema vamos a estar hablando en el transcurso de la mañana.
0: Bien, en una jornada que también tiene su particularidad, porque bueno, hoy se sesiona el Consejo Deliberante,
1: así Silvia. Es, sí, bueno, allí obviamente la preocupación en la hora de preferencia pasará por el tema del transporte público, ¿no?
0: Y a partir de una serie de reuniones que se fueron dando sin éxito en la jornada de ayer, recordamos, sobre el filo del mediodía se conocía la reunión del intendente con el viceintendente y el cuerpo de concejales del oficialismo, donde se hizo un breve repaso de lo actuado y se sugirieron algunas alternativas que en principio no contarían con el acompañamiento del oficialismo, pero como esto es un paso a paso, es un minuto a minuto, veremos en definitiva qué sucede con la problemática del transporte urbano en Comodoro Rivadavia, que recordamos a partir del 1 de junio es toda una incógnita.
1: Así es, ¿no? ¿Qué se va a priorizar, ¿no? ¿Qué le va a cada funcionario le va a dar prioridad, ¿no?
0: Y en este contexto también estaremos seguros, porque recién charlábamos antes de abrir, ¿no?, cómo la estarán pasando algunos sectores de Comodoro Rivadavia, y rápidamente nos vamos al sector próximo al Ermite, ¿no?, Cerro Ermite, que recordamos desde enero está en un proceso de emergencia geológica.
1: Así es, y porque todavía, si bien se está trabajando para poder contar con toda la maquinaria, se llevó adelante el cierre de algunas grietas en la parte alta, pero obviamente el trabajo integral todavía no comenzó, ¿no?, para evitar inconvenientes por la lluvia, justamente.
0: Así que con este contexto, con este clima, estamos arrancando desde Comodoro Rivadavia. Recordamos que participamos junto a la productora general de este espacio, Valeria Gutiérrez, buen día, Vale, a los chicos de LRA 55, en Río Sengel, Terma Marabolí, en LRA 58, está Raúl, le mandamos un beso a Estela, que se mejore, en Esquel está Rocío Dabel, Raúl Carelo y Melén Fernández, en los móviles Andrés Campos, Silvio Vega y Lidia Cocha. Así que con todo este equipo, en Comodoro Rivadavia, con el señor Nelson Cárdenas en el control central, con la producción de Amanda Kohler y Natalia Castro, nos vamos rápidamente a arrancar esta primera ronda informativa con Fernando Azarier en Alto Río Senger. Buen día.
3: Buen día, buen día. ¿Cómo andan todos en esta mañana de Nacional? Silvia, Jaime y a todo el equipo de Nacional Chubut. Mañana nublada en Alto Río Senger. Estuvo cayendo un churrasquito bien tempranito, antes de las 8 de la mañana ya estaba lloviendo. No se espera lluvia a lo largo del día, sí va a estar nublado, pero sí para la noche. Hay un 50% de probabilidades de lluvia en la zona. Si yo miro el radar, por ahora está clarito, no hay nada verde que indique que va a llover. Así que estamos tranquilos. Y después la lluvia se trasladaría para el día domingo y lunes. Bastante fuerte, se esperan grandes lluvias para esos días. Pero bueno, una temperatura de 4 grados, una sensación térmica de 2 y la máxima hoy no superaría los 10 grados aquí en Alto Río Senger. Entre los temas que vamos a estar hablando es el avellanato, que se hallaron casi 50 piezas de carne ocultas bajo las hojas en la zona de El Hoyo, y también hoy 28 de mayo se celebra en Argentina el Día de los Jardines de Infantes y de la Maestra Jardinera, así que saludamos, primeramente voy a saludar a los de la escuela número 418, Mónica Maín, aquí en la Torre Senger, y extensivo el saludo para todos los jardines de la provincia del Chubut, porque se celebra, decíamos, y bueno, se homenajea en esta fecha Rosario Vera Peñalosa, y se preparan actividades en los diferentes jardines por la Semana de los Jardines. En lo estrictamente deportivo vamos a hablar de Gimnasia y Esgrima, porque se juega hoy a la noche ya el tercer juego contra Ferrocarril Oeste, así que vamos a estar hablando de Liga Nacional, las declaraciones de Nachito Montenegro, el joven piloto argentino de 21 años que irrumpió con fuerza en el GT World Challenge de Europa, así que ya sabe lo que es ganar en la categoría. ¿Tenemos alguna novedad de la selección argentina? Con algunos que pueden llegar a quedar afuera, la lista se estaría sellando hoy a la noche, y para mañana a la mañana ya estarían los 26 convocados de la selección argentina, viendo a los que están entre algodones. Así que bueno, la presencia de Deportivo Madryn, que ya tiene día y horario y terna confirmada para recibir en la ciudad portuaria a Casuso. Así que bueno, y bueno, Trelew y Gaiman, que recibieron a la tricampeona de aguas abiertas, Maite Puca, en natación. Así que la destacada deportista argentina eligió las instalaciones del natatorio municipal de Trelew y del Seidet, además del Club Kayak Gaiman, para poder entrenar y compartir experiencias y brindar una charla abierta. Así que vamos a estar hablando un poquito de todo. Querido Jaime, nos volvemos a Comodoro.
0: Muchas gracias. Y rápidamente nos vamos a Río Mayo. Allí está Raúl. Creo que tenemos que mandar varios saluditos. Estaba repasando aquí que tenemos algunos heridos sin combate, pero le mandamos un beso y pronta recuperación. Raúl, buen día, ¿cómo estás?
4: Mensaje para el señor Jaime González desde Río Mayo. Estela Maris goza de buena salud. La que está en baja es Sandra. Reiteramos. Ahí corregimos, pero igual vale el saludo y están atentas las chicas escuchando la radio, así que muy buena su atención, como siempre, Jaime.
0: No, pero está bueno saber, porque bueno, le mandamos una pronta recuperación, porque venimos varios con respiratorias complejas, no sea el problema que andamos todos ya. Bueno, viene la temporada, y las estadísticas suelen ser terribles a la hora de analizar esta situación. Decíamos, tener mucha precaución, fundamentalmente, no solo al conducir, sino también cuidar, como decía un amigo mío médico, las vías respiratorias superiores.
4: Exactamente. Bueno, así que sí, en verdad deseamos pronta reposición a todos nuestros compañeros de tareas. ¿Le cuento de la información que tenemos, le parece?
0: Con todo gusto.
4: Vamos a contarles que aquí en Río Mayo se realizó la elección del nuevo inspector de nocturnidad y ya fue confirmada la persona que ocupará el cargo, así que vamos a hablar sobre cómo fue el proceso de selección y cuál será el trabajo que se viene en materia de controles desde el Tribunal de Faltas acá de Río Mayo. Y también otro título informativo para esta mañana, Chubut Deportes ha lanzado una nueva convocatoria de tiro olímpico para jóvenes de toda la provincia, así que también vamos a hablar con la autoridad correspondiente, se vienen encuentros de captación y evaluación pensando en los Juegos Evita 2026, así que conoceremos detalles al respecto. Y también le contamos que tenemos una temperatura de 7 grados aquí en nuestra localidad Río Mayo, cielo nublado, tuvimos una lluvia tenue. Aquí la tarea de nuestra operadora María Esther Beinón y la producción de Lucas Ambuesa para este tiempo informativo de Radio Nacional. Y hoy también es un día muy especial desde la convivencia de nuestro Río Mayo, porque desde lo institucional, el Hospital Río Mayo ha comunicado el fallecimiento del enfermero José Antonio Maravella, esposo, dice el texto, de nuestra jefa de enfermería, Leonor Paredes, ambos enfermeros de nuestro hospital. La atención para el día de la fecha, solo de urgencias. Esta noticia, le contamos, ha conmovido a nuestra comunidad en horas tempranas, y vamos a leer, no todos, pero algunas adhesiones especiales, por ejemplo, la del municipio de Río Mayo, el intendente municipal, licenciado Gustavo Loyaute, junto a su equipo de trabajo, expresan su profundo pesar ante tan lamentable pérdida. En este difícil momento acompañamos a su familia y a seres queridos con nuestras más sinceras condolencias, rogando por el eterno descanso de su alma y deseando fortaleza y pronta resignación a todos sus afectos. También hay otras condolencias que han llegado de parte del Club de Abuelos, de la gente del fútbol de veteranos, de muchos amigos que están precisamente adhiriendo a la partida de José Maravella. Y acá hacemos una pausa para permitirnos compartir con nuestros colegas y la gente de nuestra comunidad, que seguramente entenderá nuestro mensaje, como es un pueblo chico, el nuestro Río Mayo, como tantos pueblos patagónicos, tenemos una convivencia diaria muy cercana. Por eso le contamos que despedir a José no es fácil, ya que teníamos convivencia de fútbol. Ayer estuvimos jugando a la pelota, ayer estuvimos compartiendo un asado. Él era el encargado de, precisamente le encantaba cocinar, compartir. De manera que hoy cumplimos con nuestro compromiso, con nuestra voz firme informativa y de compromiso radial, pero hay una lágrima en nuestro corazón. Saludamos y esperamos entiendan el mensaje nuestros oyentes y ustedes, colegas, amigos de la radio. Comodoro, ustedes.
0: Muchas gracias, Raúl, y entendemos cuando uno tiene el afecto, y es cierto, cuando uno está en el interior más profundo, donde todos nos conocemos, nos cruzamos por la calle, charlamos, el café, el mate, el asado compartido, bueno, y ni hablar cuando tenés vínculos como el deporte, indudablemente son pérdidas que duelen e impactan, no solo en la comunidad, sino entendible tu situación, y te mandamos un afectuoso abrazo a vos y a toda la gente de Río Mayo, y por supuesto nos sumamos a estas condolencias desde Radio Nacional. Un abrazo.
4: Gracias, gracias por entenderlo. Seguimos en comunicación, gracias.
0: Ahora nos vamos a Esquel, el tridente por allí. Raúl Carelo, Rocío Dabel, Rubén Fernández. ¿Cómo andan, chicos? Buen día.
5: ¿Qué tal? Aquí la triple R. Raúl, Rocío y Rubén, saludando desde aquí, desde la cordillera. Bueno, ¿cómo vamos? ¿Todo bien? Aquí, bueno, esperando, con alguna expectativa de lluvia, ¿no? Rocío, buen día.
6: Buen día a toda la audiencia. 7 grados la temperatura en este momento. Hay pronóstico de lluvia, baja probabilidad, pero está, viste, como el día raro. Sí. Creo que todos deseamos muchísimo que llueva y que caiga algo de nieve, ¿no? Es como que lo necesitamos que este invierno sea diferente al año pasado, y que en este momento empiece a nevar, sería un muy buen pronóstico, pero bueno, no está todavía previsto la nieve, sí algo de lluvia que pueda haber en la jornada del día de hoy. Con respecto al clima, ya en el marco del Plan Invernal 2026, Vialidad Nacional, informó que hay que circular con precaución en la ruta 259. Solicitó a los conductores transitar con extrema precaución en distintos sectores. Es en el tramo que une el empalme con la ruta nacional 40 y la ciudad de Esquel. La calzada se encuentra habilitada y con condiciones normales en circulación sobre pavimento. Sin embargo, se reportó presencia de sal en algunos sectores, animales sueltos y equipos de vialidad nacional trabajando en la zona, además de que en horas más tempranas, que no es en este momento, porque en este momento está calmo, el viento estaba un poco más intenso, así que recomendaban circular con precaución por los fuertes vientos y por las condiciones de la calzada por sal, que se nota que en algunos sectores estaba congelada, más allá de que no hemos registrado temperaturas bajo cero en la jornada del día de hoy, pero para hoy esperamos algo de lluvia quizás.
5: Bueno, respecto a los temas a abordar, algunos de ellos estarán vinculados a... Hoy hay un acto en Teca, en conmemoración, en homenaje al soldado Ricardo Andrés Austin, así que estaremos hablando de eso. Y también, bueno, se multiplican las conexiones de gas. Afortunadamente, parece que avanzan con, que se están avanzando con las conexiones, no solamente en Esquel, ¿no? También entre Belin, en esto producto de la repotenciación del gasoducto, ¿no? Así que también podremos hablar en algún momento de esta cuestión, ¿no? Así como diferentes noticias que aparecen hoy, ¿no? Como cuestiones a abordar, como por ejemplo puede ser esta definición de que en Esquel se van a empezar a pesar camiones, uh-huh, ¿no? Para hacer un control de carga, porque cuesta arreglar las rutas y muchas veces camiones que van excedidos en su carga la van destruyendo y duran poco tiempo reparadas, ¿no? Así que de eso también estaremos hablando.
6: Bien, le damos la bienvenida a nuestro compañero Menem Fernández. Buen día, ¿cómo le va?
7: ¿Cómo le va? ¿Cómo están? Saludo a todos los integrantes de esta mañana de Nacional Chubut, en especial, bueno, a los hinchas de Platense, que ayer lograron
5: una triunfo, ¿no?
7: Histórica clasificación en su primera participación en Copa Libertadores de América, venciendo al Corinthians en Brasil. A los hinchas de Independiente Rivadavia Mendoza, que ratificaron su excelente momento ganando de visitante en la altura de Bolivia, de La Paz ante Bolívar. Y a la gente de River, que consiguió una victoria por 3-0 ante Blooming, ganando el grupo y clasificando a la siguiente instancia de la...

0: La apoyatura siempre es mínima de las federaciones, ¿no? Así que hay un trabajo que va a llevar un par de meses. En septiembre, fines de mes de septiembre, en los Estados Unidos se va a estar realizando este campeonato mundial. Y bueno, están con movidas solidarias, con sorteos, con distintas actividades. Y lo vamos a estar contando hoy en nuestro contacto con Nacional Chubut. Y también le habíamos prometido, y lo vamos a tener, al técnico de la selección argentina de vóley, que tiene...
1: Mirá, hoy ya lo vamos a tener.
0: Sí, va a estar Horacio Di Leo charlando con nosotros, porque, bueno, tiene un vínculo muy fuerte con el deporte chubutense, porque dirigió durante 4 temporadas a Chubut Vóley, allá a partir del año 2005, 2006, llegando a jugar una final de Liga Nacional con este equipo ante el recordado Bolívar, ¿no? Que hoy se ha dedicado al fútbol, el equipo de Bolívar, que en su momento fue el que predominó en la Liga Nacional de Vóley. Bueno, Horacio nos va a estar contando este excelente presente como técnico principal de la selección argentina. 7 años trabajo en Brasil, también con Minas Tenis, con muchos logros deportivos. Y bueno, también recordando siempre y añorando volver a Chubut, porque siempre lo hablamos con él. Siempre está con muchas ganas de volver y algo se puede hacer antes de fin de año, una visita donde, bueno, pueda estar contando parte de esta excelente experiencia a nivel internacional y volcando conocimientos a este deporte que, bueno, sigue teniendo un crecimiento constante en toda la provincia y tiene a Huayhuén como representante chubutense en la Liga Nacional. Algunos de los temas del deporte que estaremos abordando en esta jornada de jueves.
2: Muchísima información en esta mañana de jueves. En el Día Mundial, creo que es el Día Mundial, de la hamburguesa.
1: Sí, creo que sí.
2: Gran alimento, sí. Gran alimento chatarra que nos gusta
0: noble,
2: mucho.
0: Fruta noble,
2: noble la hamburguesa, noble. Si nos gustará a todos. Para mí siempre tiene que estar acompañada de papas fritas. No existe la hamburguesa si no está acompañada de papas fritas.
1: Claro.
2: No, imposible, no. Es como la milanesa sin puré, por ejemplo, no.
1: Yo hice un homenaje anoche.
2: ¿A la hamburguesa?
1: Sí.
2: Ah, pero ¿no jugaba River?
1: Sí.
2: Ah, jugaba River, claro, porque siempre cuando juega River ustedes comen hamburguesa. Bueno, igual no es la hamburguesa la que comemos todos, pero bueno. De la carne sí, pero...
0: Y se cobra algún penal.
2: Claro.
1: Saludamos también a las maestras jardineras.
0: Por supuesto.
2: ¿No tiene usted una
0: sí,
2: familia?
0: Mi sobrina Betiana y las maestras, ¿se imagina?
2: La cantidad de maestras jardineras que pasaron
0: en
2: sus hijos.
0: Mis hijos mayores porque pasaron por la escuela experimental, que ya comenzaban una instancia de edad de jardín. Pero bueno, tanto Josefina como Sara Antonia, de hecho, en un ratito la tengo que llevar al festejo de los jardines.
2: Bien, nos volvemos a Comodoro.
3: Pregunto.
2: Sí.
3: ¿El huevo de la hamburguesa, babé o a la plancha?
2: No, babé, siempre. Pero da para
1: plancha,
2: mucho enchastre, ¿no? De como
0: a la plancha.
1: Sí, a la plancha. A mí a la plancha.
2: Pero puede hacerlo a la plancha y que esté babé, ¿eh?
0: Claro.
3: Coincido con los chicos, a la plancha y no babé.
1: Sí, claro. Ahí vamos. Más cocinadito, más una cosa.
2: No, me encanta.
1: Más consistente.
0: ¿Mayonesa y ketchup o solo mayonesa?
2: Solo mayonesa.
3: Ambas.
2: Barbacoa, yo le sumo barbacoa, ¿eh? Muy...
3: Bueno.
2: Una buena incorporación.
0: ¿Alguna cebollita caramelizada?
3: ¿Panceta o bacon, como le dicen ahora?
2: Sí, y cheddar.
1: Sí.
3: Vamos completo, entonces.
2: Estamos completitos.
3: Yo le voy a preguntar acá a Silvia. A ver, Silvia, ¿cómo va la hamburguesa? ¿Completa con todo o le sacamos algo?
4: La lechuga le sacamos.
3: ¿Usted le saca la lechuga?
4: Sí. ¿Adolfo? Pues todo junto.
3: ¿Adolfo que le...?
5: No, huevo. Nada más. Huevo y queso.
3: Ah, simple, sencillito.
4: Sí. Bueno, eso se hace sencillo.
3: A mí, completa, ¿eh? ¿Nelson, va completa? Sí. ¿Nati? ¿Completa? Sí. Bueno, acá todo es completo. Así que bueno, homenajeamos la hamburguesa. Hoy habrá que probarla, qué sé yo.
4: Sí, alguna caserita.
3: También, ¿por qué no caserita? Oh, la caserita es rica. Habría que probar por ahí. Bueno, con este homenaje a la hamburguesa, son las 10:28 de la mañana.
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4: Diez de la mañana, 29 minutos, y ahora comenzamos a actualizar la información a través de los móviles en nuestra provincia y nos vamos a la ciudad de Rawson. Allí está Silvio Vega, buenos días.
7: ¿Qué tal? Muy buenos días para todos. 10 grados la temperatura aquí en Rawson, jornada nublada con 13 o 14 de máxima para el día de hoy, prácticamente sin viento, y una jornada agradable, pese a que está nublada, porque no hay

0: viento, y eso hace que la sensación térmica no baje tanto, pero sí con un cielo cerrado. Ayer tuvimos un poquito de lluvia durante la tarde, con actividad desde temprano en la legislatura de la provincia de Chubut, porque se presentó un sistema fotovoltaico que tiene la legislatura para generar energía. Es el primer edificio público que lo tiene en toda la provincia de Chubut. Son 160 paneles solares que están ubicados en el techo de la legislatura y que justamente generan esta energía limpia y renovable con el sol, y bueno, eso permite que bajar los costos, que no haya contaminación, y bueno, es un sistema que se puede aplicar también en los hogares y está atado también, o viene de la mano con lo que se va a realizar en Paso de Indios, la creación del parque fotovoltaico. Hablamos sobre este tema con Hernán Tórtola, el secretario de Infraestructura de la provincia de Chubut, que dio detalles justamente de cómo funciona este sistema y también la importancia de tenerlo en la legislatura. Y bueno, se apunta a que otros edificios públicos puedan también generar, porque el excedente de la energía también se puede inyectar a lo que es el sistema aquí, por ejemplo, de la ciudad, y eso también baja los costos para quienes tengan en este tipo de sistema. Vamos a compartir lo que decía el funcionario hace minutos nada más.
1: La verdad, muy contento por la invitación hoy del señor vicegobernador, porque como decía bien hace un rato, es algo que se viene trabajando ya hace un tiempo, que hace un poco más de un año el gobernador nos convocó, conjunto con el vicegobernador y algunos diputados, nos pidió actualizar lo que es la ley de adhesión y de generación distribuida, para que pueda haber más prosumidores, para que pueda haber generación comunitaria en la provincia, y que la transición energética y la generación de energía renovable para prosumidores sea una realidad y un hecho concreto y no algo declamativo, como decíamos hace un rato. En ese camino nos pusimos a trabajar, no solamente hoy estamos celebrando, pues ya hace algunos meses está en funcionamiento los paneles y la generación acá en la legislatura, sino que también próximamente, dentro de muy poquito, vamos a tener la apertura del parque fotovoltaico de Paso de Indio, que tienen aproximadamente una generación de casi 2,5 megas. Un parque fotovoltaico, digamos, a la altura de las circunstancias, con última tecnología, con baterías, con, digamos, realmente hicimos el proyecto a conciencia y con todo lo que tenía que tener para empezar a darle soluciones a estos pueblos, a estos municipios que por muchos años sufrieron un sistema precario de generación de energía con muchos problemas. Hoy a la mañana venía camino para acá y venía escuchando a la presidenta de la cooperativa también de Costa, que venía contando, ¿no?, que cambiamos cómo habíamos cambiado los tres. Había dos equipos viejos, pusimos tres nuevos de las centrales de generación a gas, que también es parte de la transición, ¿no? El gas es digamos, se toma como el intermedio en la transición, pero sobre todo lo que quería hacer eje es en la estabilidad del sistema, ¿no? Hoy la presidenta lo decía bien, con una vez que estén en funcionamiento estos tres equipos, que dos son para que funcionen y uno de backup, el sistema y la distribución va a estar equilibrada y va a ser más fiable, ¿no? Y es lo que buscamos.
2: Cualquier particular puede tener este sistema también, además de ahorrar, puede inyectar a la red, es obvio.
1: Con la adhesión que se hizo ya hace unos años, digamos 2018 creo que fue, y con la modificación que se hizo y que votó esta legislatura, esta casa, el año pasado, y se reglamentó, y lo reglamentó el gobernador, y después sacamos una resolución reglamentando algunos aspectos más del marco normativo. Cualquier ciudadano que tenga un medidor esté inscrito en una cooperativa de la provincia puede tener este tipo de instalación. ¿Cuál es la diferencia con un panel solar, vamos a decirlo como lo llamamos todo en criollo, con un panel solar como tienen, o sea, en el campo muchos de los vecinos, o como hay algún pueblo aislado, es que hay un medidor bidireccional? ¿Cuál es la diferencia con estos medidores bidireccionales? Que en los momentos que no tenés consumo o que tu generación supera a tu demanda, a tu consumo de energía, y podés inyectar en la red, y eso se compensa dentro de la tarifa en lo que es el cuadro energético.
0: Bien, ahí escuchamos la palabra de Hernán Tórtola, el secretario de Infraestructura de la provincia de Chubut, y bueno, lo que tiene que ver con energías renovables y estos paneles fotovoltaicos que se utilizan para generar energía, para también disminuir lo que es los costos de la misma, entre otras cosas, la legislatura de la provincia de Chubut, y que serán parte o con un sistema ya en forma de parque en lo que es la localidad de Paso de Indios. Bueno, algo interesante porque también se puede tener en los domicilios con los beneficios que recién mencionamos.
3: Es fundamental también que se comience a brindar información, ¿no?, y alternativas, ¿no? Esta es una posibilidad clara también para los usuarios residenciales de comenzar a avanzar. Es una inversión obviamente importante, pero a largo plazo obviamente los beneficios son claros.
4: Impresionante, sin ni hablar.
0: Exactamente, bueno, y para recordarles un poco lo que hablamos hace una semana atrás con el diputado Garato, que fue quien fundamentó el proyecto del gobierno en cuanto al parque fotovoltaico de Paso Indios, dice que se amortiza lo que la inversión de Paso Indios en 3 años, se amortiza esa inversión, que en principio es importante, como dicen ustedes, pero que después es a otra escala y otra, bueno, hablamos de que eso también tiene hasta baterías, ¿no? Pero bueno, lo que tiene, que es caro, ¿no? Lo de las baterías nos explicaba también el propio Tórtola, pero bueno, lo bueno de esto es que con estos medidores bidireccionales que la energía que no se utiliza, que el excedente, se inyecta a la red, y eso también repercute después en lo que es la factura de energía, ¿no? El descuento que viene.
3: Claro que sí. Bien, Silvio Vega, gracias por este primer informe.
0: Hasta luego.
3: Hasta luego. Y ahora nos vamos a al contacto con nuestra periodista, Lidia Pelucocha, aquí en Comodoro Rivadavia. ¿Cómo estás?
5: Buen día, Sil. Buenos días, Jaime. Buenos días a todo el equipo. Buenos días a toda la audiencia de la mañana de Nacional Chubut. Una mañana lluviosa, por lo menos en Comodoro Rivadavia,
3: Sí, que continúa, ¿no es cierto? No es intermitente, todo el tiempo.
5: Está para ponerse un temita de Palito Ortega. Cae la lluvia tras el cristal y yo te extraño cada vez más.
3: Bueno, Pelu, qué variedad musical tenés entre tus gustos.
4: Qué amplitud que tiene, impresionante.
5: No, pero aparte viene Palito Ortega dentro de poco tiempo a Comodoro Rivadavia.
3: Tiene razón.
5: Sí. Y a Doña Rosa le gusta todavía Palito Ortega, ¿eh?
4: Es un histórico, por otro lado.
5: Yo re iría a verlo, re contra. Porque ¿cuántos años tiene Palito
3: Ortega? Bueno, después me contás, Pelo, cómo te fue.
5: ¿Cuántos años tiene Palito Ortega hoy?
4: 80 y moneda debe andar.
5: Claro, ¿viste?
4: Y sí, ya debe ser uno de los últimos tramo de gira, pues bueno, tiene una vigencia indudablemente enorme, y en Comodoro Rivadavia creo que vino solo una vez, pero en la década del 60, de algún registro. Después vino como político, pero como cantante creo que vino en la década del 60, y creo que esta es la segunda vez que estaría en rol de artista en Comodoro.
5: Mirá vos, bueno, yo si no me saco la entrada les cuento después.
3: No, sí, porque te mandamos como enviada especial de Radio Nacional.
5: Bueno, me gusta, porque bueno, en la región yo creo que muchas chicas me acompañarían, ¿no? Y chicos también.
3: Sí, te podemos conseguir acompañante si necesitas, no hay problema, Pelu.
5: Bueno, me sirve.
3: Masculino.
5: me sirve, así que bueno. Bueno, chicos, vamos a la información, ¿no? Denuncian a un inspector municipal por un presunto pedido de coima aquí en Comodoro Rivadavia. De ese tema habló el secretario de Control Urbano y Operativo, Miguel Gómez, y confirmó que sí, que existe una denuncia penal contra un inspector municipal por un supuesto pedido de dinero, ¿no? Esto lo hizo en la seccional primera, la denuncia lo hizo la persona a quien le habían pedido esa coima. Aparentemente, ¿no? Así que si les parece, le escuchamos a Miguel Gómez.
6: Confirmo que hay una denuncia de un particular por una situación lamentable sucedida en el marco de un operativo vehicular. Esto fue hace algunos días atrás, fue en el camino Roque González, y bueno, desde esta secretaría se han allanado todas las medidas pertinentes para que se pueda investigar. Tengamos en cuenta que aquí está interviniendo un fiscal, por cuanto la denuncia ya fue girada, entendemos, a la fiscalía, así que nosotros desde acá, desde la secretaría, no tenemos otra medida que hacer que allanarnos y cumplimentar con los requerimientos, las requisitorias que tenga el señor fiscal. Tenemos entendido que es una persona ya con años de antigüedad en el municipio. Podrían haber más involucrados, esto es cierto, así que, bueno, mucho más no puedo decir por cuanto es una causa que está en su etapa inicial y no soy la persona habilitada para hablar detalles investigativos. Estamos hablando de un cohecho, un pedido de coima, como se dice vulgarmente, es el pago de un monto de dinero para, de algún modo, salir exento de alguna presunta infracción de tránsito o de transporte de mercadería. Así que es una cuestión que, bueno, no pretendo dar mayor detalle por cuanto no queremos exponer la situación inicial. La Fiscalía nos solicita información, detalles, aspectos, personal afectado, punto de control, horario, personas que estaban designadas, quién estaba a cargo. Son todas cuestiones que sabemos que la Fiscalía requiere y, bueno, estamos prestos.
5: Bueno, ahí teníamos, ¿no?, la palabra del secretario de Control Urbano y Operativo, Miguel Gómez, donde dijo que desde el municipio también, bueno, señalaron que ya se pusieron a disposición de la Fiscalía.
3: Bien. Bueno, interesante también que se investiguen este tipo de situaciones, Pelu.
5: Exactamente. Así que, bueno, vamos a ver cómo sigue este tema. Porque, bueno, como decía, ¿no?, que no se descarta que pueda haber más personas involucradas en este hecho investigado.
3: Bien, Pelu, gracias.
5: Hasta luego.
4: Bien, estaba mirando y confirmando lo que también decía Adolfo recién, un comunicado. Se dispuso la interrupción de la circulación en el camino Roque González, en ambos sentidos, por neblina. Se efectúan cortes preventivos frente al barrio Fuerza Aérea y en inmediaciones de la seccional sexta de policía. Esto a partir de esta situación que lamentablemente se ha dado por la escasa visibilidad producto de la niebla en la ciudad.
3: Bien, y ahora le vamos a poner ritmo, como siempre decimos, a la mañana. No es Palito Ortega. No es Palito Ortega,
4: contemporáneo,
3: pero es Leonardo Favio. Hoy se recuerda el natalicio de Fuad Jorge Yuri, más conocido como Leonardo Favio. Fuad se llama.
4: Sí.
3: Nació un día como hoy, pero de 1938 en Mendoza. Fue un referente multifacético de la cultura popular argentina. Su trayectoria musical comenzó en los años 60 y estuvo marcado por baladas románticas muy conocidas como Fuiste mía un verano. Uh-huh. La habrás cantado esta, sí, ¿no?
4: En Fogón la cantamos.
3: O Ella ya me olvidó.
4: También.
3: Con el corazón roto.
4: También.
3: Bueno, y además fue un destacado director de cine de culto. Vamos a escuchar la canción Ella ya me olvidó.
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1: Y seguimos presentando los móviles. Ahora nos vamos a Esquel porque está Andrés Campos. Buenos días.
2: Muy buenos días para todos desde aquí, desde Esquel, en esta mañana. No vamos a decir fría, sino un tanto fresca, pero bueno, ya tenemos 8 grados de temperatura y preparándonos a ver si llueve en algún momento del día. Hay algo de pronóstico de lluvia para la mañana, también algo para la tarde. Así que vamos a ver cómo viene esta jornada desde lo climático. Y en el caso informativo vamos a ampliar algo que estuvimos conversando ayer, comentando ayer, que les presenté el testimonio de Omar Ibaldi, maquinista del viejo expreso patagónico La Trochita, que se jubiló a partir de este mes de mayo. Y Silvia, me preguntabas, ¿y ahora quién maneja este histórico tren, no?
1: Claro, sí, porque yo entiendo que no debe ser fácil poder, en este caso, aprender todas las técnicas, los trucos, ¿no? Y todo para poder tener una buena conducción.
2: Claro, y sobre todo teniendo en cuenta que se trata de una locomotora a vapor de 1920, ¿no? Imagínate si apareces en Buenos Aires y les decís, ah, bueno, ¿a dónde se aprende a manejar una locomotora a vapor de 1920? Bueno, estuvimos conversando con Carlos Morales, es un flamante maquinista de La Trochita, pero viene de tercera generación. Sus abuelos ya trabajaban en el tren, su papá también se jubiló como trabajador de La Trochita, y bueno, él nos cuenta cómo aprendió, por qué se le dio por este oficio y cómo es manejar el viejo expreso patagónico. Hay un dato que me sorprendió, también tal vez los sorprenda a ustedes y a los oyentes. Por ejemplo, yo le preguntaba, el tren sale a las 10 de la mañana, ¿a qué hora empiezan las maniobras para encender esa caldera? Bueno, todo esto nos cuenta el maquinista de La Trochita, Carlos Morales.
3: Mi nombre es Pedro Morales, soy el maquinista acá de La Trochita. Soy de Esquel, tengo 37 años. Vengo de tercera generación, más o menos, que trabajó en el tren. Y mis dos abuelos trabajaban en la estación de Mayoco, así que como la tercera generación. Mi papá trabajaba acá en Esquel, era capatá de vía también. La vida ferroviaria la teníamos un poquito en la sangre, así que terminé la secundaria en la Politécnica. Bueno, eso me abrió un paso también para poder estudiar todo lo que es para ser conductor del tren, porque te toman, viste, lo que es mecánica, física, tenés que tener un conocimiento sobre fierros como para poder arrancar la carrera, ¿viste? Yo tuve que ir a estudiar a la escuela de Jacobacci en el 2014, por ahí, para foguista, examen de mecánica básica, física básica, electricidad básica, y después todo lo que es señalización para que vos puedas movilizar un tren, todas las autorizaciones que tenés que tener y todos los conocimientos sobre las señales que te vas a encontrar en la vía para poder mover un tren, ¿viste? Foguista, en el caso de la máquina a vapor, sería el encargado del fuego de la máquina, ¿viste? Que la máquina tracciona vapor, te lo resumo, la máquina tracciona vapor, en este caso ahora estamos usando gasoil, pero antes se usaba fuel oil y antes carbón de piedra. El combustible varió, lo único que lo que sigue en sí la máquina tracciona vapor, entonces hay un ayudante que se llama foguista, que es el que va controlando la temperatura, el que va controlando el fuego para generar ese vapor, ¿viste? Cada variación que yo tengo en la palanca, que es como por ejemplo darle más cambio en un auto, yo voy a consumir más vapor, entonces necesito que él genere más vapor, entonces él mueve una palanca y deja pasar más combustible y de esa manera genera más vapor, que yo voy a ir necesitando del otro lado como conductor. Pero el vapor es que viaja a través de unas cañerías, pasa por una válvula y entra en el cilindro y ahí van traccionando a través de los ejes motrices, empieza a mover la máquina y vos imagínate que cada variante que yo tengo, pendiente o trepadas, te voy a necesitar más vapor, menos vapor, y eso hace que varíe el fuego, entonces el foguista va controlando eso y después controla todo lo que es el agua. Porque imagínate que es una caldera que está en movimiento, es una caldera acostada que está en movimiento, entonces vos vas todo el tiempo consumiendo agua y tenés que ir reponiendo en viaje.
2: ¿Y después de foguista cómo sigue?
3: Y tenés que venir a hacer las prácticas, si uno o dos años, para hacer las prácticas acá y después poder ir a rendir para ayudante de segunda. Como que mecánica se hace más complejo, lo que es señalización también, y después tenés para rendir para ayudante de segunda, y después recién para conducción. Es una carrera que te lleva, a nosotros nos llevó un poquito más porque la escuela estaba en Yacobás y después recién la escuela se pudo hacer en Esquel. Tenemos una escuelita ahí para estudiar ahora, que antes tenías que viajar, pero ahora podemos estudiar acá con un instructor. Y después vas para conducción recién. Sí, y recién en el 23 terminamos completa la carrera. Mi carnet es en el 23, es una licencia nacional.
4: ¿Y cuándo fue la primera vez, te acordás, que manejaste la trochita?
3: Sí, arranqué en el 23 ya haciendo algunas, cubriendo a los maquinistas más grandes, ¿viste? El maquinista, en este caso yo era junta con Ibaldi, el otro conductor que se jubiló. Por ahí él me iba enseñando en la parte de conducción y ahí manejaba el tren.
4: Me decía Omar que es una responsabilidad muy grande, ¿no? Porque vas con un tren cargado de pasajeros y tenés que ir y llevarlo y volver también y superar inconvenientes que pueden surgir, ¿no?
3: Sí, sí, tiene su complejidad. Imagínate que es una máquina de más de 100 años y llevas pasajeros. Eso lo hace más complejo aún.
4: Para aprender la locomotora, ¿cuánto tiempo antes de la salida se inicia la maniobra?
3: Para aprender la máquina, para salir a las 10, la están enseñando 6 y media, 7 de la mañana. En mi caso, lo emocionante por ahí es recorrer las vías donde mis abuelos trabajaron, que aún se mantiene, y recorrer esos lugares como Mayoco, Lepa, tiene su tinte emocional con él.
2: Bueno, muchas gracias al operador que ahí nos está haciendo escuchar, ¿no? Cómo suena la trochita y acá también con su silbato tan habitual para escuchar esta historia tan linda de Pedro Morales que, bueno, nos cuenta, ¿no? La emoción que le genera transitar las vías en las cuales trabajaron sus abuelos.
1: Sí, realmente muy interesante esta historia y como lo señalaba, se tiene que llevar en la sangre, ¿no? Para hacer una tarea de estas características.
2: Bueno, y ahí, como nos contaba, empiezan a las 6:30 de la mañana con las maniobras para que el tren pueda salir a las 10.
5: Claro, una enormidad. Todo un arte, claro. Aparte, escuchaba recién, qué impresionante.
2: Sí, totalmente. Así que, bueno, una linda historia. Le agradecemos a Pedro Morales, a Miguel Sepúlveda, que nos hizo el contacto también, para que podamos compartir con todos ustedes esta nota.
1: Bien, bueno, gracias Andrés por, bueno, tomar en cuenta acá las inquietudes que nos generó lo que nos estabas comentando y ahora tenemos ya la historia completa. Gracias.
2: Saludos para todos.
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5: Y seguimos desde Esquel porque está ahora Rubén Mené Fernández.
7: Y la radio es inmediatez, la radio es noticia de lo que pasa al instante y bueno, no podemos abstraernos en este momento del deporte a la histórica victoria que acaba de conseguir un argentino. Nos referimos a Juan Manuel Cerúndolo, el menor de los hermanos que juega en el tenis de la ATP. Acaba de ganarle a Jannik Sinner, el número uno del mundo, al italiano, por 3-6, 2-6. Los dos primeros parciales fueron para el jugador italiano, pero luego Cerúndolo se impuso 7-5, 6-1 y 6-1 y pasó a la tercera ronda de un gran slam. Debieron pasar 24 años para que un argentino le vuelva a ganar a un número uno del mundo en un torneo de gran slam. Lo ha logrado hace minutos nada más en Roland Garros Juan Manuel Cerúndolo, así que una muy buena noticia para el tenis argentino, para el deporte en general, logro, sin lugar a dudas, importantísimo, Jaime, que acaba de darse en el contexto internacional, ¿no?
5: Totalmente, aparte, bueno, la nueva generación del tenis que viene marcando esta nueva etapa, como siempre decimos, los procesos llevan tiempo y bueno, tenemos una importante realidad en materia tenística hoy.
7: Totalmente, con muy buenas actuaciones, particularmente en este Roland Garros 2026, pero bueno, sin duda es que la noticia que recorre el mundo por estas horas es la derrota de Sinner, el número uno, pero cuando cae en manos de un argentino, bueno, se lo festeja y mucho más. Llevaba 30 victorias consecutivas Jannik Sinner en este último tiempo y bueno, fue un argentino justamente el que logró cortar esta racha, Juan Manuel Cerúndolo. Venimos al deporte de nuestra región y le contábamos que hay deportistas de nuestra zona que se preparan para una instancia de nivel internacional porque arqueros del Carpo, el club de arquería patagónico han logrado clasificarse al Mundial de Arquería 3D que se va a realizar en Jackson, en los Estados Unidos, en el mes de septiembre. Vamos a tener la palabra de Nico Ripa en próximos programas, que nos va a estar dando detalles de todas las actividades que van a realizar con vistas a poder conseguir los fondos necesarios. Ya tienen el logro deportivo, justamente conseguido a partir de sus aptitudes, pero bueno, ahora tienen que ir por el tema económico, que no es un dato menor, así que sin lugar a dudas que será muy importante la colaboración de toda la comunidad para poder colaborar con estos representantes de la arquería. Claudín Giroux, que es de Buenos Aires, Maximiliano González Fanuele y Nicolás Ripa son los que han conseguido clasificar a este torneo. Cuentan, sí, con el acompañamiento del municipio de Trevelin y de Edgewood Deportes. Este es un dato importante también. Pero bueno, tienen que llegar a juntar un costo de $3,000 cada uno de ellos para poder participar de esta competencia a nivel internacional. Reitero, vamos a tener la posibilidad de charlar con Nico Ripa y seguramente también con Maximiliano González Fanuele para que nos den mayores detalles al respecto. Hablamos del fútbol y en este caso de la Asociación de Veteranos porque se ha cumplido una nueva fecha, la penúltima, la jornada de hoy. Por la noche habrá reunión y seguramente definirá la gente de la Asociación de Veteranos que será el fin de semana, el último que se juegue antes del receso de invierno. Esto nos anticipaba Darío Quijón, que es el presidente de la Asociación de Veteranos. Le contamos rápidamente que en la categoría Supermaster, hasta 58 años, el equipo puntero, cumplidas 11 fechas del torneo, es Independiente con 26 unidades, segundo está Unión con 23 y tercero lo hace Don Bosco con 22 unidades. En lo que hace a la categoría máster, hasta 49 años, el líder es Don Bosco con 31, Independiente tiene 29 y La Copetona con 24 unidades. En lo que respecta a la categoría maxi, hasta 43 años, en zona de segunda rueda está puntero Independiente con 28 unidades, San Martín tiene 24, Frenos Quintín con 20 en las principales posiciones. Finalmente, lo que respecta a la categoría Seniors A, el líder es el equipo de Belgrano con 29 puntos, con 26 está Transporte Rolando y con 23 el equipo de Frenos Quintín. Y en la última de las categorías, en este el torneo más organizado de fútbol que tiene la cordillera, en la división B de Seniors, el líder es Corcovado con 29 unidades, con 26 está 3 de Fierro y Serenata ocupa el tercer lugar en esa tabla de posiciones con 23 puntos. Jaime, hasta aquí la información. Volvemos en un ratito con más deportes desde la 9 de Nacional.
5: Con todo gusto, como siempre, Rubén. Ya volvemos. Son las 10:59.
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10: 11 del mediodía en la República Argentina.
11: Cumbre del LATAM Economic Forum en Parque Norte.
10: Miriam Mariotto.
12: El ministro de Economía, Luis Caputo, cuestionó a los medios de comunicación y la oposición con respecto a lo que llamó un relato instalado y dijo que esta vez es diferente porque la economía está fuerte.
13: Porque la economía estaba desordenada, estábamos flojos de defensas. Entonces, cuando vos estás flojo de defensas, cualquier virus, ya sea externo o interno, te pega. Entonces, yo siento toda la frustración de muchos, de políticos, periodistas y demás, que no pueden creer lo que está pasando.
11: El tren 25 de mayo prestará servicios de salud y cultura en Chaco.
10: Desde Radio Nacional Resistencia nos informa Noelia Moreira.
14: La formación del Ministerio de Capital Humano inicia la gira en varias localidades chaqueñas. Son 12 vagones en los que se brindará controles preventivos de salud, vacunación, trámites, prestaciones sociales y propuestas recreativas y culturales totalmente gratuitas. Estará del 1 al 5 de junio en Hermoso Campo, del 8 al 12 en General Pinedo, del 15 al 19 en la estación de Saint Peña, del 22 al 26 en la estación Cacuí de Fontana y finalizará el itinerario el 29 de junio al 3 de julio en Resistencia.
11: La información del deporte ahora con Damián Zárate.
15: Tenis, Roland Garros, gran victoria de Juan Manuel Cerúndolo sobre el número uno del mundo, sobre Jannik Sinner en 5 sets. El italiano estaba sensiblemente lesionado, pero el argentino tuvo que batallar de todas maneras. 3-6, 2-6, 7-5, 6-1, 6-1 para meterse en la tercera ronda. En este momento está jugando Francisco Cerúndolo contra el local Hugo Gastón. Están en el cuarto set. Perdió Facundo Díaz Acosta y en un ratito juegan Román Burruchaga y Francisco Comesaña contra el italiano nacionalizado, porque nació en Villa Gesell, Luciano Darderi.
10: En Santa Fe, donde nos escuchás por AM540, la temperatura es de 11 grados una décima y alerta violeta por neblina. Esa situación meteorológica se extenderá durante toda la jornada con leves mejorías.
11: En la ciudad de Buenos Aires, temperatura 13 grados 9 décimas, humedad 88%, cielo cubierto.
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24: Comenzamos con los mensajes de LRA 9, Radio Nacional Esquel. Se solicita a Francisco Colinecul que espere el colectivo hoy, firma el mensaje Delia Barrera. Los pastores del Ministerio Corazón Valiente invitan a los pobladores de Costa de Gualjaina, Costa de Chubut, Sierra de Gualjaina y El Mirador a una reunión en el establecimiento de José Luis Curuguala y Claudina Lefipán el domingo 31 a las 2 de la tarde. Quedan todos invitados, firman los pastores Carlos y Verónica. Para Hilario Curulaf, por favor comunicarse con Pedro Neueltrú entre las 12 y las 13 horas. El equipo de salud del Hospital Rural de Cuyamen, en coordinación con Programa Zoonosis, comunican a pobladores de los parajes El Tropezón y Ranquilhuao que hoy harán visitas en domicilio. Llevarán dosis de vacuna antigripal y solicitan esperar en sus domicilios. Mensaje para la comunidad de Lago Rosario y Sierra Colorada: se convoca a los integrantes del Grupo PIC y la comunidad en general al sexto taller del Plan Integral Comunitario para el Manejo del Bosque a realizarse el sábado 30 de mayo de 10 a 13 horas en el Centro Comunitario de Lago Rosario. En dicho taller se realizará la revisión de soluciones a las problemáticas identificadas en encuentros anteriores y también se destinará un espacio para compartir y comentar lo trabajado a partir del vuelo del dron. Firma el mensaje el equipo técnico de INTA. Mensaje para María Agilef, su nieta le hace saber que se encuentran todos bien. Firma María Huircapán. Para el señor Alfredo Cárdenas, retire sus cabras de mi propiedad, están haciendo daño. Firma Diego Brand, Laguna Larga. Para el establecimiento 18 de marzo en Las Salinas, Prudencio llegó bien a Comodoro ayer por la mañana, encontró todo bien. Gracias por todo. Para Juan Carlos Huenchumán, trate de ir en la semana a Hualjaina, firma Cristina. Mensaje para la zona Cancha a Damián Castillo, hoy van por lo convenido, estarán llegando a las 4 de la tarde, firma el mensaje Sandra. Para Hualjaina, se le comunica a la señora Gloria de Huenchumán que no hagan drama por el vellón, ya compró del mismo color. Firma Dominga Ñanco. Mensaje para el señor Javier Cañulef. Verónica le hace saber que viaja hoy y le pide que espere en el lugar de siempre. Firma el comunicado Verónica Currumil. Para el señor Domingo Carrasco, Cele y Isaac le mandan saludos y esperan que se encuentre bien. El juzgado de Paz de Teca informa a la población en general que mañana viernes, desde las 9 y hasta las 13 horas, se encontrará en las oficinas el personal del Ministerio de la Defensa Pública de Esquel para que puedan realizar consultas sobre temas de familia y otros de interés que se tramiten en ese ministerio. Mensaje para Costa de Ñorquinco Sur, Cuyamen. Alejandro pide al dueño de una punta de vacas que las retire del lote 91 ya que están causando daños. Firma Alejandro Fermín. La Secretaría de Bosques informa que mañana viernes de 9 a 11 se encontrará atendiendo en la oficina de Corfo de la localidad de Hualjaina para brindar información y asesoramiento respecto al aprovechamiento de leña, postes o varillas. Los interesados podrán acercarse a completar la solicitud de aprovechamiento forestal y evacuar dudas sobre el procedimiento que se debe realizar para hacer uso del bosque. Mensaje para Blancura. Petronila le hace saber a su tío que tiene turno para el 2 de julio. Falleció en la localidad de Teca la señora María Mercedes Lamenti a la edad de 71 años. Su inhumación se realizará hoy a las 2 de la tarde en el cementerio de Teca. Su desaparición enluta a las familias Lamenti, Freeman, Carrizo, Palestini, Maidana y otras. Mensaje para el señor Roberto Ambrosio Hughes, de la zona Alto Caquel, Teca. Se solicita su comparendo en la comisaría Distrito Teca por motivos que a su presentación se le darán a conocer. El juzgado de Paz de Cuyamen solicita al señor Ernesto Herrera que se comunique con la oficina del juzgado. Mensajes de Comodoro Rivadavia, la Oficina de Gestión Unificada del Fuero de Familia, a cargo de la doctora Jorgelina Elizabeth Castillo, ubicada en Avenida Figueroa Alcorta, número 90, cita y emplaza al señor Brian Javier Villegas, DNI 38.802.756, a fin de que comparezca a tomar intervención por sí o por apoderado, en el término de 5 días, bajo apercibimiento de designar defensor público para que lo represente. Se solicita la donación de una cama de una plaza y media o de 2 plazas con colchón para una jubilada que está afectada por artritis reumatoidea y artrosis deformante. Quien pueda colaborar, por favor comunicarse con Teresa al 297-437-6386. Mensajes de Alto Río Senger. La doctora Santana y el doctor Ricardo Monteiro informan a la población que hasta mañana viernes inclusive se estará realizando aptos médicos totalmente gratuitos para licencias de conducir en el hospital local por orden de llegada a partir de las 2 de la tarde. Se informa a la comunidad que atenderá el médico traumatólogo doctor Mario Vargas el día sábado 30 de mayo de 11 a 17 horas en calle Almirante Brown 449. Por turnos pueden comunicarse al 297-590-5750. Mensaje para el señor Isabelino Catrilaf. Se solicita que mañana viernes se presente en el hospital local a las 10 de la mañana por turno médico. Se solicita a Ramón Ayapán, cuando pueda, por favor comunicarse para saber cómo está. Firma el mensaje Graciela Opaso. Estancia Nueva Lubeca informa que está totalmente prohibido el ingreso a cualquier persona ajena. De constatarse el ingreso, será identificado y se tomarán las medidas correspondientes. Firma el comunicado Alejandro. Mensajes de LRA 58, Radio Nacional Río Mayo. El Hospital Rural de esa localidad informa que mañana, desde las 15 y hasta las 18, atiende el doctor Espíndola en el consultorio por recetas. La atención es por orden de llegada. Se informa a los afiliados y afiliadas de PAMI que mañana viernes se realizará la última carga de recetas antes del receso programado, en el horario de 16 a 20 horas. Asimismo, informan que la próxima semana permanecerán de vacaciones, retomando la atención habitual el lunes 15 de junio en los días y horarios establecidos, que son los lunes, miércoles y viernes, de 16 a 20 horas. El número de contacto es el 297-526-5772 y recuerdan que no reciben llamada, solo mensajes. Firma el comunicado el doctor Cristian Espíndola del Hospital Rural de Río Mayo. Se informa que se realizará la segunda campaña de castración masiva de carinos y felinos el día 3 de junio en el Gimnasio Municipal Malvinas Argentinas. Por inscripciones e información pueden acercarse de lunes a viernes de 8 a 14 horas a la mesa de entradas del Honorable Consejo Deliberante, ubicado en calle Belgrano 581. También pueden comunicarse por WhatsApp al 297-592-9289 o al teléfono fijo 02903-420094. Y por último, se ofrece persona para trabajar como peón o puestero con perros y recado. Comunicarse con Germán al 280-420-5205.
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1: Como siempre, es un gusto poder compartir, presentar, escuchar a los músicos, poetas de nuestra región patagónica. Hoy el Vasco Salaverry nos deja una chorrillera que le pertenece, se llama El Caldero, además su saludo para nuestro programa.
2: Un agradecimiento a vos y a donde llegue nuestro programa, el abrazo de un patagónico más que nació aquí en Comodoro Rivadavia, pero que es un argentino primeramente, así que seguiremos andando hasta donde el grande, que Dios lo decida. Gracias, Raúl.
3: 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Es para toda la familia, si esta es equitativa cuando hay que repartir. Cuidemos la manija, que no se nos queme el fondo, que es negro de petróleo y también de carbón.

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2: Nuevo capítulo deportivo, en este caso, ahora en la voz de Fernando Azalí.
3: Así es, bueno, hablamos un poco de Deportivo Madryn, que tiene día, horario y terna confirmada para recibir a Casuso. El Aurinegro busca la victoria como local ante el Quemero por la 16ª fecha de la Primera Nacional. Se va a jugar a las 15 horas del domingo con el arbitraje de Maximiliano Maccheroni. Este domingo va a estar secundado Maccheroni por Juan del Fuello y Malvina Giel. Las acciones se podrán seguir en vivo a través de Liga Profesional Play, en la página web y en la aplicación para dispositivos móviles. El Aurinegro viene de ganarle a Chaco Forever 2-1 como visitante y está séptimo con 22 unidades. El objetivo pasa por volver a ganar de local luego de lo que fue la derrota sufrida ante Ferro el pasado 17 de mayo. A Casuso viene de ganar 1-0 ante Defensores de Belgrano, con el que cortó una racha de nueve partidos sin victorias, contando el éxito ante Newell's por Copa Argentina, que se va a 11 cotejos en el certamen de Primera Nacional. Para repasar los primeros 8 clasificados del Grupo A, Morón está con 25 puntos, al igual que Ciudad de Bolívar, se ubica en el segundo puesto. En el tercer puesto están los Andes, Colón y Ferrocarril Oeste con 24 puntos, con 22 Godoy Cruz y Deportivo Madryn, y con 19 Almirante Brown. Esto es en la zona A. Los que estarían descendiendo son Central Norte y Chaco Forever. En la clasificación para lo que serían los playoffs para el ascenso, que se van a jugar seguramente después de mitad de año. En Trelew y Gaiman recibieron a la tricampeona de aguas abiertas, Maite Puca. La destacada deportista argentina eligió las instalaciones del natatorio municipal de Trelew y del Seidet, con una intensa jornada vinculada a las aguas abiertas. Y bueno, una de las principales referentes nacionales de la especialidad estuvo, quien desarrolló distintas actividades deportivas y sociales junto a instituciones y proyectos relacionados con el deporte acuático. Comenzó en el natatorio municipal y en el Seidet de Trelew, donde la deportista realizó entrenamientos en agua y ejercicios físicos, compartiendo además experiencias vinculadas a la preparación física y mental que demanda la alta competencia. Durante su visita, Puca agradeció el acompañamiento recibido y destacó la posibilidad de continuar sus entrenamientos en la ciudad. Valoró el crecimiento que viene teniendo la disciplina en la Patagonia. La comunidad patagónica creció mucho y siempre estamos recibiendo nuevos nadadores, brindando herramientas para que la disciplina sea disfrutable y segura. El coordinador de deportes de la Municipalidad de Trelew, Gusto Underwood, destacó la importancia de la visita de la deportista. Por la tarde estuvo en el club de kayak de Gaiman, donde la nadadora participó en una travesía de aguas abiertas de 800 metros en el río, en condiciones climáticas exigentes, con una temperatura cercana del agua a los 8 grados. Hubo un operativo preventivo y acompañamiento con carpas de recuperación, ambulancia y la participación de alrededor de 70 nadadores y nadadoras. Bueno, recordemos que Maite Puca atraviesa uno de los momentos más destacados en su carrera deportiva y se consolidó como una referente nacional de las aguas abiertas, tanto por sus logros competitivos como por su trayectoria personal dentro de la disciplina. Volvemos a Comodoro, querido Jaime.
2: Muchas gracias, Fernando, y vamos a actualizar el clima en esta ciudad. 10 grados 4 décimos la temperatura, humedad 98%, viento del noreste a 23 kilómetros a la hora, cielo cubierto con llovizna. Sigue siendo casi nula la visibilidad, apenas 2.000 metros, y la presión 1.012.8 medida en hectopascales. Alguna información: el Rotary Club Oeste de Comodoro Rivadavia está invitando a la presentación del libro Caterín, Memorias de un Rescate, una obra escrita por Silvia Dainten y Fernando Coronato. Narra la historia que en 1995 una antigua tumba se descubrió por casualidad en Punta Cuevas, Puerto Madryn, lo que llevó a la identificación de los restos de la primera persona adulta que los colonos galeses sepultaron en la Patagonia a poco de su llegada en 1865. La presentación será mañana, viernes 29 de mayo a las 19, en la sede Rotaria, ubicada en el sector de La Loma, San Martín, 1584, en Comodoro Rivadavia. Abrimos ahora la segunda ronda informativa, en este caso con nuestro amigo en Río Mayo, Raúl Oliva.
4: Muchas gracias. Para seguir informando aquí desde Radio Nacional Río Mayo, le vamos a comentar entonces enseguida información de interés. Mientras reiteramos y repasamos este título, desde el Hospital Río Mayo, duelo institucional por el fallecimiento del enfermero José Antonio Manabela, esposo de nuestra jefa de enfermería, dice el texto, ambos enfermeros de nuestro hospital. La atención solo hoy para urgencias, indica el comunicado oficial. Y también vamos a dar lectura a otras adhesiones, muchas que siguen llegando aquí a nuestra radio en referencia a esta lamentable situación. La coordinadora de la residencia Club de Abuelos, junto a su equipo de trabajo y adultos mayores convivientes del hogar, hacen llegar sus más sinceras condolencias a

0: Convocatoria para los encuentros de captación de tiro olímpico. La actividad se desarrolla o se va a desarrollar en distintas localidades de la provincia durante el mes de julio en el marco de la preparación para los Juegos Deportivos Nacionales Evita 2026. La primera salida será en José de San Martín y Río Mayo, mientras que la segunda etapa llegará a Trevelin y Lago Puelo. Todos los detalles de esta convocatoria o parte de ellos las comparte el coordinador profesor Omar Crespo, que esto nos decía.
1: Bueno, mira, es una presentación de captación para chicos y chicas con edades de poder estar en los Juegos Evita. Todos los años siempre formamos parte del equipo de los Juegos Evita de TUT. Y es para chicos y chicas, o sea, para nenes y nenas, nacidos entre los años 2011, 2012 y 2013. Los interesados se pueden inscribir tranquilamente dentro de la comuna, en la Dirección de Deporte Comunal. Son los encargados de verificar la documentación de los chicos más que nada y la reglamentación de que estén en orden más que nada con el tema del año de nacimiento. Pero ya Río Mayo tiene muy buenos antecedentes sobre lo que es el tiro, lo que son chicos, si bien los chicos de esta edad todavía no. Yo creo que no hay conveniente sobre el tema de las prácticas y la forma de poder desempeñarse con reglamentación y todo eso. No va a haber ningún inconveniente en este tema. Estamos intentando ver el nivel, la captación, hacer los entrenamientos, ya esto todo lleva un determinado proceso. Y después la elección, digamos, de quiénes van a ser los representantes para las finales en Mar del Plata, se va a hacer desde un torneo provincial, como todos los años. Estamos ultimando los detalles como para avanzar en el menor tiempo posible, pero todas las necesidades que se requieren para el desarrollo, nosotros lo tenemos previsto y lo vamos a llevar, lo proveemos nosotros. Eso no se tendrían que preocupar los chicos si yo tengo un rifle, no tengo un rifle, cosas por el estilo. Van a participar chicos de Lago Blanco, Peleiro, Rojas, creo que también de Senger, hasta de Río Pico. Hay una muy buena cantidad de chicos y con intenciones de participar por el momento.
0: Esa era la información entonces referida a Chubut de Deporte que compartíamos aquí desde Radio Nacional Río Mayo. Nos vamos a ir a Alto Río Senger, de acuerdo a lo pactado allí con Fernando Azanía. Y Fernando, te repasamos entonces a título de homenaje que el fallecido enfermero José Maravilla era integrante del equipo de veteranos Escarcha con activa participación. También sus pequeños hijos participan de las divisiones inferiores del Club Social y Deportivo Río Mayo, de manera que es un duro golpe para nuestra comunidad, como sabrás entender y conoces la esencia del deporte zonal y local. Te imaginas toda lo que significa esta partida de este amigo del fútbol. Gente que vino a apostar desde Buenos Aires con su familia en el plano profesional y también a integrarse plenamente en la faz deportiva. Así que queríamos repasar esto simplemente como un pequeño homenaje desde la radio. Te escuchamos, Fernando.
2: La verdad que sí, dos pérdidas importantes dentro del deporte regional. Nosotros lamentamos la pérdida de Erasmo Valencia, uno de los que ha iniciado el puntapié en el Newcom, aquí en la localidad, una persona muy querida. Bueno, lo de José allí en Río Mayo, la verdad que nos sumamos a los saludos y el servicio de que los restos de Erasmo Valencia van a estar llegando en horas del mediodía a la localidad y van a ser velados en la sala velatoria local. Saludamos a toda la familia Valencia, sabiendo también, bueno, a lo que ha llegado Erasmo, ¿no? Una persona siempre muy colaboradora, muy sonriente, abierta realmente, y bueno, se lo va a extrañar al viejo, como lo conocíamos muchos, que siempre tenía una sonrisa y realmente esperábamos su pronta recuperación porque lo veíamos en el gimnasio y se hablaba muchas veces de la gravedad de su enfermedad y él decía, ¿sabes cuántas veces me mataron, gordo? Me decía. Así que bueno, se lo va a extrañar al viejo. Bueno, pérdidas importantes en las diferentes localidades, ciudades hermanadas como Río Mayo y Río Senger. Hoy 28 de mayo se celebra en Argentina el Día de los Jardines de Infantes y de la Maestra Jardinera. Esta fecha homenajea a Rosario Vera Peñalosa,

0: una destacada educadora argentina que fundó el primer jardín de infantes del país y falleció el 28 de mayo. Durante esta fecha, el Ministerio de Educación de la provincia suele extender los festejos organizando la Semana de los Jardines. A través de las supervisiones regionales y direcciones de nivel inicial, los distintos jardines de Chubut realizan actividades lúdicas, muestras pedagógicas y encuentros de integración para los niños y sus familias. Se reconoce la importancia de la educación inicial para los niños de 3 a 5 años y se agradece el trabajo de las seños que acompañan los primeros pasos en la escuela. En nuestra localidad se realiza en el día de hoy a las 13:30 un acto protocolar en el Jardín de Infantes, la Escuela de Nivel Inicial Mónica Main, y la Semana de los Jardines, que va a tener muchas actividades con los diferentes docentes que trabajan allí, que bueno, inclusive han con el tema del fallecimiento, una de las docentes familiar no está ejerciendo en el día de hoy debido al luto por Erasmo Valencia. Ahora volvemos a Comodoro porque allí nos está esperando Adolfo Morales. Adolfo.
1: Bien, en este caso, para ir con información que tiene que ver con lo que dijo la vecinalista del barrio Don Bosco, Patricia Mercado, sobre el pedido de vecinales de la zona norte de nuestra ciudad para solicitar la declaración de la emergencia sanitaria a raíz del colapso de los hospitales y centros de salud por la masiva atención de personas en estos centros sanitarios. Al respecto, escuchamos a esta vecinalista, Patricia Mercado.
2: Para elevar un petitorio a las autoridades con la finalidad de que creen una emergencia sanitaria, dado que todo lo que es zona norte ha crecido bastante, y el hospital regional y el hospital Alvear, para los vecinos de la zona norte se nos hace a veces inaccesible porque es de público conocimiento que se colapsa mucho en kilómetro 3 y a veces uno llega tarde a los hospitales.
3: Y a quién está dirigido, a quién dirigieron esta nota.
2: Nosotros la presentamos en el Consejo Deliberante a los diputados provinciales y nacionales. Y lo que pedimos no es una locura, simplemente se nos ocurrió pensar que podrían hacer un convenio entre provincia, municipio y nación para abrir el hospital militar, y que tanto municipio y provincia pueda cubrir los honorarios de los médicos que estarían de 20 a 8 horas para cubrir la guardia nocturna, para que los vecinos puedan acceder, que son decisiones políticas que hay que tomar y dejar de lado un poco las banderas, ¿no? Porque la salud no tiene color político.
1: La palabra de Patricia Mercado, vecinalista del barrio Don Bosco, y el pedido de estas vecinales que van a volver a concentrarse en el transcurso de lo que queda de esta semana para esperar las novedades sobre esta petición. Nos vamos a ir a Esquel, los estamos escuchando.
4: Muy bien, gracias. Y hoy hay una actividad que se anuncia en la localidad de Teca, porque un día como hoy, en 1982, moría en combate el soldado Ricardo Andrés Austin, veterano de la Guerra de Malvinas. Hoy se hace un acto para homenajearlo en esa localidad y hablamos con el presidente del Centro de Veteranos de Guerra de Malvinas, de Esquel, Marcelo Saloño, quien invitó a la comunidad a participar de este acto. Lo escuchamos.
5: Sí, hoy es un acto hecho por la Municipalidad de Teca, donde van a inaugurar un importante monumento en la memoria de Ricardo Andrés Austin, veterano de Malvinas, fallecido en hoy, 28 de mayo del 82, murió en un ataque británico en Pradera del Ganso.
4: Y este monumento, se va a inaugurar a la vera de la Ruta 40, ¿no?
5: Sí, todavía no he pasado por ahí, me han comentado que es imponente, y aparte es muy importante la ubicación, todos los turistas que pasen van a ver el monumento y siempre va a estar el recuerdo de Malvinas y nuestro reclamo de soberanía, en este caso en el recuerdo de este héroe fallecido en Malvinas, ¿no? Está previsto para las 15 horas, es un acto, o sea, conmemorativo, se va a cantar el himno, el minuto de silencio, la marcha de Malvinas, y se va a ir a hacer la inauguración formal del monumento a Ricardo Agustín.
6: Bien, y se entronizará la imagen de la Virgen, ¿no?
5: Aparte está, exactamente, sí, gracias por recordarme, la imagen de la Inmaculada Virgen María.
7: Salonio también adelantó las actividades que están previstas para nuestra ciudad el próximo 10 de junio, al cumplirse un aniversario de la reafirmación de los derechos argentinos sobre Malvinas.
5: El 10 de junio se cumplen otro aniversario de la reafirmación de los derechos argentinos, de los derechos soberanos argentinos sobre las Islas Malvinas. Y este 10 de junio vamos a hacer una caravana recorriendo las calles de Esquel, recordando este evento, y por supuesto convocamos a todo el pueblo esquelense, que siempre es bien malvinero, a hacer una caravana de autos, ¿no? Recorriendo estas calles de Esquel, es cortita, desde el monumento de Malvinas del Ejército hasta el monumento de Malvinas en el barrio Malvinas. O sea, desde Ameguino y Cámpora hasta el barrio Malvinas, pasando por la 25 de mayo. Y bueno, esa es la idea de que vamos a hacer esta caravana.
6: El 10 de junio.
5: El 10 de junio, 18 horas. Igual vamos a ir promocionando, pero bueno, aprovecho la oportunidad que me das de poder expresarme de esta manera.
4: Bueno, hay que decir en este sentido que, más allá de que TECA es el principal organizador de este acto, hay un acompañamiento real, concreto y muy positivo por parte de los veteranos de guerra de aquí Esquel, que también hay que destacar su organización, ¿no? Porque ya en el centro de veteranos ya hay una participación de hijos y de nietos de veteranos, ¿no? Como para que la cuestión no pierda continuidad, ¿no? Así que lo destacamos.
7: Raúl, ayer comentábamos sí. Que ayer se conmemoraba el Día de la Prevención de la Violencia en el Noviazgo, esto es a nivel nacional, y se hizo un lanzamiento aquí en nuestra ciudad de un concurso de Reels, esto lo que podemos encontrar en Instagram, y el premio va a ser un buzo, el buzo egresado del curso ganador, ¿no? Se presentan el anteúltimo curso, no el último, sino el que está ya organizando su viaje de egresados, está organizando su buzo para el año siguiente. Esta propuesta va a estar destinada a estos estudiantes del anteúltimo año y que propone la realización de un Reels para redes sociales de entre 15 y 60 segundos, elaborado de manera colectiva por cada curso que participe. Las inscripciones están abiertas desde el día de ayer, que fue el lanzamiento, hasta el 31 de julio, y van a tener que realizar mediante un formulario online. Esto lo pueden encontrar en las redes sociales de la Secretaría de Género y Diversidad y también de Cultura de la Municipalidad, y cada curso tendrá que contar con un adulto responsable para que puede ser un docente, una madre o un tutor, para poder presentarse este concurso. La idea del concurso o las temáticas que tienen que tener los Reels tienen que estar vinculadas a prevención de violencias y acciones saludables. ¿Qué puede ser, por ejemplo? Celos y control en las relaciones, violencia a través de redes sociales y tecnologías, consentimiento y límites en los vínculos sexoafectivos, prevención de infecciones de transmisión sexual y violencia simbólica y prácticas de cuidado. Son algunas de las temáticas que pueden estar presentes en estos Reels que van a concursar. La idea es que esto después pasa a una instancia de evaluación que va a estar a cargo de la Dirección de Cultura y de la Dirección de Género y Diversidad de la Municipalidad, y que la evaluación va a ser entre el 1 y el 20 de agosto. Se van a seleccionar 3 Reels y los que tengan más interacciones, o el que tenga más interacción, va a ser el ganador, ¿no?
4: En definitiva termina siendo el público, ¿no?
7: Exactamente, porque esto es a través de las redes sociales. Y el día que se publique el ganador va a ser el 21 de septiembre, que es el Día del Estudiante.
4: Pero está muy bien, ¿no?
7: Como iniciativa, la verdad que como iniciativa está muy bueno, sobre todo porque los chicos están ligados a este tipo de comunicación, ¿no? De breve, a través de Reels, que puede ser o en TikTok o en Instagram o en otras redes sociales, que están tan familiarizados con ese tipo de comunicación. Y ponerlo en visibilizar estas cuestiones, o sea, para eso existe, ¿no? Días sí, como sí, el de claro. ayer, para visibilizar estas cuestiones y que de alguna forma los chicos también se apropien de esas temáticas y piensen y reflexionen entre ellos para poder elaborarlos.
4: Nos vamos con Silvia Aragón y Jaime González en Comodoro Rivadavia. Adelante.
8: Ahora, para presentar lo siguiente, un día como hoy, pero de 1945, nace el líder, vocalista y compositor de Creedence Clearwater Revival, John Fogerty. Junto a su hermano fundaron la primera banda y finalmente en 1968 el grupo cambió su nombre a Creedence Clearwater Revival y en apenas 4 años su líder compuso clásicos que marcaron la historia del rock internacional. Vamos a escuchar la canción Proud Mary con uno de los clásicos de la banda publicada en el año 1969.

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1: Y ahora nuevamente seguimos presentando a los móviles y volvemos aquí a nuestra ciudad, a Comodoro, con Pelu, te escuchamos.
2: Gracias, Sil. Bueno, sigue lloviendo en Comodoro Rivadavia. Hay que tener precaución. ¿Cómo?
3: No.
2: Hay que tener precaución a la hora de circular, más que nada para los automovilistas, que por ahí hay mucha gente caminando, haciendo trámites en el centro de la ciudad, y algunos pisan algún pocito que otro y te salpica el que anda caminando, así que no sean tramposos.
3: A propósito de las veredas, tengamos cuidado porque ha habido mucha accidentología con veredas. Charlábamos ayer aquí en el piso con Adolfo, con Silvia, y se dio en circunstancias con piso seco, ni hablar con húmedo.
2: Exactamente, hay que tener mucho cuidado, porque aparte están haciendo algunos arreglos en algunos sectores de la ciudad, bueno, en el centro también, ¿no? Están trabajando las máquinas y demás, y es verdad, hay muchas baldosas sueltas, así que bueno, hay que andar con precaución. Y después, en uno de estos días, vamos a ir contándole a la gente en qué parte están trabajando, para que tengan más precaución. Bueno, vamos a la información. Esto seguro les va a gustar a ustedes, porque Comodoro será nuevamente sede de una edición de la Feria del Golfo, con más de 100 productores regionales. Esta propuesta se va a realizar el próximo 6 de junio en las canchas del Club Huergo. Si les parece, escuchemos a tu amigo Jaime Alfonso Velocchi.
4: Ya estamos organizando todo porque vienen algunos productores de las otras regiones, inclusive vienen desde Teciado, en algunos casos los antiguos, de otras muchas localidades, aparte de Sarmiento, Caleta Olivia, y todos los productores locales también.
5: Uh-huh. ¿Lo organiza INTA? ¿Qué significa eso? ¿Son productores? ¿Tienen que ser productores sí o sí locales?
4: Sí, en realidad esto surgió como una estrategia de comercialización de todos los productores que generaban para consumo regional. Entonces, bueno, esto se organizó con los INTAs de la Agencia de Extensión de Sarmiento, Comodoro Rivadavia y también Caleta Olivia en Santa Cruz. Fueron sumando todas las localidades, otros INTAs que tenemos, pero bueno, siempre contamos, obviamente, con el apoyo de todos los municipios en cuanto a transporte, normativa y todas esas cuestiones para poder organizar esto, porque siempre vienen más de 100 expositores, generalmente en cada ocasión, en el lugar donde se haga, y bueno, la verdad que hay que hacer una logística importante para poder organizar bien todo y que también los productores que vienen desde afuera también tengan su lugar, así como ellos nos reciben cuando nosotros lo organizamos en otras localidades.
5: ¿Con qué se va a encontrar la gente cuando vaya al lugar?
4: Bueno, con productos regionales, todo lo que es elaborados, chacinados, también todo lo que es valor agregado. Bueno, está terminando, estamos en el otoño, así que todo lo que es verdura de estación del final del verano y comienzo del otoño, muchas verduras de hoja también, así que bueno, hay un sinnúmero de producciones, también todo lo que es producción de granja, huevo, cerdo, algunos, lo que es valor agregado en dulce, panificado, así que hay un montón de cuestiones que de productos que siempre están, digamos, siempre, y también se suma que los mismos productores y la gente lo demanda mucho, así que la verdad que siempre que se realizan estas ferias tienen mucha fluidez de gente.
5: Rellename el día y el horario.
4: Es el sábado 6 de junio en las canchas de Club Huergo, ahí en el kilómetro 3, y se hace de 10 de la mañana a 6 de la tarde.
2: Ahí teníamos la palabra del ingeniero Adolfo Velocchi, que es aparte de organizador con todo el equipo del INTA.
3: No le cambie el nombre, se llama Alfonso.
2: Alfonso, Alfonsín. así que bueno, andaban a full trabajando los chicos ya con este evento.
3: Está bueno para ir a comprar un par de dulces regionales.
2: Los huevos
3: o chacinados
2: caseros
3: también, ¿por qué no?
2: Sí, huevitos caseros.
3: También, no, hay de todo, tiene para elegir. Está buena la alternativa, Pelu, anóteme.
2: Los anoto a todos, ¿sí? Para ir a comprar alguna frutita de estación. para estos días sí. fríos en la ciudad.
1: Bueno, pero reiteramos los días.
2: El 6 de junio en las canchas del Club Huergo, en kilómetro 3, va a ser de 10 de la mañana a 2 a 18 horas.
1: Muy bien, listo.
2: Viene gente de Caleta Olivia, Sarmiento y bueno, también de aquí de Comodoro, ¿no?
1: Bien, bien, datazo, Pelu, gracias.
2: Muy bien, hasta luego.
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3: Y para hablar de deportes, uno de nuestros especialistas, Fernando Azanien.
7: Así es, querido Jaime. Bueno, el joven piloto argentino, vamos a hablar de Nacho Montenegro, que irrumpió con fuerza en el GT World Challenge de Europa. El piloto chubutense ya sabe lo que es ganar la categoría Silver Cup y lidera justamente el campeonato mientras se prepara para su mayor reto, el exigente circuito de el Spa-Francorchamps. El debut de Nacho Montenegro en Paul Richard marcó el inicio de una adaptación relámpago de los vehículos de Gran Turismo, tras haber competido durante 3 años en campeonato de turismo a bordo de un Honda Civic, y el salto al BMW, que implicó un cambio radical. A pesar de la complejidad técnica, los resultados llegaron de inmediato. Segundo puesto en las 6 horas de Paul Richard, pole position en su clase y un impresionante tercer puesto en la general en la primera carrera sprint de Brands Hatch, donde finalizó segundo en su categoría. Primer victoria en la Silver Cup en la segunda carrera sprint del círculo británico, tras largar nuevamente desde la pole. Según lo que dijo, el coche estuvo increíble, está muy feliz porque el equipo ha estado trabajando bastante duro y gracias a los compañeros que han ayudado mucho. A pesar de la tracción delantera de un TCR a la potencia de un GT3, no es tarea sencilla, y el propio Montenegro reconoce, aunque visualmente puedan parecer categorías similares, las sensaciones al volante pertenecen a mundos distintos. Sin embargo, los números demuestran que la adaptación marcha sobre ruedas. Junto a sus compañeros belgas, Montenegro lidera el campeonato de la Silver Cup por 11 puntos, acumulando un total de 54.5 unidades en las competencias de sprint y endurance, compartiendo habitáculo con Mathis Lismont, de 21 años, mientras que para las carreras de resistencia se suma a Mauri Cardil, de 23 años, proveniente del Fórmula 2. El éxito inicial se pondrá a prueba en la cita más exigente del calendario, las míticas 24 horas de Spa. Para Ignacio, el prólogo previo a la carrera es una herramienta fundamental para descifrar el impredecible clima de las arenas belgas. Además, empieza a llover y luego para, tenés que acostumbrarte muy rápido porque puede pasar en cualquier momento y es complicado especialmente en las curvas más rápidas. Así que no solo es el clima, sino también la resistencia física y mental, ya que conducirá durante 2 horas consecutivas en carrera y tendrá en cuenta la oportunidad de la conducción nocturna, que sin duda es uno de los factores más difíciles y respetados por los pilotos a nivel mundial. Así que bueno, a la espera de que a Nacho Montenegro le vaya excesivamente bien. Y hablamos de Liga Nacional, porque por un lado va a estar Quimsa, que volvió a festejar ante Boca y acaricia una nueva final de la Liga Nacional. La fusión venció al Xeneize por 91-78 en el Estadio Ciudad y se puso 2-0 en la serie de semifinales, que ahora se traslada a Capital Federal con una sólida actuación colectiva y de grandes rendimientos de los extranjeros. La fusión dominó gran parte del encuentro y ahora tendrá la chance de liquidar la semifinal este viernes en la Bombonerita. El partido terminó 91-78, mucha diferencia, un gran trabajo de Jerón Mayinse y de Brandon Robinson, quienes impulsaron rápidamente el parcial de 10-3. Boca reaccionó con Vega y Cafaro, pero Quimsa mantuvo el control del partido. ¿Por qué hablamos de Quimsa y de Boca? Porque es la primera llave, se juega hoy a la noche, Gimnasia y Ferro frente a frente en una semifinal que no da respiro. El Mensana se hizo fuerte en Comodoro, obviamente el verde, y quedó 2-0 en la serie, pero el verdolaga ya demostró durante estos playoffs que sabe responder con escenarios adversos. Se traslada la llave a Caballito. El historial favorece al verde de Comodoro. Se enfrentaron en 76 oportunidades, 45 a 31 a favor de Gimnasia. Entre los dos equipos más competitivos de la temporada, Gimnasia cerró la fase regular en el segundo puesto con un récord de 24 triunfos y 12 derrotas, lo que le permitió meterse directamente a los cuartos. Allí tuvo que trabajar hasta el quinto juego para dejar en el camino Independiente de Oliva. Ferro, en cambio, construyó su camino desde la reclasificación, terminó sexto con marca 21-15, barrió a Peñarol y luego eliminó a Regatas de Corrientes por 3-2, ganando en partidos decisivos fuera de casa y sin contar con ventaja de localía. En la etapa regular se repartieron victorias, Oeste ganó en Caballito por 84-72, mientras que Gimnasia respondió en el Socios con un 88-75. Ya en semifinales, los dos encuentros disputados en Comodoro mostraron una serie intensa y equilibrada. El primer juego quedó para el Manzana por 81-77, luego de resistir la reacción visitante del complemento. Mientras que el segundo también se resolvió con los minutos finales, con un triunfo local por 79-74, donde Marcos Chacón fue clave con 19 puntos en el último encuentro, mientras que Jonathan Torres lideró a Ferro con 15 unidades. A ver, primer partido a favor de Gimnasia, 81-77, mucha paridad. Segundo partido, Gimnasia 79-74, mucha paridad. Hoy jueves en el Héctor Edchar en Cava a las 20:05 y con transmisión de D-Sport. Si hoy se cierra y sería un golazo para Gimnasia. Si no, el juego 4 está programado para el sábado en el Héctor Edchar a las 11:30 horas, estamos hablando de la mañana, se transmitiría por Teis Sport. Y si se llegara a un quinto juego, el martes 2 o el miércoles 3, en el socio fundadores de Comodoro Rivadavia, vuelvo a decir, en caso de que sea necesario, ojalá que Gimnasia cierre la serie en el día de hoy allí en la Ciudad Autónoma de Buenos Aires. Volvemos a Comodoro, queridos compañeros.
3: Muchas gracias, Fernando. De esta manera pasamos con el capítulo del deporte. En materia informativa, se conoció finalmente el cronograma de pagos para los trabajadores activos y pasivos de la provincia del Chubut. Los jubilados y pensionados van a cobrar el día martes 2, ya que el lunes primero se efectuará el depósito, mientras los trabajadores activos cobrarán el miércoles 3, por cuanto el depósito se hará el día 2. ¿Cuánto implica esto presupuestariamente? 144.000 millones de pesos, de acuerdo al informe que dio a conocer el Ministerio de Economía y Crédito Público del Gobierno de la provincia del Chubut.
1: Bien, por otro lado, también se destaca en este caso una serie de actividades en el marco de una agenda cultural que se va a desarrollar, en este caso en un barrio de la zona sur, en el barrio Máximo Abasso, y se denomina cultura comunitaria en los territorios, y allí habrá artes visuales y música coral, como siempre, con propuestas que van en este sentido, tardecitas culturales en el barrio Máximo Abasolo. Y bueno, y en este caso se señala que el gimnasio municipal número 3 será el escenario de todas estas propuestas de artes visuales, música, propuestas lúdicas, formativas y solidarias que fortalecen el tejido social de los barrios. Así que como novedad, esto que va a ocurrir en el barrio Máximo Abasolo, un barrio alejado de la zona sur, y también a partir de las 19 horas el viernes también se inaugura una sala de exposiciones allí en el Centro Cultural.
3: Buenísimo. En otro orden, ayer hablábamos de la emergencia agropecuaria dictada por el Gobierno de la Nación. En este marco, en la jornada de ayer, se dio la reunión de la Federación de Sociedades Rurales con el gobernador del Chubut, Ignacio Torres, y parte del equipo del Ministerio de Producción. Se va a elaborar un instructivo para compartir con todos los productores sobre la mecánica a aplicar, la necesidad de gestionar herramientas financieras, y en tal sentido se solicitó al gobernador avanzar en gestiones ante el Banco del Chubut para evaluar líneas de crédito, mecanismos de financiación acordes a la realidad del sector. Por otra parte, habrá una mesa mensual de trabajo para el seguimiento de temas tales como el vinculado a la sarna ovina, donde se van a emitir fondos para poder cumplir con el plan sanitario, trabajo que tiene que ver con predadores, el manejo del guanaco y otros temas vinculados a la realidad del sector agropecuario patagónico. Tanto el gobernador como la Federación de Sociedades Rurales asumieron el compromiso de tener reuniones mensuales de trabajo y seguir cada uno de los temas planteados y continuar en el avance de soluciones concretas para este importante sector productivo de la provincia. Temperatura en esta ciudad de Comodoro Rivadavia, 10 grados 4 décimos, humedad relativa del ambiente 98%, viento del noreste a 23 kilómetros a la hora, cielo cubierto con llovizna, visibilidad 2 kilómetros, la presión 1012.8. Son las 11:59 minutos.
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14: 12 del mediodía en la República Argentina. El empresario Marcelo Mindlin dijo que Vaca Muerta continuará creciendo.
15: En la cumbre del LATAM Economics Forum de Parque Norte, el presidente de Pampa Energía destacó el potencial de la cuenca neuquina.
16: Una comparación de lo que es Vaca Muerta con el otro shale más importante del mundo, que es Estados Unidos. Ya pueden ver algunos datos, por ejemplo, que Vaca Muerta tiene un total de recursos de 68 versus 443 de Estados Unidos, el 15%. O sea, Argentina tiene el 15% de las reservas que tenía el shale de Estados Unidos. Sin embargo, solamente hemos perforado el 4% de los pozos. Esto quiere decir que Vaca Muerta está en un estado mucho más temprano de desarrollo y que tiene todavía un potencial enorme para seguir perforando y seguir creciendo.
14: Se complica la situación del primer detenido por la desaparición de Agostina Vega.
15: Andrea Valdivieso.
17: Se cae la coartada del único detenido en la causa. Tal y como lo adelantamos esta mañana, imágenes recabadas de varias cámaras de seguridad refuerzan el testimonio del remisero y dan cuenta del ingreso de Agostina Vega a la casa de Claudio Barrelier la noche del sábado. Tampoco puede verse ningún auto rojo llevándose a Agostina luego de que el detenido pagara el viaje en remis, como aseguró, y las sospechas se centran en el Barra Brava de Instituto. La justicia pone ahora el foco en las comunicaciones digitales entre los miembros del entorno de la menor de 14 años mientras continúan con su búsqueda.
14: La información deportiva ahora con Damián Zárate.
18: Tenis, segunda ronda de Roland Garros, el segundo Grand Slam del año. Enorme, gran victoria de Juan Manuel Cerúndolo, que en 5 sets le ganó al número 1 del mundo, al italiano Jannik Sinner. También gran victoria de su hermano, de Francisco Cerúndolo, sobre Hugo Gastón, el local, en 4 sets. Eliminado Facundo Díaz Acosta en 5 sets contra el estadounidense Leander Tin. Está jugando en este momento Román Andrés Burruchaga en el primer set contra el canadiense Auger Alassime, y más tarde Francisco Comesaña contra el argentino nacionalizado italiano Luciano Darderi.
14: En Puerto Iguazú, Misiones, donde nos escuchás por AM710, la temperatura es de 21 grados 7 décimas, el cielo permanece parcialmente nublado y no hay pronóstico de tormentas.
15: En Buenos Aires, la temperatura actual 14 grados 2 décimas, la humedad 85%, cielo cubierto.
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1: Entonces, el mediodía, 4 minutos, y ahora, ya en esta última hora, vamos a nuevamente tomar contacto con el móvil en Esquel. Te escuchamos, Andrés Campos.
30: Bueno, muchas gracias. Comentarles en principio que se está cumpliendo el pronóstico para Esquel. Hace minutos estuvo lloviznando un poquito, así que es lo que anuncia, ¿no? El pronóstico, algo de lluvia por la mañana y también otro poco cerca de las 5 o 6 de la tarde. Vamos a compartir información del ámbito judicial sobre un hecho que tomó mucha trascendencia provincial, que se produjo en enero del año pasado, del 2025, cuando hubo un incendio que afectó 70 hectáreas dentro de la comunidad mapuche Tehuelche Nahuelpan. El Ministerio Público Fiscal acusa a un integrante de la comunidad, a Héctor Quilaqueo, de estrago doloso, que habría iniciado este fuego de manera intencional con el objetivo de provocarle perjuicios a un vecino, lindero, de allí de los campos, con quienes tienen una disputa por ese predio. La defensa de Quilaqueo sostiene que fue un accidente por el cual se prendió fuego ese sector. Incluso Quilaqueo sufrió graves quemaduras por el incendio que él mismo trató de apagar, y quedó en terapia intensiva más de 2 semanas. Así que bueno, eso se está ventilando en la justicia esta semana. Se hizo el juicio, ayer fue la jornada de alegatos, y el día 3 de junio va a ser la sentencia. Les decía que tomó trascendencia provincial porque fue aquel caso en el cual el gobernador de la provincia, a las pocas horas de iniciado el incendio, mientras Quilaqueo peligraba su vida en terapia intensiva del hospital, el gobernador salió a acusarlo, ¿no?, de prender fuego intencionalmente para provocar perjuicios. Les propongo escuchar la palabra del abogado Luis Virgilio Sánchez, que defiende a Héctor Quilaqueo. Virgilio Sánchez es el vicepresidente de la Gremial de Abogados de la República Argentina, vive en Neuquén, y bueno, de todas maneras se traslada a Esquel para llevar adelante la defensa de Héctor Quilaqueo. Vamos a escuchar qué decía Virgilio Sánchez sobre la jornada de alegatos.
31: Bueno, básicamente desmentir los dichos del fiscal. O sea, el fiscal presenta una teoría del caso diciendo de que Héctor Quilaqueo prendió fuego de manera intencional para afectar a sus vecinos Aguado en virtud de un supuesto conflicto territorial. Es totalmente falso, no fue demostrado, incluso es incongruente. El propio fiscal reconoció, tanto porque había abrumadora prueba de esa situación y en convenciones probatorias, de que Quilaqueo casi pierde la vida a dando el fuego. O sea, lo único que quedó demostrado en la causa es que Héctor Quilaqueo fue la persona protagonista en ese incendio, pero porque trató de apagarlo. Es decir, nadie lleva adelante un incendio intencional y arriesga la vida para apagarlo. O sea, si Quilaqueo tuviera la intención de incendiar los campos de los vecinos, no va a arriesgar su vida tratando de apagar ese fuego. Es una conducta totalmente incongruente. 15 días en coma, perdió perdió capacidad pulmonar en sus vías respiratorias, quemado partes de su cuerpo. También la fiscalía, digamos, hay mala fe por parte de la fiscalía porque la familia estaba preocupada por la vida de Héctor, el fiscal en ese momento, pero resultaba obvio, esto no había sido un estrago intencional, un incendio intencional. Pero a partir de la postura que toma el gobernador de la provincia, Ignacio Torres, que sale en todos los medios de comunicación diciendo que Quilaqueo no reconocía al Estado como tal, que él había incendiado de manera intencional solamente por su pertenencia a la comunidad Nahuel Pan, menos de 15 días del hecho, el propio fiscal Cerda y la fiscal Botini se sientan en una mesa, hacen una conferencia de prensa con el gobernador de la provincia que expone a la sociedad su teoría de que los incendios que estaban ocurriendo en la Patagonia eran intencionales y obviamente apuntaba hacia las comunidades indígenas. Es la teoría del gobernador, o sea, normalmente si a vos se te incendia una provincia, lo más fácil es tratar de echarle la culpa que asumir responsabilidades, ¿no? Pero los fiscales, que son personas que tienen que ser objetivas, imparciales, porque son operadores de la justicia, no pueden estar sentados en esa mesa política convalidando discursos que terminan adelantando, porque en definitiva el fiscal termina reproduciendo casi la tesis que anunció el gobernador, es decir, de que ese incendio había sido intencional.
30: Ahí estábamos escuchando entonces al abogado Luis Virgilio Sánchez, defensor de Héctor Quilaqueo, quien está siendo enjuiciado por este incendio de enero del 2025 en la comunidad Nahuel Pan.
1: Bueno, queda claro también la explicación en este caso de la defensa y hay en este sentido, Andrés, suficiente evidencia del personal que actúa en el momento para poder determinar todo esto que se está planteando.
30: Bueno, esto es lo que se está tratando de definir ahora, ¿no? Ayer fueron los alegatos, a partir de las 5 de la tarde la fiscalía hace ese planteo tratando de confirmar que Quilaqueo fue quien originó este incendio de manera dolosa, pasaron varios testigos de las partes, así que, bueno, veremos, que no nos queremos anticipar a ver qué decisión va a tomar el juez, que como les decía, el día 3 de junio al mediodía va a dar su fallo.
1: Muy bien, Andrés, muchas gracias por tu trabajo en la jornada de hoy.
30: Bueno, saludos para todos, hasta mañana.
1: Hasta mañana.
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3: Y vamos a comenzar con la tercera ronda informativa. Estamos a la espera también del discurso del presidente de la Nación, Javier Milei, que va a hablar en la 12ª edición del Foro Económico Latinoamericano. En algunos minutos se calcula que hablará el presidente de la Nación. Pero iniciamos esta tercera ronda así en Río Mayo con Raúl Oliva. Te escuchamos.
4: Gracias. En las últimas horas aquí en Río Mayo se llevó adelante la elección del inspector de nocturnidad, una convocatoria que reunió a varios postulantes, que estuvo a cargo del juzgado administrativo de faltas bajo la legislación vigente, ¿no es cierto?, para conocer detalles de este proceso, hablar un poquito de la actualidad de esa institución tan importante. Saludamos la presencia telefónica de Elina Romero, secretaria del juzgado, a quien agradecemos. Elina, Raúl te saluda, buenos días, ¿cómo estás?
5: Hola, buen día, Raúl, buen día a toda la audiencia.
4: Bueno, interesados en informar cómo se desarrolló este proceso de la elección del nuevo inspector para nuestro Tribunal de Faltas, ¿sos tan amable de contarnos?
5: Bueno, se llamó a varios postulantes que presentaran currículum y el juez de faltas, el doctor Pablo Levicoy, fue el encargado de hacer las entrevistas la semana pasada, el día lunes, y quedó seleccionada una chica.
4: Bien.
5: Romina Bobadilla se llama.
4: Bueno, muy importante esta tarea y queríamos consultar, bueno, ¿cuánto hace que estábamos sin esta presencia en nocturnidad con las inspecciones? Y para saber ahora el tiempo que se retoma, ¿no es cierto?
5: 2 meses más o menos, que de todas maneras, 1 o 2 veces plazó ese lugar uno de los inspectores de acá. Siempre, por ahí cuando queda vacante algún cargo del inspector, el otro tiene la facultad de reemplazar.
4: Claro, bueno, queríamos saber si ya cumple funciones o de cuándo la persona destinada comienza a trabajar directamente.
5: Sí, ya va a empezar a cumplir sus funciones a partir del día lunes.
4: A partir del próximo lunes. Bueno, queríamos aprovechar, Irina, para consultarte también si hay expectativa de otras postulaciones o qué nos puedes contar acerca, bueno, cómo va el tema de multas y todos los aspectos generales de la tarea que cumple ahí tu institución.
5: Mira, por ahí lo que tiene más demanda, que ingresa más, son las infracciones de tránsito y el tema de los perros, los canes. Es lo que ingresa más al juzgado de falta. Después, respecto al otro, es más tranquilo, siempre hay una cosa, otra, pero es lo que tiene más ingreso, tránsito y el tema de los canes.
4: Una de las consultas que nos ha llegado, que nos parece interesante para hacer, está referida, si nos podés informar, los pasos formales que hay que realizar por un descargo ante una multa labrada por los inspectores de nuestro lugar, por ejemplo.
5: Cuando le realizan una infracción, tienen que acercarse al juzgado de falta a hacer el descargo. Lo pueden hacer a través del correo electrónico también, pero si viven acá es mejor que se acerquen. Por cualquier duda, consulta que tengan, porque por ahí hay gente que desconoce, entonces yo les saco todas las dudas.
4: Muy bien. Y otra consulta que recibimos, sabiendo de esta comunicación, si existen planes de regularización o moratorias, por ahí por acumulación de deudas en falta y demás, ¿ocurre eso?
5: Sí, generalmente se hace planes de pago.
4: Bien.
5: Depende de la situación de cada uno, sí, igual.
4: Dale. Bueno, nosotros te pedimos disculpas porque tenemos que ir a otro momento de información aquí en la Radio Nacional y ya tendremos oportunidad de seguir hablando de estos temas tan interesantes, Elina. Así que te agradecemos tu tiempo, es muy amable.
5: No, gracias a ustedes.
4: Dale. Desde el Juzgado Administrativo Municipal de Faltas, entonces, Elina Romero, para esta información. Me voy, ¿a dónde? ¿A Alto Río Senguer? Así me indican, decíamos esto, estábamos en duda porque estábamos esperando también, como decían nuestros colegas, una conferencia presidencial. Pero Alto Río Senguer ahora continúa informando.
6: Así es, querido compañero, allanamientos por abigueato, hallaron casi 50 piezas de carne ocultas bajo las hojas. La policía del Chubut realizó dos procedimientos vinculados a una investigación por abigueato. Secuestraron una importante cantidad de cortes de carne vacuna, herramientas y otros elementos de interés para la causa. Personal de la División de Investigaciones Rurales de la Policía del Chubut realizó este miércoles dos allanamientos en el marco de una causa por abigueato ocurrida en la localidad de El Hoyo. Los procedimientos se llevaron adelante entre las 9 y las 11:45 horas y permitieron el secuestro de distintos elementos relacionados a la investigación. Según se informó oficialmente, en la primera diligencia se incautaron 13 bolsas de nylon con distintos cortes de carne vacuna, una pieza entera de cuarto vacuno, una sierra, dos cuchillos y una remera con manchas hemáticas. A raíz de los resultados obtenidos y ante la presencia de indicios considerados firmes y convincentes, se solicitó una segunda orden de allanamiento para un domicilio lindante al primer involucrado. En este procedimiento los efectivos encontraron 43 piezas de distintos cortes vacunos de reciente faena, las cuales estaban ocultas debajo de un colchón de hojas cercano a un cerco perimetral. En la diligencia colaboró personal de la División Policial de Investigaciones de la Comarca Andina, el Grupo de Respuesta Inmediata Motorizada, efectivos de la Comisaría Distrito del Hoyo y la Policía Científica. Nosotros nos vamos a Esquel con Raúl y Rocío.
7: Muy bien, muchas gracias. Y aquí vamos a hablar en este segmento de las nuevas conexiones al gasoducto que se producen. Recordemos que a comienzo de año se habilitaron nuevas conexiones. En realidad, fue a partir de el 5 o 6 de enero, ¿no? Que te podías anotar para aquellos que estaban esperando el suministro de gas, que les pasaba inclusive a algunos por la vereda de enfrente, pero no se habilitaban más bocas de suministro. Entonces, faltaba la obra de repotenciación. Ya se terminó la de Gobernador Costa. Esto claramente influyó en la cantidad de transporte de gas del gasoducto. Y la cuestión se expresa en nuevas conexiones. Rodrigo Espinosa, director de Relaciones Institucionales de Camusi, dio más detalles al respecto y valoró la voluntad de las tres provincias, esto es Chubut, Río Negro y Neuquén, que permitió gestionar hasta más de 7.000 nuevas conexiones. Lo escuchamos.
8: Este año algo cambió en toda la región, que es básicamente la posibilidad de poder volver a conectar usuarios al sistema. Una triste noticia que atravesó la región en los últimos 10 años, con distintas obras que quedaron inconclusas y que en definitiva no permitieron que se pueda acompañar el creciente ritmo de la demanda en toda la región. Y hablamos no solo de localidades de Chubut, sino también de Río Negro y de Neuquén. Un total de 25 localidades abastecidas por este sistema. En los últimos 2 años, y con mucha impronta y acompañamiento de los tres gobiernos provinciales, en cabeza de los tres mandatarios provinciales, nos pusimos a trabajar para poner en valor esta obra, que era compleja en sí porque, no me quiero ir tan al pasado, pero simplemente para entender la complejidad del caso, era una obra que había sido licitada y pagada por el Estado argentino, el comitente, el responsable de la obra era el Estado argentino, y toda gestión para poder ponerla en marcha requería, por supuesto, la intervención del propio Estado y también de los distintos que habían estado involucrados en el problema. Que, bueno, eso se logró sortear con éxito. Otro punto importante fue el financiamiento de los bancos provinciales de Neuquén y de Chubut, que aportaron el 50% de la obra, y ya desde el año pasado esa obra se puso en marcha. Es una obra sumamente importante porque permitió desde enero de este año volver a incorporar conexiones en toda esta región, y son conexiones que avanzan a buen ritmo. Ya por febrero contabilizábamos en la totalidad de estas 25 localidades 3.000 pedidos de conexiones de gas. Hoy estamos en el orden de los 7.000, han pasado ya 5 meses. Cada una transita su ritmo particular. Hay algunas que están en instancia de inspección parcial, otras final, otros ya se han conectado. Pero lo interesante, y creo que lo positivo de esto, es que una clara demuestra de que cuando las obras se ponen en marcha, realmente se le empieza a dar solución a la realidad concreta de muchísimos vecinos, especialmente en esta región, que las condiciones climatológicas, por supuesto, hacen evidente y necesario que haya gas.
9: Espinosa confirmó en diálogo con Radio Nacional Esquel que ya fueron más de 500 nuevas conexiones en nuestra ciudad, pero en toda la región se están tramitando otras conexiones.
8: En Esquel ya se han tramitado prácticamente 560 solicitudes desde que se liberaron las actividades. Estamos hablando de que esas casi 560, 200 usuarios ya están conectados a la red de gas natural, y esos mismos números son los que se empiezan a trasladar en el resto de localidades. Menciono Esquel porque es la más voluminosa dentro de todo el sistema que operamos en términos de cantidad de usuarios, pero todas las localidades, Trevelin, Pueblo, El Hoyo, Cholila, todas están tramitando sus suministros de gas natural y avanzando en la medida que cada una de las casas vaya desarrollando sus instalaciones internas. También destaco algo adicional. La obra, que pasó tanto tiempo, requería una solución mucho más amplia y más compleja de la que había quedado en Cocruz en aquel momento. Mencionábamos, y sí son muy conocidos, la ausencia de dos plantas compresoras, la planta compresora de Alto Río Senger y de Gobernador Costa. Cuando pusimos en valor esta obra, entendíamos que necesitábamos hacer obras adicionales, porque esta obra, esta solución, fue pensada para estar inaugurada en el 2018 y naturalmente estamos en el 2026. Por lo tanto, a esas dos obras inconclusas se le sumaron dos obras adicionales que están todas plenamente en marcha. Una nueva planta compresora en Holditch, ahí cerca de Comodoro Rivadavia, en el inicio de este sistema de gasoductos. Pero creo que la más importante de todas estas obras nuevas que se incorporaron fue una que es la interconexión de nuestro sistema con el gasoducto General San Martín. ¿Qué es esto? El sistema cordillerano patagónico desde el cual se abastecen estas localidades de las que estamos hablando, se alimentaba hasta este momento desde un yacimiento. En el extremo sur, en la provincia de Neuquén, se alimentaba desde un yacimiento en Comodoro Rivadavia. Ese yacimiento está maduro, está declinando, y en palabras simples significa que no nos podía entregar el gas que las localidades necesitaban para poder abastecerse. Con este paquete de obras que desarrollamos, lo que hicimos fue conectar nuestro gasoducto con el gasoducto General San Martín, es decir, independizarnos de un yacimiento y conectarnos al gasoducto troncal argentino. Lo que implica, básicamente, es seguridad y continuidad de suministro, porque ya no dependemos de un pozo, sino que nos abastecemos del caño maestro de la Argentina. Entonces, tres plantas compresoras, más la interconexión que mencionaba, son los cuatro frentes de obra que se pusieron en marcha, avanzando a muy buen ritmo y con el deseo de poder habilitarlos en el cortísimo plazo.
7: Bueno, ahí estaba el responsable de las relaciones institucionales de Camusi, Gas del Sur, hablando con nosotros, Rodrigo Espinosa. Cada tanto lo llamamos, ¿no? En alguna oportunidad de esta, y cuando ya se consolide la cuestión, lo llamaremos para conocer aspectos de esta nuevo esquema de subsidios, ¿no?
9: Claro, detalle que tiene que ver con lo de la zona fría, los cambios de la zona fría. Y un datito para aquellos que no van a obtener nuevas conexiones de gas y que no tienen gas natural en sus hogares y que son beneficiarios del programa Hogar, ex programa Hogar, porque ahora se denomina Registro de Subsidios Energéticos Focalizados, el RES, el RES.

0: Federici, juez penal, que es especialista en cibercrimen y sigue brindando distintas estrategias y tips para evitar cualquier tipo de estafa y sobre todo aquellas que se dan en el círculo familiar cuando alguien solicita plata, ya sea a la mamá, al hermano o a algún familiar. Bueno, ¿qué hay que tener en cuenta? Porque todos somos vulnerables a esto, a pesar de que permanentemente se insisten sobre estas medidas preventivas. Así lo explicaba.
1: Todos somos vulnerables, no importa la educación que tengamos, siempre vamos a tener algún cuidado. Hoy ya es muy difícil encontrar que alguien no tenga cuidado. Nos pasa cuando alguien avisa en sus historias de WhatsApp o en otra red social, me están clonando, están usando otro número y dicen que yo cambié el teléfono y yo no soy, les aviso. Y antes pasaba eso y caían 20, 30 personas. Hoy pasa eso y ya somos menos los que caemos. Sin embargo, sigue habiendo un margen. Entonces, no tiene que ver con la edad, tiene que ver con la costumbre al estar informado de esto. Entonces, dos cosas. Una, cada vez que alguien cambia el teléfono, cada vez que alguien nos pide plata por una emergencia, intentemos tener una palabra clave con esa persona. O si es una persona que no conocemos, tratemos de contactarlo de otra manera. O sea, no conocemos, sino que no tenemos un contacto fluido. Pero si mi mamá, mi tío, mi hermana, mi primo, alguien que para mí es creíble que me llame para pedirme plata, intentemos tener palabras claves como para evitar caer o, de común acuerdo, nunca te lo voy a pedir así directamente por WhatsApp, te voy a mandar el mensaje, pero después escribime de otra manera. Lo que pasa es que siempre tenemos eso de mamá, mandame plata, papá, mandame plata, hermano, tengo tal cosa y quizás es creíble. Bueno, evitemos o agreguemos una palabra clave. Y lo otro, este creo que es el más importante, hablemos de ciberseguridad en casa, tratemos de tenerlo como tema de conversación, preguntémosle al que está al lado. A veces yo sé algo que el otro no y el otro sabe algo que yo no, y que esto forme parte de un tema de conversación genera prevención. Que vos estés ahora motivando a que escuchen sobre esto es importantísimo. Te aseguro que siempre el resultado, algún mensaje de alguien de la audiencia diciéndote, a mí me pasó, gracias a que vos hablaste, no me volvió a pasar, o hablemos, que sea un tema familiar, y especialmente con los más chicos que son los más vulnerables en cuanto a la capacidad que tienen para actuar muy, muy, muy rápido. Cada vez tienen acceso a los teléfonos de manera más temprana. Esto afecta a la cortez prefrontal de estos chicos. Son vulnerables y por eso hoy hay un proyecto de ley para la ludopatía. Y por más que se hable de eso, en el medio necesitan nuestro cuidado. Un cuidado en un mundo que no conocíamos.
0: Hasta allá las palabras del juez Carlos Riccieri, especialista en cibercrimen. 12 del mediodía, 28 minutos.
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3: Y nos vamos al móvil ahora con Silvio Vega, que está en línea para hablar. Silvio, te escuchamos.
4: Muy bien, muchísimas gracias. Para compartir más información del ámbito policial, porque ayer se realizaron procedimientos donde se detuvo a dos personas por un resonante crimen de una mujer ocurrido ahí en Comodoro Rivadavia, y dos detenidos, y continúa la investigación. Hablamos a propósito con el comisario general Eduardo Chemín, que es el director de la policía judicial de la policía de la provincia de Chubut, que nos daba estos detalles.
5: Ayer en horas de la mañana se llevaron a cabo dos diligencias de allanamiento donde se procedió a la detención de dos personas, sexo masculino, directamente vinculadas al homicidio de Mariana Calfuquir, que ocurrió la semana pasada en Comodoro Rivadavia. Inicialmente en esta investigación se habían llevado a cabo 7 allanamientos la semana pasada, donde no habían sido autorizadas las detenciones, y bien habían sido solicitadas, no fueron autorizadas las detenciones de las mismas personas que se detuvieron ayer. Y después se realizaron otro tipo de medidas, se buscó otro tipo de información, se logró arribar a un resultado que la Fiscalía convenció de que eran elementos probatorios necesarios como para lograr que el juez de turno nos autorice las detenciones. Y lo que se concretó ayer en horas de la mañana, y bueno, hoy en horas del día de hoy, estimamos que va a ser la audiencia de control de detención. Son dos hermanos de apellido Serrano, mayores de edad ambos. Ya habían sido investigados, como te decía, desde el principio son los involucrados, son las personas que fueron investigadas, están sindicadas como ser los autores de los disparos que acabaron

0: con la vida de Mariana Calfuquir y terminaron con las lesiones de su pareja Uribe. Tenemos imágenes de cámaras de seguridad de los alrededores donde se puede apreciar claramente que hubo algún tipo de discusión, intercambio o hay alguna cuestión detrás de esa balacera, ¿cierto? Uh-huh. Los causales están bajo investigación y estimamos que con las pericias que se van a realizar podemos llegar a una determinación al respecto.
1: El comisario, también se vio en redes sociales, por lo menos se ha difundido que esta persona, el sobreviviente, como que planteó una venganza, eso que está en investigación.
0: Fue advertido, ¿no es cierto?, porque él lo publicó en sus redes sociales. También se abrió una investigación al respecto por las amenazas y la exhibición de las armas de fuego. Está la fiscalía en conocimiento y se está investigando y probablemente tengamos algún tipo de resultado con procedimiento al respecto.
2: Ahí compartimos la palabra del comisario Eduardo Chemín, el director de la Policía Judicial, sobre estos allanamientos y detenciones por el crimen mencionado en la ciudad de Comodoro.
3: Muchas gracias, Silvio, por el trabajo durante esta jornada. Hasta mañana.
2: Hasta mañana.
3: Bien, y nosotros vamos a ir ahora a la conexión en un rato nada más porque acaba de concluir la exposición que estaba realizando el ministro de Economía de la Nación, Luis Caputo, en el marco de esta decimosegunda edición del Foro Económico Latinoamericano. En la previa, un homenaje también al presidente de la Nación, que está presente ya en este foro para comenzar con su discurso. En algunos segundos nada más vamos a tomar contacto con todo lo que está pasando allí con este discurso del presidente Javier Milei, que se espera en el marco de esta decimosegunda edición del Foro Económico Latinoamericano y los anuncios que pueda hacer el presidente Javier Milei. Vamos a esa conexión.
4: Las bendiciones para usted, señor presidente, y toda la Argentina. Pedimos a continuación que el señor Rabino Bessie Grunblatt y el señor Darío Einstein tomen sus ubicaciones junto a las autoridades.
5: Buenas. Poco puedo decir del presidente, así que voy a ser muy breve. Yo quiero hacer hincapié en algo. Ustedes ya escucharon que lo que hacemos acá es ayudar a chicos que necesitan, a jóvenes que a veces no tienen un hogar, a chicos que tienen problemas de salud y ayudamos a los hospitales. Vieron lo que estamos haciendo con los chicos que tienen problemas neurodivergentes. Quiero recalcar algo. El presidente Milei hoy es presidente, pero para muchos de ustedes que no lo saben, siempre, y hace 12 años que estamos, fue un amigo de la Fundación. Fue un amigo que nos ayudó, que nos acompañó en todo momento, cuando él todavía no sabía ni que iba a ser ni diputado ni presidente. O sea que lo que hace hoy como presidente, para mí es tremendo, porque el apoyo que nos da es enorme, pero lo que está haciendo hoy lo hizo siempre. Quiero remarcarlo, no cambió. El espíritu, la esencia de Javier es la misma. Y también quiero decir algo porque leo muchos diarios. No hay Javier si no hay Karina. Y Karina está acá. Desde el principio, cuando Javier hablábamos, me decía, tenés que hablar con Karina. O sea, y lo hablábamos con Karina y ella ponía toda su mejor voluntad, hacía un lugar en su agenda, nos llevaba a nuestra y lo hacía. Y así trabajaron muchos años. Y lo que están viendo hoy no es una casualidad, son un equipo. Entonces, cuando leo en los diarios que esto, que lo otro, no entendieron nada. Son lo mismo. Lo dejo con el presidente.
4: Agradecemos las palabras del señor Darío Einstein y del rabino Zvi Grunblatt. Y a continuación, escucharemos las palabras del señor presidente de la Nación, doctor Javier Milei.
6: Buenos días a todos. Quiero agradecerle a Darío Einstein y todo su equipo por la invitación y por organizar nuevamente este foro tan importante. Obviamente que quiero darle las gracias a Spitz por estas palabras, por el premio. Premio más que sobredimensionado, digamos, respecto, digamos, a lo que me correspondería. Agradezco, la verdad que no esperaba semejante es un premio que me sacude mucho emocionalmente. Aunque a muchos no les parezca, nuestro gobierno hace un esfuerzo constante para explicarle a la gente dónde estamos y hacia dónde vamos. Este esfuerzo no es caprichoso ni aleatorio, sino que tiene un sentido concreto. Queremos que sean los argentinos quienes más puedan aprovechar las oportunidades que el país les presenta. Que nuestro país perdió décadas y décadas experimentando con modelos centralistas que solo generaban miseria y estancamiento. Mientras el resto de los países de la región estabilizaban sus monedas y crecían, nosotros descubrimos hasta dónde podía llegar nuestra decadencia, viendo pasar por la vidriera los mejores años para América Latina en más de un siglo. Esos años no fueron gratuitos. Significaron parálisis, negocios que no funcionaron o nunca existieron y una pérdida de fe en el futuro, algo venenoso para la supervivencia de cualquier nación. Por eso insistimos tanto en explicar qué estamos haciendo y hacia qué país vamos, porque eso es la forma que encontramos para que quienes quieran oír, oigan y resuelvan sus vidas en base a este porvenir que estamos creando. 2023, Argentina decidió cambiar para bien de una vez por todas, gracias a un pueblo harto de recetas fracasadas. Buscando un verdadero cambio, eligió el primer gobierno liberal libertario de la historia de la Argentina y de la humanidad. Igual siempre aclaro, tengamos presente que eso no ocurre en condiciones normales de presión y temperatura. Es decir, estamos, digamos, yo siempre me río de mí mismo hablando del error tipo 2. Digamos, el error tipo 1 es cuando ustedes hacen todo bien y les sale mal. El error tipo 2 es cuando hacen todo mal y les sale bien. En realidad hice todo mal para estar en la política, en términos de la política. Por eso soy el primer presidente liberal, libertario de la historia. Y eso también es una buena señal. Quiere decir que los argentinos decidieron cambiar. Nosotros podemos hacer nuestros mejores esfuerzos, pero lo que va a determinar que salgamos del pozo son los propios argentinos. Voy a contar una anécdota antes de seguir con el discurso. Días atrás fui a un programa en Neura que se llama Aftermarket con una persona que aprecio mucho, gran profesional, gran persona. Conozco a su rabino, digamos que es Pinjas, que es verdaderamente sensacional. Y él tenía guardado una frase mía que decía: si yo soy presidente, Argentina va a ser investment grade. Y entonces puso el gráfico de cómo viene mejorando la calificación de Argentina, y Julián, con mucha generosidad, decía: bueno, estamos en el camino, digamos, si seguimos así lo vamos a lograr. Y eso, la realidad es que lo dije antes de la silla eléctrica. Y la realidad, lo que me di cuenta, es que la frase era, a pesar, digamos, de que el logro se ve con claridad, digo que pasamos de nivel de riesgo país de 3.000 a menos de 500, o sea, ayer quebramos los 500 puntos de nuevo. Y que Argentina ya tiene indicadores fiscales para ser digno de tener una calificación muchísimo mejor. Digamos, yo creo que lo sorprendí a Julián, porque le dije que me había parecido que esa frase de aquel momento de mi parte fue una frase fatalmente arrogante. Porque lo que va a hacer que Argentina sea investment grade no es que nosotros hayamos decidido el rumbo correcto, es volver a abrazar la silla de la libertad. No es solo el gobierno. Es decir, Argentina va a ser investment grade el día que los argentinos decidan ser investment grade, el día que los argentinos decidan abrazar la idea de la libertad. Y lo único que va a ser necesario, digamos, es el conductor, el que lidere eso. Pero solamente Argentina va a ser investment grade el día que los argentinos definitivamente decidan abrazar las ideas de la libertad y terminen de sepultar al populismo. Volviendo al discurso. Sí, es la parte inestable, cuando me saco los anteojos ya saben que es el momento de peligro. Después vuelvo a los anteojos y queda... Con la confianza del pueblo argentino y mediante un plan de reformas estructurales sin precedentes, estamos sacando al país de un siglo de sostenido declive. Esto también es importante decirlo. Nunca en la historia argentina hubo un spread tan grande entre lo que está ocurriendo en la economía y lo que dicen los medios de comunicación. Y eso nunca se vio en la vida, nunca se vio un ataque tan desproporcionado e injusto hacia un gobierno. Para tener orden de magnitudes, nosotros, desde que llegamos, tomando el indicador del EMAE, digamos que es el estimador mensual de la actividad económica, básicamente, en términos desestacionalizados, hoy ese indicador está 11% arriba de cuando nosotros recibimos el poder. El último indicador dio 3.8 el desestacionalizado. Ustedes saben que la punta del desestacionalizado es enorme, y hacer teoría sobre un dato puntual, aun cuando sea muy bueno, no sería correcto técnicamente abrazarse a ese número, porque es muy volátil en la punta del desestacionalizado. Y en la comparación año sobre año, digamos, está mostrando que la economía creció 5.5%. Si miro el indicador que a nosotros sí nos parece más relevante, que es la tendencia ciclo, hace 3 meses, el indicador mostró 3 meses seguidos de una expansión del 0.4%, es decir, la Argentina se viene expandiendo a un ritmo del 5% anual. Puede haber gente que le parezca poco, que le parezca mucho, pero miren, previo a nuestra llegada, en los 100 años previos, la tasa de crecimiento promedio de la Argentina fue del 1% anual. Es decir, estamos quintuplicando la tasa a la que estamos creciendo. Entonces, la realidad es que lo mismo con la inflación. ¿Es la que queremos? No, claramente no es la que queremos. Pero venía de una aceleración brutal. Veníamos viajando al 1.5 diario. Digamos, si nosotros no cortábamos de cuajo con el desequilibrio fiscal, el desequilibrio del Banco Central, y no poníamos en orden todas las finanzas del Estado, sin lugar a dudas hubiéramos terminado con una hiperinflación, digamos, en torno al 15.000%. Sin embargo, con el esfuerzo de todos los argentinos y con la pericia del ministro Luis Toto Caputo, su secretario de financiamiento, Pablo Quirno, hoy canciller, y el presidente del Banco Central y su equipo, Santiago Bausili, digamos, evitaron una hiperinflación. Y esa combinación de eliminar la hiperinflación que la economía se expanda, restaurar el orden en las calles, porque previo a que nosotros llegáramos al poder había 9.000 piquetes por año. Hoy son cero y tenemos los índices de criminalidad más bajos de la historia gracias al trabajo de la doctora Bullrich. Pero no solo eso, sino que además terminamos con lo que nadie creyó que se podía terminar, y es que terminamos con los gerentes de la pobreza. En un comportamiento muy valiente de la ministra Sandra Petovelo, la cual les recuerdo que al inicio del gobierno, cuando le cortamos a estos delincuentes ese canal por el cual robaban a los más vulnerables, la tuvieron sometida a una presión mediática desmesurada para que la echara. Sin embargo, la sostuvo en el cargo y hoy podemos mostrar que Argentina sacó a 14 millones de personas de la pobreza. Que en este marco el equilibrio fiscal, la desregulación y la apertura económica han tenido un papel protagónico en el resurgimiento argentino. Tras un siglo de chocar una y otra vez por culpa de economía centralmente planificada. Hablo de un resurgimiento basado en la corrección sistemática de años y años de desvío, donde la nación fue llevada de las narices por el intervencionismo delirante de los políticos de turno. Que además la contracara del intervencionismo son kioscos. No es un chiste, o sea, es gente robándole a los argentinos de bien. Gracias a nuestras medidas hemos alcanzado el orden macroeconómico, piedra angular de cualquier proyecto sostenible. Hemos erradicado el déficit fiscal en nuestro primer mes de gobierno, algo que todos creían imposibles, y saneamos los pasivos del Banco Central en los 6 meses siguientes, partiendo de una situación inicial que era trágica. Digo, el mejor ejemplo, la SIDA, ¿no? Y luego de sanear los pasivos del Banco Central y pagar deuda al contado durante todo un año gracias al esfuerzo fiscal, logramos sanear los activos del central y ponerle fin a la tragedia monetaria que heredamos. Es decir, la salida del cepo, que todos decían, no va a ser eso en un año electoral. Y yo dije, si tenemos la plata, vamos a salir. Y decían, no va a ser algo así en un año electoral. Y yo dije, por encima de lo electoral está la libertad. La libertad no se mancha. Y consecuentemente, cuando tuvimos los dólares para subir, salimos y devolvimos la libertad a los argentinos. Y con esto, la inflación, digamos, también estaba en un sendero decreciente, digamos, había tocado su mínimo en mayo del 25, en 1.5, y después de que ganamos la elección de la ciudad, ahí comenzaron los ataques de la política. Hay que decirlo abiertamente, intentaron un golpe de Estado. Lo intentaron en la Cámara de Diputados, en el Congreso, con 7 intentos de juicio político. Atacaron el programa económico con 40 leyes, tratando de vulnerar el equilibrio fiscal, aún violando la propia ley, digamos, que establece que las leyes, cuando sancionan gasto, tienen que tener una contrapartida de financiamiento. O, digamos, falta de relación, no orden de magnitudes, digamos, no me olvido de la imbecilidad de una persona que dijo, no, se le puede pagar a los jubilados eliminando los viajes del presidente. Por favor, digamos, esas desproporciones, ¿no? Que... Y en esos ataques, lo que ocurrió fue una salida masiva de los activos argentinos. Esa salida de los activos argentinos hizo que el precio de los mismos caigan. Eso implica que subió el riesgo país, subieron conforme subía el riesgo país, también subía las tasas en pesos, porque como caía la demanda de dinero y se aceleraba la tasa de inflación, la tasa nominal saltó fuertemente. Y esa corrida llegó a representar 50% de M2, algo nunca visto en la historia argentina, o sea, 41 mil millones de dólares. Y si no hubiéramos tomado las medidas precautorias que los gurús del mercado nos dijeron de todo por hacer eso, o sea, los que siempre pifiaron, nos criticaron eso, que fue cuando hicimos el desarmado de las LEFI y la suba de encajes, esos hubieran sido 29 mil millones de dólares más. Es decir, que el tamaño del ataque fue por el equivalente a 70 mil millones de dólares. Y dicen, no, pero se salvó porque Estados Unidos puso 2.500. Hay un problema de orden de proporción. Es decir, no podemos poner en el mismo pie 70.000 contra 2.500. O sea, es un problema de orden de magnitud, es decir, una cuestión de honestidad intelectual. Y obviamente que esa caída en la demanda de dinero tuvo dos efectos. Digamos, la suba de las tasas de interés generó una destrucción de capital de trabajo en la economía y la economía se frenó en seco. La economía que venía de crecer el primer trimestre al 6, acelerando al 8, de repente se detuvo y eso evidentemente generó un frenazo en la actividad y esa situación, digamos, conjugada con el hecho de que la inflación se estaba acelerando por la caída de la demanda de dinero, digo, generó básicamente caída de actividad o desaceleración de la actividad y caída de los salarios reales, o que crecieron menos de lo que venían creciendo. Y obviamente esa situación generó, digamos, una situación de descontento donde básicamente ese peor malestar se, digamos, se evidenció durante el primer trimestre de este año. Sin embargo, y a pesar de toda la presión mediática, a pesar de las acusaciones falsas, a pesar de todo eso, nosotros en un mes y medio cumplimos con todas nuestras promesas de campaña para las elecciones de medio término, porque entre el tramo que operó el Congreso en extraordinarias durante diciembre y el mes de febrero, les recuerdo que, entre otras cosas, salió déficit cero, salió la baja de imputabilidad, que era algo que se venía discutiendo hace 40 años, salió la modernización laboral, que hacía, digamos, todo el mundo sabía que hacía más de 50 años que había que cambiar esto. No solo eso, se firmó el acuerdo con la Unión Europea. Además, se sancionó una ley de una importancia enorme, que es la ley de inocencia fiscal. Digamos, donde históricamente los argentinos, frente al fisco, éramos culpables hasta de que demostráramos lo contrario. Y sin embargo, ahora, hoy, somos inocentes hasta que se pruebe lo contrario. Es decir, somos el primer gobierno que no solo le devuelve libertad a los argentinos bajando 2,7 puntos del PBI de impuestos, le devolvemos libertad a los argentinos restaurando el derecho de propiedad, bajando y eliminando regulaciones, sino que además le hemos devuelto la libertad con la presunción de inocencia. Vaya que somos bien liberales. Y no sé si lo dije, pero también sacamos la ley de glaciares, eso ya no fue en extraordinarias. Y el otro día, por ejemplo, el supuesto gobierno que no tiene iniciativa y que no se mueve y que está paralizado, además de sacar leyes que nunca había podido sacar nadie, el otro día en la Cámara de Diputados les ganamos 13-0 en las votaciones que hubo. Vaya que sí que estamos haciendo. Y, entre otras cosas, he este hecho de haber bajado tan fuerte la inflación le ha devuelto a los argentinos la posibilidad de planificar sus vidas. Y esto es fundamental porque la previsibilidad es necesario tanto para una planificación familiar como laboral, así como fundamental para el, digamos, al advenimiento de nuevas inversiones. Hay una frase de Friedrich von Hayek que es maravillosa, dice: cuanto más planifica el Estado, menos planifica el individuo, y además le desordena toda la vida. O sea, le vuelve en el extremo que tiene en el comunismo. O sea, bueno, fue un fracaso en lo económico, lo social, lo cultural, digo, y mataron 150 millones de seres humanos. Bueno, digo, eso es lo que pasa cuando, digamos, el que planifica es el Estado. Ahora, cuando el Estado se corre, el sector privado planifica su vida y prospera. Y en ese sentido, la inflación, digamos, por ejemplo, una de las cosas que hace es entorpecer el cálculo económico y mete ruido en el sistema de precios y destruye el crecimiento de largo plazo. Lo que hay que entender que también es que eliminar la inflación es una condición necesaria para crecer, no es una condición suficiente. Es decir, la necesitan básicamente para quitar el ruido sobre el sistema de precios y para que la asignación de recursos sea la correcta. Pero, básicamente, eso no es lo que genera el crecimiento. Eliminar la inflación per se no es lo que genera el crecimiento. O sea, la estabilidad monetaria y el orden macroeconómico en general, si bien son imprescindibles, no son el motor del crecimiento. Porque además heredamos un Estado que no estaba desorbitado solo en sus cuentas, sino también en su legislación. De hecho, haber ajustado 15 puntos del PBI fue aumentar el ahorro, devolver eso al sector privado y que eso permita financiar el crecimiento económico. Que dicho sea de paso, el crédito nuevamente está creciendo fuertemente. Por lo tanto, cada semana que pase podemos tener un poquito de zigzag en los indicadores, pero la tendencia es clara. Argentina va a un escenario de menor inflación y de mayor crecimiento. Por eso, el siguiente salto cualitativo, una vez ordenados los números, es la liberación de los rendimientos crecientes mediante la desregulación. Cuando el Estado deja de ser un freno, las empresas escalan, la productividad sube y el crecimiento se acelera. Eso es lo que implementamos con el RIGI, lo que vamos a profundizar con el Super RIGI y que acabamos de enviar al Congreso. El tema de los rendimientos crecientes suena como una cuestión técnica. Entiendo que es una cuestión técnica. Tiene que ver con algo que en economía, en crecimiento económico, se llama el palo de hockey. Y tiene que ver con la evolución del PBI per cápita desde el año cero en la era cristiana hasta el presente. Y ustedes lo que tienen es que a lo largo de esos primeros 1800 años de la era cristiana, el PBI per cápita solamente subió 40% después del descubrimiento de América. Es decir, que la economía crecía a un ritmo del 0,02% per cápita. Es decir, necesitábamos 3.500 años para duplicar el PBI per cápita. Pero eso cambió radicalmente luego de la Revolución Industrial. Y después de la Revolución Industrial se multiplicó por 10 la población del mundo y el PBI per cápita por 15. Es decir, tuvimos una revolución de productividad y bienestar como nunca se vio en la historia de la humanidad. Eso de que el producto haya subido más que proporcionalmente a la población, digamos esas 15 veces, eso se llaman rendimientos crecientes. Y era lo que Adam Smith llamaba la fábrica de alfileres, y explicaba que la división del trabajo hacía que se pudiera producir más. Bueno, la división del trabajo, por ejemplo, depende del tamaño del mercado. Entonces, ¿cómo podemos hacer para ampliar el tamaño del mercado? Abrir la economía, acuerdo con la Unión Europea, acuerdo con Estados Unidos, acuerdo con EFTA. Vamos a seguir abriendo la economía argentina.
7: Y por otra parte, la regulación es casi tan violenta como los propios impuestos. Porque es cierto, digamos, el impuesto es la agresión directa, es el robo directo, pero la regulación también, porque supongamos que yo tengo un como negocio alquilar oficinas en un edificio. Y después viene un primate, con perdón a los primates, y pone una ley de alquileres. Ok, le destrozaron el negocio, su negocio después de eso vale mucho menos. Fíjense que, digamos, nosotros sacamos la ley de alquileres, se duplicaron las propiedades en alquiler y el precio en términos reales cayó 30%. Al final, ¿quiénes eran los que estaban del lado de los vulnerables? Los liberales. En cuanto al superRIGI, tiene como objetivo profundizar las conquistas del RIGI incentivando la inversión específicamente en áreas que hoy no existen en el país. La lógica es muy simple. Es mucho más beneficioso cobrar menos de algo que cobrar mucho de nada, por lo que imponerle una alta carga fiscal a algo que no existe no trae un beneficio para nadie, mientras que bajarle la carga fiscal puede generar que ese algo exista en primer lugar y nos beneficie a todos en el proceso. Es interesante ver un fragmento que está circulando por las redes del gobernador de Neuquén, Rolo Figueroa, que dice: entrar al RIGI me costó en recursos 3,5 millones de dólares y está llevando a la provincia inversiones por 1.000 millones de dólares. Vaya que, digamos, por eso Neuquén hoy es la provincia que más crece en Argentina al 12% anual. Por eso, este nuevo régimen tiene como umbral de entrada inversiones de al menos 1.000 millones de dólares, con el compromiso de invertir al menos el 20% de ese monto dentro de los dos primeros años desde la fecha de adhesión. Luego, también trae beneficios de segundo orden, dado que existiendo las condiciones fiscales del RIGI y del superRIGI, veremos que el resto de la economía irá convergiendo a sus valores hasta que tengamos una única condición nacional. Esto también es importante. Nuestra idea del fisco no es que las cosas que están en el RIGI se parezcan al fisco que tenemos hoy. La idea es que el fisco converja hacia el formato del RIGI y del superRIGI, es decir, ir a un sistema con mucha menor presión fiscal. Y aunque distintos bandos de la oposición se hayan pasado los últimos años diciendo que nosotros teníamos mucha teoría pero poca práctica, ya podemos ver primero los resultados de nuestras acciones. Milton Friedman le diría: muchachos, primero los datos. Hace días también vi pasar un recorte de un periodista verdaderamente siniestro, porque además tiene título de economista, y decía: Milei le mintió a los argentinos cuando dijo que, digamos, íbamos a salir como pedo de buzo, como, digamos, en B. Digo, salimos más fuerte que en B. Si comparamos contra lo que fue la caída, digamos, terminamos de procesar la caída que nos dejaron los K. Que dicho sea de paso, el arrastre estadístico era como una caída de 3.5. Y a partir del mes de abril del 2024, la economía crece muy fuertemente. Es decir, pero bueno, ¿qué podemos esperar de ese mentiroso serial si es el mismo periodista, si se le puede decir así, que dijo, anticipó 40 veces que eché a mi ministro de Economía, con quien tengo una relación simbiótica? Es más, ese mentiroso llegó a decir, digo, yo les cuento, digo, porque son cuestiones de protocolo, digamos, parte de la comitiva es una ambulancia. Vio la ambulancia y dijo que nos habíamos agarrado a trompadas y que uno salió en ambulancia. Digo, digamos, más ciencia ficción imposible. Es decir, entiendo, digamos, que escriban ciencia ficción los que hacen ficción y de paso periodismo. Lo puedo entender. Pero, digo, que un economista diga esa cantidad de estupideces es verdaderamente... Pero bueno, la falta de pauta no es gratis. Lo otro que hay que mencionar es que también, digamos, esto trae beneficios de segundo orden. Digamos, que es lo que acabo de señalar. Entonces, voy a volver al discurso. Como consecuencia de estas medidas, Argentina es uno de los países que más ha crecido en Latinoamérica en el 2025. Según estimaciones de diferentes organismos, somos el país que más va a crecer en los próximos años, teniendo en cuenta que venimos de evitar la peor crisis de nuestra historia. Y considerando que Argentina no creció entre 2011 y 2023, está claro que la idea de la libertad funciona. Y además, cuando ponemos en comparativo con otras administraciones que tuvieron que bancarse el ajuste inicial, digo, post-ajuste, la mejor salida comparada es la del gobierno liberal libertario. Y si de ideas se trata y de teorías se trata, hoy quiero traer el ejercicio mental para que ustedes puedan entender qué pensamos para el futuro, porque obviamente planeamos seguir haciendo reformas. Nosotros vemos que el Estado se comporta como un prestador de seguros de última instancia, a la vejez en el caso de la jubilación, a la enfermedad en el caso de la salud pública, a la estabilidad financiera en el caso del Banco Central. Pero ¿cuál es el problema? Que al ser un prestador ineficiente y excesivamente grande, cuando lo necesitas falla. Esto quedó demostrado con una claridad brutal en la pandemia, en la que si nos hubiéramos comportado como un país mediocre, hubiéramos tenido 30.000 muertes, y sin embargo tuvimos 130.000. Es decir, la ineficiencia del Estado le costó la vida a 100.000 argentinos. Y esto tiene que ver con lo que nosotros estamos pensando de cómo avanzar en la agenda de la libertad. La aspiración de ver al Estado como un prestador de seguros está inspirado básicamente en el debate entre John Rawls y Robert Nozick, digamos, y cómo este tema fue encarado por Hayek. La realidad es que la gente tiene aversión al riesgo. O sea, ustedes, si ponen a una persona frente a tener que elegir dos situaciones, una en la cual puede ser extremadamente rico y en la otra ser extremadamente pobre, digo, es probable que una solución intermedia le resulte más satisfactoria que ir hacia los costados. Es decir, la gente tiene aversión al riesgo, eso es un dato. De hecho, es con lo que sistemáticamente juega la izquierda y juegan los populistas. Si ustedes se fijan, durante la campaña del 23, me hicieron lo que llamaba la campaña del miedo. Por ejemplo, dijeron que se iba a permitir la venta de órganos. Digo, ¿alguno pudo tradear algún órgano acá? Dijeron que iba a cerrar la universidad pública. Lo que sepa, están ahí. Dijeron que iba a cerrar los hospitales. Los hospitales siguen estando. Es decir, es una estrategia de la izquierda asustar a la gente. Es decir, recurren al miedo. Esto no es menor, porque cuando ustedes estudian las grandes epidemias en la historia de la humanidad, una de las cosas que más muertes causaba era el miedo. Un 20% de la gente se moría de miedo. Y si ustedes quieren un experimento monstruoso al respecto, fue la pandemia. Digo, que tuvo la complicidad de políticos y medios de comunicación, ¿no? Digo, fue el momento del paroxismo del periodismo mintiendo y engañando a la gente, asustando, aterrando. Después se quejan, a partir de eso se dio el surgimiento de las redes sociales fuertemente y hoy les están pasando la factura y no se están bancando el vuelto. Pero lo interesante es esto del concepto de pensar el Estado y la política como una cuestión de seguros. Yo mencioné algunos casos emblemáticos, pero lo podemos pensar también en casos de política internacional. Por ejemplo, digamos, el comercio internacional. Ustedes han visto cómo lo han criticado a Trump con las distintas medidas, o las críticas a los países europeos por proteger el sector agrícola, ¿no? Digo, es un clásico. Ahora, digo, para entender las cuestiones de comercio, ustedes tienen que entender, hay un modelo estándar, que es el modelo, digamos, con el que trabajaron los economistas, se llama el modelo Hersher-Oehling. El modelo Hersher-Oehling, que es un modelo microfundamental, equilibrio general de dos agentes, que serían dos países, dos bienes, ¿sí? Bueno, ese modelo, digamos, está todo microfundamentado, parte de cuatro modelos, que es la ventaja comparativa de Ricardo, el Stolper-Samuelson, el Factor Price Equalization y el Rip-Sitkin. Con esos derivan ese modelo. Para entender ese modelo, ustedes tienen que saber mucho de microeconomía. Y no hay nadie que tenga los mejores microeconomistas que los franceses. La pregunta es, ¿qué pasa? ¿Por qué, digamos, los franceses hacen esto si son los que más saben? Es que falta, digamos, la política es más compleja. Porque si ustedes dejan librado al Hersher-Oehling, digamos, los franceses no producirían alimentos. Pero ¿qué pasa, digamos, si hubiera un evento, digamos, de riesgo que los pudiera dejar sin alimentos? Bueno, tendrían que ir a un mercado de seguros. Bueno, si ese riesgo es una guerra, no pueden estar cubiertos de repente de guerras que duran muchísimos años. ¿Cuál es el seguro natural? El comercio, justamente, cuando viene la guerra, el seguro no se cumple. Cuando aparece siniestro, no se cumple. Entonces, ¿cómo se aseguran los franceses de que si hay una guerra, no van a padecer hambre? Tienen un sector agrícola. Claramente que es ineficiente, obvio que es ineficiente, pero esa es la prima que pagan por si se llegara a dar un evento de una guerra para que no se les mueran las personas de hambre. Es así de brutal. ¿Y saben qué? Las dos guerras mundiales que hubo empezaron con los alemanes atacando a Francia. Así que si tienen aversión al riesgo, digo, algún motivo de peso tienen. Entonces, lo mismo pasa si ustedes quieren mirar la lógica de Trump. ¿Cuál es el punto, digamos, de Trump? Bueno, mire, usted puede dejar todo librado al Hersher-Oehling y que de repente toda la producción de uranio y toda la producción nuclear quede en manos de una potencia militar opuesta. ¿Cómo cree que va a terminar? Digo, ¿va a terminar volando por los aires? ¿Y después qué va a decir? No, pero el Hersher-Oehling decía. Digo, ¿hay tiempo para corregir el error de tres nerds mirando un modelito o de analistas precarios que no saben entender los riesgos geopolíticos? Entonces hay que entender que el mundo cambió, que los riesgos políticos importan, y eso además genera una gran ventaja para aquellos que puedan producir energía, alimentos, minerales y economía del conocimiento. Todo lo que tenemos nosotros, si no nos subimos al tren, se nos va la última oportunidad. En este sentido, frente a esta visión de mirar al Estado, por ejemplo, como un seguro y demás, si desarrollamos un mercado privado de seguros que sea competitivo, profundo y completo, la justificación para que el Estado intervenga en esas áreas desaparece por sí sola. Es decir, si ustedes quieren, dado que los individuos tienen aversión al riesgo y el Estado le brinda ese seguro, si ustedes quieren achicar el Estado, necesitan generar los seguros que permitan sustituir la acción del Estado por el mercado de seguros. Digo, ¿cómo se llama cuando tiene una prepaga? Seguro de salud. Digamos, no están contentos con, no sé, el cuidado que tienen. Bueno, tienen seguridad privada. Digamos, no les gusta la educación pública, van a un colegio privado. Bueno, es porque justamente no están satisfechos con la reparación frente a la necesidad. Por eso aparecen. Entonces, en la medida que ustedes vayan y desarrollen ese mercado de seguros, la necesidad de contar con un Estado se reduce y, consecuentemente, eso nos permite seguir bajando impuestos. Y esto es fundamental, lo que nosotros llamamos la revolución de los seguros, que vamos a presentar con el doctor Sturzenegger. Lo que sí quiero hacer una aclaración, y es que esto obviamente lo que contempla también es una transición ordenada hacia el nuevo sistema. Es decir, no es que vamos a hacer, estos cambios son, como los mercados no son completos, ¿sí?, y no son profundos, esas transiciones no se pueden hacer de manera instantánea, se hacen de manera, se las va ordenando y se las va configurando hasta que se pueda llegar a ese ideal. Es decir, lo que quiero es que sepan, digo, que va a demandar tiempo, no es algo que empieza ahora, se empieza a trabajar, pero que demanda tiempo, no es instantáneo. Aclaro, porque a veces la gente pretende, digo, que las cosas se hagan instantáneamente y así puede ser que el remedio sea peor que la enfermedad. ¿Y por qué destaco todo esto? Porque tenemos que tener claro dónde estamos parados para poder elegir hacia dónde queremos ir. El mundo está cambiando a un ritmo acelerado, quizás como nunca antes, impulsado por nuevas tecnologías cuyo potencial apenas hemos comenzado a descubrir. Fenómenos como la inteligencia artificial esconden secretos que podrían implicar un salto cualitativo en el desarrollo humano, como la revolución industrial en su momento. Desde mi punto de vista, es como básicamente el equivalente a la fábrica de alfileres, digamos, la inteligencia artificial y la fábrica de alfileres del siglo XXI. Pero la historia continúa. Hoy se está configurando un nuevo orden mundial y la forma en la que nos insertemos en él determinará el destino de nuestro país. Podemos estar a favor de la libertad o hacer causa común con dictaduras y tiranías como en épocas oscuras de nuestra nación y nuestro continente. Argentina tiene bien claras sus prioridades y ha reorientado su política exterior en pos de un retorno a sus raíces occidentales y judeocristianas. Creemos que la era de la cooperación global sin brújula moral ha terminado. Hemos ingresado en una nueva era de grandes naciones que compiten por asegurarse cadenas de valor verticales, y a medida que pase el tiempo, la división del mundo entre naciones libres y naciones sometidas no hará más que profundizarse. Ante este panorama, la neutralidad deja de ser una opción. Bueno, Dios, estaba claro que esto requería alguien que no fuera tibio, y nosotros creo que hemos tomado una posición internacional clara. Bueno, todas las posiciones nuestras son bien claras, pero la internacional probablemente sea la de las que más se ven abiertamente. Y precisamente estos tiempos de cambio requieren un diagnóstico correcto, una brújula moral calibrada y el coraje para actuar. La falta de lineamientos morales claros culmina en alianzas con tiranías, y la falta de pericia deriva necesariamente en el desaprovechamiento de las oportunidades históricas. Los argentinos ya lo hemos sufrido, abrazando el socialismo en lugar de aprovechar el contexto internacional favorable para lograr un crecimiento sostenido en libertad. Esto no nos puede volver a pasar, y esta nueva gran alianza en ciernes, puestos estamos tan solo en el nacimiento de una nueva era, implicará una recomposición de las cadenas de valor en base a esos principios. El comercio acompañará no solo a las ventas momentáneas, que son necesarias y hay que construirlas con políticas como el RIGI y el SuperRIGI, sino también a los valores de pueblos afines, porque esa es la única certeza de coincidencia a largo plazo. Pero contra el temor de muchos, esto no implicará que Argentina participe de este nuevo concierto de naciones como un actor subordinado, irrelevante o reducido exclusivamente a la exportación de materias primas. Si bien no dudamos de la importancia del sector primario, Los cambios profundos que estamos experimentando incentivan también la creación de una enorme variedad de industrias en el país, incentivos que estamos convencidos de que los argentinos podrán aprovechar. El principal driver de esta nueva industrialización argentina será la energía barata producto del desarrollo de nuestro sector energético. Con energía, una baja del costo del Estado, el desarrollo del capital humano, la desregulación y la apertura comercial, Argentina se está convirtiendo en un polo de atracción de inversiones industriales de tasa global. El talento argentino va a tener la oportunidad, por primera vez en décadas, de brillar a la altura que se merece sin necesidad de emigrar como en el pasado. No va a ser fácil emigrar para brillar. Vamos a poder brillar en nuestra propia tierra. Por todo esto, hoy tenemos lo que Occidente necesita. Tenemos energía, desde petróleo, gas y hasta energía nuclear. También minerales, tierras fértiles para el cultivo. Estamos estratégicamente ubicados para que todos estos productos, al igual que los industriales, no presenten mayores riesgos de interrupción ante amenazas. El kirchnerismo convirtió a nuestro país, y en especial al sector privado, en un gran desierto, en el que solo crecía lo que estaba bajo la sombra del poder político. Ahora vemos florecer a ese desierto con miles de nuevas industrias. Veremos un milagro propio de los periodos y las geografías en las que se deja actuar a la libertad bajo reglas justas y claras. Veremos florecer la refinación de uranio, el procesamiento de celulosa, la producción de fertilizantes, la industria forestal, la producción agropecuaria y ganadera, y desde ya la industria del petróleo y del gas. Pero la belleza de esta lista es que no es una lista cerrada. No estamos eligiendo ganadores y perdedores, sino que estamos generando las condiciones para que quienes saben crear, desarrollar y crecer puedan hacerlo. Estamos devolviéndole a los argentinos la libertad de crear su propio futuro. Nuestro gobierno no necesita dictar los términos de mañana, porque tenemos fe en que los argentinos serán quienes los construyan. Estamos permitiendo que los argentinos sean los propios arquitectos de su propio futuro sin que los estorbe el Estado. Y como si todo esto fuera poco, hoy el continente americano es el refugio de la libertad. El mundo está envuelto en conflictos, tensiones geopolíticas, inestabilidad y gobiernos incapaces de reconocer los desafíos severos al status quo que origina todo esto. Argentina y toda la región deben preservar la paz de la que durante tiempo han gozado, al punto de darla por sentado. Los Estados Unidos entienden la importancia de un continente pacífico, abocado al crecimiento y al florecimiento humano, y no a aventuras políticas socialistas y comunistas que conducen a la servidumbre y la miseria. Eso es hoy el núcleo de la nueva doctrina Monroe o Donroe por el presidente Trump, que reza América para los americanos. Esto significa nada más y nada menos que América debe ser un continente en el que todos sus habitantes puedan ejercer libremente sus facultades, crecer económicamente y prosperar sin que potencias extranjeras interfieran con ese crecimiento para favorecer sus propios intereses. Aquí aplica el mismo principio de los seguros que expliqué anteriormente. Lo que Estados Unidos está buscando con el nearshoring es exactamente eso, tener un seguro geopolítico. Quiere sus cadenas de valor cerca, con socios confiables para no quedar expuestos si el mundo se fragmenta aún más. América Latina puede ser ese refugio, pero para ser elegibles tenemos que estar a la altura. Por eso, hoy están siendo liberados países que habían caído en los peores de las tiranías, como por ejemplo Venezuela, y próximamente veremos a Cuba libre. El mundo no puede tolerar semejantes injusticias que se expandían por toda la región, pero le daban a los intentos de dictadores locales un modelo a imitar. Y Argentina tiene todo lo necesario para liderar este proceso de transformación en la nueva América Latina. Debemos recordar nuestro liderazgo regional como el verdadero faro del sur que supimos ser a lo largo de nuestra historia. Debemos ser el ejemplo a seguir para toda nación con la voluntad de torcer su destino y de dirigirse nuevamente hacia el sendero de la libertad. Quien da el primer paso hacia el futuro quizás se encuentre solo al principio, pero también abre un nuevo sendero y rápidamente surgen quienes buscan imitar su ejemplo. Digo, no hace falta que les cuente la historia de Naxom y el Mar Rojo.

0: y deja sobre la mesa una oportunidad que otros van a capturar antes que nosotros si nos descuidamos. Esto es algo que nuestro gobierno tiene más que claro. Vean si no fue eficiente el accionar del canciller Pablo Kirchner, digamos, con el comercio con la Unión Europea. Digo, al final de la alegría no fue brasilera, fue argentina. Esperemos que de vuelta la Argentina, la alegría sea argentina acá unos meses. ¡Vamos, Messi, carajo! No nos alcanza con crecer más que los últimos 20 o 25 años. Nuestra propia vara no está tan baja, sino que sabemos que debemos crecer a un ritmo más vertiginoso, aún para no quedarnos atrás, porque comenzamos desde el subsuelo. Por todo esto, creemos que estamos ante una oportunidad única para América Latina, pero especialmente para Argentina. La reconfiguración del comercio global, la búsqueda de aliados confiables, la necesidad de nuevas cadenas de valor y la escasez energética, todo esto converge ahora. Si somos serios, si bajamos la carga regulatoria y fiscal, si nos posicionamos como el gran bloque estable del mundo, podremos capturar industrias e inversiones como nunca antes en nuestra historia y acelerar dramáticamente un proceso de crecimiento que ya está en marcha. Porque este es un nuevo mundo para el mundo nuevo. Y si no nos movemos con la corriente, si nuevamente por impericia o maldad nos quedamos afuera del tren del crecimiento, seremos humillados como lo hemos sido en este largo siglo XX que pasó. Para que quede claro, una nación que no crece está transitando el sendero a su humillación y a su desaparición. Por eso es un deber nacional combatir con todas nuestras fuerzas el fantasma del atraso que representan las políticas socialistas y estatistas. Por todo lo expuesto, creemos firmemente que Argentina ya tomó su decisión. Dejar de ver pasar la historia delante de sus ojos, viendo cómo los demás aprovechan las oportunidades, mientras sus dirigentes siguen intentando encontrar la cuadratura del círculo, insistiendo con fórmulas responsables de sucesivos fracasos. El tren pasa solo una vez, y Argentina ya compró su ticket. La pregunta es si la región está dispuesta o no a seguirlo. Que Dios bendiga a los argentinos, que la fuerza del cielo nos acompañe, y viva la libertad, carajo. Muchas gracias a todos.
1: De esta manera despedimos.
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12: 1:30 de la tarde en la República Argentina. El presidente afirmó que hubo un intento de golpe de Estado Al disertar en el LATAM Economic Forum,

0: Javier Milei afirmó que se intentó a través del Congreso y de las leyes que se impulsaron.
1: Y después de que ganamos la elección de la ciudad, ahí comenzaron los ataques de la política. Hay que decirlo abiertamente, intentaron un golpe de Estado. Lo intentaron en la Cámara de Diputados, en el Congreso, con 7 intentos de juicio político. Atacaron el programa económico con 40 leyes, tratando de vulnerar el equilibrio fiscal, aún violando la propia ley, digamos, que establece que las leyes, cuando sancionan gasto, tienen que tener una contrapartida de financiamiento.
0: Las aerolíneas latinoamericanas incrementaron el tráfico de pasajeros. La Asociación Internacional de Transporte Aéreo informó que en abril aumentó 8,9% la demanda. Además, destacó que subió 7,2 puntos la capacidad de asientos ofrecidas y remarcó que la ocupación fue del 84,6%. Nuevas agresiones militares en Medio Oriente. Estados Unidos derribó 4 drones en Irán y bombardeó una instalación terrestre en el sur del país. Por su parte, el gobierno de Teherán atacó una base estadounidense. El cielo se encuentra cubierto en la ciudad de Buenos Aires, temperatura 14 grados 5 décimas, humedad 82%.
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0: Buenas tardes, ¿cómo les va? Los estamos saludando desde Paseo Nacional, aquí en Maipú 555, para todo el país, en un día histórico para el deporte argentino, porque en el abierto de tenis de Roland Garros en París, el querido tenista argentino Juan Manuel Cerúndolo le ganó al mejor del mundo, a Jannik Sinner, por 3-6, 2-6, 7-5, 6-1 y 6-1, y más allá de la debacle física del tenista italiano, no podemos dejar de realzar el triunfo del tenista argentino. Y en un mundo donde nos invade y donde se consume el fútbol, que empecemos un programa deportivo hablando de tenis me parece más que saludable. También ganó su hermano Francisco Cerúndolo por 2-6, 6-4, 6-2 y 6-1 frente a Hugo Gastón. Pero tenemos que poner en un marco, como sabe nuestro amigo Víctor Cabrera, tenemos que poner en un marco importante de los hechos realmente salientes del año esta victoria enorme en el segundo Gran Slam de la temporada de Juan Manuel Cerúndolo, del tenista argentino. Vamos rumbo a la Bombonera de Buenos Aires para Boca, Universidad Católica, Boca con la obligación de ganar para llegar a los octavos de final del certamen continental. Será transmisión de Fútbol Show Nacional con el relato de Jorge Godoy. Finalmente, mañana va a salir la lista de la selección argentina, vamos a estar entregando precisiones. Platense hizo historia en la Copa Libertadores, ganó en Brasil frente al Corinthians, tal vez desde el punto de vista internacional, la victoria más resonante de Platense en su historia. Ganó River en la Copa Sudamericana, espera por Otamendi, hubo insultos, hubo algunos silbidos en el Monumental para algunos futbolistas. Neymar encendió las alarmas en Brasil, Barcelona va por Julián Álvarez, algo que venimos comentando a diario. Racing volvió a la victoria, y por supuesto estamos a 14 días, estamos a 2 semanas de la Copa del Mundo, y empiezan a ver en las plataformas, fundamentalmente en Netflix, en el cine, se está proyectando con mucho éxito desde hace 7 días, el film El Partido, que no habla de un partido de fútbol, habla de la historia de Argentina y de Inglaterra, que incluye partido de fútbol. Así que acá estamos con todos los temas y sorprendidos gratamente, Santiago, porque el deporte argentino nos vuelve a dar una gran felicidad en este abierto de tenis de París.
1: Sí, absolutamente, Nico, y que tiene obviamente un condicionante. Lo primero que hay que resaltar es que en uno de los cuatro torneos más importantes que tiene el año, porque obviamente es un torneo de Gran Slam, no casualmente creo sucede sobre una superficie en la que se crece jugando al tenis a la Argentina. Cada vez que hablamos del Abierto de París, de Roland Garros y del polvo de ladrillo, volvemos a esa situación que parece recurrente, pero funciona de esa manera. No sigue siendo casual que los grandes triunfos argentinos sean sobre polvo de ladrillo. Y también con un condicionante muy claro en el partido que hoy le ganó Juan Manuel Cerúndolo al número uno del mundo, Jannik Sinner, que es el calor, que juega para los dos, pero que en determinada situación a uno lo puede afectar más que a otro. Y bueno, y hoy evidentemente durante el partido, fundamentalmente en el cierre, uno veía a Jannik Sinner que la estaba pasando muy mal, pero muy mal, hasta el punto de poder sostenerse en pie, y obviamente Juan Manuel pudo construir la victoria más importante de su carrera.
0: Muy bien, lo saludo a Damián Zárate, porque hoy juega Boca en la Bombonera algo más que un partido de fútbol.
2: Hoy sí, con la frase polémica que podemos desgranar muchas veces, hoy sí, como marcabas vos, con la obligación de ganar, si quiere jugar octavo de final de Copa Libertadores de América. No le sirve otro resultado. Si empata, desciende a jugar la Copa Sudamericana. Porque ese es el escenario siempre, ¿eh? La Copa Libertadores arriba y los equipos de menor relieve juegan la Copa Sudamericana.
0: Lo saluda Sergio Serratea en la apertura de Pasión Nacional.
3: ¿Cómo le va, Álvarez? Bueno, muchas novedades de San Lorenzo en lo político y en lo futbolístico, así que varias cosas para contar de aquí hasta las 3 de la tarde.
0: Muy bien, la saludo a Erika Sotomayor, nuestra locutora. Para nosotros es un gusto, Erika, tenerte aquí en el programa. Bienvenida.
4: Bueno, muchas gracias, para mí también. Un placer estar aquí con ustedes. 14 grados 5 décimas la actual temperatura. El cielo se encuentra totalmente cubierto, según el Servicio Meteorológico Nacional, la humedad es del 82%. Invitamos a nuestros oyentes para que se comuniquen con nosotros a través de nuestro WhatsApp, el 1138707485. También se pueden comunicar a través del canal de YouTube. Nos encuentran como Radio Nacional AM870.
0: Muy bien, un título de River y voy a una nota muy importante. Los saludo a Agustín Domper. ¿Qué tal, Agus?
5: Hola, Nico. Bueno, el River, después de la victoria de anoche, espera a Otamendi. En cualquier momento está por llegar el campeón del mundo a River para firmar, antes de viajar seguramente lo haga. Y va por más River, ¿eh? Se enfrió lo de Canovio, el uruguayo, porque pidió mucha plata el Flu. Y después vamos a hablar de la salida del millonario.
0: Muy bien, para nosotros es un enorme gusto saludar en Radio Nacional a Alejandro Cerúndolo, el padre de Juan Manuel y de Francisco. ¿Qué tal, Alejandro? Mi nombre es Nicolás Álvarez. Gracias por estar en Radio Nacional. Hola, Alejandro. Te estamos saludando, Alejandro, desde Pasión Nacional. ¿Cómo estás? Bueno, ya vamos a tratar de justamente de restablecer la comunicación. Recordamos la enorme victoria de Juan Manuel Cerúndolo frente a Yannick Sinner por 3-6-2-6-7-5, 6-1 y 6-1, que lo deposita al tenista argentino en la próxima ronda. Y esperando la lista de la selección argentina.
1: Sí, que aparentemente mañana, ¿no? Están aquellos que están...
2: Mañana o el sábado, ¿verdad? Porque es el límite, ya no queda tanto margen tampoco.
1: Absolutamente, así que habrá que esperar hasta mañana en principio para conocer a los 26, más el resto de los futbolistas que ya habían sido anunciados, que van a participar de los amistosos.
0: Muy bien, desde Pasión Nacional saludamos a Alejandro Cerúndolo, el padre de Juan Manuel y de Francisco. Alejandro, mi nombre es Nicolás Álvarez, gracias por estar en Nacional.
6: ¿Qué tal, Nicolás? ¿Cómo andás? Bueno, muchísimas gracias por el llamado y, bueno, por supuesto, muy emocionado y muy contento.
0: La verdad que sí, es una jornada, yo digo, histórica para el deporte argentino. A mí me emociona siempre hablar de los tenistas porque es un deporte muy individual, que más allá del equipo de trabajo que tengan, viajan solos por el mundo y tienen que andar solos permanentemente defendiendo su vida y su deporte.
6: Así es, yo también, bueno, como entrenador que soy, exjugador y también he dado muchísimos años cursos para profesores, hay cuatro variables que siempre explico que lo hacen único. Es un deporte, como decís vos, individual, en cada su totalidad, pues lo más grupal que jugás es un doble, que son dos contra dos, no hay tiempo, lo cual vos entras a una cancha y no sabes cuándo salís, no hay empate, que eso lo hace todavía más dramático, y tenés que cumplir un score preestablecido, 2 sets sobre 3, o 3 sobre 5. Hoy quedó bien marcado en el caso de Juan Manuel, que estuvo casi perdido, pero como el partido no termina, no es por tiempo, bueno, el otro se empezó a, no sé, a cansar, a supuestamente acalambrar, bueno, no sé qué exactamente lo que tenía. Juanma se mantuvo firme y, bueno, si bien a veces estas cosas no suelen darse tan abiertamente, pero el clima también era muy duro para los dos, hizo uso de esta variable que tiene este deporte, ¿viste? Tenía que terminarlo, el otro no lo pudo terminar, Juanma se sostuvo y, bueno, empezó todo un drama que fue terrible, porque los últimos 3 sets fueron realmente dramáticos. Y bueno, gracias a Dios cayó la moneda de nuestro lado, y para él, bueno, una alegría enorme, para todos nosotros. Como decís vos, una emoción no solamente para mí como padre, como entrenador, como argentino.
0: Para todo el país.
6: Por eso sí, la verdad que una alegría muy muy grande, aparte se lo merece, un chico muy humilde y siempre fue un excelente jugador, así que muy contento.
0: A ver, hay una dualidad en cuanto al análisis, porque por un lado sos el padre, pero por el otro no te podés despejar de tu rol de entrenador y también de analista del tenis.
6: Sí, bueno, las dos cosas. Papá, por supuesto, una emoción enorme, como es jugador, también, no sé, se me cayeron lágrimas, porque yo imagínate que fui a Europa por primera vez como jugador en el año 78, por supuesto estuve en Roland Garros, todavía estaba colgada el cuadro del, me acuerdo del torneo que había ganado Borros la final a Vilas, era el año siguiente que Vilas había sido un monstruo, había ganado absolutamente todo. Nosotros somos, en algún punto, pre-Vilas, cuando yo tenía 8 años, Guillermo tenía 15, me lleva 7, pero bueno, la realidad es que para mí, como te digo, por todas las cosas que hice en mi vida como tenista y como entrenador y como papá, bueno, se mezclan todos los roles, pero en todos ellos realmente la emoción es lo que me embargan en todo sentido, ¿viste? O sea, es como que, ¿viste? Sinceramente, fue muy fuerte lo que viví hoy. Aparte, Frank estaba jugando en la cancha al lado, los franceses no nos dieron la posibilidad de poder jugar uno detrás del otro, lo cual también es otra cosa que es inentendible, ¿viste? Porque yo creo que en los 120 años que tiene Roland Garros, no creo que haya habido dos germanos jugando a la misma hora, pero bueno, son muy especiales ellos, ¿viste? Y no atendieron lo que uno les pidió, que no era tan grave, entonces los dos jugando al mismo tiempo, era una locura, la verdad que una locura. Pero bueno, gracias a Dios salió todo muy bien y, por supuesto, muy, muy contento todos.
1: Alejandro, te pregunto por los dos. ¿Crees que están en su techo o qué distancia todavía y qué espacio tienen para crecer, tanto Francisco como Juan Manuel?
6: No, no, su techo para nada. Fran tiene 27 años y empezó a jugar a este nivel a los 23, 24. Él no fue un junior tan brillante, si bien jugaba muy bien. No era alguien que a los 18 ya estaba jugando Master 1000. Entonces, en el caso de Juanma, sí, Juanma es distinto, porque Juanma a los 19 ya había ganado una ATP. Ganó el Orange a los 12, venía con otra precocidad, pero hoy Juanma tiene 24 recién cumplidos, él cumplió 24 el 15 de noviembre, lo cual los dos todavía están en una posibilidad enorme de seguir creciendo, mejorando, madurando, cada uno, Fran, porque como te digo, es un 27 fresco y ya tiene casi 4 años entre los 20, lo cual es un logro realmente para muy pocos, y Juanma, bueno, si bien se metió 79 a los 19 años, hoy con 24 está 50 y pico, en todo este lapso siempre estuvo entre esos rankings, 79 y 120, entonces, o sea, que es también una particularidad muy grande, porque para cualquier jugador del mundo, y para un argentino doblemente, todos estos chicos que están ahí, lo que están haciendo es notable, y sí, tienen todavía mucho para corregir, para mejorar, hoy se han extendido mucho las edades, fíjate que hay doblistas de 45 años, hay singlistas de 41 años como Wawrinka, o sea, no es lo normal, pero hoy hasta los 35 años puedes jugar cómodamente, ¿viste?
2: Nos mejora la tarde la charla con Alejandro Cerúndolo el día que los dos tenistas en Roland Garros ganaron, Juan Manuel le ganó al número uno del mundo a Jannik Sinner. En deportes colectivos, Alejandro, hablamos mucho de la competencia interna, pero Nicolás te decía en el comienzo, es un deporte, vos lo viviste en carne propia, es un deporte particular porque uno compite solo, pero en el caso de tus hijos, tiene la competencia interna de ser hermanos. ¿Cómo fue y cómo sigue siendo hasta hoy para mejorarlos cuando compiten entre ellos también?
6: No, en ese sentido se llevan muy bien. La verdad que nunca hubo competencia, se llevan bárbaro. Nunca yo viví como papá alguna especie de rispidez o de envidias o de mala onda, ponerle entre uno y otro, al contrario. Siempre se apoyan un montón, están muy felices cuando el otro gana, se ponen tristes cuando el otro pierde. La verdad que yo no usaría la palabra competencia. Siempre, si es que se usaron de algún modo, fue para ir progresando y creciendo e interactuando entre ellos. Y la verdad que en ese sentido, tanto mi mujer como yo, bueno, Constanza es también una excelente jugadora de hockey, que también fue campeona olímpica con la Leona, con la Leoncita, o sea, son todos deportistas, que no es que nosotros lo hemos generado así de chiquitito, se fue dando, pero se llevan todos muy bien. Realmente el ámbito que tenemos en casa es muy divertido, se habla bien del deporte y siempre con buena fe y con buena predisposición para el otro, no de manera competitiva mal, sino al contrario, siempre tratando de que lo que uno hace o lo que uno le sirve para lo que está haciendo, el otro también lo pueda como aprovechar o interactuar uno con el otro, ¿no?
0: Alejandro, no, sí, pensaba que en la previa de este partido la obligación era para el italiano, para Sinner, porque es el número uno del mundo. ¿Crees que el próximo partido que viene para Juan Manuel, para tu hijo, es el más difícil? Porque ahora, con esta victoria resonante que hace ruido, no solamente en París, sino que repercute a nivel mundial, ¿la obligación es para Juan Manuel?
6: Mira, depende, no sé quién ganó del otro lado, contra quién juega, porque la verdad que no quisimos ver más allá, no sé con quién juega, creo que leí Copriva, pero no sé quién es el otro, no sé, si me decís contra quién juega, te digo también las posibilidades que hay reales, porque no sé, todos son...
2: Juega con Martín Landaluce, un español.
6: Y no es fácil el partido, es uno de los juniors que hoy está jugando muy bien, por supuesto que es un partido para Juanma, te diría ganable, pero también es perdible, porque el Landaluce hoy es uno de los chicos junto con Jodar que más realmente están haciendo ruido en el mundo, es un chico joven, 20 para 21 también, que le pega muy fuerte a la pelota, así que, a ver, es un partido, es verdad, no sé si con la obligación de ganar, sí va a ser tentador porque haber superado a Sinner y vos estar jugando para pasar una cuarta rueda en Roland Garros, el Andaluce, si bien es un excelente jugador, es un muy buen partido, y también para el Andaluce, saber que no ganó Sinner, seguramente también claro, lo va a motivar a él, o sea que es un partido a discutir, o sea, no puedo decir, no, mira, está ganado, no, hay que jugarlo, porque como decís vos, va a sentir responsabilidad, pero una responsabilidad linda, o sea, Juanma viene a ganar ahora un Challenger en Burdeos, un Super Challenger de 175, y el nivel era ese, porque es como el Andaluce, como todos estos jugadores, no Sinner, pero son todos tipos que están entre el 30-40 del mundo y el 80-90, ¿viste?
2: ¿Ya hablaste con los dos? ¿Hicieron una videollamada todos juntos, con la familia, con la madre,
6: no,
2: con
6: no,
2: la...?
6: No pude hacer nada, ¿no? Porque que terminé, no paran de llamarme ustedes.
2: O sea, ¿no hablaste con ninguno de los dos?
6: Y que no pude hablar, porque me llama uno, me llama el otro, me llaman de 200 medios, más yo qué sé, ¿viste? Hablar con los... Yo tengo una academia, me llaman los alumnos, los padres.
0: Bueno, te llaman el país y el mundo te está llamando para felicitarte por los hijos. ¿Cuál es el techo tanto de Juan Manuel como de Francisco? Pero más allá del padre, la opinión del entrenador de tenis.
6: No, mira, yo siendo objetivo con Fran, creo que hace años, sin desmerecer a nadie, creo que él debería haber estado entre los 10 del mundo. Pero bien, lo digo objetivamente.
0: Sí, claro.
6: Con idea de entrenador. Porque también ha mostrado habilidad en distintas canchas, pasto, indoor, cemento afuera, polvo, invierno, verano, más rápido, más lento. Juanma, si bien, como te digo, tiene un pasado realmente espectacular y también tiene un presente que es muy bueno, se tuvo que adaptar más a este tenis de tanta velocidad porque él es un chico que tiene un tremendo concepto del juego, juega muy bien al tenis como juego, pero no basado... una potencia, digamos así, desmesurada, si bien le puede pegar muy fuerte a la bola, no es lo que más siente él, ¿viste? Él te va como, digamos, descerebrando, en el buen sentido de la palabra, porque te lleva a una complejidad táctica muy importante, que existía más en otras décadas, no ahora. Ahora es más difícil encontrar un jugador que tenga como tanto criterio para que cada bola tenga un sentido con respecto de la otra. No es que Fran no lo tiene, pero Fran, además de tener ese criterio, te lleva a un vértigo, como puede ser Sinner, que realmente juega con ese ritmo frenético, que es muy difícil de dominar. Entonces los dos están... A ver, lo de Fran, como te digo, puede tranquilamente tener ese ranking, porque lo ha demostrado ya muchísimas veces ganándole a distintos rivales. Pero bueno, esto dura 12 meses calendario, tenés que refrendar esto todos los años, hay infinidad de variables, no es sencillo a nivel matemático, por ser top 10 tenés que tener... casi 3.500 puntos ATP, y Fran nunca pasó de 2.200, te están faltando 1.300 puntos más, que si lo medís en ATP 250, tenés que ganar 6 ATP 250 más por año, o tenés que ganar un Master 1000, o tenés que ganar 2 ATP 500, o hacer una final de no sé, Grand Slam. O sea, en la práctica real, cuando vos tenés que obtener esos puntos, es muy complicado. En el caso de Juanma, por supuesto que también el techo de él puede ser enorme, tranquilamente puede ser 20 o 30 del mundo, pero bueno, como te digo, todo lo que uno puede decir está muy lindo, pero yo fui jugador y hay que plasmarlo en la cancha, y si no queda todo en habladurías, ¿viste? Hay que jugar, hay que trabajar, y tenés que también lidiar con los vaivenes y con la rueda, como yo le digo, la centrífuga, que es el circuito. Esto es como una calecita que gira todo el tiempo, y hay dos rankings, uno que es el de los últimos 12 meses, donde vos estás todo el día restando y sumando, porque siempre estás defendiendo algo del año pasado. Y hay otro que es la race, que es la carrera hacia Turín, que es el máster que se juega a fin de año. Lo cual, vos tenés dos rankings, el de enero a hoy y el de mayo a mayo. Entonces, entre los dos, vos vas navegando y no es sencillo, porque ningún deporte es como que vos estás jugando con lo que pasó el año pasado.
0: No, por supuesto. Claro. Tenemos preguntas finales porque en un rato tenemos el informativo, Santiago.
1: Sí, quería aprovechar también a Alejandro para preguntarle, no tan específicamente por cuestiones técnicas que tienen que ver con el juego de sus hijos, sino por lo vincular. Porque se da algo distinto en una familia que nosotros sabemos que Alejandro, lo que fue la carrera suya como jugador, lo que le pasó a Alejandro también como entrenador, y ahora sus dos hijos son un suceso en el tenis, y obviamente intrafamiliarmente las relaciones de confianza son distintas que con la que puede tener con cualquier entrenador o con cualquier ex-entrenador. ¿Cómo son esas charlas, Alejandro, con tus hijos desde ese lugar, sabiendo que todos recontra conocen la actividad, tienen una vida vinculada al tenis y en el caso de ustedes además son familia?
6: Y bueno, como dije antes con otro medio, algunas veces es muy linda, otras veces es un poco más ríspida, porque como vos decís, a mí me sale el exjugador de adentro, el entrenador, y a veces, por supuesto, hablamos con mucha profesionalidad. A veces no gusta lo que uno dice, porque si bien ser cierto, al otro le molesta, como es un hijo, y yo soy el padre, a veces las respuestas son un poquito más, no fuertes, pero son muy honestas. Claro. Mi mujer también, lo que pasa es que mi mujer ha sido jugadora, pero también es psicóloga, entonces a veces es como que atempera un poco más la charla. Pero no, hoy tratamos de que sean charlas realmente más de padres, de familia, y disfrutar de lo que pasa. Cuando perdemos, bueno, por supuesto que como familia uno lo siente, por eso el día de hoy lo celebramos con una gran alegría, pero tampoco con una excesiva alegría, porque esto puede durar, como decís vos, 2 días y el sábado perdiste y todo esto quedó en el olvido, si bien va a quedar como un hecho histórico, pero hay que tomarlo con tranquilidad, con humildad y de a poquito, cada día y cada minuto, sí, tratando de corregir, pero disfrutando el recorrido.
0: Y es una muy buena mirada que, por supuesto, compartimos. Ahora sí, la del final, por supuesto que voy a seguir con el espíritu democrático, yo tengo una figura, Federer, Nadal, Djokovic o alguno de otra época que quieras elegir como el mejor de todos los tiempos.
6: Y bueno, que esa pregunta, a ver, son todos unos monstruos. Yo viví la época de otros grandes monstruos. Yo, fíjate, por mi edad, yo viví la época de Lendl, McEnroe, Vilander, Vilas, Conor, Borg, que fueron, claro, 6 jugadores tremendos.
0: Todos excepcionales.
6: Todos excepcionales. Cuando hablan del Big Three, sí, también. El Big Three fue terrible, pero Vilas, Conor, Borg también fueron enormes. Lo que pasa es que estos ganaron demasiadas, claro, cosas grandes. Son fueras de serie. Si vamos al número frío, y el mejor es Djokovic.
0: Claro. No hay duda. Y si vamos al número caliente...
6: Y la verdad que todo es una grosería, porque haber ganado 14 Roland Garros yo te diría quizás hasta obsceno. ¿Cómo puede ganar 14 Roland Garros?
0: Bueno, ganamos 8 Wimbledon también, a esa respuesta quería llegar.
6: Sí, o los 10 de Australia de Djokovic, o los 40 Master 1000 de Djokovic. Pues, hay una cantidad de récords que son realmente inimaginables, porque yo cuando viví la época de Borg, que ganó 6 Roland Garros seguidos y 5 Wimbledon seguidos, nos parecía eso impensado.
0: Inalcanzable, claro.
6: Los 14 Grand Slam de Sampras también eran una cosa, decir, ¿quién va a superar esto? Y lo pasaron por arriba. Entonces, claro, es muy difícil decir que estos tipos fueron realmente fenomenales. Por ejemplo, Andy Murray también jugó bárbaro, Wawrinka, Delpo también jugó. O sea, hubo grandes jugadores, Leiber fue un monstruo también. O sea, yo vi muchos jugadores. A ver, Federer juega excepcionalmente bien. Pero también, yo qué sé, los 3 Wimbledon de Becker hasta los 21 años es una locura. O sea, que a los 21 tenía 3 Wimbledon ganados.
0: Absolutamente.
6: Pues, hay números que son, insisto, groseros. ¿Viste? Vos decís, ¿cómo es esto? Es, claro, es increíble. Entonces, no es fácil decir uno, pero son todos jugadores realmente enormes, enormes.
0: Bien, ahora sí, en el final, Alejandro, yo te quiero agradecer tu participación en Pasión Nacional y hacerle saber a tus hijos, a Juan Manuel y a Frank, fundamentalmente a Juan Manuel, por la victoria histórica de hoy frente a Sinner, que todo el país está muy contento y que desde aquí, desde Radio Nacional, estamos muy felices por un deporte que tanto amamos como el tenis y que es tan individual. Te mandamos un gran abrazo, Ale, gracias.
6: Nicolás, muchas gracias a ustedes y bueno, felicitaciones por el programa y gracias por el llamado.
0: Muy bien, ahí está Alejandro Cerúndolo charlando con nosotros, el padre de Juan Manuel y de Francisco. Felicitaciones para nuestro productor, para Sebastián Vera. Era una de las notas del día, por supuesto que los tenistas están ahí en París, pero nos parecía que era muy importante el testimonio del padre.
2: Un llamado de los colegas, por lo menos... Vamos a dar una ventana de una hora que el padre pueda hablar con los pibes, viejo.
4: Claro.
2: No habló con los tenistas. Una ventana de tiempo.
1: Un poco de pudor, pero yo jugué con este señor que acaba de pasar por el aire de Nacional y con los dos hijos.
2: ¿Vos jugaste?
1: En los torneos que organizaba Daniel Corujo tantos años.
0: No, tenés razón, le mandamos un saludo
1: tenis.
0: A Daniel.
1: Él tiene una muy buena relación con el Toto Cerúndolo que acaba de pasar, y el Toto iba con los dos hijos, con Fran y con Juan Manuel, cuando tenían 8 y 10 años, y jugaban con nosotros en el dobles. Así que
0: buena
1: parte del equipo, jugamos con los dos.
0: Le doy a Erika Sotomayor que tenemos mensajes y tenemos las vías de comunicación de Pasión Nacional.
4: Sí, 1138707485, ese es nuestro WhatsApp. Por aquí un mensajito dice: buenas tardes muchachos, soy Fabián de la Cera Santa Cruz. Consulta, ¿por qué no Agustín Rossi a la selección?
0: Está bien, es muy atendido.
2: Por lo menos no está en la prelista de 55.
4: Bueno. Por aquí otro mensaje, Fernando de Resistencia. ¿Qué tal, amigo? Sigo pensando que Coudet es el técnico que necesita River. Anoche ganó bien con los pibes y el que no me gustó fue que Salas patee el penal.
0: Bueno, que pegó en el palo, malogró un penal Salas en el primer tiempo, que fue todo un inconveniente.
4: También en el 1138707485, Orlando desde Núñez. Hola, amigos. Qué grande el calamar.
0: No, notable, la victoria del Platense, épica en
2: la clasificación.
0: En Brasil, claro.
1: Lo más trascendente de la jornada de ayer, sin duda, que fue el triunfo de Platense en San Pablo frente al Corinthians, pero sin duda es un triunfo enorme, de lo más importante de la historia del Calamar.
0: No está Boca en octavo de final, pero ya está Platense y sí, también claro. Está Independiente Rivadavia de Mendoza. Un mensaje más breve y voy al informativo.
4: Muy bueno el programa, dice Julio. Quisiera mandar saludos a todos los hinchas de Boca y vamos Boca esta noche a ganar sí o sí.
0: Muy bien, la transmisión comienza a las 21 con el relato de Jorge Godoy, el comentario de Juan Minotti, viene el servicio informativo. Llegan las noticias a Nacional, 2 de la tarde en el país.
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8: Las 2 de la tarde en la República Argentina. Continúa la búsqueda de Agostina Vega. La justicia, en tanto, mantiene detenido a Claudio Gabriel Barrielier, amigo de la madre de la adolescente. Amplía la información Gustavo Seriani desde Radio Nacional Córdoba.
9: El remisero que llevó a Agostina hasta el domicilio donde se la vio por última vez contó detalles del viaje.
10: Ella todo el tiempo hablando claramente como si no pasara nada. Yo me estaciono desde la mano izquierda y desde el frente se cruza un hombre y venía con una capucha, todo bastante cerrado porque hacía frío y se le veía nada más que el frente de la cara. La persona esta se pone de costado mío, no de frente, sino de costado, bien de costado. A mí me dio la sensación de que me ocultaba la cara.
9: Tanto los familiares de la menor como sus asesores letrados se encuentran a la espera del levantamiento del secreto del sumario para conocer los detalles de las declaratorias.
8: Un intendente de Santa Fe pidió licencia para ir al Mundial. Rolly Santa Croce, jefe comunal de Funes por Provincias Unidas, contó que es una tradición y que ya fue a las 6 ediciones anteriores. El funcionario del partido que lidera el gobernador Maximiliano Puyaro explicó que se trata de una costumbre que comparte con un grupo de amigos que le permite olvidarse de todo durante 20 días. Alerta meteorológico rige para la zona cordillerana y precordillerana de Río Negro, del extremo noreste de Chubut y del extremo sudeste de Neuquén. Se esperan lluvias persistentes que en algunas zonas de mayor altitud podrían ser en forma de nieve o aguanieve. En la ciudad de Río Negrina de El Bolsón, donde podés escucharnos a través de AM1160 y FM92.3, la temperatura es de 9 grados y el cielo permanece mayormente nublado con lluvia débil. En la ciudad de Buenos Aires, temperatura 14 grados 5 décimas, humedad 82%, cielo cubierto.
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9: Muy bien, la segunda hora de Pasión Nacional. Recuerden, estamos desde la cancha de Boca, desde la Bombonera de Buenos Aires, a las 9 de la noche para la final anticipada del certamen continental. Boca con la U Católica, relata Jorge Godoy, comenta Juan y Minotti, el equipo de Fútbol Show Nacional. Dije Boca, dije Bombonera, ahí nos vamos al barrio de la Boca, a cuadras del Riachuelo, abrimos el estadio, ahí está Juan Ignacio Gijón. Hola, Juani.
10: Hola Nico, el saludo enorme para vos y para toda la mesa de Pasión Nacional, al igual que a nuestra audiencia. Estamos en la Bombonera, estadio que visitará hoy Jorge Godoy y Juan Minotti para la transmisión de este partido de Copa Libertadores, que la sensación que se vive aquí en la Bombonera es que es muchísimo más que un partido solamente. Es una final lo que va a jugar hoy Boca en este estadio, jugándose la clasificación a la siguiente ronda de la Copa Conmebol Libertadores. Y la gente está desde muy temprano aquí, la gente está desde las primeras horas de este día y este jueves ventoso, frío, oscuro, gris, que poco atrae al hincha para que venga temprano, no está para nada agradable y el abrigo va a tener que jugar un rol importante esta noche en la Bombonera. Vamos a hablar, vamos a sumar voces de hinchas ceneices acá tomando... ¿Qué están tomando? ¿La chocolatada? Gatorade, ¿no?
11: Sí, Gatorade para hidratarse.
10: Pero escúchame, el partido es 9:30, si empezamos así de temprano.
11: Sí. ¿Qué pasa?
10: ¿Cómo llegamos la noche?
9: Hay que hidratarse, claro.
10: Bien, bien.
11: Tranquilo, muy tranquilo.
12: Hidratado,
11: muy
12: tranquilo. Siempre hidratado.
11: Hidratado, porque...
10: ¿Tiene burbujas eso?
13: 21:30 el partido.
11: Exactamente, jugo. ¿Eh?
10: ¿Tiene algo de Malta?
11: Malta, pero no, pasándola bien, pasándola bien.
10: Estamos en vivo para Radio Nacional, chicos, ¿de dónde viene?
11: En vivo.
10: Ah, mirá vos.
11: Bahía Blanca.
10: Bahía Blanca, ¿cuándo salieron?
11: Ayer a las 12 de la noche.
10: ¿En amigos, peña, familia?
11: Sí, grupo de agrupación, valiente.
10: ¿Cuántos son?
11: Bahía Blanca, Azul y Oro.
10: Y somos bastante, la verdad.
11: 40, ponele.
10: 40.
11: Más también, capaz.
10: ¿Horas de viaje?
11: 6, 7, ponele.
10: ¿Y la ilusión cómo está para hoy, para vos?
11: Nada, siempre. Yo para mí no importa lo que pase, ¿me entendés? Con Boca, siempre hay que estar y siempre hay que apoyar porque uno es hincha de Boca y no cambia nada.
10: ¿Tienen miedo del arbitraje? Hay unos pasacalles que dicen Boca contra todos.
11: Sí.
10: El último partido hubo mucho cuestionamiento por eso con el arbitraje. ¿Cómo lo ven ustedes?
11: Yo creo que el arbitraje es al mejor postor. Por eso Boca contra todos. Boca tiene que ir y tiene que ganar. El último tiene medio a cero, 1-0, 0,3-0, pero Boca tiene que ganar.
10: ¿Y lo ven factible?
12: Sí, tenemos equipo para hacerlo.
10: Te quiero preguntar por el técnico, falta poco para que se venza su contrato con Boca. ¿Ustedes, como hincha de Boca, lo renovarían, no? ¿O traerían otro?
11: ¿Qué pregunta? ¿Qué pregunta?
9: Claro, no hay demasiado que pensar, por favor.
10: El conductor no está muy de acuerdo con Ubeda.
11: Sí, la verdad es que...
10: Claro, es lo que opina el conductor. Mi opinión es que, qué pregunta, ¿no? ¿Viste? Pero por ahora...
11: No estás tan conforme como para que esté un sí rotundo.
10: No, pero bueno, hubo mejores y también hubo peores.
11: ¿Este partido es decisivo para eso? No sé si es decisivo, pero puede ser una carta fuerte sobre la mesa cuando tenga que discutir a ver si sí o si no, ¿entendés?
10: Perfecto, chicos, muchísimas gracias, suerte. Ahí, Nico, entonces, alguno de los hinchas en ese que ya coparon toda la calle Branden.
9: No, impresionante, además muy bien, lo que evidentemente algo tomaron porque no tenían una respuesta contundente con Úbeda.
0: En relación a lo que decía el hincha, no somos sommeliers de hinchas, ninguno de los que hoy cerca de 60.000 hinchas de Boca... que vaya a la cancha esta noche, si el resultado no es el esperado, como pasó con Alianza Lima, ninguno va a salir de la Bombonera cambiándose de equipo o de club.
9: No, por
0: pero supuesto. Sí es importante. O sea, si no, el nivel de exigencia de tu equipo baja. Cuando el hincha dice, no importa lo que pase esta noche, o en los cánticos, no me importa aunque ganes, aunque pierda, la exigencia tiene que ser otra. Hoy el hincha de Boca juega contra U Católica, no juega contra el Real Madrid, contra el Bayern Múnich. La exigencia que tiene que ganarle.
9: Sí.
0: Desde temprano, bueno, la exigencia tiene que ganarle.
10: Es un equipo al que le cuesta bastante, equipos incluso que deberían ser inferiores, como el caso de Huracán, que no pudo imponerse en este estadio. A ver, yo creo que a esta instancia, y con las cartas que tenemos sobre la mesa, ningún equipo le es fácil a este Boca. Si te parece, seguimos escuchando voces de hincha, Nico.
9: Dale, a un toque, pues tenemos que hablar de River.
10: A ver qué opinan ellos de la continuidad de Úbeda o no. A ver, amigo, hincha de Boca, ¿te gusta Úbeda?
13: No vale.
10: ¿Te gusta Úbeda? La sifoneta. A ver, amigo, ¿tu nombre?
14: Bruno Acuña.
10: Bruno, ¿te gusta Úbeda?
14: Me encanta.
10: ¿Lo dejan en el cargo?
14: Me vale.
0: La familia.
10: ¿Úbeda sí?
14: Hay que aguantarlo, Úbeda, hay que aguantarlo.
10: A pesar del resultado de esta noche.
14: A pesar del resultado. Pero ganamos bien esta noche, 2-0.
10: 2-0, confiado. Gracias. Ahí, Nico, bueno.
9: Se terminó el móvil.
0: Es la voz del pueblo, Zeneise.
9: Se terminó el móvil.
0: Abrumadora con Claudio. Ahora, si esto fuese un focus group, buenos datos para Claudio,
10: Pero no está armado, no está armado.
9: No, ya lo sabemos, por hay que buscar mejor. De
0: más o menos, ya la verdad.
9: Hay que producir el móvil, ¿viste?
10: A ver acá, muchachos, en vivo para Radio Nacional. ¿Úbeda así?
12: ¿Por ahora?
10: Por ahora. Pasamos, ¿si no?
12: Habría que ver.
10: Levantá la ceja. Uy, ¿así o no?
12: Sí. Por ahora, como dice
10: ¿te gusta?
12: Compañero. ¿Te gusta?
10: ¿Vos?
12: Sí, ahí en Carlos.
10: También.
12: Los proyectos van a largo plazo, así que en poco tiempo no podemos ser mucho.
14: Además, hoy ganamos tranquilo, así que...
10: Hoy ganan tranquilo. Bueno.
12: Sí.
10: Ya, muchas gracias. Bueno, Nico, nada. No, igual. Realmente no está armado esto.
9: Deciles a esos hinchas que si Boca pierde hoy, Úbeda a las 12 de la noche está eyectado del cargo.
0: Sorprende igual, de verdad, y esto no es por seguirlo a Nicolás, sorprende sí. Que no haya una negativa... contundente.
9: A mí me sorprende.
0: Pero podemos coincidir que es sorprendente.
15: Para mí vos estás contaminado, Nicolás.
0: En serio
15: lo digo,
0: Boca está con posibilidades. ¿Qué sé? El juicio todavía...
15: El año pasado se quedó fuera en la prefase. Ahora está un partido de clasificación.
0: Quedó fuera con Huracán en la Bombonera,
9: Sí.
15: Bueno, pero eso fue un partido.
9: Juani, tenés la próxima media hora para redimirte. Tenés una chance más.
0: No, para reflexionar.
15: Está claro que si hoy Boca gana, pasa y sigue.
9: Vivís en La Plata, vas por la izquierda, tenés una chance más.
10: yo no voy a condicionar la respuesta.
9: Qué bueno, qué periodista. Qué bueno que soy que te doy una chance más. Busca bien, ¿eh?
0: Te voy a decir más. Ni en La Plata vive Juan. No. Porque vive alejado de La Plata. Vive en Santa Fe, en el otro lado. Es otro lugar.
9: Él te la vende como de La Plata. Bueno, ya volvemos, Juaní.
10: Aquí nos quedamos, Nico.
9: Bien, Juan Ignacio Gijón. El equipo está.
0: Bray, Braida, Dilolo, Pellegrino por Ayrton Costa, Blanco, Ander Herrera, Paredes, Delgado, Aranda, El Changuito jugando su último partido y Milton Jiménez.
9: Bueno, algo que contamos ayer y que los medios hacen eco recién en el día de hoy, estuvimos el martes a la noche en la inauguración de un teatro. ¿Qué tiene que ver esto con lo deportivo? Tiene que ver. Porque allí estuvo Horacio Paulini, que fue vicepresidente de Boca durante la gestión del bueno de Daniel Angelici. Bueno, va a ser candidato a presidente de Boca, y en esa gala, porque hubo un espectáculo muy agradable, por cierto, con Mora Godoy, que es la bailarina más importante que tiene la República Argentina, y la Orquesta Estable de Aeropuertos Argentina, estuvieron presentes Carlos Tevez y Mario Pergolini. Tevez, que fue un ídolo de Boca, y Pergolini, que fue vicepresidente durante la gestión de Jorge Amor Ameal hasta que se peleó con Riquelme.
0: Sí. ¿Lanzado oficialmente? Dicho.
9: No, todavía no.
0: Ah, ok.
9: Pero va a ser candidato a presidente de Boca. El otro candidato por la oposición va a ser José Veraldi. Falta una eternidad.
0: Falta mucho todavía para la elección. Y además se lanzan antes, esto es más viejo que la injusticia, que se lanzan antes para después terminar agrupándose, ¿no? Llegando a pocos meses varias listas de la oposición.
9: Sí, por supuesto. Ayer,
0: para tomar más volumen, más relieve, es que tres o cuatro candidatos se juntan para competir.
13: Van a tener que juntar todos para ganar a Riquelme, ¿eh? Porque ¿sí? ninguno de estos convence a nadie, me parece.
0: Y no.
9: Bueno, hay que ver cómo le va a Riquelme desde lo deportivo.
13: No, pero más allá de Riquelme, digo, no hay ningún candidato fuerte. No va Macri como candidato. Hay que decirlo.
9: No, por supuesto, pero yo lo vengo diciendo. El candidato más importante que para mí podría llegar a tener la oposición es Macri.
13: Como dijimos en su momento que Donofrio no iba en River y pasó lo que pasó, ahora lo mismo en Boca.
0: El único que le puede ganar, según lo que vos decís, sí, que conocés...
9: Pero yo lo digo hace años,
0: es
9: esto,
0: Mauricio Macri. Claro.
9: Sí, sí.
13: Yo igual coincido con Nicola. Puede perder Riquelme, si le va mal en lo deportivo ahora, más que ganársela cualquiera de estos. Pero por nombre propio ninguno de estos
0: le viene siendo mal.
9: Conociendo al hincha de Boca, yo creo que el hincha de Boca no se bancaría una eliminación hoy de Copa Libertadores.
13: Eso totalmente.
9: Yo creo que sería gravísimo.
13: La mejor campaña sería eso, ¿no?
0: Por acumulación. Porque vos, un año... No jugás ni repechaje.
13: Claro.
0: Al otro año quedás eliminado con Alianza Lima en repechaje. Llegás a la Libertadores.
13: Y hoy te quedás afuera.
0: Te quedás afuera con U Católica. Pongámoslo en el U Católica.
9: Lo tenés al doctor Paredes. Bueno, el hincha de River quiere saber qué va a pasar con Juanfer Quintero.
13: Bueno, a esta hora Juanfer Quintero ya en Colombia, Nico. Vamos a escuchar primero lo que dijo Coudet. Algunas voces de River me dicen que Juanfer se quiere ir más él que el Chacho... Que se vaya, pero porque Juanfer sabe que con el Chacho no va a jugar como viene pasando. Esto decía Coudet.
9: A ver.
16: Es un jugador que he tenido en cuenta. Para nada. Me dijo que se iba a ir, ni mucho menos, ni yo decirle que se tenía que ir. Así que no. Por eso te digo que las conjeturas todas que se hicieron y no sé de dónde salió. Yo te digo, estaba claro desde el jueves. He hablado con el entrenador de la selección de Colombia también. Así que no, nada, son conjeturas, te vuelvo a decir que no sé de dónde salieron. Si no te las diría o se las diría, no tengo ningún problema. Así que tenemos que ahora tratar de descansar, de reprogramar, de empezar a trabajar para lo que viene. Pero bueno, ya está, hay cosas que no podemos intervenir. Yo no puedo intervenir en lo que se dice, en los rumores. Sí, te digo que no son reales.
13: Bueno, ahí está desmintiendo estos rumores que hablan de una salida. Lo cierto y lo concreto es que para muchos Juanfer no va a seguir en River, pero la información que tenemos es que viene también del lado del jugador esto, porque lógicamente cada jugador quiere ir y jugar en un club.
9: Sí, obviamente.
13: Y con el Chacho, históricamente, ya han coincidido en otros clubes.
9: No, y además, además con el perfil que tiene Juanfer Quintero, que es uno de los elementos indispensables de la historia de River por el gol que le metió a Boca en la final.
0: Sí, y además
13: totalmente.
0: También Augusto,
13: y va a jugar un Mundial, ¿no?
0: Por el paso del tiempo.
13: Claro.
0: Porque a medida que avanza el calendario, en otro momento Juanfer, con Gallardo, no en el segundo ciclo, antes, cuando lo usaba...
17: media hora por partido y tenía un rol importante, por ahí se la podía, entre comillas, bancar de jugar un ratito porque tenía carrera para adelante. Pero a medida que pasan los 30 y que ya se va cortando el tiempo y que sabés las condiciones que tenés cuando sos Juanfer Quintero, lo que querés es estar adentro de la cancha, sí, ya no tenés tanto tiempo.
13: Y más
17: tiempo,
13: teniendo en cuenta que él con Gallardo este año, este 2026, lo inició de titular, con Gimnasia marca 2 goles en el primer partido del año en el Monumental, y Juanfer en su horizonte veía jugar en River titular con Gallardo y jugar el Mundial. Bueno, obviamente todos sabemos lo que pasó con Gallardo. Fue tan malo el inicio de año que vino Cobé, pero Juanfer terminó jugando muy poco. Así todo va al Mundial. Pero como dice Santi, a la edad que tiene Nico, no
9: sí,
13: puede jugar tan poco.
9: Por supuesto, y estoy de acuerdo con ese razonamiento. Pero también digo que el futbolista, que es bravísimo, el jugador argentino es bravísimo, y me hago cargo de lo que digo, son bravos, son jodidos, pero en todo el sentido de la palabra. Gallardo puede tener 1000 defectos, pero es Gallardo y ocupa una estrella, un lugar de privilegio en la historia de River. Entonces, si este plantel se lo devoró, le pido el término prestado al querido Marcelo Araujo, se lo devoró a Gallardo, pues el jugador de River, más allá de esta coyuntura, lo respetaba porque sabía que tenía que discutir con Gallardo, que es un intocable de la historia de River. Ahora, para el jugador de River, Caudet es uno más, ¿eh? Más allá de que a mí me gusta, de que sí, es un entrenador con buenas ideas, que tiene personalidad, que va al frente. Pero para el jugador común de River, para el futbolista de River, Caudet es un técnico común y corriente y normal. No es Gallardo.
13: No, pero
9: es Ramón Díaz tampoco.
13: No, pero eso vos lo relacionás con razón con la historia de River, pero Caudet es bravo también en el día a día, ¿eh? Mirá que has corrido jugadores, sí,
9: bien,
13: el caso de Juanfer lo ha sentado en el banco.
9: Pero yo sabés cómo te lo cuestiono eso, y desde el afecto, los jugadores determinaron que se termine el ciclo de Gallardo. Y si pudieron con Gallardo, van a poder con Caudet.
13: No, te digo que no, porque la información es que se van a ir jugadores de River. Caudet los primerea, en caso que quieran hacer esto que vos mencionás, y pasa la escoba, y es una escoba muy grande. Lo incluye a Armani, a Salas, Driussi, Colidio, que van a estar en venta todos.
9: La escoba no la pasan con Caudet entonces, ¿no?
13: No, es con los jugadores. Y hay nombres, por ejemplo, el colombiano Nelson de Osa, un volante, como se cayó lo de Canovio.
9: Sí.
13: De Osa es un volante que le interesa al Chacho, colombiano. Roger Martínez, ayer lo decíamos, colombiano. Y querés hablar del gran refuerzo que tiene, a Otamendi, que es el gran refuerzo que tiene River. Esto es Caudet.
18: Bueno, ojalá llegue.
19: Ya casi está, sabés que está.
18: Yo me entero poco de un montón de cosas. Pero sí que obviamente que es un jugador importantísimo, que está muy, muy vigente, que es un líder natural. Y bueno, puedo decir casi, ojalá lo podamos tener. Sería muy importante.
13: Bueno, ahí estaba, ¿no? ¿Quiénes van a tener que responderle a Caudet el próximo semestre, Nico, en relación a lo que vos mencionabas? Por ejemplo, Otamendi, que es un líder natural, que llega a un plantel, que obviamente no tiene relación con ninguno, y que en principio le va a responder al técnico, que es el primer paso que tiene que dar. Después veremos cómo se van dando las relaciones, pero yo creo que va a haber muchos jugadores de estos que, como vos dijiste muy bien, se devoraron a Gallardo, que el próximo semestre se van a ir.
9: Bien, ayúdame, a ver. Sí. Riquelme volvió al fútbol argentino con 30 años, Verón con 30, Balbo con 35, destruido.
13: Sí.
9: Batistuta lamentablemente no volvió.
13: Hacé una pausa, Nico, porque sí, está bueno lo que decís. De todo lo que nombraste, ninguno fue campeón del mundo, ninguno.
9: Ninguno, es
13: eso
9: cierto.
13: Es una diferencia importante con Otamendi.
9: Fue penoso el paso de Aymar, con todo lo que le queremos a Aymar. El paso de Aymar al final y de Saviola por la primera River fue penoso.
13: Sí, no jugó Aymar, casi que jugó un partido y medio contra un partido de Copa Argentina y contra Belgrano
9: de Córdoba. Y más allá de esta coyuntura con la que estoy de acuerdo, que Otamendi es campeón del mundo. ¿Pero crees que a los 38 años Otamendi está para jugar en la primera
13: sí,
9: de River?
13: Sí, porque viene de jugar un mundial, no es que viene de estar en la Liga de Estados Unidos, va a ser titular en el debut de Argentina en este mundial, porque el Cuti llega muy justo.
9: Por supuesto que estar está, pero ¿va a rendir?
13: Y bueno, esa es otra pregunta, va a depender también el rendimiento que River viene sufriendo con los centrales hace rato, y es porque no encuentra un retroceso defensivo que le pueda dar buenos resultados dentro de la cancha. Sí, es decir, si Otamendi va a jugar parado en mitad de cancha y lo van a correr con espacios, y la va a pasar mal. Ahora,
9: pasar
13: si el
9: mal.
13: Chacho encuentra un funcionamiento que por momentos lo ha encontrado y lo potencia, bueno, Otamendi va a ser el líder que este plantel necesita. No tiene líder River, ¿eh? No tiene, hoy no tiene.
9: tampoco a nivel dirigencial, como claro. En otra época el hombre de la bufanda roja, Rodolfo Bonomo.
13: Ni hablar.
9: El último gran presidente de River.
13: Totalmente, el único líder que le quedaba, que fue lo que yo ayer te leía, el mensaje de Juanfer, es Juanfer Quintero, claro. Pero que con Cubetti está más afuera.
9: Y sabes que creo que me parece cada vez más el actual presidente de River, contra quien no tengo absolutamente nada, me parece que cada vez más necesita el respaldo de Rodolfo, de Donofrio.
13: Y sí, y es una voz permanente que él consulta, porque está claro que comenzó muy complicado Di Carlo su mandato y depende mucho de lo que pase este segundo semestre.
9: Muy bien, la pausa que pone en el aire la señorita Natalia Lugaroff. Nos quedamos hasta las 3 de la tarde aquí en Pasión Nacional.

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0: Muy bien, le damos la bienvenida a Gerardo Murúa en Radio Nacional Córdoba. Hoy había propuesto, Gerardo, que saliera a las 15:30, que es un muy buen horario, por cierto, ¿eh? ¿Cómo andamos?
1: Hola, Nico, no hay ningún problema.
0: Te hice reír, ¿eh? Te hice reír.
2: Sí, por supuesto que sí. Bueno, ya sabíamos que iba a cambiar el diagrama del programa.
0: Sí, lógico. Oíme una cosa, ¿qué es de la vida del Negro Romero? ¿Vive todavía? Sí. ¿Vive o falleció?
3: Mira, goza de buena salud.
2: Sí, estoy seguro de que está en Santa Eufemia. De ahí en adelante no te puedo dar otra noticia. Creo que cruzamos algún WhatsApp el domingo después del partido, pero brevemente, antes y después, poco contacto, está disfrutando de las vacaciones. Ahora, en su paradisíaca Santa Eufemia.
3: Felices que la patria chica que es Córdoba sea campeón del fútbol argentino entre los dos, Gerardo.
2: Sin lugar a dudas, sin lugar a dudas, y no se olvide que el Negrito Romero vive allí en Alberdi, así que
0: está todo dicho, ¿no?
2: Con los hinchas de Belgrano.
0: Y que todos los días son celestes.
2: Sí, claramente, sí, sí, sí.
0: Usted no vive en Alberdi, ¿no?
2: No, yo vivo más para el sur, claro, más para el sur.
0: Hay nubarrones por ahí, ¿no?
2: Sí, está bastante gris como el día hoy en Córdoba y neblina, sin lugar a dudas.
0: Pero estaba gris el domingo también a la tarde.
2: Sí, de hecho el domingo tipo 5:30 de la tarde se puso gris como nunca antes.
0: Claro, claro, porque vos sabes que me contó Eladio que fue el domingo, fue el fin de semana a Córdoba, el recién Noetinger,
3: sí.
0: Viste, cerca de París para que se ubique. En Noetinger caía un diluvio, el domingo tipo 5:30 de la tarde diluviaba en Noetinger.
3: No, los nubarrones que había.
0: Sí, terrible, había mucha tristeza en Noetinger con la derrota de River.
2: Sí, sin lugar a dudas. Bueno, le podemos encargar a Eladio que averigüe cómo anda Romero, porque Noetinger y Santa Eufemia están bastante cerca. No te digo que están al lado, pero hay están para
0: bueno,
2: la misma
0: buen dato,
2: zona,
0: buen dato decirle a la tarde, porque Arrigui, viste que Arrigui es un pillo de aquellos. Arrigui, la próxima vez que vaya a Córdoba, él siempre se inventa, viste, me dice la madre, por supuesto, le mandamos un beso a la madre de Eladio, pero va a aprovechar para ir a la casa del Negro y que el Negro le va a tener que hacer un asado. Acordate lo que te digo, acordate.
2: Sin lugar a dudas, sin lugar a dudas. Le puede quedar más o menos de paso por ahí, por la ruta 9, se mete para la izquierda del lado y se va a pasar por Santa Eufemia.
0: Muy bien, vuelvo en un rato. ¿Te parece, Gerardo?
2: ¿Cómo no?
0: ¿Y eso
2: sí,
0: que,
2: cómo no?
0: Eso que hoy pautamos 3:30 contigo, pero se adelantó una horita el tiempo.
2: Tuve suerte.
0: Sí, tuviste suerte, muy buena. Pero me quedé pensando con lo de la nube, esa nube negra, ese nubarrón terrible.
3: Terrible.
2: Sigue gris para acá, para el sur, no sea problema.
0: Claro, claro. Vamos a ver si hoy en la Bombonera sale el sol o hay un nubarrón allá por las 11:30 de la noche. Bueno, noticias, 2:30 de la tarde.
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5: Las 2:30 de la tarde en la República Argentina. El presidente afirmó que eliminar la inflación es una condición necesaria para el crecimiento. Al disertar en el Latin American Forum, Javier Milei afirmó que además se requiere la correcta asignación de recursos.
6: Lo que hay que entender que también es que eliminar la inflación es una condición necesaria para crecer, no es una condición suficiente. Es decir, la necesitan básicamente para quitar el ruido sobre el sistema de precios y para que la asignación de recursos sea la correcta. Pero, básicamente, eso no es lo que genera el crecimiento. Eliminar la inflación per se no es lo que genera el crecimiento. O sea, la estabilidad monetaria y el orden macroeconómico en general, si bien son imprescindibles, no son el motor de crecimiento. Porque además heredamos un Estado que no estaba desorbitado solo en sus cuentas, sino también en su legislación.
5: Los vecinos de Tolosa reclaman la intervención de las fuerzas federales. El informe de Fernanda Germanier desde La Plata.
7: Ante la escalada delictiva, los vecinos de Tolosa piden la intervención de las fuerzas federales en la zona. Radio Nacional habló con integrantes de la asamblea vecinal de esta localidad platense. Solicitan medidas urgentes.
8: Con la situación descontrolada que estamos padeciendo los vecinos de inseguridad acá en Tolosa,

0: tenemos casi todas las modalidades delictuales, recibimos de la Asamblea ante esta actitud de no contestarnos autoridades del Ministerio de Seguridad de Provincia de Buenos Aires, solicitar el pedido de fuerzas nacionales para que colaboren en todo lo que atañe a la inseguridad que nos está ganando por goleada.
1: Nueva etapa de las obras en el puente La Bruna. Mañana quedará habilitada la ampliación de la estructura que duplicará la capacidad de circulación. La obra contará con un carril doble, uno para cada sentido de circulación. El cielo se encuentra cubierto en la ciudad de Buenos Aires, temperatura 14 grados 8 décimas, humedad 81%.
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6: Muy bien, en la continuidad de Pasión Nacional, 2:33 PM, estamos buscando la última parte del programa con nuestra locutora Erika Sotomayor y ya voy enseguida con Fabián Codevila.
7: 11-3-870-7485, ese es nuestro WhatsApp. Y Daniel, Diego, mejor dicho, de Chivilcoy, tiene una pregunta, ¿por qué cada partido que juega Boca es a las 9:30 horas?
6: Porque lo necesita la televisión, es ahora River y Boca van a jugar siempre 21:30 porque ahí está el encendido de la televisión.
7: Perfecto, Carlos de Rosario dice, hola Nicolás y equipo, muy linda la presentación del programa con el Gorrión de París.
6: Muy bien, porque ganaron los tenistas argentinos. Los saludo a Fabián Codevila, ganó Racing, ya no lo tiene a Gustavo Costas y esa es la noticia, más allá del técnico.
8: Y el único que jugó contra Cerundo de los Padres fui yo.
6: Ah, mira, pues Santiago, viste, se arroga el derecho que él también jugó.
8: Yo jugué y fue duro.
9: ¿Te acordás lo que se reía?
8: No, Santiago, no. Esa mañana, pero yo lo enfrenté al número 100 del mundo alguna vez, papá Cerundo, claro. ¿Sabían ustedes?
9: No, me acuerdo lo que se reía de nosotros, Cerundo lo padre.
6: Sí, claro, y con
9: y razón. Estaba bien,
8: yo le di una de las mías, de esas típicas, y que cerré el horno, que te reí.
6: No,
8: y ahí casi se pudre todo.
6: Estamos en horario, por favor.
8: Y ahí casi se pudre todo, porque es bastante cara de Damier, pero buen tipo, pero
6: bueno. Che.
8: Bueno, yo tengo que ser sincero.
6: No, está bien, pero no te pedimos tanta sinceridad. Dale, te pido, por favor.
8: El canchero y yo le mandé una pomeleada de las
6: Sí, justo con vos se quieren hacer los cancheros, no saben con quién se meten.
8: No, pero me pareció desacertado. Nosotros íbamos con el querido Corujo.
6: Orujito, para los
8: querido
6: amigos.
8: Querido por pocos.
6: Cada vez por menos.
9: Había buenos regalos en esos torneos.
8: ¡Oh, impresionante! Monillas, bolsos, raquetas.
6: Extrañamos esos torneos,
8: Zapatillas, remeras, siempre. Comida.
9: También.
6: Bueno, infórmele a Subirata, a Carbonelli, a tanta gente, a Mariano del Mazo, tanta gente en la radio que es hincha de Racing, ¿quién va a ser el próximo técnico? Me dijeron que Milito no lo tiene, pero usted sí lo tiene.
8: No, en realidad esta mañana estuve charlando con los dirigentes de Racing una vez más y se arrogan el hecho de tener un tapado con el cual están negociando. Me voltearon a casi todos, dejaron una luz en Crespo, dejaron, digamos, una ventana, si él logra en algún momento desvincularse de Argentino Junior por Rico Díez, al resto los bajaron a todos de un saque, Estamos hablando de los que se habían mencionado, Subeldía, Guillermo, Gustavo, De Micheli. Bueno, una parva de técnicos, todos quedaron afuera, todos. Ansaldi, todos. me dicen, hay un técnico con el cual están conversando Milito y Saja, que está guardado bajo siete llaves y que no se va a conocer hasta la semana que viene.
6: Bueno, yo te digo, después del despido de Costa, que tan mal le cayó al hincha de Racing, poco menos que la academia tiene que traer a Mourinho para dirigir a Racing.
8: Y hay nombres, y ahora imagínate la danza de nombres a partir del tapado, ¿no? Nombres claro. Que empiezan a surgir o vuelven a surgir.
6: ¿Cuál sería para vos un tapado, por ejemplo?
8: El Tata Martino para mí sería un tapado.
6: Bueno, ¿Pekerman podría ser otro?
8: No creo que tenga la chance. Para mí otro tapado. Esto no quiere decir que sean los nombres, ¿eh? Quiero aclarar, porque simplemente digo, vos me preguntás, para mí, ¿qué sería un tapado? El Tata Martino y el otro Sampaoli. Para mí, ¿por qué Sampaoli? Recuerden, muchachos, que Milito tuvo una charla con Sampaoli antes de que llegara Becasese. ¿Ustedes recuerdan eso?
6: Pero Milito, si lo trae a Sampaoli, quiere que le prendan fuego al club. En serio, te digo. Pues
8: yo no digo que vaya a ser. Yo digo, usted me pregunta.
6: No, está
8: para
6: muy bien.
8: ¿Quién es un tapado? Yo digo técnicos que alguna vez estuvieron en la consideración e inclusive hubo reuniones. Sampaoli públicamente agradeció a Racing y dijo que no era el momento. ¿O ustedes no lo recuerdan?
6: Yo creo que nunca es el momento para que Racing traiga a Sampaoli. Pero
8: yo creo que Sampaoli no podría pasar ni por la frontera de la Argentina, que ha sido una deshonra como técnico, ni hablar después de aquel entredicho con un policía que le dijo ganar.
6: Es verdad, y qué bien que lo recuerdes. ¿Sabés qué me dice Zárate? Que para él un tapado, y estoy de acuerdo con él,
10: sí,
6: sería Ramón
10: pero
6: Díaz.
10: No coincide con la mirada futbolística que tiene Milito.
8: No, para mí un tapado le cruzó Diego, el de Bisón, aquel blanco para brindar en Navidad.
6: A ver, ahí viene Agustín, a ver.
11: Ya que estamos con los tapados, está fresco, ¿no? Pero acá con la producción tenemos un nombre que obviamente es una hipótesis, ¿no? Pero el tapado puede dirigir esta noche un partido importante, Pome.
6: No.
8: Si está trabajando, no.
11: A eso. No, bueno, pero acá Nico dice que hoy es el último partido de Sifón, por ejemplo.
6: Mañana
11: ¿no?
6: Ya no tiene
8: trabajo. No. Con todo. A ver.
11: Digo por la relación de Úbeda con Racing, Pome, que por eso, ¿no?
8: Encantaría, mi amigo, lo quiero
11: bueno,
8: mucho,
11: ahí está.
8: Sé lo que vale como técnico, más allá de este momento en Boca, sé de la manera en que se preparó, ya tuvo la chance, recuerden que hubo un trinomio que dirigió a Racing, Úbeda, Arano y Freita.
11: Pero Pome, pará, vos que conocés mejor que nadie la historia de Racing en esta mesa, ¿quién puede tener más espalda después de Costas que Sifón hoy?
8: No, Úbeda no tendría espalda,
6: lamentablemente.
8: No. Es un tipo querido que nunca ha sido ídolo, es un tipo respetado porque fue el capitán del equipo campeón del 2001 y estuvo muchos años en Racing, inclusive trabajando en inferiores, siendo el ayudante de campo de Coco Basile, muchachos, la última vez que el Coco dirigió a Racing, Úbeda era su ayudante de campo.
10: ¿Mostaza está retirado, que habló con nosotros hace 15 días?
8: No, Mostaza tampoco.
6: Te va a poner de mal humor Zárate, Pomelito.
8: No. Mostaza en un pedestal, la estatua que corresponde, pero ya fue, Mostaza tuvo tres pasos por Racing. No es el momento ni es lo que pretende el cuerpo técnico, los dirigentes de Racing. Y un día ganó Racing, muchachos, que también es noticia.
6: Claro.
8: Que no ganaba Racing.
6: Y hace mil años.
8: La última vez contra Independiente Petrolero en la ida de los partidos de fase de grupos. Ganó 2-0, bueno, Santi estuvo en la cancha.
6: Sí.
8: Un partido que estaba de más.
6: Absolutamente.
8: Sirvió para algunos chicos como para presentar los pibes 117 y 118 del predio Tita. Pero primero vamos a escuchar, si me permitís, Nico, porque Campeza hace un resumen perfecto de este momento de Racing, de la salida de Costas. Lo quiere como un padre. Esto decía después del partido Facundo Campeza.
12: La verdad que sí, era un partido muy difícil de lo psicológico, pasamos una semana muy mala y era importante jugar, hacer las cosas bien, creo que se hicieron cosas muy buenas, tuvieron oportunidad los chicos, eso es importante, así que bueno, ojalá que esto sea el comienzo de algo bueno y que podamos dar vuelta a la página rápido. Sí, son decisiones que son dirigenciales, nosotros ahí no nos podemos meter, nosotros tenemos que hacer lo posible por defender al técnico que venga o al técnico que estaba adentro de la cancha. Nos dolió mucho, Gustavo, la verdad que para nosotros como padre, pero bueno, ahora seguir, hay que dar vuelta a la página rápido, como bien dijiste vos, y enfocarnos en lo deportivo, que de esa manera vamos a dar vuelta a la página y vamos a volver a la paz que teníamos, que creo que todos queremos eso.
8: Facundo Cambeses, arquero, capitán, referente. Y ahora, si me permitís, porque vale la pena, Nico. Alejandro Tello, categoría 2008, debutó en la primera de Racing, volante central. La nota, el testimonio es por lo emotivo, de la manera en que rompe el llanto, hablando de su situación familiar, de lo que le costó llegar a primera y por qué la camiseta, la de ayer, era para su mamá. Escuchen, porque realmente pone la piel de gallina.
13: Y bueno, nada, es una emoción muy grande para mí, para mi familia. Quería agradecerle a Sebastián, bueno, al club que me da la confianza, a mis compañeros, y estoy muy muy contento y agradecido con mis compañeros que me apoyaron desde el primer entrenamiento cuando subí a entrenar, y dentro de la cancha me decían que me suelte, que juegue como lo sé hacer, y bueno, muy contento por eso.
14: Te veo con la camiseta en la mano, ¿para quién va?
13: Para mi mamá, para mi mamá. Para ella, que siempre estuvo. Disculpad un poco así, porque me costó mucho, llovía, se me inundaba la cancha y era la única que con mi papá, mis hermanos me llevaban a entrenar, y yo creo que esto se lo debo todo a ellos.
8: Esto es fútbol puro, muchachos, esto conmueve, estos son los chicos que han dejado la vida, han dejado la piel para llegar a primera, y obviamente el agradecimiento a sus padres por el esfuerzo que hicieron desde la indigencia, desde la pobreza, para que él pueda cumplir su sueño y de esta manera cumplir el sueño de toda la familia. Me parece que valía la pena escuchar el testimonio de Alejandro Tello.
6: La verdad que sí. Pomelito, vamos a seguir hablando contigo mañana para tener más novedades de Racing y el próximo técnico. Te mandamos...
8: Atención con el partido de Defensa y Justicia. Todavía no es oficial, pero en Racing manejan la suspensión definitiva y la postergación. Atención con el partido del próximo domingo, 19 horas en Jujuy ante Defensa y Justicia. Más allá de que no sea oficial, en Racing creen y prácticamente lo dan como un hecho, aunque no sea oficial, que el partido se posterga.
6: Muy bien, te mandamos un gran abrazo como siempre, muchas gracias. Fabián Codela, una línea, Santiago, lo que fue la victoria de la Academia.
15: Lo más importante es que había 9 juveniles convocados por el cuerpo técnico de Chirola Romero y Luciano Agüed, que 4 de ellos fueron titulares, que alguno mostró un buen momento, y el pibe Sher, uno que entró en el segundo tiempo, que no había pisado todavía la primera de Racing, se paró como mediocampista interior al lado de Bruno Zuculini y mostró buen manejo con la zurda en el marco de un partido donde Racing enfrente tuvo un rival muy poco calificado como Independiente Petrolero de Bolivia.
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8: Muy bien, tenemos muy poco tiempo y tenemos mucha información para dar hasta el final del programa. 2:48 PM. Erika, con los mensajes.
9: Sí, en el 1138707485, mensaje de Héctor desde Zapala, Neuquén, dice: hola, muy buenas tardes, amigos futboleros. Aquí escuchándolos a través de los auriculares, cariños para todos. También Jorge dice, acá en Recreo Santa Fe, hay unos bosteros que dicen que a River le dieron dos penales. Parece ser que todavía tienen las espinas de Madrid.
8: Razón. Bueno, para mí fueron penales, pero no importa. Vamos a Rosario. Vamos a Rosario, ahí está Omar Sapienza. ¿Qué tal, Omar?
10: Hola, Nico, ¿cómo te va? Buenas tardes para todos. Bueno, ayer terminó la fase del Grupo H, donde estaba Rosario Central. Perdió en Ecuador por un tanto contra cero, jugó mal el equipo, nunca apareció, nunca estuvo bien parado. La altura es una excusa a medias, porque no aparecieron los conductores, porque dejó muchas, muchas ventajas en el medio campo y le dio muchísimas posibilidades precisamente al equipo local, que terminó ganando bien, con justicia, por un tanto contra cero. Tanto es así que la figura del partido fue el arquero de Central, fue Jeremías Ledesma, que impidió que el marcador haya sido precisamente mayor en contra de Rosario Central, que haya sido más abultado. Al término del partido, Jeremías Ledesma se expresaba de esta manera.
11: Veníamos una cancha muy difícil, creo que ningún equipo argentino pudo llevarse los tres puntos de acá. La altura condiciona mucho, un rival que juega muy bien a la pelota, que está acostumbrado a jugar en Copa, así que bueno, se hizo lo que se pudo, no nos pudimos llevar la victoria ni el empate que nos hubiese posicionado primeros en el grupo, pero estamos en octavo, que es lo importante. Me quedo con el esfuerzo de los chicos, que tenemos que pasar página muy rápido, que el domingo tenemos un partido sumamente importante.
10: Y precisamente Central ya está enfocado en el partido del domingo. Cuando dice domingo, dice Córdoba, dice Estadio Mario Alberto Kempes, rival, Estudiantes de La Plata, dificilísimo rival. Central está preparado para eso, está esperando que vuelvan algunos jugadores que ayer no pudieron estar por distintas lesiones. Para finalizar, te digo, esto no es noticia, esto es intuición, porque yo camino la calle, camino los barrios. Vox Populi, Vox Dei. Si Central pierde, me parece que Racing tendrá otro técnico más en carpeta, tendrá posibilidades. Epa. Si es que es del gusto de los racinguistas.
8: Bueno,
10: peligra
8: ahí
10: si pierde. Esto es contra mi voluntad.
8: Sí, claro.
10: Yo digo que tiene que seguir Almirón, porque yo le veo muchas cosas buenas, pero veo la calle, palpito la calle y escucho la calle. Y bueno, el hincha de Central no está contento con Jorge Almirón, Nico.
8: Bien, ahí quedó el dato. Omar, muchas gracias.
10: Abrazo para todos, chao.
8: De todas formas, dirigió Independiente, no creo que recale en Racing.
12: Dirigió, alguna vez dijo que era hincha Independiente, por eso me llamaría la atención. Ya en el fútbol nada.
8: Becasese dirigió a los dos.
12: Becasese dirigió a los dos, otro técnico en la cantidad de nombres que Maschio también.
13: Y de Racing, campeón con Independiente.
12: Pero acá el detalle es que es hincha de Independiente.
8: No,
12: claro, por supuesto.
14: Es como que me diga Bacari.
12: Claro, bueno, algo parecido.
8: Bacari está en defensa ahora.
13: Hay un usuario de Twitter que compactó. Viste que ahora hay minuto de fútbol con el minuto de rehidratación.
12: Ah, una cosa insólita.
13: Y Almirón no le dijo nada a los jugadores. Y el técnico uruguayo de Independiente Rivadavia le dijo, dale, vamos a meter. Mostraba la diferencia entre uno y otro. Parece que está desgastado.
8: No, por supuesto. Me alegra mucho que el colega, el gran periodista que es Miguel Simón, que trabaja en la cadena de ESPN, va a comentar la final de la Champions. Miguel es de Santiago, ayúdame, de lo mejor que hay como periodista en este país. Sabe muchísimo de fútbol, uno de los grandes relatores.
12: Es un tipazo.
8: Muy buena gente, no tiene tal vez la vidriera o el cartel que se exige para estos casos, pero para mí es mucho más como profesional que varios.
12: Sí, es un placer escucharlo siempre en las transmisiones de fútbol internacional, en los partidos de Champions. Es una voz absolutamente identificada con esa competencia, más allá de otros que por ahí coincido que tienen más cartel, más repercusión. Pero es un placer sentarse a ver un partido si lo relata Miguel Simón, que además también fue compañero nuestro.
8: No,
12: acá en esta
8: supuesto,
12: casa estuvo un
8: tipo,
12: con Siga.
8: Cuando digo un tipo, digo desde el afecto, ¿no? Que se sienta mano a mano en una mesa con Roger Federer o con Novak Djokovic y habla en un perfecto inglés y hace una nota. Pocos periodistas tienen la sabiduría y la capacidad de Miguel Simón. Y es una pena que no tenga el cartel que yo creo que se merece Miguel, que es mucho más que varios, ¿sí? Que tienen cartel y que de repente tienen flaquezas. Vamos al encuentro de Gerardo Murúa, allí en Córdoba, para el final del programa.
15: Como no, Nico, recordamos una línea de cada uno de los cordobeses. Luis Fabián Artime, entre muchas entrevistas que ha dado estos días, habló de la continuidad del ruso Cielinski, que tiene contrato hasta fin de año. Dicen que el ruso se quiere volver a Buenos Aires después de tanto festejo, tanta gloria con Belgrano. Artime le pidió un añito más en una de las tantas entrevistas. Está la Copa Libertadores, por supuesto, habrá que ver en su momento
8: que lo dejen venir a Buenos Aires. Necesita Belgrano para la Copa un técnico ambicioso, que le guste el arco de enfrente, que le guste atacar, que lo dejen venir, soltá,
13: la perdiste.
8: No podés argumentar más nada, Nico, no la perdí. A ver, en el gusto, lo respeto, por supuesto, bárbaro que le vaya bien, eso no se discute, pero no es el técnico que yo quiero para mi equipo. A mí me gustan los técnicos que van para adelante, que siempre buscan el otro arco.
13: ¿Sabes quién puede tener un perfil? Volvemos siempre a Racing, ¿no? Que tambaleó en su experiencia brasileña, sí, que ahora clasificó, Eduardo Domínguez, ¿eh?
8: Bueno, también. ¿Por qué no? A ver, Gerard.
15: Sí, indudablemente, pero si el Inque es el mejor técnico de la historia de Belgrano y eso no va a cambiar de ninguna manera, tendría que pasar algo muy grande para que cambie esa situación. Y Domínguez es un técnico que se adaptaría indudablemente al perfil de Belgrano, sin lugar a dudas. El que busca técnico es Talleres. Sigue sonando Juan Pablo Bogado. ¿Y saben quién sonó? Damián Ayuso. Acá los hinchas de Talleres pusieron el grito en el cielo respecto a esa cuestión. Damián Ayuso.
8: Mira vos. Damián Ayuda, mira.
13: Lo que pasa es que Talleres siempre...
15: La verdad que sí, hemos visto múltiples quejas de los hinchas de Talleres.
8: Yo no pondría
15: solo la intención de negociar con Ayuda.
14: Tú así Ayuda es el técnico de Chicago ahora.
13: Mira, lo que pasa es que en Talleres se hacen los innovadores siempre, ¿no? Bueno, vení.
15: Es verdad.
13: Siempre...
8: Bueno,
13: está bien.
8: Talleres tiene con qué también.
15: Pero ha acertado mucho fácil. Bogboda, Gandolfi,
8: ¿sabes lo que pasa? ¿Sabes lo que pasa? Que Damián no lo quiere a fácil.
13: Todo lo que vos quieras, el campeón de Córdoba Belgrano.
8: Está bien.
14: No, es que el fin de semana, después de lo que pasó con Belgrano, hubo una reunión de socios sin fácil.
13: Y claro.
14: Diciendo, muchacho, no puede ser esto.
8: No, claro.
13: Igual Belgrano fue... Talleres fue campeón el año pasado,
8: Sí, pero...
14: La copita por salir segundo
8: Es más importante el título de Belgrano que el de Talleres. Mira, lo estoy defendiendo.
15: Pero para el fútbol del interior era importante porque no se había ganado nada. De todos modos, obviamente, mucho más importante el de Belgrano. Para Sergio, la reunión que el otro día fue entre agrupaciones opositoras, hoy es una convocatoria a las 19 en la boutique, para que todos los socios que tienen la antigüedad necesaria reúnan firmas para pedirle una asamblea extraordinaria a Fassi. Se le exige charlar sobre la realidad del club, no ha sido abierta la gestión de Fassi, ni mucho menos. Se están buscando firmas para tratar de llegar a una asamblea extraordinaria. Así que está caliente el clima político en Talleres.
8: Muy bien, Gerardo. Será hasta mañana, ya mañana con la lista, esperemos, de la selección a la hora del programa. Sí. Un gran abrazo.
15: Con muchísima expectativa, Nico, por supuesto. Nos reencontramos mañana. Gran abrazo.
8: Dale, ahí está Gerardo Mura. Busca Barrio de Tango y nos vamos con Goyeneche. Porque hoy lo de Platense ha sido extraordinario. Extraordinario, sí, ganarle el gol.
12: El gol de Sapiola, el segundo, es cierto que parte todo de un error del arquero, pero no, la pegada, cómo resuelve, desde el punto de vista de la resolución, es excelente. Y además jugó un muy buen partido Sapiola. Nacho Vázquez fue otro de los que tuvo una noche descomunal. Esa dupla central, Cuesta Vázquez, le está dando un rendimiento.
13: Central, Platense y Estudiantes, segundos en su zona, que genera esto, que no se puedan cruzar inmediatamente en octavos. Sí, con Independiente Rivadavia. Y habrá que ver qué pasa con Boca.
8: Claro, pero fíjate que equipos menores, esto dicho con mucho respeto, no lo digo por Central, pues Central es uno de los grandes del país, pero ya están en octavos y Boca todavía no.
13: Y Estudiantes
8: de La Plata.
13: Cuatro veces ganó Libertadores.
8: Claro, claro. Pero lo de Platense ha sido extraordinario. Qué notable lo de Zunino, que eligió quedarse cuando Orsi y Gómez se fueron.
14: ¿Verdad? Sí, sí.
8: Qué notable lo de Zunino. ¿Qué será de la vida de Orsi y Gómez?
12: A Newell's, la experiencia fue tremenda.
14: Estaba el otro día uno de los dos, estaba Gómez en la tribuna de San Lorenzo.
13: Pero se tiene que estar arrepintiendo en este momento.
8: No quedarse para dirigir a Platense en la Copa Libertadores. Hay que tener un poquito de visión.
14: Un error con su representante también, una garrafal.
8: No, pero no le echo la culpa al representante, porque la última palabra la tienen ellos.
14: Sí, bueno, pero una jugada a donde querían ir. No había oferta, no había nada.
8: Por supuesto. Erika, nos vamos. Qué lindo suena Barrio de Tango, ¿no?
9: Por supuesto. Claro que sí. Muchas gracias.
8: Muchas gracias. Viene Nora Brioso, viene el informativo y siguen con la programación habitual de Nacional en todo el país. Por aquí. Esto es para vos, la victoria platense, para vos que seguís siendo lo más grande del mundo, o más grande de tu mundo, polaco.
16: Un farol.

0: un agradecimiento muy especial a todos, a Víctor Cabrera Pitt en el canal de YouTube de la radio, para llegar a todo el país y al mundo, a Natalia Lugaroff en la operación técnica, a María Suárez Araujo y Sebastián Vera en la producción. Hemos tenido la nota muy importante con Alejandro Cerúndolo, el padre de Juan Manuel, que hoy le ganó a Yannick Sinner. Hoy por la noche transmitimos con Jorge Godoy, Juan y Minotti la posibilidad de que Boca siga en la Copa Libertadores de América a partir de las 9 de la noche. 21:30 el partido con el arbitraje Wilmar Roldán. Nos vemos mañana, Polaquito, y te vuelvo a ver con el recuerdo. 3 de la tarde, noticias.
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2: Las 3 de la tarde en todo el país. Emergencia agropecuaria alcanza a Chubut, Santa Cruz y varios departamentos de Mendoza, donde los productores resultaron afectados por las sequías, heladas y granizos. Por Radio Nacional, el director de Crisis Agropecuaria, Mariano Quesada, se refirió a los beneficios impositivos y crediticios.
3: Los beneficios que se otorgan principalmente son de prórrogas impositivas. La principal es la postergación del pago de impuestos a las ganancias, las empresas agropecuarias y también aquellos componentes de monotributo entre productores de esas categorías. Después también algo muy importante es que se suspenden los juicios de ejecución fiscal en aquellos productores que tengan deudas por impuestos adeudados.
2: Los bloqueos en Bolivia afectan a las ciudades limítrofes. El informe de Ricardo Tolaba desde Radio Nacional La Quiaca.
4: No el nombre, pero sí me dijo que era, yo lo que le interpreté es que era el novio de la madre. Ella me dijo el novio, no lo interpreté si era el novio de ella o el novio de la madre.
5: La preocupante crisis política, social y económica que atraviesa Bolivia comenzó a registrar su primera consecuencia en el límite internacional con la ciudad fronteriza de La Quiaca, Argentina. Debido a los intensos cortes de ruta y protestas, el responsable de la terminal de buses de la vecina ciudad de Villazón, Bolivia, destaca la suspensión de salida de colectivos hacia puntos neurálgicos.
6: Las salidas hacia las diferentes rutas no están autorizadas por tránsito al sur del país, lo que no ha permitido el arribo de algunos buses, pero se presenta un punto de bloqueo, entonces el usuario es el que se ve perjudicado.
2: Advertencia por neblinas. El servicio meteorológico mantiene el aviso para el este de Entre Ríos, centro y sur de Santa Fe, centro norte y centro sur de la provincia de Buenos Aires. Se prevén neblinas y bancos de niebla persistentes que continuarán provocando la reducción de la visibilidad. Actualizamos ahora el estado del tránsito con Ernesto Arriaga.
7: Tránsito intenso en toda la zona del puente Nicolás Avellaneda y el puente Pordón y el puente Victorino de la Plaza desde la ciudad de Buenos Aires a provincia. Por favor, en la bajada máxima 40 kilómetros por hora. Los subtes hasta ahora circulan con normalidad. Aeroparque de Ezeiza no tienen demoras. La ruta 12 entre Zárate y Ceibas, máxima para camiones 80 kilómetros por hora.
2: En la ciudad jujeña de La Quiaca, donde podés escucharnos a través de AM560 y FM92.5, la temperatura es de 14 grados 2 décimas y el cielo permanece algo nublado. En la ciudad de Buenos Aires, temperatura 14 grados 8 décimas, humedad 81%, cielo cubierto.
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1: Muy buenas tardes, bienvenidos. Han pasado 6 minutos de las 3 de la tarde. Damos lectura a la presente emisión de Mensajes a Pobladores en la tarde de Nacional. El centro de emisión de licencia de Cusamen comunica a las siguientes personas. Deberán acercarse con su licencia vigente de lunes a viernes de 8 a 14 horas. Ellos son Adriana Jaramillo, Daniela Nahuelquir, Virginio González, Juan Bautista Napal, Daniela Yáñez, Susana Rivera, Romina Napal, Celeste Pazureña, Fernando Linares y Gabriela Quilaqueo. El juzgado de paz de Teca informa a la población en general que el día viernes 29 de mayo, desde las 9 y hasta las 13 horas, se encontrará en estas oficinas personal del Ministerio de la Defensa Pública de la ciudad de Esquel a fines de que puedan realizar consultas sobre temas de familias y otros de interés que se tramiten en este ministerio. Para Roque Pacheco, Irma le avisa que llame el viernes al mediodía o a la tarde a su hermano argentino. Para Positos de Quichaura, Oscar Alberto Petripán hace saber que se extraviaron 50 chivas. Quien las haya visto, haga saber al 2945-69-6276. Para Javier Cañulef, Verónica le hace saber que viaja hoy y pide que la espere en el lugar de siempre, firma Verónica Currumil. Para Domingo Castro, Cele e Isaac le mandan saludos, esperan que se encuentre bien, firman sus nietos. A Francisco Colinecul, que espere el colectivo hoy, firma Delia Barrera. El equipo de salud del Hospital Rural de Cusamen, en coordinación con Programa Zoonosis, comunican a pobladores de los parajes El Tropezón y Ranquilhuao que hoy están visitando los domicilios, llevan dosis de vacuna antigripal, se solicita esperar. Para Clotilde Huenchumán, de la zona de Nahuelpan, haga el favor de sacar sus chivas y ovejas del campo de Antonio Antieco. Para la comunidad de Lago Rosario y Sierra Colorada, se convoca a los integrantes del grupo PIC y la comunidad en general al 6º taller del Plan Integral Comunitario para el manejo del bosque a realizarse el sábado 30 de mayo de 10 a 13 horas en el Centro Comunitario de Lago Rosario. En el taller se realizará la revisión y priorización de soluciones a las problemáticas identificadas en encuentros anteriores. También se destinará un espacio para compartir y comentar lo trabajado a partir del vuelo del dron. Se los espera a todos y firma el equipo técnico de INTA. Mensaje para el señor Alfredo Cárdenas, que retire sus cabras de la propiedad de Diego Brand en Laguna Larga. Para establecimiento 18 de marzo, Las Salinas, Prudencio llegó bien a Comodoro ayer por la mañana, encontrando todo bien. Gracias por todo, estaba muy rico. Para Juan Carlos Huenchumán, trate de ir en la semana, Agua el Jaina, firma este mensaje Cristina. Para Francisco Colinecul, que espere el colectivo hoy en el cruce. Para la cancha, Damián Castillo, hoy van por lo convenido, estarán llegando tipo 4, firma Sandra. Para Hualjaina, se comunica la señora Gloria de Huenchumán, que no se haga drama por el vellón, ya compró del mismo color, firma Dominga Ñanco. El área de acción social de la comuna rural de Cusamen comunica a las siguientes personas, deben acercarse a la oficina de lunes a viernes de 8 a 14 horas. Ellos son Crispina Caneo, segundo Liberto González, Carlos Pablo Nahuelquir, Beatriz Mabel Nehuellán, Nilda Reuque, Miguel Ángel Reuque y Mirta Silvana Montero. Se solicita al señor Callecul Manuel, peón rural de Pocitos de Quichaura, deberá presentarse a la comisaría más cercana en carácter de urgente por motivos que a su presentación se le harán conocer, o bien también puede comunicarse al teléfono 2945-556013. La Secretaría de Bosques informa que el día viernes 29 de mayo, de 9 a 11 horas, se encontrará atendiendo en la oficina de Corfo, en la localidad de Hualjaina, para brindar información y asesoramiento respecto al aprovechamiento de leña, postes o varillas. Los interesados podrán acercarse a completar la solicitud de aprovechamiento forestal y evacuar dudas sobre el procedimiento que se debe realizar para hacer uso del bosque. Hay un DNI a nombre de Leónidas Adriel Painequeo, puede pasar a retirar por los estudios de Nacional, Avenida Alvear 1180. Para el señor Hughes Ambrosio Roberto, de la zona de Alto Caquel, Teca, se solicita su comparendo en la comisaría Distrito Teca por motivos que a su presentación se le harán conocer. El juzgado de paz de Cusamen le comunica a Ernesto Herrera que se comunique con el juzgado de paz de Cusamen. Al propietario de una punta de vacas, que por favor los retire del lote 91 a la brevedad, ya que están causando daños y perjuicio. Hay poca pastura. Esto es en Costa de Ñorquín, Cosur, en Cusamen, y firma este comunicado Alejandro Fermín. Para Ángel Pinchulef, del Platero, su madre le hace saber que fue imposible llegar hoy. Lo hará mañana a primera hora, reitero. Para Ángel Pinchulef, del Platero, su madre le hace saber que fue imposible llegar hoy. Lo hará mañana a primera hora, firma Nora Loncón. Para Pocitos de Quichaura, Martina comunica a Eduardo que hoy lleva el pasto don Luis, que venga a su casa para darle de comer a los animales, firma Martina. Para Machín Grande, Eduardo Castro se le hace saber que vamos a dejarle el perro hasta lo de Jaime. Esto lo firma Cristina. Para Hilario Curulaf, Luis va mañana al mediodía. Para Hilario Curulaf, Luis va mañana al mediodía. La dirección de la escuela 758 llama de forma urgente a los siguientes estudiantes con sus tutores a presentarse en dicha institución de 18 a 22 horas. Tiago Valentín Altamirano, Brandon Andrada, Edgar Antimán, Daila Béjar, Tiziano Bordón Pérez, Brandon Caballero, Abigail Cárcamo, Abigail Ayana Cárcamo, Jazmín Cayú, Luciano Benjamín Cretón, Ángeles Maquena Díaz, Santiago Fernández González, Jeremías Ezequiel Figueroa, también Tiago Gabriel González, Diego Carlos Huichacoy, Nareraf Zaira Mancilla, Jonathan Emanuel Marín, Brisa Mariqueo, Emir Marqueta, Milagros Morales Carrillo, Zaira Agustina Nahuelpan, Micaela Navarro, Xiomara Vanina Neculqueo, Walter Niancucheo, Valentín Claudio Panquilef, Alison Poblete Antilef, Uriel Benjamín Rebolledo, Joaquín Reynoso, Jorge Andrés Roberts, María Daniel Ruiz, Abril Salinas, Malena Sánchez, Aarón Isaac Sepúlveda, Julieta Torrefregli, Joseli Soledad Vallejo Soñate, Alan Benjamín Milhaus y Fuentes, Lautaro Reynoso, Matías Deana, Tiago Oviedo, Kevin Zúñiga, Ezequiel Montero y Alejandro Calderón. Estos alumnos, estos estudiantes deben presentarse en la escuela 758 de forma urgente con sus tutores. El juzgado de paz de Esquel, a cargo de la jueza de paz titular, Ana Laura Sotelo, informa a ganaderos de la jurisdicción que está vigente la encuesta ganadera anual obligatoria, modalidad online. No se dará prórroga, es hasta el 31 de diciembre. Quienes no completen la encuesta deberán abonar la multa correspondiente. Cualquier duda o consulta, dirigirse al Juzgado de Paz, Darwin 479, o por WhatsApp al 2945-421029. Ha dejado de existir en Teca María Mercedes Lamenti a la edad de 71 años. Sus restos fueron inhumados en el día de hoy en el cementerio de Teca. Su desaparición enluta a las familias Lamenti, Freeman, Carrizo, Palestini, Maidana y otros. Servicio de sepelio Cochería Esquel. Hasta aquí convertimos en la presente emisión de Mensajes a Pobladores. Recuerde que la próxima emisión será a las 18:30 horas.
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hola, hola, hola, hola, hola, hola, hola, hola, hola, hola, hola, hola, hola, hola, levántese, empieza la tarde de Nacional, parte Quiñé. Aquí estamos, en lo que en algún momento llamábamos la marcación, ahora se llama la parte de Nacional, o mejor dicho, la tarde de Nacional, parte 1. Bien, yo soy el Chavo Ortiz, quienes no me conocen, me presento. Hace muchos años hacíamos la marcación y ahora este programa, que es muy similar, poco más, poco menos. Lito Calfunó está en los controles, con el mismo número para que te comuniques, 1540-4466, 1540-4466, y arrancamos con la música, cuando ya pasaron 19 minutos de las 3 de la tarde, así que bueno, vamos rapidito, vamos.

Bien, estamos aquí en la tarde de Nacional. Vamos a compartir mensajes que nos llegan al 1540-4466. Para Hilario Currulaf, Luis va mañana al mediodía. Para Raúl García, Luis va mañana con el repuesto. Bueno, estos son mensajes que nos llegaron recién. Hola, buenas tardes. Quiero saludar a mi tío Raúl Rodríguez, que hoy está cumpliendo años, con un lindo chamamé, de parte de su sobrino Dibu y Margarita, que lo pase bien junto a su patrona y su hermana Patricia, que lo fue a visitar. Bien, bueno, a Raúl Rodríguez, a RR, le regalamos todo el programa de hoy. Y hasta las 4 de la tarde se lo dedicamos al tío RR. Hola, chavo, pasame este mensaje. Se vende yegua tordilla, ensillada de 8 años. ¿Valor? ¿Cuánto sale una yegua? A ver, vos qué sabés. Se vende yegua tordilla ensillada de 8 años. ¿Hasta ahí? Digo. No te escucho, Lito. ¡Esa! ¡2.500.000! Sale 2.500.000. Este en un solo pago, ¿eh? Si lo hacemos en cuota, te lo cobro un poquito más caro. ¡2.500.000! Se vende yegua tordilla a la 1, a las 2, a ver quién da más, quién da más. ¿Te imaginas yo haciendo así con el martillo en un remate? Rematamos la yegua tordilla ensillada de 8 años. Sí, 8. ¿Tenés documento que 8 años? Bueno, no importa, tiene 8 años, loco. Vos créeme a mí, 8 años. Valor. A ver, 2.500.000, ¿quién da más? ¿Quién da más? ¿Quién da más? 2945-696483. 2945-696483. Y decirle, mira, lo escuché al chavo que vos estás rematando tu yegua tordilla, ¿eh? Bueno, el precio base, 2.500.000. 2.500.000 y te llevas la yegua tordilla de 8 años. Vendo bien, ¿no? Yo podría ser locutor así en Canal 4, ¿eh? Para vender yegua tordilla. Dale, vamos con la música.

Bien, estamos aquí en la tarde de Nacional, parte 1, con mensaje que recibimos al 1540-4466. Hola, la compro para ir a hacer feria, dice, claro, lo de la yegua, porque los remises están muy caros. En serio, te cargas ese... Ponés 2,5 millones, después le tenés que comer. Los bichos todos deben comer. ¿Qué comen esto? Además de pasto. ¿Pasto solo nomás? ¿Le da otra cosa? No, pasto. Hay que vacunarlo, Bueno, 2 millones y vacuna. Bueno, entonces, pero ¿sabe qué? Lo saco a pasear. Avena, dice. Nada, no tengo plata para la avena. O lo compro o le doy avena. Pero nada más, no puedo hacer todo. No, pasto, que vaya a comer pasto. Hola, buenas tardes para Antonio Antico. Esto es en un campo de la comunidad Nahuel Pan, no es privado. Él está comiendo... No sé. A ver, yo en esto no me meto, perdóneme, doña Alexandra. Hay otros lugares donde usted puede hacer denuncias. Esto es un programa de música. Hola, chava, ¿me pueden pasar este número si alguien necesita algún alambrador? ¿Ve? Ahí, estos son los mensajes que a mí me gustan. La cuestión que tiene que ver con el servicio social. Hola, chavo, ¿me pueden pasar este mensaje? Si alguien necesita algún alambrador, que se comunique al número 2945-581838 o al WhatsApp 2945-592612. Por favor, necesito trabajar. Bueno, este es el mensaje más importante del día, para mí. Y lo voy a poner dentro de la carpeta Los Solidarios, Sí, hay que ponerlo acá en Los Solidarios. Y después lo voy a leer de vuelta, Bien. Hola, buenas tardes, quería saludar a mi tío Raúl Rodríguez, que hoy está cumpliendo años. Que la pase súper lindo, le mandamos muchos saludos de parte de su sobrina Ale y Xiomara. ¿No había leído este mensaje o es de otra persona? Me parece que lo leí este mensaje, me parece. Bien, bueno, 1540-4466.

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2: ...42 minutos ya pasaron de las 3 de la tarde... y estamos aquí en la tarde de Nacional parte 1... parte quiñé. ¿Cómo se dice parte en mapuche? ¿Alguien me lo puede decir? Así no lo ando googleando, no me interesa que el chat GPT me diga cómo se dice, no, para eso los tengo a mis queridos oyentes. Parte, pedazo, parte. Bueno, a ver, ¿cómo le podemos poner ahí? La tarde de Nacional, bueno, sería capítulo 500, capítulo 1, no sé. A ver si alguien me ayuda. Hola, chavo. Quiero mandarle un gran saludo para mi mamá Magda Currumil, que está escuchando el programa, como siempre. Así que pasarle un tema de Sharon y los Quiamperos del Chamamé para que lo baile. También decirle que la quiero mucho y la extraño. Gracias, chavo. Soy Edgar. Hola, chavo. Quiero saludar a mi papá Adrián Ayamilla, que hoy está cumpliendo 84 años. ¡Fa, mierda! ¿Cómo llegaremos a los 84? No sé si llego, vamos a empezar por ahí. Pero mirá vos, qué lindo, Adrián, 84 años, de parte de todos sus hijos, y muchas gracias, ¿eh? Hola, chavito, poné los paisas, está reapagado hoy tu programa, por eso Borges ahora escucha Chonito Radio Trelew, y Yanquel escucha tu programa Nacional, la mejor, soy Mari. Al final no entendí, ¿se me está haciendo, me está halagando o no? No lo voy a leer de vuelta, no, deja, está bien, listo, deja. Hola, chavo, me pasarían este comunicado para Sierra de Gualjaina, a Marcelo Cabrera, que trate de llamar a Sergio, firma Sergio Campos. Ya lo estamos enviando a la mensaje a pobladores, que se... 6:30, ¿no? Y mensaje, hoy un solo partido, transmitimos nomás. Boca contra la Universidad Católica, ¿no? Contra los chilenos. ¿Y vos qué decís que gana? Yo ya lo tengo. Yo para mí un empate. 2-2. Yo te digo 2-2 termina, perdón. Yo 2-2. Le van a dar un penal al último minuto a los chilenos. Le doy 2-2. Voy a decir 2-1. Yo digo 2-2. Y se arma un candombi ahí, ¿viste? Bueno, 2-2. Vas a ver. Acordate mañana. ¿Dónde pongo este mensaje? Acá en la carpeta de los mensajes. Yo puedo hablar huevada. Mirá, me olvido las cosas. A ver, esto solamente estos mensajes tenemos. Me parece que el que dijo que está apagado el programa tiene razón, porque nadie me escribe, che.

0: Bien, estamos aquí en la tarde de Nacional, parte 1. 7 minutos nos separan de las 4 de la tarde. Hola, chavo, el programa está bueno. Pero es casarse y vivir con la suegra. Soy Coco. Hola, chavo, el programa está bueno. Pero es casarse y vivir con la suegra. Soy Coco. ¿Qué significa esto? Hola, chavo, el programa está bueno. Hasta ahí entiendo. Pero es casarse y vivir con la suegra. Soy Coco. La verdad que no sé si me está haciendo un favor o no, no entiendo el mensaje. ¿Vos cómo lo entendés, Lito? ¿Cómo lo entendés el mensaje? Está bien, pero que pero es casarse y vivir con la suegra. Soy y que aparece pero. No. Pero a ver, eso es lo peor que te puede pasar, es casarte y vivir con la suegra. Y un poquito peor sería escuchar el programa, ¿no? Ahí está escribiendo. Tiki, tiki, tiki, tiki, tiki, tiki, tiki. Hola, chavo, el programa está bueno, pero es casarse y vivir con la suegra. Chico, que el programa nuestro es para casarse y vivir con la suegra. Entonces está malo el programa. ¿Es malo? Sí, no sé, está escribiendo. Si es peor, ya hubiese puesto, pero me parece que está tratando de hacerme entender que tiki, tiki, tiki, tiki, tiki, tiki. Bueno, vamos a hacer una cosa, vamos a un tema musical y ahí está, le damos el tiempo al de la suegra, a Coco, tiki, tiki, tiki, a ver que aclare. Porque me parece que es, este programa es como casarse con la suegra. Sería así, dale.
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esto, ¿eh? Peor es casarse y vivir con la suegra. Entonces, lo segundo peor es escuchar Radio Nacional, es que es la tarde. Se estaría así. Yo lo entendí de esta manera. Hola, chavo, el programa está bueno. Pero peor es casarse y vivir con la suegra. Soy Coco. Coco, nos mataste, ¿eh? Nos mataste. No hay peor cosa que casarse y vivir con la suegra. No hay segunda peor cosa que escuchar Radio Nacional. Gracias. Hasta mañana viernes. Mañana viernes, iba a decir hasta la semana que viene. No, mañana viernes. Listo. Mañana 3 de la tarde, 3 y cuarto, un poco más, poquito menos. Aquí en Radio Nacional. Es que el programa que es tan malo como casarse con la suegra.

0: minutos. Las 4 de la tarde en la República Argentina. El presidente de YPF destacó el valor de las acciones de la empresa, Horacio Marín. Remarcó que la semana pasada se alcanzó el valor más alto de la acción de YPF desde que cotiza en bolsa. Sostuvo que el foco está en hacer las cosas bien y manifestó que se trata de ejecutar con eficiencia, invertir a largo plazo y generar resultados concretos. Juicio por la muerte de Diego Maradona. La psiquiatra Agustina Kosachov pidió ampliar su indagatoria por primera vez en el debate oral. En una nueva audiencia realizada en los tribunales de San Isidro, dio detalles de lo que pidió para la casa donde se alojó Maradona en sus últimos días y aseguró que ella siempre pensó en el paciente. Sostuvo que lo empezó a tratar en junio de ese año y dijo que fue porque el neurocirujano Leopoldo Luque pidió una psiquiatra y la recomendaron a ella. Señaló también que después de la operación por el hematoma subdural en la clínica Olivos, para ella la mejor opción para su posterior rehabilitación era la que propuso Swiss Medical, que era continuar su recuperación en un centro de rehabilitación. La información deportiva con Sergio Zarratea.
1: La justicia desestimó el pedido de quiebra que pesaba sobre San Lorenzo de Almagro por parte del Fondo Suizo. El juzgado número 22 calificó el pedido como posible abuso del derecho. Además, sostuvo que el club no está en cesación de pagos y tiene patrimonio para afrontar sus obligaciones.
0: El tránsito con Ernesto Arriaga.
2: La ruta 3, bastantes camiones en todo el tramo de Viedma, Carmen de Patagones, toda la zona de Rawson y como Rivadavia en Chubut. En Santa Cruz, normal, precaución por animales sueltos. La ruta 40, en el oeste patagónico, Gregores, Alto Río Senger, Río Turbio, habilitada. Esquel, El Bolsón y El Hoyo, totalmente normal, máxima 60 y 40 por paso por localidades.
0: En la ciudad santafesina de Rosario, donde podés escucharnos a través de AM 1300 y FM 104.5, la temperatura es de 18 grados 3 décimas y el cielo permanece algo nublado. En Buenos Aires, cielo cubierto, temperatura 14 grados 5 décimas, humedad 82%.
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0: Ay, me enredé con el cable, casi que me enredé con el cable. Muy buenas tardes a todas las oyentadas nacionales que él, mientras me voy sacando, parezco el Spider-Man del subdesarrollo. Buenas tardes, Lito, ¿cómo andás? Tomando el tecito acá.
1: Buenas tardes, Maurito. Sí, vos sí.
0: Ahí te bloqueaste no decir cualquier cosa.
1: Está perfecto. Él tomaba tecito. Ahora, Maurito Mateo, té.
0: Antes era café, antes de sí, ahora un té.
1: Yo espero para más rato la vuelta del amargo.
0: Ya, sí. Termina la nota de las 16:30 y
1: arranca. ¿Clavás un amargo?
0: Sí, le damos ahí. Este también amargo, tío, el té que tomo, Amargueli.
1: ¿Vos no le ponés azúcar?
0: No, hace mucho que dejé de consumir azúcar, pero no es que no como azúcar,
1: Me da helado. Pero le ponés azúcar a los brebajes, ya sea desayuno o merienda.
0: Qué linda palabra, brebaje, bro.
1: Perfecto, está perfecto eso que haces, porque ese es el verdadero sabor de las... A mí el mate dulce no me gusta, por ejemplo.
0: No, a veces hago esfuerzo para no quedar
1: mal. El té tampoco le pongo azúcar, al café le pongo azúcar. No. Hace muchos años que cambiamos esos hábitos. En realidad, mi compañera me enseñó eso.
0: Ajá.
1: Y a tomar mucha agua.
0: ¿Cuestión de salud?
1: Puede ser la salud, sí. Y repercutió. ¿Sabes hace cuánto tengo una descompostura yo de eso? ¿Te acordás de los tiempos de adolescencia? Hepatalgina, guasal, por ejemplo.
0: Pero eso no se le echa la culpa
1: a
0: la
1: sangre, pero tenía mucho que ver también con los desarreglos que hacíamos. Porque a veces, sumado a que había un descontrol, ¿no? Pero también es que el control es que uno tomaba.
0: Sí.
1: Pero al margen de eso, después puedo tomar alcohol o lo que sea, y no, el tema es lo que comes. La mezcla.
0: Tremenda, sí. Ahí. Sí, le digo lo del mate, por ejemplo, con azúcar, tomo cada tanto que me encuentro con alguien que me convida y lo hago solamente el primero como para no despreciar, pero es un bombazo al...
1: Sí.
0: Es una sensación tremenda, de desagrado.
1: Me tiene que sujetar, dijo.
0: No, es tremendo, tremendo. Ahí, aprovechamos ahí en lo que tiene que ver con el mate, ahí con Light, le mandamos primero que nada un saludo enorme a nuestra compañera de trabajo, a Marucha Loy, que seguramente ya mañana o estos días ya va a estar nuevamente con nosotros y nosotras acá en Radio Nacional. Pero quería aprovechar el día de hoy, como hace rato que no hago, que me gusta surfear por diferentes lugares, de empezar a abrir la ventana, la puerta, para que nos escriban a través del WhatsApp al 15 40 44 66. Reitero, el WhatsApp de la radio es 15 40 44 66, por doble sentido. El primero y principal es porque hoy se viene el super show de Leonardo Miranda, con amigos, con muchos amigos, artistas locales, y tenemos una entrada gentileza de Leonardo Miranda que nos mandó acá para regalar.
1: ¿Alguna consigna, Maurito?
0: Que laburen, con bueno, un buen audio.
1: Que nos manden un audio, ¿no? Esa es la que garpa.
0: El que mande un audio, que puede ser, obviamente, para pedir, nos pueden gastar a nosotros, la cosa es que manden un audio.
1: Claro, sí.
0: Nombre.
1: Que digan, soy tal.
0: Lugar.
1: Y quiero ir... A ver, a Leonardo Miranda, quiero ganarme la entrada.
0: Dale, ¿y por qué se la tienen que ganar?
1: Claro.
0: Que se animen a arriesgar.
1: Claro. Más allá,
0: más allá de lo emotivo, que puede ser lo genial de ir a ver a un artista local, también ustedes pueden jugar con la idea, ¿no? Pueden explayarse por otro lugar más, Y otra cosa que vamos a hacer es abrir, hace rato que no estamos jugando acá con la Oyentada Nacional Esquel, que es que nos manden mensajes del lugar donde están, porque generalmente estamos pensando en Esquel, en Trevelin, Corcovado, estamos pensando en Gualjaina, que son los lugares que están siempre presentes, pero nos copa y nos gusta muchísimo saber, y creo que hasta me animo a arriesgar mirándolo así con los ojos, esa población, o esa comuna, o ese puesto ahora, o esa estancia, o esa chacra, que tiene la posibilidad actualmente de tener un WhatsApp, porque ahora cada vez hay más, por suerte, y que también se sumen a comunicarse, ¿no? Y convoquen a su lugar, lo muestren a su lugar, nosotros hacemos como puente para los demás.
1: Que lo sitúen, más o menos dónde están, en qué lugar geográfico se encuentran. Es increíble lo de internet, es increíble, Maurito, porque quizás hay mucha gente que nos escucha a través de internet, ya sea en un celular o en la PC, nos pueden estar escuchando. Mirá, anoche me pasó algo muy lindo, son cosas que te sientan de reconforta, en realidad. Anoche jugaba al famoso River Plate, yo estaba mirando el partido.
0: Me llegaban
1: mensajes, porque en simultáneo a esa hora, a las 10, yo tengo un programa en Canal 4, el Patagón, que en realidad no sale, a veces podía hacer algunos en directo, pero bueno, realmente van enlatados, ¿viste? Una horita de muchas cosas. Y anoche sorprendentemente me llegaban mensajes. Me llegaban mensajes de La Plata, mensajes de Tierra del Fuego, mensajes de Río Pico. Y yo digo, claro.
0: No era por el partido.
1: Claro, no, me decían, qué bueno el programa. Dice, qué bueno que. ¿Viste que ayer pasé una banda acá de Vietma?
0: Sí.
1: Bueno, esa, pasé anoche el videoclip de esa banda de Vietma. Pero también pasé unos videoclips de unos grupos de acá, del grupo Sin Remedio, por ejemplo, de acá arriba de la estación, Don Bosco, mostrando todo, toda producción de acá de los pibes. Mostrando a Esquel, le pasé unos grupos metaleros de Neuquén, música de allá de Tierra del Fuego, de Río Gallegos, de chicos que grabaron en la Cueva de las Manos. Tuvo un programa muy random, diría Matebo, pero que hace mucho a la atención de la gente. Incluso pasé también la previa de Leonardo, de Leo Miranda, que va a estar hoy también. En el programa salió anoche, invitando a lo de que es la actuación. Y digo, qué bueno que está esto de la tecnología, ¿no? Porque un tipo que está a orilla del fogón, en Río Pico, anoche, estaba mirando un partido de ustedes, dice, pero me acordé de tu programa, lo puse. Claro, está la aplicación. Ahora está todo, flipeás ahí nomás en el link y se abre el canal 4. Lo podés ver en un celular, eso es increíble,
0: Movistar. Es la parte buena que tiene, ¿no?
1: Claro, y lo mismo pasa con nosotros en estos momentos, haber gente escuchándonos a través de internet. No streaming, quizás en un futuro, veremos. Que hoy las radios están muy abocadas al streaming, ¿no? Pero bueno, por suerte estamos por internet, que es una especie de streaming también, nada más que de audio.
0: Sí, igual como decimos siempre, intentamos o hacemos desde hace muchos años acá con los espacios que tenemos, de que con las herramientas que tenemos, decimos que la radio debe continuar, más allá de los horarios, debe continuar fuera de la radio, ¿no?
1: Seguro.
0: Entonces lo que hacemos es que intente buscar, busquen material que van a encontrar dando vueltas por diferentes lugares ahí. Y vos decías que están escuchando en internet. A mí me coparía si la persona que mandó este mensaje dice: saludos desde Goya, Corrientes, escuchando Radio Nacional Esquel. Si nos dice que sí, ya mismo nos levantamos y nos comunicamos con la persona que mandó este mensaje para charlar un ratito del porqué. Y hay un audio también que llega al 1540-4466.
2: Hola, Calaverita, Mateo, Lito, a todos los de Radio Nacional. Quiero la entrada, Leonardo. Estoy acá en la chacra mirando el cocinero que se está cerrando para llover, pero bueno, está lindo todavía, no hace frío, así que si me saco la entrada, llego a Esquel a ver a Leonardo Miranda, a Bonnie Garrido, a Emita Garrido, a Huenchumán, a Sharon y los Camperos, a Ariel Morales, creo que me falta a Cande Milani y a Leonardo, por supuesto, así que quiero la entrada. Y aparte estoy sin batería, así que un rato más se me apaga el celular.
1: Pero la radio no, nos va a seguir escuchando por la radio, que grande, Anita. Estás anotada, ya estás anotada participando por la entrada ahí.
0: Y tiró un audio con presión,
1: No, seguro, seguro.
0: Ahí,
1: seguro.
0: Ahí nos dicen, mira, si nos haces el aguante, Lito, un poquito de cortina de lo que estamos escuchando al tiempo y nos comunicamos directamente con Corrientes, ¿te parece?
1: Dale.

0: estamos acomodando los parlantes y las cosas acá en la radio, vamos a preguntarle a la persona al aire que nos
1: está
0: escuchando. Hola, ¿nos escuchás? Hola, hola.
1: Hola, hola.
0: ¿Nos escuchás bien? A ver, hola, hola, buenas tardes. ¿Nos podés escuchar? Estamos acá hablando desde Radio Nacional Esquel en vivo. Hola, buenas tardes. No, ahí tenemos alguna complicación. Ahí tiramos un poquito de arqueano. No.

0: y hay algo que adoro también es el movimiento, ¿no? Cuando pasa esto, más allá de buscar la data, es que estemos en movimiento en la radio. Muy buenas tardes, ¿con quién tenemos el gusto de hablar? Que se comunicaban desde Corrientes recién. Buenas tardes, aquí Lito y Mauro Calavera te saludan.
1: ¿Cómo estás, Mauro? ¿Cómo está Lito? Gerardo es mi nombre, sí, estoy en la ciudad de Goya, provincia de Corrientes.
0: A ver, ¿al qué vínculo o qué cuestión te une a Radio Nacional Esquel o a nuestro lugar?
1: Vos sabés que cuando anduve haciendo un recorrido por la Ruta 40, la única radio que llegaba a todos los lugares era Radio Nacional, y ahí me gusta la radio, así que cuando
0: a ver,
1: aquella zona.
0: Gerardo, y... ¿nos escuchás bien?
1: Sí, perfecto.
0: Ahí está, ahí volvió, porque recién se nos había cortado un poquitito, que andabas por la Ruta 40.
1: Sí, anduve por la Ruta 40, la única radio que siempre llegaba a todos los lugares era Radio Nacional.
0: ¡Qué grande! ¿Eso cuándo fue?
1: El año pasado, en marzo del año pasado.
0: ¿Andabas de paseo, Gerardo?
1: Sí, fuimos con mi familia y salimos de acá a Corrientes, Córdoba, San Juan, y ahí por la 40 hasta el Calafate.
0: ¿Y qué te pareció estar escuchando Radio Nacional y contar con no solamente nuestras voces, que por ahí eso lo podemos dejar de lado, pero por ahí los artistas que pasan, las voces que cuentan sus lugares? ¿Te gustó escuchar qué sucede en nuestra región?
1: Claro, me gustaba eso, y mi papá siempre me contaba que se usaba mucho acá en la provincia también el tema de los mensajes, como los mensajes del poblador, ¿viste?
0: Total.
1: Y acá se perdió mucho eso, porque bueno, la tecnología empezó a llegar al campo, bueno, ya era otro medio de comunicación, ¿viste? Y andando ya por Bata Blanca, creo, un poco más adentro, empecé a escuchar los mensajes del poblador, y bueno, después le conté a él que ya se seguía usando y que se llevaban mensajes de la radio, así que bueno, era como... que me pasa a mí un poco lo que él me contaba, que en su tiempo antes se hacía en esta zona, ¿viste?
0: ¿Y tu papá es de acá de la zona?
1: No, también es de acá de Corrientes, de Goya.
0: Ah, mirá que era, pero está espectacular esta comunicación. Es más, si nos permitís, vamos a guardar tu número y nos vamos a comunicar en algún momento para seguir esta charla y compartir también, porque hay libros, hay documentales hechos sobre los mensajes a pobladores, para poder compartirlo con vos.
1: Sí, y viendo un poco por internet encontré algo de eso, que hay una en las páginas, creo que en el Facebook de la página de Radio Nacional Esquel, vi algo de eso, así que sí, la verdad que me gusta, y bueno, y me gusta mucho con el tema de algo que...
0: Ay, se nos está cortando un poco, Gerardo, se nos corta un poco. A ver si te podés colocar en otro lugar, a ver ahí.
1: Capaz trabajo en la zona un poco alejada de la ciudad, por ahí tengo poca señal.
0: Ahí se te escucha perfecto. ¿En qué trabajas? ¿En el campo?
1: No, trabajo en el tema de piscinas de fibra.
0: Ah, buenísimo. O sea... me dedico a eso. A vos te viene bien que la gente se tire a la pileta, eso cuando decís algo.
1: Exactamente, tal cual.
0: Qué grande. Gerardo, es un gustazo estar charlando con vos, ¿eh? Si nos permitís, pues, mira, estamos con Lito, nuestra compañera hoy no está acá en la radio, pero si nos permitís en un momento nos vamos a comunicar.
2: Yo le voy a preguntar algo ahí al oyente. Si bien él dice que iba por la Ruta 40 en el auto, como yo imaginariamente me voy, viste, pues mané el auto, vas sintonizando radios, ¿y qué hizo que escuché Radio Nacional? Porque Radio Nacional hay varias a lo largo y a lo ancho del país, pero vos te has enganchado, por lo que entendemos, con Radio Nacional Esquel. ¿Qué tiene Radio Nacional Esquel en diferencia a otras radios que usted, bueno, le atraiga y esté escuchando nosotros, por ejemplo?
1: No, bueno, un poco es la idiosincrasia del lugar. No tuve la posibilidad de ir hasta Esquel, después hoy me arrepiento, ¿viste? Entonces digo, bueno, voy a tratar de ver, de escuchar la radio de la zona, como para que cuando me vaya sea más familiar un poco el lugar. Y así te juro que uno va aprendiendo, va conociendo mucho con el tema de la radio. Mi papá siempre escuchó radio, mis abuelos siempre eran de andar con la radio a todos lados, incluso a radio a pila. Y creo que es un medio de comunicación que te permite realizar cosas, actividades sin perder el foco y seguir con la compañía de la radio, ¿viste?
2: Claro, una forma de...
1: llama la atención siempre la radio.
2: Una forma de arriar distancias, ¿no? Porque es un poco sinónimo de la radio nacional, lo que es sobre todo Patagonia. Usted pudo andar acá las extensas distancias que tenemos, ¿no? Donde no hay pueblos entre sí, entre 100 o 200 kilómetros de nada mismo, pura distancia, y lo único que llega es la radio.
1: Aquí cuando no había este sistema de comunicación que hoy existe, lo que habrá significado en su momento todo esto, la radio, el mensaje al poblador, la gente cómo se comunicaba.
0: Gerardo, mira, nos queda unos minutos porque ya viene la parte deportiva. A esta hora, más o menos a las 16, mañana, ¿vas a estar muy ocupado?
1: No, siempre estoy...
0: Te podemos hacer una llamadita por WhatsApp, así que va a salir mejor y vamos a charlar sobre esto y sobre las cuestiones de la pileta, porque acá tenemos frío, pero seguramente allá ya estamos pensando en la piletita, ¿te parece?
1: Dale, no hay ningún problema.
0: Che, un gustazo, ¿eh?
1: Igualmente para ustedes, saludo a toda la ciudad y bueno, a toda la gente de la radio, porque siempre escucho varios programas de la radio nacional.
0: Nosotros vamos a preparar unas truchas para cuando venga. ¿Vos nos preparás un dorado allá?
1: Bueno, dorado, un surubí, hace poquito tuvimos la fiesta del surubí, así que bueno.
0: No, qué lindo. Bueno, Gerardo, nos comunicamos con vos mañana, ¿dale?
1: Dale, que tengan buenas tardes, saludos a todos.
0: Fuerte abrazo, fuerte abrazo. Bueno, oyentes de Radio Nacional Esquel, se comunica en este caso Gerardo desde Goya. Mañana vamos a hacer una charla un poco más profunda mientras lo esperamos al gran Chavo Ortiz que tiene la parte deportiva. Y llegan mensajes al 1540-4466, dice, buenas tardes. Yo nomás soy uno de los que escucho por internet. Me encantó cómo está escrito. Desde Paso del Sapo, Ángel Fernández, un abrazo. Bueno, Ángel, espero, nos encanta, particularmente me encanta Paso del Sapo. Estuvimos haciendo una charla con Eve Fernández y con Malén Germillac el otro día, con un gran, gran proyecto turístico, y vamos a seguir fomentando más proyectos turísticos y culturales de aquel lugar, ¿eh? Así que te agradecemos mucho y guardamos tu contacto también. Mientras se acomoda el Chavo, doy un mensaje más que llega al 1540-4466. Los audios participan por la entrada para el gran Leonardo Miranda hoy, Miranda, perdón. Hola, estoy escuchando la Radio Nacional desde la localidad de Cholila. Acá tenemos un cholilero al lado. Dice, un saludo para mi nieta, Michelle.
2: Que nos diga si escucha a través de la radio, a pila, transitores, o por internet. Viste como el nombre ahí de Paso del Sapo, lo escucha por internet.
0: Muy bien.
2: Y ahora van palo y palo.
0: Perfecto. Hasta ahora la única que va participando literalmente por la entrada es Ana Yañez, con ese audio que nos mandó. Y el otro que participa es el gran Chav Ortiz.
3: ¿Cómo le va, cómo anda? ¿Bien? Le voy a hacer escuchar un audio.
0: Dale.
3: Y después le voy a explicar de qué se trata el audio. Vamos a compartirlo.

Ahí mientras vamos solucionando una parte técnica, le mandamos un saludo. No, Gerardo, gracias a vos por comunicarte. Ahí mandaba, gracias por la comunicación. Y guardate todo lo que tengas para mañana, porque vamos a charlar ahí al comienzo del programa con vos, ¿eh? Y llega otro mensaje al 1540-4466 con fotos incluidas. Dice, hola, estoy escuchando la radio desde la localidad. Bueno, decía para Michelle, qué hermosa radio. No sé si es una antigua o una réplica de radios antiguas. Ahí nos va a decir quien manda el saludo para su nieta Michelle. Qué lindo nombre, ¿eh? Le agradecemos. Si nos dice su nombre, estaría buenísimo. Me tomo el atrevimiento de leer el WhatsApp. ¿Será Raquel quien manda este mensaje? Bueno, que nos diga.

0: bien? Perdón, error mío. Bueno, hablamos de audio. Yo quiero que participe por el concurso la persona que vamos a escuchar ahora y después te explico. Presta atención a ver qué entendés del audio y después yo te voy explicando. Dale.
1: Chavo querido, ¿cómo estás? Espero que muy bien. La verdad que se haya abierto la Plaza de Corrientes para nosotros es muy positivo porque es una de las pocas provincias a las cuales no habíamos podido llegar con el proyecto. Sí teníamos un jugador, pero no habíamos podido llegar como selección todavía para mostrar nuestro trabajo. Y bueno, nos sirve mucho para lo que es la preparación, para el próximo test match que vamos a tener con Uruguay en Uruguay, a fin de año, con todavía la fecha a confirmarse, pero ya es un hecho. Y para seguir de alguna manera trabajando un equipo que yo creo que en 2 o 3 años va a ser uno de los más competitivos seguramente de Sudamérica, porque venimos trabajando con chicos de un promedio de edad muy bajo, pero que lo vienen haciendo muy pero muy bien y van a llegar a su prime de la mejor manera. Así que bueno, muy contento por eso, chao.
0: Bien, no se entendió nada. No, sí. Una persona que es un entrenador diciendo, esta es la primera vez que vamos a hacer una concentración, ahora te voy a explicar el lugar, tenemos un jugador de esa provincia pero nunca habíamos concentrado y estamos armando el equipo y vamos a tener un test match a fin de año con Uruguay.
2: ¿Un qué?
0: Test match, partido, no sé yo, desafío, no sé. Y que tenemos un gran equipo que podemos ser el mejor de Sudamérica.
2: Ah, bueno,
0: me copé. Eso fue lo que dijo.
2: ¿Sí?
0: ¿Está bien? Bueno. La persona se llama Lucas Riquelme. Es entrenador del seleccionado argentino de básquetbol para personas con síndrome de Down y para personas con...
2: ¿Discapacidad?
0: Sí, discapacidad intelectual. Ahí está, no me salió el término. Dentro de este equipo, no del de Down, sino el de discapacidad, tenemos un esquelense, que se llama Esteban Sarteschi. No sé si conoces a Verónica Loy.
2: Sí.
0: Bueno, el hijo de ella.
2: ¡Qué grande!
0: Bueno, hace varios años se está dedicando al básquetbol. Él está jugando en el Club San Martín. En el Club San Martín le permiten a él entrenar de tal manera que después lo convocaron para el seleccionado argentino, de jugadores con discapacidad intelectual. Él tiene así un grado de discapacidad, este chico, y está en el seleccionado argentino entrenando hace un par de años.
2: ¿Ya está entrenando?
0: Sí, sí, ya está, ya tiene varios viajes. Ya. Es más, una de las concentraciones del seleccionado argentino fue acá en Esquel.
2: ¡Qué bueno!
0: Hicieron loco. Acá en el Club San Martín.
2: ¡Qué bueno! ¿Hace bien? Mucho, chavo?
0: Hace 2 años.
2: Mira.
0: 2 años, bien. Bueno, ¿dónde va a ser la concentración ahora entre el 5 y el 7 de junio? En Corrientes. Frente al Chaco, porque está el albergue municipal de Corrientes, de la capital de Corrientes, que depende de la Secretaría de Deportes de Corrientes, está frente al puente que une Corrientes con Resistencia.
2: Te hago un paréntesis muy cortito. Recién estuvimos comunicados con un oyente de Corrientes, de Goya.
0: Bien.
2: Así
0: bien,
2: que
0: bien,
2: capaz
0: bien.
2: Que sabes.
0: Esto es capital de Corrientes, bien. Bueno. Esteban va a estar viajando con la mamá la semana que viene para allá. Una de las tantas concentraciones que ha hecho ya, estuvo en Zárate, estuvo en Buenos Aires, creo que estuvo en Salta también, Esteban, compartiendo precisamente distintas concentraciones. Es la primera vez que lo van a hacer en Corrientes. Hay un jugador que es correntino, pero nunca pudieron concentrar allá. Así que bueno, esto el dato deportivo es... Tenemos un jugador que integra el seleccionado argentino. A ver, no me acuerdo bien la fecha cuando se hizo la concentración acá. Creo que fue hace 2 años ya.
2: ¿Esta que contabas del San Martín?
0: Sí, porque este año no se pudieron hacer tantas. Creo que esta es la primera de este año. Pasan cosas, no sé si te das cuenta.
2: Exceso de inversión.
0: Sí, es complicado poder gestionar y que los jugadores viajen. Aparte, imagínate, tienen que viajar algunos, sobre todo los que tienen síndrome de Down, tienen que viajar con familiares. Bueno, esto es un despelote, movilizar todo dos equipos.
2: Qué lindo que
0: va,
2: haces.
0: Lo que es el síndrome de Down y lo que tiene que ver con discapacidad intelectual.

0: Van a estar el día viernes 5, van a estar llegando a las 10 de la mañana, el otro viernes, y después del almuerzo un pequeño paseo por ahí y van a empezar con los entrenamientos. Viernes a la tarde, tarde, noche. El sábado lo mismo a la mañana, pero después a la tarde tienen partidos. Partidos con seleccionados de la provincia de Corrientes. A las 6 de la tarde del día 6 de junio van a estar enfrentando el seleccionado de Síndrome Down con la categoría U13 de un equipo ahí de la provincia de Corrientes. Uh-huh. Y 2 horas más tarde, 1 hora y media más tarde, porque está pautado para las 7:30 de la tarde, del día sábado 6 de junio, la U15 va a enfrentar al seleccionado de Intelectuales, que es donde está Esteban.
1: El hijo de Verónica.
0: El hijo de Verónica. Así que... Bueno, eso.
1: Por ahí, mirá si Edgardo está escuchando de Goya y dice, voy a andar por ahí cerca y tener un corresponsal.
0: Anda a verlo, anda a verlo.
1: Y te vas a comer un surubí, sí, como decía recién.
0: Si no la ves a Verónica en la tribuna, lo ves a Esteban dentro de la cancha. Y si no, mándale un fuerte abrazo a mi amigo Riquelme, Lucas del nombre, que es el entrenador.
1: Qué bueno, loco, qué bueno. ¿Qué otras deportes se practican acá que estén... digamos, competiendo afuera en discapacidad, Chavo?
0: ¿Qué deportes? Discapacidad. Sí.
1: ¿Atletismo hay mucho?
0: Sí, no, pero yo digo que se esté compitiendo afuera, sí, el atletismo, boccia. ¿Viste lo que es boccia?
1: No, contame un poco.
0: ¿No sé lo que es boccia?
1: ¿No? ¿Boccia, ves lo que es?
0: Boccia, sí, lo he visto. Hay una escuela especial, la 500 no sé cuánto, que está en la ruta frente al puesto Chical. Policial. No, frente al puesto policial hay una escuela, sí, y una pileta. Bueno, hay un pequeño gimnasio. Hace un par de años se hizo los juegos de la para araucanía acá, para personas con discapacidad, Patagonia Argentina y también chilena. Uno de los deportes, boccia, se jugó en ese gimnasio. Fui a verlo, un día fui a ver, digo, voy a apoyar el totó ahí, quiero ver esto que es. Porque, viste, yo lo había visto así en video, pero digo, ver un partido entero. Bueno, es una boccia. A ver, las personas que lo practican son personas que tienen muy reducida su capacidad motora, que están en silla de ruedas y que tienen poca movilidad. ¿Bien? ¿Qué es lo que hacen? Imagínate esto. Le ponen un casco en la cabeza, tiene un
1: como la codorniz,
0: un palito, una codorniz, y tienen que a través de una canaleta empujar una bocha. Después juego de la bocha, viste, de hacer,
1: sí,
0: claro,
1: sí,
0: bueno, pero tiene que pasar la bocha por una canaleta.
1: No lo vi nunca, chavo, mirá, bueno, qué bueno que estás contando.
0: Vi un partido que era la final, La Pampa con Chubut, la chica de Chubut de Comodoro Rivadavia. Ya venía con cierta experiencia y ya se ve que había pica porque se habían enfrentado en otros torneos. Le tocaba, ya estaba ganando la piba de Chubut y le tocaba tirar a ella. Y ya tenía el partido ganado, salvo que ella misma cometiera un error y destrozara eso, la bocha cerca suya del bochín. Entonces, ¿qué dijo? No juego, abandono acá.
1: No.
0: El pampeano no sabía, así estaba.
1: Le ganó el título. Estrategia.
0: Claro, estrategia.
1: Qué bueno.
0: Impresionante. La vi a ella emocionada, su medallita de oro, la mamá también. Y lo que no, ahí, viste, cuando diciendo, qué boludo, ¿por qué no aproveché este momento? Porque yo quería hablar con la piba no hablaba, no es universitaria, ojo, arriba de 18 años, pero no se comunicaba en el idioma castellano bruto como lo puedo hacer yo. Y salió en una nota en Canal 7 de Rawson, se lo hizo mi amigo Juan Mondragón.
1: Todo, el cantidad de amigos de tres.
0: Sí, ¿sabes lo que hizo? Él le hablaba en castellano. Pero la piba le respondía con una aplicación del teléfono.
1: Hablamos nuevamente, hay cosas buenas en la tecnología.
0: Y entonces él ponía el micrófono en el teléfono, lo que ella...
1: Y traducía.
0: Y claro, le salía en castellano en el teléfono. Nada, una cosa. Decía, qué boludo, ¿por qué no lo hice yo antes eso?
1: Chavo, gracias, bueno, loco.
0: Esteban Sartecci, acordate.
1: La vamos a tener en cuenta, ¿eh?
0: Sí, y si Riquelme con el audio, no sé si va... ¿Qué sortea con el audio?
1: Con el audio sorteamos una entrada para esta noche a las 21 sí. horas de para Leonardo Miranda. 21:30, sí,
0: no sé,
1: pero vaya
0: si, no sé si llega. Bueno.
1: Bueno. 15:40, pero Lito, antes de ir al tema musical, va a hacer, antes de la presentación, Lito va a decir lo que vamos a escuchar en el famoso primer tema patagónico.
2: Bueno, siempre, y de paso vamos a, anunciando, adelantándonos, que el espacio social solidario...
1: Sí.
2: Que se ha perdido en el tiempo acá por cuestiones de cadenas y cambios de horario, sí. Lo vamos a tener en el programa acá de parte PU.
0: El programa
2: de 3:30 de la tarde. 3:30, va a ir pegadito con el tema de la patagónico.
0: ¿Cómo 3:30?
2: Sí, a partir de junio vamos a arrancar con el espacio de Servicio Social Solidario.
0: Pero,
2: el
0: horario está.
2: Perdón. Bien. 4:30, ¿qué estoy diciendo? Perdón, chavito.
0: O te equivocabas en el horario, claro, o te equivocabas en el número más.
2: Me vivo equivocando, chavo.
0: Claro, vos dijiste pum.
1: 16 horas sería mejor, pero no meter en el medio.
2: Ayer me dijiste 3:30, Maurito.
1: 16 horas al comienzo.
2: Perdón, ¿apenas arrancamos?
0: Apenas sí, arrancamos.
2: No, porque es un gancho para.
0: Y pero acordate que venís con la. Claro. Con la audiencia caliente del claro.
2: Bueno, después lo terminamos de resolver. Bueno, pero la idea
0: si
2: es que.
0: Pelean,
2: que
0: si hay sangre afuera.
2: ¿Cuál es el tema? Lo principal y lo positivo es que vamos a recuperar ese espacio que sí. Es un servicio vital también para sí. La radio que obviamente. No tenía un horario, lamentablemente.
0: Hay tres espacios que hay que recuperar: mensaje a pobladores, servicio social solidario y la marcación.
2: Pero la marcación está en sí. No, camuflada, pero está.
0: Sí, está escondido, pobre.
2: Claro.
1: ¿Qué escuchamos, Lito? Gracias, chavo.
2: Estamos en pleno otoño. ¿Alguna vez inspiró el Ale John o la Ale Jones para nosotros? El surco dúo y compuso Dentro del Canto. Hermosa canción que te pinta el otoño acá en Patagonia.
1: Lito Calfonado, quien les habla, Calavera Mateo, le decimos buenas tardes de Nacional Esquel, la tarde.

0: Hola, buenas tardes. Sabes que yo quería saber si tienen un número de la copiador de acá de Liebre que va a haber acá en Esquel. Y bueno, más que nada para saber qué fecha se larga, ¿vio?
1: Bien, Maurito, ahí justamente escuchó el mensaje también y estamos averiguando. Ayer justamente esta chica Paula Boto habló de la zafra de liebres y la fecha exacta, creo, del acopio. Así que en un ratito al oyente le respondemos, ¿eh?
2: Perfecto. Vamos a estar hablando también de... Nosotros le damos otro vuelo, por otro lado, al tema de la zafra en breve, ¿eh? Acá en Radio Nacional Esquel. Estábamos compartiendo información que surgía desde la página de la comunicación de la Municipalidad de Esquel, que tenía que ver con el 31 de mayo, que se conmemora el Día Mundial del Acogimiento Familiar. Bueno, hay mucha data que se tira ahí en la parte de prensa de la Municipalidad de Esquel, pero vamos a charlar y agradecemos que estén presentes en Radio Nacional Esquel por parte del programa RUCA, del Servicio de Protección de Derechos, Carla Pérez y Natalia Comparada, que están aquí en Radio Nacional Esquel. Gracias por venir, ambas dos.
3: Gracias. Gracias a ustedes por el espacio y, bueno, queríamos comentarles un poco el motivo de nuestra visita, que es poder visibilizar el Día Mundial del Acogimiento Familiar. Como programa RUCA estamos trabajando fuerte para poder convocar a familias que puedan sumarse al programa y que puedan conocer también en qué consiste el acogimiento familiar, que básicamente es poder sostener vínculos afectivos en situaciones particulares que estén atravesando niños, niñas y adolescentes que estén en alguna situación de vulnerabilidad.
2: Aprovecho, obviamente, reitero el agradecimiento que estén acá y compartir esto. ¿Qué características, qué requisitos tiene que tener una familia para ser parte del programa de RUCA?
3: Bien, mira, no hay muchos requisitos. El requisito más importante es entender que el acogimiento familiar tiene una temporalidad. Quiere decir que tiene unos meses, lo máximo de 180 días, pero no es necesario... No sé, muchas veces la gente tiene como un imaginario de que tenés que tener, no sé, una casa con todas, con, no sé, 5 habitaciones, una tráfico, una camioneta. No, muchas veces...
2: Mucho amor, más que nada.
3: Totalmente, ahí voy. A veces no es necesario tener auto, no es necesario tener como las condiciones extremas de comodidad, sino el deseo de poder acompañar temporalmente a un niño, niña o adolescente. Hay distintos tipos de acogimientos que ahora le voy a dar la palabra a mi compañera para que lo pueda explicar un poco. Y distintos tipos de acogimiento que muchas veces consiste en poder hacer alguna actividad recreativa con algún niño o adolescente. Uh-huh. Y se puede hacer caminando, se puede hacer en bicicleta, se puede hacer en auto. No es necesario sí o sí tener un medio de movilidad. Igual que el tema de la casa, ¿no? Puede ser cualquier tipo de familia también. Hoy hay muchos tipos de familia. Puede ser una persona sola, puede ser una familia ensamblada, puede ser una familia monoparental también. Así que bueno, eso es un poco.
2: Está bueno lo que estás contando porque por ahí ustedes están más metidas en el tema y por ahí nosotros tenemos el imaginario también,
3: sí,
2: que hay que tener grandes
3: sí, sí.
2: cosas como para poder tener ahí. Pero está bueno lo que contaban ahí de simplemente tenerla, o simplemente complejamente tener la fortaleza y el amor para poder compartir esto, ¿no?
4: Sí, la disposición también y predisposición y el tiempo. Requisitos básicos, ser mayor de 25 años, residir en la ciudad de Esquel. Algo muy importante es no estar inscriptos en el listado de pretensos adoptantes.
2: Ah, bueno.
4: No es lo mismo querer adoptar a ser familia cuidadora. Siempre hacemos el principal foco es la temporalidad.
2: ¿Hay una sola forma de temporalidad o hay opciones o tiempos, digamos? Tenés hasta 180, dijeron que el límite,
4: el plazo
2: ¿no?
4: máximo, claro. Siempre que un niño, niña o adolescente es retirado de su lugar de origen, uh-huh. Es por una disposición judicial.
2: Claro.
4: Y la ley, la 26061, que establece el derecho integral de niñas, niños y adolescentes, establece los plazos como máximo de 180 días. En casos excepcionales se puede extender por 180 días más, pero tiene que estar bien fundado, debidamente fundado, porque eso ocurre.
2: ¿Y ese fundamento lo da el propio programa, el seguimiento?
4: No, el seguimiento.
2: O los judiciales también.
4: Y el equipo, cada situación está acompañada por un equipo del Servicio de Protección de Derechos que acompaña la situación, y ellos son los que
2: elaboran una especie de informe.
4: Exacto, y establecen si es de acuerdo o no que los niños o las niñas o los adolescentes vuelvan a su lugar de origen.
2: ¿Qué importancia? Yo quiero que nos comenten ustedes qué importancia tiene para un niño, una niña, adolescente, que esté en unas, qué situaciones ustedes han tenido o han sido testigos de lo que tiene que ver, como para que esto pase, pero la importancia que tiene en ese individuo, en esa persona, de poder contar con esta familia o con varias familias que brinden esta, no sé, la palabra no es asistencia, ¿no?
4: No, es acompañar.
2: Acompañar, me parece.
4: Sí.
2: Ustedes que están ahí en el terreno, en el territorio, en el ver, ¿qué es lo que perciben de esos niños y niñas y adolescentes?
4: Y el impacto es impresionante.
2: ¿Qué laburo que hacen ustedes?
4: Eso es lo fundamental, y lo que el fin del programa es ese, es evitar que cada niño, niña, adolescente pasen por una institución. Ahora no está nuestra compañera que es psicóloga, que ella lo podría profundizar mucho más, pero lo que guarda ese recuerdo a futuro es tremendo.
2: Transformador, ¿no?
4: Sí,
2: transformador.
4: Sí.
2: Sí, perdón, Carla, ibas a decir algo.
3: No, sí, que el impacto positivo que tiene y en el desarrollo de un niño, de una niña, un adolescente, justamente en una situación traumática, en una situación que es excepcional, es fundamental poder tener vínculos que lo acompañen, vínculos que lo sostengan, una red afectiva, una red de apoyo, que muchas veces puede ser un familiar extenso y muchas veces también puede ser un vecino.
2: Total.
3: Una familia que tenga la disposición voluntaria de poder decir, yo quiero ser una familia cuidadora. Y bueno, en el marco de esta convocatoria estamos haciendo una actividad. Mañana, en 25 de mayo y Rivadavia, de 10:30 a 12, estamos haciendo una actividad que se llama Tejiendo Redes, que tiene que ver con esto que recién hablábamos. Poder hacer una red simbólica, dejando mensajes, palabras plasmadas para nuestros niños, niñas y adolescentes, que puedan llevarse, que puedan tenerla y que nuestros vecinos puedan conocer el programa, la información, estos requisitos de los que hablábamos. Y si alguno quiere ser parte, si alguno tiene el deseo, podemos asesorarlos también el día de mañana. Vamos a estar de 10:30 hasta las 12 en 25 de mayo y Rivadavia.
2: Generalmente, le pregunto a ambas, ¿no? ¿Cuáles son las causas por las cuales se llega a este programa, ¿no?
3: Sí, las causas principalmente son, hay multicausales, ¿no? Pero muchas son negligencia, situaciones de violencia, cualquier tipo de violencia, y también a veces es una situación de salud. Muchas veces pasa de que hay gente que viene a Esquel a vivir y no tiene una red afectiva o no tiene familiares cercanos y le sale una derivación a Buenos Aires por una cuestión de salud puntual y tiene que por unos días o por unos meses dejar a su niño o adolescente. Entonces nos convocan a nosotros para poder tener una familia.
2: Está buenísimo lo que estás contando, porque sí, esa opción no la tenía. No la tenía.
3: Es un acogimiento de emergencia, le llamamos. Está el acogimiento de regular, el acogimiento abierto. El regular tiene la particularidad de que el niño o adolescente va a convivir con la familia. El abierto son días de la semana o algunas horas donde vos haces alguna actividad con el niño, lo acompañás a la escuela, algunas cuestiones de salud también pueden ser. Y el de emergencia...
4: Perdón que interrumpa. A jugar también. Habilitar también el espacio a la recreación, que también puede ser exclusivamente para eso.
3: Totalmente, actividades recreativas, esto de muchas veces acompañar a un niño a un acto.
2: Total.
3: A motivarlo, a decirle, ponemos muchas veces el ejemplo, hay niños o adolescentes de nuestra ciudad que no conocen la seta, que no conocen el lago, que entonces las familias cuidadoras por lo general hacen ese tipo de actividades con el acogimiento abierto, y está el acogimiento de emergencia también, que tiene que ver con esto, cuestiones de salud o cuestiones de duelo, cuestiones que surgen en esa emergencia y se necesita una o dos noches que el niño o adolescente cuente con una red afectiva. Y en este sentido sabemos que nuestra ciudad Esquel no es indiferente a las necesidades de los niños, niñas y adolescentes. Que hay muchas familias que quizás no contaban con esta información y hoy día, wow, yo me quiero sumar a esto.
2: Me imagino que debe haber también familias que, esto lo estoy diciendo sin conocer, del programa ahí RUCA, del Servicio de Protección de Derechos, familias que reiteran por ahí o que están siempre al tanto de esto como una especie de acción de simplemente de amor.
4: Sí, actualmente contamos con 7 familias que forman parte del programa. Cuando termina un acogimiento, a veces se da, hay ciertas condiciones que tenemos que cumplir o que tiene que cumplir la familia, exacto, pero que pueden volver. Hay familias que han acogido a niños más de 5 veces.
2: No, o sea, buenísimo.
4: Y 5 situaciones diferentes. No es que es un acogimiento y se termina. Por lo general, se crea y se genera un vínculo y está tan claro cuál es el objetivo de la familia en acompañar, que no es adoptar, sino es acompañar y construir un vínculo. Ese es el objetivo. Entonces, hay familias, y de hecho también queremos aprovechar este espacio para agradecerles que sigan, que reforzar las ganas de seguir estando y convocar a más familias.
2: Total. Pero sí. Me imagino que además del vínculo propiamente de lo protocolar que existe, hay veces que debe pasar que fuera de lo que se genera ya desde la propia RUCA, empieza a crearse también un vínculo extra RUCA también, debe ser, claro, ¿no? Debe suceder esas cosas.
4: Sí, a veces cuando los acogimientos culminan, no se culmina el marco legal.
2: Exactamente.
4: Pero no culmina el vínculo muchas veces, queda por fuera, las familias siguen en contacto, se cruzan en la calle, ¿sabes? Que él es muy chico también. Eso permanece y se sostiene en el tiempo en algunos casos.
2: Más allá de lo profesional de ustedes, debe ser también una cuota de mucha emoción trabajar, ¿no? Hay que tener esa fortaleza porque no es un trabajo que no es del mismo modo que lo hacemos todos, ¿no? Ustedes están con la atención en el propio, en sentido positivo de la palabra, de compartir cuestiones grosas a veces o muy profundas, y que ustedes están ahí viviendo a flor de piel, viven ahí con las personas, ¿no?
4: Sí, es muy significativo para nosotros, y creo que ese es
2: el motor. Se nota el rostro cuando contás
4: también. El motor también de... estamos en un momento tan... Y las situaciones también son tan complejas que a veces solamente con ese detalle o que haya una familia dispuesta es muy gratificante.
2: Total. Falta poco para finalizar. Y sé que, Carla, que tenés ahí poco tiempo, estamos cerquita de la 17. Cuéntenos cómo hacen las familias que quieren ser parte y también reiterar dónde van a estar dando una charla mañana.
3: Bien, mañana vamos a estar en 25 de mayo y Rivadavia de 10:30 a 12, haciendo nuestra actividad Tejiendo Redes en el marco del Día Mundial del Acogimiento Familiar. Queremos celebrarlo con todas las familias de Esquel y especialmente también con nuestras familias activas del programa, que las honramos, las abrazamos y les agradecemos por el trabajo inmenso que hacen por nuestra comunidad. Y para ser parte podés contactarte a nuestras redes, que es RUCA Familias Cuidadoras, a nuestro celular, que te lo dejamos, y en Fontana 449 podés acercarte y solicitar una entrevista con nosotras.
2: Para finalizar, lo tiro así sin haberles preguntado fuera del aire. ¿Hay posibilidad de invitar algún día a alguna de las familias acogedoras?
4: Ojalá de que sí, lo vamos a proponer.
2: Me encantaría charlar.
4: Sí, claro, sí. Lo consultamos y seguramente alguien estaría dispuesto.
2: Me parece que sería mostrar otro, desde otro ángulo también, esta maravillosa tarea que realizan ustedes, ¿eh?
4: Sí.
2: Muchas gracias. ¿Estuvo bien? ¿No pasó nada?
3: Gracias a ustedes. Muchas gracias. Muy agradecida a ustedes por este espacio. La verdad que convocar desde un lugar tan humano a nuestros vecinos de Esquel es re importante. Así que gracias.
2: Bueno, muchísimas gracias, ¿eh? Estuvimos charlando con Carla Pérez y Natalia Comparada del Servicio de Protección de Derechos, en este caso, específicamente por la idea del municipio de visibilizar la importancia del acogimiento familiar desde el programa RUCA del Servicio de Protección de Derechos. Continuamos en Radio Nacional Esquel y creo que tenemos ahí algún audio. Lito, ¿da tiempo para escucharlo al audio?
5: En principio vamos a responder, sí, al oyente que averiguaba sobre la zafra de liebres. Ahí nos trajo el chavo. Arranca el 1 de julio. Y se extenderá por 2 meses. El lugar de acopio de la chacra de Godos, ¿eh? Volvemos a reiterar ahí al hombre que estaba preguntando precisamente por la zafra de liebre. Acá dice específicamente: arranca el 1 de junio y se extenderá por 2 meses. Lugar:
2: la chacra de Godos.
5: Ahí está.
2: Enorme lugar de Esquel, ¿eh? Enorme.
5: Seguro.
2: Lugar. Bueno, Lito, estamos ahí.
5: Estamos ahí a las puertas de las noticias.
2: Hay otro mensaje, me da tiempo para.
5: Sí, sí, dale.
2: Va con fotos, este hizo la radio. Bueno, nos manda un saludo grande desde Gorros Frigio. ¡Vamos todavía! Esos son los mensajes que me alucinan, ¿eh? Vamos a ver si entramos en contacto con él después. ¿Están las noticias? 17 horas. Nos manda la radio con la cual está escuchando. Vos le pediste radio, te mandan la foto de la radio. Listo, ahí la mandan ahí. No, que el Rafa dice: soy Rafa de Gorros Frigio. ¿Cómo me alucinan estos mensajes, vieji?
5: Nos escucha por la clásica.
2: La clásica radio. Pilas. Exactamente.
5: ¿Te manda la foto ahí?
2: Ahí está, mirá. Fíjate, ahí, desde Gorros Frigio. Lindo paisaje que se ve ahí, ¿eh? Nos vamos a contactar con Rafa para tenerlo en algún momento, hacer un ida y vuelta en estas comunicaciones con no solamente los lugares maravillosos turísticos y culturalmente son los pueblos más grandes, sino cada uno de los puntos que tenemos alrededor y donde Radio Nacional llega son un punto donde puede ser una explosión turística cultural para sostener las noticias.
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7: Las 5 de la tarde en la República Argentina. Causa vialidad, la Cámara Federal de Casación Penal rechazó los recursos extraordinarios de la defensa de la expresidenta Cristina Fernández de Kirchner. De esa manera dejó firme el decomiso de los bienes. Son más de 100 propiedades y bienes de la exmandataria y sus hijos Máximo y Florencia y del empresario Lázaro Báez. De esta forma, la justicia evitó que el trámite escalara a la Corte Suprema. Sigue la búsqueda de Agustina Vega en Córdoba, informa Eduardo Valfred desde la emisora de Radio Nacional en la provincia.
8: Claudio Barrelier, el único detenido por la desaparición de Agustina Vega, prestó declaración indagatoria frente al fiscal Garzón. El hombre de 33 años fue trasladado este mediodía desde el penal de Bower hasta Tribunales 2 bajo un operativo de seguridad. El acusado en la causa que mantiene en vilo a la provincia y al país declaró durante varias horas en la sede judicial. Pasadas las 3 de la tarde, el fiscal Garzón habló con la prensa que mantuvo una guardia en los pasillos del edificio de Barrio Güemes. Dijo Garzón: la actividad continúa intensa para dar con el paradero de Agustina. Se le está buscando con todos los recursos y reconstruyendo lo que ha sucedido. El epicentro sigue siendo la ciudad de Córdoba.
7: La información deportiva con Sergio Zarratea.
9: Esta noche, desde las 21:30 horas, el último equipo argentino se juega su pasaje a los octavos de final de la Copa Libertadores de América. Con transmisión de Radio Nacional, Boca enfrenta a la U Católica de Chile en la Bombonera. El Xeneize está obligado a ganar sí o sí para pasar a la próxima ronda del torneo.
7: En San Luis, en donde podés escucharnos a través de AM 1170 y FM 96.7, la temperatura es de 19 grados 5 décimas y el cielo permanece algo nublado. En la ciudad de Buenos Aires, cielo cubierto, temperatura 14 grados 2 décimas, humedad 83%.
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12: 2 de la tarde, 28 minutos en Radio Recuerdos.
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12: Resulta que estaba Fidel Castro en la Plaza de la Revolución en Cuba. La plaza estaba colmada del pueblo cubano. Y le pregunta al pueblo: la gente anda diciendo que a nosotros nos gusta la pachanga. Pachanga. ¿Nos gusta la pachanga?
13: No, Fidel,
12: responde el pueblo. No convencido por esto, Fidel le pregunta nuevamente al pueblo: ¿nos gusta la pachanga?
13: No, Fidel.
12: ¿Nos gusta la pachanga?
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12: ¿Nos gusta la pachanga?
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0: tarde. ¿Sabes que yo quería saber si tienen un número de la copiadora de acá de Libre que va a haber acá en Esquel? Y bueno, más que nada para saber qué fecha se larga, ¿vio?
1: Buscando entre las memorias. Bien, ahí hablábamos, recién se escuchaba el audio nuevamente que el Lito consiguió la fecha. ¿Primero de junio, dijiste, Lito? ¿La zafra?
2: Primero de junio y durante 2 meses, ¿eh? Ya acá hay de... al cual de los de huevos.
1: Ajá. Bueno, aprovechamos a decirle a Mario Alvar, si está escuchando, que es uno de los que sale para hablar de cuando comienza la zafra. Si está escuchando, porque no nos escucha más, viste, ya es demasiado, ya se hizo la grandada. No,
2: pero tenemos que retomar ese contacto porque yo quiero asegurar un estofado de liebre. Es así.
1: ¿Te prendía el estofado
2: con garbanzo?
1: ¿Te prendía el estofado de liebre?
2: Por mirá supuesto.
1: Que se viene esta temporada con zafra, se viene algo importante con respecto al liebre, ¿eh?
2: Además.
1: ¿Sí?
2: Mirá.
1: Andar preparando, afilando el cuchillo.
2: ¿De Maiten City o Esquel City?
1: No, Skeletor City.
2: Skeletor, ¿no?
1: City. Ahí escuchábamos recién una, como nos gusta surfear, nosotros con artistas, siempre vamos de los artistas locales, regionales, provinciales, nacionales, también saltamos el muro y nos vamos hasta Camerún para escuchar esta gran música que lo voy a pronunciar a lo calavera, ¿no? Ngiam Rosi, de Camerún, que escuchábamos ahí, seguramente la semana que viene vamos a estar en conversación con esta música que hace un poco de soul, un poco de jazz y un poco de funk también para escuchar, ¿eh? Y en lo que sigue con el aspecto cultural, hoy nos visitan en Radio Nacional Esquel, gente del espacio AWEN, un espacio cultural de acá de la localidad, ¿eh?
2: Y acordate que todavía tiene tiempo la gente a mandar un par de audios, ¿eh? A ver quién se lleva la entrada para el recital de nuestro Leo Miranda esta noche, ¿eh? Va, Leo y amigos, ¿eh? No se lo pierda, ¿eh? Hoy en el Auditorio Municipal, ¿no?
1: Totalmente.
2: ¿Horario? ¿Dice ahí?
1: 21:30.
2: 21:30, ¿eh? Así que puede estar a tiempo todavía de ganarse una entradita. Hasta ahora viene punteando Anita, que mandó un audio, porque en realidad damos preponderancia al que manda audio, tiene garpa más, ¿no?
1: Y tienen que laburar, porque el audio de Ana fue como para encuadrar. Es más, estamos pensando en encuadrar el audio.
2: Sí, sí.
1: Acá, ahí estamos.
2: Ya el marco ya está.
1: Sí, sí. Así que lo vamos a hacer. ¿Cómo hacen? Mandan su audio al 15 40 44 66 por WhatsApp y nos dicen desde qué lugar, el nombre. Y como hizo Rafa de Gorro Frigio, por ahí se nos mandan un fotelli también acompañando, estamos de lujo, ¿eh? Vamos, tenemos hasta las 18 para que se lleven esta entrada y nos vamos con los chicos de AWEN. Continuamos en Radio Nacional Esquel a través de la M560 y también del link por internet para salir para todo el mundo. Y ya habíamos charlado, acá difundimos algunas actividades que tienen que ver con AWEN, Escuela de Música, Ensambles y Producción, que tiene que ver con un espacio, ya tiene un camino recorrido de muchas o para muchas actividades culturales. Vamos a saludar, aquí están en Radio Nacional Esquel, nos vinieron a visitar, a compartir té, mate, unos sanguchitos, unos tostados, hay un capón puesto sobre la mesa. Está Dani Ledesma, gracias por venir, Dani, como siempre, acá en Radio Nacional, muchas gracias. Sebas Parren, el querido Chincho William. ¿Cómo andan? ¿Todo bien?
3: Muy bien, contentos de estar acá.
1: Además, es la casa de ustedes también, siempre
3: la casa,
1: ¿eh?
3: Es la casa.
1: Dani, vos también sí. Ya desde hace años que estás viniendo aquí, ¿eh?
4: Sí, hace rato.
1: Vamos a abrir la cuestión o renovar la idea de qué significa o qué es AWEN y cómo nace el espacio. Después entramos en las actividades, ¿te parece?
3: Dale, perfecto. Vamos con el significado.
1: Dale, por favor.
3: AWEN en gales quiere decir inspiración, inspiración divina. Bueno, y ahí empieza, digamos, un significado profundo, digamos, ¿viste? Me gusta que la gente investigue un poco qué quiere decir AWEN, porque hay
1: ya
3: muchas...
1: Ya lo ahorraste todo.
3: Hay muchas, sí, ya con esa palabrita mágica, inspiración divina, me encanta decir, ¿viste? Bueno. ¿No? Sí, sí, porque realmente es lo que sucede en el espacio.
1: Total.
3: No lo digo yo, lo dicen las personas que van. Porque pasa eso, ahí nosotros decimos cuando cada vez que alguien entra ahí te baja el AWEN.
1: Bueno.
3: Y pero no es solamente palabras, digamos, ¿no? Es realmente tiene muy linda energía el espacio. Claro. Y sucede eso, nos baja el AWEN y está, bueno, las cosas que suceden en el espacio realmente son significativas más allá de lo musical o lo que es la acción de la música, ¿no? Porque después son personas, son sensibilidades que entran, digamos, en una búsqueda, ¿no? Artística, personal o lo que fuera, ¿no? Así que por ahí va la cosa.
1: Me meto un cachito más antes de ir ahí. Más allá del espacio físico que está, bueno, construido, elaborado ahí para las producciones musicales, para trabajar, etcétera, quiera o no, esa energía también está hace mucho tiempo en ese lugar, en ese lugar de territorio,
3: en esa,
1: ¿no?,
3: manzana, podemos decir, en ese, bueno,
1: de alguna u otra manera lo canalizaste para que esté ahora
3: así. Sí, porque si te pones a pensar,
1: ¿Hace ese espacio?
3: Hace 3 años.
1: No, no, pero digo, en ese lugar,
3: sí,
1: manzana,
3: música, sí, no, manzana. No, sé a lo que te referís, pero 20 metros un poco más adentro de la manzana, también hace, en el año 2000, hubo un estudio de grabación ahí, digamos, y pareció un centro cultural también, porque bueno, es que es cierto lo que decís, Mauro, en esa manzana donde uno, yo nací, me crié, y digamos, ahora vivo a la vuelta, pero sigue sucediendo lo mismo, digamos, ¿no? Sí, podemos decir que siempre fue, digamos, una manzana culturosa.
1: Absolutamente.
3: Totalmente, pero bueno, pero por una cuestión de también de crianza, ¿no? Bueno, qué sé yo.
4: Madre.
3: Claro, por eso digo, viste, profesora de piano, instrumentos siempre cerca, digamos, ¿no? Siempre abiertas las puertas de la casa, digamos, a artistas, visto a gente que venía viajando, lo que fuera, siempre, la verdad que parece un centro cultural.
1: Así hay cosas como nosotros, así en
3: como vos, claro, claro, claro. Más una vez te vi para ahí.
1: Chinche, me gustaría que presentemos acá las actividades, quienes están con nosotros, como lo presentamos al comienzo, y las actividades que están desarrollando, ¿te parece? Dale,
3: bueno, acá a mi derecha tenemos a Sebas Parren, profe de saxofón. ¿De qué más? Estamos, bueno, con un taller para niños también este año, o sea, este es el tercer año del salón, hemos ya abierto, y Tania también está también en este taller, que es este el Jardín Sonoro de Agua, que está para infancias, como que este año la idea es abrir, digamos, a los más peques, digamos, también el espacio, ¿no? Uh-huh. Como hay tantos instrumentos, tanto, bueno, bagaje de experiencias musicales, de trabajar con niños también, nos pareció fantástico abrir el espacio también a partir de 5 años, 4 años van también, ¿sí? Estamos, bueno, hemos abierto, digamos, ese espectro de edad, ¿no?
1: Quiero meter un poco con el tema del saxo. Primero, ¿cómo puedo hacerlo para convencerlo a Seba que algún día venga con el saxo acá?
5: Tenés que
1: avisarle antes. Vamos a hacerlo. Sí, esto es Radio Nacional de Izquierda. Seba, sí. Qué bueno que tenga un lugar así, ¿no?
4: Sí, hermoso. La verdad que yo era como una humorada, le decía a... Nos encontramos en la esquina, en una verdulería.
1: Literalmente.
4: Sí, literalmente. Sí, sí, literal, tenés que venir a casa. Bueno, paso, dale, vamos.
1: Mientras
4: a tocar.
1: Metí los tomates, el...
4: Sí, vamos a tocar.
3: No, rúcula. Era rúcula. Venía a conocer el espacio, sí. Le digo.
4: Bueno, dale, viste, nos conocemos por Andrés, que es de mi edad. Entonces, no habíamos intercambiado nunca una charla, o muy casual, pero...
3: ¿En la barraca?
4: Sí, ponele.
3: Se me cayó la...
1: ¿Cuál es la esa?
4: Es que me cayó. Bueno, la cosa es que fui a verlo, me encantó el lugar, empezamos a charlar, y claro, cuando hay sintonía que no tenés que explicarte nada, le empecé a decir, che, este es Awen, es... Awen Institute. Entonces empezamos a jugar con eso... Pero después me invita a que lo ayude a un encuentro que hicieron el año pasado, en diciembre, cuando, digamos, medio que cierre el año. Y empezamos a pensar que podíamos hacer algo juntos. Y entonces, bueno, podría dar clases. Y empezamos a pensar la estructura, digamos, porque él estaba haciendo absolutamente todo en agua. ¿No?
3: Claro, 2 años, estuve trabajando solo 2024 y 2025, casi todo, hasta que en noviembre llega a cero.
4: Entonces estaba haciendo promoción, cobranza...
1: Pateaba el corre y lo cabeceaba.
4: Sí, lo cabeceaba, claro. Hacía gol y...
1: Y atacaba de vez en cuando del otro lado.
4: Impresionante. Entonces vi que estaba bueno darle una estructura, empezamos a pensar... En digamos las políticas de pago, o sea, una cosa más institucional,
1: formalizar algunas cosas,
4: sí, estructural, así que empezamos, bueno, un poco con la ayuda de la IA, obviamente, porque la IA toma acervos de otras cosas, de otras instituciones similares, entonces hicimos ahí todo un trabajito lindo para estructurarlo y ver, hacer un Excel para las cobranzas, etcétera. Así que bueno, eso nos llevó bastante tiempo, pero también ayuda al orden, ¿no? Y de repente apareció Tania y después también apareció...
1: Entra, además,
4: claro, después lo convocamos también a Fede Oriola, que es contrabajista y bajista, o sea, realmente
1: un primerísimo nivel.
4: Muy amigo de él también, entonces tenemos gente muy linda, después otro chico que...
1: Bueno, eso lo podemos discutir.
4: Sí, sí, linda, linda. Linda para compartir. La cosa que aparece también Nahuel, un chico de Trelew que toca el acordeón, toca la guitarra y canta espectacular. Pero el acordeón, que es un instrumento que no hay gente que de clases, entonces...
3: O poca gente, claro.
4: O hay poca gente, claro. Entonces este chico toca todos los ritmos, o sea, realmente nos gustó mucho, así que lo convocamos a formar parte, pero lamentablemente este espacio lo tenemos que difundir más, así que bueno, bienvenido que mucha gente sepa esto, ¿no? Estamos tratando de difundirlo más.
3: Abrirlo más, para visibilizar el disco, porque a veces no alcanza con las redes, es lo que hablamos con muchos emprendedores, ¿no? Del arte o... de otros rubros, claro, que no alcanza con las redes, a veces de estar en la comodidad de la casa, esto, bueno, por eso, gracias desde ya, digamos, estos espacios, espacios viste, justamente visibilizan, digamos, ¿no?
1: Total.
3: Lo que está pasando en Esquel.
1: Ahí me puntualizo antes de pasar a charlar ahí con Tania, para el que está escuchando, y si al saxo lo ve como un instrumento, viste...
4: inalcanzable.
1: Exactamente, sí. Por ahí.
4: Bueno,
1: pero hay muchos deseos de sí, personas que dicen, sí. Coparía.
4: Lo que pasa es que es un instrumento que tiene su complejidad y se ve hoy inalcanzable porque, claro, es dorado y el sonido es de la voz. Pero hoy en día hay una cantidad de posibilidades para comprarse un instrumento usado en muy buenas condiciones. Y si no, también tengo un amigo que es luthier, que lo conoces, que es David Turrisi. Bueno, David Turrisi, aparte de ser luthier, hace boquilla. Excelente. O sea, excelente.
1: ¿Adaptan al
4: sí, no, está fabricando con impresiones de silicona excelente. O sea, muy realmente... Bueno. Muy, muy interesante. Y, bueno, con él tengo contacto bastante diario, o asiduo. Y ahora, aparte de tocar el saxo, estoy tocando el clarinete en la orquesta de Biasi. De ahí de Aeseion.
1: Sí,
4: clarinete bajo, que nunca lo había tocado. Y como hablaba con él, que es un instrumento que siempre me gustó, y está bueno abrir... la cabeza, ¿no? Porque el clarinete es muy distinta a la digitación, entonces también te abre mucho la cabeza estudiar otros instrumentos y volver a estudiar otra cosa nueva también te hace
1: total
4: conexiones nuevas, ¿no?
1: Seba, por ejemplo, hay alguien que está escuchando y dice, el saxo es una de mis pasiones, no solamente escucharlo, pero para poder empezar. ¿Puede empezar de cero a alguien o hay que tener
4: No. De hecho, estamos dándole clase a una chica que había tocado hace 15 años, o sea, algo sabía, pero también intercambiamos con él. Yo siempre quise tocar la flauta y él le llama la atención. Así que estamos intercambiando clases de principiantes. Muy bueno.
3: Claro, pero con las personas que están empezando. Muy entonces, bueno. Se sucede esto que no es que estás solo con el profe, sino hay un tercero.
1: Claro.
3: Y se pone más interesante.
4: Porque
3: digamos,
4: uno aprende,
3: ¿no?
4: Con el otro y del otro. Claro. Porque al observar al otro, que a ver cómo busca el otro, yo también. Es como un espejo en definitiva. Y es un poco nuestro punto de vista de Nahuen, ¿no? Que fuimos como madurándolo, esto de que las clases no sean solo con un profe que estás estudiando un instrumento, sino que sean con otros. A ver, la clase grupal, la gente lo ve desde el punto de vista económico solamente, vas a meter mucha gente para ganar más. No, realmente lo que se gana es esto de compartir. Y es eso lo que él dice de la magia, que en el lugar, que es precioso realmente, tiene una luz muy linda, como está en el medio, casi en el centro de la manzana, es súper tranquilo.
3: Silencio.
4: Tenemos tres espacios aparte para dar clase, para poder, digamos, claro. Alternativamente, claro. Estamos ensayando algo, no te sale algo a uno de los que está ahí,
1: bueno.
4: Va al lugar y practica y vuelve.
3: Ayer teníamos clase de flauta traversa, le digo, bueno, 5 minutos, cada uno se va a una de las salas y volvemos. Son estrategias o de la facultad, viste,
4: sí,
3: que
4: claro.
3: Decíamos, éramos 6, se van todos, váyanse todos, viste, a algún box y después vuelven, 10 minutos y vuelven.
1: Son un refresh ahí.
3: Claro, sí, pero pasa que son cuestiones concretas,
1: claro,
3: digamos,
1: claro.
3: ¿No? Que uno para haya tomado de las universidades y de otros lugares donde uno ha estudiado. Y bueno, y es muy lindo, es muy lindo eso, porque es funcional.
4: No, ¿no? Te contesté la pregunta. Perdón yo, que en el encuentro que hicieron de...
3: noviembre, diciembre.
4: Digo de las grupos que... de las... Oh, no, perdón. Me trabé. De la...
1: la nuestra.
4: Sí, de la no, el cual. Que agrupaciones que hacen emprendimientos, que hicieron en el Melipal, ahí hubo un niño que se me acerca y me dice, yo quiero estudiar. Le digo, vamos a hacer ahora una clase.
1: Muy
4: bueno. Bueno, entonces le empecé a mostrar cómo es la cómo es la boquilla, cómo se pone la caña, que el instrumento en el saxo o en el clarinete, lo que vibra es la caña, el sonido es la vibración. Entonces, ¿cómo poner la boca? Porque el instrumento es el modulador, o sea, es lo que hace que de la a si, de si a do, de re, bueno, o sea, poder cambiar de las notas. Pero el sonido lo generás acá, como la trompeta es con los labios.
3: Disculpe,
4: ¿no?
3: Señor, que lo diga en el momento. Sí.
1: No sé si fueron
4: con los labios.
1: ¿Qué se hizo que hay ahí? Por algo
4: especial. Exacto.
1: No, mirá, está bueno eso. Entonces, de la diferenciación entre uno y otro.
4: Y tengo amigos trombonistas y trompetistas, entonces algo lo intenté. Y pero bueno, sí, estamos dispuestos, o sea, abiertos a arrancar desde todas las edades, siempre se puede aprender.
1: Incluso aquel que ya está ahí, sí, que quiere hacer una actualización y seguir aprendiendo.
4: Claro, que quiere, sí, claro.
3: En todas las ofertas.
1: Exactamente.
3: Desde cero, digamos, ¿no? Porque creo que naturalmente sucede, aparecen personas que, viste, mira, empiezo desde cero, o hace 15 años, o hace... He tenido personas hace 30 años que no agarro la guitarra, le digo, qué linda. Ya sé la palabra que vas a decir, tu materia pendiente, ¿viste? Sí. Ya, son frases armadas, pero que son sentidas.
1: No, yo lo digo, siempre te lo dije 20.000 veces, creo que lo he escuchado. Tengo envidia, y no sana por los músicos. Es envidia de la más
4: perra de la semilla. Agüen te espera.
1: Claro.
4: Agüen te espera.
1: Yo digo, viste, agarro, están acá, ayer como estaban acá, así, dice, ¿qué estás en Tini? Y empiezan a hacer una... ¿Cómo puede pasar eso?
4: No, toma la decisión y hacelo. ¿Qué instrumento te gustaría tocar?
1: Creo que el bajo es como algo que me...
4: Bueno, tenés terrible...
3: Tenés 10 para Fede.
4: Tenés un profesor impresionante, Fede Oriola.
1: Todo tremendo.
3: Contrabajo, bueno, también.
1: Tiene mucha historia.
4: También, pero aparte mucha experiencia, o sea...
1: Está buenísimo.
4: Con él hacían... esto, vuelvo al jardín sonoro, que es...
3: Es para chicos.
4: Nos encanta... contar lo que hacemos en Agüen porque nos encanta, o sea, disfrutamos lo que estamos haciendo.
1: Vamos a dar los medios para comunicarse con cada uno de ustedes, o en general uno que divulguen de ahí de Agüen, pero vamos a charlar ahora con las clases de canto. Ahí estoy viendo el flyer de Agüen, profesora Tania Ledesma, que le agradezco también que se comunicó ya varias veces, y yo he tenido ahí algún inconveniente como para poder terminar, pero está siempre Tania a full con... Y digo esto, lo dije muchas veces, un honor tener en Esquel a Tania, ¿eh? Tremenda artista. Tania, contanos cómo son las clases de canto, por favor.
5: Bueno, hay diversidad, primero y principal eso, tanto de edades, de experiencias, hay distintas formas de aprendizaje también, y lo bueno y lo lindo de compartir con los chicos que son tan... maleables en ese sentido y tienen una experiencia y una trayectoria enorme, es que cada persona que va tiene su propio sistema. Si bien yo estoy dando clases desde el 2022, hola, moto.
1: ¿Cómo andas? Hola, se va.
3: Se premió.
5: Y voy como armando una dinámica y viendo que cada uno pueda encontrar su forma, ¿no?
1: ¿Cómo personalizar las cuestiones?
5: Sí,
1: muy bueno.
5: Sí, las clases son muy personalizadas y vamos a la yugular. Si bien yo he tenido la suerte también de poder encontrar un montón de profesionales y seguir formándome, como Sergio Vitadini, que tomé un montón de clases también, a distancia me seguí perfeccionando con máster. Es algo que me gusta mucho y es re lindo poder estar compartiendo con los chicos, porque también te devuelven como una escucha activa, ¿viste? Y es re lindo compartir en el espacio, como dijeron los chicos, tiene algo el lugar también que te lleva a... como a perderte un poco.
3: O a encontrarte.
5: A perderte y encontrarte, sí.
1: Te debe pasar, Tania, también con los chicos ahí, las chicas, que, sí, que en el buen sentido lo digo, ¿no? Que te desacomodan o te sacan un poco de la zona de confort cuando uno va como profesor o profesora también, ¿no? Que te ayuda a crecer, me imagino, esto lo digo desde
5: Arafo. Totalmente, totalmente, sí, es re lindo eso. Viene gente con experiencia, gente que piensa que no tiene una trayectoria y es como ya, claro, solamente suavizar cosas. También hay alumnos, ya venía Pablo trabajando con estudiantes hace años también, entonces es como, bueno, qué lindo también empezar con ya un trabajo previo. Y también trabajamos en grupo, siempre hay alguien más también, por ejemplo Pablo.
3: Eso es importante, sí. Nombrarlo, ¿no? Nombralo vos, de contarlo. ¿Cómo trabajamos? Lo dijo Sofía también, no trabajamos, o sea, un solo docente con uno o dos o tres alumnos. ¿Cómo trabajamos, Tani?
5: En conjunto. Eso es lo más enriquecedor, pienso yo.

0: malísimo a nivel salud, pero la gente en general no lo sabe. Entonces es re importante en la respiración, en los instrumentos de viento, y después esto de compartir una clase con un profe que le llamamos como asistente, pero ya lo estamos como madurando, porque hay distintos momentos dentro de la asistencia. Ayuda a que cambie el estudiante, está mirando a uno y de repente cambia la visual al otro. Entonces le das un recreo de voz al estudiante, le das un recreo de enfoque, porque los tres, digamos, que ahora estamos activos, tenemos mucha experiencia, o sea, en la vida musical, entonces podemos aportar siempre algún punto de vista diferente que enriquece la clase, enriquece la experiencia del estudiante, nos enriquece, o sea, siempre que uno está enseñando algo a un otro, también vuelve, o sea, hay una riqueza para uno mismo también que está dando clase, ¿no? Es muy, muy rico.
1: Vuelvo ahí un toquecito con Tania. Sí, ¿es, claro. es para sí, sí. ¿Es hasta alguna edad determinada, Tania?
2: No, igual, o sea, tenemos alumnos...
1: ¿Desde y no hay casi límites?
2: No, para nada. Es más, tenemos una estudiante Su que tiene, ¿cuántos? 70.
3: Qué hermosa. Años. Sí,
2: canta, y le pone garra y...
1: Sí. ¿Puedo molestarlos a los tres? Obviamente como espacio AWEN, nos gusta en cada uno de los espacios culturales de acá, de nuestra ciudad. Invitar cuando ustedes quieran, invitar y venir con cada uno de los espacios, tanto de canto como de saxo, y venir con alumnos o alumnas,
2: sí,
1: y compartir acá los avances.
0: Al revés, los invitamos a ustedes.
4: Mira, contraferde, mira qué buena propuesta. Me mando todavía, desde el espacio.
1: Me he invitado un montón de veces.
0: No, incluso...
4: Te ponemos en compromiso.
0: Claro, que vayas desde antes de... O sea, toda la clase, que puedas estar toda la clase... A ver si te tentamos.
1: No, me gustaría.
0: Sí, tenés que estudiar música. Realmente la música es un lenguaje que tiene una capacidad tan profunda de mover la fibra, o sea, es la frecuencia, es la vibración, que, bueno, Susana cuando dice que yo vengo acá y es mi día de la semana, ¿viste? Sí. Realmente, y está cantando temas de jazz, temas de bossa nova, temas de folclore,
4: música de películas.
0: Sí, es realmente bueno. Tan lindo lo que se logra.
4: Nosotros tenemos le pusimos nombres a las salas, son tres salas que hay en el espacio, ¿no? Y la sala más grande, le estamos poniendo nombres, la sala de los sueños cumplidos.
1: Sí, qué bueno.
4: Pero no es romanticismo solamente, sino que
1: la concreción
4: sucede, lo concreto, lo que viste, decís, los anhelos, lo que tenías pensado, de Susana, la nombramos un montón porque la queremos mucho y sabemos que ella ama el espacio. Es decir, viste, es que sentís cuando se sucede una realización, viste, ¿no? Entonces es más allá del trabajo, es más allá de... trasciende más allá de la labor o... te das cuenta que es hasta espiritual la cuestión, digamos, ¿no?
1: Sí. Se copan, antes de ir finalizando, agradecer esta charla acá en Radio Nacional Esquel, en hacer un paseo rápido, así breve, por los talleres y cómo se comunica, horarios, días, sí, y cómo pueden hacer para comunicarse. ¿Querés arrancar, Dani?
2: Dale. Los espacios de canto son a acordar, hay varios horarios disponibles. Se pueden comunicar a mi número, que es 2945-330257, en mi red de Instagram, más que nada, que es Tani Ledesma. Y después, ¿qué otros espacios tenemos?
4: Tenemos el espacio, antes de decirnos toda la oferta, ahí para ahí Maurito está mostrando un cronograma, que es tentativo, siempre lo explicamos a las personas que nos preguntan por redes sobre todo, es tentativo como para que vean todos los instrumentos que hay, para y ofertas musicales, ¿no? Pero sí, como hay tres salas, damos en simultáneo, digamos, ¿no? Ayer estaba Tania cantando en el estudio de grabación con Irina, mientras yo estaba dando clase de piano del otro lado, digamos, es como que eso es tentativo, digamos, o no es que decimos jueves de 11 a 12 guitarra, sí, hay guitarra, pero también puede haber en otro horario, digamos, ¿no? O sea, es tentativo, es para dar a conocer un poco, visibilizar toda la oferta que hay en el salón, pero, digamos, es acordar, como dijo Tania, digamos, porque tenemos disponibilidad, digamos, más grande de lo que se ve ahí, digamos, ¿no?
1: Total.

0: cuestión de comunicarse y preguntar y algún lugar encontramos seguro.
1: ¿Cómo encuentran a Auen en las redes? ¿Cómo, en qué y cómo, de qué manera?
0: En Instagram, Auen Esquel, y en Facebook lo tengo desde el personal, que es Pablo Williams, digamos, ¿no?
1: Pero te aparece ahí.
0: Pero sí, buscas a Auen, música, Auen, lo que fuere, y te va a aparecer seguramente, porque todos los días rompo los quinotos.
2: Bueno, algo que se nos pasó, bueno, que es un enfoque... Aparte de las clases grupales, nos interesan las clases ensamble.
3: Ah, claro.
2: ¿Qué es una clase ensamble a diferencia de una clase grupal? La clase grupal se enfoca en un instrumento, pero el ensamble es tocar con otros que tocan otros instrumentos. Entonces la dimensión se abre mucho, porque no es lo mismo estar tocando un piano que toca acordes, o sea, más de una nota a la vez. Cuando yo estoy cantando o estoy tocando un instrumento de viento, toco una nota a la vez. En cambio, cuando toco un piano o una guitarra, puedo tocar más de una nota a la vez, que eso se llama acorde. Y cambia la dinámica, cambia cómo toca el otro, cómo se dispone a tocar, cómo escucha, cómo mira. O sea, realmente tocar en un ensamble es riquísimo, a nivel espiritual, a nivel de compartir. Y está esto de que el lugar... confluye otros a tocar, a compartir, y a tocar un tema en común, que lo vamos discutiendo, ¿cuál te gusta? ¿Che, te gusta? Bueno, ya estamos haciendo Eminem, por ejemplo, con un niño de 16 años que toca la viola, que no te das una idea, hasta baila cuando toca.
1: No, muy bueno.
2: Con otra chica que es alumna de ella, que canta, hermosísimo.
3: Evanescence.
1: Ah, bueno, van por
3: todo. Evanescence. Es súper variado.
0: El universo musical es tremendamente amplio. Eso, bueno, es lo más lindo y más rico.
2: Y ahora se viene una fecha.
3: Eso,
0: claro,
3: sí.
0: El 27 de junio tenemos pedido Melipal. Claro, hacemos casi siempre, bueno, cuando venía trabajando solo igual, lo venía haciendo dos, no me gusta decirle ni muestra ni exposición, encuentro. Un encuentro de músicos, músicas, digamos, ¿no? Que se ven, que se cruzan cuando uno sale y otro entra al salón y como que dicen, digamos, que habrá estudiado este. Ahí se encuentran y tocando juntos, ¿viste? Bueno. Digamos, el encuentro es haciendo temas en común. El año pasado, no ha pasado, que 15 personas tocando así, se cruzaban por la entrada del salón y de pronto están juntos en el escenario tocando, digamos, no temas en común. La idea, creo, sobre todo, la filosofía del espacio es integrar, digamos, ¿no? O sea, me parece como hasta la política un poco del espacio, integrar, digamos, a todas aquellas personas que van con un fin en común, que es hacer música, ¿no? Y a los chicos también. Ahora tenemos este espacio para niños de 4, 5 a 10 años, que también ellos van a participar también, digamos, va creciendo, esto va creciendo, ¿no?
1: Pablo, Seba, Tania, gracias por el esfuerzo de venir hasta acá, ¿eh? Y
3: gracias.
1: Más allá de que me comprometo a ir al espacio Auen a verlo, me gustaría también que haya una especie de que tomen como la casa de ustedes para venir acá,
2: gracias,
1: tanto a los profes como a los y las alumnas, ¿eh?
2: Bien, bueno,
0: muchas gracias por la invitación.
1: Muchas gracias, ¿eh?
2: Gracias.
1: El espacio Auen estuvo aquí en Radio Nacional Esquel y continuamos por AM560.
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1: Vamos, vámonos. Volvemos para atrás.
5: Cángaro, apagale vos.
1: Ahí bien, cángaro. Venís. Ahí vamos, ¿eh? Vámonos.
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0: Nosotros sí que podemos pasar desde el metal a la música africana, de la música africana directamente al folclore patagónico, del folclore patagónico a la cumbia y al trap, si querés mandarle, o a la música urbana. ¿Qué estábamos escuchando recién? A la Metahuacha junto a Malandro, Malandro de América, que hemos hecho por suerte un seguimiento acá en Radio Nacional desde hace muchos años, el crecimiento que ha tenido este músico, que en lo personal digo, una de las plumas más exquisitas que hay en la Argentina, más allá de lo que te gusta o no, el estilo de música que hace, ¿no?
1: Y que en el último encuentro motoquero que hubo, viste que fuimos a tocar, acá que se hizo en la casa estudiantil, estuvo muy lindo.
0: Sí.
1: Andaba uno de los motoqueros con la remera de Malandro.
0: No, ¿en serio?
1: La remera de Malandro, sí.
0: Tremendo.
1: Yo digo, mirá Malandro, pensé que había mi compañero más los conocía. No, ya aguante Malandro, dice.
0: Sí, alto hace, level.
1: Hace capote.
0: Total, total. Bueno, grabó con el amigo de un tema folclórico en el anterior disco, con el amigo de Carelo, con, no me recuerdo ahora el nombre.
1: Adrián Maggi.
0: Adrián Maggi. Grabaron juntos ahí un tema folclórico también muy lindo. Y ayer le manda un WhatsApp. Malandro ha grabado con un artista de renombre a nivel nacional. De hecho, grabó con el gran Gaspar Vanegas, que es el guitarrista del Indio Solari. Y ayer le manda un mensaje de WhatsApp directamente el Indio Solari a Malandro, que le dice, lo publicó él, ¿no? Le pidió permiso, lo publicó. Usted, uno de los pocos artistas populares que merecen ser escuchados. Abrazo, graciosos y valientes. Así se dice mi brindis. El Indio Solari le dice, uno de los pocos artistas populares que merecen ser escuchados. Que te diga el Indio eso, es un tema, ¿eh? Mensajes que llegan al 1540-4466. Recuerden que tenemos una entrada que hasta ahora la querida Ana Yáñez va con el audio, porque nosotros priorizamos hoy el audio para hacer un juego por ahí, para que ustedes se lleven una entrada para el concierto de Leonardo Miranda a las 21:30 horas en el Auditorio Municipal de Esquel, con su audio que manden al 1540-4466. Vamos con algunos mensajes que nos llegamos. El de Gorrio Frigio, le mandamos un saludo a Rafa. Hoy tal vez no podremos hablar con él, pero seguramente lo haremos mañana o la semana que viene, porque nos interesa hablar con las comunidades, los puestos, los parajes de nuestro lugar, ¿eh? Y nos mandan acá una foto hilando, ahí no nos mandan el audio, por favor, a ver si no nos mandan el nombre. Está buenísima la foto, al lado de un fogón, ¿será cerca de Sierra Colorada? Lo vamos a pensar ahí, si nos puede mandar el nombre, está con, lo digo técnicamente, no conozco cómo se dirá, pero está con hilando o haciendo el ovillo, lo voy a decir muy brutalmente lo mío, ¿eh? Así que por favor, si nos puede decir el nombre, hermosa la foto que nos manda y desde dónde nos manda, por favor. Vamos con otro audio, con otro mensaje más. Hola, bueno, nos mandan un saludo. Dice, ¿podrán anotarme para el sorteo? Soy Delia, ¿eh? Delia nos manda su DNI, últimos números del DNI. Bueno, Delia, te tomamos en cuenta, pero recordá, si podés mandar un audio en el cual puedas contarnos de dónde nos enviás, por qué querés ir a verlo, Leandro, para hacer un ida y vuelta un poco más dinámico, ¿eh? Pero estás participando igual por la entrada de Leandro, ¿eh? Se vienen muchos shows este fin de semana. El gran Ari Wenger se va a presentar con sus amigos y amigas acá en la cúpula del Centro Cultural Melipal, y vamos a ver si podemos charlar un ratito con él.

0: si hay algo que nos caracteriza es ser tan hinchapelotas que no solamente estamos aquí en el estudio, no solamente escuchamos la música, sino que nos metemos en el medio de los ensayos, como son los ensayos de Micelio, que en este momento están ajustando los últimos tornillos para poder llegar al fin de semana con un show que va a ser sin precedentes. La cabeza, ahí como siempre presente, de Ari Wenger, está en comunicación telefónica con nosotros acá. Ari, muy buenas tardes, Lito y Calavera te saludan, ¿cómo estás?
1: Buenas, buenas, ¿cómo andan, amigo? ¿Todo bien? Saludos ahí para Lito, ¿todo tranquilo? ¿Cómo andan?
0: Mirá, te describo cómo es la situación de la mesa. Una picada, de las mejores picadas que se han comido acá, dos botellas de whisky, una de vino. Estaba preparado todo, pero bueno, hacemos la llamada telefónica. Voy,
1: siempre, ¿viste? Siempre me la mando, che, pero voy, aguantame un segundo.
0: Ari, bueno, interrumpimos brevemente el ensayo para que nos cuentes o le cuentes a la oyentada de Nacional Esquel cómo se viene este fin de semana, que creo que esto va a ser sin precedentes del show, ¿no?
1: La verdad que es increíble, increíble lo que está sucediendo. Estoy re emocionado, re contento, estamos muy manijas acá con los pibes. Ellos están ahora en el estudio, me miran por la ventana y se ríen porque están escuchando la radio. Así que, saludos acá a los muchachos. Bueno, la verdad es que increíble lo que estamos armando. Es una cosa que jamás me imaginé que lo podíamos hacer, pero se está haciendo y es increíble. Mirá, la verdad es como en los 90 que se grababan álbumes en vivo.
0: Total.
1: Es eso, pero además con cámaras, va a quedar grabado todo en 4K con varias cámaras, increíble. Invitados zarpados, la verdad, es un flash.
0: ¿Los invitados, Ari, son sorpresa o podés tirar algún dato ahí?
1: No, se lo voy a decir, a ver, aguantame que busca la hoja porque...
0: No te esperes, Ari, no te quiero complicar, estás ensayando, mirá, no hay problema.
1: Acá tengo, mirá.
0: Ahí tenés la hoja de ruta.
1: Se preparaba. Tenemos a Manu Pérez, Angry, es un rapero de la nueva ola de Esquel que descubrimos que es increíble, es un chabón con mucho groove y una voz increíble. Está Kai Ingram en el djembé, percusión africana. Tenemos unas líneas de viento, una sección tremenda que está Gabriel Costa en tenor, saxo tenor. Tenemos a Julián Acuipil en saxo alto.
0: Tremendo.
1: Tenemos a Francisco Brand en trompeta. Esa es la línea de vientos. Y después tenemos a Liber tirando freestyle también. Liber, que también la estoy produciendo, estoy haciendo un EP a Liber, que unas canciones tremendas, así que va a estar un disco tremendo de rap, entre otras cosas. Tenemos a unos invitados de internacionales de Chile.
0: Ah, bueno.
1: De la banda Incógnitos, ubicás Incógnitos, una banda de funk que es muy buena. Bueno, viene el cantante Pato, viene y Rodri Michea, el tecladista de esa banda. Tenemos, ¿verdad que me detengo?
0: No, Ari, bueno, pero es impresionante.
1: Impresionante. Y de Antupa y Chacán.
0: Oh, nada, qué lujo. Más ni
1: nada que Antupa y Chacán.
0: Qué lujo.
1: Espero no haberme olvidado de nadie.
0: Che, Ari, ¿esto a qué hora empieza? Porque con la cantidad de invitados que tenés, calculo que a las 9 de la mañana del domingo más o menos vamos a estar terminando.
1: No, está todo bien calculado, así que arranca. Miren, a las 9 y media les pedimos por favor a la gente de puntualidad, porque a las 9 y media se abren las puertas. Y ponele que 20 minutos arrancamos. Es una cuestión que va a ser, que pedimos respeto a la puntualidad por una cuestión de que ya va a estar todo grabado y para que no se pierda nada y también para respetar ese momento de grabación, ¿viste?
0: Excelente. Otra cosa que te quería decir, Ari, preguntar o charlar brevemente con vos ahí para no interrumpir la cuestión del ensayo es, viendo algunos videos o siguiendo lo que vas trabajando ahí con los invitados que tenés, con quienes estás ensayando, hay algo que, lo voy a decir como digo siempre en francés, pero desde el lado positivo quiero que lo escuches, ¿no? Te noto cada vez más hincha pelota en el buen sentido de la palabra, de estar cada vez más perfeccionista en lo que vas haciendo.
1: Yo creo que la música, el camino de la música, como lo hago desde muy chiquito, arranqué con esto, es como que cada vez uno se va poniendo más exigente con uno mismo y también con las ganas de producir cosas más grandes y poder hacer cosas que no son muy comunes en Esquel y también llevar a Esquel y poder darle la posibilidad a la gente de ver un concierto copado, ¿viste? Y algo sin precedentes, como dijiste vos. Y también eso, poder visibilizar a artistas nuevos y gente que hace música acá que por ahí no está teniendo el espacio ni el lugar donde poder desarrollarse. Para nosotros, que Micelio es una banda que forma parte somos los tres en realidad la base, pero formamos parte de algo más grande que queremos ser, que es invitar a la comunidad musical de la región a que estén, ¿viste? Entonces, como que siempre en los conciertos de Miserio hay invitados nuevos y pasan sorpresas, ¿viste? Pasan cosas hermosas, la gente se recopa, la gente forma parte también de esto, es como que sentimos que el Miserio es eso, ¿viste? Es una comunidad que cada vez es más grande y somos un montón, así que estoy re contento, se va a poner re lindo.
0: Ari, antes de ir finalizando, obviamente agradecerte este ratito de suspender unos minutos el ensayo para poder conversar con vos, además de la presentación de Miserio y todo lo que tiene que ver con los amigos y amigas que van a estar ahí presentes, también de alguna u otra forma es visibilizar cómo se está trabajando también con producción, con calidad para aquellos músicos y músicas y otros artistas que quieran ser parte también de lo que estás produciendo.
1: Totalmente, esto es para mí un punto de partida para que nos animemos como comunidad musical a seguir produciendo cosas y eventos y discos y álbumes y lo que se puede hacer también. Bueno, están surgiendo cosas en Esquel en este momento que están re buenas, como por ejemplo Nexo está haciendo su cuestión ahí, está la red escénica Esquel también que está haciendo, va a arrancar a hacer también su concurso y sus cosas para que también la gente pueda empezar a grabar videoclips y cosas así, que me parecen que está recopado. Así que nada, hay que empujar para adelante y hacer que Esquel crezca culturalmente, ¿viste? Como siempre lo fue, porque Esquel siempre fue un lugar con la cultura viva, ¿viste?
0: Por último, Ari, antes de despedirnos, y nos vamos a despedir con un tema tuyo. Yo sé que es muy difícil para, como dicen ustedes siempre, para coordinar los horarios, pero antes de fin de año, ¿podrá haber, aunque sea acústico, un Miserio por acá en la Radio Nacional? Antes de fin de año.
1: Hermano. ¿Eh? Sí, vos sabés que sí, obvio, vamos a estar ahí. Bueno, quiero agradecer, ahora que están los pibes acá adentro.
0: Dale, por favor.
1: Especialmente, bueno, quiero agradecer también a la Futalausken, el restaurante, que nos brindó la comida para esa noche, y también al Cedro Samir, que vamos a estar tocando el mes que viene un concierto íntimo, y a Cultura, porque también nos está apoyando un montón, y la verdad que estoy muy agradecido con ellos, y agradecer también a la banda estable de que es Miserio, que es el Edito Cárcamo en el bajo, el hombre de las mil bandas, y Capo. Kevin Muñoz, en la batería, que está hace tremendo. 6 meses y se prendió 20 canciones o 25 canciones en, no sé, en 4 o 5 meses, y un loquito que, nada, lo quiero mucho. Así que, loco, gracias. Bueno, y bueno, yo Ari Wenger en guitarra y voz.
0: Ari, lo mejor de lo mejor, ahí ensayen, por ahí si me queda un ratito de tiempo me pego una vuelta por ahí, pero para toda la banda lo mejor para este sábado, y ahí vamos a estar presentes, ¿eh?
1: Bueno, muchas gracias. Estás re invitado, obvio, y también hay un par de entradas que si las querés sortear en lo que te queda del programa, obviamente las podés sortear, y que se comuniquen conmigo, les dejo el número, les dejas mi número, y bueno, y ahí la dejamos anotadas para que en el día del Melipal, del live session, la retiren y entren nomás.
0: Mirá, nos estamos mirando con Lito y hacemos una especie de morisqueta, como diciendo no la vamos a arreglar en lo poquitito que nos queda, vamos a hacer todo el programa de mañana para que se lleven las entradas, que laburen mañana, y de paso promocionamos el show.
1: Buenísimo. Un saludo para Lito.
0: Dale. Ari.
1: Toda la gente de ahí.
0: Te mandamos un abrazo grande, loco, ¿eh?
1: Querido, un abrazo, che. Lo mejor.
0: Y para toda la banda esa que seguramente nos encontramos el fin de semana en la iglesia y después de la iglesia en la biblioteca, ¿eh?
1: Esa, ahí, verá, ahí, pará.
0: A ver.
1: Ahí te saludan los pibes, un grito comunitario. Bájenle el volumen, así no hay delay.
0: A ver.
1: Mira, acá los pibes.
2: Y para toda la banda esa que seguramente nos encontramos el fin de semana.
1: Saludos para Mavito.
0: ¡Esa! Gracias, muchachos. Nos vemos el sábado. Miserio, este fin de semana en un show sin presenta
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0: acá estoy mandando fotos del cambio de mi sueño en Costa de Paz. Y me gustaría tener una música de Miranda, porque me gusta cómo canta, y además es de la Patagonia, y la verdad que siempre he escuchado esa música, y bueno, me gustaría tener una canción, y bueno, me gustaría escucharlo personalmente, ser en vivo, si se puede, si es posible. Así que bueno, más que agradecido con ustedes también, porque siempre están dando oportunidades. Gracias Radio Nacional, gracias por estar siempre. Que nunca en la vida saquen a Radio Nacional. Toda la buena energía, la buena onda para las personas que están ahí. Y bueno, nos alegran la tarde también. Así que acá, escuchando eso también, Radio Nacional, como siempre. Gracias.
1: Ay, el aprieto en el cual nos ponen para ver quién se lleva la entrada. ¿Qué hacemos, Lito?
2: Hay dos, cabeza a cabeza, ¿no?
1: Cabeza a cabeza. Hacemos una que... Te tiro esta idea, que logramos cuando están así cabeza a cabeza.
2: Sí.
1: La primera de las dos, que manda un WhatsApp, ¿te parece? ¿O cómo lo resolvemos?
2: A ver, le hacemos a participar a Sandra.
1: Si quiere Sandra sería ideal, pero no sé si va a querer.
2: A ver, no, le voy a decir, que diga, ¿un número par o impar, Sandra? Impar, dice.
1: A ver.
2: O sea,
1: hay dos, que termina, ¿puedes decir con el número que termina?
2: Si par es un uno, si es par es dos. O sea,
1: ¿cuál sería entonces? Estoy tratando de buscar el número,
2: Llegó el
1: audio
2: hoy más temprano
1: ese, pero no lo encuentro, che. A ver, por acá. ¿Sería el de Ana, entonces?
2: Ana, me parece que sí.
1: Bueno.
2: Número impar, sí.
1: Número impar. Bueno, entonces, si está escuchando, le agradecemos a Delia, creo que mandó un mensaje. Delia, que participó, nos mandó unas fotos ahí. Vamos a hacer todo lo posible para que en otro momento se lleve un buen obsequio. Y a Ana tiene que pasar por Radio Nacional porque no le queda mucho tiempo. Recuerden, en un ratito más está el show, así que le vamos a decir para que pase aquí, ¿Nos vamos yendo?
2: Nos fuimos.
1: Ana Yáñez, si estás escuchando, ahí te llevas la entrada para ver el concierto de Leonardo Miranda. 21:30 horas, te queda un ratitito para pasar por Radio Nacional a buscar tu entrada, Nos vemos viendo.
2: Nos fuimos.
1: L.
2: J.
1: B.
2: Nos fuimos.
1: Voló.

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1: Las 6 de la tarde en la República Argentina. El riesgo país se mantiene estable. El indicador del banco JP Morgan señaló que se ubica en 499 puntos. Esto se debe a que los bonos soberanos en dólares mostraron una tendencia positiva. La información deportiva con Agustín Domper.
2: Alejandro Cerúndolo, el padre de los tenistas que hoy tuvieron un día inolvidable en Roland Garros, hablamos de Juan Manuel y de Francisco, decía lo siguiente en Radio Nacional.
3: Hoy quedó bien marcado en el caso de Juan Manuel, que estuvo casi perdido, pero como el partido no termina, no es por tiempo, bueno, el otro se empezó a cansar, supuestamente a calambrar, bueno, no sé qué exactamente lo que tenía. Juanma se mantuvo firme y bueno, si bien a veces estas cosas no suelen darse tan abiertamente, pero el clima también era muy duro para los dos, hizo uso de esta variable que tiene este deporte, ¿viste? Tenía que terminarlo, el otro no lo pudo terminar, Juanma se sostuvo y bueno, empezó todo un drama que fue terrible, porque los últimos 3 sets fueron realmente dramáticos y bueno, gracias a Dios cayó la moneda de nuestro lado y para él, bueno, una alegría enorme, para todos nosotros una alegría muy muy grande, aparte él se lo merece, un chico muy humilde y siempre fue un excelente jugador, así que muy contento.
1: El tránsito con Ernesto Arriaga.
4: En la zona Retiro, con mucho tránsito en Libertador y Ramos Mejía. Colectivos, por favor, en la zona 20 kilómetros por hora. Por otra parte, toda la zona de la autopista Riccieri, normal al aeropuerto de Ezeiza, máxima 80 para camiones sobre la autopista. Cinturón de seguridad colocado y luces bajas prendidas.
1: En Río Grande, en donde nos escuchás por AM640, la temperatura es de 7 grados, cielo nublado. En Buenos Aires, 14 grados, humedad 83%, cielo cubierto.
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0: 6:05 en la República Argentina. A partir de este momento vamos a compartir a través de AM560 de Nacional Esquel el resumen de los principales temas del día en esto que es el resumen regional de noticias. Como es habitual, tenemos en la operación técnica a Alito Calfunao, como toda la semana. En los informes, Andrés Campos, Silvio Vega, Menem Fernández, Estela Murúa y Matilde Murúa en la edición y Mayra Maya en la redacción. Tenemos datos del tiempo para comenzar nuestro resumen.
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0: La tarde de Esquel tiene 10 grados, 9 décimas de temperatura, humedad 72%, presión 921 hectopascales, viento del norte a 13 kilómetros, visibilidad 30 kilómetros. El cielo está mayormente nublado. Comenzamos con el desarrollo de los principales títulos del día. Avanzan a buen ritmo las conexiones de gas. El director de Relaciones Institucionales de Camusi, Rodrigo Espinosa, habló sobre las nuevas conexiones de gas en Esquel y la región y la confirmación de la posibilidad de realizar las obras.
2: Este año algo cambió en toda la región, que es básicamente la posibilidad de poder volver a conectar usuarios al sistema. Una triste noticia que atravesó la región en los últimos 10 años, con distintas obras que quedaron inconclusas y que en definitiva no permitieron que se pueda acompañar el creciente ritmo de la demanda en toda la región. Y hablamos no solo de localidades de Chubut, sino también de Río Negro y de Neuquén. Un total de 25 localidades abastecidas por este sistema. En los últimos 2 años, y con mucha impronta y acompañamiento de los 3 gobiernos provinciales en cabeza de los 3 mandatarios provinciales, nos pusimos a trabajar para poner en valor esta obra, que era compleja en sí, porque no me quiero ir tan al pasado, pero simplemente para entender la complejidad del caso, era una obra que había sido licitada y pagada por el Estado argentino. El comitente, el responsable de la obra, era el Estado argentino, y toda gestión para poder ponerla en marcha requería, por supuesto, la intervención del propio Estado y también de los distintos que habían estado involucrados en el problema. Que, bueno, eso se logró sortear con éxito. Otro punto importante fue el financiamiento de los bancos provinciales de Neuquén y de Chubut, que aportaron el 50% de la obra, y ya desde el año pasado esa obra se puso en marcha.
0: Asimismo, mencionó que las conexiones avanzan con buen ritmo en toda la región y dio los detalles al respecto.
2: Son conexiones que avanzan a buen ritmo. Ya por febrero contabilizábamos en la totalidad de estas 25 localidades 3.000 pedidos de conexiones de gas. Hoy estamos en el orden de los 7.000. Han pasado ya 5 meses y ya tenemos 7.000 pedidos de conexiones, que cada una transita su ritmo particular. Hay algunas que están en instancia de inspección parcial, otras final, otros ya se han conectado. Es decir, cada casa, cada usuario empieza a transitar su propio desarrollo interno. Pero lo interesante, y creo que lo positivo de esto, es que una clara demuestra que cuando las obras se ponen en marcha, realmente se le empieza a dar solución a la realidad concreta de muchísimos vecinos, especialmente en esta región, que las condiciones climatológicas, por supuesto, hacen evidente y necesario que haya gas.
0: En tanto, Espinosa habló del pedido de solicitudes de manera particular en Esquel y cuánto restan por conectar.
2: En Esquel ya se han tramitado prácticamente 560 solicitudes desde que se liberaron las actividades. Estamos hablando de que esas casi 560, 200 usuarios ya están conectados a la red de gas natural. Y esos mismos números son los que se empiezan a trasladar en el resto de localidades. Menciono Esquel porque es la más voluminosa dentro de todo el sistema que operamos en términos de cantidad de usuarios, pero todas las localidades, Trevelin, Pueblo, El Hoyo, Cholila, todas están tramitando sus suministros de gas natural y avanzando en la medida que cada una de las casas vaya desarrollando sus instalaciones internas.
0: Muy bien, pasamos a otro tema. Sigue el conflicto Esquel-Trevelin por la planta de residuos. La presidenta del Consejo de Trevelin, Claudia Garitano, mencionó cuál es el conflicto actual en Esquel debido a la utilización de la planta de residuos y la falta de acuerdo actual.
3: En realidad, bueno, todas estas cuestiones en cuanto al manejo legal del conflicto lo lleva adelante el Ejecutivo. Nosotros sí. Obviamente estamos al tanto de todo lo que está pasando. Nos hemos interiorizado en este último tiempo en razón de que el conflicto ha escalado ya a un punto bastante álgido, con declaraciones que dicen que ni bien finalizado el módulo 2, Trevelin ya no va a poder ingresar a la planta. Así que, bueno, en el marco del Consejo Deliberante hemos creado una comisión especial para ir recabando información y poniéndonos al tanto. Hemos también emitido una solicitud de información al Ejecutivo de Shell respecto a varias cuestiones que tienen que ver con la administración de la planta. Y bueno, estábamos esperando que el Superior Tribunal se expida respecto a esta pedido de declaratoria de certeza sobre si Trevelin es socio contribuyente. En los últimos días nos hemos enterado de que el Superior Tribunal se declaró incompetente y que volvió a la primera instancia para que resuelva. Así que bueno, ahora esperando a ver cómo irá a avanzar.
0: También Garitano señaló que es fundamental aclarar la situación con el municipio de Esquel y se refirió a la falta de diálogo.
3: Para nosotros es esencial que se aclare primero esta situación porque en principio Esquel no nos ha tratado jamás como socios de la planta, como una gestión mancomunada, sino que desde el inicio, a pesar del convenio que dice claramente que la gestión tiene que ser mancomunada y entre los dos municipios, desde el inicio la gestión ha estado llevada adelante por el municipio de Esquel y a lo largo de ese tiempo, que son aproximadamente 15 años que tiene el convenio de firmado y de puesto en funcionamiento, en diferentes gestiones ha tenido mayor o menor implicancia, pero digamos siempre sujeto a lo que la municipalidad de Esquel determina, en tanto que la gestión quedó en manos del municipio de Esquel, algo que para mí es un error desde el inicio, porque la gestión debería haber sido independiente de ambos municipios para que la cosa funcione. La verdad que no pasó, quedó en manos del municipio de Esquel y era obvio que a lo largo del tiempo iba a generar algún conflicto y bueno, en ese conflicto estamos.
0: Al ser consultada por el convenio que rige entre los municipios, Garitano mencionó que se encuentra ratificado por la ordenanza.
3: Nosotros el convenio lo tenemos ratificado por ordenanza. El convenio lo hemos leído y está ratificado por ordenanza. Uh-huh. No me acuerdo si es la 777 del 2008 o 2009, no recuerdo bien el nombre del Consejo Deliberante de Trevelin. Y hay una similar en el Consejo Deliberante de Esquel, que es el marco general. Habla de gestión mancomunada, pero no dice cómo va a ser esa gestión mancomunada, digamos. No especifica claramente cómo es, sino insta a los municipios a gestionar mancomunadamente esa planta. Después, sí. Entiendo que se hicieron convenios específicos que se hacían año a año, el último es el del 2018, que dice que qué va a aportar cada municipio para la administración de esa planta. En razón de eso, nosotros teníamos personal municipal de Trevelin que estaba en la planta, había un camión también que pagaba la municipalidad de Trevelin que estaba abocado a la planta, bueno, determinadas cuestiones que en base a esos convenios específicos se aportaba. Y bueno, llegamos a esta instancia donde lo último que pasó fue que no se le permitió al personal de la municipalidad de Trevelin ingresar, así que bueno, cada vez va escalando un poco más el conflicto.
0: Y por último habló de la tarea en el Consejo Deliberante para resolver el conflicto.
3: Estamos tratando de informarnos de todas las instancias que han pasado y ellos están en la misma línea que nosotros en la necesidad de que más allá de los conflictos de las posiciones, es un tema que hay que solucionar a través del diálogo porque, digamos, no puede haber una posición unilateral de Esquel de decir no entran más a la planta porque entendemos que tampoco la planta pertenece al municipio de Esquel. La gestión fue para la región, no para el municipio de Esquel. Entonces hay que llegar de alguna forma a un acuerdo. Esa es básicamente la posición que tenemos por unanimidad en el Consejo Deliberante.
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0: Realizan un homenaje al soldado Austin en la localidad de Teca. El presidente del Centro de Veteranos de Guerra de Teca, Marcelo Saloño, dio detalles del acto concretado hoy para recordar la muerte del soldado Ricardo Austin en Malvinas y también la instalación de un monumento para honrarlo.
5: Es un acto hecho por la Municipalidad de Teca, donde van a inaugurar un importante monumento en la memoria de Ricardo Andrés Austin, veterano de Malvinas, fallecido en hoy, 28 de mayo del 82, murió en un ataque británico en Travesa del Ganso. Es imponente y aparte es muy importante la ubicación, todos los turistas que pasen van a ver el monumento y siempre va a estar el recuerdo de Malvinas y nuestro reclamo de soberanía, en este caso en el recuerdo de este héroe fallecido en Malvinas, ¿no?
0: Además, Saloño mencionó cuál es la importancia de continuar malvinizando para llegar a las nuevas generaciones.
5: Siempre estamos en el terreno de las sensaciones, ¿no? Sí, por supuesto, la sensación es que es como que paulatinamente va tomando la dimensión que corresponde que tome una causa tan importante como es la causa Malvinas. Siempre estuvo, pero es como que de a poco va saliendo un poquito más. Bueno, creo que tiene que ver con los procesos históricos y cómo se tiene que ir asentando esto en la memoria de cada argentino. Y bueno, y ahora se está manifestando de esta manera.
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0: La emergencia agropecuaria será para toda la provincia. El presidente de la Sociedad Rural, Oscar Nolseisen, se refirió a la declaración de emergencia agropecuaria por sarna ovina y expresó la importancia de que ello se aplique en toda la provincia.
7: Ayer tuvimos una reunión virtual donde se trataron algunos otros temas también, pero bueno, se enfocó también en la resolución esta que tenemos de la sequía que va a durar hasta enero del 27. La reunión fue para avisarnos a todos que en toda la provincia va a ser emergencia, así que bueno, eso es una buena noticia porque bueno, sabemos que estamos en un histórico, medio histórico. Creo que lo van a reglamentar en el Ministerio de la Producción en estos días, en eso quedamos, ellos lo reglamentan, seguramente harán un formulario, alguna modificación que se va a cargar online, seguramente van a estar las rurales verificando esas cosas también, o ayudando al productor para que se pueda llevar a la producción. Una vez que está emitido ese certificado por sequía, que hay que avalarlo, seguramente bueno, habrá algún beneficio que todavía no lo tenemos muy claro nosotros.
0: Además, el referente de la sociedad rural se refirió al diálogo con las autoridades provinciales y cómo avanzarán en las distintas regiones.
7: Primero hay que esperar el instructivo, que lo tienen que armar el Ministerio de la Producción, que eso también se habló con ellos ayer, porque sería el primer paso para dar, porque si no estaríamos hablando de algo que no sabemos ni qué beneficio hay en realidad. ¿Para qué serviría la emergencia por sequía? Entonces hay que esperar los instructivos de provincia para ver cómo agilizamos el trámite, que sea lo más rápido posible. Las rurales serían como los nexos dentro de la provincia para poder hacer una ayuda, si querés, o por lo menos poder explicar un poco más, con más detalle y claro, ese tipo de instructivo.
0: Al ser consultado sobre la preocupación del aumento de casos de sarna, Nolseisen mencionó qué protocolos establecieron en el sector.
7: Un tema importante que estamos peleando, que no lo quiero dejar de lado, es el tema de la sarna que tenemos en la provincia de Chubut, que no es un tema menor, que realmente empieza a preocuparnos a todos, porque realmente se empieza a desmadrar todo y bueno, empezamos a tener demasiados problemas con el tema de la movida de hacienda, el tránsito, los dos baños, y la verdad que eso empieza a complicar bastante más a los productores. El comercio, por ahí si es directo a faena, no hay problema porque se carga y se va a faena, pero sí lo que es movida interna o veranadas, invernadas, eso complica mucho porque no se puede mover y bueno, y esto de los dos baños que se viene haciendo, si bien nosotros hace muchísimos años que ya no se bañaba la provincia, hubo que hacer toda la cuestión de edificación nueva, de armar todos los baños nuevos, entonces eso como que ha llevado mucho tiempo, mucha plata a los productores y bueno, algunos han llegado, otros no, y bueno, y también ahora ya prácticamente no se puede bañar y bueno, como que estamos trabajando a contrarreloj un montón de cosas y esto hace que bueno, los próximos baños se harán en primavera, después la primera esquila, y bueno, no sabemos cómo sigue esto, pero bueno, esto es como que tenemos que compartirlo a medida de largo plazo, ¿no?
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0: Maestro Pizzero y actual campeón panamericano participó del evento denominado La Empanada Más Grande del Mundo. Y Andrés Campos nos trae los detalles con el siguiente informe, desde el móvil, como es habitual, el trabajo de Andrés, y en este caso visitando al actual campeón panamericano. Este pasado fin de semana se llevó a cabo en la Sociedad Rural este evento donde se puso allí también para degustación de todo el público presente esta tremenda empanada que realizaron y que según las dimensiones quedó como la empanada más grande y registrada ya como la actual empanada más grande del mundo. Es un evento que tuvo la participación también este fin de semana en la Rural, hubo varias actividades y que se cerró con esta participación del maestro Pizzero actual. ¿Sí? Aquí en Esquel entonces tenemos al maestro Pizzero, campeón panamericano, y también ya está registrada la empanada más grande del mundo.
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0: minutos, brigadistas realizan limpieza y quemas en la Zeta. Violeta Millacán es brigadista del Servicio Provincial de Manejo del Fuego y habló del trabajo realizado en distintos puntos de la ciudad para concretar tareas de limpieza y también para prevenir incendios.

0: Sí, nosotros trabajamos todo alrededor, se hizo una línea, nos estaban explicando lo que teníamos que hacer, se llevaron los puros y gente con herramientas de Comarca Andina y acá de Zona Sur, así que trabajamos ahí en esa quema que se quiso hacer, pero quemó, pero no lo que realmente uno dice tiene tanta, está muy acolchonado, muy amontonado todo. El tema de la parte del INTA que quisimos prender es una bomba, si tendría que prenderse en el verano, ¿no? Porque estaba con mucho material, todo. Y sí, está bien que nos interesemos más, que nos capacitemos cada vez más. Y este año me propuse a hacerlo y es muy lindo saber, porque por ahí uno tiene conocido y los mismos conocidos te preguntan qué tenés que hacer.
1: Además, Misa Khan señaló cuál es la tarea que realizan en Esquel y qué plazos hay para culminar con esta tarea.
0: Nosotros con la brigada acá de Esquel estamos haciendo interfase lo que es ahora, terminamos el año pasado todo lo que es la zona alta, venimos de la parte del Estación y Bellavista y terminamos en el Cañadón de Borte el año pasado. Ahora estamos haciendo lo mismo y raleo y quema en la parte Camino a la Zeta porque también hay mucha interfase acá alrededor. Entonces estamos también podando y quemando a la vez sin dejar material para que el día de mañana eso sea peligro para la gente, ¿no? Vos fijate que estamos ya a fines de mayo y arde todo como si no hubiese llovido nunca. O sea que las heladas, las pocas precipitaciones que hubo no hizo nada, entonces es algo que nosotros tenemos que trabajarlo y no dejando ramas, sino que ir quemando todas las que se está podando.
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1: Seguimos con nuestro resumen. Vázquez comenzó el recorrido barrial en Esquel. Fabiana Vázquez, la actual subsecretaria de Desarrollo Humano, habló de los primeros días de su gestión y los barrios que visitó para establecer criterios de trabajos en la ciudad.
4: Sí, la verdad que es una secretaría que yo ya conocía. Vengo cumpliendo 2 semanas a full, trabajando muchísimo, resolviendo muchas cosas, gestionando y bueno, sobre todo tratando de empezar el contacto directo con la gente, más allá de que por ahí se me complica un poco atender a todos porque bueno, soy la que tiene que salir a gestionar todo para dar respuesta a los vecinos. Con muchas reuniones, lo primero que hice es ir programando reuniones en las distintas juntas vecinales. La primera junta vecinal que visité fue la 28 de junio, donde me reuní con los responsables de dicha junta, donde tuvimos una reunión muy amena, donde, bueno, organizamos de qué forma ir trabajando en conjunto. También ayer estuve en la junta vecinal del barrio Estación. He estado trabajando en Valle Chico 2 días seguidos por el tema del relevamiento. Tuve diversas reuniones con distintas instituciones y, bueno, la verdad que venimos trabajando fuerte en un montón de cosas que nos ameritan en esta época, ¿no? Que es plan calor, alimentos. Entonces, más allá de todas las otras demandas, gestionando, pidiendo hacer reuniones interinstitucionales, ya me reuní con Caritas también, con distintas instituciones para poder ir abordando las situaciones que cada uno de ellos va detectando dentro de la comunidad.
1: Además, expresó que la ciudad atraviesa una situación difícil ante la situación económica y laboral.
4: La situación a nivel nacional se encuentra muy paralizada, complicada. Este mes de mayo es como que se ha notado muchísimo más por la demanda que hay en general, ¿no? No solo por lo que pasa por la Secretaría, pero yo creo que hay que empezar a trabajar fuerte y ir viendo de qué forma ayudar y ir combatiendo todas estas necesidades de una forma que podamos dar respuesta, pero más allá de la asistencia, ir proyectando a futuro a ver qué podemos hacer hacer para ir mejorando la calidad de vida de nuestros vecinos, ¿no? Yo creo que es muy pronto para querer hacer, uno tiene un montón de proyectos, pero bueno, recién estoy iniciando, recién estoy conociendo parte del equipo de las direcciones que son nuevas. Entonces, bueno, interactuando con ellos y viendo todas las necesidades y lo que está pasando, necesita gestionar, buscar recursos, hacer todas las capacitaciones posibles para poder llevarle a la gente otra dinámica, ¿no?, de asistencia. Creo que esto con el tiempo lo vamos a ir haciendo. Hoy estamos abocados a lo inmediato.
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1: Ámbito deportivo con Manuel Fernández, Kovacevic y un gran desempeño en el rally patagónico. Este es el informe.
5: Hablábamos de una gran labor para el piloto esquelense Omar Kovacevic en el campeonato de rally regional organizado por la Asociación de Volantes de General Roca. Junto a Jorge El Piojo Cáceres, su navegante de la provincia de Neuquén, fueron los ganadores del rally de Luis Beltrán en el Valle Medio de Río Negro y programan también fechas dentro de lo que es el torneo de la BGR y también del rally neuquino. Nos visitó en los estudios de la radio y

0: ese cambio y sentíamos que teníamos un auto muy confiable y bueno, era tratar de poner todo lo mejor nosotros arriba del auto para buscar los resultados. Y se dio de esa manera y la verdad que bueno, súper felices de poder haber logrado ese fin de semana, ¿no?
1: Marcamos lo de las categorías mayores porque hay una diferencia de rendimiento y sobre todo en Beltrán que eran tramos rápidos, ¿no? Pero ustedes podían estar realmente a ese ritmo.
0: Sí, sí, nosotros sabíamos que Beltrán correrle a los A es difícil porque tenés una parte trabada, que ahí es donde nos defendemos nosotros con los autos N, pero los autos A en esos tramos de rectas largas, los A se despachan terrible, pero bueno, estábamos primero dentro de los 5 punteros y decíamos, quiere decir que tenemos un buen auto, nosotros nos medimos siempre para ver dónde estamos parados con mirando esas diferencias, ¿no? Hay carreras que sí, por ahí vos estás mezclado siempre con los aguas, no son esas carreras trabadas, pero dijimos bien. Y después cuando terminamos, bueno, más allá que se quedó alguno de los autos A que estaban en la punta, y nosotros terminamos, inclusive terminamos el último tramo que los chicos estaban parcializando, y en un tramo que el puntero nos venía haciendo 7 segundos, y después de ahí del parcial para adelante, que era todo trabado, quedamos ahí a una décima, y dijimos, bien, estamos bien, tenemos un buen auto, equilibrado, es cuando sale todo redondito, así que la verdad que estamos en un buen camino, así que bueno, pensando ya en lo que viene, ¿no?
1: Alternando, por un lado decíamos, torneo de la BGR con el amigo Goyo Martínez, que estaba muy contento de recibirlo, y también el torneo neuquino, ¿no? Es un calendario interesante el que tiene por delante.
0: Sí, sí, ahora vienen dos carreras en el mes, una del regional y otra del neuquino, pero bueno, estamos siempre... Queremos hacer los dos campeonatos, la idea más allá que arrancamos más tarde, pero queremos tratar de estar, pero bueno, la próxima que es del regional, estamos ahí viendo cómo hacer, porque justo el mecánico nuestro tiene carrera de karting y está con el campeonato del karting, y bueno, pero faltan unos días, el auto se está trabajando en el auto, y bueno, lo evaluaremos en el transcurso de la otra semana a ver si podemos ir. Y es la idea de acá a fin de año hacer los dos campeonatos.
1: Rubén Meren Fernández, Nacional Skill.
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3: El Servicio Meteorológico Nacional nos suministra los datos de la hora 18, 11 grados 6 décimas la temperatura con un cielo mayormente nublado. Y para mañana viernes se espera una mínima de 5 grados, una máxima de 11 grados, con un cielo parcialmente nublado durante toda la jornada. Hasta aquí el resumen de noticias. Estuvimos junto a la audiencia de Nacional en la operación técnica Lito Calfunao y Roberto Pena, con los informes Mené Fernández, Estela Murúa y Matilde Murúa en la edición, Mayra Maya en la redacción. Quédese en Nacional porque ya llegan los mensajes a pobladores.
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1: Una nueva lectura de mensajes a pobladores en la tarde del jueves. Para Sierras de Gualjaina, a Marcelo Cabrera, trate de llamar a Sergio, firma Sergio Campos. Mensaje para la zona de Pocitos de Quichaura, a Pedro Tacumán. Se le comunica que Javier va el día 30, después del mediodía, a retirar los carneros. Que lo espere, firma Javier Cañulef. Para Machín Grande, se le hace saber a Eduardo Castro que fueron a dejar el recado hasta lo de Jaime y que su caballo se encuentra en Corcovado, firma Cristina. Para Pocitos de Quichaura, Oscar Alberto Petripán hace saber que se extraviaron 50 chivas. Quien las haya visto, que se lo haga saber al 2945-69-62-76. Para Roque Pacheco, Irma le avisa que llame el día viernes al mediodía o en horas de la tarde a su hermano argentino. Para Ángel Pinchulef del Platero, su madre le hace saber que fue imposible llegar hoy. Lo hará el día de mañana a primera hora, firma Nora Loncom. También para Pocitos de Quichaura, Martina comunica a Eduardo que hoy le lleva el pasto don Luis y que venga a su casa para darle de comer a los animales, firma Martina. Para Machín Grande, a Eduardo Castro se le hace saber que vamos a dejarle el perro hasta lo de Jaime, firma Cristina. Para Hilario Curulaf, Luis va mañana al mediodía con el repuesto. La Secretaría de Bosques informa que el día viernes 29 de mayo, desde las 9 y hasta las 11 de la mañana, se encontrarán atendiendo en la oficina de Corfo en la localidad de Gualjaina para brindar información y asesoramiento respecto al aprovechamiento de leña, postes o varillas. Quienes estén interesados podrán acercarse a completar la solicitud de aprovechamiento forestal y evacuar dudas sobre el procedimiento que deben realizar para hacer uso del bosque. Para Domingo Carrasco, su nieto Celi y Isaac le mandan saludos, firman sus nietos. Para el señor Ambrosio Roberto Hugues, de la zona de Alto Caquel, Teca, se solicita su comparendo en la comisaría de Distrito Teca, motivos que se le harán conocer. El juzgado de paz de Cusamen comunica al señor Ernesto Herrera que se comunique con el juzgado de paz de Cusamen, firma el juez de paz. Al propietario de una punta de vacas que la retire del lote 91 en costa de Ñorquincó Sur, Cusamen, a la brevedad, están causando daños, firma Alejandro Fermín. El área de acción social de la comuna rural de Cusamen comunica a las siguientes personas que tienen que acercarse a la oficina de lunes a viernes de 8 a 14 horas. Segundo, Liberto González, Carlos Pablo Nahuelquir, Beatriz Mabel Negoyán, Nilda Reuque, Miguel Ángel Reuque y Mirta Silvana Montero. También la comuna rural de Cusamen comunica a las siguientes personas que tienen su licencia para retirar y tienen que acercarse con la licencia vigente. Adriana Jaramillo, Daniela Nahuelquir, Virginia González, Juan Bautista Napal, Daniela Yáñez, Susana Rivera, Romina Napal, Celeste Pazureña, Fernando Linares, Gabriela Quilaqueo. De esta manera llegamos al final de esta nueva lectura de los mensajes a pobladores en la tarde del jueves. Retornamos esta noche a las 21, minutitos antes de comenzar ya con la transmisión deportiva.
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0: 18:45 en la República Argentina.
1: En la ciudad de Buenos Aires la temperatura es de 14 grados, humedad 83%, cielo cubierto.
0: Estas son las voces del día.
2: Lo que hay que entender que también es que eliminar la inflación es una condición necesaria para crecer, no es una condición suficiente. Además terminamos con lo que nadie creyó que se podía terminar, y es que terminamos con los gerentes de la pobreza, en un comportamiento muy valiente de la ministra Sandra Petovelo.
3: Creo que va a ser exactamente lo opuesto a lo que creen todos. El año que viene va a ser un año electoral absolutamente atípico, porque la economía, por primera vez, se va a llevar puesta a la política.
4: Muchos días. Que no aparece mi hija, no me la devuelven, no me piden rescate. Nada, no sé, no entiendo.
3: Lo que él ha sostenido es esta versión de que la encontró Paul Remy caminando dos cuadras. Ahí cuando le dijo, no tengo movilidad para trasladarte, es cuando ella se comunica con una persona.
0: Javier Milei destacó el crecimiento de la economía.
1: El presidente aseguró que Argentina se está convirtiendo en un polo de atracción de inversiones industriales y que el país atraviesa una etapa de transformación económica y crecimiento sostenible.
0: Al hablar en el LATAM Economic Forum, Milei destacó la expansión de la economía argentina.
2: La economía creció 5,5%. Si miro el indicador que a nosotros sí nos parece más relevante, que es la tendencia ciclo, hace tres meses el indicador mostró tres meses seguidos de una expansión del 0,4%, es decir, la Argentina se viene expandiendo a un ritmo del 5% anual.
1: También defendió el equilibrio fiscal, la desregulación y la apertura económica como ejes centrales del modelo económico impulsado por el gobierno.
0: En otro orden, el presidente explicó que la baja inflación y el orden fiscal no generan el crecimiento.
2: Lo que hay que entender que también es que eliminar la inflación es una condición necesaria para crecer, no es una condición suficiente. Es decir, la necesitan básicamente para quitar el ruido sobre el sistema de precios y para que la asignación de recursos sea la correcta. Pero, básicamente, eso no es lo que genera el crecimiento. Eliminar la inflación per se no es lo que genera el crecimiento. O sea, la estabilidad monetaria y el orden macroeconómico en general, si bien son imprescindibles, no son el motor de crecimiento. Porque además heredamos un Estado que no estaba desorbitado solo en sus cuentas, sino también en su legislación.
1: Por su parte, el ministro de Economía, Luis Caputo, que habló antes que el presidente, se refirió a las estimaciones de crecimiento.
3: Los datos también muestran que a la proyección de crecimiento que espera el Fondo Monetario, que es más o menos 3,5% de crecimiento este año y algo similar el año que viene, punta a punta, diciembre 27 contra diciembre 23, el estimador mensual de actividad económica va a haber crecido casi 20%. Es decir, no crecemos esto hace muchísimo tiempo.
0: Y en ese sentido, Caputo aseguró que en el G20 ven a la Argentina como un ejemplo a seguir.
3: Las cosas que sucedieron en el país siempre sucedieron por una razón. Y hoy no es una casualidad que estemos frente a un shock externo, ¿sí? Y lo estemos navegando como el mejor país. Yo vengo de las reuniones del G20, que son las reuniones que se hacen entre ministros de Economía y banqueros centrales de los principales países, y ¿saben quién era el ejemplo del país que mejor preparado estaba para absorber la crisis? Argentina. Pero no dicho por mí, dicho por la Managing Director del Fondo Monetario Internacional.
1: Continúa la búsqueda de Agostina Vega.
0: Se trata de la adolescente de 14 años que permanece desaparecida en la ciudad de Córdoba.
1: La policía continúa sin éxito con la búsqueda mientras hay un detenido identificado como Claudio Barrelier, principal sospechoso de la desaparición de la menor.
0: Más información desde Radio Nacional Córdoba con Eduardo Alfredo.
5: Claudio Barrelier, el único detenido por la desaparición de Agostina Vega, prestó declaración indagatoria frente al fiscal Garzón. El hombre de 33 años fue trasladado este mediodía desde el penal de Bower hasta Tribunales 2 bajo un operativo de seguridad. El acusado en la causa que mantiene en vilo a la provincia y al país declaró durante varias horas en la sede judicial. Pasadas las 3 de la tarde, el fiscal Garzón habló con la prensa que mantuvo una guardia en los pasillos del edificio de Barrio Güemes. Dijo Garzón, la actividad continúa intensamente para dar con el paradero de Agostina. Se le está buscando con todos los recursos y reconstruyendo lo que ha sucedido. El epicentro sigue siendo la ciudad de Córdoba.
1: La mamá de Agostina le pidió a Claudio Barrelier le devuelva a su hija.
4: Muchos días, Rolo, muchos días. Que no aparece mi hija, no me la devuelven, no me piden rescate. Nada, nada, no sé, no entiendo. No entiendo, yo le pido por favor, no sé si acá lo están haciendo escuchar la radio o algo. Claudio, por favor, te le pido con mi hija. No te hicimos nada, Claudio, nosotras. No, a quien la tenga, a quien se la diste, no sé, Claudio, decime que me la devuelvan. Que no me le hagan daño, Claudio, pídamela, por lo menos haz eso por mi hija. Yo sé que él sabe que no tiene a mi hija, que me la devuelva, que me la devuelva, que le diga. La gente que está con él, devuélvenmela, mi hija no les hizo nada. Agárrensela con su familia, mi hija no tiene nada que ver, que me devuelvan a mi hija, es lo único que pido.
6: ¿Qué te ha dicho el fiscal?
4: Que se está moviendo, que toda la plana policial se está moviendo, está haciendo todo lo que está a su alcance, todo, todo. Yo comprendo su trabajo, su tiempo, pero estoy desesperado, o sea, quiero respuestas ya. Me pongo como loca, me exaspero, pero quiero a mi hija, o sea, son muchos días, muchas horas.
6: La última, ¿hay una persona detenida?
4: Sí, hay una persona, es Claudio Guerrerier.
6: ¿Y qué opinas sobre esa persona?
4: No sé qué opina, no me esperaba que me hicieran las cosas, que me mintiera porque éramos amigos.
0: Jorge Sánchez del Bianco, abogado del detenido, aseguró que su defendido no forma parte de la barra brava de Instituto de Córdoba.
7: Y quiero aclarar por expreso pedirme representado que eso no es un búnker, que no forma parte de la barra brava del instituto, que no tiene ningún vínculo con la barra, porque obviamente que él también teme por su familia. Él es hincha de instituto y afiliado de instituto, pero no forma parte de ninguna facción.
0: Y en referencia a este tema, vecinos y familiares y amigos de la familia de la adolescente desaparecida hace 5 días marchan esta noche en el barrio de la ciudad de Córdoba, donde reside la menor, en reclamo de su pronta aparición.
1: La información deportiva con Eladio Arregui.
0: Tenemos novedades, Eladio.
8: Novedades de último momento. Acaba de dar la lista de los 26 futbolistas que van a defender la corona mundial el técnico Lionel Scaloni.
0: Espera un poquito que tenemos un problema técnico. A ver.
9: ¿Ahora sí? Ahora
0: ahí estamos.
8: Perfecto. Dale. Decía que Lionel Scaloni acaba de dar la lista de convocados para buscar nuevamente la Copa del Mundo. Atención. Porque los arqueros son el Dibu Martínez, Rulli y Musso. Los defensores, Valerdi, Tagliafico, Montiel, Lisandro Martínez, el Cuti Romero, Otamendi, Facundo Medina, Nahuel Molina. No está Marcos Acuña. Los mediocampistas, Paredes, De Paul, Barco, Valentín Barco, el exfutbolista de Boca, Gio Lo Celso, Palacios, Ezequiel Palacios, McAllister y Enzo Fernández. Y los delanteros, Julián Álvarez, Lionel Messi, Nicolás González, Thiago Almada, Gio Simeone, Nico Paz, el Flaco López y Martínez, Lisandro Martínez, Lautaro Martínez, okay. Digo, el futbolista del Inter de Italia, el ex Racing Club de Avellaneda. Aquí están los 26 futbolistas de la selección argentina para defender la corona del mundo.
0: Gracias, Eladio.
8: Ampliamos luego en el programa
0: deportivo.
8: Deportivo.
1: El FMI elogió la modernización laboral.
0: En su auditoría sobre la economía argentina, el organismo afirmó que el nuevo marco regulatorio favorecerá una recuperación del empleo.
1: Además, recomendó que sea parte de un paquete más amplio de medidas.
0: La entidad destacó los esfuerzos para liberalizar los mercados de productos, flexibilizar las restricciones crediticias y cambiarias y reducir la carga regulatoria.
1: Además, pidió que el gobierno realice una mayor supervisión sobre las fintech y billeteras virtuales en un contexto donde la morosidad se encuentra en aumento y tocó niveles que no se registraban desde hace 20 años.
0: Reforzaron los subsidios a las tarifas de luz y gas.
1: La Secretaría de Energía extendió a junio una medida que implica un descuento del 75% para el gas natural y en garrafa para los usuarios de menores ingresos.
0: También estableció una bonificación adicional para las boletas de electricidad.
1: Causa vialidad.
0: La Cámara Federal de Casación Penal rechazó los recursos extraordinarios de la defensa de la expresidenta Cristina Fernández de Kirchner.
1: De esa manera dejó firme el decomiso de los bienes.
0: Son más de 100 propiedades de la exmandataria y sus hijos, Máximo y Florencia, y del empresario Lázaro Báez.
1: De esta forma la justicia evitó que el trámite escalara a la Corte Suprema.
0: El gobierno apeló la cautelar que ordena pagar las deudas en discapacidad.
1: El fallo había sido dictado por el juez federal de Córdoba, Hugo Baca Narvaja.
0: El magistrado había ordenado regularizar en un plazo de 72 horas las deudas pendientes con prestadores de servicios para personas con discapacidad de PAMI e incluir salud.
1: El juez concedió la apelación con efecto devolutivo, por lo que la cautelar continuará vigente hasta que la Cámara Federal se expida sobre la presentación oficial.
0: Declaró la psiquiatra que atendió a Diego Maradona.
1: La psiquiatra Agustina Kosachov declaró por primera vez en el debate oral y contó cómo organizó la internación domiciliaria del paciente.
0: Ante los tribunales de San Isidro dio detalles de lo que pidió para la casa donde se alojó Maradona en sus últimos días y aseguró que ella siempre pensó en el paciente.
1: Sostuvo que al 10 lo empezó a tratar en junio de 2020 y que fue porque el neurocirujano Leopoldo Luque pidió que una psiquiatra se sume al equipo.
0: Kosachov declaró que tras la operación por el hematoma subdural, la mejor opción era que Diego Maradona continúe en un centro de rehabilitación por su cuadro de depresión y abstinencia.
1: Pero, agregó la psiquiatra, Maradona estaba en pleno uso de sus facultades y se opuso a esa opción.
0: En ese punto se pensó en la alternativa intermedia, que era la internación domiciliaria.
1: También declararon el cirujano Rodolfo Benvenuti y la médica legista Mariana Fritschmann, quien coordinó y firmó el traslado de Maradona a la Casa de Tigre, donde permaneció hasta su fallecimiento.
0: Conflicto en la Avícola Tres Arroyos.
1: El informe de Eri del Mar Otman desde Radio Nacional Gualeguaychú.
9: La audiencia por el conflicto en el frigorífico Granja Tres Arroyos pasó un cuarto intermedio. Representantes sindicales y de la empresa avícola de Entre Ríos participaron de una audiencia de conciliación laboral convocada por la Secretaría de Trabajo de Entre Ríos. Las negociaciones continuarán la próxima semana en Paraná, anunció Mariano Camoreno, secretario de Trabajo de Entre Ríos.
10: Lamentablemente no hubo acuerdo entre las partes, pero bueno, al mismo tiempo se resolvió pasar a un cuarto intermedio, tratar de sostener los puentes que aún quedan de diálogo. Creo que por ahí lo positivo es que ambas partes se presentaron. Hubo un diálogo, una predisposición a generar un cuarto intermedio.
0: Los bloqueos en Bolivia afectan a las ciudades limítrofes.
1: El informe de Ricardo Tolaba desde Radio Nacional La Quiaca.
11: La preocupante crisis política, social y económica que atraviesa Bolivia comenzó a registrar su primera consecuencia en el límite internacional con la ciudad fronteriza de La Quiaca, Argentina. Debido a los intensos cortes de ruta y protestas, el responsable de la terminal de buses de la vecina ciudad de Villazón, Bolivia, destaca la suspensión de salida de colectivos hacia puntos neurálgicos.
12: Las salidas hacia las diferentes rutas no están autorizadas por tránsito al sur del país, lo que no ha permitido el arribo de algunos buses, pero se presenta un punto de bloqueo, entonces el usuario es el que se ve perjudicado.
0: Estados Unidos e Irán acordaron 60 días de alto el fuego.
1: Ambos países firmaron una tregua con objetivo de abrir negociaciones más amplias sobre el programa nuclear de Irán.
0: Se aguarda la aprobación del presidente Donald Trump.
1: El acuerdo establece la reapertura del estrecho de Hormuz, a pesar de que todavía continúa como incógnita si ese acuerdo coincide con la interpretación de Irán.
0: En tanto, Israel bombardeó objetivos del grupo terrorista Hezbollah en Beirut.
1: Por primera vez en tres semanas, las fuerzas militares llevaron a cabo una acción dirigida en la capital libanesa.
0: Al mismo tiempo, lanzaron una ofensiva más grande en Tiro, donde pidieron a la población que abandone la región para ponerse a resguardo.
1: La Cámara de Diputados de Brasil aprobó la reducción de la jornada laboral.
0: Se trata de una enmienda constitucional que pone fin a la escala laboral de 6 días de trabajo por 1 de descanso.
1: La iniciativa fue enviada al Senado para su análisis y las modificaciones comenzarán a regir 60 días después de su promulgación.
0: La información del tránsito con Ernesto Arriaga.
13: La Panamericana con mucho tránsito desde General Paz hacia el norte. Cantilo, frente a la cancha arriba, a 30 kilómetros por hora, y General Paz a paso de hombre, teniendo en cuenta la hora pico. Recordemos también que la ruta 60 en Córdoba hacia La Rioja, totalmente habilitada para ir a Villa Mazán y luego a las termas Santa Teresita, la ruta 1 normal. Por favor, respetar las velocidades y tener las luces bajas prendidas.
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0: Hola, hola, hola, hola, hola, pero ¿cómo les va? Qué gusto saludarlos. Muy, pero muy buenas tardes. Hoy comenzamos con la cortina del Mundial, de la Copa del Mundo, porque estamos aquí comenzando ya Pasión Nacional, segunda edición, segundo tiempo, con toda la gente que la hacemos todos los días, de 7 a 8 de la noche, en todo el país, a través de la querida Radio Nacional, la más grande del país, como siempre, recorriendo todo nuestro universo celeste y blanco para entregarle una hora amena. Intentamos pasarla bien, divertirnos, interactuar con ustedes, los oyentes, en el 11 38 70 74 85, allí pueden dejar el WhatsApp nacional. Y decía que comenzamos hoy con el Chelo Marín en los controles, con Pato Zulce y Patricia Brañeiro en la producción. Se está yendo mi amigo Víctor Cabrera aquí del canal de YouTube de Radio Nacional. Está Sergio Serratea aquí a mi lado. ¿Cómo anda, Sergio, querido?
1: Bienvenido. ¿Cómo le va?
0: Bien, bien, bien.
1: Qué sorpresita,
0: Y lógicamente con la gente que está trabajando, Hernán Abella y toda la gente que trabaja allí, el Chelo Díaz, Charlie Simbile en Control Central, Claudio Canullán también. Así que bueno, vamos a comenzar con la lista. Atención, porque tenemos la lista.
1: ¿La lista de qué?
0: De los que van al Mundial.
1: No jodas.
0: Sí, sí, sí. Arregui no va, Serratea no va.
1: Cabrera tampoco va. El Chelo Marín no va. Sí, vamos a comprar arroz, fideos.
0: No, ¿qué salió, pensaron ustedes?
1: ¿Salió la lista?
0: Salió la lista. Scaloni no nos convocó.
1: Pero perdón, hoy algo le me dijo, sale mañana.
0: Pero era que podía salir en cualquier momento, era inminente la salida. Algunos manifestaban que mañana, otros decían el sábado. Ayer decían que podía ser hoy, pero hoy nadie dijo que iba a ser hoy.
1: ¿Viste? No, es verdad.
0: Hoy nadie dijo que iba a ser hoy. Todos decían que iba a ser mañana.
1: Antes de dar la lista fue anunciada con un videíto. Que sí. Tuvo una mínima producción, o sea...
0: Sí, sí.
1: Ya se viene trabajando en eso hace varios días, claramente. No es como la otra vez que Canoni se sentó en un escritorio y dijo, bueno, la lista es esa.
0: Sí, nada que ver con las presentaciones de otros países.
1: No, para nada.
0: No, acá Argentina, en ese caso, quedaron sin ideas. Pero bueno, está bien, al fin y al cabo, es una lista. Lo importante es que Argentina vaya y juegue y tenga una buena participación. Bueno, lo cierto que está en la lista, ¿cuál es la sorpresa? No va el huevo Acuña. Marcos Acuña no fue convocado para defender la corona del mundo.
1: No está Acuña,
0: sí,
1: que es la sorpresa de los que venían estando, y hay un par de nombres que todos los daban adentro como las sorpresas de la lista,
0: sí,
1: y tampoco están.
0: ¿Ejemplos?
1: Buen día.
0: Claro.
1: En los últimos días hemos escuchado va Soblé y todos decíamos que
0: le dieron las buenas noches a Soblé.
1: Claro. Si Soblé no lo convocó nunca, pero decían todos va Soblé, entra Soblé.
0: A mí me parecía raro.
1: Pero decíamos eso, no estuvo en la lista. ¿Cómo va Soblé? Entra Soblé, Soblé y Soblé tampoco está.
0: Bueno, ¿tenés la lista ahí? Vamos con la lista para toda la gente que no sabe.
1: Denme medio segundo.
0: Aquí está la lista entonces.
1: La tengo aquí. Aquí está. Dibu Martínez, Rulli y Musso, los tres arqueros. ¿Sí? Eso no hay ninguna sorpresa. Los defensores. Molina, Montiel.
0: Sí.
1: Se decía que Montiel se quedaba fuera.
0: Parecía, ese era el rumor de hoy.
1: O que por eso estaba Giai y estaban otros nombres, porque lo veían mal físicamente a Montiel y que tal vez puede ser que termine bajándolo después. Porque no nos olvidemos que hay varios laterales derechos en la lista, no en esta. Ahora habrá que ver cuántos son realmente los que van fuera de la lista. Que era lo que se hablaba en las últimas horas, que Scaloni contó. Que hay jugadores convocados fuera de la lista de 26 que van a ir a los amistosos de Estados Unidos. Primero porque son jugadores que ve con proyección y también pensando en una posible lesión. Y una posible baja porque él sabe que tiene jugadores mal físicamente. Bueno... Molina, Montiel, el Cuti Romero, Otamendi, Lisandro Martínez, Valerdi, Tagliafico y Facundo Medina. O sea, técnicamente va con un solo lateral izquierdo, lateral izquierdo, lateral izquierdo.
0: Tagliafico.
1: Claro. Y Medina que puede hacer la doble.
0: Y Nico González también.
1: Pero todavía no llega Nico González.
0: Ah, perfecto.
1: los mediocampistas: Paredes, Ezequiel Palacios, Rodrigo De Paul, Alexis McAllister, Enzo Fernández, Valentín Barco y Gio Lo Celso. ¿Sí? Un Lo Celso que se perdió los últimos dos mundiales, uno porque no lo convocaron, que era sorpresa, y otro porque se lesionó, y el otro fue a pasear, que es el que lo tuvo a Sampaoli como técnico, que no lo puso nunca. Y los delanteros son Messi, Thiago Almada, Julián Álvarez, Lautaro Martínez, Nico González, lo que hablamos con Eladio, que puede llegar a jugarle como lateral. Ahora digo, llegás a jugar con Nico González contra Francia de lateral, lateral, y la vas a pasar feo, Giuliano Simeone, Nico Paz y José López, el delantero de Palmeiras.
0: Está bien. ¿Qué falta? ¿Senesi va?
1: No, no está Senesi. Le digo los que...
0: ¿Los que quedaron afuera?
1: Los que quedaron afuera.
0: Para que la gente vaya pensando y nos dan su opinión. 11-38-70-74-85. 11-38-70-74-85. Teníamos otra cosa para comenzar. Con el triunfo de Cerúndolo en tenis ante Jannik Sinner. Tenemos ya la cancha de Boca. En un ratito va a estar ya Jorge Godoy. Con Juan y Minotti, Gonzalo Ordóñez Ojeda, para la transmisión que será desde las 9 de la noche, juega 9 y media Boca, así que, pero la lista de la selección argentina que la dio a las 47, 18:47, más o menos aproximadamente, sí, o 45, la tenemos aquí para que la gente
1: para vaya entrando. Para que esté en exclusiva en el panorama nacional de noticias.
0: Exactamente, que la acabamos de dar ahí.
1: Bueno, de los nombres que se barajaba que podían tener chances, el Huevo Cuña, como decíamos, Agustín Giai, lo que hablábamos, se hablaba que iba a ocupar el lugar de Montiel. Marco Senesi. Perrone, que algunos decían se metía.
0: Claro, mediocampista central, ex Vélez. Claro.
1: Emiliano Buendía, que todos lo daban como adentro por el final de temporada que tuvo, haciendo goles en la final. Bueno, Franco Mastantuono. Soblé. Y hay un nombre acá que a mí me dan, que yo lo tenía fuera, que es Prestiani. Para mí Prestiani estaba fuera por la suspensión.
0: Sí, sí, pero además tampoco estuvo tan consolidado, era una posibilidad.
1: Estoy totalmente de acuerdo con vos. Sí. Pero muchos decían, Prestiani.
0: No,
1: y
0: pero
1: está suspendido.
0: Está suspendido.
1: Porque FIFA homologó la sanción.
0: Claro, es decir,
1: por lo cual, tenías un jugador suspendido al Mundial.
0: Dos partidos suspendidos ya, no, es decir, con el respeto que se merece Prestiani, que además es muy joven, ¿no? No es en este momento Julián Álvarez, que
1: no,
0: lo podés esperar.
1: Dos partidos de un titular.
0: Claro.
1: Indiscutido.
0: Exactamente. Dos partidos los podés esperar el Cuti Romero.
1: Por eso.
0: Hasta Montiel los podés esperar dos partidos.
1: Vemos. Pero Prestiani no. Prestiani no puede llevar.
0: No. En ese lugar no. No, porque hay muchos futbolistas que pueden estar igual o mejor futbolísticamente hablando que Prestiani, ¿no? Bueno, le agradezco a Fito Frati, que ya se comunicó al 11-38-70-74-85. Dice, estamos en la escucha del programa y muy contento con el Calamar. Felicitamos al Calamar, que anoche históricamente se clasificó a octavos de final de la Copa Libertadores de América, ganando en Brasil, ganando al Corinthians 2-0. Fernando de Resistencia, no te puedo creer, jodeme, es que no está el arquero del Flamengo, Nicolidio. Ah, bueno. Fernando de Resistencia, Chaco. Se refiere a Agustín Rossi, no, pero Agustín Rossi nunca fue convocado. Colidio sabemos que tampoco fue convocado, es una chanza, lógicamente, del oyente. Al 11-38-70-74-85. Yo creo que el que llama la atención es, en este caso, el futbolista Marcos Acuña, pero no venía siendo convocado últimamente, estaba alternando y no estaba muy bien físicamente.
1: El tema era físico, porque futbolísticamente era de lo mejorcito que tenía River.
0: Fue, para mí sí, para mí el...
1: O sea, futbolístico no es. Del nivel actual.
0: No. Me parece a mí que, bueno, otro que también puede jugar de marcador de punta del sector izquierdo es Valentín Barco.
1: Sí, lo que pasa que, según cuentan los colegas que están más cercanos al fútbol europeo, Barco definitivamente dejó el lateral,
0: bueno, pero
1: como volante interno.
0: Pero conoce el puesto.
1: No, sí, obvio.
0: Conoce el puesto, por una eventualidad lo puede hacer.
1: Pero yo me guío por el último Mundial, donde en todos los partidos rotaban los laterales.
0: Sí.
1: O sea, entiendo que el lateral izquierdo en principio no va a haber rotación.
0: Y no sabemos, porque por ahí lo tiene a Medina.
1: salvo que el técnico esté evaluando otro sistema de juego.
0: Otro que también puede jugar por allí, Lisandro Martínez.
1: Sí, pero no es lateral.
0: No, ya sé, pero es eventualidad.
1: Una cosa es una emergencia, bueno, y otra cosa sería jugar un partido importante.
0: De los laterales que lleva, el lateral, sin ninguna duda, es Tagliafico.
1: Los demás, Barco, que ha jugado mucho tiempo lateral.
0: Sí, Barco, que ha jugado ahí. Nico González, que puede jugar ahí. Lisandro Martínez, que puede llegar a jugar ahí. Facundo Medina, que puede llegar a jugar ahí. Pero ninguno se destaca de marcador.
1: No.
0: También eso hay que decirlo. En vez, con Acuña y con Tagliafico, los dos jugaban de lateral.
1: Claro. Pero no te olvides, la final cambió.
0: Exacto.
1: Digo la final por decir el partido que por ahí uno más acuerda, pero pasó en toda la Copa del Mundo, que arrancaba jugando Acuña y entraba Tagliafico. Y del otro lado pasaba lo mismo. Entraba Molina y terminaba jugando Montiel. No nos olvidemos que Montiel termina siendo el penal decisivo, pero Montiel es uno de los jugadores que estaba involucrado en las jugadas de Francia de gol.
0: Claro. Recordamos entonces, en los arqueros no hubo ninguna modificación, como se venía hablando. Los tres arqueros, el Dibu, Rulli y Musso, que Aston Villa, Olympique de Marsella, Atlético de Madrid. Los defensores, Valerdi, Tagliafico, Montiel, Lisandro Martínez, Romero, Otamendi, Medina y Molina. Los mediocampistas, Paredes, De Paul, Valentín Barco, Lo Celso, Palacios, McAllister y Enzo Fernández. Y los delanteros, Álvarez, Messi, Nico González, Thiago Almada, Giuliano Simeone, Nico Paz, Juan Manuel López y Lautaro Martínez. Acá hay algunas trampas en lo que tiene que ver con los delanteros, porque yo lo tengo como que Nico Paz...
1: Nico Paz no es delantero.
0: No, es más mediocampista.
1: No.
0: Es un mediocampista.
1: Estamos de acuerdo.
0: Vos tenés 3, 6, 7 mediocampistas y tenés 3, 6, 8 delanteros. Yo creo que son...
1: No, a ver, Nico González... te lo puedo tomar como un extremo, volante sí. Barra extremo, Giuliano es más volante que delantero.
0: Exacto.
1: Juega como, a ver, no es un 8. A ver, juega de extremo, hace toda la banda, pero no es delantero. No vas a seguir a jugar con Lautaro Giuliano.
0: Otra noticia y último momento.
1: A ver.
0: Atención a los hinchas de Racing y a los atención a los oyentes de Jujuy. No se juega el partido entre Racing y Defensa y Justicia por la Copa Argentina. Está postergado. Postergado el partido entre Racing y Defensa y Justicia, que se iba a jugar el próximo domingo.
1: Pregunto.
0: En el estadio 23 de agosto de Gimnasia de Jujuy.
1: Pregunto.
0: Otra increíble decisión,
1: Racing se plantó en ¿por qué si suspende Boca y suspende River?
0: Porque
1: tener que jugar sin entrenador. Pregunto, ¿San Lorenzo va a aceptar jugar? Juega el miércoles con Riestra en cancha de Morón. ¿Va a aceptar jugar?
0: No tiene técnico San Lorenzo.
1: Está bien, pero digo, después de la eliminación, voy a decir, ¿lo pateo o juego?
0: Es una joda esto. ¿Sabes por qué? Lo de Racing es mucho más grave que lo de Boca y lo de River. Porque lo de Boca y River ya se venía comentándose hace un tiempo. Pero lo de Racing y Defensa y Justicia es grave para Defensa y Justicia.
1: Obvio.
0: Que tuvo que contratar un técnico, dejar el equipo entrenándose.
1: Pero Defensa y Justicia está entrenando, claro.
0: Claro, 20 días, pudiendo estar de vacaciones los futbolistas, y ahora, a menos de 4 días, te dicen, de 72 horas, te dice el partido no se juega. Estamos hablando entonces, insistimos, del partido entre Racing y Defensa y Justicia, queda postergado, no se juega el próximo domingo este compromiso que estaba previsto en San Salvador de Jujuy. Bueno, otra noticia muy importante fue el gran triunfo hoy de...
1: Cerúndolo.
0: De Cerúndolo.
1: Juan Manuel.
0: De Juan Manuel.
1: Los dos ganaron.
0: Sí, los dos ganaron, pero Juan Manuel Cerúndolo tiene mucho que ver porque derrotó al número uno del mundo, a Jannik Sinner. Vamos a escuchar a Juan Manuel Cerúndolo después del partido que ganó hoy, y también estuvo hablando el papá aquí en Radio Nacional al mediodía sobre sus hijos que no tienen techo. Ya vamos a... Primero, lo escuchamos a Juan Manuel Cerúndolo post-victoria ante Jannik Sinner en este comienzo con la lista de la selección y esperando Boca Católica aquí en Radio Nacional. Aquí está Juan Manuel Cerúndolo.
2: Así es, yo también, bueno, como entrenador que soy, ex jugador y también he dado muchísimos años cursos para profesores, hay cuatro variables que siempre explico que lo hacen único. Es un deporte, como decís vos, individual. En cada y su totalidad, pues lo más grupal que jugás es un doble, que son 2 contra 2. No hay tiempo, lo cual vos entras a una cancha y no sabes cuándo salís. no hay empate, que eso lo hace todavía más dramático, y tenía que cumplir un score preestablecido, 2 sets sobre 3 o 3 sobre 5. Hoy quedó bien marcado en el caso de Juan Manuel, que estuvo casi perdido, pero como el partido no termina, no es por tiempo, bueno, el otro se empezó a, no sé, a cansar, a supuestamente a calambrar, bueno, no sé qué exactamente lo que tenía. Juanma se mantuvo firme, y bueno, si bien a veces estas cosas no suelen darse tan abiertamente, pero el clima también era muy duro para los dos, hizo uso de esta variable que tiene este deporte, ¿viste? Tenía que terminarlo, el otro no lo pudo terminar, Juanma se sostuvo, y bueno, ahí empezó todo un drama que fue terrible, porque los últimos 3 sets fueron realmente dramáticos, y bueno, gracias a Dios cayó la moneda de nuestro lado, y para él, bueno, una alegría enorme, para todos nosotros, como decís vos, una emoción no solamente para mí como padre, no, como entrenador, como argentino,
3: para todo el país.
2: Por eso sí, la verdad que una alegría muy muy grande, aparte él se lo merece, un chico muy humilde y siempre fue un excelente jugador, así que muy contento.
0: Bueno, ahí está, en este caso, el papá, Alejandro Cerúndolo, que habló hoy en Pasión Nacional, que sobre este momento. Y lógicamente después ya vamos a escuchar otra parte del papá, pero ahora sí vamos a escuchar a Juan Manuel post-victoria, después del triunfo ante Yannick Sinner. Yannick Sinner estaba por vencer, ya sí, estaba 5-1 en el tercer set, había ganado los dos primeros y tuvo un golpe de calor, un inconveniente físico notable que lo
1: ayer en el partido de Navone, no sé si viste la imagen de Navone, que ayer termina perdiendo casi 5 horas de partido. Y el que le gana a Navone en el punto final, gana el punto y termina casi desmayado en la cancha del calor que hacía.
0: Claro, sí, es tremendo la ola de calor en París. Y bueno, y a la hora que se juegan los partidos se hace imposible soportar físicamente por el desgaste y por tanto tiempo. Vamos a escucharlo ahora sí a Juan Manuel después de ganarle a Sinner.
4: Sí, a ver qué voy a decir, igual. tuve suerte hoy. A ver, obviamente yo puse lo mejor y traté de jugar mejor tenis, pero tampoco me voy a agrandar y decir cualquier cosa, porque la verdad que no le estaba pudiendo hacer más de 3 game por set. Era 6-3, 6-2, 6-1 el partido, y bueno, y creo que se acalambró. Nada, obviamente mi parte, como digo, la hice bien, pero bueno, tampoco hay que decir que no quiero decirle gané, porque, o sea, fue un tema también más de él que mi parte, obviamente cumplí. Nada, obviamente le dije que obviamente sentía pena por él, por la lesión de él, ojalá que se recupere, que sin duda había tenido suerte, y él la verdad que es muy correcto, siempre es un señor, es una gran persona, la verdad que siempre le deseo el bien porque es un fenómeno, como digo, y me saludó, me felicitó, me dijo suerte, así que eso.
0: Bien, ahí está la palabra de Juan Manuel Cerúndolo, que hoy venció forma inolvidable, consiguiendo la victoria más resonante de su carrera al número uno del mundo y máximo favorito quedarse con el certamen, porque además no estaba Carlos Alcaraz. Yannick Sinner tampoco va a continuar en Roland Garros, lo eliminó el argentino Cerúndolo. Santiago Lucía le formó una pregunta hoy al mediodía al papá de los Cerúndolo y esto lo interrogaba de esta manera.
5: Alejandro, te pregunto por los dos. ¿Crees que están en su techo o qué distancia todavía y qué espacio tienen para crecer, tanto Francisco como Juan Manuel?
2: No, su techo para nada. Fran tiene 27 años y empezó a jugar a este nivel a los 23, 24. Él no fue un junior tan brillante, si bien jugaba muy bien. No era alguien que a los 18 ya estaba jugando Master 1000. Entonces, en caso de Juanma, sí. Juanma es distinto, Juanma a los 19 ya había ganado un ATP. Ganó Loran ya a los 12. Venía con otra precocidad, pero hoy Juanma tiene 24 recién cumplidos. Él cumplió 24 el 15 de noviembre, lo cual los dos todavía están en una posibilidad enorme de seguir creciendo, mejorando, madurando. Cada uno, Fran, porque como te digo, es un 27 fresco y ya tiene casi 4 años entre los 20, lo cual es un logro realmente para muy pocos. Y Juanma, bueno, si bien se metió 79 a los 19 años, hoy con 24 está 50 y pico. En todo este lapso siempre estuvo entre esos rankings, 79 y 120. Entonces, o sea, que es también una particularidad muy grande, porque para cualquier jugador del mundo y para un argentino doblemente, todos estos chicos que están ahí, lo que están haciendo es notable. Y sí, tienen todavía mucho para corregir, para mejorar. Hoy se han extendido mucho las edades. Fíjate que hay doblistas de 45 años, hay singlistas de 41 años como Wawrinka. O sea, no es lo normal, pero hoy hasta los 35 años puedes jugar cómodamente, ¿viste?
0: Muy bien, la palabra en este caso del papá de los Cerúndolo, y ahora vamos a escuchar para cerrar este bloque de testimonios de esta gran victoria de Juan Manuel. También ganó Francisco Cerúndolo hoy, y así hablaba cuando se enteró de la victoria de su hermano.
3: Yo entré a cancha, creo que Z abajo, no sé si 3-1 o 4-1 abajo. Y bueno, nada, y en un momento habíamos dicho con mi familia que no sé si se iban a dividir. Sí. Yo no sé, iba, creo que Z iguales, y miro ahí arriba y todavía no estaba mi familia, ¿viste? Y dije, che, ¿qué pasó? Entonces pregunto y me hacen como 2-1 abajo. Sí. Ah, dije, bueno, bien, estaba luchando. Claro. Y de repente me empezaron, estaba en el cuarto set yo jugando, iba a la toalla y la gente me decía, tu hermano está ganando, y yo digo, pará, por favor, no me digas más nada, yo estoy sufriendo mi partido todavía. Y no sé, uno iba en el cuarto, y iba, ¿viste? Y después, no sé, 3-1, 4-1 en el cuarto, y iba a la toalla, tu hermano ganó, y se decía, la concha de la lora, o sea, tengo que ganar yo, pues, no puedo fallar ahora. Así que nada, fue todo muy loco.
0: Muy bien, ahí está la palabra de Francisco Cerúndolo en el momento que se enteró que su hermano estaba ganando. Gracias a todos los oyentes que se van comunicando. Cerramos el bloque de tenis, bloque Daniel Corujo. ¿Cómo sigue el tenis para los argentinos? Porque hubo también otros vencedores hoy.
1: Sí, a ver, Juan Manuel va a enfrentar al español Martín Laudace en la próxima ronda, que es la tercera ronda. Y Francisco va a estar enfrentando al norteamericano Zacharis Bajda. ¿Sí? Eso es lo que tiene que ver con los dos ganadores importantes del día de hoy. Eso va a ser el sábado 30 de mayo. ¿Sí? Ese es el cuadro que viene por ahora de los dos argentinos que ganaron hoy en el Roland Garros y que fueron noticia especialmente por el triunfo de Juan Manuel ante el número uno del mundo.
0: Perfecto. Bueno, agradecemos a todos los oyentes que se van comunicando al 11-38-70-74-85. Hola Nacional, soy Ezequiel. Según mi compañero Luciano, tiene que ir Gabriel Rojas, el futbolista de Racing que quedó afuera. Sí. Creo que la lesión lo perjudicó a Rojas, me parece a mí, porque también... Y tendrían que haberlo convocado antes. Creo que era un futbolista para llevar a la selección.
1: Estuvo en alguna convocatoria, pero...
0: Sí, bueno, estuvo en la última. Sí. En la última y se lesionó, para colmo de males.
1: Sí. Te completo lo del tenis. Mañana, viernes, ¿sí? Va a estar jugando Thiago Tirante ante Carreño Busta. Lo que tiene que ver ya iniciando la tercera ronda. Ese es el otro argentino que sigue vivo en Roland Garros.
0: Buenas tardes, gente de Radio Nacional, lindo programa, no me pierdo ninguna tarde. Soy Rigoberto Frías, de la zona Baño La Estrella, Ruta 28 Norte, Las Lomitas, Formosa. Gracias, Rigoberto. Miriam de Quilmes, hola Eladio, hay otro defensor de nuestro River que no fue convocado a la selección. Díganlo, por favor. Muy bueno ayer el partido de River. ¿Cómo lo ves, Eladio, a River en la próxima fase de la Copa? Buen fin de semana. Y habrá que ver qué futbolistas se van y qué futbolistas llegan. Miriam, buenas tardes. Consulta sobre la lista de la selección. Sabemos que Messi puede ser que no esté los 90 en todos los partidos. ¿Su reemplazo en esa función es Nico Paz o Lo Celso? Si es así, ambos sufren lesiones recurrentes. ¿No hubiese sido necesario convocar a Emiliano Buendía? Ojalá Paz y Lo Celso estén a la altura de las exigencias. Soy Gillo de Pilca, Río Negro. Le agrego también que puede jugar Thiago Almada por Messi, ¿no?
1: Claro, obvio.
0: También puede jugar...
1: Es el que debe tener más chance.
0: Claro, me parece a mí que Thiago viene bien. No se lesiona seguido, pero viste cómo son las lesiones. Hay que tocar, no hay que cruzar los dedos.
1: Claro, pero no tiene tanta continuidad porque es suplente en el Atlético. Suplente, claro. Suplente, ¿no?
0: Sí, sí, sí. Es más, se lo menciona para que venga River. Difícil que el chancho sirve, pero bueno. Hola Radio Nacional, la radio más federal de la Argentina. Soy Andrés de Córdoba. Quiero decir que Scaloni se olvidó de citar al chino Celarrayán, capitán del campeón del fútbol argentino. No creo que se haya olvidado. Yo creo que ya me parece a mí que...
1: Por edad.
0: Por la edad, sí. Además nunca fue futbolista de la selección, pero está pasando un buen momento. 11-38-70-74-85. Los oyentes que se van comunicando aquí en Radio Nacional, ya vamos a estar con el contacto en la cancha de Boca. Voy a ir con Fabián Codevila. Le recuerdo que Racing no juega con Defensa y Justicia por la Copa Argentina. Fabián Codevila para las novedades de la Academia. Hola Fabián, bienvenido.
6: Hola Eladio, un gusto saludarte a vos, a los compañeros y a los oyentes de Nacional en todo el país. Vamos a hablar de la Academia y un día ganó Racing. Sí, es cierto. ante el mismo rival que lo había hecho la última vez, partido de ida, Copa Sudamericana ante Independiente Petrolero. Es cierto, no se jugaba nada, o mejor dicho, jugaba por ese premio de $120,000 por partido ganado, que para la comisión directiva y sobre todo para su presidente era importante. Por eso es que se valora mucho este triunfo de un Racing que había quedado eliminado tempranamente del torneo que lo vio campeón en el 2024 y que obviamente, una vez más, a puertas cerradas, continúa la sanción para Racing por parte de la Conmebol, pudo hacerse de esta victoria, que lo ayuda en una semana difícil después de la salida de Gustavo Costas, que dejó de ser el técnico de Racing y en plena búsqueda de su sucesor. Hasta aquí el audio, salvo la posibilidad de Hernán Crespo, que se sigue evaluando, aunque ha bajado en cuanto al porcentaje de posibilidad, el resto, todos out. Subeldía out, De Michelis out, Nico Díez out, Guillermo y Gustavo Barros Esqueloto out. Digo, de aquellos que se habían mencionado como alternativa o posibilidad, dicen a esta hora que hay un tapado, ¿eh? Así me dicen, un nombre que manejan bajo estricta confidencialidad, Milito y Saja, veremos. Dicen que la semana que viene Racing tendrá nuevo técnico. A propósito del partido del próximo domingo, Copa Argentina, 16º de final en la provincia de Jujuy, ante Defensa y Justicia, 19 horas, parece que podría postergarse. Por lo menos es lo que manejan, era un pedido de Racing. Y, a
0: esta y es así, no es así, Fabio. Sí, sí.
6: Pero se maneja esa alternativa, aunque se está llevando a cabo una reunión al respecto y podría determinarse en cuestión de minutos, pero en Racing manejan que el partido
0: sea... Bien, sí, es así, Fabi, es así, como bien lo decías vos, el partido, la reunión se llevó a cabo y se confirmó en este caso que no se va a jugar Racing Defensa y Justicia el próximo día domingo como estaba estipulado. Racing pidió la postergación al igual que River y Boca para después de la Copa del Mundo. Está Agustín Domper para saber las novedades de River, después vamos a escucharlo al Chacho Caudet hablando de Otamendi y también de Juanfer Quintero. 19:29 minutos, le recuerdo, lista de la selección argentina, no está Marcos Acuña. Vamos de corrido, lo tenés a mano ahí para antes de escucharlo, sí, a Domper. Vamos, yo digo los arqueros. Dibu Martínez, Rulli y Musso. Defensores.
1: Molina, Montiel, Cuti Romero, Otamendi, Lisandro Martínez, Valerdi, Tagliafico y Facundo Medina.
0: Mediocampistas.
1: Paredes, Ezequiel Palacios, De Paul, McAllister, Enzo Fernández.

0: una cantidad de jugadores que van a comenzar a despedirse del club. Por ejemplo, veremos qué sucede con el propio Pesela, Armani, Rivero, en la última línea. Después en el medio campo, Kevin Castaño, el propio Galopo. Y en el ataque, Salas y Colidio, me parece que van a por lo menos a esperar ofertas. Lo más positivo de anoche fue que River terminó con muchos pibes en cancha y hay una proyección a futuro. Mientras se preparan varios nombres como Roger Martínez, como Otamendi, Ediosa, un colombiano que juega en el Betis, hoy nos confirmaban desde España que River va tras él. Bueno, son varios los nombres que pidió Coudet y que evidentemente van a reforzar a River, que ya está licenciado hasta junio para la pretemporada en Alicante. Abrazo grande, la seguimos mañana.
1: Abrazo grande. Vamos a escuchar al Chacho Coudet hablando de Nicolás Otamendi, convocado a la selección argentina. Otamendi, después del Mundial, se retira del seleccionado argentino. Ojalá que sea otra vez levantando la copa, ¿no? Sí, lo escuchamos a Chacho.
2: Bueno, ojalá llegue. Ya casi está, sabés que está.
3: Yo me entero poco de un montón de cosas. Pero sí que obviamente que es un jugador importantísimo, que está muy, muy vigente, que es un líder natural. Y bueno, vos decís casi, ojalá lo podamos tener, sería muy importante.
1: Bueno, ahí está hablando de Otamendi y no quiso soltar mucha prenda porque lógicamente falta la firma, parece que está todo arreglado de palabra, pero falta la confirmación oficial. Hasta que no se rubriquen los papeles, seguramente no se va a dar la noticia de que Otamendi va a jugar en River. Y también habló sobre Juanfer Quintero, porque las últimas versiones indicaban que Juanfer dejaría River, pero hubo un posteo del futbolista en las redes sociales y además el Chacho Coudet dijo lo siguiente.
3: Es un jugador que le he tenido en cuenta, para nada, me dijo que se iba a ir, ni mucho menos, ni yo decirle que se tenía aquí, así que no, por eso te digo que las conjeturas todas que se hicieron, y no sé de dónde salió, yo te digo, estaba claro desde el jueves, he hablado con el entrenador de la selección de Colombia también, así que no, nada, son conjeturas, te vuelvo a decir que no sé de dónde salieron. Si no te las diría o se las diría, no tengo ningún problema. Así que tenemos que ahora tratar de descansar, de reprogramar, de empezar a trabajar para lo que viene. Pero bueno, ya está, hay cosas que no podemos intervenir. Yo no puedo intervenir en lo que se dice, en los rumores. Sí, te digo que no son reales.
1: Muy bien, ahí está la palabra del Chacho Coudet hablando en este caso sobre lo que dejó su charla con Juanfer Quintero. Ya vamos a estar escuchándolo a Facundo Cambeses de Racing y el pibe Tello que se presentó anoche y bueno, lloraba porque estaba muy emocionado por de la forma en que él llegó a la primera división. Bueno, 19:33 minutos, los oyentes que se van comunicando aquí en Pasión Nacional porque lógicamente ha salido la lista de la Copa del Mundo, ya le hemos dado a conocer.
4: ¿Me permite?
1: ¿Qué pasó?
4: Tengo acá un colega, sí. El señor De Justi, que me dice, el chino Celarrayán no puede jugar porque juega en Armenia.
1: Ah, tenés razón, claro. Ahí está, mirá, el oyente.
4: Saludos, está de Villa María escuchando.
1: Claro, le mando un saludo a Diego, sí, exactamente. Se nos escapó la tortuga a nosotros,
4: Lo mismo que me digan, llamemos a Briasco tampoco.
1: Daniel dice, pobre Racing, una institución sin honor. Bueno, el oyente que llamó. Julio Osvaldo dice... soy Julio de Chosmalal, buenas tardes gente de Nacional, una lástima lo del huevo Acuña, la lesión que tuvo ya que había recuperado su nivel, dice Julio. Luis, camionero de Malargüe, ole Ladio, yo creo que el gran ausente es Mastantuono, con la camiseta argentina rindió, la del Real no le cayó bien, me parece que le falta todavía Mastantuono, pero podría haber ido tranquilamente. Aro, sí, Arregui, sigue con los aros. Bueno, gracias, Carlos de Santo Tomé, gracias Carlitos, gracias por lo que decís sobre mi persona, me da pudor, por eso no lo leo. Pregunto, ¿por qué nunca va algún jugador de la B a la selección si hay buenos jugadores? Y porque
4: no son mejores que los...
1: Y porque sí, porque si está en la B es por algo, está en la B.
4: ¿Qué jugador de la B es mejor que los que están en la lista?
1: Claro. Dame alguno, Mario, dame algún

0: algún nombre de un jugador de la B Nacional que tenga que estar en la selección mayor. Este, es muy difícil, es muy difícil.
1: Hoy no,
0: es
1: no
0: más, poder, a veces caemos que por qué no van los que juegan acá por encima de los que juegan allá en Europa. Uh-huh. ¿Y por qué dicen? Porque el ritmo europeo, porque no es lo mismo que vos marcar a Mbappé, por ejemplo, en una en la Champions, que marcar, no sé, a un futbolista acá de X equipo, para no herir susceptibilidades. No es lo mismo, o el delantero que juega allá, que lo marque un futbolista de una selección de España, por ejemplo, en la Champions, que jugar acá y, bueno, y el nivel es más bajo. Por eso es fundamentalmente. Pero bueno, son este, eso no quiere decir que los jugadores no rindan o no la descosan los que están acá, ¿eh? Así que ese es otro tema. Estamos en Pasión Nacional de San Lorenzo. ¿Qué tiene, Zarratea?
1: Bueno, fue un día de muchas novedades en San Lorenzo. Primero, Orlando Gil se fue a la selección de Paraguay. Así que para el partido de Copa Argentina del próximo miércoles no va a estar el arquero Guaraní. Después, ayer hicieron cierre de campañas todos los candidatos. Me sorprendió la gran cantidad de gente que hubo presente en el cierre de campaña de Marcelo Culota.
0: Ah, mirá.
1: Pero muchísima gente había en el salón donde se hizo el cierre, así que ojo con Culota, que pueda dar la sorpresa. Para mí es Constantino Culota, lo vengo diciendo desde el primer día, pero ojo con la derrota en la Copa Sudamericana, la gente estaba muy enojada. Para mí, pecaron de creer que estaba todo solucionado futbolísticamente. Porque cuando el martes al mediodía hacen la conferencia de prensa anunciando que tenían los 8.000 metros restantes del predio de Avenida de la Plata y anunciaban eso como principio de una futura obra para la construcción del estadio, lo hicieron diciendo, a la noche ganamos, estamos en octavo de final y con esto ganamos las elecciones caminando con estas dos noticias. Le salió mal, perdió San Lorenzo, se quedó afuera, porque ni siquiera fue al repechaje, se quedó afuera, y la noticia de los 8.000 metros quedó tapada con la bronca del resultado.
0: Claro, claro, claro, sí.
1: Si hubiesen esperado el partido y San Lorenzo quedaba eliminado, pero uno o dos días después hacían la conferencia de prensa anunciando los 8.000 metros, por ahí tapabas parte de la bronca de la derrota con una buena noticia institucional. Yendo ahora sí a la buena noticia institucional, la justicia hoy falló a favor de San Lorenzo. ¿En qué? En el pedido de quiebra del fondo suizo famoso, ¿se acuerda?
0: Sí. Bueno,
1: César Francis y otros candidatos plantearon, porque Constantino dijo en una reunión de comisión directiva, llegué a un acuerdo de palabra para un plan de pagos con el fondo suizo. Y lo que dijeron los candidatos fue, che, pará, vos estás arreglando un plan de cuotas a futuro. Si vos no sabés si vas a ser presidente. Vos como presidente no me podés firmar un plan de cuotas superando tu mandato y por un montón de años. Por lo cual, se hizo una presentación en la justicia le dio derecho al reclamo y hoy decidió que el pedido de quiebra famoso del fondo suizo no tiene sustento porque no tiene los papeles originales el fondo suizo. Por lo cual le quita validez al reclamo y además dice, San Lorenzo no tiene cesación de pagos, San Lorenzo está al día y San Lorenzo tiene patrimonio como para, ante una situación extraordinaria, poder liquidar su patrimonio y pagar esa deuda del fondo suizo. Por lo cual, no hay motivo de darle curso a la quiebra. Por ende, la justicia hoy le puso al fin a esa situación del fondo suizo que tanto preocupaba al hincha de San Lorenzo.
0: Perfecto.
1: Así, obviamente habrá que negociar la deuda.
0: ¿Las elecciones cuándo?
1: El sábado.
0: El sábado. El sábado, entonces, allí toda la cobertura aquí en Radio Nacional.
1: Imagino que estará
0: Juli Nataluti.
1: Juli, informando durante todo el
0: y durante toda la jornada aquí, claro, en Radio Nacional, sí, con el acto eleccionario. Bueno, 11-38-70-74-85. Vamos a ir a Córdoba. Está Gerardo Murúa con las novedades de los equipos cordobeses. Después vamos a ir a la pausa y ya estaremos en contacto con la cancha de Boca, con Jorge Godoy, con Gonzalo Ordóñez Ojeda. Braida, Dilolo, Pellegrino, Blanco, Herrera, Paredes, Delgado, Aranda, Ceballos y Jiménez. La formación de Boca para ir por la clasificación. Ahora, Gerardo Murúa, te escuchamos.
2: Buenas tardes, Eladio, el gran abrazo para vos, los compañeros, la audiencia de Pasión Nacional. Segundo tiempo, arrancamos el repaso, por supuesto, por la actualidad del campeón que entrenó en la mañana de hoy. Belgrano ya prepara el partido del sábado por la tarde ante Gimnasia Esgrima de Jujuy por los 16avos de final de Copa Argentina. Recordamos 15:30 en el Madre de Ciudades. Las entradas para los socios se pusieron a la venta en la jornada de hoy y se vendieron a muy buen ritmo. En la jornada de mañana será la venta para no socios, 55.000 los menores, 75.000 mayores, 95.000 las plateas. En lo deportivo, Alexis Maldonado y Lisandro López probablemente se pierdan el duelo, teniendo en cuenta que tienen sendas molestias musculares. A destacar, Álvaro Campos jugaría en la saga central, Leo Morales lo haría como hizo como en la final de primer zaguero central, y el pibe Agustín Falcón seguiría en el lateral derecho. El resto del equipo sería el mismo que arrancó ante River la final. El presidente de Belgrano, Luis Fabián Artime, agregó una preocupación pensando en el futuro cercano del Pirata, porque comentó que Ricardo Zielinski termina el contrato a fin de año y tendría intención de volver a Buenos Aires. Artime le pidió, entre tantas notas que ha dado estos días, un año más de continuidad, pero esto todavía de manera muy informal. Nos cruzamos de vereda y contamos que en un ratito habrá una convocatoria de las agrupaciones opositoras André Fassi en la boutique de Barrio Jardín, que se busca la cantidad de socios necesarios para firmar un acta y pedir una asamblea extraordinaria, lo que permite el estatuto de Talleres para tratar la realidad deportiva y algunas cuestiones institucionales del club. La convocatoria también habla de tratar con cuidado los bienes del club, porque se hace en la boutique de Barrio Jardín y se espera una muy buena cantidad de público, más allá del mal clima que tenemos en Córdoba en la jornada de hoy. En lo deportivo, Talleres sigue a la búsqueda de entrenador. Juan Pablo Bosgoda y Damián Ayude comenzó a sonar en las últimas horas, entre muchos nombres que se vienen manejando. Descartado Ricardo Gareca, como Fran Darío Kubelka, que tiene trabajo. Por ahora son los nombres principales que se manejan en el mundo Talleres, que se mueve con total hermetismo. Lo comentaba nuestro compañero Jorge Godoy, la pretensión de Independiente de Matías Catalán. Talleres quiere a Lautaro Millán, ya es una negociación que en el mercado anterior pudo salir adelante, pero finalmente se frustró. Catalán tiene promesa de salida desde el mercado de pases anterior, así que se podría dar si la negociación llega a buen puerto. Habría una oferta del fútbol europeo por Matías Alejandro Galarza. La misma rondaría los 8 millones de dólares. Tiene una cláusula bastante más grande. El jugador que vino del Genk de Bélgica también tiene promesa de salir en este mercado de pases. En el caso de Instituto, se prepara para jugar el sábado a las 18 ante Lanús por los 16avos de final de Copa Argentina. Recuperó Gastón Lodico, que venía de una esguince de tobillo. Se va a esperar hasta el final para ver si es titular o no en el equipo del traductor Diego Flores. El resto del equipo trabaja con normalidad. Mañana se definirán los 11 para jugar ante el Granate. Ayer comenzó el ciclo en Estudiantes de Río Cuarto de Rubén Darío Forestelo. Dos objetivos: de mínima tratar de salvar al equipo, que parece bastante complicado, y el segundo, por supuesto, ya armar una base pensando en la posibilidad de bajar a la B Nacional para la temporada que viene.
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0: Seguimos de Pasión Nacional. Ya vamos a estar con la lista de la selección y todos los jugadores que están lesionados en este momento. Ahora voy a Rosario, Nacho Sansó, bienvenido, 8:45. Ya voy a la cancha de Boca para saber cómo está el clima en la Bombonera con Jorge Godoy y todo el equipo. Pero ahora Nacho en Rosario.
10: El saludo de siempre, compañeros, el abrazo grande para todo el equipo del segundo tiempo de Pasión Nacional, nuevamente con la información del fútbol de la ciudad de Rosario. Arrancamos con Rosario Central, que la pasó mal anoche en la altura. Central perdió por la mínima ante Independiente del Valle en Ecuador y terminó segundo en el grupo H de la Copa Libertadores. El equipo ecuatoriano sacó chapa de los antecedentes que tienen los torneos internacionales allí en el estadio Banco Guayaquil y se quedó con lo que había en juego, el liderazgo del grupo H. El equipo de Jorge Almirón no compitió bien, fue dominado de principio a fin, no consiguió lo que buscó en la capital ecuatoriana, que era terminar como líder de su grupo. Y fue gracias a Jeremías Ledesma que no perdió por una diferencia mayor. La historia del canalla en la Copa seguirá mañana viernes, es que al mediodía será el sorteo de la fase final y allí Central no solo conocerá al rival de octavos, sino que también se podrá vislumbrar el camino hacia la final, ya que se conocerá todo el cuadro. Desde el calendario todavía debe armarse el equipo de Almirón para enfrentar nada más ni nada menos que a Estudiantes de La Plata el próximo domingo en Córdoba, en el marco de los 16avos de final de la Copa Argentina, en lo que será el último compromiso canalla antes del parate mundialista. Si cruzamos la vereda nos metemos en el panorama de Newell's, en el panorama rojinegro, que en la mañana de este jueves volvió a los entrenamientos en el centro Grifa. El entrenador Frank Darío Kudelka estuvo al frente de un plantel que contó con 30 futbolistas. La acción rojinegra va a continuar con prácticas matutinas en Bellavista, tanto mañana como el sábado, que contarán con trabajos físicos, futbolísticos, además de los exámenes médicos de rigor de cara a lo que se viene, que será un segundo semestre donde Newell's está obligado a sumar o sumar. Compañeros, la seguimos, el abrazo grande desde la cuna de la bandera con la información del fútbol rosarino, Nacho Sansó.
0: Excelente, Nacho, estamos aquí en Pasión Nacional, segundo tiempo. Pregunto por qué, Bonancía, por ejemplo, jugador de Colón, dice, ¿por qué no va al Mundial? No, yo creo que hay muchos mejores jugadores, Mario, con el respeto que se merece Bonancía. Barinaga no es titular, jugador de Patronato. No, tampoco.
1: Buen jugador, pero
0: no está para estos trotes, me parece a mí. No, por no. Algo hay diferencia de divisional, ¿no? Hola, Eladio, soy Piruco, camionero de Fontana, Chaco. Estoy viajando desde Santiago del Estero a Resistencia. Los voy escuchando. Saludos a vos y a todos. Éxitos, amigos. Soy Piruco, el Uber de las vacas. Vamos, Piruco viejo, nomás no le afloje, mi amigo, con el camión. El audio equipo, los escucho todos los días, sigan así, abrazo grande, Amadeo Pistán de Tucumán, aguante Nacional, papá, qué grande. Tengo otra, pero no la puedo decir. Hola, Eladio.
1: No, esa no.
0: Una radio bien grande. Hola, Eladio, acá escuchando Pasión Nacional, papá, les pido por favor, quiero que me lean los mensajes, nosotros también los tomamos un tiempo para escribirles a ustedes, y ustedes no los leen. No, José Timoteo, no me digas eso.
1: Está leyendo.
0: No me digas eso que me vas a hacer calentar. Si hay alguien que lee los mensajes aquí en esta radio, soy yo. Así que, José, creo que me parece que estás echando líquido al otro tarrito. Bueno, acá Juan de Versalles, no puede ser que Freire no tenga una chance en la selección. Buen programa. Yo creo que algunos oyentes se están cargando, me parece.
1: ¿Quién?
0: Freire, el jugador independiente, Nicolás Freire.
1: ¿Quién?
0: No te lo tomes, no te calenté.
1: ¿En serio?
0: Bueno, voy con... está Ernesto Fernández, Santa Fe. Te escuchamos, Ernesto.
11: ¿Cómo les va? ¿Cómo andan? El placer de saludarlos. Por estas horas, Unión atraviesa algunos problemas económicos. Esportivo Las Parejas está solicitando a Unión que pague la deuda que mantiene con Diego Armando Díaz. En realidad, en su momento, se fijó una inversión de $150,000 por el 80% del pase de este jugador, pagaderos en 6 cuotas de $25,000 cada una. ¿Qué dicen de Esportivo Las Parejas? Cobramos nada más y nada menos que una cuota y media, no más. Entonces, le están pidiendo a la directiva rojiblanca, desde Las Parejas, que se ponga al día con el pago. Lo propio pasa con Juventud de Las Piedras, el equipo uruguayo que hasta el año pasado tenía en sus filas a Maison Rodríguez, hoy uno de los elementos titulares del equipo rojiblanco. Hay un atraso también en las cuotas. En su momento se fijó $825,000 por el 50% del pase, y en el equipo uruguayo dicen que Unión tiene que regularizar el pago, porque de lo contrario podría llegar a tener problemas a futuro. En estos días se está comentando una oferta del Botafogo por llevarse a este jugador. ¿Qué es lo que aduce Unión? Unión dice que como Racing todavía no ha pagado lo que tiene que pagar por los pases de Nardoni y de Balboa, eso produce un desfasaje económico y Unión no puede hacer frente a las obligaciones económicas que tiene con estas instituciones. Por el lado de Colón, se preparan los futbolísticos para ir a Isidro Casanova y jugar frente al Almirante Brown el próximo día sábado a partir de las 15:30. Federico Lertora se está recuperando de un desgarro, difícil que llegue. Rasmussen quedó al margen del último partido con Mitre por una lesión muscular y se lo va a evaluar en las próximas horas. Rafaela jugará el próximo día domingo su partido frente a Quilmes en el sur del Gran Buenos Aires. Después de ganar el último partido en condición de local, se confirmó el árbitro. Adrián Franklin va a dirigir a la Crema, que tiene una baja, la de el futbolista Fernando Ponce, que vio la tarjeta roja y será baja en la defensa del equipo de Iván Juárez. Abrazo grande, hasta la próxima.
0: Abrazo grande, Ernesto. Estamos aquí en Pasión Nacional. Gracias a todos los oyentes que se están comunicando al 11-38-70-74-85. Ya voy para hablar de básquetbol con Gerardo Murúa. Ya voy para hablar de Independiente con Rubén Santos. Pero ahora me voy a la Bombonera. ¿Qué haces, Jorgito querido? Jorge Godoy, bienvenido. Qué gusto tenerte.
12: Eladio, ¿cómo estás? Un abrazo grande. Un saludo para todos aquí con gran parte del equipo de la transmisión, ya arribando a la zona de la Bombonera. Bastante complejo y bastante complicado hacerlo, el tránsito por todos lados, te imaginás, a esta hora, con los cortes de siempre, con las precauciones que hay que tener para ir llegando a una Bombonera que va a estar colmada, repleta, para las 21:30, cuando dé comienzo el partido que va a dirigir Wilmar Roldán, el colombiano, para Boca frente a la U Católica, que va a estar comentando Juan Iminotti, que tendrá a Gonzalo Ordóñez Ojeda, que por ahora está al comando de esta nave en la que vamos en la zona de vestuario. Pero, como bien marcaba vos hace un ratito, Eladio, hay que decir que Boca ya está confirmado, el equipo que se venía manejando en las últimas horas, con Brady en el arco, la defensa con Braida, Di Lolo, Pellegrino y Lautaro Blanco, la mitad de la cancha con Herrera, Paredes, Delgado y Aranda, y en ofensiva el Changuito Ceballos. ¿Será el último partido del Chango? Pregunta que queda abierta para después. Y Milton Jiménez, porque Merentiel está mírame y no me toques, y veremos si va a estar en el banco de los suplentes finalmente. No está confirmado aún, pero tenemos la chance de decir que estos 11 van a ser los del equipo de Garnero, que cambia también el esquema. Viene de perder el equipo trasandino su clásico el fin de semana contra Colo-Colo, y del 4-3-3 que habitualmente utiliza Garnero va a pasar al 4-4-2 para este partido frente a Boca. Hay muchos hinchas siguiendo allá en la tribuna alta que da al Riachuelo, esperando por este partido que para ellos, no te digo que es el partido de sus vidas, pero casi. Bermedo en el arco, Arancibia, Ampuero, Juan y Díaz en el fondo junto a Mena, en la mitad de la cancha Zucchi con Valencia, Martínez y Cuevas, y en ofensiva Montes y San Pedri, el veterano de 38 años, San Pedri, van a ser los 11 jugadores de la Universidad Católica para jugar frente a Boca, que es a ganar o ganar, y lo sabe el equipo Zeneise.
0: Bien, Jorge, noche fría, ¿no?
12: Sí, frío, hay que abrigarse bien, el público Zeneise, al igual que los chilenos, yo te digo que están ya en un gran número en la tribuna alta que da al Rayuelo, le van a poner el calor a la noche. Esperemos que sea una noche de las típicas de Copa, emocionantes, con fútbol, con todo lo que tiene que tener, además de el frío en el clima, la noche de Copa para los argentinos, en esta despedida de este semestre para Boca, para la posibilidad de la clasificación, o para recibir acaso un duro golpe más de los que ya ha recibido en estos últimos tiempos el equipo de Buda.
0: Claro, porque se habla también, Jorge, para cerrar, de, bueno, dijiste vos, del último partido de Ceballos, se dice que también podría ser el último de Delgado, el último del técnico Úbeda, que se le vence el contrato a fines de junio, pero tiene mucho que ver cómo le va a Boca esta noche. Si Boca gana, se clasifica a octavos de final y no sabemos en qué posición, hasta puede ganar el grupo, pero si no gana, la situación quedaría afuera o queda afuera directamente, salvo que haya algún otro resultado que lo pueda favorecer, que pierda Cruzeiro de local contra Barcelona, y ahí se verá. Lo cierto que es una situación muy difícil, tendrá mucho que ver el resultado de esta noche para la continuidad o no del técnico Úbeda, aunque Nicolás Álvarez hace rato que está manifestando que es el último partido de Úbeda esta noche. Jorge, dentro de una hora y cinco minutos están ustedes abriendo la transmisión desde la cancha de Boca. Muy buena transmisión y los escuchamos.
12: Gracias, Eladio. Más que nunca, a todo nada. Boca, que sabe que va a terminar este semestre con la chance de mantenerse en la Copa Libertadores o de haberlo perdido todo ya en este año. Un abrazo grande.
0: Abrazo grande, Jorge Godoy, desde la cancha de Boca. A las 21, después del informativo, comienza la transmisión de Boca Católica, aquí por la Copa Libertadores de América. Ahora voy con Rubén Santos, las novedades de Independiente. Hola, hola, Rubén.
13: Un abrazo grande, Eladio, ¿cómo va? Bueno, la información del Rojo, que está licenciado, volverá en la segunda o tercera semana del mes de junio a los entrenamientos, pasa por los nombres, por los refuerzos. Lautaro Millán es un jugador que está siendo observado por la gente de Talleres de Córdoba hace ya bastante tiempo, que al jugador con doble nacionalidad, chileno y argentino, lo están observando desde el equipo de la Docta. Pidió el técnico Gustavo Quinteros dos marcadores centrales, más allá de lo que suceda con Kevin Lomónaco, esto es decir, si se va o no se va, ya dejó claro que a México no quiere ir, espera una oferta de Europa, y de no llegar esa oferta, no veía con malos ojos quedarse en Independiente, pero saben en el Rojo que esa oferta puede llegar en cualquier momento. También pidió un volante mixto, entiende que desde la salida de Loyola, que se fue al fútbol italiano, no ha encontrado un jugador en esa posición como para reemplazarlo. También un delantero, porque está pensando en lo que pueda pasar con Gabriel Ábalos, el que va a jugar la Copa del Mundo. A lo mejor no salió la lista todavía de la selección paraguaya, a ver si tiene la posibilidad de jugar la Copa del Mundo, pero lo importante es que en junio, es decir, a partir del lunes, ya puede negociar con cualquier institución, dado que en diciembre se termina su contrato. Y hay que, por información que manejo, Eladio, descartar de lleno, por completo, la posibilidad de Barco, que está en el fútbol ruso. Alguien llamó, alguien preguntó, pero gana mucho dinero, el equipo ruso invirtió mucho para llevárselo a jugar para allá, así que es una utopía a esta altura pensar que Barco puede volver a ponerse la camiseta de Independiente. Por ahí pasan más o menos a esta altura las noticias del Rojo, Eladio.
0: Excelente, Rubén. Voy con Gerardo Murúa para que me hable de básquetbol en la parte final.
2: En la Liga Nacional de Básquetbol continúa una de las series semifinales. Desde las 20:05, en un ratito nada más, Ferro recibirá Gimnasia Esgrima de Comodoro Rivadavia. Recordamos, el conjunto chubutense lidera la serie 2-0, y de ganar esta noche será el primer finalista de la temporada del básquetbol argentino. Cabe destacar que Ferro está obligado a ganar el duelo de hoy para forzar el cuarto partido, que se jugará nuevamente en Caballito el próximo sábado. Mañana, desde las 22:10, continúa en la Bombonerita la serie entre Boca Juniors y Quimsa de Santiago del Estero. El equipo santiagueño, número uno de la fase regular, lidera la serie 2-0, y de ganar mañana también tendrá asegurado su pasaporte a la final. En la Liga Argentina de Básquetbol comenzó la final por el ascenso en la jornada de ayer, en un partidazo que se definió de manera agónica en el cierre. Lanús le ganó de visitante 63-62 a San Isidro de San Francisco, y lidera 1-0 la serie al mejor de cinco partidos que otorgará el título y el ascenso a la máxima categoría. Mañana se jugará el segundo partido también en San Francisco desde la hora 20:30.
0: Muy bien.
1: Una aclaración cortita.
0: Sí.
1: Si Boca no gana hoy, pasa Copa Sudamericana.
0: Claro.
1: Si no queda eliminado, sino que va a Sudamericana, y ahí puede haber superclásico.
0: Sí, claro, claro, exactamente. Bueno, gracias a los oyentes que se van comunicando. Para participar en la camiseta hay que llamar en la transmisión de fútbol. Hola, amigos desde Barrancas, pregunto, ¿Dybala llega o no a Boca? ¿O es todo humo? No lo definió todavía él qué va a hacer, no lo comunicó. Esta noche va a la cancha de Boca, pidió un palco. Bueno, Jorge de Recreo Santa Fe, muchas gracias. Gracias a todos los oyentes, a Andrés también. Nos estamos despidiendo, gracias a todos. Y a las 9 de la noche, la transmisión. Gracias, Sergio.
1: Abrazo.
0: Abrazo, gracias a todos. Chau.
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17: ¿Qué tal? ¿Cómo les va? Muy pero muy buena noche para todos. Aquí estamos en el programa de Deportes Cordillerano a través de Radio Nacional AM 560 y también a través de nuestra página de internet, que lo que hay que hacer es meterse en Radio Nacional y ahí buscan emisoras del interior y aparece LRA 9. Ahí cliquean y estamos ahora al aire. Bien, a las 20:30 empieza un nuevo entrenamiento del Club San Martín de Básquetbol. Y vamos a ir rápidamente con el primer testimonio de hoy, porque obviamente tiene que ir antes de las 20:30, aunque el club está acá a 100 metros. Esteban Sarteschi es convocado nuevamente para participar de una nueva concentración. Es la primera del año, estamos llegando a junio. No es un dato menor, estamos en la mitad del año y recién es la primera del año en la provincia de Corrientes. Y calculo que termina el entrenamiento y ya se debe estar yendo a Corrientes, porque es larguísimo el viaje.
18: Sí, la verdad que sí.
17: ¿Cómo estás, Esteban?
18: ¿Bien? Hola, Chapu, todo bien.
17: Bien, bueno. Contanos cuándo recibiste la convocatoria.
18: Y me llegó, fue una cosa de loco, porque primero me dijeron, ¿no te llegó un mensaje? Y digo, a ver, y miré y ya estaba convocado.
17: Ya estaba convocado para el otro fin de semana en Corrientes.
18: En Corrientes.
17: Bien, ¿cómo vas a viajar?
18: Y vamos a hacer lo que se puede hacer. Voy a viajar en avión y vamos a viajar. Nos quedamos 2 días ahí en Buenos Aires. Y después el miércoles levantarse temprano para ir a Corrientes.
17: Es decir, que en los próximos días ya estás viajando.
18: Sí.
17: Bueno, ¿y cuántas concentraciones tenés encima ya del seleccionado?
18: Y ya bastantes. Y ya como...
17: ¿Como 10?
18: Como 10, me parece.
17: ¿En serio? Mm. Bueno, a ver, ¿te acordás dónde fuiste?
18: Y fui a Río Cuarto, a Salta, ¿a dónde más era? A Roca, a Zárate.
17: Estuviste en Bahía Blanca.
18: Bahía Blanca.
17: En Esquel estuviste.
18: Acá también, acá, sí, se hizo acá en Esquel también.
17: Que fue en febrero del 2024, sí. No me podía acordar la fecha, fue hace mucho tiempo.
18: Sí, mucho tiempo.
17: Bueno, che, ¿y qué aprendiste con el básquet?
18: Y aprendí a jugar en equipo, porque ajá, siempre jugaba así solo y hacía algunas macanas que, uh-huh, que tiraba por tirar nomás.
17: Sí, pero, ¿y el ruso qué te dice?
18: Y el ruso me decía que tenía que hacer pase, y pero bueno, no lo hacía, pero bueno, ahora mejoré bastante.
17: Bueno, Lucas Riquelme es uno de los entrenadores del seleccionado.
18: Sí, le doy a él las gracias que me convocó y bueno, que me ayuda en todo, y también Marcelo, y Romina, Lula... Sí.
17: Bien.
18: Todos los chicos.
17: Roberto Pena está en los controles. Tenemos un audio de Lucas Riquelme. Hoy estuve conversando con él y extracté este audio que quería compartirlo con todos los oyentes. ¿Puede ser?
19: Chavo querido, ¿cómo estás? Espero que muy bien. La verdad que se haya abierto la Plaza de Corrientes para nosotros es muy positivo, porque es una de las pocas provincias a las cuales no habíamos podido llegar con el proyecto. Sí teníamos un jugador, pero no habíamos podido llegar como... selección todavía para mostrar nuestro trabajo, y bueno, nos sirve mucho para lo que es la preparación para el próximo test match que vamos a tener con Uruguay en Uruguay a fin de año, con todavía la fecha a confirmarse, pero ya es un hecho, y para seguir de alguna manera trabajando un equipo que yo creo que en 2 o 3 años va a ser uno de los más competitivos seguramente de Sudamérica, porque venimos trabajando con chicos de un promedio de edad muy bajo, pero que lo vienen haciendo muy pero muy bien, y van a llegar a su prime de la mejor manera. Así que bueno, muy contento por eso, chavo.
17: Bien, Lucas Riquelme es el entrenador principal del seleccionado argentino de básquetbol, FADIM. Tanto en síndrome de Down como en el caso tuyo, bueno, intelectual. Ahora, cuando hablaba de edades, ¿cuántos años tenés vos?
18: 25.
17: ¿25 años? Uh-huh. ¿Y sos uno de los más grandes del equipo entonces?
18: Y...
17: ¿Y anda por ahí nomás?
18: Por ahí nomás andamos.
17: ¿No?
18: Por ahí.
17: ¿Hay alguno más grande? ¿Y más chico? Porque él hablaba de que están dando ventaja en edad y que de acá a 3 años puede ser el mejor equipo de Sudamérica.
18: Y puede llegar a pasar.
17: Bien.
18: Hay que seguir entrenando.
17: En algún momento vos te dedicaste a la natación.
18: Sí.
17: De hecho, vos fuiste a Paraguay, Asunción.
18: Uh-huh.
17: ¿Seguís con la natación? ¿La dejaste? Sí. ¿Seguís?
18: Sigo.
17: Bien, muy bien. ¿Y si tenés que, en un mismo día, natación o básquet, qué elegís?
18: Y el básquet.
17: ¿El básquet? Mm. El básquet, bien. Bueno. Ya saliste del país, fuiste a Paraguay.
18: Ah, sí.
17: Y vas a Uruguay a fin de año, si Dios quiere.
18: Sí, si Dios quiere.
17: Bien. ¿Qué sabes de la concentración de Corrientes?
18: Y decirte que hace mucho frío.
17: ¿Allá en Corrientes? No sé. No te... ¿En serio dijeron eso, que hace mucho frío?
18: Sí.
17: Menos que acá, seguro. Bueno.
18: Y van casi todos los chicos... algunos nombres no me los sé, pero van casi algunos chicos que yo conozco, amigos, y bueno, va, yo voy porque soy el segundo capitán.
17: Sí, mira.
18: Del equipo.
17: Bien.
18: Y el primer capitán es un amigo mío que se llama Jorge.
17: ¿Y de dónde es Jorge?
18: Él es de Río Cuarto.
17: De Río Cuarto, de la provincia de Córdoba. Mm. Bien.
18: Sí.
17: ¿Y vos sos el único patagónico o hay algunos otros de Río Negro, de Neuquén, de Santa Cruz, de Chubut?
18: De Chubut, ahí sí.
17: Ah, mira, hay un síndrome de Down.
18: Sí.
17: Bien, pero no en el equipo. Ustedes van a jugar contra la U15 de un caminado de Corrientes.
18: Sí, sí.
17: Bien, bueno. Vaya a entrenar nomás. No vaya a hacer cosas que el ruso se enoje con vos y no te deje viajar, ¿eh?
18: Sí, le quiero dar las gracias al ruso, que también me ayudó, uh-huh, y a Seba, el otro profesor, y... que bueno, que me enseñaron a entrenar fuerte y todo eso. Así que gracias a ellos.
17: Bien. Che, la última, así nomás. ¿En Bahía Blanca usaste la número 10, me parece?
18: Sí, la 10.
17: Ah. Cuídate, chao.
18: Gracias.
20: Jugaron contra Pacífico.
17: Contra Pacífico jugaron, claro.
20: Perdieron por un doble, ¿era? Por un punto. Un simple. No sé qué partido.
17: Pero importa si se pierde o se gana. El tema es que aprendan. Sí, Pacífico.
20: Y la foto que él que te mandó, uno de los chicos que lo marcaba él, sí. ¿Cómo se llama?
18: Emiliano, me parece.
20: El hermano de Tadeo, que es el chico capitán de síndrome de Down, sí. Que jugó, él juega al básquet, el hermano, que es un chico normal, digamos, entre comillas.
18: Sí, sí, sí, sí.
20: Y entonces Esteban lo tenía que marcar, se sacaron
17: los chispas. Sí. Había un chico de 2 metros que vino acá, me acuerdo, que me saqué una foto con él.
18: Sí, ¿qué pasó? Nahuel.
17: ¿Y qué Nahuel pasó?
18: Perdió.
17: ¿Cómo perdió?
18: Era un chico.
20: Vivía
18: con una mamá. ¿Con la mamá?
20: No, sí. No era la mamá.
17: Ah. Bueno, tenía problemas familiares.
20: No tenía familia. Fue como en un orfanato.
17: Bien.
20: Y después una mujer se hizo cargo, hizo bacana y...
17: Dejó... Bueno, gracias por venir, ¿eh? No, bien, de fondo la escuchamos a Verónica Lloyd, la mamá de Esteban. Claro, estamos al aire todavía. Pausa y volvemos.
20: Ay, yo pensé que estaba...
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17: Bien, estamos en comunicación con Omar Millaleo, quien es integrante de la agrupación de ciclismo del oeste cordillerano de Chubut. Esta nueva asociación que está trabajando y mucho, vamos a comentar que se va a llevar a cabo el 7 de junio una competencia de duatlón en la Z. Hasta ahí es la información, ahora queremos ampliarle un poquito más la información. Omar, ¿cómo estás? Un gusto grande. Contanos un poquito cómo viene la organización de esta prueba.
25: Hola, buenas tardes, Chavo. ¿Cómo estás? Saludos para vos y toda la audiencia. ¿Todo bien? Sí, mira, nosotros tenemos organizado con la asociación, con el grupo de amigos ahí, un duatlón para este 7 de junio, domingo 7 de junio, en el predio que comprende Laguna La Zeta y alrededores, ¿no? Así que estamos ahí trabajando duramente todos los días con el tema de marcado circuito y demás, así que ahí con los compañeros estamos a pleno.
17: Bien, ¿y lo más complicado sería marcar los 22 kilómetros del ciclismo?
25: Sí, en realidad lo hicimos así aproximado porque todavía no nos tomamos el trabajo de ir a marcar con un aparato Garmin, por ahí, en la distancia exacta, ¿no? Pero más o menos, kilómetro más, kilómetro menos, da esa distancia, ¿no?
17: Bien, y bueno, y a ver, contanos un poquito del circuito, porque la Laguna La Zeta es un lugar tan amplio que podés hacer varios circuitos a la vez directamente.
25: Exactamente, sí, mira, pensamos en la asociación de hacerlo, pero por lo menos en la primera fecha, hacerlo tranqui, sencillo, hacerlo un poco inclusivo para la gente que por ahí no es tan ahí activa, ¿viste? Como para ver cómo sale. Según la experiencia que tengamos en esta fecha, después veremos, ¿no? La segunda. Uh-huh. Pero si te explico así rápidamente, el circuito sería los primeros kilómetros que son de trote, que son más o menos 3,2 kilómetros, nos dio exactamente.
17: Sí.
25: Salimos del predio de La Zeta, de la Glorieta más precisamente, camino ancho.
17: Sí, sí.
25: Agarraríamos por los cortafuegos y volveríamos a la misma Glorieta a través de los senderos.
17: Bien.
25: Luego de ahí tomamos, ya sea dupla o individual, tomamos la bicicleta.
17: Bien.
25: Y tomamos camino ancho hacia la Plaza de los Mates por el Machín.
17: Sí.
25: No te ubicas bien.
17: Sí.
25: Pasamos la Plaza de los Mates y iríamos hasta el borde del alambrado, que es un cortafuego, donde llegas arriba y ahí te ves el hotel en construcción. Sí. El hotel Tarao. Bueno, sí, ahí sí. Bajamos hasta el camino que va hacia el Percy, poblamos el camino ancho, tomamos el camino ancho al Percy, hacemos todo el recorrido hasta el Percy, llegamos hasta el puente, doblamos en U y otra vez retomamos hacia la Zeta, pero esta vez ingresamos en la segunda entrada y nos metemos un senderito que está ahí a la derecha.
4: Bien.
25: Ese sendero nos lleva directamente ahí a la Globa, así no hay manera de perderse casi.
4: Es decir, es solo el circuito es una vuelta, te da los 22 kilómetros aproximadamente, yendo hasta el Percy directamente. Esto no sabía, sí, que se iba hasta el Percy.
25: Exactamente, sí, sí, lo hicimos así, camino ancho, como para cambiar un poco el recorrido y a ver qué sale, ¿no?
4: Contanos un poquito el costo de inscripción, no este fin de semana, sino es el siguiente.
25: Bueno, el costo de inscripción es categoría individual, 25.000 pesos, y todo lo que es equipo, dupla, caballero, tanto damas, 40.000 pesos.
4: Bien. La segunda fecha del Duatlón, la Z, ¿qué fecha tendría y en dónde?
25: Teníamos pensado el domingo 28 también del mismo mes, sí, junio, y creería que el recorrido sería más o menos siempre el previo de la Z, por una cuestión de costos, porque de más lugares hay muchas opciones, pero hay que pedir muchos permisos y hay lugares que por ahí no se pueden usar y demás. Así que por ahí aprovechar la Z que tenemos acá cerquita y tenemos miles de opciones para hacer, recorridos y demás.
4: Claro, lo que yo te decía al principio, puedes hacer muchos circuitos a la vez.
25: Bien. Sí.
4: Estamos hablando con Omar Millaleo. Omar, ¿podés hacer una especie de balance lo que ha sido precisamente las carreras para los más chiquitos, las tres fechas que hicieron, cuyo cierre fue en el barrio Baden?
25: Bien, sí, el balance más que positivo, la verdad que nos sorprendió toda la gente que se nos acercó a ayudar, tanto comercios locales, la verdad que para sacarse el sombrero con los comerciantes, porque todo el mundo ayudó, colaboró desde la primera fecha, pasó la segunda y la tercera cerramos ahí con la frutilla del postre, que fue sortear una bicicleta que compramos entre todos los miembros de la comisión, y la verdad que fue una fiesta porque fueron alrededor de 60 chicos y era un espectáculo, porque aparte el clima nos acompañó, estaba lindo, no hacía frío, no había viento,
4: sí,
25: así que cerramos de la mejor manera el campeonato. Ni siquiera nosotros podíamos pensar que iba a salir así, ¿no? De tanta concurrencia.
4: Bien, ¿y para los más pequeños ya tienen pensado algo?
25: En realidad cerramos ahí como para darle un poquito de descanso a nosotros mismos por el tema del trabajo que conlleva, sí, pero a la vez también surgió la charla esta de hacer un duda, ¿por qué no hacer un duda para los grandes? Ya terminamos con los nenes, bueno, pasemos a los grandes. Y bueno, arrancó la idea esta y nos pusimos en marcha con los chicos ahí, con los miembros de la comisión. Y
4: claro,
25: por ahora nos vamos a enfocar en estas dos fechas. Tenemos dos fechas que son de esta duda, que sí, va a ser para el mes de junio. Después veremos, obviamente, seguro que seguiremos, pero ahora nuestro objetivo sería el Duatlón.
4: Bueno, Mar, te mando un fuerte abrazo. Gracias por el tiempo. Seguimos en contacto, ¿eh?
25: Bueno, Chavo, déjame agradecerte a vos también que estuviste acompañándonos tanto con los nenes y además de más funciones. Así que mil gracias también a vos.
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17: Bien, 10 minutos nos separan de las 8:30 de la noche. Recuerden que, bueno, Radio Nacional transmitirá el partido entre Boca y la Universidad Católica, así que quédese enganchado en esta emisora. Ahí se va a enterar, porque no ahora, pero sí después, los 26 convocados por Lionel Scaloni, para el Mundial. Escuchamos la promo del Mundial. Bueno, ya está el equipo, ya están los 26, ya lo dieron a conocer. Con algunas sorpresas, con algunas bajas. Se hablaba de Mastrantuono, ya en horas tempranas, pero hace un rato ya dieron a confirmar el equipo. Dejamos de lado, porque no es algo que nosotros nos dedicamos, cuestiones que tienen que ver con el deporte nacional, sí, nos metemos en el ámbito de la cordillera. Y este sábado, en el gimnasio de Fontana de Trevelin, se va a llevar a cabo los encuentros de semifinales. Son 8. De las 4 categorías que organiza la Asociación Rojinegra: la de mujeres, la divisional de honor, la A y la B. Bueno, son 8 partidos, arranca a las 2 de la tarde, van a estar enfrentándose los dos encuentros de mujeres. 2 de la tarde, Fontana de Trevelin ante Amazonas. Digamos que Fontana de Trevelin es el equipo que va a estar participando como Fontana B acá en la Copa de Oro Sur. Pusieron un Fontana A y un Fontana B. El A es el que pertenece a la AFE y el B es el que está jugando en la Rojinegra. Este equipo, que enfrentará a Amazonas este sábado 2 de la tarde, juega la semifinal de la Rojinegra, es el elenco que va a estar precisamente jugando aquí en Esquel. Luego lo van a hacer Estallo frente a Impacto Futsal. Impacto es el otro equipo de Trevelin que juega en la Copa de Oro Sur femenino. Y este partido está programado para las 3 de la tarde, todo esto en el gimnasio de Fontana, que ya todos saben, está ubicado en San Martín y Libertad. Bien, otros de los partidos ya tienen que ver con la Divisional B, donde a las 4 de la tarde van a estar enfrentándose La Monada ante El Campín. 4 de la tarde, semifinales de la B, y luego Olimpo ante Tamochelo, que es de Teca, partido programado para las 5 de la tarde. Luego, a partir de las 6, vienen los dos encuentros de la Divisional A de la Rojinegra. Deportivo Costanera Futsal se va a medir ante Star Blue, partido programado para las 6 de la tarde. En tanto, una hora más tarde, es decir, a las 7, Jasva se va a enfrentar ante ARF Futsal. Bueno, y después vienen los dos partidos de la Divisional de Honor. Uno a las 20, el otro está pautado para las 21:15. Digamos que a las 20 van a estar jugando San Patricio ante Abrojal de Corcovado, y 9:15 de la noche de este sábado, entre Belín se van a estar midiendo Metezuela ante Branca Futsal. Bueno, semifinales de la Rojinegra, aquí pasó por Radio Nacional. Pequeña pausa, estamos aquí hasta las 20:30 con toda la información deportiva.
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17: Bien, recordemos que el Duatlón La Z, hablábamos hace un ratito con Omar Millaleo, va a tener lugar el 7 de junio, la primera fecha, primera fecha, domingo 7 de junio, la largada será a las 11 de la mañana sobre la glorieta de la Laguna La Z. Hay, en distancia son dos disciplinas, la de trote y la de bicicleta. La de trote aproximadamente 3 kilómetros 200, la de bicicleta aproximadamente 22 kilómetros. Es, para que podamos más o menos entender el trayecto de la bici, como lo decía Omar hace un ratito, es desde la misma glorieta, tomando el camino que va hacia el sector del mate, bajando detrás y yendo para Alto Río Percy. Se llega hasta el puente del Percy y se regresa precisamente hasta la segunda entrada de la Laguna La Z, y ahí están los 22 kilómetros aproximadamente. Bueno, las categorías: individual, damas o caballeros, y después por dupla se lo puede hacer de las tres maneras: damas, caballeros y mixto. Las categorías están divididas cada 10 años. Las inscripciones tienen un costo para los individuales de 25.000 pesos y para las duplas de 40.000 pesos, Bueno, le voy pasando dos números de teléfono. Bueno, de hecho, le paso primero un alias. El alias dice duatlon@acna.mp. Duatlon, D-U-A-T-L-O-N, acna, todo junto, es A-C-N-A. ¿Qué quiere decir? Asociación de Ciclismo del Noroeste Andino. Pero bueno, duatlonacna.mp. Le paso dos números de teléfono de los, de, en este caso son dos mujeres, las organizadoras, 2945-593990, es uno de ellos, y el otro número de teléfono es 2945-547572, dos de las personas que organizan este duatlón. Bueno, pusieron sus teléfonos para precisamente que se anoten, se inscriban y participen. 7 de junio, primera fecha, Omar decía que eran dos. La segunda fecha, la posible, será para el día 28 de junio. Había puesto esa fecha, pero obviamente que todo depende también de la cuestión climática. Bueno, Duatlón en La Z lo organiza esta nueva agrupación de ciclismo de la cordillera andina de Chubut, Bien, bueno, otro tema. Nos metemos en el futsal nuevamente, porque recordemos que se viene el torneo nacional Copa de Oro Sur. La fase de grupos ya están armados los grupos. Son cuatro zonas de cuatro elencos cada una para hacer 16. Son siete equipos de la cordillera, cinco elencos de la AFE, en tanto dos de la rojinera. De la rojinera ya les comentaba. Está el equipo de Fontana, que va a estar participando en la zona B, y después el otro elenco es precisamente Impacto está en la zona D. Con respecto a los equipos locales, con respecto a los cinco elencos de la AFE, tenemos que señalar que dos de ellos se van a estar enfrentando en la zona A, Austral y Fontana. También tenemos que señalar que la reserva está en el grupo C, en tanto Retorno Futsal está en el grupo D. Bien, bueno, Suela 12 de Paso del Sapo también va a estar participando en el grupo D, junto con Impacto, Retorno y el Sindicato Petrolero de Comodoro Rivadavia. Mirá qué zona que les tocaron a las chicas de Suela 12, También en la zona C, vamos a comentarlo, va a estar participando Quirno Costa de Comodoro Rivadavia, USAP, La Reserva y Defensores de Viedma. Nos metemos en la zona B de la Asociación Sanmartiniana. El dato que yo tengo que es costanera, Va a estar participando las Chelsea de acá de Esquel también, nos faltó nombrarlas, las Chelsea de acá de Esquel, Coronel Fontana, que sería de Trevelin, y Juventus de Trelew. Y ya para ir metiéndonos en la zona A, Rústicas, Fútbol Club, Austral, Fontana y Mago Futsal. Bueno, estos son los 16 equipos que van a estar participando de este torneo nacional Copa de Oro Sur Femenina, tanto en el gimnasio municipal como en el gimnasio de la Escuela 112, según lo anunciaba Marcelo Millamán hace un par de días aquí en nuestra emisora. El torneo arrancará en la jornada del día 7, domingo 7, con todos los partidos en el gimnasio municipal, y terminará el día viernes 12, también en el municipal. Tanto el lunes como el martes, ahí se comparte sede, ¿eh? Tanto en el gimnasio como en la escuela 112. El día miércoles será la fase de cuartos de final, el jueves las semifinales y el viernes 12 la final de este torneo, final y tercer puesto. Recordando que los dos equipos que lleguen a la final ascienden automáticamente. Son dos de la zona sur, en este caso, y dos equipos

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8: Bueno, primeramente quisiera saludar al vicepresidente que está acá.

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1: Potrero de los Funes, que se encuentra a poco menos de 800 kilómetros desde Buenos Aires y a 187 al sur de Merlo, es la capital nacional del ajedrez desde el 2017 y en el 2005 fue la primera ciudad argentina en donde se realizó un campeonato mundial de este juego cuando se coronó el búlgaro Veselin Topalov.
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1: En la región del norte grande argentino se encuentra el Camino de los Volcanes. Este tramo de la Ruta 60 es conocido como la Ruta de los 6000 y es un recorrido turístico en la cordillera de los Andes, entre los volcanes de mayor altura del planeta, muchos de los cuales superan los 6000 metros de altitud.
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3: Las 9 de la noche en la República Argentina.
4: Reiteramos, están los 26 jugadores que Scaloni eligió para el Mundial.
3: El DT confirmó a buena parte de los campeones del mundo en Qatar 2022.
4: El Dibu Martínez, Rulli y Musa.